that or not. Es cuestión de segundos, de milésimas de segundos. Lo que demuestra que el sentido sexual es demasiado rápido, más veloz que la fuerza de la vida. O que las actividades motrices del organismo. Segundos, una mujer puede reconocer si un varón puede o no servir de complemento para su vida. Esto se debe a que la energía creadora fluye y va de un neurón a otro neurón. Las ondas electrosexuales son muy veloces. El sexo sexual de una mujer es instintivamente exacto. La realidad de cualquier hombre es obvio. En la vida encuentra uno cosas que asombran. Muchas veces, tal vez hablo de los varones. Esto, de pronto, aún teniendo esposa, no se siente en plenitud. No se siente íntegro. No se sienten con ella unitotales. Sienten que les falta algo. Suele suceder en estos casos que en cualquier sala o templo o calle encuentre el marido tal o cual mujer que le simpatiza de inmediato. Incuestionablemente falla al cometer adulterio. Pues en el fondo lo que sucede es que todas las partes de su propio ser necesitan complementación. Posiblemente en la nueva mujer encuentren algo que antes no tenían, algo que les ayude a complementar. Son misterios que se relacionan con el sexo y que bien vale la pena conocer. La energía creadora está establecida en toda máquina orgánica y nuestro cuerpo es una máquina. Los ovarios en la mujer son de por sí prodigiosos, maravillosos. Un par de cordones nerviosos se dirige siempre desde los ovarios hasta el cerebro. Se enrosca ese par de cordones en la espina dorsal, formando el santo ocho o el caduceo de Mercurio. Por ese par de finos cordones nerviosos, que no son completamente físicos, pues en parte podríamos decir son tetradimensionales, asciende la energía sexual propiamente dicha, como fuerza eléctrica muy sutil, hasta el cerebro. Esta fuerza de por sí llega al organismo a través de diversos procesos. Originalmente te viene del tercer lado, del Mahachoja. Indubitablemente, para hablar esta vez en términos cristianos, podría decirles que tal energía es divinal y que el tercer logos en sí mismo es lo que nosotros denominamos en puro cristianismo Espíritu Santo. La fuerza del Espíritu Santo es prodigiosa en todo sentido. El universo entero no podría existir sin esa fuerza magnífica. Las semillas no lograrían germinar. Los animales sin esa fuerza no se reproducirían. Los árboles no darían su fruto. El universo entero no podría existir. Así que la fuerza del Espíritu Santo, la energía prodigiosa del tercer logos,
es algo digno de ser analizado. Hay escuelas que se han dedicado a tal análisis. Existen esas escuelas en todo el Oriente, muy especialmente entre el budismo tántrico del Tíbet. Aprender a manejar ese potencial electrosexual es indispensable cuando en verdad se quiere lograr una transformación. Sin la energía creadora, no sería posible que un par de gametos, masculino o femenino, es decir, un óvulo y un zoospermo, se integraran para originar una concepción fetal. Bien sabemos nosotros lo que es la función del menstruo en el sexo femenino. Indubitablemente, este último se provoca debido a que un óvulo maduro se desprende del ovario, la herida que queda, pues, en aquel lugar de donde el óvulo se desprendió, sangra. Ese es el proceso del menstruo. Indubitablemente, en ese lugar de donde sangra, existe también eso que en medicina se denomina cuerpo amarillo, que a la larga sirve para evitar una sangría continua. Lo interesante es ver cómo ese óvulo desciende, pues, al útero y aguarda allí el momento de ser fecundado. Cuando ese óvulo se encuentra depositado en su región correspondiente, siente la mujer en realidad de verdad, en forma, dijéramos, intensiva, el impulso sexual. Cada impulso tiene una mecánica relacionada con la economía de la naturaleza. Y es que el óvulo pide, clama, desea a un zoospermo para que exista una creación más necesaria para los fines económicos del planeta Tierra. En ese estado hay ansiedad de parte del sexo femenino por el masculino. Y esa ansiedad no tiene otra causa, sino el óvulo que desea, cuanto antes, la unión con un zoospermo. Obsérvese algo muy interesante. De 3 millones de zoospermos, o de 6 o 7 millones de zoospermos que se escapan durante la cópula, tan solo un afortunado zoospermo logra llegar hasta el gameto femenino, pierde la cola, penetra completamente dentro del gameto y se inicia el proceso de la gestación. De tantos millones de zoospermos, solo uno logra penetrar en el óvulo. ¿Qué te dice esa operación matemática? Además, tengas en cuenta que el zoospermo lleva en sí mismo 24 cromosomas y que el óvulo lleva otros 24. Entonces, hay 48 cromosomas formando la célula germinal, célula básica, fundamental, de la cual te viene un nuevo organismo humano. Pero ¿por qué el zoospermo y solo uno logra entrar en el óvulo? ¿Quién dirige a ese zoospermo? Hay un principio inteligente que lo dirige. ¿Cuál sea? ¿Por qué ha sido seleccionado? Indubitablemente, ese principio inteligente no es otro que la energía creadora del tercer lobo, la energía sexual. Entonces hallamos en la energía sexual inteligencia,
Esto resulta formidable. Así se inicia el proceso de gestación de 9 meses. Obviamente, la mujer ha sido nacida para la santa predestinación de ser madre. Ser madre, en realidad, de verdad, es un sacerdocio de la naturaleza. Un sacerdocio divino, inefable. Una madre merece entera veneración de todos los seres que pueblan el universo. En la doctrina secreta de Anáhuac se rinde culto a las mujeres que mueren de parto. Incuestionablemente, ellas son verdaderas mártires. Se nos ha dicho, pues, en Náhuatl, que ellas van no al Mictlán, como suponen algunos, sino al Tlalocan, es decir, al paraíso de Tlaloc. Que ustedes piensen que son doctrinas de nuestros antepasados y que hoy en día somos muy cristianos y no podemos ya volver atrás, la cruda realidad de los hechos es que tal afirmación de los adeptos náhuatl o zapotecas o toltecas reposa sobre bases muy serias. ¿Con qué derecho nos atreveríamos nosotros, por ejemplo, a refutar la doctrina de nuestros antepasados aztecas si nosotros mismos devenimos de ellos? ¿Pues que creemos acaso que los españoles fueron más sabios que nuestros antepasados y anáhuac? Bien sabemos que no. Antes bien, ellos vinieron a destruir una cultura. Estuvieron quemando en la plaza pública todos los códices antiguos y privaron al mundo de ricos tesoros esotéricos. Afortunadamente, unos cuantos códices se salvaron. Está permitido a los grandes historiadores mexicanos, a los grandes antropólogos, reconstruir parte de la historia antigua. El Tlalocan, el paraíso, es una realidad. Se ha dicho que las mujeres que mueren de parto, si se afirmó de forma enfática en los tiempos idos, ingresaban pues al paraíso de Tlaloc. Lo merecían, se habían dado su vida por la naturaleza. Habían muerto en el cumplimiento de ese gran sacrificio. ¿Cuál es el de ser madres? Habían cumplido con su misión. La mujer ha nacido para esa santa predestinación. ¿Cuán grande es la dicha que siente la madre que lleva a su niño en sus brazos, que lo alimenta con sus pechos, que le brinda su amor? Ella en ese momento está haciendo el papel que hace la gran madre natura con todos los hijos. Es una verdadera sacerdotisa que merece todo respeto y gran veneración. Es mediante esa energía creadora que fluye y palpita en toda la naturaleza, que fluye por los árboles, que se manifiesta a través de los órganos creadores, de los peces y de los anfibios y de los cuadrúpedos y de las aves que vuelan a través del espacio infinito, como nosotros podemos transformarnos radicalmente. Si la mujer aprende a manejar esa prodigiosa energía, puede cambiar del nivel del ser, convertirse en algo distinto, en algo diferente. La mujer, ante todo, necesita conocer los misterios del ser. Ya pasaron los tiempos en que se consideraba el sexo como un pecado.
que pasaron los tiempos en que el sexo era tabú. Siente la energía creadora. Solo ella, solo así podrá ella transformarse y transformar al mundo. En esta reunión hemos de estudiar a fondo y profundamente la cuestión relacionada precisamente con el problema sexual máximo de la época. No hay duda de que en la cópula química o metafísica, para hablar en un lenguaje que no escandalice a ninguna de las hermanas aquí presentes, está el secreto de la transformación humana. Cuando la mujer aprende a transmutar sus energías creadoras, de hecho, inicia un proceso de transformación íntima que la coloca en un nivel superior del ser. Desgraciadamente, hoy por hoy el hombre no solamente se ha degenerado, sino que también ha iniciado procesos degenerativos en el sexo femenino. Ha metido a la mujer por el camino de la fornicación y hasta de la prostitución. Motivos más que suficientes como para que la mujer aprenda hoy en día a cuidarse del varón. Motivos más que suficientes como para que la mujer estudie los misterios del ser. Pues así, solo así, podrá no solamente ella transformarse, sino transformar al varón. La cópula química o metafísica incuestionablemente está relacionada con la gran cópula universal. Bien sabemos que el eterno masculino hace fecundo el eterno femenino para que surja la vida en todo el universo. Esto es indubitable. Estos dos principios pertenecen a los divinos. Con justa razón, Simón el Mago decía: existen dos vástagos de toda seriedad. El uno viene de arriba, de Urano, y es masculino. El otro asciende, y es femenino. En la unión de estos dos vástagos está la clave de todo poder. Observen ustedes el signo de la Santa Cruz. Dos palos cruzados. El uno es vertical y representa el principio masculino. El otro es horizontal y representa el sexo femenino. En el cruce de ambos se halla la clave de la redención. En una antigua escuela de misterios griegos se menciona un acto secreto fisiológico, místico, que puede transformar al mundo y a la humanidad. Para no escandalizar mucho, diré a ustedes la clave en latín: Initio membri viribis in vaginam feminam sine ejaculatio semini. En todo caso, la inserción del falo vertical dentro del ectase formal se encuentra la clave de todo poder. Desafortunadamente, tanto varones como mujeres, lo único que han hecho hasta la fecha actual es aprovechar el cruce de esos dos vástagos para la reproducción animal. Así como la mujer es capaz de poner un hijo sobre el tapete de la existencia, de decirle sea y es, así como la mujer es capaz de formar a un Napoleón dentro de su vientre, o a un Jesús de Nazaret, o a un Hermes Trismegisto, para luego decirle existe y existe, y este pasa a existir a la luz del sol. Así también la mujer puede ser capaz de una autocreación extraordinaria,
puede crearse a sí mismo, puede transformarse en algo distinto, diferente, con base misma en la cópula química o metafísica. Lo interesante sería que ella comprendiera el proceso de las energías universales. Incuestionablemente, cuando el varón y la mujer, Adán y Eva, se están amando, cuando se hayan unidos en la cópula química o metafísica, en momentos en que el falso form vertical se cruza con el ex formal, pues universales, cósmicas, que envuelven a la pareja con una luz muy brillante, luminosa, extraordinaria. Esas fuerzas prodigiosas que fueron capaces de crear el mundo, de hacerlo surgir dentro de entre el caos, rodean a la pareja, la envuelven. En tales momentos, hombre y mujer tienen unidos, forman el andrógeno perfecto, el Elohim, una criatura soberana. Obviamente, hombre y mujer unidos son un solo ser, que tiene poder sobre la vida y sobre la materia, que puede hacer surgir una nueva criatura de que caos. Tales momentos, si se conociera la ciencia maravillosa del divino lobo, se realizarían prodigios. Tales momentos, podemos retener esa fuerza extraordinaria para purificarnos, para transformarnos, para desarrollar en nosotros otras facultades del ser, para desenvolver en nosotros prodigios que ni remotamente sospechamos, para convertirnos en verdaderos ángeles, seres nefados. La mujer tiene la llave de las espinas, las debe aprovechar y abrir el arca donde está el tesoro de la sabiduría antigua. Desgraciadamente, tanto la mujer como el varón tienen las fuerzas divinales. Cuando cometen el error imperdonable de llegar ante eso que se denomina orgasmo o el pasmo en alta fisiología, biología y patología orgánica. Bueno, si la mujer en esos instantes le enseñase al varón la necesidad de ser continente, si en vez de llegar hasta la consumación final de la animalica pasión tuviera el valor de refrenar el impulso animal para evitar lo que en fisiología orgánica o alta patología o biología se denomina orgasmo o espasmo, retendría esa fuerza mística del tercer lobo, del Mahachohan, del Shiva Indostán. Con tan sutiles fuerzas podría ella hacer de sí misma algo diferente. Se convertiría en triunfadora. Pasaría a un nivel del ser extraordinario. No volvería jamás a tener miseria ni dolor. No habría para ella sufrimientos. Novísimas facultades aflorarían en todo su organismo. Sería completamente distinta. Una mujer así, transformada por sus propias energías creadoras, podría transformar al hombre y transformar el mundo. Porque la mujer tiene un poder único: formar a las criaturas dentro de su misma matriz.
Veamos esos grandes hombres que han descollado en la historia. Un Krishna en el Indostán. Un Buda. Un Hermes Trismegisto. Un Jesús de Nazaret. Un Francisco de Asís, o un Antonio de Padua, etcétera, etcétera, etcétera. ¿Dónde se formaron? ¿En el aire acaso? ¿Quién les dio esa figura? Hombres tan grandiosos en los que han surgido en todas las épocas. ¿De dónde salieron? Esos que libertaron una nación. Morelos, nuestra patria, o un Hidalgo. Napoleón, Francia, bueno, aunque él no libertó la ciudad de España, más bien las esclavizó, pero en todo caso fue un gran militar. Un Bolívar allá en los países de Sudamérica. ¿De dónde salieron? ¿Cuál su origen? Muy masculinos, muy inteligentes, muy geniales, pero salieron de un vientre femenino. Fue la mujer la que los formó en su vientre, la que les dio la vida, la que los puso sobre el tapete mismo de la existencia. El mismo superhombre de un niño no puede salir de ninguna otra parte que del vientre de la mujer. Por eso es que sabias mujeres se dijeron a Jesús de Nazaret y le dijeron: bendito el vientre que te formó y los pechos que te alimentaron. Así pues, los varones no tenemos mucho de qué enorgullecernos, porque por mucha sapiencia que tengamos, mucha erudición o capacidad intelectual que hayamos adquirido, nos formó una mujer en su vientre. Nos dio la vida y nos puso sobre el tapete mismo de la existencia. Así pues, que veamos que la mujer puede transformar al mundo si así lo quiere. Tiene en sus manos la llave del poder. Hasta la misma biología masculina puede ser controlada por la mujer. Y de hecho, la mujer controla las actividades biológicas del varón. Tiene ese poder. Un poder extraordinario, formidable. Entonces ella lo único que tiene que hacer es retener esa prodigiosa energía creadora del tercer ojo. No dejarla escapar, no permitir que se funda entre las corrientes universales. Por eso es que la mujer casada en la cópula química o metafísica debe asumir una actitud edificante y esencialmente dignificante. Obviamente, el sacerdocio del amor dimana de los tiempos más arcaicos de la tierra. Recordemos en Grecia, pues, a las sacerdotisas del amor, a las epairas. Ellas eran sagradas en el sentido más completo de la palabra. Sabían ministrar eso que se llama amor. Los varones debían concurrir a ella. Recordemos allá, en las tierras del Japón, las sacerdotisas, ellas ministran eso que se llama amor. Desgraciadamente, las gentes de la época moderna han perdido, dijéramos, el sentido del verdadero amor. Mujeres modernas deben volver a la sapiencia antigua, empezar por educar al varón. El sexo es sagrado en un 100%. Ellas deben enseñarle al varón la veneración, el amor y el respeto al sexo. Si la mujer y actúa, podría transformar el mundo en forma definitiva. Todo el secreto consiste en retener esa energía maravillosa que fluye en la flor
en el ave, en el pez,

originaría en ella sentidos novísimos de percepción ultrasensorial, que le darían acceso a la dimensión desconocida. Así empezaría la mujer a adquirir una nueva inteligencia, que le permitiría orientar a sus hijos sabiamente. No deben olvidar ustedes que la mujer debe ser también, además de madre, educadora de sus propios hijos. Ya está llamada a educar a sus hijos. Yo creo, pienso, es mi concepto, de que la madre está llamada a darle al hijo la primera educación. Bueno, alguno me parecería correcto que fuese el kinder el llamado a dar las primeras nociones de cultura a la criatura que ha nacido. Pienso que es la madre la llamada a eso, por acabar de formar al fruto de sus entrañas. Más tarde podría tal fruto ir a las escuelas superiores de humanidades o a la universidad. Pero su educación básica debe empezar en el hogar. La madre es el ángel del hogar, la maestra del hogar, la llamada a educar a sus hijos. Hoy por hoy, todo eso se ha perdido. En los tiempos antiguos, en la Atlántida y en la Lemuria, las madres educaban a sus hijos dentro del hogar, los formaban. Los tiempos estos decadentes en que nos encontramos, debido a la degeneración del varón, la mujer ha perdido hoy por hoy muchas de sus hermosas cualidades. El varón que ha creado una civilización falsa y una vida mecanicista, absurda, también ha cometido el crimen de sacar a la mujer de su hogar. Ahora, la mujer, para poder sobrevivir en este caos absurdo del siglo XX, no le ha quedado más remedio que desplazar al hombre en las oficinas, en la industria, en la banca, en el comercio, en los talleres, en la ciencia, etc. Está tan degenerado el varón ultramoderno que ya no es capaz de sostener ni su mismo hogar. Motivos más que suficientes, porque han obligado a la mujer a tener que lanzarse a la lucha. Si vemos cómo en los Estados Unidos las mujeres están en los talleres de mecánica, en las gasolineras, en la aviación, en el ejército, etc. Una raza no degenerada, una raza, dijéramos, progresiva, es diferente. En una raza progresiva la mujer es el ángel del hogar, es la sacerdotisa de sus hijos. Base fundamental sobre la cual reposaba en los antiguos tiempos, no el patriarcado, sino el matriarcado. Ahora debe volver la mujer a su hogar. Esto no sería posible, no es posible, en tanto no se regenere al varón. Ella no es capaz de mantener a la mujer dentro de su hogar. Día llegará, pues, en que nacerá en el mundo una nueva civilización. Cuando eso sea, la mujer será la sacerdotisa de su hogar otra vez. Y el varón regenerado tendrá que ir al campo, a la montaña, a labrar la tierra con el sudor de su frente, para dar de comer a su mujer y a sus hijos, como lo mandan las Sagradas Escrituras. Hoy en día, da dolor decirlo, pero es tan grande la degeneración de esta época, que muchas mujeres tienen que trabajar para sostener a su mismísimo marido. Viendo todas estas cosas, en tratándose de asuntos tan importantes y de fina exposición,

0: Veo la necesidad urgente e inaplazable de enseñarle a la mujer los misterios del sexo. Antes que todo, ella debe libertarse todavía de muchas ataduras absurdas. Debe enfocar, pues, los estudios del sexo desde un nuevo ángulo. No seguir considerando, pues, a la sexología como tabú o pecado, vergüenza o disimulo, etc. Si la mujer tiene que regenerar al varón, debe afrontar directamente los misterios del sexo. Debe enseñarle al varón tales misterios. Desgraciadamente, el pobre animal intelectual, equivocadamente llamado hombre, ni siquiera sabe respetar a su esposa. Adultera como animal. Fornica incesantemente. Gasta los dineros que tiene para su hogar en la cantina, en las casas de juego, etcétera. Incuestionablemente, la cruda realidad de los hechos es tal que la mujer está llamada a asumir un nuevo papel. Necesita transformarse mediante la energía creadora y enseñarle al varón el camino de la regeneración. Mas esto no sería posible si ella no tuviera un potencial eléctrico o electrosexual superior que le permitiera realizar tan magnífica labor. En tanto, la mujer continúe llegando al espasmo fisiológico, o orgasmo fisiológico, durante la cópula química o metafísica, no tendrá la potencia eléctrica como para poder convencer al hombre. No se trata de convencer a otro, de regenerar, de indicar el camino de la salvación. Se necesita tener alguna autoridad. Y no es posible tener autoridad alguna en tanto la mujer se descargue eléctricamente. Así pues, ella, la mujer, necesita ahorrar sus propias energías creadoras. Solo así podrá aumentar su potencial eléctrico, como para tener la suficiente fuerza, autoridad, que le permita transformar al hombre, sacarlo de las cantinas, enseñarle el camino de la responsabilidad, indicarle la senda de la regeneración. Aquí reunido con estas damas que me escuchan, quiero decirles a ustedes en forma enfática, en esta respuesta, de estudios esotéricos, no, laboramos por la regeneración humana. Son llamadas todas las damas potosinas a nuestros estudios. Son invitadas con el propósito de trabajar por un mundo mejor. Bien vale la pena reconsiderar no solamente los asuntos biológicos, sino psíquicos también, relacionados con la mujer, el hombre, el hogar. La mujer debe volverse un poco más madura desde el punto de vista psicológico. Muchas damas, por ejemplo, se afanan por casarse y más tarde fracasan. Debe saber la mujer cuál es el hombre que va a elegir. Pues esto es básico para el resto de su existencia. Otro un día cualquiera, no importa cuál. Yo, como varón, llegué a un banco. Necesitaba, pues, cambiar algunos cheques. La cajera muy solicitada me atendió. Mas cuán gran dolor vi. Saber cómo me miraba de arriba a abajo tan detenidamente, estudiando mis meras apariencias físicas. Vi una segunda vez y hallé la misma repetición, y una tercera la misma repetición, y una extraña coquetería. ¿Pero qué miraba de mí? ¿Acaso mis estados psicológicos? ¿La parte anímica o espiritual o qué? Nada de eso, sino esa mera coquetería física. Tratar de ver las apariencias de un rostro, de un cuerpo humano masculino, con el propósito de elegirlo más tarde como posible marido, por lo menos pretendiente. Absurdo todo esto en un 100%. No pude menos que sentir extraño dolor. No por mí, porque mi persona nada vale, sino por aquella dama en cuestión. Por muchas damas, por ejemplo, que aspiran a tener marido, se preocupan por ver su rostro, su continente, el tamaño de su cuerpo, alto, bajo, gordo, flaco, si es bien parecido, si es guapo o sencillamente es feo y horrible. Pero nada, absolutamente nada, les interesa la cuestión psicológica. Me parece que eso es tan absurdo como ver un mueble. Si este es bonito o feo, si sirve para la cocina o para la sala. El matrimonio es lo más grande que hay en la vida. Puedo decirles a ustedes que hay tres momentos importantes en la vida, tres eventos extraordinarios. El primero no es otro que el nacimiento. El segundo, el matrimonio, y el tercero, la muerte. He ahí los tres eventos más extraordinarios. La mujer debe cuidarse de elegir hombres por mera apariencia, o por el deseo de casarse para no quedarse, porque eso es absurdo. Querer una mujer hacer de un hombre, dijéramos, su ideal, sin sentirlo de verdad psicológicamente, es algo incongruente. Las damas solteras se preocupan muy especialmente por el artificio, por la forma, o por el esplendor económico de tal o cual varón. Tratan de congraciarse con él en alguna forma, de hacerse simpáticas ante el mismo, de conocer sus diversos aspectos para acomodarse artificiosamente a su forma de ser o de vivir. Y tarde o temprano fracasa. Ese no es el camino de la felicidad matrimonial. En el verdadero amor hay espontaneidad absoluta. No existe artificio de ninguna especie. Reconoce la mujer de inmediato al ser creador. Ahí no se necesitan de palabras superfluas, ni de luchar por acomodarse a su forma de pensar o de sentir. El verdadero amor, la mujer sabe si el hombre le pertenece o no, si es el suyo o no. Porque cuando una mujer aspira a tal o cual hombre, cuando lo pretende en alguna forma, obviamente quién sabe si hay algún rasgo en él que no concuerde con su naturalidad, con su personalidad, con la personalidad de ella, con su psiquis, con sus procesos psicológicos particulares. Claro que si una mujer que ama a un hombre no tiene algo que no le pertenece a ella, un rasgo característico extraño para ella, que en modo alguno se acomoda a su sitio, porque tal varón no es el de ella. Una unión de tal clase va al fracaso. Hay una ley, sí, existe, que hace que dos seres que se aman se encuentren. Muchas veces una mujer no encuentra el varón que ha de ser. Lo único que viene a resultar de tales equivocaciones o procederes, fruto de la impaciencia, no es otra cosa sino el dolor. Recuerden que en modo alguno se puede enfocar el problema del matrimonio de una manera equivocada, porque el resultado se llama dolor. Cuando uno se olvida que el matrimonio es uno de los tres factores más importantes de la vida, comete errores imperdonables. Así que deben fijarse mucho las damas solteras en el problema este de elegir un esposo, un marido. Nunca precipitarse, saber siempre aguardar. Esa energía creadora del tercer logos que fluye y palpita en todo lo creado es inteligente, sabia. Y a cada mujer trae su varón, el que le pertenece, por ley. Que no se preocupen las damas solteras por casarse. Aquel que ha de ser su esposo llegará. Podrían equivocarse, dirían ellas, y elegir al que no ha sido elegido para esposo. Mas hay una pauta a seguir. Es obvio. Si la mujer ve en el hombre algo que no concuerda con su naturaleza, algo extraño, a pesar de que esté posiblemente enamorado, algo que no tiene relación alguna con su psiqui, está fuera, digamos, de su onda, para hablar esta vez en términos de jóvenes rebeldones, porque tal hombre no es el suyo. Así que la fuerza creadora del Mahachohan, esa que da vida a las criaturas entre el vientre, esa que hace que surja la vida entre el caos, es lo suficientemente potente e inteligente como para atraer a la mujer en su complemento exacto, preciso. El hombre que realmente le ha de pertenecer. Así que elegir un marido no es difícil. Más sucede que la mujer moderna lo ha hecho difícil. Todo por la impaciencia, todo por no saber aguardar. Todo por dejarse llevar de la superficialidad. Paciencia, continencia, mesura, es lo que aconsejo a la mujer. Y a las casadas, he dicho, les indico la necesidad de transmutar la energía creadora. Esto es posible, repito. Cuando uno, sea hombre o mujer, quien sea, no comete el error de llegar al espasmo de la fisiología orgánica, es decir, a la consumación animal. Recordemos nosotros aquella frase de Virgilio, el poeta de Mantua: Post coitum animalium tristium. Después del coito, el animal queda triste. Si conservase la belleza de los hogares, si se evitara el espacio o fisiológico, el orgasmo, de la medicina. La belleza, en el fondo, es divinal. ¿Podría la mujer conservar su belleza si no gastara sus energías creadoras? Entonces su rostro jamás se sería marchitado por la ancianidad. ¿Podría la mujer conservar su belleza y aún mejorarla notablemente, aprendiendo a transmutar la libido sexual citada por el gran patriarca gnóstico San Agustín? La mujer puede hacer de sí misma lo que quiera. Si puede darle vida a una criatura entre el vientre, si puede formarla en su materia, ¿por qué no podría darse vida a sí misma? ¿Por qué no podría hacerse bella a voluntad? Si durante el coito químico, cópula metafísica, mujer elige un patrón para su belleza, un rostro inefable. Si lo coloca frente a su cama y lo observa, y en esos instantes hace uso de la imaginación, tratando naturalmente de tener ese mismo rostro, pueden ustedes estar seguros, seguras de que a la larga adquiriría tal prototipo, resplandecería tal estética en ella. Un Schiller, por ejemplo, autor de su estética, quedaría asombrado ante esto que estoy diciendo. En el mismo terreno de la vida práctica, les diría a ustedes que el hijo que tenía entre sus entrañas saliera blanco y rubio, bueno, como decimos nosotros en nuestro lenguaje más. Para el efecto, puso frente a su cama un niño de dorados cabellos, muy blanco. Durante todo el tiempo de su embarazo no hizo sino contemplarlo, verlo durante media o una hora diaria. Y por medio de la imaginación modeló tal feto. Y al fin de aquel niño nació completamente fuero. Sus dorados cabellos caían sobre sus espaldas, blanco. No hay duda, ese niño más tarde, con el sol, se quemó, porque sus cabellos buenos se volvieron casi negros, de que se deformó con la luz de un sol tropical. Pero no hay duda de que en aquel día se cumplió su finalidad. Ahí no quedó el experimento de mi madre. No. Pues dijo, voy a que nazca un hijo negro. Consiguió un cupido, negrito como el azabache, de ojos también negros y penetrantes. Lo colocó en la barba frente a su casa nupcial. Durante su segundo embarazo, ya gozaba ella mirando al cupido aquel. No hay duda de que así salió ese segundo, que fue un hermano mío, completamente negro como el carbón. Y continuó, él sí no necesitó quemarse por el sol, continuó siendo tan negro como el azabache. Una mujer puede modelar por medio de la imaginación el feto que lleva en su vientre. La imaginación creadora tiene un poder magnífico, formidable. También puede la mujer, por medio de la imaginación, durante la conexión del lingayón en el lecho nupcial, en estado de embriaguez erótica, contemplar una hermosa figura arquetípica para modelar su rostro, y lo lograría si se identificara con tal figura. Es posible entonces, mediante métodos magísticos, eróticos, que diríamos nosotros, para hablar a lo psicológico, ¿vale?, algo así como mágico sexual, modelar su rostro, transformarlo y adquirir belleza. La belleza es algo que se puede adquirir aunque no se tenga. La imaginación, bien utilizada, puede modelar el rostro humano durante la cópula metafísica para darle a este, si así se quiere, belleza estética. Esto no lo soñó siquiera el Schiller, el autor de su estética. Tal vez lo hubiera intuido Miguel Ángel, aquel gran artista de la antigua Itaca. Pero fenómenos de esta clase fueron estudiados no solamente en la Tesalia o en las tierras angelénicas o en la vieja Hispania, pero también venida ahora a través de nosotros que investigamos a ser conocidos en estos tiempos modernos.
1: Me da el maestro para preguntas y respuestas, vamos ahora.
0: Claro, está. Hasta aquí pues esta exposición relacionada con

0: practicar.
1: No, Desmayel. Por favor, os ruego, practicar. Es urgente que practiquéis para que podáis ver, tocar y palpar las realidades de los mundos superiores. Hay que dejar las teorías y al grano, a los hechos, a la práctica, mis caros hermanos, a la práctica, repito, a la práctica. La mayor parte de los hermanos han perdido el tiempo teorizando, nada más que teorizando. Enormes, inmensas bibliotecas. ¿Para qué? Millones de volúmenes. Sin embargo, los pobres estudiantes no tienen facultades, no saben viajar en cuerpo astral, nunca han hablado con un maestro, no han podido jamás conversar con un Elohim cara a cara. Eso es muy triste, el estado en que se encuentran. Cabezas llenas de teorías y de confusión, eso es todo. Es necesario que vosotros os seáis prácticos, mis caros hermanos. La teoría, no, es perdera de tiempo inútil. Ser práctico. Tened mucha fe, no os canséis con estos ejercicios que os hemos dado. Sabed que yo, Samael, aún peor, soy vuestro avatar. Soy vuestro Buda Maitreya. He descendido de los mundos superiores para enseñaros, para ayudaros. Estoy con vosotros, invocadme cuando vosotros me necesitéis. Ningún trabajo os cuesta a vosotros. Concentraros intensamente en mí e invocadme. Podéis invocarme mentalmente, que yo concurriré a vuestro llamado para ayudaros intensamente. Estoy dispuesto a ayudaros, quiero despertaros, quiero iluminaros. ¿Entendido? Saber que yo no he descendido de los planos superiores para perder el tiempo. Yo descendí para ayudaros. Descendí de los mundos superiores para trabajar con vosotros, para serviros. Soy vuestro amigo, vuestro verdadero hermano, que os aprecio con todo el corazón. Es necesario que vosotros tengáis toda la fe en mí. Estas enseñanzas que estáis recibiendo vosotros se difundirán por toda la faz de la tierra, hermanos. Ha llegado la hora en que nosotros debemos lanzarnos a la lucha con estas enseñanzas. Ha llegado la hora en que nosotros debemos preocuparnos por conocernos a ti mismos profundamente, terriblemente, hondamente. ¿Entendido? No estáis solos. No estáis solos, repito. Estoy yo con vosotros en espíritu y en verdad. Que lo oigan los siglos. Que lo escuchen las edades. Estoy con vosotros en espíritu y en verdad. Estoy muy cerca de vosotros. Cada vez que vosotros pensáis en mí, yo estoy con vosotros. Y estaré con vosotros, hermanos míos, hasta la consumación de los siglos. Continuad adelante, con valor, con voluntad, con tenacidad.

respetuosamente al alma humana de toda la hermandad gnóstica del mundo y a la conciencia colectiva de nuestros semejantes que pueblan la faz de la tierra, con el evidente propósito de velar gnósticamente la transmutación sexual enseñada por el Cristo Samael. Tenemos pues el término que usa el avatar de Acuario, el bendito Samael, la novena esfera. ¿Qué es la novena esfera? La novena esfera es el caos sexual, el centro sexual. Arriba está el Padre, la Madre, el Espíritu Santo y el Cristo. Luego viene los demás desdoblamientos. El alma búdica, el alma causal humana, el astral, la esfera astral superior, la esfera mental Cristo y la esfera vital o el noveno sefirote de Yesod de la cábala hebraica. Entonces la novena esfera es equivalente o igual al noveno sefirote. Son nueve cielos, nueve esferas de conciencia. Entonces, este caos de la creación, llamado la novena esfera por el patriarca Samael, tiene la función de crear la vida, no solamente a través del esperma y el óvulo del ser humano y de sus progenitores, los padres, la mamá, el papá, que se unieron sexualmente y el esperma fecundó el óvulo y ahí se formó el bebé dentro del vientre sagrado de la madre. Entonces el origen de la vida está en la novena esfera del ser humano. El origen de la vida no está, como dicen los astrónomos materialistas, los científicos materialistas, los antropólogos materialistas, en un Big Bang. Que antes de que el universo existiera, existía como una bola, una pelota de básquet comprimida, muy comprimida, ¿sí? Y que reventó. Y que al reventarse, pues poco a poco se fueron formando los planetas, la Tierra, Júpiter, que es mil veces más grande y más pesado que la Tierra, y todos los planetas del sistema solar y de la galaxia y todos los soles. Entonces, que eso nació de una explosión. Ellos afirman que ellos no creen sino en lo que ven. Pero como son gente que tiene la mente y el corazón podrido, como los de la película del planeta de los simios, esos orangutanes, esos simios, esos changos, entonces dicen que el origen de la vida es la explosión de un Big Bang. Afirman lo que nunca han visto. Y niegan que nacieron de un hombre y una mujer, de su papá y su mamá. El origen de la vida es sexual. De todos los seres humanos de la Tierra de hoy, de los 8 mil millones, y los que han existido de aquí para atrás por millones de años. Perdón. El origen de todas las plantas está en su semilla sexual o en sus esporas, en los cáliz de la flor. ¿Quién negaría que el origen de todos los vegetales es sexual? Es el órgano sexual de la naturaleza. ¿Y qué haremos del órgano sexual de los peces, del agua, de los mares, de los ríos, de los lagos? Esa es su novena esfera.
El órgano de reproducción, todos los mamíferos se reproducen por el sexo, todos los insectos. Entonces la fuerza vital creadora es la novena esfera en todas las criaturas. Y en el hombre y la mujer. Entonces el descenso a la novena esfera conscientemente del fuego del Cristo, del fuego de la Madre, del fuego del Espíritu Santo, del fuego del alma humana que se mezcla con el fuego del hombre y la mujer, cuando se cruza el linga generador con el yone receptor en el sefirote yesod, en la novena esfera, ese cruce físico se hace vitalmente. Tiene su exponente como fuerza vital. La energía eléctrica es una fuerza vital poderosísima. Entonces el descenso de la divinidad a la novena esfera es el trabajo fecundo para liberar a Piscisofía de las inútiles vestimentas egoicas, animales, perversas que todos cargamos dentro de los siete pecados capitales: ira, lujuria, pereza, orgullo, gula, mentira, etcétera. Y cientos de más aberraciones que cargamos los seres humanos de la tierra. Entonces la novena esfera es el descenso de Dios y del alma humana, femenina y masculina, de un hombre y la mujer, al altar de Dios, que es el sexo, a transmutar la energía creadora y aniquilar el ego animal. Bien, ¿por qué se le llama fragua encendida de Vulcano? ¿Por qué el maestro denomina a Samael fragua encendida de Vulcano y nos devela? Ahí en el Museo del Prado, ahí estuve, en Madrid, ahí está mis respetos para esas pinturas sagradas. La fragua encendida de Vulcano, de ese pintor gnóstico Velázquez, ese era un gnóstico verdadero. Por eso pintó la fragua encendida de Vulcano en una forma velada, para que no lo fueran a asesinar el clero romano en esas épocas antiguas, pues, con sus ondas de la Inquisición, o me adoras o pereces. Entonces, en la fragua de Vulcano se ve un yunque de acero puro, el sexo. El sexo tiene una base y una forma de T doblada. Es una cruz. Es una T, ese yunque. El cruce del lingam generador femenino, masculino, con el yoni receptor femenino forman cruz, forman el yunque de la novena esfera. La voluntad es el martillo de Thor con que el hombre y la mujer trabajan en la fragua encendida de Vulcano sin derramar el semen, sin llegar al esparmo, sin llegar al orgasmo ni a la eyaculación del en séminis. La fragua es algo, es fuego. Su etimología latina, griega, indotibetana significa fuego, fuego. Entonces el fuego crístico, el fuego del Espíritu Santo, el fuego de la Madre, el fuego del alma del hombre y la mujer, el fuego de sus dos órganos sexuales, es la fragua encendida de Vulcano, que produce las más selectas energías en el intercambio eléctrico magnético suprasexual. Esas más selectas energías pueden y deben canalizarse mediante la transmutación suprasexual de la novena esfera del sexo por el sistema nervioso medular hacia arriba, hacia la malla nerviosa neuronal del cerebro, para seminizar el cerebro y cerebrizar el sexo y barajar esa energía al útero sexual donde se gesta la palabra y seminizarlo y bajar la energía al corazón físico, vital, astral, mental, de todas del nueve esferas. Entonces así comprendemos que la fragua encendida de Vulcano es el arte regio de la transmutación suprasexual. Vulcano es el dios del fuego.
Hay un planeta que se llama Vulcano, físico, aunque los astrónomos del planeta de los simios de esta época niegan que existe el planeta Vulcano. Para nosotros es cierto, para los gnósticos es cierto, y para todas las humanidades del sistema solar y el cosmos, de que existe un planeta aquí, en nuestro sistema solar, que se llama Vulcano, regido por un regente que es Vulcano. Pero Vulcano es el dios del fuego entre los mismos griegos. Es el mismo Huehueteol, el fuego de los gnósticos aztecas antiguos, Huiminancas. Así que Vulcano es el fuego del Cristo, es la llama del Cristo. Cristo en francés es Crusoe, fuego, pira de fuego. Eso es lo que significa. A Jesús nunca le dijeron que era Cristo allá, esa palabra. Le decían rabí, rabón y maestro, kabir, que significa sacerdote rey, porque tenía encarnado al Cristo, pero allá le llamaban los hebreos antiguos el maestro por excelencia. Pero dentro de la cábala hebraica saben los rabinos gnósticos verdaderos, no los falsos, que lo asesinaron, que Keter es el padre, Chomá es el Cristo, y Biná es el Espíritu Santo, y Sefira es la madre de los sefirotes. Entonces Chomá es el Cristo, es Vulcano, es Huehueteol, es Abrus de los egipcios, que se escribe Horus. Es el fuego del fuego que palpita en todo lo creado, el creador del universo, el Cristo cósmico. Y pasamos a la palabra o término que usa el maestro Samael, denominada arcano AZF. Bueno, los gnostiquitos de pacotilla, los agnósticos, los pseudognósticos y los prenósticos, que se dicen gnósticos, que son gente de las doctrinas del error, porque fornican común y corriente y sus esposas usan anticonceptivos y se las dan de camanduleros, como la gente de los falsos credos, de las doctrinas del error. Indudablemente que sí, pues estoy practicando el arcano AZF, estoy practicando alquimia, puras mentiras. Pero el maestro explica muy claro, en Pista y Sofía, en conferencias y en otros libros, que AZF significa, la devela así, ese arcano. ¿Qué es un arcano? Es la ciencia del arca sagrada, suprasexual, de la barca sagrada de Ra, egipcia, que nos ha de llevar de la materia al espíritu. Entonces, A es equivalente a agua, a húmedo radical, el agua seminal, el agua de la vida, el esperma sexual. A es húmedo radical, eso no se puede negar etimológicamente. La Z, signo del fuego, del rayo, porque la magia suprasexual, en ella está impresa el rayo de todo el ser y de toda la fuerza creadora del universo, de Dios Madre, del Espíritu Santo, del Cristo, de las diferentes partes. Es el rayo de la Trinidad. Por eso tiene ese rayo tres líneas, una horizontal, una perpendicular y otra horizontal. Ese rayo de la Z es el que debemos lograr en la médula, el rayo del cetro de poder, del rayo de la fuerza, del Dios interior profundo, de la Madre Divina Kundalini Shakti, del Espíritu Santo, del Padre de todas las luces y de todas las partes del ser,
Ese es el cetro de poder de AZ. Y la F etimológicamente es fuego. Y tiene también tres líneas, una vertical y dos horizontales. Cuando se está escrita gramaticalmente y no en letra Palmer. ¿Está claro? Esas tres fuerzas son las fuerzas creadoras del universo. Positiva, negativa, neutra. El hombre, la mujer y su amor en el acto sexual para crear a un bebé o crear los cuerpos existenciales del ser. Es restablecer los sellos de la luz, las vestiduras de la luz, para unirnos a las regiones superiores de la luz, a los misterios de la luz. Esa Trinidad es el Padre, el Hijo y el Espíritu Santo. De la F, de la Z. Esa Trinidad es Aegae Anteros, de los griegos, de los romanos. Esa Trinidad es Keter el Padre, Chomá el Hijo, el Cristo, y Binah el Espíritu Santo, de la cábala hebrea gnóstica verdadera. Esa Trinidad es Brahma el Padre, Shiva y Vishnu, Shiva el Cristo y Vishnu el Espíritu Santo indotibetano. Todas las culturas que precedieron la historia de la humanidad caída y degenerada actual alabaron a la Santa Trinidad y tienen sus nombres. Entonces, esa F que es el fuego tiene las tres líneas fundamentales de la Santa Trinidad, que es el triamachicano. El tres crea. ¿Quién lo negaría? El hombre y la mujer, el esperma y el óvulo con el amor forman las tres fuerzas, el Padre, el Hijo y el Espíritu Santo. Cristiano gnóstico esenio, no de nadie más, es el santo tres. Y el siete es la ley de Ekta para Parchinó, la ley de las igualaciones, la ley del equilibrio que organiza la creación. Que hace la Trinidad a través del hombre y la mujer en la magia suprasexual del arcano AZF. ¿Entendido? ¿Está claro? Y ahora, nos explicó el maestro Samael y a mí me lo dijo de labio oído, en un diálogo exquisito con ese regente cosmocrator de otro mundo, con ese Dios. Tuve la dicha, la felicidad de ser instruido. Mi fracción de alma por un hombre de oro puro, por un dios, por un regente planetario. Pedro crucificado con la cabeza hacia abajo. Él dijo que él no merecía cuando los romanos lo capturaron y lo iban a crucificar, que él no merecía ser crucificado hacia arriba, sino con la cabeza hacia abajo, con la cruz invertida. Significa el descenso a la novena esfera. La cruz invertida significa el arcano AZF, significa la fragua encendida de Vulcano. ¿Está entendido? Ahora, ¿por qué? El descenso a la novena esfera del caos de Pedro. Perdón. Porque nos explicó el bendito Samael que el ser de Pedro es pitar, que significa pira de fuego. Etimológicamente, pitar también en latín y en griego y en sánscrito tibetano es pira de fuego. Y Jesús dijo a su apóstol, tú eres Pedro, tú eres la piedra de fuego sobre la que edificaré mi iglesia. Y los ríos tronarán y las tempestades, y no será derrumbada porque está sostenida sobre la suprasexualidad. Pero aquellos que siembren su falsa iglesia, como las doctrinas del error, sus líderes del error, y sus hipócritas y fariseos, seguidores del error, de las doctrinas del error, no están cimentadas en la piedra cúbica de Yesod. Están fornicando, están eyaculando el enséminis. Y el sexto mandamiento de la ley de Dios de Moisés en el Pentateuco,
en la Torá de Jerusalén, el libro auténtico, pues, no tergiversado que tienen todas las religiones del mundo, sobre los 10 mandamientos, ahí dice textualmente que el sexto mandamiento es la fornicación. Y la gente interpreta a su manera la fornicación. No, fornicación es llegar al espasmo. Fornicación es llegar al espasmo. Fornicación es el orgasmo de la mujer. Fornicación es la eyaculación del ens seminis, de la materia prima de la creación, por el masculino, gozando en un momento de un goce, una compresión muscular espantosa, el cerebro se comprime, la médula, la próstata, las glándulas sexuales, y como cuando se ordeña una vaca. Esa contracción epiléptica que dura unos segundos produce la eyaculación. Se saca la materia prima seminal, la materia prima medular y la materia prima prostática y demás glándulas. Queda ordeñado pues el sistema nervioso y ahí terminó la fiesta. Cada cual por su lado como un animal jadeante. En contraposición a esa aberración de la logia negra, porque todo el que fornica es mago negro ante la logia blanca. Dice textualmente la Torá de Jerusalén, en el mandamiento sexto, no fornicar, que el que tiene derramamiento de semen es inmundo hasta la tarde. Eso está escrito y lo saben todos los judíos del mundo. Todos los judíos del mundo saben que el sexto mandamiento dice textualmente que el que tiene derramamiento de semen es inmundo hasta la tarde y tendrá que purificarse en las aguas de la vida para ser perdonado. Es decir, tendrá que transmutar con las aguas seminales en el altar del amor, dejando la eyaculación del ens semine. Eso no le interesa a nadie. Y comprendemos que a la humanidad, ¿qué le va a interesar aceptar esta realidad? ¿Quién va a querer dejar de eyacular como los burros, los chivos, los perros, los cerdos, los gatos, las panteras? La eyaculación es de los animales involutivos de la tierra. La eyaculación es de los animales involutivos de la tierra, los toros, los gatos, los perros, los chivos, los cerdos, las ratas, los murciélagos, etcétera, etcétera, las panteras negras. ¿Quién lo negaría? Que la conducta sexual de estos 8 mil millones de personas que habitan en la corteza terrestre es el de los mismos animales en involución, que ellos crearon en otras existencias. Increíble, pero cierto. Entonces, tenemos pues que Pedro es la piedra, la pira de fuego, que el que la enciende y mantiene el fuego encendido y no deja que se apague nunca, porque nunca eyacula el semen, ese se convertirá en un superhombre. Su cerebro seminizado será diferente, su garganta seminizada parlará la luz y la sabiduría gnóstica, y en su corazón se expresarán todas las partes de su ser. Bueno, también tenemos la piedra gnóstica azteca de oro de México antiguo, no los conquistados que eran fornicarios común y corriente. La piedra llamada de los sacrificios por el maestro de la logia blanca, por el ángel de la primavera, Chipetoctec, el señor de la primavera, el señor de las flores, de las flores son la belleza, las virtudes del alma. Eso sí significa Chipetoctec. Entonces, para lograr las virtudes del alma, el amor, la belleza, la paz, la tolerancia, la comprensión, la castidad científica, el bien hacia los demás, el acto pensar, el correcto sentir, el correcto pensar, el correcto obrar. Todos los 8 preceptos del Buda, Siddhartha Gautama,
todas las cosas nobles que hay y que algunos seres humanos tienen. Entonces, para lograr esas bellas virtudes, esas flores perfumadas que han desaparecido en la raza humana, que está en el bacanal y la orgía, en la guerra, en la droga, la prostitución, en el dominio de uno para el otro, en la ira, en el odio, en la mentira, en el engaño, en la falsedad, en el estupro, etcétera, etcétera y etcétera. Entonces, para lograr la muerte florida, la muerte florida en la piedra de los sacrificios, en la piedra suprasexual, significa que hay que realizar los pasos de la meditación de la muerte del yo, que enseña el maestro Samael y que están en el Facebook de Fernando Moya, para comprender cada defecto que tenemos dentro. Y en el altar del amor, pedirle a la Madre Divina, al Espíritu Santo y al Cristo, humildemente que aniquilen mi ira, que aniquilen mi odio, mis celos, mi lujuria, mi mentira, mi engaño, mi falsedad, mi arrogancia, mi orgullo, mi prepotencia, mi desprecio, mi crueldad hacia los demás. Uno a uno los defectos deben ser aniquilados en la fragua encendida de Vulcano, en la novena esfera, en el arcano AZF, en la piedra de los sacrificios. Por eso llamaba piedra de los sacrificios. Bueno, porque en ese, con ese fuego se disuelven los yoes, porque ese fuego sexual que produce el hombre y la mujer cuando se unen, le da el poder total a la Madre Divina Eros para entrar a ese altar de Dios y al Cristo y desintegrar a polvareda cósmica el yo que le digamos que aniquile, que hayamos comprendido previamente. Bien. Entonces así logramos pues a Xóchitl, la flor del amor. La flor del amor es la rosa perfumada del amor. La rosa perfumada, rosada del amor. Es Xochiquetzal en nuestra cultura azteca gnóstica, antigua, solar, mexicana. Logramos pues la flor del amor en nuestro corazón. Y hablaremos palabras de amor, sabiduría con amor, expresiones de amor a nuestros semejantes. Y no lo que sale por la boca y se siente tenebrosamente en el corazón y en la mente tenebrosa. Que es muy distinto al amor en la conciencia, en el verbo, en el corazón y en la mente superior de la razón del ser solar. Nos habló el maestro Samael, y está escrito en el libro La Pistisofía Develada, del tesoro Aryavarta Arram, que es el regalo que, que ha entregado la Logia Blanca del planeta Tierra para hacerlo pública por primera vez a la humanidad. Por primera vez a la humanidad, cada año, cada 2196 años viene una avatara, ninguna avatara de esta quinta raza con sus subrazas, ni la raza Atlante, ni Lemúrica, ni Hiperbórea, nunca jamás el arcano AZF, la magia suprasexual, se enseñó públicamente, con los términos elegantes de la aristocracia, de la elegancia gnóstica, no con vulgaridad. Entonces esa quinta verdad se le otorgó a Samael, el avatar de Acuario, por orden de la Logia Blanca del planeta Tierra. La Logia Blanca es un grupo de 200 y tantos brahmanes que gobiernan este mundo internamente. Entonces, por eso se dice que al Cordero de Dios Samael, dice el ángel del Apocalipsis, ¿y qué ves, Juan? No, pues veo a un ser de luz, a un ángel de luz, el Cordero de Dios sentado en un trono de jaspe y lapislázuli. Y le han puesto muchas coronas en su frente y los dioses se prosternan ante él. Es la investidura de Samael como avatara de Acuario para proclamar la quinta verdad, los tres factores de la revolución de la conciencia, enseñarle a la humanidad a transmutar.
Entonces, ese es el tesoro de la luz, allá arriba en los cielos infinitos, el tesoro del Cristo, el tesoro de la Madre Divina, el tesoro del Padre de todas las luces, el tesoro del tercer logos, el Espíritu Santo, la blanca paloma, el ibis de todo, el cisne Calahansa, ese tesoro del dador de vida, el Espíritu Santo, es el AZF. Es la fragua encendida de Vulcano, es la novena esfera, eso es Aryavarta. Y Arrán es un nombre que se le da a un templo, al templo del sexo, al templo del sexo, el tesoro Aryavarta. Aryavarta, tesoro, Arrán, del templo de Dios, del altar de Dios, ¿está claro? También el maestro Samael escribió un libro que se llama Alquimia Gnóstica. Estúdiénselo por amor a Dios. Aprendan alquimia gnóstica del maestro Samael. Antes de ponerse a transmutar hombres y mujeres, que terminan eyaculando.

¡Qué vergüenza! Bueno, entonces la alquimia suprasexual gnóstica es la ciencia de la combinación de los elementos para crear la armadura argentada. Por eso en la fragua encendida de Vulcano hay una coraza de pecho con que se está haciendo en la fragua, se está moldeando, que son los cuerpos existenciales del ser. Esos cuerpos son las divinas serpientes que ascienden por la médula, física, vital, astral, mental y causal. Cinco serpientes de fuego, cinco serpientes de luz, esos cuerpos existenciales que le dan existencia al ser para que se manifieste tridimensionalmente, causalmente, se forman en la alquimia. Entonces, obviamente que los siete metales fundamentales que todos conocen, el oro, la plata, el estaño, el cobre, el hierro, el plomo y el mercurio son los siete metales fundamentales de la alquimia, que son el espíritu metálico de los siete ángeles del Apocalipsis. Esos ángeles del Apocalipsis son alquimistas todos, porque tenemos esos siete metales en la simiente. Están los iliásteres de esos metales, el iliáster del oro de Michael, el iliáster de la plata de Gabriel, el iliáster del plomo el plomo solar, el iliáster del estaño, del hierro, de Samael, etcétera. Los iliásteres metálicos están ahí, o sea, el iliáster es la semilla ígnea solar, está en la simiente y pueden desarrollarse como una planta. Se siembra la semilla de frijol, de un mango, de un aguacate, de un maíz, de un frijol, de un trigo, en la tierra húmeda, perfumada, que es el útero de la tierra, de la madre naturaleza, y sale la plantita al calor de la vida, con el viento, con las aguas, y se va desarrollando. Esto es real, ¿no? De la misma manera, esas semillas, esos iliásteres de los siete dioses en el sistema seminal harán alquimia cuando dejamos de derramar el semen y se transmutan las energías sexuales. Por eso Pedro tiene una llave de oro y una llave de plata, que es el iliáster que está en el sistema seminal de las criaturas. Entonces, cuando esas semillas fundamentales y la de todos los metales en el sistema seminal se activan, entonces se practica verdaderamente alquimia suprasexual. Yo he visto a muchos simoníacos, gente que no cree en Samael, creen en los judíos de antes, creen en quién sabe quién más, en los judíos que no creían en Abraham, los que crucificaron a Jesús el Cristo, estoy diciendo. Los que ya no adoraban a Moisés, ni a Jacob, ni a Isaías, ni a Daniel, eran profanos vulgares. Esos son los asesinos de Jesús el Cristo, el Mesías, que asesinaron en su propia tierra a su propio Mesías. ¡Qué vergüenza con los romanos asesinos de siempre! Entonces, obviamente, pues, que la alquimia suprasexual de los ángeles con sus cuerpos metálicos dentro del esperma, sus semillas, tiene un fundamento triuno: la sal, el azufre y el mercurio. De eso habla el maestro Samael, de eso me enseñó el maestro Samael, fue la primera conferencia que me dio. ¿Qué es la sal de la vida? Inisto sale sapiencia. Porque en la sal está la sapiencia de Dios y del Espíritu de la vida, creador de vida, del Espíritu Santo. El Espíritu Santo no es como las religiones del error, que es una simple palomita y ya, el Espíritu Santo. Y ahí no lo saca nadie con ese dogma de fe. El Espíritu Santo está alegorizado muy sabiamente por una palomita, pero porque esa paloma descendió en Jesús.

0: Jesús gnóstico. Y la vio Juan y la vieron sus apóstoles y decenas de discípulos que fueron con Jesús al bautismo al Jordán, a que lo bautizara Juan el Bautista, y descendió una paloma física internamente en él. Entonces quedó grabado gnósticamente, que es un símbolo gnóstico hebreo, y no de los judíos que lo crucificaron, porque lo odiaban, odiaban la gnosis hebreica, hebraica, odiaban la Torah de Jerusalén pura, odiaban la doctrina de Moisés pura, odiaban la doctrina de Abraham pura. Y por eso mataron a su Mesías, lo asesinaron. De esa manera, pues, quiero decir que la sal es el símbolo viviente del Espíritu Santo, llamado el cisne Calajanza por los verdaderos caballeros templarios y del Santo Grial, no los asesinos que sacaron de las cárceles ladrones y bandidos y violadores y les dieron el indulto divino, los perdonaron, los armaron, les pusieron la vestidura del Grial para difamar a los caballeros del Grial, una vestidura con una cruz roja, los pervertidos. Ese fue Inocencio III, el demonio de Inocencio III, ese papa en el año 1190, en las primeras cruzadas, para ir a matar a familias enteras, hebreas, judías, a ir a Jerusalén. Entonces, obviamente, que la sal es el símbolo viviente del Espíritu Santo, es el santo conciliar, es el ganso divino, es el ibim inmortal de los egipcios, hermano, por amor a Dios. Son arquetipos divinales de la divinidad. Dios no tiene forma. Dios usa todas las formas en todas las culturas para manifestarse. Eso debe entenderse así, no de otra forma, por amor a Dios. Entonces la sal, in isto sale. La sal es la sapiencia de Dios conciliar, el Espíritu Santo conciliar, dador de vida. Miren los siete mares llenos de sal. La atmósfera está llena de sal. Las tierras que antes fueron cubiertas por el mar, en la Atlántida, Lemuria, y ahora no existen, como el desierto de Atacama en el sur de Chile, los desiertos en el Sahara y en el Asia, en el desierto de Gobi, en diferentes partes del mundo. Esos estuvieron cubiertos por el mar y ahí quedó la sal, en los lagos salados. Eso quién no puede negar, nadie. Entonces la atmósfera está llena de sal. Las plantas respiran carbono y sal. Sal. Los animales respiran sal en el aire y nosotros también. Porque sin la sal es imposible los procesos físico-químicos, anímicos y de vida, lumínicos y reflectores dentro de la anatomía física vital del ser, del cuerpo humano. Entonces, hay un elemento que es el azufre, que es el fuego. Azufre es igual a fuego en alquimia. Y el mercurio. El mercurio de los sabios es el enséminis. Entonces, la sal, que es conciliar, amalgama al azufre, que es fuego, con el mercurio, la materia prima seminal, para que resurja la vida. ¿No han visto a las amas de casa? Aquí en México, las mujeres son expertas, las antiguas, en preparar alimentos exquisitos y deliciosos. ¿Y acaso no usan sal en todos los alimentos? ¿Alguien podría comer un alimento sin sal, preparado por su mamá, por su hermana, por su tía, por su esposa? ¿Han visto a alguien que cocine sin sal? ¿Verdad que no? Bueno, porque la sal concilia al frijol con el agua, con la cebolla, con el ajo y lo que le echen y el condimento para que sepa rico. La sal concilia la carne frita con la pimienta, el comino, el azafrán, para que sepa delicioso. La sal en el arroz con frijol, aceite de olivo, da un sabor exquisito. Entonces la sal es conciliadora, hermanos, en todo. Tomen conciencia por amor a Dios. Así la sal está en el semen y tiene su exponente en un elemento químico. Entonces cuando se enciende el fuego, como el Espíritu Santo es el dador de vida y es el amor, es el que concilia al hombre y la mujer a transmutar. Es el conciliador. Y el Cristo es el integral, el que integra esas energías divinas en el hombre y la mujer en el altar del amor. Entonces la sal, como conciliador, concilia al hombre y a la mujer, al Lingam con el Yoni, a la Madre Divina lo concilia con el Espíritu Santo y el Cristo y otras partes del ser al altar del amor, para conciliar el Espíritu Santo al fuego del hombre y al fuego de la mujer unidos en una unidad, en un solo cuerpo, en una unidad de Dios. Y se forma la unidad de Dios perfecta de cuerpo, alma y espíritu, hermanos, de la tierra. Entienda, por favor. Así pues que alquimia suprasexual es la práctica de la combinación sabia de la sal, azufre y el mercurio y los demás elementos atómicos de los ángeles atómicos dentro del mercurio de los sabios para crear los cuerpos existenciales del ser y aniquilar en la piedra de los sacrificios el ego animal. Eso tiene que quedar muy claro. Ahora, transmutación suprasexual, el término que usa el maestro Samael una y otra vez. Transmutar científicamente significa conducir, canalizar, dirigir con voluntad, con imaginación y con la respiración la electricidad que se genera en la planta atómica suprasexual de la novena esfera cuando el falus vertical se cruza con el yoni femenino formal. Entonces hay una inducción eléctrica. Esa inducción eléctrica produce una embriaguez dionisíaca, una felicidad exquisita, una delicia amorosa, a la cual tiene derecho el hombre y la mujer de gozar de ella, pero no a eyacular el enséminis. Entonces, esa embriaguez dionisíaca del dios Dionisio, que se embriagaba con el vino de la vida, con el licor de mandrágoras, con la simiente sagrada, indudablemente que nos está indicando, nos está señalando que si usamos la voluntad, el telema, el martillo de la voluntad, y respiramos el hombre y la mujer y absorbemos la energía del sexo y la canalizamos por la médula, por el sistema nervioso, la malla nerviosa, estamos haciendo transmutación. Y al llevarla al cerebro ya la energía, los pulmones están llenos y se baja reteniendo el aliento, la energía a la garganta y al corazón y pasa al corazón del alma, al corazón de la Madre Divina, al corazón del Espíritu Santo, al corazón del Cristo y de todas las partes del ser que cooperan en la novena esfera. Y se siente una felicidad. Esa es la felicidad de Dios. El reencuentro de Dios con el alma, con la energía sexual. Hermanos de la tierra, por amor a Dios. Ese es el goce de todas las partes del ser, de pistisofía. Ese es el éxtasis divino, la embriaguez dionisíaca, la felicidad suprema. Esa es la transmutación sexual, nada menos ni nada más. Imagínense, el que tenga entendimiento que entienda, pues, eso es así. Ahora, la samaritana con alguien que fue instruida por uno de los apóstoles de Jesús se acercó al bendito y le dijo: dadme de beber de la fuente, del agua de la fuente de la vida. Eso está escrito, ¿no? En la Biblia y del Nuevo Testamento. Y Jesús, el gran Kabir, el Salvador, el bendito, le dijo: si supieras la dádiva de Dios, que significa beber del agua de la vida, me rogarías que te diera de esa agua. Y entonces tú la beberías y te convertirías en manantial de dulce ambrosía. Pero para enseñártela, ve y trae a tu marido para enseñarte la ciencia del arcano AZF, pero en secreto, porque en esa época no se podía hablar públicamente de la magia suprasexual. Era en secreto que practicaban los apóstoles, cada uno con sus 12 mujeres, y Jesús tuvo más de 70 discípulos con sus esposas, y Jesús con su esposa María Magdalena. Así pues, de que esto tiene que entenderse así, que esa agua de la vida que le pide la samaritana a Jesús es el arte regio de la transmutación del esperma sagrado, de la Ciocejari, de los gnósticos. Ahora bien, Jesús hizo una ofrenda mística. Después de resucitado, hizo la ofrenda mística, pero los esenios, los etianos, la gente de Cafarnaúm, de Rahor, de Qumran, los gnósticos de esas poblaciones, porque no todos eran gnósticos, las familias gnósticas, tenían altares y practicaban la ofrenda mística. La ofrenda mística es el partimiento del pan y vino, como se muestra en la última cena. Esa última cena fue ayer que la pintaron, hermano. Y la ofrenda mística la hizo Jesús hace 2000 años. La última cena, ahí se ve pues a los apóstoles y una mujer al lado que es María Magdalena, y el pan y el vino compartiéndola a él con sus apóstoles. Y esa santa ofrenda mística la ofreció Zorocotora, Melquisedec, el rey de Salem, cuando se encontró con Abraham en una fortaleza que más tarde sería Jerusalén, hace miles de siglos, cuando existió Abraham. Entonces Abraham le pagó los diezmos y primicias, eso está escrito en la Biblia. A Melquisedec Zorocotora, el rey del mundo, que vino con su gente, y Abraham estaba con su gente gnóstica. Y entonces Melquisedec Zorocotora le dio la ofrenda mística y le entregó el santo grial, el cáliz, que significa la copa o gomor, el yoni femenino, donde se pone el néctar de la inmortalidad, el lingam generador que se cruza con el yoni receptor, el santo grial. Esos que están buscando un pedazo de metal por ahí, una copa de hierro, de cobre o quién sabe qué, están fuera de contexto. El santo grial es el yoni femenino de una mujer ciguacoal, de una mujer serpiente que transmuta, que no tiene lujuria para la transmutación, que está llena de amor y de belleza. Ese es el santo grial. El santo grial está dentro de la mujer. Y el hombre tiene que aprender a beber de ese grial sin eyacular el semen, de ese vino de la luz que le brinda la sacerdotisa del amor, hermano, por amor a Dios. Es la ofrenda mística. Entonces Jesús, cuando resucitó, lo primero que hizo fue dirigirse hacia su santuario secreto, donde lo esperaban los apóstoles y sus esposas y una cantidad de discípulos y discípulas, y celebró la misa gnóstica de Pisti Sofía, y celebró la santa unción, la ofrenda mística, y les dio el pan y vino. Maravilloso, ¿no, hermano? Entonces el pan supersustancial, el alimento de los hombres dioses, es la simiente sagrada, que nosotros los gnósticos no derramamos como las bestias de la tierra. Ese es el pan supersustancial. Y el vino de la luz es el fuego sagrado suprasexual, que se forma en la copa de Gomor cuando el lingam generador se cruza con el yoni receptor. ¿Está claro? Esa es la ofrenda mística de Jesús en Cristo. Esa es la ofrenda mística de Zorocotora a Abraham. Esa es la ofrenda mística que ha traído Samael a la tierra. Esa es la sagrada Eucaristía de nosotros los gnósticos que tomaron las religiones actuales. Porque Jesús era gnóstico. Y durante más de 360 años los gnósticos siguieron oficiando en sus altares la liturgia, impartiendo la Eucaristía. Luego vino el Concilio de Nicea. Entonces Constantino creó una religión política agnóstica para gobernar el mundo, y es la que gobierna el mundo, con todas las religiones del error, las doctrinas del error, sus líderes del error y sus seguidores del error. Así pues, que esa Eucaristía, esa unción gnóstica, esa ofrenda mística, está en el pan y en el vino, pero eso debe entenderse. Nadie tiene el don de perdonar los pecados de nadie. Nadie, que quede claro, solamente el Cristo. Es un apóstata el que se siente Cristo para liberar del homicidio, de la infrasexualidad, de la criminalidad y de todas las bestialidades a los monstruos que están dentro de las personas. ¿Qué dogmas de fe han creado tan absurdos? Y así la gente está muy contenta. Bueno, eso es sobre la ofrenda mística. Ahora, existe el elixir de larga vida. Porque una persona, hombre, mujer, que transmute sus energías sexuales durante toda la vida, nunca jamás se les acabará la potencia sexual. Por el contrario, tengan la edad que tengan, 60, 70, 80, 90, 100, 120, 200 años, tendrán la potencia de la juventud creadora. Solo los eyaculadores y las que sienten el orgasmo, a los 45, 50 años ya no sirven para nada. Son congeladores, son hielo sexual. Ya extrajeron tanto su energía que sus glándulas ya no producen. Se ordeñaron tanto sus cerebros y sus glándulas que ya no producen simiente. Pero el que transmuta, multiplica la energía vital de sus células productoras de semen, tanto en el hombre como en la mujer, entonces siempre van a tener su energía de vida común y corriente, como cuando eran jóvenes, tenían 30, 25 años, toda su potencialidad de vida. La mujer terminará su proceso de la menopausia unos días de su sangrado, unos pocos días, y se acabó, y sigue con su misma potencia por a toda la vida, y se acabó el proceso de la ovulación en ella. Solamente si un hijo ha de venir, la madre divina naturaleza hace que caiga en el útero y nacerá un hijo de un hombre y una mujer Dios. Eso es muy diferente, y así es en los mundos del Cristo, es decir, de las humanidades solares que hay en el sistema solar y en el cosmos infinito. Ahora bien, el elixir de larga vida es para alargar la vida física y no morirse jamás, vivir años y siglos y millones de años. Y el día que quieren dejar el cuerpo, pues lo dejarán. O si quieren dejar el cuerpo guardado en un sarcófago como una momia viva, pues lo hacen, como lo hizo Samael, y luego vuelven y lo resucitan, porque ese cuerpo tiene el cuerpo vital dentro del cuerpo físico. Entonces así no se descompone. Mediante cierta liturgia, aquellos que han logrado el elixir de larga vida acuestan su cuerpo en un sarcófago. El ser mediante y sacerdotes, mientras cierta liturgia, sellan con sellos de luz el cuerpo vital, sellan con sellos de luz el cuerpo vital dentro del cuerpo físico. Y toda la vitalidad potencial de vida ahí está en suspenso, como una especie de estado de catalepsia, pero eso no tiene que ver la catalepsia normal a una catalepsia inmortal, pues. Quedan en suspensión, y el día que ese maestro quiere, toma ese cuerpo que haya nacido en otra parte y sale con él y vuelve y lo guarda, y sale con él y vuelve y lo guarda, o vive con los dos cuerpos. Para eso es el elixir de larga vida. La mortalidad es para los animales de la tierra, porque el destino y el karma, dice Jesús el Cristo en la Biblia gnóstica Pitisunfía develada por Samael, que el ser humano tiene un sello en la frente que le ponen los arcontes, los regidores del destino, al bebé cuando se está formando en el cuerpo vital, dentro del vientre materno, ese cuerpo físico y vital, recibe un sello que indica la hora, día y año exacto en que ha de morir esa persona por un accidente, por una bala, por un cuchillo, ahogado, por una enfermedad o por cualquier muerte normal. Entonces, los 8 mil millones de personas que pueblan la faz de la Tierra están condenadas por destino y karma a morir como les está señalado, hasta antes de nacer. Qué triste, ¿no? Venir al mundo sin saber de dónde venimos, vivir por vivir en el bacanal y la orgía, y morir sin, pa dónde, sin saber para dónde vamos. Eso es de necios, de necios. Solo la sabiduría gnóstica de Cristo Samael con la suprasexual alquimia puede sacarnos del error y llevarnos a las herencias de la luz. Bien. El arca de la alianza que tanto buscan y que dicen algunos etíopes que ellos la tienen, eso es mentira. Eso es un engaño. Hay una cantidad de sectas que dicen que tienen el arca de la alianza, por favor. No negamos que se hizo un arca de oro puro con un ángel femenino y un ángel masculino por la forma de los cabellos, porque los ángeles son hermafroditas. Uno adelante y otro a los extremos y se tocaban con las alas. Entonces, esa arca de la alianza, arca es el arcano AZF. Y dentro de ese arca, dentro de ese baúl, está el tesoro Aryavarta Ram, está la novena esfera, está la madre, el hijo, el Espíritu Santo. En ese arca están todas las partes del ser, están los 12 apóstoles interior, no históricos, están los 7 ángeles del Apocalipsis que están dentro de nosotros mismos, están los dioses de los elementos, de los 5 elementos, pero dentro de nosotros mismos. Ese es el arca de la alianza. Están los 24 invisibles, los 5 árboles de la ley. Y infinidad de partes del ser, las 5 impresiones de la luz de Dios Madre. Y todos los valores del ser, la riqueza del tesoro de la luz, está en el arca de la alianza. ¿Quién es capaz de trabajar con el arca de la alianza, abrir el arca de la alianza? Es transmutar la energía sexual para poder abrir el arca de la alianza y tener el derecho a recibir el alma humana de hombre y mujer, el tesoro de la luz que hay dentro del arca. Por eso dice la alianza, la que alía al alma divina humana de la mujer y el hombre con las diferentes partes del ser. ¿Está claro? Bueno, puedo seguir horas hablando de términos gnósticos del maestro Samael y de las culturas del mundo sobre la develación de la suprasexualidad gnóstica. Agradezco que me hayan escuchado. Mi dirección gnóstica es fernandomoya@hotmail.com o abaddelcristosamael@gmail.com. Y que quiera hacerme preguntas, con mucho gusto contestaré. Que la paz más profunda reine en sus corazones. He dicho.
1: Paz inverencial, hermanos. Estamos totalmente en vivo, transmitiendo desde Guadalajara, Jalisco, México. Estamos aquí ya en la sección de preguntas y respuestas, presentando a nuestro hermano abad de la Iglesia Gnóstica del Cristo Samael, Fernando Moya, discípulo directo del Cristo Samael y coordinador de las actividades internacionales de la Iglesia Gnóstica del Cristo Samael, que ya se encuentra con nosotros, que estamos muy agradecidos de estar con usted el día de hoy, hermano abad.
2: Gracias, Araí, Dios te pague, y por tu misión, aquí estamos pues para responder las preguntas.
1: Perfecto. Muy bien, hermano. La primera sentir es de nuestra hermana Margarita. Ella dice, paz inverencial, hermano. Gracias infinitas a los benditos maestros de la Logia Blanca, al venerable maestro Samael Aun Beor, a su ser, por esta enseñanza, por despertar la conciencia, por despertarnos de ese gran adormecimiento del dogma en que nos encontramos. Gracias infinitas. Paz inverencial.
2: Bueno, adelante pues otra.
1: La siguiente la realiza también, es un sentir de nuestra hermana Antaris. Dice, gracias por esta bella develación que hoy nos comparte y el bello simbolismo del arcano AZF, que debemos cristalizar en nuestro interior.
2: Muy bien, hermana. Gracias. Adelante.
1: La siguiente también es otro sentir de nuestra hermana Juanis. Dice, paz inverencial, hermano Abad. Muchas gracias, hermano, por esta bella reflexión que nos comparte el día de hoy. Es un tomo de conciencia para nuestras almas. Qué bello es edificar en nuestro templo interior, empatar en el arcano AZF con la ayuda de nuestro Cristo íntimo y la Madre Divina. Gracias por esta bella conferencia.
2: Maravilloso, hermana, su reflexión. Gracias, adelante.
1: Nuestro hermano Joel dice, paz inverencial, hermano Abad. Hermano, ¿cómo influye en la energía sexual los tres factores de la revolución de la conciencia? ¿Qué efecto tienen?
2: Bueno, la energía sexual transmutada, llevada al corazón correctamente, con aniquilación del ego animal, da el impulso y la fuerza y el poder de todas las partes del ser en el alma para que practique los tres factores de la revolución de la conciencia. Que ese amor que recibe en su corazón con la energía sexual, pistisofía, lo retransmite hacia sus semejantes. Esa es la ley de reciprocidades. A eso vino el Cristo cósmico. Imagínense, el Cristo cósmico se encarnó a Avalokiteshvara en Samael por amor a la humanidad en la oscuridad para redimirla del pecado. De modo que eso hay que hacer y eso es lo que hace la energía sexual. ¿Otra pregunta?
1: Muchas gracias, hermano. La siguiente pregunta la realiza nuestro hermano Daniel, a quien le enviamos un saludo. Dice, hermano Abad, paz inverencial, agradezco esta interesante conferencia. Me gustaría saber si hay alguna preparación para reiniciar el trabajo de transmutación después de que la pareja ha tenido un bebé y pues no hubo actividad durante todo ese tiempo o alguna práctica. Mil gracias, hermano Abad, por su tiempo y por su respuesta.
2: Bueno, cuando la mamá tiene un bebé, pues hay que esperar los 40 días en que ella se prepara, pues, para poder transmutar de nuevo. Es una pausa de unos 40 días y puede hacer una pausa de 30 días para que la mamá se restablezca, etcétera, etcétera. Y durante ese tiempo el hombre tiene que estar haciendo el pranayama y la práctica 50 veces de voltear la lengua para atrás para no eyacular y estudiando los libros del maestro Samael para prepararse para trabajar en la fragua encendida de Vulcano. Otra pregunta.
1: Muchas gracias, hermano. La siguiente es un sentir de nuestra hermana Nancy. Dice, gracias, hermano, por la conferencia para valorar esta preciosa herramienta para renacer con la piedra suprasexual y rescatar las flores preciosas aniquilando los defectos psicológicos en la piedra de los sacrificios.
2: Muy hermosa reflexión. Gracias, hermana Nancy. Que Dios te bendiga. Otra pregunta.
1: Gracias, hermano. Ana pregunta, ¿por qué Pedro niega a Cristo tres veces? ¿Qué significado tiene este simbolismo?
2: Muy interesante pregunta. Un día, hace casi 50 años con el maestro Samael, me dijo, ahí en la oficina de la sede patriarcal, que las tres negaciones de Pedro representaban las tres purificaciones por el fuego y por el hierro. El hierro es el metal de Marte. El rayo ultravioleta del hierro es la fuerza suprasexual. que nos puso en el tapete de la existencia. Las purificaciones por el, las tres negaciones representan la purificación con la y con el fuego suprasexual, con el impulso suprasexual, con la potencia suprasexual de la madre divina. Eso es lo que significa esotéricamente. Otra pregunta.
1: Muchas gracias, hermano. La siguiente pregunta la realiza nuestra hermana Andy. Ella dice, paz inverencial, Abad. Me gustaría hacerle una consulta por este medio. Cuando se es joven y no se ha planeado aún un bebé, ¿qué hace para no salir embarazada? ¿Qué se hace, perdón, para no salir embarazada? Ya que se habla mucho de que se puede salir embarazada aunque no haya derrame seminal. ¿Qué puedo hacer? ¿Me podría indicar, por favor? Gracias, gracias.
2: Bueno, el don más preciado que puede tener una mujer en la tierra es el de dar a vida, el de dar a luz a un bebé al mundo. Así le paga la naturaleza que le dio la vida. La que no hace eso es porque no tiene amor por la naturaleza. Pero hay que saber traer el bebé. Entonces la mujer tendrá que aprender a transmutar correctamente y su marido también conocer el cuerpo de doctrina gnóstico de la transmutación que está en el libro Las Tres Didácticas Gnósticas que está en el Facebook Fernando Moya, que son las enseñanzas del maestro Samael, estudiar el libro Matrimonio Perfecto, Misterios del Fuego, etcétera. Conocer el cuerpo de doctrina gnóstico. Y que el hombre aprenda a no eyacular el semen con la didáctica de voltear la lengua para atrás, como está ahí en ese mismo Facebook de Fernando Moya. Si no conocen el cuerpo de doctrina, pues, ¿para qué se ponen a transmutar? Se ponen a fornicar. Entonces el hombre tiene que prepararse para realizar la cópula metafísica sin llegar al espasmo de la fisiología orgánica. Ahí están las enseñanzas de que quiera salvar el alma y para usted que me pregunta, para su marido. Ahora, por otra parte, si un hombre no eyacula de lens seminis, es muy difícil que quede embarazada una mujer así porque así. Solamente que le pida al Espíritu Santo, a la Madre Divina, ante el trono de Anubis, que un maestro que quiera encarnar su alma humana, pues que ella presta su cuerpo, su útero divino para que quede fecunda. Y eso ya lo determina el Espíritu Santo y la ley divina. Entonces, eso es lo correcto, porque usar anticonceptivos es demoníaco y perverso. Es asesinar el semen. Es destruir el cuerpo amarillo de los ovarios, es aniquilar las hormonas dadoras de vida y los genes dadoras de vida. La mujer que lo hace. Otra pregunta.
1: Muchas gracias, hermano. La siguiente pregunta es de nuestro hermano Daniel. Él dice, paz inverencial, hermano Abad. ¿De qué manera se puede saber que se está trabajando correctamente? Además de trabajar con los tres factores de la revolución de la conciencia, ¿cómo se puede saber si se está trabajando en la novena esfera y con la muerte del ego? Gracias.
2: Bueno, el que está transmutando y no se cae sexualmente, está haciendo su esfuerzo a su nivel de ser. Hay niveles de ser y niveles de ser de cada matrimonio. Entonces, mientras conserve su esperma sagrado, evite la eyaculación seminal, pida por la muerte del ego y logre pues ganarle al impulso animal violento para buscar la eyaculación, pues ahí va por la senda del camino y se irá perfeccionando poco a poco. Eso, la conciencia superlativa del ser, la divinidad, le va indicando cuál es el error que está cometiendo, qué es la falla, cómo corregirla, cuando trabaja con sana intención de buscar la perfección en el altar del amor. Otra pregunta.
1: Gracias, hermano. Pregunta nuestro hermano Joel. Paz Inverencial, hermano Abad, ¿cómo podemos o de qué manera podemos pedirle al Santo Conciliar que nos ayude con nuestro trabajo? Gracias.
2: Bueno, la pregunta es correcta. El conciliar es el Espíritu Santo, dador de vida. El cisne Calahansa. Me dijo el patriarca Samael que cualquier pecador del lodo de la tierra como nosotros, que hemos pecado contra el Espíritu Santo, jamás somos escuchados por él. Salvo que con humildad le dijéramos a la Madre Divina, Tonantzin, Devi Kundalini, humildemente te pido perdón por mis pecados contra el Espíritu Santo y te suplico en el nombre de tu Hijo el Cristo y por el amor y la misericordia, concededme la gracia de interceder ante tu divino esposo, interceder para que él me asista en esta petición y se la hace. Eso es así, no de otra manera. Y esa es la clave, pues. Otra pregunta.
1: Muchas gracias, hermano. La siguiente pregunta, bueno, este es un sentir de nuestro hermano Jesús Sandoval. Dice, hermano Abad, muchas gracias. Dice, hermano Abad, muchas gracias por esta conferencia, ya que es una toma de conciencia para nuestras almas del código luz del Santo Grial, de la ofrenda mística, de la develación sagrada que nos explica de la Eucaristía, la transmutación sexual y el poder luz que hay en ella, y con ello refinar el mandamiento de Roma. Gracias.
2: Muy bien, Jesús, por el mensaje para todos. Dios te pague. Otra pregunta.
1: Gracias, hermano. Nuestro hermano Moisés, le enviamos un gran saludo hasta Irapuato. Él dice, paz inverencial, hermano Abad, muchas gracias por la conferencia. En Tikal y Chichen Itza he visto que las dos pirámides están formando como 9 niveles. Y cuando se manifiesta el equinoccio y se observa que durante el movimiento del sol, se observa en los relieves el descenso y el ascenso de la serpiente Kukulcán. Mi pregunta es, ¿estos niveles se refieren a la novena esfera de fuego? ¿Cómo asciende por estos 9 niveles o cielos, como nos indica en esta conferencia?
2: Bueno, la novena esfera, como se explicó, son los 9 cielos que terminan en la novena esfera. El cielo del Padre, de la Madre, del Espíritu Santo y del Cristo. El cielo donde habita el alma femenina, el mental superior, el astral superior, y el noveno es Yesod. Entonces, por eso esas pirámides estaban construidas para expresar el descenso de la divinidad desde los 9 cielos a trabajar con el fuego y con el agua y con la cruz y el ascenso de las mismas hacia arriba. Es increíble. Los sabios gnósticos del reino de Kukulcán, de los mayas. ¿Otra pregunta?
1: Muchas gracias, hermano. La siguiente pregunta la realiza nuestra hermana Liz. Dice, Abad, saludos, paz inverencial. Mi pregunta es, yo reglo hasta 10 días y abundante. ¿Qué puedo hacer? Así como lo mencionó en la conferencia, que hay mujeres que duran unos pocos días. ¿Cómo lo logro? De antemano, gracias.
2: Mire, hermana, me explicó el maestro Samael en un diálogo hablando sobre la mujer, que los ovarios tienen como una gelatina amarilla. Una gelatina amarilla. Usted ve que un huevo adentro tiene, huevo de gallina de cualquier especie, tiene una yema rojiza, amarilla, color salmón. Entonces, de ahí van brotando los óvulos cada mes. Entonces, cuando hay exceso de sangrado, significa que el cuerpo físico y vital de esa mujer le falta calcio, yodo biológico y fósforo. Entonces, cuando la gente ha vivido en los ranchos, como decimos en México, y se comen una gallina, abren una gallina que está poniendo huevos, entonces se ve una gelatina amarilla y las yemas que se están formando entre la gelatina de la yema, de esa gelatina color amarilla, color salmón, ahí están las yemitas de los huevos de una gallina. Yo las vi muchas veces en mi vida. Entonces así es el ovario de la mujer. Entonces cuando hay una gran cantidad de sangre es porque tiene que tomar calcio. Tiene que calcificar su cerebro para que se calcifiquen sus glándulas endocrinas y que el calcio circule por toda la sangre. Que compre calcio coral, calcio puro, y que se nutra pues incesantemente. Eso por una parte, y el yodo biológico también hay que alimentarse con sustancias que tengan yodo. Miren internet, dije qué alimentos tiene yodo y luego qué alimentos tienen fósforo. Entonces se da cuenta que es la cebolla. Entonces de tanto sangrado se pierde el fósforo del cerebro y se pierde el fósforo de las glándulas endocrinas, incluyendo los ovarios. Entonces, que se apegue a alimentarse con el ritual del pan catagua, que está en el libro del Misterio Floral, Oro, Florecer, comer tierra, aire, agua y fuego y éter, comer pescados que tienen el calcio, mariscos, camarones, todo eso tiene grandes cantidades de calcio. Eso tiene que comer con calcio medicinal de coral, comer... es el elemento agua, el elemento tierra son los frijoles, el centeno, el maíz, todo lo que son granos, y el elemento aire es la uva. Todos los días hay que comer uva, y si cuando no hay uva se comen pasas. El que no hace eso está fracasado, porque aunque transmute jamás el kundalini va a subir ni la serpiente, porque no le falta el elemento aire y su aliento no lleva el elemento aire para que cuando cante los mantras se cristalice la energía en su corazón. Miren lo que acabo de decir. Y lo he repetido muchas veces. Y todas y todos son necios, en excepción, sin excepción. El que no coma uvas, la mujer y hombre, cuando hay uvas, cosecha, y no coma pasas cuando no hay cosecha, jamás despertará el kundalini, jamás ascenderá la energía creadora. Porque la uva pertenece al reino del aire, es la reina, la diosa reina de los elementales del aire, y en ella está Ejecal y está Juan el Verbo, la palabra del ser, la palabra gnóstica. Entonces si la simiente está carente de uva, aunque transmute no despierta el kundalini, y aunque lleve la energía al corazón, como no tiene el aliento de la uva, entonces no cristaliza nada, está perdiendo miserablemente el tiempo. Y cuando desencarne van al abismo y tienen muchos problemas, como todos. Y escuchan con las orejas de la mente y no escuchan con la conciencia del ser. De modo que hay que comer la uva todos los días de la vida. Hay que comer el fuego, la carne, dos pedazos a la semana, o dos pedazos de carne de cordero mejor. Eso es todo. Cualquier otra inquietud de la señora que hace la pregunta, o la joven, que me escriba a mi dirección de Abad Gnóstico, abaddecristosamael@gmail.com o a fernandomoya@gmail.com. Otra pregunta.
1: Perfecto, muchas gracias, hermano. En la publicidad, hermanos, también podemos ver el mail de nuestro hermano, aunque ahorita lo estaremos escribiendo para sus consultas. Nuestro hermano Alberto, a quien mandamos un saludo, pregunta, ¿cómo cambiar el sello que tiene el bebé y que marca el día de desencarnación?
2: Primero comience por cambiar el suyo, dejando de pecar, de fornicar, trabajando y aniquilando el ego y sirviendo a la humanidad. Y al bebé, el ejemplo de padre y madre, honestos, gnósticos, suprasexuales, que conocen el cuerpo de doctrina de Samael y lo respetan y lo cumplen. Es el ejemplo superior al precepto materialista. Entonces, desde niño ese bebé va a los altares, desde niño ese bebé se le habla de la energía, de todo sabiamente, antes de a los 12, 13 años se le explica la transmutación sexual, el libro amarillo, el pranayama, y desde muy joven se le enseña a aniquilar el ego animal, haciendo la meditación de la muerte del yo con el hijo. Así el hijo puede liberarse de ese sello y de ese destino, pero ningún papá va a liberar, ningún papá ni bien intencionado ni mamá, al hijo del sello que trae en la frente del destino y del karma. Solamente si le dan un ejemplo gnóstico. Y hay veces no les da la gana aunque tengan buen ejemplo. He dicho, otra pregunta.
1: Muchas gracias, hermano. La siguiente pregunta la realiza, no es un sentir, dice nuestra hermana Judith Ramos. Gracias, hermano Abad, por esta hermosa conferencia para nunca perder nuestra energía creadora a través de la transmutación sexual, como lo menciona en la conferencia, para hacer de ello un manantial de vida eterna y multiplicar esa energía, como lo menciona. Gracias.
2: Muy bonita tu expresión, Judith, gracias. Adelante, otra pregunta si hay.
1: Sí, hermano. La siguiente pregunta es de nuestra hermana Vero, a quien le enviamos un gran saludo. Dice, paz inverencial, hermano Abad, ¿qué ocurre con las almas que trabajan con los cinco elementos pero no logran el equilibrio con el fuego?
2: Con las almas que trabajan con los cinco elementos, no logran con el fuego sexual, pues tendrán que refinar el mandamiento de Roma muy delicadamente. Muy delicadamente. Y dedicarle espacio a la súplica por la muerte del ego y espacio para cantar los mantras, equilibrado con el disfrute del amor. Y que todo sea muy delicado, no hay más de otra. Y que poco a poco, cuando comiencen a equilibrarse con los elementos, no quiere decir que porque ahorita llevo 3 meses comiendo los 5 elementos, yo ya estoy equilibrado cuando tienen 20 o 30 años que nunca han comido los 5 elementos. ¿Cuándo en meses se va a equilibrar un organismo? Tienen que pasar años hasta que lo equilibren. Otra pregunta.
1: Gracias, hermano. La siguiente pregunta la realiza nuestra hermana Nilia, a quien enviamos un gran abrazo. Dice, paz inverencial, hermano Abad, ¿los seres del sol trabajan en la novena esfera de la misma manera que los seres de la tierra?
2: Bueno, la novena esfera del sol, los matrimonios del sol tienen cuerpos de oro puro internamente, y obviamente que trabajan en el altar del amor porque no tienen ego, y es muy diferente pues los de la tierra que con ego a los de cualquier mundo o de un sol que no tienen ego. Esas almas son muy exaltadas y ellos descienden para escalar a niveles de ser superior en la escalera luminosa de oro del sol. Otra pregunta.
1: Gracias, hermano Abad. La siguiente pregunta la realiza nuestra hermana Antaris. Ella dice, paz inverencial, Abad, mi pregunta es, ¿toda falta de virtud en el alma es por la fornicación, como la amistad, el amor, etcétera?
2: Toda falta de virtud, exactamente, tú lo has dicho. La fornicación dio vida a todos los demás demonios que cargamos dentro, los de 10.000 demonios. Eliminando ese inmundo vicio de animal y entrando por la senda de la suprasexualidad, van haciendo las flores, las virtudes, las piedras preciosas del ser en el alma. Otra pregunta.
1: Muchas gracias, hermano. Esta pregunta es de nuestra hermana Rosario. Dice, hermano, gracias por esta impresionante reflexión y explicación sobre el misterio de la transmutación sexual y la forma en que se habla de ella.
2: Es con amor para todos. Otra pregunta.
1: La siguiente pregunta es de nuestro hermano Israel. Él dice, hermano Paz Inverencial, ¿la ciencia de la alquimia por cuánto tiempo fue oculta y por qué?
2: Bueno, en una humanidad caída y degenerada como esta, fue ocultada. Solamente se ha transmitido de labio a oído en los últimos 30, 40 mil años. De labio a oído, en secreto. Y al avatar de Acuario se le embistió con el poder de que enseñara públicamente la transmutación. Y yo le pregunté, ¿y por qué, maestro? Me dijo, porque como la humanidad está tan degenerada sexualmente, ahora se puede hablar. No estamos en la Inquisición, nos quemarían vivo. Entonces, esa es la situación, pues. Otra pregunta.
1: Ok, hermano, este está un poquito extenso, es de nuestro hermano José Eliazar. Enviamos un gran saludo a nuestro hermano José.
2: Entonces, si es muy extenso, pues,
1: no,
2: otra cosa.
1: Sí, no tanto, pero es que apenas la estaba leyendo. Él dice... No,
2: otra pregunta.
1: Esa es la última, hermano. ¿Quiere que...?
2: Bien.
1: Sí. Dice, un saludo muy
2: corto. ¿Es una reflexión o es una pregunta?
1: Es lo que no sé, hermano. A ver, déjeme chance de leerla. Dice... Es un sentir, hermano.
2: Bueno, entonces agradezco infinitamente a todos los hermanos que cooperaron con preguntas para la misión y por habernos escuchado y que hagan circular por todos sus Facebook y medios de comunicación esas enseñanzas del Cristo Samael en favor de la humanidad doliente. Que la paz más profunda reine en sus corazones.
1: Muchas gracias, hermano. Gracias por esta hermosa conferencia.
2: Lo mismo a ti, Saraí, por hacer misión y amar a la humanidad.
1: Paz inverencial. Al contrario. Paz inverencial, hermano. Un abrazo.
2: Un abrazo.
1: A todos los hermanos que estuvieron haciendo sus consultas, sus preguntas, muchísimas gracias. Hemos dado ya por concluido esta hermosa conferencia, esta interesante conferencia, hermanos, para que hagamos la apertura en nuestra esencia y en nuestra conciencia de todo lo que nos habló el Abad, de esta gran revelación del Arcano AZF, de lo que implica el Santo Grial, de lo que implica la Eucaristía, lo que nos explicaba acerca de todo esto, de este gran mensaje de la transmutación, de la revelación de la transmutación sexual. Gracias. Y anhelantes en el corazón, nos despedimos anhelando que la luz del Cristo Samael sea en vuestros corazones. Paz y bien.
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0: sin importar los obstáculos, el tiempo, tu pasado, tu presente o futuro, lucha sin cesar. El cielo está hecho para los valientes y no es fácil conquistar. Entre más grande sea la meta, mayor el sacrificio. Entre más alta sea la cima, más costoso el llegar. Por eso noche, día, no dejes de andar. No pares, no mires hacia atrás.
1: Me dirijo a la conciencia de las almas del mundo y de la hermandad gnóstica mundial para reflexionar en voz alta desde el podium de mi conciencia sobre el hacedor de luz, el Cholot Nahua de los aztecas de México, citado por nuestro amado patriarca Samael, avatara de Acuario, en su libro de oro Antropología Gnóstica, titulado La Doctrina Secreta de Anahua. Indudablemente que nos dice el maestro Samael que Cholot significa a la vez perro y gemelo, porque el gemelo de Quetzalcóatl, el sol del atardecer, el sol Cristo que nos alumbra, se refleja en las aguas del mar como otro sol. Ese es su gemelo, simbolizado por un perro de luz. No se puede negar que el sol se refleja como otro sol en las aguas de la vida marina. Así también se refleja el Cristo íntimo de cada ser, hombre y mujer, se refleja con Cholot su sol en las aguas seminales como impulso sexual y personifica al perro, que es el instinto sexual que ha de llevarnos a la purificación de la luz. Así pues, que el can de fuego, el perro simboliza la llama ardiente suprasexual y tiene origen celeste. Dice el maestro en el libro secreto de Anahua que el fuego sexual, es decir, el perro, el instinto erótico, repito, el instinto erótico, dice el maestro Samael. Otra cosa es el instinto animal lujurioso de Lilín Ajemá, de la antítesis. El instinto erótico de Lucifer Nahua, del perro, es aquel agente extraordinario y maravilloso que puede transformarnos radicalmente mediante la aniquilación del ego a través de la madre Kundalini Eros y el fuego sexual del cholo en el centro sexual. Eso lo hay que entender. El Cristo se refleja como otro sol en las aguas seminales.

0: su cholot. Y ese fuego instintivo, natural, nos permite, con la madre Kundalini Eros, y él, como el doble del Cristo, aniquilar el ego animal. Así que el perro guía al caballero y la dama gnóstica, conduciéndolos por el angosto camino que va de las tinieblas a la luz y de la muerte del ego pluralizado a la inmortalidad del ser. Nos dice el maestro Samael que es urgente sacar de la morada de Plutón al Chop Cerbero. ¿Saben por qué hay que sacarlo? Porque nosotros negreamos ese sol con la lujuria de Lilín, Ajemá. Nosotros creamos una cantidad de demonios a través de esa energía instintiva. No la usamos sabiamente, sino para eyacular. Y el resultado es una cantidad de animales monstruosos de la lujuria que habitan en los cinco centros, de todos sin excepción. Así que ese cancerbero es pródigo de terror con sus ladridos y sus tres cabezas chatas y su cuello rodeado de serpientes, que llena de espanto a los difuntos a la entrada del Averno. Así que es comprender urgente que hay que resucitar para morir en sí mismos. Y hay que comprender profundamente que el hacedor de luz del ser es el fuego sagrado erótico, instintivo, natural del Salvador gemelo, el doble de Quetzalcóatl, el Cristo, en nuestro interior. Él es el can celeste de la luz, el can blanco celeste de la luz, o el perro bermejo al estilo azteca de la luz. Entonces es una parte del ser fundamental que está relacionada con el instinto sexual. Comprendiendo esto, diremos que el perro de la luz, el hacedor de luz, que desciende y se activa en la novena esfera, cuando el iniciado se cruza con la iniciada y el falus vertical penetra en el éter informal y se unen para crear luz. Por eso el maestro dice que el can celeste de la luz, el cholot, el hacedor, el perro de luz se complementa con el tigre, que es el Cristo íntimo. Esto está escrito en Antropología Gnóstica. Es importantísimo, pues, comprender que el can de luz, el perro blanco del sol, indudablemente palpita dentro de nuestro interior, y que él tiene una antítesis tenebrosa que hemos formado con nuestro pecado y el mal uso de la energía sexual durante esta existencia y existencias pasadas. Esa antítesis tenebrosa es el perro negro del infierno interior, la siniestra lujuria de Lilín Ajemá, personificada en esta actual raza a la cual pertenecemos de animales intelectuales, como nos denomina el maestro Samael, por la abominable lujuria, con su inmunda fornicación, adulterio, masturbación, infrasexualidad y demás aberraciones infrasexuales, que conduce al asqueante espasmo, orgasmo, con eyaculación seminal. Esto es una terrible realidad. Obviamente, que este perro negro de la lujuria, que todos cargamos dentro, subsiste y se alimenta y se manifiesta cada vez que saquea el centro sexual a través de la eyaculación del en seminis, que es fornicación. Por eso, los demonios con cara de perro, citados en la Biblia gnóstica Pistisofía, odian a la luz, odian a Dios, odian a Pistisofía, odian al Cristo. Es necesario comprender las palabras de Jesús el Cristo en la Pistisofía cuando dice que los moldeadores de cuerpos de bestias y de animales realizan su trabajo en la esfera sumergida y moldean cuerpos de perros de diferentes especies y de otros animales que personifican la lujuria y otra cantidad de yoes abominables, pluralizados de los siete pecados capitales, que todos sin excepción en mayor o menor grado cargamos dentro. ¿Está claro? Pues ellos moldean cuerpos de animales en involución que caminan aquí en las cuatro patas sobre la tierra y están cerca de nosotros las diferentes especies de perros, ratas, jabalíes, hienas, conejos, murciélagos, gatos, caballos, etcétera, etcétera, etcétera, donde involucionan millares de yoes, demonios de la lujuria y de otros que forman los siete pecados capitales. Entonces, en cada animal que involuciona van varios yoes con partículas de esencia que se robaron. Y esto no se puede negar. He estado observando en una casa dos perros. Había un perro que lo miraba y tenía la cara siniestra de asesino, cruel y perverso. Ese no quería a nadie en esa casa. Nomás se quería a sí mismo. Siempre andaba buscando pleito, discordia con los perros de los vecinos. Y había otro perro que era bueno y lo inducía a que fuera a pelear con la intención de que lo mataran los otros y él quedarse como único en la casa. Me di cuenta de la perversidad del perro. Bueno, la gente de esa casa lo querían y sentían un gran aprecio con ese animal. Nomás observaba y guardaba silencio. El otro perro era noble, un buen guardián, cariñoso, estaba al tanto de todo, etcétera. Entonces, obviamente que comprendía que dentro de ese perro involucionaban yoes que se habían robado partículas de fidelidad, partículas de amor, partículas de alegría y de otras virtudes que habitaban en ese perro. Entonces, todos lo querían con infinito amor en esa casa, como quiere la gente a los perros que tienen en su casa. Pero hay gente que tiene perros en su casa y esos perros son malos por dentro. Sus vibraciones son tenebrosas porque están involucionando. Involucionando. No han entendido qué es involucionar, que tienen cuerpos del infierno y que ese es su último cuerpo físico que les dio la ley. Y que ellos saben que están involucionando y que están castigados. La gente se da hasta el lujo hasta de dormir con ellos en su cama. Otros los tienen en los sofás de la casa, en alguna parte, y duermen con ellos. Con animales en involución. ¡Qué vergüenza para el Dios interior profundo! Tener una bestia en involución en su casa. Porque el alma de los ignorantes aman a la bestia del infierno. Qué horror, qué vergüenza ante Dios de esa gente que se comporta así. Pero así se comporta la mayoría de la humanidad con sus perros. Bueno, he podido comprender que en ninguna casa de un iniciado de la logia blanca verdadero, de un maestro, ni el maestro Samael, yo jamás lo vi con perros en su casa. Porque pues eso es como tener una rata en la casa, o un murciélago, o un animal en involución. Sus radiaciones no son buenas para la casa, eso es obvio. Pero ¿a quién le quita eso a la gente? Como la gente carga los mismos yoes que cargan esos perros, pues se hacen amigos de los yoes de los perros. Y se entiende muy bien como cuando alguien se hace amigo de una persona, de un hombre, de una mujer, de una familia. Y qué bonito, son amigos de yoes de las personas, que hoy los quieren y mañana no los quieren. Es la misma relación con los perros. También el patriarca Samael nos habla en Pistisofía y en el libro Doctrina Secreta de Anagua que el cancerbero, el can cerbero, es el guardián de las puertas del abismo, de las puertas del dragón de las tinieblas, del averno, del infierno amarillo, de los mundos infiernos. Ese cancerbero a las puertas del abismo, de los mundos infiernos, tiene tres cabezas chatas, dice el maestro Samael. Como de de esos Bud Terry, de esos animales homicidas, sanguinarios, asesinos, que a la gente le gusta tener en sus casas, de cabezas chatas, pero no es igualito a un perro, ese perro sería bonito. Esas tres cabezas son monstruosas y gigantes. Y debajo de esa cabeza está una serpiente, el cuerpo de una serpiente, que se enrosca según el círculo, una o dos veces, o tres, o cinco, o siete, según el círculo infernal a que debe ir y debe ser conducida al interior de las mazmorras, las sombras de los fallecidos en involución. El perro ladra, el cancerbero de tres cabezas inmundas, y aterroriza a las sombras de los fallecidos que son transportadas por el barquero Aqueronte hasta las puertas, hasta la ribera que conduce a las puertas del Averno. Y los receptores tenebrosos, pues toman las almas, las sombras en involución, de acuerdo como el can del abismo, el perro del abismo de tres cabezas chatas, indique a dónde debe de ir de acuerdo a cuántas colas envuelve. Si se envuelve una cola, una vez la serpiente va al primer círculo, si se envuelve a la segunda, va al segundo círculo de Mercurio, al tercero de Venus, el cuarto del Sol, el quinto de Marte, el quinto círculo infernal y así sucesivamente. Entonces, ¿por qué no se ha comprendido lo que es un perro, lo que es una rata, lo que es un murciélago? ¿Por qué se abrazan a los perros? ¿Abrazarían a una rata, a un cerdo? ¿Verdad que no? Bueno, obviamente que es necesario comprender que el instinto erótico del can celeste es algo extraordinario, porque el maestro Samael también dice en Pistisofía que Bel y el dragón, o sea, el hacedor de luz, que Quetzalcóatl y su cholo, Apolo y Pitón, Krishna y Kaliya, Osiris y Tifón, Miguel y el dragón rojo, San Jorge y su dragón, siempre son el logos particular individual de cada mujer, de cada alma, de cada hombre en nosotros, y su doble proyectado en nuestra propia psiquis para nuestro propio bien. Así como el sol proyecta a su doble en el mar cuando lo vemos al atardecer, otro sol ahí Nuestro Cristo íntimo, Adman, el Sagrado Corazón, que es el Sol Cristo, proyecta a Cholo, al otro Sol, al centro sexual. Y nos da el instinto erótico. Ese instinto erótico conjugado con la maga elemental, la potencia sexual, la madre de los instintos naturales. Porque ella es la madre del Cholo. Ella es la madre del Cristo y de todas las partes del ser. Entonces, ese fuego del Cristo proyectado en las aguas seminales del mar interior, en los órganos sexuales, obviamente que da el impulso. ¿Para qué sirve el impulso? Aquí en el mundo físico, ¿para qué sirve? Una persona se impulsa para caminar, se impulsa para tomar con la mano un objeto, se impulsa para ir a un lugar, etcétera. Entonces el impulso erótico sirve para impulsar, dirigir, canalizar la energía eléctrica suprasexual de las glándulas a la base del coxis y de ahí por el caduceo de la luz hacia el cerebro, sistema nervioso de la garganta y al sistema nervioso del corazón y pasa al corazón de la conciencia, al mundo causal. Para eso sirve el instinto del cholo en nosotros. Pero hay un problema gravísimo. Cuando caímos en la generación animal, porque nos pusimos a eyacular el enséminis, entonces ese perro blanco de la luz, ese cholo lo volvimos negro, cargado de la lujuria de Lili y Najemá. Hay que blanquear al cuervo, hay que blanquear el latón, hay que purificar el mercurio, hay que purificar el azufre. Tenemos que aniquilar los yoes de la lujuria para poder transmutar pura energía erótica sagrada. Si no se elimina la lujuria, aunque una persona esté transmutando y le haga toda la vida a la intención de transmutar y se cae aquí y se cae allá y unas sí no y otras sí y varios unos días no y otros sí, ahí se la pasa toda la vida. Así están muchos estudiantes que nosotros hace 25 años les dijimos que practicaran la aniquilación de Lili y Najemá y que persiguieran al demonio para que limpiaran su centro sexual y lo han hecho irregularmente. Unos pasaron 10 años, no, pues es que no lo he hecho bien, pero ya lo voy a hacer. ¡Qué ignorancia, qué vergüenza! Cree que con llenarse de intelectualismo gnóstico y aprenderse la práctica de la meditación y seguir eyaculando y seguir así como bestia, se van a salvar. ¿Acaso creen que eso es posible? Sin aniquilar a Lili y Najemá. Eso se tiene que hacer, ese trabajo de aniquilación a Lili y Najemá durante toda la vida y los primeros 10 años sin fallar. Cada año de la vida perseguir a Lili y Najemá para limpiar el altar, para sacar de las aguas seminales esos animales inmundos, esos gérmenes podridos de la lujuria de Najemá. ¿Creen que se pueden salvar sin hacer ese trabajo? ¿No les da vergüenza? ¿No les da vergüenza? ¿No les da vergüenza que han recibido toda la enseñanza y no la han practicado? Y si lo han hecho mediocremente porque son mediocres por dentro. Y eso es abominación para la ley. Porque entre más se le da, más se le exige. El que más recibe luz, la ley más le exige. Y con más severidad lo castiga. Que quede eso muy claro. Bueno, hay que blanquear al cuervo negro de la alquimia. Ese cuervo negro tiene que volverse blanco. Blanco. Me viene a la memoria que un día estaba en una selva por Veracruz, Catemaco, allá en la selva. Y estaba con mi esposa Y de pronto venía un grupo de como de unos 50, 80 cuervos, una manada graznando y volando y como un nido de abejas alrededor de algo blanco. Entonces se pararon como a 40 metros de un árbol muy grande en la selva y había un cuervo blanco que lo rodeaban todos, los otros cuervos. Me quedé exhorto, asombrado, un cuervo blanco. Un rey entre los cuervos negros. Oh, bueno, así comprendí pues que había que blanquear al perro y volverlo blanco y en verdad un verdadero hacedor de luz. Porque ¿cómo va a ser la luz si la luz está dentro de la lujuria y no se quiere aniquilar la lujuria, hermano? ¿Cómo se quiere que el hacedor de luz, el Cristo, trabaje si no se quiere trabajar con Lilí y Nájema? Eso es lo primero que hay que enseñarle los misioneros a la gente que entra a los matrimonios. Mire, haga esto, hermano. Y todo el tiempo sobre eso. Pero como no lo hacen, pues no inculcan a los otros las otras cosas. Y ahí se la pasan pues dormidos y enajenados en sus rollos toda la existencia. Los invito respetuosamente a que reflexionen sobre lo que hemos enunciado sobre el Cholol Nahua, el reflejo del sol en el altar interior. Acuérdense que la Madre Divina Kundalini Eros, esta Virgen alada de luz blanca en nosotros, no traga nada inmundo. El Espíritu Santo, el Ibis, no se come un cerdo. La blanca paloma del Espíritu Santo no se come un ratón, ni un perro asqueroso podrido lleno de egos, ¿verdad? Porque Dios no traga nada inmundo. Se alimenta del pan supersustancial purificado. Entonces, por favor, limpiad, hermanos, el centro sexual. Limpiad, hermanas, el centro sexual. Que el altar del amor brille, para que en él brille la luz de la divinidad en su santo oficio de la transmutación suprasexual. He dicho que la paz del Cristo Samael reine en sus corazones.
1: Paz invenencial, hermanos gnósticos que nos acompañan el día de hoy con esta hermosa conferencia. Ya se encuentra con nosotros nuestro hermano Abad Fernando Moya, discípulo directo del Cristo Samael. Sí, coordinador de las actividades de la Iglesia Gnóstica del Cristo Samael, aquí con nosotros para contestar sus preguntas que tomamos a bien, pues, que nos hayan realizado a través del chat de la página de la Iglesia del Cristo Samael, que es www.radioiq.com. A través, ahí se encuentra un chat, a través del email de preguntas radioiq@gmail.com. Igual para los que tienen acceso al WhatsApp, igual allí estamos recibiendo todas sus preguntas. Presentamos a ustedes a nuestro hermano Abad Fernando Moya. Paz inverencial, hermano.
0: Paz inverencial, Jesús. Gracias por tu noble misión en favor de la humanidad. Estamos listos para responder las preguntas de los hermanos, esperando que hayan tomado en su conciencia el mensaje que se les ha entregado. Adelante, pues.
1: Sí, hermano. La primera pregunta la realiza nuestro hermano Martín Chávez y dice, paz inverencial, por favor quisiera hacer una consulta al hermano Fernando Moya. Les agradecería que la transmitieran. Su pregunta dice, en ocasiones cuando uno se despierta en la madrugada con el centro sexual activo y al recordar el sueño no hay elementos que indiquen escenas de lujuria. ¿Este hecho se puede interpretar como el impulso sexual natural? Gracias de antemano y saludos a todos.
0: Martín, es correcto tu reflexión. Ese es el impulso natural sexual, que hay energía en el altar del amor y entonces se enciende y hay tensión erótica y se siente la fuerza. Entonces, ese es un impulso natural del cholot
2: y de la Madre Divina, la potencia creadora, indicando que hay energía para transmutar. Otra pregunta.
1: Sí, hermano, gracias. La siguiente pregunta dice, hermano Abad, ¿podría explicar un poco más por qué el cholo náhuatl es escalera para subir y él mismo es escalera para bajar?
2: Bueno, el patriarca lo explica muy claramente, Samael, porque él es escalera para subir, porque nos da el impulso, nos da la voluntad, nos da la fuerza. Con las otras partes del ser, la madre Eros y el Cristo, y logramos la transmutación de la libido en el andrógeno divino. Pero ¡ay, ay, ay! De aquellos que toman ese impulso, se identifican con la fuerza sexual, el erotismo, la embriaguez, y con movimientos violentos se impulsan para eyacular el enséminis. Se impulsan para eyacular el semen. Su mente lujuriosa, fornicaria, su najemá adentro, el demonio que está oficiando en ellos, está induciendo con su conducta física, movimientos, violencia, a eyacular el semen. Y lo logra. Esa es escalera para bajar a los infiernos, obviamente. Otra pregunta.
1: Sí, hermano. La hermana Margarita dice, paz inverencial, hermano, con cariño le saludo. Y la pregunta es, ¿el perro es el que ayuda al alma a pasar las aguas? ¿Es el significado de la transmutación que hay que limpiar las aguas con la ayuda del xolotl?
2: Margarita, es correcto lo que tú dices. Las aguas se limpian con el fuego crístico del cholo, porque él es un desdoblamiento del Cristo íntimo. El Cristo lo manda a la novena esfera a trabajar, hermano. Lo pone ahí para salvar el alma. Entonces, así se purifica el alma. Y es la que pasa, pues, el alma de la tierra al cielo y de la materia al espíritu, en su lomo, en su hombro. Otra pregunta.
1: Sí. La hermana Juanis dice, paz inverencial, hermano Abad, ¿nos puede explicar por qué el Cristo es Lucifer tiene el arquetipo de can o perro?
2: Bueno, porque can celeste, perro de la luz, es castidad, es transmutación, es sublimación, es pureza sexual, como el sol puro al atardecer reflejado en el mar, es un sol bello y hermoso. Pero el can negro, el perro negro del infierno, del averno interior, personificando todos los yoes de la lujuria, Najemá, Lili, y etcétera, y indudablemente que es la antítesis del sol inefable del Salvador gemelo, porque como dijimos, el Salvador gemelo es el desdoblamiento del Cristo. La Madre Divina tuvo dos hijos, pues, para que nos entendamos. Uno es el cholo, el sol Cristo, y otro es el Cristo íntimo. Y el Cristo íntimo emana, decía, al cholo para que venga a trabajar con su impulso en la novena esfera, a cooperar con su fuego, a aniquilar el ego, con la Madre Divina y todas las partes del ser. Eso es todo. Otra pregunta.
1: Sí, hermano. La siguiente pregunta dice, hermano Abad, paz inverencial. ¿Cuántos arquetipos tiene el cholo náhuatl? ¿Y cuáles serían de la luz y cuáles mostrarían a la oscuridad?
2: Bueno, el cholo náhuatl tiene varios arquetipos, hermano. ¿Sí? El cholo náhuatl, con arquetipos de la luz, sería un can celeste, un perro de fuego, de llamas, de pura luz blanca. Perro de llamas de pura luz blanca, el can celeste. También puede aparecer como un ángel blanco de pura luz, con cuernos y un tridente en la mano de pura luz. También El cholot de un maestro cristificado puede asumir la figura de cualquier animal en evolución que el iniciado quiera. Lo puede transformar al iniciado también en estado de yina, en el elemental humano, en lo que él quiera. Puede hacer que el cholo puede tomar la figura de un águila, de un halcón, de un oso blanco, de diferentes animales. Ahí en la antropología gnóstica el maestro habla que al maestro del que él está hablando se le transformó en un caballo y lo transportó de una ciudad a otra en minutos. Entonces él puede asumir la figura que el maestro le indique que tome. Eso es así. Y o sea que son infinitas las figuras que puede asumir el cholo. Y en contraposición, pues un demonio con cuernos y cola, ¿sí? Es la viva personificación del cholo negro, un demonio, porque es un demonio. Lili es un demonio con rostro de mujer, cola, diabólica, perversa, con sensualidad depravada, y lo mismo Najemá. Son bestias con cuernos y cola, con figuras de parecidas a las de mujer, pero monstruosas. Y un can negro, el perro negro, pues obviamente simboliza el cholo negro por el pecado de la fornicación. Otra pregunta.
1: Gracias, hermano. La siguiente pregunta de nuestro hermano Joel dice, hermano Abad, paz inverencial, al liberar y purificar al can, él nos lleva por el camino de la luz hacia la luz. Me imagino un guía para un ciego mostrando el camino y evitando, protegiendo y alertando del peligro. ¿Es así, hermano?
2: Sí, Joel, no hay que sumarle ni una palabra más a lo que tú dijiste inteligentemente. Esa reflexión tuya es la correcta, es así, hermano.
1: Gracias, hermano. El hermano Daniel dice, paz inverencial, hermano Abad. El trabajo gnóstico para purificar y liberar al hacedor de luz es aniquilar a Lilí y Najemá dentro de nosotros.
2: Es correcto. Hay que aniquilar a Lilí y Najemá con la práctica que está indicada, que aparece en el Facebook de Fernando Moya, práctica que nos enseñó el maestro Samael, con el fin de que limpiar el altar de las larvas inmundas, las entidades demoníacas que hay en las aguas seminales negras. Entonces la gente pretende aprender a transmutar con las aguas podridas y se les dice que hagan el trabajo de Lilí y Najemá, pues por eso fracasan en la vida y pasan años entre subidas y bajadas, y si no blanquean las aguas, pues no pueden liberarse la energía pura para ser transmutada y ascender. Otra pregunta.
1: Gracias, hermano. El hermano Fernando pregunta, dice, paz inverencial, hermano Abad, ¿por qué los moldeadores de cuerpo le dieron forma a un animal en involución? ¿Es porque la ley así lo dicta o por castigo?
2: Porque la ley lo dicta, por castigo, y porque ese animal es semejante al yo pecador que actuó en esa persona, ¿sí? Imagínense que a alguien le dicen, aquí en México, a las personas adúlteras, don Juanescos, seductores de mujeres, etcétera, dicen burros manaderos. ¿Ustedes creen que eso es una palabra así al azar? No, es que realmente el burro es un animal adúltero que está cruzándose con todas las burras, las mujeres que tienen a Lilí y Najemá bien desarrollada dentro de sí mismo, y ese sujeto tendrá un burro manadero adentro. Esa es la respuesta.
1: Muy bien. ¿Jesús? Hermano. Sí, hermano. Sí. La siguiente pregunta la realiza nuestra hermana Nancy. Dice, paz inverencial, hermano Abad. ¿Por qué se encuentra en las puertas del infierno el can Cerbero? ¿Cuál es el motivo?
2: Bueno, el motivo fundamental es, como dice el maestro en el libro Si hay karma, si hay diablo, si hay infierno, y en el libro de antropología gnóstica, porque él es el encargado. Él tiene la misión de señalar el círculo dantesco a donde deben ir las almas o los demonios de los desfallecidos. Por eso él con sus tres cabezas inmundas, ladrando, se enrosca 5 veces, supongamos. Cuando llega una larva ahí, una entidad demoníaca perversa, quiere decir que ese es un homicida, un ser cruel, un criminal, un genocida, un infanticida, una mujer que hizo aborto. Entonces, el perro, la culebra se enrosca 5 veces y atrás de él están los receptores tenebrosos. Recogen el alma y la conducen al quinto círculo dantesco para su proceso de castigo e involución. Otra pregunta.
1: Muy bien, hermano. La siguiente dice, hermano Abad, paz inverencial, ¿cómo podríamos diferenciar el impulso sexual del cholo náhuatl en la transmutación sexual del impulso de Lili y Najemá?
2: Bueno, el impulso sexual suprasexual del cholo, del sol Cristo, pues es el que está haciendo que el alma esté inhalando para transmutar, usando la imaginación para ver la energía que asciende, la voluntad, la inspiración divina en esa y con infinito amor en esa energía, polarizándola en el sistema nervioso cerebral de la garganta, en el corazón, en el alma, y cantando los mantras sagrados para que la energía coajule, cristalice en los mundos internos, en los corazones de las diferentes partes del ser. Eso es muy distinto a cuando una pareja está nomás disfrutando del acto sexual como bestias, buscando la eyaculación y el espasmo y el orgasmo. Así de sencillito. Otra pregunta.
1: Muy bien, hermano. La siguiente pregunta de nuestro hermano Moisés dice, ¿el tigre o jaguar también representan al cholot o cuál es la diferencia?
2: No. El patriarca dice en el libro de Antropología Gnóstica que el tigre y el can celeste, el perro de la luz, se complementan en el altar del amor, porque el tigre representa a Dios sabiduría, al Cristo íntimo. Esos tigres de Bengala, es el Cristo íntimo, ¿sí? Y lo mismo el jaguar. Jaguares de sabiduría, al Cristo íntimo. Esa es la representación del íntimo. Y la representación del cholo, pues ya hablamos de ella. Otra pregunta.
1: Sí, hermano, muchas gracias. La siguiente pregunta es de nuestro hermano Israel, al cual enviamos un fraternal saludo. Y dice, hermano Abad, ¿qué representación tiene el perro como amistad o enemistad, ya que se dice que es fiel amigo del hombre?
2: Bueno, esas virtudes que tiene un perro de fidelidad, de guardián, de protector, de cariño, de amor, de todos esos valores, en ese perro están involucionando una cantidad de yoes, en involución que le dieron ese cuerpo último de perro, de animal, ya no va a tener más cuerpo físico, entrará al reino vegetal, y luego al reino mineral, sumergida del abismo. Entonces, ese perro tiene yoes que se robaron en vida o en las diferentes 108 vidas virtudes de amor, de fidelidad, de cosas bellas como las que tienen los perros común y corriente, ¿no? Que son alegres con sus amos, protectores, que son celosos. Entonces esas virtudes se las robaron al alma, esos yoes, y ese conjunto de entidades con alguna especial que caracteriza al perro van en involución, así de sencillito. Entonces eso es como tener un amigo que es fiel, que es un amigo que es buena persona, que nos siente alegría cuando nos ve, una amiga, que sentimos felicidad. La gente vive enamorada de los yoes buenos de los demás, así como de un perro que tiene yoes buenos. Eso es todo. Más tarde esos yoes se pelean y tanto que se amaban ya no se aman. Pero en el caso de los animales, de los perros, un perro es fiel hasta el último día de su existencia. Es diferente a la infidelidad de los seres humanos. Otra pregunta.
1: Gracias, hermano. La hermana Judith dice, cuando una persona siente temor a los perros, ¿cómo puede visualizar a Xolotl para practicar con él?
2: Bueno, el maestro da un mantra. S-U-A. ¡Sua! ¡Sua! Le pega el grito. ¡Sua! Y si uno está solo, dice, por el Cristo, ¡sua! ¡Retírate! Y el perro, les aseguro que se tira para atrás. Hace un tiempo vino un hermano por allá que quería lo lleváramos a una casa de un rancho. Y salieron unos perros lobos grandes. Nos atacaron violentamente. Él salió corriendo. Yo no, ¿por qué voy a correr? Me quedé ahí, esperé que como llegaran a 3 metros y les pegué el grito, ¡sua! Durísimo, con mucha fuerza. El perro metió la cola entre las piernas, los perros, y salieron gritando, llorando. Entonces, ese mantra es una cosa maravillosa. De tal manera que es la manera como nosotros podemos conjurar a los perros y ante todo aniquilar el temor. Porque una cosa, el temor segrega una sustancia, una hormona, una adrenalina diabólica que los perros la odian y por eso atacan. Entonces hay que eliminar el yo que siente miedo por los perros para no segregar esa hormona diabólica que al perro la odia con el olor porque tienen un supraolfato. Otra pregunta.
1: Sí, hermano, gracias. La hermana Rosario le pregunta, hermano, en las órdenes de la luz antiguas, ¿por qué existía la orden del Can? ¿Ahí se enseñaban los misterios de Xolotl?
2: Exactamente, hermana. Sí, en los reinos de Irak, Irán, Anatolia, Turquía, existió el culto pues al Can celeste. Ahora se ha traducido que es al perro, las órdenes del perro. Si ustedes leen la vida del maestro Adonai, no hagan ruido. Del ángel Adonai encarnado, hay un libro que se llama Adonai y él habla de la orden del perro. La gente llega y se presenta a ese lugar y entonces tiene que decir las virtudes que tiene un perro normal para que lo puedan dejar entrar. 7 virtudes. Otra pregunta.
1: Gracias, hermano. La hermana Rosario también le pregunta, hermano, ¿nos puede explicar un códice donde está la pareja sentada sobre el perro?
2: Ah, claro, sí. Ese es hermoso, ese arquetipo divinal. Pues es la pareja cuando están trabajando en la novena esfera, en la fragua de Vulcano, transmutándose de energías. Él lo lleva por la senda del amor hacia la luz, hermano. Es como si se montaran sobre el reflejo del sol en el mar, en ese otro sol. Entonces él, con el impulso y sus valores y sus poderes, pues nos da todas esas energías sublimes para ascender de la materia al espíritu y de la tierra al cielo. Otra pregunta.
1: Gracias, hermano. El hermano Carlos Fuentes le pregunta, dice, ¿son las pruebas del Xolotl, Náhuatl, las más complejas, difíciles por las que puede pasar un iniciado? Y bueno, hermano.
2: Sí, sigue.
1: Ah, sí. ¿Y el perro como animal solo existe en el planeta Tierra? Muchas gracias.
2: Bueno, indudablemente que ahí son varias preguntas. Haz la primera de nuevo.
1: Claro que sí. Él dice, ¿son las pruebas del Xolotl Náhuatl las más complejas, difíciles por las que puede pasar un iniciado?
2: Ahí está bien. El maestro Samael habla del entrenador psicológico. El entrenador psicológico, el que nos entrena. Obviamente que se le concede al Xolotl el entrenamiento para la purificación del alma. Entonces, él coloca los yoes de Lili o de Najemá en la mente, en el corazón y en el sexo para que la persona se observe a sí misma y aniquile esas entidades psicológicas. Si tiene esposa y sale a la calle y está mirando otras mujeres, pues le están indicando que él trae un yo, que es un burro manadero adentro, que está en su mente mirando las piernas, las pompis de la mujer, que tiene que mirar a otra mujer un hombre, o que tiene que mirar una mujer a otro hombre. Entonces, el cholo, como entrenador maravilloso, coloca los yoes que deben aflorar en el gimnasio psicológico de la vida, y el que esté en alerta puede aprovechar eso para su purificación. Ahora, dame la otra pregunta.
1: Sí, hermano, y que si el perro como animal solo existe en el planeta Tierra.
2: Bueno, aquí en los 11 mundos del sistema solar, 11 mundos del sistema solar, y el doceavo, la Tierra, no existe sino perros aquí en la Tierra. Porque como el perro es un animal que personifica en la Tierra, encarnado en forma de perro, en involución, que es el fruto de agregados psíquicos de personas. Normalmente los perros llegan a las casas de sus dueños. La gente tiene cantidades de yoes en involución, en animales, en plantas, en minerales y también en el abismo. Eso no es nada raro. Entonces, normalmente todos los perros son el reflejo, son hijos de sus amos, son yoes de sus amos. Por eso es ese amor y ese cariño y ese rollo. Pues. Un perro huele horrible, pero ahí lo abrazan, hermano. Bueno, entonces, la cuestión es que los perros, ellos, en proceso de involución, con su cuerpo físico, no existe sino en este planeta, porque en todos los otros planetas del sistema solar y en el Sol son seres autorrealizados, cristificados, hombres dioses y mujeres diosas con cuerpos físicos inmortales y todas las piedras, las partes de ser autorrealizadas. Si hay mundos, que los hay en paralelas a este, me dijo que en la galaxia habían como dos mundos, me dijo el maestro, afines a la Tierra, pues obviamente que donde hay una humanidad degenerada por la fornicación, tienen que haber perros, burros, ratas, conejos, chivos, caballos, animales de la lujuria. Eso es normal. Otra pregunta.
1: Sí, hermano, sí. Gracias. El hermano Everardo Villescas dice: paz inverencial, hermano Abad. Saludos a la fraternidad gnóstica de Radio IQ. Gracias por su conferencia. Vamos al absoluto. Es su sentir, hermano, perdón.
2: Bueno, gracias por tus palabras inteligentes y sabias, hermano. Gracias.
1: Sí, sí. La siguiente pregunta es de la hermana Ana. Dice: paz inverencial, hermano. ¿Cómo podemos limpiar nuestro caldero sexual y cómo se hace ese trabajo que nos describe en la conferencia?
2: Bueno, en el Facebook titulado Fernando Moya dice: la clave gnóstica del Cristo Samael para aniquilar a Lilín, a Gemá. Es toda una didáctica de poquitas hojas. Descárguelo, imprímalo en papel. No les dé pesar gastar para 4 hojas. Y estúdielo y practíquelo, y así usted podrá liberarse, hermana. Otra pregunta.
1: Gracias. La hermana Liz dice: hermano Abad, ¿cómo podemos salir de la mediocridad?
2: Bueno, es el fruto del sueño de la conciencia colectiva del ego que nos hace mediocres. Entonces, no hay más que practicar los 3 factores en armonía, hermano, para salir de este estado psicológico tan terrible en que nos encontramos, en este sueño, en este adormecimiento, como zombies, enajenados en la mente o con los sentimientos del ego o del sexo. Otra pregunta.
1: Sí, hermano, gracias. La hermana Liz agrega otra pregunta y dice: hermano Abad, cuando soñamos con perros furiosos días seguidos, ¿qué significa?
2: Me explicó el maestro Samael que un perro que te ataca es un enemigo que te odia o un amigo que te traiciona. y entre más sea agresivo el animal, es más terrible la embestida. Entonces, cuando alguien trae el recuerdo de un perro que lo ataca, pues le pide a la Madre Divina Eros y al Cristo que al león de la ley capture ese perro y que el Cristo haga los negocios ante la ley, haga girar el disco de oro del sol y de la luna con Sorocotora, el receptor de la luz, para que el alma se libere de la acción de ese demonio con cara de perro, un cuerpo de perro. Entonces le pide luego a la Madre Divina que aniquile el triple poder, mente, corazón, sexo de ese perro, su causa, su violencia, su ira, y que no nos llegue esa maldad, esa perversidad a nosotros. La Madre Divina está enseñando, el Cristo está indicando, el Espíritu Santo está señalando que viene un enemigo a hacer daño. Entonces ya tienen la fórmula cómo liberarse de lo que la Madre Divina les está advirtiendo. Como la mamá le dice a un niño, oye, no camines por ahí porque te vas a caer, y el niño pasa por ahí y se cae. Bueno, ya saben qué hacer para que el perro no las muerda. Otra pregunta.
1: Sí, hermano, sí. Gracias. La hermana Saraí le pregunta, dice, hermano Abad, paz inverencial, hay un códice donde hay un cholo crucificado. ¿Nos lo podría interpretar de favor? Muchas gracias.
2: Sí. Conozco ese cholo, lo tengo la foto de él aquí. Indudablemente, la crucifixión del Cristo íntimo va paralela con la crucifixión del cholo. Las 12 caídas del Cristo, todo el viacrucis de los misterios dolorosos del Cristo íntimo los vive el cholo. Y todo el viacrucis, perdón, y todos los misterios gozosos suprasexuales los vive el cholo. Y también vive los misterios gloriosos. Entonces los misterios dolorosos los vive también el cholo, porque él es parte integral, pues, del alma y de la energía creadora sexual. Otra pregunta.
1: Sí, hermano, muchas gracias. La última pregunta la realiza, bueno, que tenemos, es el hermano Alexander Arciénegas. Está un poquito fuera de tema.
2: Hazla.
1: Sí, le pregunta, hermano Abad, ¿cómo se debe interpretar el arcano 5 del tarot en cuanto a lo económico? O sea, por ejemplo, para un trabajo. Y dice, ¿el 5 puede salir en el padre o de lo contrario en la respuesta?
2: Bueno, si ustedes miran el arquetipo, esa es la ley. Es la justicia, es el mismo Anubis interior, o en ante el trono de Anubis allá. Entonces, toda pregunta que te respondan y te salga la carta de la justicia, de la ley, te está indicando que si la persona dice esto es correcto, que yo lo haga, y te sale el 5, te está diciendo que es correcto. Pero dice, esto sería malo que yo lo hiciera, y te sale el 5, te está diciendo no lo hagas, porque está malo, está fuera de la ley. O sea, ahí se necesita, pues, la intuición y la capacidad de entendimiento de las cartas. Y en cuanto a las demás cartas, todo es lo mismo. El maestro me decía que cada carta tenía 7 interpretaciones. Otra pregunta. Ah, ya se acabaron las preguntas.
1: En este momento llegó una última, hermano. La realiza el hermano José Eliazar Hernández. Le enviamos un saludo a nuestro hermano. Dice, hermano Abad, paz inverencial, ¿cómo se puede interpretar que en casa llegue a visitar una mantis o una lagartija o incluso un gorrión? De antemano, muchas gracias por esta conferencia tan interesante.
2: Bueno, una mantis es un animal en involución peligroso. Es una entidad demoníaca en involución. Todas las variedades de amantis que parecen palitos, que parecen flores, son sanguinarias, crueles, y representan yoes crueles, sanguinarios, perversos dentro de la psiquis humana. En el astral hay amantis de 2 metros, de 3 metros, monstruos, ¿sí? Ahora, que te llegue una mantis, pues hay que sacarla de la casa. Sacarla, llevarla a un potrero, al monte, a donde sea, y si no, pues mira a ver qué hacen con ella. Y si llega un gorrión que te canta, pues es la divinidad, la madre natura, esa es un mensaje que

0: o la gente se hace fantasías. Si viene un lagarto, te está diciendo, ubíquese, hermano. En alguna cosa especial te está indicando. Esa es mi respuesta. De modo que doy gracias, pues, a los hermanos que hicieron preguntas, porque estas preguntas quedan grabadas, pasan a YouTube con la conferencia y se hace misión con ellas. Dios les pague por su atención y espero que hayan tomado conciencia consciente de este misterio sublime del Cristo Samael sobre el sol reflejado en las aguas de la vida, en las aguas seminales nuestras, y que lo conviertan pues a su cholo en ese sol reflejado. Que la paz más profunda reine en sus corazones y al hermano Jesús, gracias por su noble misión en la radio. Paz inverencial.
1: Que así sea, hermano. Muchas gracias. Paz inverencial.
0: Paz inverencial.
1: Bueno, hermanos, muchas gracias por habernos acompañado el día de hoy. Con esto concluimos esta conferencia que esperamos que la escuchemos de nuevo detenidamente. En base a las preguntas todavía podemos profundizar más nuestro entendimiento sobre esta parte del ser, que es fundamental, pues, en el magisterio del amor para accesar a las fuerzas más poderosas del universo en nuestra alma y nuestro corazón, para poder cristalizar la luz de Dios en nuestro trabajo esotérico particular y que con ese poder podamos vencer al ego animal y rescatar nuestra alma de donde se encuentra. Agradecemos a todos los hermanos que nos hicieron sus preguntas que enriquecen la conferencia. Y bueno, los esperamos para el próximo sábado a las 15 horas, igual teniendo atención un poco en el anuncio, porque algunos países cambiarán sus horarios para coincidir pues a las 15 horas de la Ciudad de México, Distrito Federal. Gracias a todos nuestros hermanos, con nuestra alma y nuestro corazón les agradecemos su presencia y lo que anhelamos pues es que el Cristo sea en su alma y en su ser. Paz inverencial.

Samael aún peor. Buda Maitreya de la nueva era Acuaria. Me dirijo a vosotros, hermanos nuestros. Ha llegado la hora en que debemos dejar de teorizar. Es urgente que vayamos al grano, a los hechos. Mirad en derredor vuestro. Hoy la vida es práctica, hermanos. El tiempo de estar teorizando y especulando ya pasó. En el ocultismo debemos ser prácticos. Es necesario que el ser humano pueda vivir esos mundos internos de los cuales habla tanto la teosofía. Es indispensable que los estudiantes se adiestren en su cuerpo astral. Creo que vosotros no ignoráis el trío aquel de cuerpo, alma y espíritu. Ciertamente, el alma está envuelta en un cuerpo astral. Es un cuerpo maravilloso. Con ese cuerpo podemos entrar y salir del cuerpo físico a voluntad. Podemos visitar los mundos superiores, transportarnos a otros planetas, etc. Así es como nos volvemos prácticos, hermanos. En vez de estar teorizando, es mejor asistir a los templos de Gina, hablar con los maestros cara a cara, verlos, tocarlos, hablar con los Elohim, los Prajapati, poder recibir las enseñanzas directas de labio a oído. Ha llegado la hora, mis caros hermanos, de ser prácticos. La vida ahora marcha sobre rieles y la teoría se está quedando a un lado. Reglas que no se pongan al día en cuestión práctica, prácticamente quedarán echadas al olvido. ¿Entendéis? Es decir, quedarán rezagadas, son escuelas retardatarias. La vida hoy es práctica 100%.

0: Paz y Merencial, hermanos, estamos totalmente en vivo, siendo 22 de agosto del 2020. Esta conferencia del día de hoy, tan bonita, porque nos habla de esa fuerza, de esa energía creadora por la cual surgieron todas las especies, por la cual surgió el universo, los mundos y los dioses. Esta conferencia del día de hoy lleva por título El poder creador de la maga elemental y el hacedor de luz durante la transmutación suprasexual gnóstica por el Cristo Samael. Nuestro hermano Abad Fernando Moya el día de hoy estará respondiendo las preguntas que lleguen al chat de la Iglesia Gnóstica del Cristo Samael de Radio IQ. Y recordemos que también hay un correo que es preguntas Radio IQ. A ver, perdón, lo voy a decir con exactitud. En la publicidad siempre aparece en la partecita de abajo el email al cual hay que mandar sus preguntas. Dice preguntasradioitq@gmail.com. Vuelvo y repito, preguntas en plural, radioitq@gmail.com. Y también estamos recibiendo a través de diferentes medios como el chat de Radio IQ y también el WhatsApp para todos aquellos que envíen sus preguntas. Bien, hermanos, abramos los oídos del alma para escuchar esta conferencia que nos va a hablar de la maga elemental y del hacedor de luz, el Xolot Nahuatl. Así presentamos esta hermosa conferencia y cedemos el micrófono para escuchar esta conferencia que nos ocupa el día de hoy. Paz inverencial.
1: Me dirijo con todo respeto a la esencia, a la conciencia, al principio divinal anímico, al Buddhata, de todo ser humano que habite en cuerpo de hombre y mujer, a todos los hermanos y hermanas gnósticas del planeta Tierra, para reflexionar en voz alta sobre la maga elemental, ese desdoblamiento de Dios Madre, extraordinario, y sobre el Xolot, el hacedor de luz, el impulso sexual. Indudablemente que la maga elemental nos da la potencia sexual, lo dice el maestro Samael en sus libros en el quinto evangelio, y el instinto de captación de las verdades cósmicas. Obviamente que debemos comprender qué es la potencia sexual, cómo se adquiere, cómo se dinamiza y cómo se transmuta. Dios Madre, como potencia sexual, es el fruto de la Madre Naturaleza particular en sus cinco desdoblamientos dentro de nuestra propia alma y cuerpo físico y cuerpo vital. Ella asimila el semen del frijol, el iliáster del maíz, del arroz, de todos los cereales. Ella asimila. Y el iliáster, la simiente de todas las simientes que comemos, frutas en el organismo. Esas simientes, la madre naturaleza particular, mediante los procesos físico-químicos, anímicos y espirituales, toma ese iliáster de los cereales y de las frutas y los convierte en semen dentro de las dentro de las glándulas sexuales y vesículas seminales. Indudablemente que esa potencia sexual adviene pues de una alimentación extraordinaria, llena de polen, de miel, de jalea real. Así adquirimos la potencia sexual de carne de cordero. Así adquirimos la potencia sexual. Y que no coma cereales y las simientes de los frutos no tendrá potencia sexual. Y si no come carne de cordero, que es una carne llena de testosterona y progesterona, no habrá potencia sexual. Entonces, la base de despertar Una adecuada potencia sexual en el altar del amor consiste en la alimentación adecuada en base al ritual del Pankatawa enseñado por nuestro Señor el Cristo Samael en su libro gnóstico del quinto evangelio. Así pues, que luego de producir simiente la madre naturaleza particular, que nos la brinda la bendita diosa madre del mundo, Maha Kundalini, es cómo usar esa potencia sexual sabiamente a través, obvio, de la magia suprasexual enseñada el maestro Samael en su libro El misterio del auro florecer, cuando habla del paroxismo sexual. Entonces el paroxismo sexual es la actividad de la energía creadora en las glándulas del hombre y la mujer. Paroxismo sexual para hombre y mujer. Activación de la potencia sexual. Eso se hace con la práctica de Diana. Ahí lo explica muy bien el maestro en el libro El misterio del auro florecer. Las delicadas y hermosas caricias, besos, abrazos, activan pues la potencia sexual con una mente limpia, un corazón sincero lleno de amor. Ahora, cuando la potencia sexual se activa, adviene el paroxismo sexual, que con el Saha Maituna, tal como se practica en las escuelas de tantrismo blanco, se multiplica infinitamente esa potencia en voluntad y desencadena, nos dice el maestro Samael, omnipotentes fuerzas, sutiles corrientes eléctricas nerviosas que pueden ser canalizadas, dirigidas y deben ser hacia la médula, hacia el cerebro y hacia el corazón. Entonces esa potencia, que quede claro, desencadena omnipotentes energías eléctricas, magnéticas, de emisión y recepción, para ser canalizada sabiamente a través de la transmutación sexual. Esa potencia que da el paroxismo de las dichas, la encontramos, su síntesis cósmica creadora en la unión de Shiva, el Espíritu Santo, y la Shakti, su divina esposa Kundalini. Cuando la potencia sexual entra en actividad por el cruce del lingam generador con el yoni receptor, desciende al alma humana la madre divina. El alma humana es una sola en el Saha Maituna, la del hombre y la mujer. En la embriaguez dionisiaca no hay dos almas humanas, pues, para que quede claro, en el cruce de la unión del hombre y la mujer cuando están unidos. Y a ellos desciende la madre divina del uno y el otro y se fusionan en una sola unidad. No hay dos madres divinas, que quede claro, pues. ¿Sí? Dios es unidad múltiple perfecta. Se fusionan las madres divinas en el alma fusionada del hombre y la mujer. Y el Espíritu Santo, dador de vida, desciende al que invoca el hombre y al que invoca la mujer, al alma masculina fusionada con el alma femenina. Entonces es la fusión de dos cuerpos, de dos almas y del Espíritu Santo y la Madre Divina en una sola unidad. Eso despierta la potencia sexual, la embriaguez dionisíaca y da el anhelo al alma y la fuerza y la voluntad para poder canalizar, dirigir mediante el impulso sexual que da el hacedor de luz, el cholot de agua, como lo explica el maestro perfectamente en la doctrina secreta de Anáhuac, para canalizar, dirigir, conducir de las glándulas sexuales, de los ovarios, hacia la base del coxis, hacia el triveni, hacia el chakra muladhara, por los dos cordones, el caduceo de mercurio, interior, nervioso, hacia la malla nerviosa, luminosa del cerebro, como una tela de araña de luz, neuronal, y a la malla nerviosa de la garganta y el corazón. Entonces, la Madre Divina y el Espíritu Santo unidos con las almas humana, femenina, masculina, y sus cuerpos reciben pues esa energía bendita en el corazón, que se multiplica en corrientes magnéticas extraordinarias, produciendo la euforia, la embriaguez dionisíaca, la dicha inefable, el goce a que tiene todo hombre y mujer que saben amarse con amor suprasexual. Entonces, la potencia sexual hay que producirla con alimentos, hay que despertarla con amor delicado y hay que canalizarla hasta el corazón. Y luego esa potencia hay que cristalizarla para que se quede en el corazón del alma de la mujer, en el corazón del alma del hombre, de los oficiantes en una unidad. Debéis saber que el alma humana es la voluntad del Cristo, íntimo. El alma humana está hecha de energía causal, y tiene un corazón causal. Existe un físico, un vital, un astral, un mental, pero esos son vehículos. La realidad, esos vehículos pueden existir y sirven para manifestarse. Pero el alma humana recibe en el momento de la embriaguez, cuando llega la energía al corazón, un poder sublime, crístico, divinal, inefable, y de la madre Eros, y de todas las partes del ser. Entonces, para que esa energía se cristalice, es como sembrar una semilla de maíz en el útero de la tierra, porque la tierra es un útero donde germinan las semillas de la naturaleza. Y para eso se necesita cantar los mantras. Se inhala profundamente cuando se está subiendo la energía, con imaginación, con inspiración, y se canta. Y luego se canta la A, y luego se canta la O. Se repite 3, 4, 5, 7 veces, lo que pueda cada uno con su potencia sexual, en la unidad de este trabajo. Entonces, esa energía de los mantras, con voluntad, con imaginación, canalizándola, dirigiéndola intencionalmente al corazón de nuestra alma, no cantando hacia afuera. ¡Ah! ¡Absurdo! Es cantar hacia adentro. Es dirigir, es canalizar el impulso divino del hacedor de luz, del cholo, hacia adentro, hacia lo profundo del corazón de nuestras almas, del corazón de la Madre Divina, del corazón del Espíritu Santo, del corazón del Cristo, de todas las partes del ser. Ya basta pues de bramar hacia afuera. Vamos a cantar hacia adentro, hacia la conciencia divina del ser. ¿Está claro? Entonces, siempre están unidos el desdoblamiento del Cristo con la maga elemental, la madre divina Eros, y las almas humanas y otras partes del ser que trabajan en la novena esfera. Miren el sol al atardecer en el mar, en una laguna. ¿Qué pasa? Se ve otro sol abajo y un chorro de luz dorada que pega entre el sol que se acuesta, lleno de colores, color salmón hermoso, y refleja otro sol en el agua. Ese reflejo de ese otro sol es el hacedor de luz. Es el cholot de los aztecas náhuatl. Es el Lucifer. Luz es Lucifer, es el dador de luz. Ese desdoblamiento del Cristo es el que da el impulso al alma a la potencia sexual y que la madre divina Eros lo insufla con imaginación, voluntad, inspiración en el alma humana en ese momento para que tome conciencia y tome con ese impulso. Es el impulso, es Lucifer, el Christus. Por favor, el que apoya el alma humana y la madre divina con su voluntad para tomar esa potencia eléctrica, esa energía eléctrica y conducirla por la malla nerviosa de la médula, del caduceo, hacia el cerebro, hacia la garganta y hacia el corazón. Y él da el impulso para cantar los mantras. Y él da el impulso, el Cristo íntimo, a través de su cholo, para orar, para pedir la muerte del ego, para hacer invocaciones sublimes y practicar misterios gnósticos de la luz. Entonces, debemos comprender las funciones correctas de las diferentes partes del ser en el Sahaja Maituna, para dejar de ser mecánicos, entes mecánicos, hasta en ese trabajo. ¿Está claro? ¿Está claro lo que estoy diciendo? Bueno, ahora, obviamente que tenemos que estudiar el quinto evangelio del patriarca Samael y Pistisofía. Debemos informarnos, hermanos, tener una conciencia objetiva sobre lo que es el Sahaja Maituna, lo que es la potencia sexual, el cholot, la transmutación sexual de la potencia del en seminis. Nos dice el Cristo, pues, en las tres montañas, que esa energía creadora se hace posible cuando evitamos cuidadosamente el abominable espasmo. Oigan, esa energía se hace posible en el alma cuando evitamos el abominable espasmo, el inmundo orgasmo de los fornicarios, capítulos 10, el fuego sexual del libro Las Tres Montañas. Dice el bendito Samael: la bipolarización de este tipo de energía cósmica en el organismo humano fue desde tiempos antiguos analizada en los colegios gnósticos de Egipto, de México, Perú, Grecia, Caldea, Roma, Fenicia. Y el ascenso de esa energía seminal hasta el cerebro se verifica gracias a cierto par de cordones nerviosos que en forma de 8 se desenvuelven espléndidamente a derecha e izquierda de la espina dorsal. Entonces, cuando el hombre y la mujer inhalan a la vez, en el instante que el primer aliento comienza a entrar por la nariz, en ese instante descienden los tres nadis, por los tres nadis, por los tres cordones del caduceo de Mercurio, descienden por ese par de cables de alta tensión y el canal central y de la médula, los tres alientos divinos, el del Cristo, la Madre Eros y el Espíritu Santo, al caos sexual, al alma y al caos sexual, para ellos cooperar, para que esa energía, con el impulso del Cristo Cholot, ascienda hacia el corazón y se puedan cantar los mantras. Esta es la doctrina gnóstica que resplandeció en las culturas antiguas y que ahora resplandece gloriosa aquí en la tierra, en el alma de algunos muy pocos contados matrimonios en los dedos de la mano. Entonces, vamos a seguir trabajando con los misterios del fuego. Vamos a prepararnos correctamente. Y vamos a renunciar a la inmunda fornicación, al inmundo orgasmo y al inmunda espasmo del cuerpo físico. Nosotros somos suprasexuales, no somos animales. Que muera el burro de la lujuria y la burra de la lujuria en la fragua de Vulcano. Que muera el cerdo de la lujuria y la cerda de la lujuria en la fragua de Vulcano. Que muera la rata de la lujuria del hombre y la mujer en la fragua de Vulcano. Que los enemigos de la noche, Lilina, Gemá y todos los yoes de la lujuria sean derrumbados y hechos pedazos en la fragua encendida de Vulcano. Esa fragua, indudablemente, tiene un martillo. Y ese martillo es la voluntad del Cristo, la voluntad de la Madre Divina, la voluntad del Espíritu Santo que se insufla en el alma humana para que con el impulso que da el cholot podamos realizar la cópula metafísica en una forma trascendental y perfecta. Bien, obviamente que debemos comprender que hay partes del ser y poderes del ser que nos ayudan en la cópula metafísica. Como el maestro Samael habla, pues, y dice que la maga elemental da la potencia sexual y el instinto natural de captación de las verdades cósmicas. Oigan, pues, da el instinto natural de captación de las verdades cósmicas. Antes de hablar del instinto de captación de las verdades cósmicas, que se activa, se desarrolla y se perfecciona en la cópula metafísica, en el Sahaja Maituna, debemos comprender por el bendito Samael lo que él dice en el matrimonio, en el libro El Matrimonio Perfecto, en un tema en que él habla perdón, del instinto del sexo, ¿sí? Y que es importante que en ese capítulo 14 él dice sobre el instinto. Existen varios instintos. El instinto de conservación de la especie. El instinto sexual. Existen también muchas perversiones del instinto. En el fondo de todo hombre y de toda mujer y de todo ser humano existen fuerzas subhumanas, demoníacas, instintivas y brutales que se expresan en el sexo para buscar la eyaculación seminal y que paralizan el verdadero espíritu del amor, porque la lujuria desplaza a la divinidad del altar del amor. Así que al paralizar el verdadero espíritu del amor y caridad, estas fuerzas demoníacas que impelen a la fornicación deben primero ser comprendidas y luego sometidas a eliminación. Son fuerzas bestiales instintivas, instintos criminales, instintos de lujuria, instintos de cobardía, instintos de miedo, instintos de sadismo sexual, bestialidades sexuales en el acto sexual. Necesitamos comprender y estudiar profundamente las fuerzas subhumanas, infernales, para poder disolverlas y eliminarlas radicalmente. Esto lo dice textualmente el bendito Samael. Entonces, almas que me escuchan, todos los yoes, los 10.000 demonios, están cargados de instintos animales espantosos. Esos instintos animales son los de un burro, un chivo, un cerdo, un puerco, un león, un tigre, una pantera negra, o de cualquier fiera, o de cualquier animal. Esa naturaleza animal debe ser comprendida y aniquilada radicalmente. Para poder pedir en el altar del amor a Dios Madre como maga elemental, que nos dé el instinto natural de captación de las verdades cósmicas. Tuve la dicha, el privilegio, mi fracción de esencia, en un cuerpo humano de 25 años, 26, 27 años, de ser instruido por el rey del planeta Marte, por el cosmocrator, por el avatar de Acuario. Y él me habló sobre el instinto natural de captaciones de las verdades cósmicas en un diálogo exquisito, sublime, hermanos y hermanas. Ese instinto natural de captación, mire, de captación de las verdades cósmicas, me dijo que era más poderoso que la misma intuición, porque él absorbía la intuición y todas las percepciones del alma y el ser en una unidad. Y que ese instinto de captación de las verdades cósmicas, activado por la maga elemental, en pleno actos de transmutación suprasexual, indudablemente nos ayudaría a evitar caer en la tentación bestial y a evitar el deseo de llegar a la eyaculación, el deseo de llegar al espasmo o al orgasmo. Él nos advertiría, porque es el poder de la magia elemental, porque es el poder de la potencia sexual, de Dios Madre. Y entonces, si nosotros trabajamos aniquilando los instintos brutales, invocamos al Espíritu Divino de nuestra Madre Maga Elemental y le pedimos, nos dé el instinto natural de la captación de las verdades cósmicas antes de comenzar a transmutar y durante la transmutación a esta sacerdotisa y a este sacerdote, y se canta crin. Entonces ese instinto natural de captación de las verdades cósmicas nos hará comprender verdaderamente cómo preparar la potencia sexual, cómo despertar la potencia sexual en embriaguez dionisiaca y cómo canalizar la potencia sexual con el impulso sexual hasta el corazón y cómo cristalizarla a través de los mantras sagrados. Bueno, los invito en forma sencilla y clara a que reflexionen sobre mis palabras una y otra vez. Que escuchen este tema varias veces, hermanos y hermanas. Que la paz más profunda reine en sus corazones. Que la fuerza del Cristo os acompañe. Que el poder sublime del instinto de captación de las verdades cósmicas y de la potencia sexual y del hacedor de luz sea en vosotros por la gracia del Cristo Samael y de vuestro propio ser. Paz inverencial.
0: Paz inverencial, hermanos de Radio IQ. Ya estamos totalmente en vivo con nuestro hermano Abad de la Iglesia Gnóstica del Cristo Samael. Muy contentos de tenerlo el día de hoy. Muy contenta mi alma de escuchar la voz de mi hermano Abad de la Iglesia Gnóstica del Cristo Samael, Fernando Moya. Recordemos, discípulo directo del Cristo Samael y coordinador de las actividades internacionales de la Iglesia Gnóstica del Cristo Samael, que ya se encuentra con nosotros. Y estamos listos para hacerle las preguntas. Muchas gracias, hermano, por estar el día de hoy con nosotros.
1: Bueno, paz inverencial. Agradecemos a la moderadora misionera Saraí de la radio de la Iglesia Gnóstica por su noble misión al servicio de la humanidad. Y pues estamos con nuestra fracción de alma abiertos para recibir las preguntas que gusten hacer. Bien. Adelante.
0: Muchas gracias, hermano. La primera pregunta la realiza nuestro hermano José Eleazar, a quien enviamos un gran saludo. Él dice, paz inverencial a todos los radioescuchas y en especial a los moderadores y al Abad Fernando Moya. Abad, si cada uno de nosotros como individuos tenemos a nuestras propias partes del ser en el momento de la cópula metafísica, donde los dos se hacen uno, ¿las partes del ser de cada uno también se fusionan en ese instante? Y terminando el trabajo de transmutación y la eliminación, ¿vuelven nuevamente a cada individuo de esas partes del ser? Gracias de antemano por su respuesta.
1: El Cristo es unidad múltiple perfecta. Entonces, obviamente, que las como Pedro el hierofante del sexo en cada uno de nosotros, ese ángel, Juan, el verbo, Michael, la energía sexual solar, el del oro, Gabriel de la plata, el Nico Anicar Om, el elemental del manzano, los nueve guardianes de la novena esfera, en fin, tantas partes del ser que trabajan, obviamente que vienen en el alma de la Madre Eros, que es una unidad con el Espíritu Santo y con el Cristo, ahí vienen a trabajar, a hacer su trabajo, y cuando nosotros inhalamos el ser, con todas las partes del ser,
2: que trabajan en la novena esfera descienden por los tres alientos. El maestro lo dice, esas son palabras del maestro. Descienden por los tres alientos al caos suprasexual para dar potencia y dar impulso. Y así pues se logra la sublimación de la libido sexual. Eso es obvio. Y es obvio que cuando se termina la cópula metafísica, aunque en el mundo del Cristo no existe la individualidad, cada maestro es un rayo emanado del Cristo cósmico. Las partes del ser se integran y van a los lugares que corresponden. Otra pregunta.
0: Muchas gracias, hermano Abad. Reina, nuestra hermana Reina desde Guadalajara, Jalisco, ella pregunta, a quien enviamos un gran saludo, dice: paz inverencial, hermano Abad, cuando me hablaron por primera vez de la gnosis, sentí que solo me estaban recordando algo que ya sabía. ¿Tiene esto que ver con el instinto natural de captación de las verdades cósmicas?
2: Así es, hermana. Es la madre divina. Con ese instinto poderoso en tu alma que dice: esto yo ya lo sabía, esto es lo que yo quería, bendito sea Dios, porque ya se sabe. Y entonces se abren las puertas del corazón del alma para recibir esa información. Así de sencillito. Muy buena pregunta.
0: Muchas gracias, hermano Abad. La siguiente pregunta la realiza nuestra hermana Margarita Zúñiga, quien lo saluda desde Zapopan, Jalisco. Ella dice: hermano, paz inverencial, al cantar el mantra, por ejemplo, Zulu Subusig, ¿es el mantra de la serpiente como un canto de alabanza en el corazón, sintiéndose en mi corazón como un solo corazón y sintiendo a la serpiente vibrar en la columna vertebral? ¿Esto es correcto? Muchas gracias.
2: Hermana, lo que acaba de enunciar con su palabra es correcto. No tengo que añadirle nada más. Es el canto sublime del nombre divino que hace resplandecer a la serpiente en la anatomía oculta, en el cerebro y en el corazón del alma. Otra pregunta.
0: La hermana Antaris dice: paz inverencial, hermano, recibo un cariñoso saludo. Mi consulta es: el impulso, la potencia y el erotismo devienen de una sola fuente, pero ¿no es lo mismo? ¿Nos podría explicar la diferencia entre la potencia, el erotismo y el impulso? ¿Y cómo el quinto auxiliar, que es el Sholok Nahua, auxilia a nuestra maga elemental? Gracias.
2: Bueno, el erotismo adviene cuando el impulso y la potencia de la madre divina, maga elemental, se cruzan en el altar del amor. Así de sencillito. Obviamente que ese impulso, que es una emanación del Cristo, y el de la madre, se hacen uno en la fragua encendida de Vulcano, en el alma, en una unidad, y en el sexo como unidad hermafrodita, porque en ese instante el hombre y la mujer son hermafroditas internos. Así pues de que ese es el fundamento. No hay el erotismo nace de la actividad del impulso y de la potencia, y la potencia es la energía sexual que hay en las glándulas, que es activada a través de el amor de la pareja y del impulso del Cholot. Otra pregunta.
0: Muchas gracias, hermano. La siguiente pregunta la realiza nuestra hermana Elizabeth desde Zapopan, Jalisco, a quien le enviamos un saludo. Ella dice: hermano Abad, paz inverencial, nuestro microcosmos debe funcionar como una unidad a través de la conciencia. ¿Cómo podemos emplear los otros centros de la máquina humana para potencializar la energía creadora?
2: Bueno, Todos los cinco centros de la máquina humana trabajan en armonía en la fragua encendida de Vulcano, cuando se están haciendo correctamente el trabajo de alquimia suprasexual. Entonces, obviamente que para potencializar los cinco centros tenemos que disolver los demonios que viven en los cinco centros. Tenemos que eliminar al yo pluralizado de los cinco centros. Así, el centro del movimiento, al servicio del ser, será refinado el amor y no violento. La mente interna de Tomás en el alma solamente estará dispuesta para servir para la canalización de esas energías creadoras. El centro sexual, sin lujuria, sin najemá adentro, sin violencia de ninguna índole, pues obviamente que es un paraíso del Edén para la madre divina Eros y el alma, donde la euforia del erotismo se resplandecería en la pareja. El centro instintivo de captación de las verdades cósmicas pues entraría a funcionar para hacer perfectamente, lo más correctamente, el trabajo en la fragua encendida de Vulcano. De modo que así los cinco centros se potencializarían a medida que vamos disolviendo el ego, se van potencializando al servicio del ser, en la magia del amor y en el devenir de la existencia. Otra pregunta.
0: Gracias, hermano. La siguiente pregunta la realiza nuestra hermana Alicia, a quien le enviamos un gran abrazo. Dice: paz inverencial, hermano Abad, saludos. Cuando la pareja no quiere aceptar el trabajo interior y sigue fornicando, y ella recibiendo el líquido sagrado aún, así ella puede trascender en el trabajo interno, ya que debe ser mutuo. Y me gustaría conocer la manifestación del ego animal de los siete pecados capitales en el astral, mental, en forma animal. Dice: muchas gracias.
2: Bueno, son dos preguntas, ¿no?
0: Sí, así es.
2: Repítala, hermana, repítala.
0: La primera es, dice que cuando una pareja no quiere aceptar el trabajo interior y sigue fornicando el hombre en ella y ella sigue recibiendo el líquido sagrado, ¿aún así ella puede trascender en el trabajo interno?
2: Bueno, a mí me explicó el maestro Samael que la mujer inteligentemente puede pedirle a la madre divina Eros y al Cristo en silencio, en conciencia, durante su acto creador, de que aniquile el yo de la lujuria que le gusta fornicar al marido una y otra vez. Y si el sujeto entra en razón y la petición toma forma por misericordia, porque le aniquilan ciertos elementos subjetivos, entonces ese hombre podría entrar a la senda de la castidad, pero cuando lo normal es que no les interesa, de uno a un millón, pues, en esas circunstancias, entonces la mujer le tiene que dar esa oportunidad de orarle a la Madre Divina en silencio, de hablar con él en todas las formas, y tomar la determinación radical si quiere tener miomas en su cáliz, en su útero, porque la simiente allá adentro, después de unos minutos, comienza a podrirse con el calor de la temperatura del yoni, a podrirse. Por eso son los cánceres ahí, hermano. Eso se pudre. Una mujer se acuesta y se queda dormida después de fornicar con toda esa simiente pudriéndose ahí, como un cadáver, pues. Al otro día se lava. Entonces, obviamente que una mujer iniciada tiene que determinar si quiere morirse de cáncer y quiere seguir teniendo relaciones con un depravado fornicario o retirarlo de su vida ante la ley divina y la justicia divina, no la van a castigar por eso, y buscar y educar a un hombre, educarlos, pues, porque en la magia suprasexual, en la gnosis y todo eso, para que entre por la senda de la luz, a ver. Así tiene que ser. ¿Y qué es lo que ella quiere conocer en el astral? ¿Qué? ¿Cómo es que dice la hermana Alicia?
0: Sí, hermano.
2: Hermana.
0: La otra pregunta, bueno, lo siguiente que ella dice que quiere conocer es, dice que cuál es, cómo se manifiestan. A ver, dice, y me gustaría conocer la manifestación del ego animal de los siete pecados capitales en el astral, mental y en su forma animal. Gracias.
2: Bueno, la manifestación de los siete pecados capitales las tenemos que lograr en nosotros mediante la observación interior y comprenderlas mediante los procesos de los pasos de la meditación cuando se aflore cada yo. No hay otro camino. Y pedirle a la Madre Divina Eros que nos muestre tal agregado de ira, de celos, de odio, de orgullo en el astral para conocerlo mejor, de cuerpo entero, para ver el animalito, el diablito ahí con colas ahí en el astral. Eso se le puede pedir el Cristo a la Madre Eros. El Espíritu Santo es el gran revelador, se le pide a la Madre interceder ante el gran revelador para que nos revele tal o tal agregado psíquico en lo interno para conocerlo mejor. Eso sería maravilloso que las hermanas pidieran por eso. Así de sencillito. Otra pregunta.
0: Gracias, hermano. Continúa con la siguiente pregunta nuestra hermana Alicia y dice, cuando un agregado se presenta en el sueño, ¿se tiene que trabajar para aniquilarlo en lo físico de una vez? Muchas gracias.
2: Pues sí, eso es como decimos en México, en caliente, ¿no? Yo descubierto y que traiga uno el recuerdo al cerebro físico de esa persona, de uno, en ciertas actitudes personificando uno de los siete pecados capitales, o cualquier yo que sueñe una persona, otra persona de ella en otra actitud que no tiene nada que ver con la que tiene en su vida, tiene que someterla a los pasos de la meditación de aniquilarlo ahí mismo, como soltera o como soltero, y inmediatamente en la fragua de Vulcano, porque es la forma de recuperar el alma. Otra pregunta.
0: Muchas gracias. Esta sería la última pregunta de nuestra hermana Alicia y dice, hermano Abad, ¿hay alguna forma de conocer los instintos o trabajar con los instintos naturales superiores de la maga elemental como soltero para realizarlo? Muchas gracias. Paz inverencial.
2: Bueno, después de hacer el pranayama, de hacerle la ofrenda a la Madre Divina y al Cristo, al Espíritu Santo, entonces se puede invocar a la Madre Divina, a la maga elemental, y pedirle que despierte en nuestra alma ese poder sublime del instinto natural de la captación de las verdades cósmicas para permanecer fiel a ti, a la doctrina gnóstica, a mi castidad, a la pureza del alma y del ser. Orar a la maga elemental pidiéndole esos favores que uno anhela, y eso es todo. Bueno, entonces agradecemos profundamente por las preguntas.
0: Ah, no, hermano, esa era la última de Alicia, pero tenemos a varios hermanos más que están preguntando.
2: Pues perdón. Sí. Adelante, pues.
0: La siguiente pregunta es de nuestro hermano Fernando de Tepoztlán. Él dice, paz inverencial, saludos. Pregunta, ¿de dónde viene el nombre de maga elemental?
2: Bueno, lo puso el maestro Samael en el libro Las Tres Montañas, cuando habla de la vaca sagrada y los cinco desdoblamientos, porque ella es la maga, es la magia elemental de la naturaleza en el suprasexo. La madre divina naturaleza procesa los alimentos, la maga elemental los transmuta, la síntesis de ellos. Por eso es maga, porque ella es mágica, la madre divina. ¿Sí? Respiramos y la magia de ella hace que vaya ese hidrógeno puro al organismo y que luego saquemos carbono y oxígeno cuando retranspiramos hacia afuera. Entonces, la madre divina naturaleza es una maga, es tremenda, y se sintetiza en ese aspecto de ella elemental, porque ella está trabajando con los cinco elementos para comer, para respirar, para caminar, para transmutar, para pensar, para todo. Por eso es maga. Así de sencillo. Otra pregunta.
0: Muchas gracias, hermano. La siguiente pregunta la realiza nuestro hermano Emilio y dice: Hola, Abad, gracias por esta oportunidad. Mi pregunta es la siguiente. En la Pistisofía dice que hay un conjuro que quita la maldad en los alimentos y en lo que bebemos. ¿Podría decir ese conjuro para tener el verdadero poder en la simiente, por favor?
2: Pero la pregunta, a ver, repite la pregunta.
0: Sí, hermano. Dice, mi pregunta es la siguiente. En la Pistisofía dice que hay un conjuro para quitar la maldad en los alimentos y en lo que bebemos. ¿Podría decirnos, por favor, cuál es ese conjuro para tener el verdadero poder en la simiente?
2: Bueno, lo primero es saber si ese alimento tiene maldad, brujería, magia negra o creos al revés, para poder hacer un conjuro. Eso es obvio. Mire, al Buda Sakyamuni, siendo un hombre dios, le dieron veneno. A Sócrates le dieron la cicuta. A Milarepa lo envenenaron. Eso me dijo el maestro Samael. Entonces, ¿cómo saber que ahí alguien de confianza te da algo embrujado? Eso es muy difícil que un ser humano sepa que una comida trae maldad, o que la mujer le esté poniendo para que el hombre deje de ser coscolino cosas en la comida. Entonces, eso es dificilísimo que alguien sepa que un alimento está venenoso. Y como es una clave secreta, me abstengo de entregarla públicamente. Y eso es todo. Otra pregunta.
0: Gracias, hermano. La siguiente pregunta es de nuestra hermana Nancy. Ella dice: Paz inverencial, hermano Abad. El acto de la fornicación de esta vida y vidas pasadas, ¿establece la calidad de la potencia sexual?
2: Obviamente que la eyaculación del enséminis degenera el cerebro. Entonces, 108 vidas degenerando el cerebro, pues los cerebros no tienen resonancia con la luz. Son baterías sin energía. Son baterías sin energía. Los cerebros. Escasamente lo que comen tamásico y seminatural es lo que les da la vida para pensar, hablar y seguir fornicando, adulterando y en la mecánica de la vida. Lamentablemente es así. Entonces, se necesita, pues, que si alguien recibe el código gnóstico de la luz en su conciencia, que regenere su cerebro, transmutando, comiendo con el ritual del Pancatagua, y poco a poco va habiendo resonancia hacia la luz. Cuando la malla nerviosa del cerebro medular y gran simpático se carga de rica electricidad transmutada, pues va habiendo mejor resonancia, atracción magnética hacia la luz de las dimensiones superiores del ser, que viene a su alma a enriquecerlo con sabiduría, con gnosis, pues. Gracias por la pregunta, hermana.
0: La siguiente pregunta la realiza nuestra hermana Iris y dice: Paz inverencial, hermano Abad. Con el ritual del Pancatagua se consumen los cuatro elementos que están en el macrocosmos para asimilarnos en nuestro organismo interior. ¿Esto es así, hermano Abad?
2: Bueno, los cuatro elementos están en la naturaleza y es así como tú dices. Si nosotros aplicamos el ritual del Pancatagua adecuadamente, pues no nos vamos a enfermar, vamos a tener salud, buena energía para pensar, para hablar, para actuar y excelente potencia e impulso para transmutar las energías sexuales. Eso es así, hermana Iris. Gracias por la pregunta.
0: Gracias, hermano Abad. La siguiente pregunta la realiza Nancy y dice: Paz inverencial, hermano Abad. La Madre Divina, esposa del Espíritu Santo, ¿tiene la sabiduría que conduce sabiamente al hombre y a la mujer en el Saha Maituna?
2: Obviamente, la Madre Divina Eros tiene la sabiduría, la gnosis y los misterios para que conduzcan el alma del hombre y la mujer en la unión creadora, en la unión con Dios, que es la que se realiza en el altar del amor. Gracias por la pregunta.
0: La siguiente pregunta la realiza nuestra hermana Nancy y dice: paz inverencial, hermano Abad. La Madre Divina, el Espíritu Santo y el Xolotl Nahua, unidos en el Saha Maituna, nos ayudan con la potencia y el impulso sexual y la sabiduría del amor que nos da el triunfo eterno.
2: Sí, hermana, tu pregunta es una pregunta afirmativa. O sea, con tus palabras estás diciendo la verdad de esa respuesta. No hay que añadirle nada más a lo que estás diciendo, porque es correcto 100% lo que preguntas afirmativamente. Gracias.
0: Gracias, hermano. Nuestro hermano Carlos Ibarra, a quien le enviamos un saludo, dice: hermano Abad, paz inverencial, ¿qué hacer si un compañero o compañera no acepta la no fornicación? ¿Qué se puede hacer?
2: ¿No acepta la no fornicación?
0: Así
2: a ver, un momentito. ¿Qué es no fornicación?
0: ¿No eyaculación? Nos...
2: ¿Qué es lo que él está preguntando, hermano?
0: Imagino que está preguntando sobre que no acepta el no fornicar y continúa fornicando, que no acepta la transmutación sexual.
2: Bueno, sí, es así, que no acepta la transmutación sexual, pero la no fornicación, no fornicación es que no fornica. Entonces es una pregunta incoherente, hermano. Pero si es sobre la que qué hacer ante una persona que se niega a practicar gnosis, se niega a la suprasexualidad, pues darle la oportunidad, como hizo la pregunta la hermana anteriormente, ante el altar del amor, pedir para que se aniquilen esos yoes de la infrasexualidad, de la lujuria, y darle un tiempo y luego determinar si quiere seguir con un fornicario o con una fornicaria. Eso es algo muy personal que cada cual tiene que determinar. Otra pregunta.
0: Muchas gracias, hermano. La siguiente pregunta la realiza Daniel Holdes desde Valencia, España, y dice: ¿participan todas las partes del ser en menor o mayor grado, en el trabajo de la novena esfera?
2: En el trabajo de la novena esfera, las partes más trascendentales del ser trabajan, como indicamos al principio. La Madre Divina Eros, el Cristo, Juan, Michael, Gabriel, el guardián de la novena esfera, los nueve guardianes de la novena esfera. O sea, son tantas partes del ser que trabajan que esto es maravilloso. Otra pregunta.
0: Gracias, hermano. Nuestro hermano José Luis, desde Valencia, España, a quien enviamos un gran saludo, dice: ¿es útil o necesario haber disuelto cierta cantidad del ego antes de comenzar a trabajar con el arcano?
2: Bueno, para trabajar con el arcano AZF se necesita conocer, como dice el maestro Samael, el cuerpo de doctrina gnóstico correctamente. Haber estudiado el matrimonio perfecto, el libro amarillo, mirando al misterio, en fin, haber estudiado parte del quinto evangelio siquiera, ¿sí? Para tener conciencia consciente de lo que va a ser, haberse puesto primero a hacer pranayama, porque nadie puede ir a practicar magia sexual sin eyaculación, así, porque fracasa, se derrite como la cera. Entonces tiene que aprender a hacer pranayama para prepararse para el control del aliento, para luego cantar los mantras. Y tienen que estudiar, pues, el libro que está en el Facebook Fernando Moya, las instrucciones que da el Cristo Samael para novios que se van a casar, para recién casados y para matrimonios gnósticos. Las técnicas que se necesitan, ahí están, descárguenlas y estúdienlas. Otra pregunta.
0: Muchas gracias, hermano. La siguiente pregunta la realiza nuestro hermano Moisés desde Irapuato, Guanajuato, a quien le enviamos un gran abrazo y también a su esposa. Dice, muchas gracias por la luz que nos comparte. Hoy en día hay muchos alimentos que están alterados biológicamente. ¿Qué nos recomendaría para seleccionar nuestros alimentos y realizar un correcto ritual del Pancatagua y obtener una energía sexual de calidad?
2: Bueno, lo que me dijo el Cristo Samael un día en su oficina en el año 76,

0: líquido, líquido en todas partes en el organismo, pues hay que tomar lo que corresponde al líquido. El pez, los peces, pues, mariscos, comer mariscos, mínimo dos veces a la semana, mínimo. Y comer carne, me decía el maestro, mínimo dos veces a la semana, y juntó el dedo índice y pulgar, que su mano era grande, dijo, dos porciones así, serían de cordero, ¿no? El cordero es un animal manso, sublime. Miren la pintura de Goya con el cordero representando al Cristo. El cordero tiene mucha testosterona y progesterona. 500 veces más fuego que el de una vaca o un becerro o un toro lleno de cumbroterol y químicos y antibióticos y todo eso. Eso es carne perversa, pues, la que venden, ¿no? Degenerada ya. Coman cordero, hermano. Compran una pierna y la mandan a filetear y se la comen y dos, tres veces a la semana y ya tienen el fuego. Entonces así tenemos tierra, aire, agua, fuego y fosforizar el cerebro. Me explicó el bendito Samael con su verbo sagrado de labio oído que los cerebros de la raza humana estaban totalmente degenerados debido a la eyaculación de las existencias pasadas. Entonces la persona llega con su, cuando se forma su cuerpo nuevo, pues de acuerdo a cómo dejó el otro, de degenerado su cerebro, así lo trae, en cuerpo de niño. Entonces que había que fosforizar el cerebro. ¿Saben cómo se fosforiza el cerebro? Comiendo cebolla, de la blanca y de la roja, ¿no? Con eso se fosforiza el cerebro. Y las mujeres regulan el calcio vital en sus ovarios y del cuerpo amarillo comiendo calcio. O sea, el calcio lo da el pescado y los calcios marinos esos que existen, naturales, que venden, ¿no? La mujer tiene que vivir comiendo de eso para que no se sienta tan lastimada en los días de su periodo. Entonces se necesita calcio, fósforo, y comer los cinco alimentos diariamente. Gracias por la pregunta, hermano Moisés.
1: Gracias, hermano. Y este es también, lo acompaña de un sentir nuestro hermano Moisés, o de una comprensión, y dice, he comprendido que existe el instinto de captación de las verdades cósmicas y que debemos desarrollarlo invocando el poder de la maga elemental y a su esposo, el Espíritu Santo, para eliminar el instinto animal que cargamos dentro. Gracias.
0: Así es, hermano.
1: La siguiente pregunta la realizan desde España, desde Valencia, España, y es nuestra hermana Pilar Orquín. Ella dice, ¿se puede regenerar el cerebro, la masa encefálica, trabajando con el arcano y convertirla en energía?
0: Claro que sí, esa es la finalidad. Seminizar el cerebro es llevar la energía eléctrica del altar creador hacia la malla nerviosa del cerebro. Entonces este se va cargando de rica electricidad y el sistema neuronal se va despertando correctamente y viene la sinapsis. Sinapsis es el intercambio electromagnético de las células nerviosas del cerebro, que llaman neuronas. La sinapsis permite, pues, penetrar a los mundos internos, despertar conciencia, etcétera, etcétera. Así es, hermana. Otra pregunta.
1: Muchas gracias, hermano. La siguiente pregunta la realiza nuestro hermano Nelson Lerbolino, a quien le enviamos un gran saludo, y dice, para no caer en los instintos animales y perder nuestra energía en el arcano, ¿qué puntos debemos estar más alerta en estos momentos?
0: Bueno, Nelson Lerbolino del Brasil, ahí está la práctica en el Facebook y la hemos entregado muy claro, pues, cómo evitar la eyaculación seminal, como se explicó en la conferencia, como se ha hablado en las conferencias pasadas. Retirarse, retener, etcétera, etcétera, para no caer, esos son los puntos. Y refinar el mandamiento de Roma, ese es el punto fundamental, tener una determinación de que se va a

0: respirar, para transmutar, para canalizar la energía, que se va a orar para aniquilar el ego y cantar los mantras y hacer las oraciones y peticiones que cada matrimonio guste. Con esas determinaciones no le damos cabida a la lujuria. Otra pregunta.
1: Muchas gracias, hermano. La siguiente pregunta continúa nuestro hermano Nelson y dice: querido hermano Abad, ¿cómo podemos estar en sintonía con la madre naturaleza para producir alimentos ricos para nuestro propio sustento y éxito en la transmutación y eliminación de los defectos?
0: ¿Cómo podemos estar en sintonía con la madre naturaleza? La madre naturaleza de afuera nos brinda todo a la madre naturaleza particular. Pues como se ha hablado con el ritual del Pacatagua y con lo que acabamos de enunciar, no hay nada más que hacer, hermano. ¿Sí? Otra pregunta.
1: Muchas gracias, hermano Abad. La siguiente pregunta la realiza nuestro hermano Alejandro y nuestra hermana Laura de Zapopan, Jalisco. Ellos dicen: paz inverencial, Abad, ¿podría explicarnos cómo funciona en nosotros el instinto de captación de las verdades cósmicas?
0: Bueno, el instinto de captación de las verdades cósmicas permite al alma humana unida en una unidad con Dios en el altar del amor recibir toda la potencia y el impulso para hacer correctamente la transmutación sexual. Así comienza a desarrollarse el instinto natural de captación de las verdades cósmicas. Y luego, ante cualquier peligro, ante cualquier situación, instantáneamente, sin pensar, sin razonar, él sabe ya, ese que tiene desarrollado ese poder, como los maestros de la logia blanca, saben por qué sí, y eso es todo, hermano. Sin el proceso deprimente de la razón mental. Otra pregunta.
1: Muchas gracias, hermano. La siguiente pregunta la realizan nuestro hermano Juan Carlos Moya desde Valencia, España. Dice: ¿podría usted especificar en más profundidad cuál es la diferencia entre el impulso sexual de Lucifer y la potencia sexual de la maga elemental? ¿Cómo se manifiesta cada uno de ellos en el plano físico durante la magia sexual, el Saha Maituna?
0: Bueno, hermano de España, en esta conferencia que se dio y en la pasada y en la antepasada, eso se ha aclarado muchas veces muy claro. El instinto, el impulso sexual, lo da el Cristo a través del Hacedor de Luz, que es una energía determinativa que induce a la conciencia del hombre y la mujer por el ser mismo y todas las partes del ser a hacer lo correcto para transmutar las energías sexuales, llevando a cabo cada uno de los pasos con imaginación, inspiración sublime y dando la fuerza para poder respirar, retenernos y hacer lo que hay que hacer y cantar los mantras. Entonces esa potencia sexual unida con el impulso animal en una unidad, porque no están separadas, permiten lo que se ha mencionado anteriormente, que acabamos de mencionar. Eso es todo.
1: Muchas gracias, hermano. La siguiente pregunta la realiza nuestra hermana María Pilar Pérez desde Valencia, España. Dice: trabajando todos los días con la aniquilación del ego y trabajando todos los días con la transmutación sexual en frío, o sea, sin pareja, ¿llega al ser, a alcanzar algún grado de realización?
0: Claro que sí, hermana. El maestro Samael dice que un soltero puede aniquilar o soltera un 25% del ego y transmutando sus energías sexuales con pranayama, pues va logrando el control del aliento para la práctica de magia suprasexual. Entonces, una mujer soltera debe pues buscar el complemento y si no hay, pues educarlo, enseñarle la gnosis con infinita paciencia y amor y educarlo. No queda más remedio en este mundo tan difícil y complejo de que resulten hombres para las mujeres, ¿no? Otra pregunta.
1: Muchas gracias, hermano. La siguiente pregunta la realiza nuestro hermano César y él dice: hermano Abad, ¿por qué no se puede practicar magia sexual dos veces durante 24 horas?
0: ¿Quién dijo eso?
1: Nuestro hermano César, en el chat, hermano, de Radico.
0: Bueno. El maestro Samael explicó que, y está en un libro y en una conferencia, que se podía practicar la potencia sexual activada una vez al día, transmutar las energías creadoras, ¿sí? Que era suficiente. Pero si de verdad, un cónyuge tiene la suprapotencia para transmutar dos veces, pues que lo haga, ¿no? Eso es mejor que quedarse reprimido. Y como esas personas son escasas, pues que lo hagan, hermano. Eso es todo, sin meterle razón. Otra pregunta.
1: Muy bien, hermano, muchas gracias. Nuestra hermana Dania, ella dice: hermano Abad, buena tarde. ¿Qué técnica puedo aplicar para quitar los incubos o subcubos?
0: Bueno, como primero hay que tener muy aseada la casa, la habitación, trapear con ruda, un elemental ígneo terrible. Y el maestro habla de usar un poquitito de azufre en la planta de los pies para limpiar esas larvas de la aura y de la mente. Pero si la mujer o el hombre sabe que tienen incubos o subcubos, entonces tienen que pedirle a la Madre Divina que aniquile esos demonios uno a uno. Y para aniquilar esos demonios, pues tiene que aniquilar los procesos que tuvo el hombre de la masturbación. Con eso nacen esas entidades. Y con eso nacen esas entidades en la mujer que se masturban, incubos y subcubos. Uno es para el hombre y otro para la mujer. Entonces hay que eliminar los recuerdos de esos actos de Lilí. Que la masturbación está relacionada con Lilí. El aniquilar los yoes que actuaron como Lilí dentro de la psiquis de las personas, y así se acaban los subcubos y los incubos. Otra pregunta.
1: Muchas gracias, hermano Abad. La siguiente pregunta es de nuestro hermano Fernando Ramírez, a quien le enviamos un gran saludo desde España. Y el día, ¿podría definir, por favor, un poco más ampliamente cómo se deberían de cantar los mantras hacia adentro?
0: Bueno, los mantras hacia adentro, es muy interesante la pregunta, Fernando, de España. Obviamente que cuando la pareja llevan sus energías con el aliento hacia el corazón, es dirigir ese rayo de la palabra hacia adentro, visualizando nuestra propia alma azul, bellísima, como un zafiro, ahí anclando la energía en ella, o viendo un cisne en el corazón al Espíritu Santo, o viendo una cisne a la Madre Divina, ¿sí? Viendo al Cristo, ahí hay que dirigir, canalizar el mantra, la energía que llegó al corazón, intencionalmente hacia adentro, hacia el ser o a las partes del ser. De esa manera, con imaginación inspirada y cantándolos como deben de ser. Otra pregunta.
1: Muchas gracias. Continúa nuestro hermano Fernando Ramírez de España con la siguiente pregunta. ¿El instinto natural de captación de las verdades cósmicas está directamente relacionado con el bodhisattva?
0: Bueno, cuando el bodhisattva se activa en el alma de la mujer o del hombre, por su labor misional y su trabajo interior en los tres factores y todo eso, pues obviamente que se va despertando en él también ese instinto natural de captación de las verdades cósmicas. Eso es obvio. Según el grado de desarrollo del bodhisattva es el grado del instinto natural de captaciones de las verdades cósmicas. Así es, otra pregunta.
1: Gracias, hermano Abad. La siguiente pregunta es de nuestro hermano Iván Rodríguez de Tepoztlán, Morelos, a quien le enviamos un gran saludo. Él dice, buenas tardes, hermano Abad, paz inverencial. Usted nos narra en esta conferencia que cuando se transmuta y se canta el mantra I-A-O, se lleva la energía al corazón. En mi práctica, además, he imaginado que esta energía, una vez que es llevada al corazón, la he imaginado que sale a todo el resto de mi cuerpo y que esta energía baña, por así decirlo, de alguna manera, a cada célula, a cada átomo de mi cuerpo. ¿Esto es correcto o solo debo de enfocarme hasta el corazón? Gracias de antemano por su respuesta.
0: Bueno, si tienes la imaginación inspirada de ver que ese rayo de luz llega a tu corazón y se expande para todo el organismo en billonésimas de segundo, maravilloso, hermano. Está correcto, está perfecto. Eso es amplificación de la conciencia durante la transmutación. Otra pregunta.
1: Gracias, hermano. Nuestra hermana Carmen Patricia, a quien le enviamos un gran abrazo, dice, saludos, Abad, desde Tepoztlán, Morelos. En el libro amarillo, el venerable maestro Samael indica que el mantra S es fundamental para lograr transmutar el licor seminal en el fuego sagrado y que al hacer el mantra se debe hacer pronunciándolo como un fino y delicado silbido. Mis preguntas entonces son, ¿podría usted hacerme el favor de pronunciar el mantra S para saber si lo estoy pronunciando bien?
0: Bueno, el mantra S se inhala, se lleva la energía al corazón y se juntan los dientes y la lengua queda en la punta atrás de los dientes y se silba. Así de sencillito. Otra pregunta.
1: Gracias, hermano. Continúa nuestra hermana Carmen Patricia y dice, en el momento de la cópula metafísica, ¿solo se practica el mantra I-A-O o también puede practicarse el mantra S también?
0: Hermana, se pueden practicar, hay decenas de mantras en el quinto evangelio, Inri, Enre, Honro, Yan, Dran, Hun, Krin. En fin, hay muchos mantras que se pueden practicar, pero el mantra fundamental de la novena esfera es I-A-O. Otra pregunta.
1: Gracias, hermano. Nuestro hermano Israel pregunta, a quien enviamos un gran saludo, dice, ¿hay algún mantra que se relacione con la parte del ser de la maga elemental?
0: Bueno, el mantra Isis. Ese es el mantra de la madre divina. Isis. Se silabea las letras y con ese mantra nos sintonizamos con la madre divina. Eso lo explica el maestro Samael. ¿Otra pregunta?
1: Gracias, hermano. La siguiente pregunta la realiza nuestra hermana Rosario, a quien también saludamos. Dice, paz inverencial, hermano, ¿qué nos puede recomendar a las mujeres al llegar a la etapa de la menopausia en las mujeres para tener potencia sexual apta para la alquimia?
0: Bueno, la menopausia no significa que la mujer pierda la potencia sexual si es una mujer suprasexual. La mujer que ha sido suprasexual nunca pierde su potencia porque no menstrue, porque ya no tenga más ovarios, por eso ya se acabó ese proceso. Sigue comiendo como el ritual del pancatagua y ella sigue con su misma potencia. Todas las mujeres suprasexuales jamás pierden su potencia, la tienen para toda su vida, para toda su edad, no importa que tengan 50, 60, 70 años, están llenas de vida. Entonces, lo que hay que convertirse es en mujeres suprasexuales. Y así no hay ningún problema. Pero una mujer que ha andado con espasmos y orgasmos toda la vida, y le llega ese proceso, pues va a menguar su energía creadora. Obviamente. Otra pregunta.
1: Muchas gracias, hermano Abad. La siguiente pregunta la realiza nuestra hermana Luz y dice, Hermano Abad, Paz Inverencial, nos menciona que el mantra IAO es el mantra fundamental de la magia sexual. ¿Qué poder tiene este mantra y por qué es el mantra fundamental del arcano AZF? Gracias.
0: Bueno, gracias por la pregunta. El maestro Samael explica en sus libros que I es ignis, fuego, o origo, a aqua, húmedo, radicar, radical, la madre mater, la madre divina. Entonces estamos invocando al fuego ígneo de los dioses internos con el I. Estamos invocando el principio creador de Dios, de esas partes del ser que descienden al alma para transmutar. Y estamos activando las aguas genéticas, su potencia sexual del húmero radical del alma mater, de la A, el eterno femenino, en el caos suprasexual. Por eso es el fundamental. Otra pregunta.
1: Muchas gracias, hermano. La siguiente pregunta la realiza nuestra hermana Reina y dice: hermano, entonces entre más se fornica y se aleja más de la divinidad, entonces por eso la gente ya no le interesa y no comprende la doctrina gnóstica.
0: Sí, hermana Reina, entre más sienta orgasmos y espasmos un organismo, más se descarga el sistema eléctrico nervioso y las neuronas se mueren. La máquina queda humana al servicio de todos los yoes y no hay resonancia hacia la luz. Entonces, el único camino de la regeneración sexual es la suprasexualidad con aniquilación del ego y servicio a la humanidad. Esa es la clave bendita que el Redentor de Acuario Samael nos entrega. Es como usted dice, hermana.
1: Muchas gracias, hermano. La siguiente pregunta la realiza nuestro hermano Alexander desde Colombia. Él dice: Paz Inverencial, agradezco sus respuestas. Hermano, preguntar, en el astral, ¿qué clave nos podría dar o cuál clave es más sencilla para salir conscientemente en el astral?
0: Bueno, hay tantas claves que da el maestro, como es todo el autorrecuerdo, jalarse, respirar profundamente, llenar los pulmones, decir: estoy en cuerpo físico, estoy en cuerpo astral, respirar profundamente y jalarse con la mano derecha el dedo o cualquiera de los dedos de las manos varias veces. Brincar, estoy en cuerpo físico, y brincar, dar un salto. Entonces eso se repite en el astral. Si lo haces 50, 100 veces diario, te aseguro que eso se va a repetir en el astral. Entonces así despertarás conciencia en el astral. En el libro amarillo está la clave del grillo, escuchar el grillo, hasta sentir esa energía en que el alma se sale del cuerpo, que se amplifica y se sale del cuerpo. El mantra farraón, al estilo del chacmol, y aparecer en las pirámides de Egipto. O sea, hay tantos claves, lo importante es practicarlas, pues. Puedes estudiar el libro amarillo y ahí están las claves fundamentales. El libro Más Allá de la Muerte, también hay claves del maestro Samael. Otra pregunta.
1: Gracias, hermano. La siguiente pregunta la continúa realizando nuestro hermano Alexander y dice: se menciona en el libro amarillo a consumir miel. ¿Qué pasa en nuestro cuerpo al consumir 3 cucharaditas diarias de miel? Gracias.
0: Bueno, hermano Alexander, es correcto comer 3 cucharadas grandes de miel para un adulto. Cucharaditas serían para un niño. La miel es el alimento de la logia blanca, dice el maestro Samael ahí en el libro amarillo. Comer miel, polen y jalea real, pues darían una potencia extraordinaria al organismo. Otra pregunta.
1: Gracias, hermano. La siguiente pregunta la realiza Dania y dice: ¿existe algún mantra para desenlazarse de parejas sexuales de esta vida?
0: Bueno, hermana, si una mujer tuvo contacto con uno, dos o los hombres que haya tenido en esta vida, le tiene que pedir a la Madre Divina Eros en forma retrospectiva y aniquilar a ese hombre con que ella se unió sexualmente. que aniquile ese hombre en su centro sexual, en su mente y en su corazón, que aniquile el destino y el karma que la ata a ese hombre. Y trae el recuerdo cuando estaba con ese hombre en la cópula y lo aniquila una y otra vez. Y así retrospectivamente todos los procesos de fornicación. Y no solamente aniquila al hombre, sino ella tiene que aniquilarse a sí mismo también. María que copuló con Pedro, María mata a Pedro en el altar del amor, o interiormente. María tiene que aniquilar a María que fornicó con ese hombre. ¿Está claro? Entonces hace el ejercicio retrospectivo de María en sus conductas con ese hombre. Y así, si hubo otros, pues tiene que hacer lo mismo. Es la única manera de liberarse del karma, del destino, que la ata a su fornicación y a la fornicación del hombre dentro de ella. Son dos trabajos, pues, a conciencia. Los puede hacer la mujer mientras está de soltera y luego cuando se casa y tenga un hombre, los repite en la fragua de Vulcano. Otra pregunta.
1: La siguiente pregunta la realiza nuestra hermana Judith, a quien enviamos un gran saludo, y dice, entiendo la importancia de practicar el Pancatagua. ¿La Kundalini entonces se alimenta de estos cuatro elementos cuando transmutamos? Muchas gracias.
0: Sí, hermana, la Kundalini Eros y todas las partes del ser se alimentan de los cinco elementos, tierra, aire, agua, fuego y éter. Gracias por la pregunta y la afirmación. Otra pregunta.
1: Esta fue la última pregunta del día de hoy, hermano. Muchísimas gracias.
0: Bueno, hermana, que tenga un feliz día. A todos los radioescuchas, se los agradecemos. Las preguntas van a formar parte del texto de la conferencia, que se hace un libro con imágenes y con audio. Y esto va a circular por decenas de Facebook en el mundo. Gracias por cooperar a la misión. Que Cristo Samael los bendiga a todos y la fuerza los acompañe. Paz inverencial.
1: Que así sea, hermano. Muchísimas gracias por esta hermosa conferencia y por dar respuesta a todas nuestras inquietudes, hermano. Muchísimas gracias con nuestra alma y nuestro corazón. Que Dios lo bendiga.
0: Gracias. Estamos para servir. Gracias.
1: Bien, hermanos, el día de hoy concluimos ya esta hermosa conferencia que el día de hoy compartió con nosotros hermano Abad. Gracias, hermanos, por hacer posible esto. Me despido anhelando en mi alma y en mi corazón que la fuerza y la luz del Cristo Samael sea con ustedes. Paz y

0: practicar.
1: No, Desmayel. Por favor, os ruego, practicar. Es urgente que practiquéis para que podáis ver, tocar y palpar las realidades de los mundos superiores. Hay que dejar las teorías, ir al grano, a los hechos, a la práctica, mis caros hermanos, a la práctica, repito, a la práctica. La mayor parte de los hermanos han perdido el tiempo teorizando, teorizando, nada más que teorizando. Enormes, inmensas bibliotecas. ¿Para qué? Millones de volúmenes. Sin embargo, los pobres estudiantes no tienen facultades, no saben viajar en cuerpo astral, nunca han hablado con un maestro, no han podido jamás conversar con un Elohim cara a cara. Eso es muy triste, el estado en que se encuentran. Cabezas llenas de teorías y de confusión, eso es todo. Es necesario que vosotros seáis prácticos, mis caros hermanos. La teoría, no, es perdera de tiempo inútil. Ser práctico. Tened mucha fe, no os canséis con estos ejercicios que os hemos dado. Sabed que yo, Samael, aún peor, soy vuestro avatar. Soy vuestro Buda Maitreya. He descendido de los mundos superiores para enseñaros, para ayudaros. Estoy con vosotros, invocadme cuando vosotros me necesitéis. Ningún trabajo os cuesta a vosotros. Concentraros intensamente en mí e invocadme. Podéis invocarme mentalmente, que yo concurriré a vuestro llamado para ayudaros intensamente. Estoy dispuesto a ayudaros, quiero despertaros, quiero iluminaros. ¿Entendido? Saber que yo no he descendido de los planos superiores para perder el tiempo. Yo descendí para ayudaros. Descendí de los mundos superiores para trabajar con vosotros, para serviros. Soy vuestro amigo, vuestro verdadero hermano, que os aprecio con todo el corazón. Es necesario que vosotros tengáis toda la fe en mí. Estas enseñanzas que estáis recibiendo vosotros se difundirán por toda la faz de la tierra, hermanos. Ha llegado la hora en que nosotros debemos lanzarnos a la lucha con estas enseñanzas. Ha llegado la hora en que nosotros debemos preocuparnos por conocernos a ti mismos profundamente, terriblemente, hondamente. ¿Entendido? No estáis solos. No estáis solos, repito. Estoy yo con vosotros en espíritu y en verdad. Que lo oigan los siglos, que lo escuchen las edades. Estoy con vosotros en espíritu y en verdad. Estoy muy cerca de vosotros. Cada vez que vosotros pensáis en mí, yo estoy con vosotros. Y estaré con vosotros, hermanos míos, hasta la consumación de los siglos. Continuad adelante, con valor, con voluntad, con tenacidad.

0: Saraí, misionera y moderadora de la radio de la Iglesia del Cristo Samael, gracias por tu labor, por atendernos. Y hoy vamos a reflexionar en voz alta sobre el tema el corazón gnóstico de la luz de cada una de las partes autónomas y autoconscientes del ser. La conferencia pasada reflexionamos sobre el corazón en el macrocosmos, en el Cristo Samael, en los dioses santos de la Logia Blanca. Existe pues un sistema de corazones. Ese sistema de corazones está relacionado íntimamente con cada una de las partes citadas por el Cristo de Acuario, el bendito Samael, que son las partes autónomas, autoconscientes de nuestro propio ser. Obviamente que el patriarca nos habla muy claro en la Biblia gnóstica sobre las diferentes partes del ser. Y es obvio que el primer fundamento gnóstico es comprender qué es el alma. Porque se puede decir, la conciencia es luz, como dice el maestro Samael. El alma es pura energía electrónica, emanada de los electrones de la Madre Divina. El primer mundo electrónico, emanado de la casa pura, de la Madre Eros, de él deviene el alma humana. El alma humana es una llama. Una llama. Esa chispa, ese porcentaje de conciencia, de esencia, es una llama blanca, azulosa, hermosa, ¿sí? Y según la intensidad de la llama, ese es el nivel de conciencia. Ya, si un alma tiene el 100% de conciencia, es un con un centro permanente de conciencia y con cuerpos o solares, pues es un ángel de luz, así se vería. Pero normalmente las llamas de los elementales, vegetales, animales y humanos, con su fracción de conciencia, pues son llamas. En el mundo de las causas se ven como llamas. Y esa llama tiene su corazón gnóstico, esotérico. Ese corazón causal debe autodescubrir a todas las partes del ser citadas por el maestro Samael y comprender que cada una de ellas tiene un corazón de los que emanan lazos, rayos, coordenadas de luz que buscan conectarse con el alma humana para asistirla, para iluminarla, para guiarla, por mandato pues del primer misterio que es el Padre. Cada una de las partes del ser con su corazón debe llegar a la perfección total integral. Y lo mismo los 12 salvadores. La suma total de todas las partes autónomas y autoconscientes de nuestro propio ser divinal comprenden varias partes del ser, cada una con su corazón interior. Existen los 12 apóstoles interiores y los 24 invisibles interiores. Existen pues esas 12 potestades que están dentro del microcosmo hombre y los 4 rajadevas con su corazón esotérico, que son los dioses de la tierra, aire, agua y fuego, los genios elementales dentro de nosotros mismos. También está esa parte del ser que es el león de la ley, un león blanco alado de luz, o el policía del karma, el que nos trae el karma por orden de Anubis otro ángel, otra parte del ser y de nuestro Padre Jehú, la ley de las leyes dentro de nosotros mismos. La madre Kundalini con sus 5 desdoblamientos, 5 doncellas de luz con 5 corazones. Minerva, sabiduría y justicia, las 7 vírgenes de la luz, las que imparten los bautismos gnósticos internos, la Virgen de la Luz, con su corazón divino como el corazón de Nuit interior, la madre de los espacios internos, la madre Devi Kundalini con su corazón, la madre naturaleza particular con su corazón, la maga elemental con su corazón, la madre Coatlicue particular con su corazón, Morfeo, el que despierta la conciencia en los mundos internos, el señor del tiempo, señor del tiempo. ¿Qué diremos de Michael, de Gabriel, de Rafael, de Anael, de Samael, Zachariel, Orifiel dentro de nosotros mismos? Y los 12 del zodiaco exterior que están dentro del microcosmos zodiaco, esas 12 constelaciones dirigidas por 12 regentes interiores con sus corazones esotéricos. Entonces, el ser es un sistema de corazones, es un collar de corazones que pende del corazón del Padre, de la Madre Eros y del Cristo. De ellos se irradia toda la luz para nuestra fracción de Pistisofía, con la finalidad de que ella se autoconozca, se autodescubra, se autoanalice, se autoenjuicie para aniquilar a todos los tiranos, esas partes independientes, tenebrosas, que embotellan las luces crísticas del alma. Así que esos tiranos que cargamos dentro, esos agregados psíquicos, son luces falsas que tienen embotellada luz divina y que la manejan como títere para ejercer su voluntad y vivir a despensas de las energías vitales, mentales, sexuales, emocionales de todos los seres que pueblan la faz de la tierra con cuerpo de hombre o con cuerpo de mujer. Nos dice el Cristo Samael que lo importante está dentro de nosotros mismos. Que gnosis es el conocimiento, autonosis es autoconocimiento de la gnosis. De modo que debemos abandonar todo lo que es ego para poder que el Cristo íntimo reine en el corazón de nuestra alma. Cuando el alma ama la simiente y transmuta y aniquila el ego y sirve a la humanidad, entonces su corazón electrónico causal recibe, cuando ella lleva esa energía transmutada a su corazón, esa pasa a la Madre Divina Eros, al Cristo, a todas las partes del ser. Todas las partes del ser, todos los corazones se nutren con la transmutación sexual. Y cuando hay aniquilación de un agregado psíquico y se libera esa fracción de alma, el corazón de ellas se siente feliz. Si tenemos ira y estamos aniquilándola, pues se libera la comprensión, la tolerancia. Si hay odio, pues se libera el amor. Esas partes del ser se sienten felices y todas las partes del ser se sienten felices. Entonces hay felicidad en el alma y en todo el ser. Es como si en una familia hay un hijo que está cautivo, prisionero, y de pronto es liberado, entonces toda la familia está alegre, hay regocijo, hay felicidad porque se liberó, abrazos y todo, y eso sucede cuando se aniquila un ego, hay felicidad porque todas esas partes del ser están felices de que haya regresado pues un hijo pródigo que estaba embotellado en el ego y que ahora se ha liberado y que viene a servir como un miembro del ejército de la luz de las diferentes partes del ser. De modo que eso es importantísimo. Hay que comprender que la gran luz gnóstica del ser tiene su camino secreto. y que los tenebrosos arrebatan el poder al iniciado para tenerlo en las tinieblas. Y que el alma tiene que comprender, pues, que se encuentra en una situación muy lamentable. Las humanidades con cuerpo de hombre y mujer, la psicología materialista, la psiquiatría, la medicina materialista, no reconoce a los agregados psíquicos como una realidad, como entidades vivientes, animales, deformes, con mente, corazón y sexo. Es la psicología revolucionaria gnóstica del Cristo Samael que ha establecido en la conciencia de aquellos que lo comprenden y que la comprenden, esa psicología revolucionaria. Esa psicología revolucionaria permite de autodescubrirnos psicológicamente y comprender que esos siete pecados capitales son siete demonios monstruosos, animales con mente, corazón y sexo, que piensan en nuestra mente, que sienten en nuestro corazón y que actúan por nuestro centro sexual y por el centro instintivo y en forma animal. Entonces, la psicología gnóstica revolucionaria del maestro es la psicología de Acuario, que erradicará cuando venga la gran catástrofe y todo esto cambie, esa psicología barata actual, en la cual se enuncia por esos dementes que la ira, el odio, el asesinato, la infrasexualidad y todas esas perversidades son alteraciones del sistema nervioso, neuronal, cerebral, o deformaciones y puras babosadas y estupideces de ese tipo. Eso son teorías, eso no está comprobado. ¿De a dónde? Entonces, la psicología barata no permite que el ser humano pues progrese en eso auto despertar, en su autosaber de sobre sí mismo. El patriarca Samael habla de que nosotros tenemos que hacer un inventario de sí mismos cuando reconocemos la psicología revolucionaria de Acuario y la tomamos como fundamento para el crecimiento, la expansión y la formación del centro de permanente conciencia de la pistisofía interior. Entonces el patriarca dice textualmente en la pistisofía que hay veces el camino se pierde entre las arenas del desierto, que muchos son los que comienzan, raros son los que llegan a la meta. De lado y lado se ven horrorosos abismos. Difícil es el camino que conduce a la luz. De lado y lado se ven horrorosos abismos. Esos abismos son las tinieblas interiores y las exteriores. Así que muchos son los que comienzan con un gran ánimo y todo eso, pero muy raro llegan a la meta. Normalmente al yo de la lujuria, de la fornicación, del adulterio, no le interesa la gnosis. Y si él o la practicante no son serios, pues terminan pues con sus mismos hábitos de fornicación, de adulterio, etcétera, etcétera. Y entonces, de esa manera, pues es un fracaso rotundo y pierden la brillante oportunidad que la gran luz y la ley les da de autorregenerarse. Porque la doctrina gnóstica del Cristo Samael es una doctrina, que quede claro, de autorregeneración sexual. De modo que los depravados que siguen fornicando, sintiendo espasmos, y las mujeres usando anticonceptivos, y apareciendo como hipócritas en pseudonósticos, plenósticos, agnósticos, y diciendo que ellos son samaelianos, y todas esas babosadas, esas instituciones marca patito, pues obviamente, pues que son como cualquier institución o forma religiosa mundana salida del cristianismo puro. Eso es todo, sin posibilidad de redención de ninguna clase. De modo que, como escuela de regeneración, la gnosis del Cristo Samael pura ha entregado la clave de la regeneración a través de la suprasexualidad, de la técnica, de la científica, de la transmutación sexual, para regenerarnos de verdad. los que no practican la regeneración sexual y usan el intelecto y se graban las conferencias y hacen cursos y forman grupos y viven a despensas de los demás y etcétera, etcétera. Pues gente vulgar es común y corriente, pero usan la palabra gnosis y usan al nombre de Samael y de los maestros y se dicen samaelianos y que están en la luz. Y puras de esas, pues, así como dice el maestro Samael, muchos, lo dijo agonizando su bodhisattva, vendrán en mi nombre, falsos, hipócritas, magos negros, muchos vendrán en mi nombre, todos se dicen samaelianos, esos que se dicen samaelianos son fornicarios y adúlteros, son depravados sexuales, que tienen yoes gnósticos que se han aprendido la teoría gnóstica, pero no la practican. Y sus mujeres usan anticonceptivos. Falsas e hipócritas. Sí, señor. De modo que el que se quiera regenerar, que se ponga a transmutar, pero que estudie el cuerpo de doctrina en el libro El misterio del Lauro Florecer. El misterio del fuego, el matrimonio perfecto y que estudie la pistisofía develada del patriarca Samael una vez por año. Ese es el que se quiere regenerar. El que no se quiere regenerar le gusta seguir a hombres, a mujeres, a la teoría del otro, y que lo alaben y reunirse y todo eso. ¿Para qué? ¿Para perder el alma? Bueno, ya está perdida. Para seguir en una farándula marca Patito que no le va a traer nada bueno. Ningún código. Sí. O precepto de ética sirve en la difícil senda. Nosotros tenemos que hacer un inventario de sí mismos para saber qué es lo que nos sobra. Y lo que nos sobra son 10.000 demonios que tienen embotellada 10.000 partículas de luz. ¿Y qué es lo que nos falta? Nos falta el ser en el alma. Nos falta la madre divina Kundalini en el alma. Nos falta el corazón del Espíritu Santo en nuestro corazón y en nuestro centro sexual. Nos falta el corazón, el sagrado corazón del Cristo en nuestro corazón de nuestra alma. Hasta que no se ame el alma mater. A Estela Maris, a la materia prima, a la madre divina, la simiente humana, que está en el altar de Dios, que es el sexo para nosotros, no el centro de bacanal y orgía, de masturbación y depravación, porque para nosotros los gnósticos de Samael el Cristo, el altar de Dios está en el sexo, para los demás. El sexo es un centro de bacanal, de orgía, de degeneración, de depravación. Esa es la gran diferencia. De modo que, ¿qué es lo que nos falta? Aprender a transmutar para poder integrar al ser dentro del alma y el alma con el ser. ¿Qué nos falta? Despertar el fuego de la Kundalini, levantar las serpientes. ¿Qué nos falta? Crear los cuerpos existenciales del ser, integrarnos con todos los corazones de todas las partes del ser, eso nos falta regresar a la luz. Ahora, ¿qué nos sobra? Todos esos agregados psíquicos que esclavizan nuestra alma, que nos manejan como títeres, que viven pensando en nuestra mente, sintiendo en nuestro corazón, emanando vibraciones lujuriosas en el centro sexual. Toda esa porquería nos sobra. Gracias a la psicología revolucionaria gnóstica del Cristo Samael, es posible la regeneración del alma. Para que en ella brille el corazón de todos los corazones de todas las partes del ser y su corazón sea una con la de ellos. De modo que tenemos que aprender, como dice el bendito Samael, y a conocer lo bueno de lo malo, y lo malo de lo bueno, y pasar más allá del bien y del mal. Que ninguna lágrima de cocodrilo nos conmueva. Necesitamos liberarnos de las potencias del bien y del mal. Y empuñarnos, dice el Cristo Samael, la espada de la justicia. Comprender que no todo lo que se cree es bueno, ni todo lo que se cree es malo. Y que en todo perverso hay algo de virtud. Y en todos los virtuosos hay yoes perversos, eso es cierto. Lo que se necesita es virilidad sexual. Y esa se gana llevando la energía eléctrica en una forma científica, como solteros, como solteras, desde el centro sexual hacia la base del coxis, canalizar la electricidad por los cables de la médula hacia la malla nerviosa cableada del cerebro, inundar todas las neuronas, los ganglios cerebrales, bajar a la garganta, seminizar la garganta, el paladar, la lengua, las glándulas gustativas, y bajar esa energía al corazón físico, al corazón vital, al corazón astral, mental y al corazón del alma, para que el corazón de las diferentes partes del ser la reabsorba. Y entonces así nace el amor por Dios. Mientras tanto, no hay amor por Dios, aunque vayamos a cualquier iglesia, aunque se digan que son gnósticos, no hay amor por Dios hasta que no se ame la simiente y se transmute. Eso tiene que quedar muy claro. Nosotros sabemos, hay 7 páginas en la iglesia con una zona de descargo, revistas, etcétera. Y entran 1.200.000, 1.5 millones de personas al año a descargar, hombres, mujeres, ancianos, jóvenes y jóvenes, de todas las instituciones de la tierra, porque todo está gratuito para todo el mundo. Somos la institución que tiene la mayor información gnóstica en el planeta Tierra, en esas 7 páginas. En español, en inglés, en portugués, y lo mismo la pistisofía en varios idiomas. Todo gratuito. No se vende gnosis. Samael el Cristo dijo, fuera las finanzas de la gnosis. Todos esos que tienen monasterios y que se reúnen en hoteles 5 estrellas para apantallar, para sacarle el dinero a los pobres, para empeñarlos con los vuelos, con el hotel. Son unos depravados. Asaltabolsillos de gente inocente, les debería dar vergüenza. Con la gnosis no se juega, la gnosis no se vende. Aquí dice Samael el Cristo que en la gnosis se han metido muchos payasos, y esos son payasos. Todo gurú que no enseña a transmutar es un mago negro. Todo misionero que no enseña a vincular el alma con las diferentes partes del ser, estudiando la pistisofía, es un mago negro. ¿Está claro? De modo que los que quieran seguir a esas entidades del abismo, porque el abismo está, el camino que va al infierno está empedrado de buenas intenciones, pues que lo sigan haciendo. Y allá abajo, cuando dejen el cuerpo, se van a dar cuenta del grave error que cometieron y que tuvieron la oportunidad de emanciparse y no quisieron, por seguir adorando ídolos de arcilla, ídolos de barro. El Cristo de Acuario es Samael aún peor. Y el corazón del Cristo está con nosotros. Y estará por siempre, por toda la eternidad. Gloria al Cristo Samael. Damos gracias pues al auditorio que nos escucha, a su conciencia. Y los invitamos a la reflexión evidente del ser. Esa reflexión evidente del ser es una toma de conciencia. Estamos en el dilema del ser o no ser. Estamos parados y sentados en un barril de dinamita con una antorcha en la mano. Así dice el Cristo Samael. O morimos aquí y ahora en sí mismos, eliminando los agregados psíquicos, o pereceremos dejando el cuerpo, involucionaremos en los infiernos del Dante Alighieri, en los infiernos amarillos chinos, en el Tártaro griego, en el reino de Hades, en los infiernos de Mahoma, en los infiernos cristianos, que están en las infradimensiones dentro de la naturaleza. De modo que estamos en el dilema de ser o no ser. Aquel que quiera ser parte de las grandes legiones de la luz de Cristo Samael y de la logia blanca del planeta Tierra, que se ponga a practicar gnosis muy seriamente, demasiado seriamente. Que la paz más profunda reine en sus corazones. Gracias, hermana, por servir de moderadora y en mi dirección de abadgnóstico@gmail.com daremos respuesta a cualquier inquietud. Que la paz sea
1: con vosotros. 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

0: sin importar los obstáculos, el tiempo, tu pasado, tu presente o futuro, lucha sin cesar. 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Paz Inverencial, saludo a todos los radioescuchas con toda mi alma y mi corazón, presentando este hermoso tema el día de hoy, titulado El corazón del Cristo Samael. Con la proximidad de este 27 de octubre, celebrando esta gran fiesta que es en honor a nuestro Señor, el Cristo Samael, al Cristo de Acuario, al Redentor del mundo en esta época de Acuario, vamos a escuchar este bello y hermoso tema. Así presentamos también a nuestro hermano Abad de la Iglesia Gnóstica del Cristo Samael, discípulo directo del Cristo Samael y coordinador de las actividades internacionales de la Iglesia Gnóstica del Cristo Samael, que ya está con nosotros, Fernando Moya, a quien saludamos y también enviamos un abrazo fraternal. Hermano Abad, cedemos el micrófono para dar paso a este hermoso tema, el Sagrado Corazón del Cristo Samael. Paz Inverencial.
1: Paz Inverencial, hermana moderadora de la Iglesia Gnóstica, de la radio del Cristo Samael, Saraí, vamos hoy a reflexionar sobre el corazón del Cristo Samael, que está lleno de gloria, y todos sus cielos, para la gloria de las almas de este planeta que lo aman. Vamos a reflexionar, pues, en este tema, en voz alta, sobre el sistema de corazones del sistema solar de Ors en el macrocosmos y en el microcosmos. Indudablemente que invito a aquellas almas que me escuchan a que guarden silencio mental, emocional, si pueden cerrar sus ojos y escucharnos en su corazón, viendo un sol y un corazón. Así pues, que gloria al Sagrado Corazón del Cristo Samael, que palpita en los 12 cielos del planeta Marte. En cada uno de los cielos del cielo tridimensional existen más de 2,000,000,000 de hombres y mujeres y niños y niñas y bebés con cuerpos solares, con el kundalini despierto, sin ego, hombres y mujeres conscientes que adoran esos millones al Sagrado Corazón del Cristo Samael, que palpita en el templo corazón del planeta Marte. Así pues, que en la Tierra tetradimensional, en la cuarta vertical del planeta Doge, Marte, existe una humanidad de millones de seres humanos, hombres y mujeres solares, niños solares, seres de pura luz, autorrealizados, con cuerpos de oro puro, que le rinden culto al corazón del

0: Cristo Samael, del Logos de Marte, a la llama ígnea de donde emanaron y brotaron a la existencia. Allá en el mundo astral planetario, el mundo de los ángeles del planeta Marte, existen billonadas de ángeles, hermafroditas. Sí, los ángeles son hermafroditas, varón hembra. En ese astral superior, todos en su corazón le rinden culto al corazón del templo corazón del planeta Marte donde viven. ¿Y qué diremos? El mundo planetario mental de Marte. Billonadas de seres humanos allá en el Devachán de Marte, hombres, mujeres, niños, que en su corazón rinden culto en esa tierra donde hay un espacio y se ve un sol, al templo corazón del regente planetario Samael, el logos del primer instante donde emanaron. Más allá está el mundo causal planetario del planeta Marte. Millonadas de llamas solares, de hombres, mujeres, niños, llamas en el mundo de las causas naturales. Ese es el mundo electrónico del planeta Marte, el segundo mundo electrónico. Ese mundo electrónico es el mundo de las almas humanas. Cada alma humana tiene un corazón, y el corazón que palpita en cada llama en el mundo causal de Marte le rinde culto al corazón del logos de Marte, de donde brotó. Porque millones de rayos de intensa diversidad, color, sonido y luminosidad son emanados por el logos de Marte y palpitan y se expresan en las 12 tierras de la luz, en los 12 espacios de la luz donde brilla el sol 12 veces en los cielos de Marte. Así que en el mundo causal, el corazón causal electrónico de todas las almas aman el corazón de Samael, como nosotros amamos el corazón de Samael. Más allá está el mundo búdico intuicional planetario del planeta Marte. Doge, en el idioma marciano. Allá todos adoran a Sundi, a Dios. Sundi, al dios Samael, el creador de ese mundo. Y a las 5 impresiones de la luz, al aspecto femenino del logos de Marte. Adoran, pues, a los 5 corazones de las 5 impresiones de la luz. Y le rinden culto las almas búdicas intuicionales, las conciencias superlativas. Y más allá está el mundo átmico planetario, donde habitan los íntimos, donde resplandecen los purusas, donde la llama ígnea sagrada del niño de oro Samael reina en los íntimos, en las mónadas de toda esta inmensa creación planetaria de Marte, de plantas, animales, hombres, dioses, y todos rinden culto al corazón de Marte, al corazón del logos Samael. Más allá siguen los demás cielos, el cielo de la suprema felicidad, el mundo de Asilud del planeta Marte, un mundo rosado, lleno de luz esplendorosa. Ahí la energía sublime del tercer logos, el Espíritu Santo del logos de Marte resplandece gloriosa en el corazón del tercer logos, que se expresa en toda su creación y en todos sus 12 cielos. en todas sus 12 regiones, dimensiones o como queramos llamarla. Es pues que allá arriba en los cielos infinitos, en el mundo del segundo logos, el Cristo es unidad múltiple perfecta, es un solo Cristo, el segundo logos, del que emanan miriadas, millones de rayos que se expresan en todas las dimensiones sublimes del planeta Marte. Entonces, en el templo corazón de cada íntimo que tiene un alma humana con cuerpo de hombre y mujer en Marte, adoran al templo corazón del segundo logos, a Quetzalcóatl, a Abrus. En ese planeta. Es pues que son 12 cielos intensamente poblados por miríadas de seres de luz, autoengendrados, autogenerados, sublimes, con cuerpos solares, dioses que adoran el templo corazón de Samael, donde hacen liturgia. Dentro de los ritmos sagrados de esa inmensa creación planetaria. Estamos pues ante la presencia del corazón de Samael. El 27 de octubre de este año 57 de Acuario 2018 terrestre, rendimos culto y homenaje al nacimiento del niño de oro, del bendito Samael, que con su corazón trajo la gnosis de la luz, de la tierra de la luz, a las almas de la tierra. Y ha entregado el tesoro del corazón del templo de Aryavarta Arran, que es el corazón suprasexual del logos del planeta Tierra y del logos del planeta Marte, y de las cinco impresiones de la luz de la madre del mundo de este planeta. Así pues, que en este onomástico rendimos culto al templo corazón del bendito Samael y del logos Zorocotora, el rey del planeta Tierra, y a la madre de las cinco impresiones de la luz, su aspecto femenino. Ahora, allá arriba en los cielos infinitos, en lo desconocido, en el Aeón 13, en el lugar de las conjunciones de la luz, la tierra del color rojo azteca, el 13º cielo de Anáhuac, allá está el corazón, el templo corazón de los 12 cosmocratores y de Michael, el rey del rayo y del sol. Por eso se llama lugar de las conjunciones de la luz, porque ahí se conjugaron, por orden de Elohim, el inmanifestado desde Barbelos, a esa tierra del color rojo, los 13 cosmocratores en la aurora de la creación, con sus corazones para dar vida al corazón del sistema solar. Todos los 12 mundos y el sol son un sistema de corazones donde palpita el corazón del sistema solar. Hay 13 templos en la dimensión 13 del universo. Michael Atim, el supremo patriarca del sistema solar, con su corazón enciende la luz del sol en los 12 cielos de cada planeta. Y ese corazón irradia su luz y hay vida en las 12 dimensiones y en el mundo físico. Así como vemos el sol aquí en el mundo físico, la humanidad con su corazón lo ve en el mundo tetradimensional, al sol tetradimensional. Y en el mundo astral planetario y marciano, la humanidad ve al sol astral extraordinario, a ese sol boreal, a la poderosa mediación astral que enlaza la personalidad humana solar con el Padre Solar. Y más, y en cada dimensión hay un espacio, hay un sol y hay una humanidad, y son los corazones de los dioses y de Michael que hacen resplandecer la vida en este sistema solar, que es un sistema de corazones. Este sistema de corazones del sistema solar con sus 12 mundos y el sol al centro es una réplica viviente del sistema de corazones de los 7 soles del sol Alcione, del cual el séptimo es el nuestro. Esos 7 soles son 7 sistemas de corazones, 7 soles que giran alrededor de un sol gigantesco, inimaginado, gigantesco, fuera de la mente humana y de la percepción. Ese ser poderoso, en su templo corazón, el señor de Alcione, existen 7 templos más, 7 templos corazones, que son los 7 regentes de los 7 sistemas solares del sistema solar de Alción, que es un pequeño grupo de estrellas, de las estrellas de las Pleiades, que están en la constelación de Tauro. Así me dijo el Cristo Samael, así me enseñó el Cosmocrator. Ahora bien, de la misma manera, todas las estrellas del corazón de la constelación de Tauro son un sistema de corazones. Todas las estrellas, todos los soles de todas las constelaciones, en ellas palpita un templo corazón, en la galaxia. El templo corazón es la iglesia trascendida, donde resplandece el dios Sirio. El corazón del dios Sirio da vida, luz, poder y fuerza a todos los soles y a todos los mundos de la galaxia. Este sistema de corazones de este infinito resplandece glorioso en el espacio eterno, omniabarcante, omnipenetrante y por siempre de la Divina Madre Espacio Nuit, la inconfundida Seidá Luz que nunca se apaga. A la gloria de Samael tenemos la gracia de tener su divina Gnosis. Y hoy, en vísperas del 27 de octubre, rendimos merecido homenaje al corazón de Samael, quien ha revelado a las almas del mundo con el corazón de todas las partes de su ser, que es su Pisti Sofía, el misterio gnóstico de nuestro ser. Sí, el misterio gnóstico de nuestro ser está formado por diferentes corazones que palpitan en el interior de las diferentes partes autónomas y autoconscientes de nuestro ser y de los dioses de Marte, de Júpiter, de Saturno, de Neptuno, de Urano, de Perséfone, de Clarión, de Vulcano y del Sol. Así pues, almas que me escuchan de la Tierra, sabed que este sistema solar es un sistema de corazones y que toda la galaxia con todos sus soles y sus mundos es un sistema de corazones, y que gracias al corazón noble, bondadoso, caritativo, que vino en el nombre del Señor, el Cristo, el corazón de Samael, el corazón de que exalcó al Samael, estamos aquí en la Divina Gnosis practicando los misterios gnósticos de la luz para la conciencia humana.
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sin importar los obstáculos, el tiempo, tu pasado, tu presente o futuro, lucha sin cesar. El cielo está hecho para los valientes y no es fácil conquistar. Entre más grande sea la meta, mayor el sacrificio. Entre más alta sea la cima, más costoso el llegar. Por eso noche, día, no dejes de andar. No pares, no mires hacia atrás.

frases para reflexionar. La felicidad no depende de lo que tienes o de quién eres, sino de lo que piensas. Buda.

Paz inverencial, hermanos gnósticos del curso misional en este monasterio. Me dirijo al alma de cada hermana, de cada hermano, soltero, soltera, de matrimonios gnósticos. Son 35 estudiantes y pues escuchadme con vuestras almas y vuestros corazones. Os enviamos un texto sobre Lili y Nahemá y cómo aniquilar la lujuria. Espero que tengan el valor moral de, y ya lo hayan hecho, de imprimirlo, que no lo tengan guardado ahí en su WhatsApp, ¿sí? Porque eso indicaría que si no lo están haciendo, la práctica, en vano sería todo lo que se ha hecho en este curso por ustedes, hermano. No han tomado conciencia verdaderamente de ese mensaje. La lujuria, como ustedes saben, son los pecados contra el Espíritu Santo. Todo pecado, dice el bendito Samael, será perdonado cuando se aniquile el ego que lo cometió. Cuando se aniquile el ego que se cometió, el alma será perdonada, porque se desviste del demonio que cometió el delito con la aniquilación budista. Eso debe quedar muy claro. Menos los pecados contra el Espíritu Santo, esos se pagan con dolor. Esos son pecados del alma. Con dolor, con sufrimiento, con enfermedades, con tragedias, con muchas cosas se pagan. Bien, entonces, no quieren trascender, no desean los hermanos, las hermanas, liberarse pues de Lili y Nahemá, hermano, por el cual estamos en estas condiciones tan miserables, en que estamos dormidos con los cerebros degenerados de tanto eyacular el semen, por los medios que sean, de tanto ordeñar el cerebro y la médula y las glándulas y sacarle el líquido perlático al cuerpo, hermano. Ya, basta pues. Entonces, este secreto de la orden de Lili y Nahemá fue lo primero que me enseñó el Cristo Samael, hermano, cuando entré en contacto con él, ¿sí? Y él habla que hay que hacer una lista pues de nuestros pecados y delitos para ir aniquilándolos. Y es obvio que hay que hacer una lista cada hombre y cada mujer, ya sea casados o no casados, solteros o no solteras, o solteras, solteros, una lista en un cuadernito del último cruce que tuvo un hombre con una mujer antes del matrimonio, o con su mujer fornicando y fornicando, y antes de tener a su esposa, con cuántas mujeres fornicó. Entonces ahí dice, con Petra, con Selene, con María, con quien se haya cruzado, ahí las apunta y hace una retrospección. Hay varones que son burros manaderos, pues son decenas de mujeres con que se han cruzado en la vida. Y hay mujeres también que son doña Inés, muy promiscuas, ¿sí? Grandes copuladoras. Entonces tienen cantidades de hombres que se han cruzado. Otras, cada cual va a apuntar, los solteros y las solteras, con cuántas personas se cruzaron. Y lo mismo las mujeres del matrimonio y los hombres del matrimonio. Si hay mujer que tuvo una relación con un hombre o dos o tres antes de casarse, ya sabe que tiene esa relación, ese cruce. Y los hombres, pues que siempre son promiscuos, raros, pues contados en los dedos de la mano, pues tienen decenas de cruces sexuales. Entonces lo que hay que entender de este trabajo, de este secreto de la orden para liberarnos, hermano, es que cada vez que un hombre se enamora de una mujer y una mujer de un hombre, amor de esencia, pero como su cerebro y su psique se está acostumbrada a eyacular, entonces eso es lo normal que van a hacer. Entonces el hombre
se cruza con la mujer e imprime el espasmo, imprime la emoción del orgasmo sexual y imprime la acción de la eyaculación en el centro sexual de la mujer. Repito, el hombre que eyacula dentro de una mujer imprime en su centro sexual el goce del espasmo, el goce del orgasmo y el goce animal bestial de la eyaculación seminal. Eso queda registrado en el Jagat Yoni del centro sexual de la mujer. Ahora, si ese hombre se ha cruzado con decenas de mujeres, cada vez que eyaculó con una de ellas y ellas con él, él tiene el sexo, el erotismo, el fuego animal. Tiene en su centro sexual el diseño de la eyaculación, del espasmo y el orgasmo de cada mujer con que se cruzó. Entonces imagínense si hay una lista. Bueno, si hay pocas, está bien. Pero ¿y si hay una lista? Entonces, ¿y si esas mujeres se cruzaron con otros hombres? Y como dice el maestro Samael en el libro de Medicina Oculta, la mujer es el receptor. Si una mujer sana, que por primera vez se cruza con su marido, una novia con su novio, como sea, y ese sujeto ha tenido otra cantidad de mujeres con que ha eyaculado, y ellas le han puesto su orgasmo, su espasmo, su impresión de eyaculación, esa mujer en su centro sexual, y ese hombre se ha cruzado con muchas mujeres y viene y toma a su esposa, él le imprime en su centro sexual la lujuria inmunda de todas las mujeres y la de él, y la induce a eyacular el enséminis, al espasmo y al ergasmo. Por eso al ratito están fornicando igualito que los hombres. En síntesis, la mujer hace lo que el hombre hace. Esos varones que entran aquí, que mi mujer no quiere, que no sé qué, no, es que a ellos les gusta seguir fornicando y quieren que su mujer intelectualice la gnosis. A la mujer no hay que obligarla a estudiar gnosis. El hombre tiene que ser bien hombre. Y amarrarse los pantalones y dejar de ser una bestia y dejar de eyacular el semen. Aprender el arte científico de la transmutación como se les ha enseñado correctamente y hacerlo. Y aprenderse la clave de cómo evitar la eyaculación seminal y hacerla 50 veces diarias. Ya los que están aquí y que son casados y que tiene su mujer, están haciendo 50 veces diarias la práctica para eyacular el semen, para no eyacular el semen, para retenerse cuando viene el espasmo y el orgasmo, lo están haciendo o siguen fornicando. ¿Qué es lo que quieren, hermanos y hermanas? Información gnóstica y seguir en el camino de la lujuria de Lilí y Nahemá. Sin practicar lo que se les enseña, ¿no les da vergüenza a algunos? ¿Creen que me pueden engañar y que no sé lo que hacen? Bueno, entonces que les quede claro que el sexo de la mujer receptivo recoge la impresión de la eyaculación seminal, del espasmo seminal y del orgasmo animal cuando copula con un hombre por primera vez o varias veces, y luego ella entra al circo tenebroso de la fornicación, porque el varón le imprime en su centro sexual el deseo de eyacular el semen, y como trae yo desde otra vida con que copuló, ellos yoes no van a perder esa brillante oportunidad y van a entrar al centro sexual cuando estén en la cópula animal para inducir a la mujer a la eyaculación seminal. Les he entregado, hermanos, por amor a Dios, a sus almas, la clave de Lilí y Nahemá. ¿Por qué no la han practicado, hermanas y hermanos? Unos pocos la han hecho, hermanos. ¡Qué vergüenza!
¿Quieren los misterios gnósticos de la luz? Comiencen por este, hermano. Por favor. Si han comprendido mis palabras gnósticas y enseñanzas del Cristo Samael que les entrego hoy, que les entregué en ese documento, por favor, hermanos, tengan piedad de su alma. Vamos a limpiar el altar de Dios. Para nosotros los gnósticos, el altar de Dios es el sexo. ¿Está claro? Entonces, para limpiar el altar de Dios hay que hacer esa listita que les digo y eliminar una a una los hombres, las mujeres con que se cruzaron, pidiéndole a la madre Kundalini Eros por el Cristo Madre Eros, las casadas y los casados y las solteras y los solteros, aniquila el triple poder de mi lujuria que permitió que este hombre fornicara dentro de mí y yo fornicara con él. Aniquila, madre santa de mi centro sexual, el triple poder de este yo de mi lujuria, el yo causa de mi lujuria, el sello negro y el lazo negro que me ata a este demonio, la personalidad de este demonio. Libérame, madre Kundalini. Y luego, madre Kundalini, aniquila a esta persona psicológica y se imagina a la mujer, al hombre con que ha copulado y uno a uno con los hombres que copuló antes y copuló. Aniquila, pues, a este hombre dentro de mí, a este varón dentro de mi psiquis, mente, corazón y sexo, en su causa, en su triple poder, y aniquila el sexo de ese hombre dentro de mi centro sexual. Aniquila la lujuria del orgasmo de ese hombre dentro de mi centro sexual. Aniquila el espasmo de ese hombre dentro de mi centro sexual. Aniquila el momento de la eyaculación de ese hombre dentro de mi centro sexual. Que muera en su triple poder, en su causa, con su personalidad, con sus sellos y lazos negros, para que mi altar de Dios quede limpio. Lo van a hacer, hermanos. Si lo hacen, lo felicito. Entrarán en la senda de limpiar las aguas seminales. Las aguas están representadas por el cuervo negro. El cuervo negro representa las aguas seminales de las gentes del mundo, putrefactas, sucias, llenas de alimañas y de bestias monstruosas, lujuriosas, de Lili y Najemá. Son decenas y decenas los demonios y archidemonios de Lili y Najemá, de la lujuria, bestias horrorosas que hay en los espacios intermoleculares del centro sexual. Ha llegado la hora, y en el centro emocional inferior y mental inferior de la lujuria, ha llegado la hora, pues, de que comprendamos verdaderamente qué es lo que tenemos que hacer para liberarnos. De modo que, así, con esta reflexión que les presento a la fracción de sus almas, de sus chispas inmortales, por las cuales estamos aquí presentes ante ustedes, y por la misericordia del Cristo Samael, los invitamos muy seriamente a la regeneración sexual, a limpiar su altar, hermano. Si limpiamos el altar, si limpiamos las aguas negras y le metemos luego el fuego de la transmutación sexual, se harán blancas, se harán amarillas, se harán rojas, y el Cristo tendrá el elixir verde de la vida, pues. Eso es maravilloso, hermano, ¿sí? De modo, pues, que ahí tienen, pues, hermanos, hagan lo que tienen que hacer y que la paz más profunda reine en su corazón. Si hay hermanos, matrimonios, hermanas o hermanas que quieran hacerme consultas privadas, pues tienen la línea. Y privada. Y tienen que denunciar que esa es una consulta privada, que nadie la leerá, hermano, sino mi alma. Así está entendido y así es. Paz inverencial.
Habló para ustedes el abad del Cristo Samael, Fernando Moya.

aquel que te ignora? Es como un ciego que jamás ha visto la luz. ¿Y cómo describir a un ciego los colores? ¿O a un sordo una hermosa melodía? Así eres tú, intangible, inalcanzable, luz de los cielos, inacabable fuente de alegría y alborozo. Para los dioses, su victoria. Para nosotros los mortales, luz de esperanza y misericordia. Aquel que no acude a ti en oración, Virgen de la Luz, es como alguien que quiere hacer volar una paloma sin alas o cantar una alabanza sin voz.

0: pasen verencial, hermanos gnósticos del curso misional en este monasterio. Me dirijo al alma de cada hermana, de cada hermano, soltero, soltera, de matrimonios gnósticos. Son 35 estudiantes y pues escuchadme con vuestras almas y vuestros corazones. Os enviamos un texto sobre Lili y Najemá y cómo aniquilar la lujuria. Espero que tengan el valor moral de, y ya lo hayan hecho, de imprimirlo, que no lo tengan guardado ahí en su WhatsApp, ¿sí? Porque eso indicaría que si no lo están haciendo, la práctica, en vano sería todo lo que se ha hecho en este curso por ustedes, hermano. No han tomado conciencia verdaderamente de ese mensaje. La lujuria, como ustedes saben, son los pecados contra el Espíritu Santo. Todo pecado, dice el bendito Samael, será perdonado cuando se aniquile el ego que lo cometió. Cuando se aniquile el ego que se cometió, el alma será perdonada, porque se desviste del demonio que cometió el delito con la aniquilación budista. Eso debe quedar muy claro. Menos los pecados contra el Espíritu Santo, esos se pagan con dolor. Esos son pecados del alma. Con dolor, con sufrimiento, con enfermedades, con tragedias, con muchas cosas se pagan. Bien, entonces, no quieren trascender, no desean los hermanos, las hermanas, liberarse pues de Lili y Najemá, hermano, por el cual estamos en estas condiciones tan miserables, en que estamos dormidos con los cerebros degenerados de tanto eyacular el semen, por los medios que sean, de tanto ordeñar el cerebro y la médula y las glándulas y sacarle el líquido perlático al cuerpo, hermano. Ya, basta pues. Entonces, este secreto de la orden de Lili y Najemá fue lo primero que me enseñó el Cristo Samael, hermano, cuando entré en contacto con él, ¿sí? Y él habla que hay que hacer una lista pues de nuestros pecados y delitos para ir aniquilándolos. Y es obvio que hay que hacer una lista cada hombre y cada mujer, ya sea casados o no casados, solteros o no solteras, o solteras, solteros, una lista en un cuadernito del último cruce que tuvo un hombre con una mujer antes del matrimonio, o con su mujer fornicando y fornicando, y antes de tener a su esposa, con cuántas mujeres fornicó. Entonces ahí dice, con Petra, con Selene, con María, con quien se haya cruzado, ahí las apunta y hace una retrospección. Hay varones que son burros manaderos, pues son decenas de mujeres con que se han cruzado en la vida. Y hay mujeres también que son doña Inés, muy promiscuas, ¿sí? Grandes copuladoras. Entonces tienen cantidades de hombres que se han cruzado. Otras, cada cual va a apuntar, los solteros y las solteras, con cuántas personas se cruzaron. Y lo mismo las mujeres del matrimonio y los hombres del matrimonio. Si hay mujer que tuvo una relación con un hombre o dos o tres antes de casarse, ya sabe que tiene esa relación, ese cruce. Y los hombres, pues que siempre son promiscuos, raros, pues contados en los dedos de la mano, pues tienen decenas de cruces sexuales. Entonces lo que hay que entender de este trabajo, de este secreto de la orden para liberarnos, hermano, es que cada vez que un hombre se enamora de una mujer y una mujer de un hombre, amor de esencia, pero como su cerebro y su psique se está acostumbrada a eyacular, entonces eso es lo normal que van a hacer. Entonces el hombre se cruza con la mujer e imprime el espasmo, imprime la emoción del orgasmo sexual y imprime la acción de la eyaculación en el centro sexual de la mujer. Repito, el hombre que eyacula dentro de una mujer imprime en su centro sexual el goce del espasmo, el goce del orgasmo y el goce animal bestial de la eyaculación seminal. Eso queda registrado en el Yagat Yoni del centro sexual de la mujer. Ahora, si ese hombre se ha cruzado con decenas de mujeres, cada vez que eyaculó con una de ellas y ellas con él, él tiene el sexo, el erotismo, el fuego animal. Tiene en su centro sexual el diseño de la eyaculación, del espasmo y el orgasmo de cada mujer con que se cruzó. Entonces imagínense si hay una lista. Bueno, si hay pocas, pues está bien. Pero ¿y si hay una lista? Entonces, ¿y si esas mujeres se cruzaron con otros hombres? Y como dice el maestro Samael en el libro de Medicina Oculta, la mujer es el receptor. Si una mujer sana, que por primera vez se cruza con su marido, una novia con su novio, como sea, y ese sujeto ha tenido otra cantidad de mujeres con que ha eyaculado, y ellas le han puesto su orgasmo, su espasmo, su impresión de eyaculación, esa mujer en su centro sexual, y ese hombre se ha cruzado con muchas mujeres y viene y toma a su esposa, él le imprime en su centro sexual la lujuria inmunda de todas las mujeres y la de él, y la induce a eyacular el enséminis, al espasmo y al ergasmo. Por eso al ratito están fornicando igualito que los hombres. En síntesis, la mujer hace lo que el hombre hace. Esos varones que entran aquí, que mi mujer no quiere, que no sé qué, no, es que a ellos les gusta seguir fornicando y quieren que su mujer intelectualice la gnosis. A la mujer no hay que obligarla a estudiar gnosis. El hombre tiene que ser bien hombre y amarrarse los pantalones y dejar de ser una bestia y dejar de eyacular el semen. Aprender el arte científico de la transmutación como se les ha enseñado correctamente y hacerlo. Y aprenderse la clave de cómo evitar la eyaculación seminal y hacerla 50 veces diarias. Ya los que están aquí y que son casados y que tiene su mujer, están haciendo 50 veces diarias la práctica para eyacular el semen, para no eyacular el semen, para retenerse cuando viene el espasmo y el orgasmo, lo están haciendo o siguen fornicando. ¿Qué es lo que quieren, hermanos y hermanas? ¿Información gnóstica y seguir en el camino de la lujuria de Lilí y Najemá? Sin practicar lo que se les enseña, ¿no les da vergüenza a algunos? ¿Creen que me pueden engañar y que no sé lo que hacen? Bueno, entonces que les quede claro que el sexo de la mujer receptivo recoge la impresión de la eyaculación seminal, del espasmo seminal y del orgasmo animal cuando copula con un hombre por primera vez o varias veces, y luego ella entra al circo tenebroso de la fornicación. Porque el varón le imprime en su centro sexual el deseo de eyacular el semen. Y como trae yo desde otra vida con que copuló, ellos yoes no van a perder esa brillante oportunidad y van a entrar al centro sexual cuando estén en la cópula animal para inducir a la mujer a la eyaculación seminal. Les he entregado, hermanos, por amor a Dios, a sus almas, la clave de Lilí y Najemá. ¿Por qué no la han practicado, hermanas y hermanos? Unos pocos la han hecho, hermanos. ¡Qué vergüenza! ¿Quieren los misterios gnósticos de la luz? Comiencen por este, hermano. Por favor. Si han comprendido mis palabras gnósticas y enseñanzas del Cristo Samael que les entrego hoy, que les entregué en ese documento, por favor, hermanos, tengan piedad de su alma. Vamos a limpiar el altar de Dios. Para nosotros los gnósticos, el altar de Dios es el sexo. ¿Está claro? Entonces, para limpiar el altar de Dios hay que hacer esa listita que les digo y eliminar uno a uno los hombres, las mujeres con que se cruzaron, pidiéndole a la madre Kundalini Eros por el Cristo Madre Eros, las casadas y los casados y las solteras y los solteros, aniquila el triple poder de mi lujuria que permitió que este hombre fornicara dentro de mí y yo fornicara con él. Aniquila, Madre Santa de mi centro sexual, el triple poder de este yo de mi lujuria, el yo causa de mi lujuria, el sello negro y el lazo negro que me ata a este demonio, la personalidad de este demonio, libérame, Madre Kundalini. Y luego, Madre Kundalini, aniquila a esta persona psicológica y se imagina a la mujer, al hombre con que ha copulado y uno a uno con los hombres que copuló antes y copuló. Aniquila, pues, este varón dentro de mi psiquis, mente, corazón y sexo, en su causa, en su triple poder, y aniquila el sexo de ese hombre dentro de mi centro sexual. Aniquila la lujuria del orgasmo de ese hombre dentro de mi centro sexual, aniquila el espasmo de ese hombre dentro de mi centro sexual, aniquila el momento de la eyaculación de ese hombre dentro de mi centro sexual. Que muera en su triple poder, en su causa, con su personalidad, con sus sellos y lazos negros, para que mi altar de Dios quede limpio. Lo van a hacer, hermanos. Si lo hacen, lo felicito, entrarán en la senda de limpiar las aguas seminales. Las aguas están representadas por el cuervo negro. El cuervo negro representa las aguas seminales de las gentes del mundo, putrefactas, sucias, llenas de alimañas y de bestias monstruosas, lujuriosas, de Lilí y Najemá. Son decenas y decenas los demonios y archidemonios de Lilí y Najemá, de la lujuria, bestias horrorosas que hay en los espacios intermoleculares del centro sexual. Ha llegado la hora, y en el centro emocional inferior y mental inferior de la lujuria, ha llegado la hora, pues, de que comprendamos verdaderamente qué es lo que tenemos que hacer para liberarnos. De modo que, así, con esta reflexión que les presento a la fracción de sus almas, de sus chispas inmortales, por las cuales estamos aquí presentes ante ustedes, y por la misericordia del Cristo Samael, los invitamos muy seriamente a la regeneración sexual, a limpiar su altar, hermano. Si limpiamos el altar, si limpiamos las aguas negras y le metemos luego el fuego de la transmutación sexual, se harán blancas, se harán amarillas, se harán rojas, y el Cristo tendrá el elixir verde de la vida, pues. Eso es maravilloso, hermano, ¿sí? De modo, pues, que ahí tienen, pues, hermanos, hagan lo que tienen que hacer y que la paz más profunda reine en su corazón. Si hay hermanos, matrimonios, hermanas o hermanas que quieran hacerme consultas privadas, pues tienen la línea. Y privada. Y tienen que denunciar que esa es una consulta privada, que nadie la leerá, hermano, sino mi alma. Así está entendido y así es. Paz inverencial. Habló para ustedes el abad del Cristo Samael, Fernando Moya.
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sin importar los obstáculos, el tiempo, tu pasado, tu presente o futuro, lucha sin cesar. El cielo está hecho para los valientes y no es fácil conquistar. Entre más grande sea la meta, mayor el sacrificio. Entre más alta sea la cima, más costoso el llegar. Por eso noche, día, no dejes de andar. No pares, no mires hacia atrás.

frases para reflexionar. La felicidad no depende de lo que tienes o de quién eres, sino de lo que piensas. Buda.

Me dirijo con todo respeto a la conciencia, a la esencia, al ser de las almas que me escuchan, porque tienen anhelos de ser luz en su propia alma, de ser luz por la luz que el Cristo cósmico encarnado en Samael nos brinda en su sagrada doctrina gnóstica, en sus 70 libros que escribió con letras de oro, en su bendita pistisofía, develada a la conciencia humana, decenas de conferencias. Hoy, con gratitud infinita a este ser que nos ha permitido alimentarnos con su sabiduría, con el agua de la vida, comer del pan supersustancial, alimentarnos con el maná del desierto, en el acto suprasexual. Para este ser bendito Samael, que con misericordia, con bondad, con sacrificio, nos ha entregado la clave del tesoro al Yavarta Arran, la transmutación suprasexual. Le damos gracias infinitas, compartiendo su sabiduría a nuestra limitada capacidad de ser, a la conciencia colectiva humana. Gracias pues al bendito Samael por darnos el agua de la vida, con la cual se ha despertado y se despierta la fe consciente, la verdad, para proclamar el quinto evangelio del quinto avatar, del quinto ángel del Apocalipsis, Samael. Indudablemente que hay libros como el de magia crística azteca. Hoy vamos a reflexionar sobre lo que el bendito Samael escribiera con su pluma de oro en este sagrado libro. Y nos dice él textualmente que el hombre se une con el Cristo interno cuando conscientemente levanta las siete serpientes que han de subir a lo largo del canal seminal. Levantar las siete serpientes no es soplar ni hacer botellas, es practicar autonosis de verdad, los tres factores en armonía. Así pues que con esas siete serpientes se encienden las siete luces del candelabro del templo viviente, del alma, del cuerpo y del ser. Nos dice el maestro Samael que las dos hileras de ganglios cerebroespinales que circulan por la médula y van al cerebro, por la médula a cada lado de la columna vertebral, resplandecen por el fuego sagrado del Espíritu Santo, que precede a las serpientes en su ascensión al cerebro. Este es el caduceo de Mercurio. Este es un trabajo que no siempre culmina con la unión del iniciado con el Cristo. Cuando culmina con la unión con el Cristo, el hombre es uno con él, sino también con el absoluto. Y este se hace incorruptible y vestido de inmortalidad. Entonces tomará la palabra que dice escrita: sorbia es la muerte con victoria. Alma en el inefable, el sagrado corazón, el íntimo, el niño de oro de la alquimia, es el verdadero hombre que vive encarnado en todo cuerpo humano de un Dios que ha logrado la crucifixión en su corazón, como en el bendito Samael. Obviamente que el Cristo y el hombre se hacen uno todopoderoso,
El hombre que ignora esta gran verdad es solo una sombra, es la sombra pecadora del íntimo. El hombre que se cree solo, separado por la herejía de la separatividad en el universo, separado de Dios y de sus semejantes, y que él es único, no más, y que en sus pensamientos y sus sentimientos, es un pobre ignorante, una sombra del Averno. La verdad es que él nunca ha estado separado de Dios ni de sus semejantes, aunque él así lo crea. Es como decir, yo no

siente separado de todo, él es independiente. Esos son los ignorantes, ilustrados, materialistas, degenerados, que perdieron todo anhelo de ser, de tanto eyacular el semen. Bueno, si los hombres supieran que en Dios vivimos, en la naturaleza, y en Dios nos movemos en la naturaleza, dejarían de luchar entre sí, y la ignorancia, la miseria, el dolor, el mal, no sería más sobre la tierra. Como un hombre piensa, así es su vida. De su erróneo pensar nació la falsa conciencia de la separatividad entre él, su ego y su creador, Dios. La separatividad nació por estar eyaculando el semen entre él y sus semejantes. De este estado de conciencia nacieron los yoes, que tienen su morada en los cinco centros. Así pues que cuando nos salimos del Edén y nos comimos el fruto por la eyaculación seminal, el espasmo y el orgasmo inmundo de los fornicarios, que es una violación al sexto mandamiento de la ley de Dios, que dice no fornicar, no fornicar es eyacular el semen. Así pues que en verdad el cuerpo físico puede morir, pero el yo queda agazapado en el umbral esperando el momento de reincorporarse para seguir realizando sus maldades y seguir multiplicándose. Para que en un nuevo retorno, pues él aspire riquezas, poderes, lujuria, etcétera, sin tener un acto de piedad por la humanidad. En verdad, no somos lo que creemos ser, porque lo que verdaderamente se es el ser, pero como no se está encarnado, porque el yo es el que gobierna los cinco centros, su mente, su corazón, su lengua y su sexo, pues está separado y él no entiende la realidad. La perdió porque se desenchufló, se desconectó por la eyaculación seminal del ser. Bueno, así que el íntimo es Dios en el hombre y el yo pluralizado es Satán en el hombre y la mujer. El símbolo del íntimo es la estrella flamígera de Dios Madre en el corazón, la pirámide de la luz, la cruz de brazos iguales al centro. El hombre liberado es un maestro en sí mismo. El problema es que si un hombre y una mujer que han recibido los misterios gnósticos retroceden ante el dilema del umbral del santuario, y huyen y violan sus juramentos, entonces la verdad es que dentro de la oración se esconde el delito. En el altar del delito, los demonios se visten con túnica de santidad y figura de mártir. Así son los hipócritas y fariseos. Si se deja que el príncipe de este mundo triunfe sobre la castidad científica, sobre la aniquilación del ego, sobre la caridad y el amor y la gratitud a la luz por habernos dado los misterios para enseñarlos a la humanidad con el tercer factor y no se cumplen, entonces poco va a ser feliz esa alma o esas almas por el terrible acto que han cometido de alta traición. Debemos de estar pues alertas ante nuestras pasiones, ante los falsos sentimientos, ante el acoso de los yoes pensantes en el cerebro mental. Mas hay otros eruditos del abismo, astutos, quieren poder y dinero y lo han conseguido a despensas de la

0: Sabiduría gnóstica. Se han hecho magnates, poderosos, ¿sí? Y han enajenado a sus pueblos para que los adoren como dioses, dando nombres falsos de su ser, o si dieron de su ser con el Satán adentro, eso es una blasfemia. Y ya no invocan a los dioses, a Samael, sino que han creado un dogma para ser adorados ellos como dioses. Les gusta que se les bese la mano. Escriben libros, dan conferencias, gozan hablando de lo que han hecho y de sus experiencias, como la gente de teatro. Y ellos se enloquecen con los aplausos, las alabanzas que se les dan. Así pues, que lamentablemente, que la ira en estos perversos se disfraza de severidad y cometen delitos crueles contra la gente de sus grupos. El orgullo terrible en ellos, con sus actitudes de disfrazadas de mendigo, se desnudan para hablar sin recato y con soberbia sobre lo que han logrado, sus poderes, sus cosas. Se sientan pues en la primera silla ante los demás. Pero debemos comprender, almas que me escuchan, que para Dios no hay tiempo ni espacio mientras el hombre despierta de su sueño de separatividad. Por eso el Cristo Samael nos dice: conócete a ti mismo. Sé tu propio juez. Haz un examen de conciencia. Ha llegado la hora de la gran rebelión interior. Y esto es necesario para poder afirmarnos en nuestro ser. El que practica autonosis experimenta la quinta verdad, la doctrina gnóstica de Samael, y la proclama por gratitud. Tengan ustedes, misioneros, en cuenta, y no se hagan los sordos, ni los ciegos, ni los desentendidos. Los estudiantes que tienen a su cargo que no enseñan gnosis, que no practican el tercer factor, no tienen gratitud, ni amor, ni bondad, ni misericordia, porque siguen eyaculando el semen. Siguen eyaculando el semen. No pueden dar testimonio de la quinta verdad, de la gnosis. De modo que no se autoengañen. Y retiren a esos perversos que no aman a Dios ni a sus semejantes. Y que están como crápulas ahí, como sanguijuelas a expensas de las energías que hay en esos lugares santos. Para bien de la gran causa, es necesario, en estos momentos de crisis mundial y bancarrota de todos los principios, como nos dice el maestro Samael en Pistisofía, la ciencia materialista del anticristo hace milagros y poderes engañosos. Y todos se inclinan, 8.000 millones de seres, ante la gran bestia del Apocalipsis. 8.000 millones adoran a la gran ramera, a la bestia del Apocalipsis del 666. Toda rodilla se dobla ante el anticristo. El anticristo fabrica bombas de hidrógeno, bombas de neutrones, rayos láseres, cañones de sonares, cohetes tripulados a la luna. El anticristo ha creado una ciencia materialista que aleja a las almas de Dios a través de la antropología materialista. Se burlan en las universidades, en las escuelas, en los colegios, los creadores de esta farsa, que somos descendientes de un proceso evolutivo de changos, de monos, de catarrinos, de que venimos del agua, de ratones, que las genealogías de Haeckel, de Engel y las teorías absurdas de Darwin. Entonces, la gente ya no cree en Dios, porque dicen, pues yo antes era un chango, un mono, un mico, ahora tengo cuerpo evolucionado, yo no le debo nada a Dios. Y así actúan cínica, sin ninguna moral sobre la faz de la tierra. Así la gran bestia del anticristo desplazó al ser por el materialismo dialéctico de Leibniz y Marx con su jerga del capital. Lo que existe realmente es, como existía en el medioevo, como existía hace 100 años, 1000 años, el feudalismo, donde unos pocos que gobiernan el mundo, el anticristo, se inventaron la jerga del capitalismo, se inventaron la jerga de la evolución de las especies y que venimos de changos para quitarnos el alma. Y con esto crearon lo que los señores del medioevo y hace 1000 años y 2000 años y durante siglos atrás le dieron forma, en una forma astuta y abominable, al feudalismo tenebroso, con la imagen de capitalismo disque democrático. Oigan, pues, y así tienen embrutecidas las gentes creyéndoles y adorándoles y sirviéndoles. Aparte de eso, el anticristo, la ciencia materialista, la gran bestia, creó una psicología materialista muy distinta a la psicología gnóstica. Son como el agua y el aceite. La psicología materialista del anticristo solamente acepta que la ira, el odio, la infrasexualidad, el asesinato, la violación de niños, de niñas, de señoras, crímenes de todo índole, la lujuria, la presa, la gula, la mentira, la estafa, el engaño, son simples reacciones del cerebro. Simples reacciones del cerebro y eso es todo. Esos analfabetas psicólogos perversos que sirven al anticristo de esta forma. ¡Qué vergüenza! ¡Qué vergüenza! Así le han hecho creer a la gente. Para que la gente no se preocupe por comprender a esos yoes de la ira, del odio, de la lujuria, de la estafa, de la mentira, de la revancha, del engaño, del crimen, del homicidio, de la guerra. Son simples reacciones del cerebro, pervertidos y degenerados los psicólogos de la tierra. La psicología gnóstica de la luz indica claramente a través del Cristo Samael, en su libro de Psicología Revolucionaria y en todos sus 70 libros y Pistisofía, que toda esa cantidad de yoes, demonios perversos, esas legiones de los 7 pecados capitales pluralizados, ira, lujuria, pereza, gula, envidia, lujuria, y como decía el Cristo, aunque tuviera paladar de acero y lengua de hierro, no terminaría nunca de enumerar las abominaciones de los 8.000 millones de criaturas, animales, intelectuales, pecadores y degenerados que caminan sobre la faz de la tierra con toda su monstruosidad, sintiéndose los únicos en el universo, en este cosmos, dioses poderosos. Esa es la doctrina del anticristo. Eso es basura para los gnósticos. Los múltiples agregados psicológicos
1: son la causa del dolor, la ira, el odio, la lujuria, la mentira, el adulterio, el crimen, la infrasexualidad, son la causa del sufrimiento, de la desesperación, de la angustia, del sueño de la conciencia humana. Venimos al mundo sin saber de dónde venimos. Al inhalar el primer aliento cuando sale el bebé del cuerpo. Y nos vamos con el último aliento sin saber para dónde. Debido a esas claves tenebrosas de la psicología materialista, del feudalismo materialista disfrazado de capitalismo y de la evolución de las especies que le quitó el alma al ser humano y lo hizo creer en la evolución y que ahora es un dios con inteligencia animal, con conductas animales peor que las de las bestias de la tierra. ¿Usted ha visto a las bestias de la tierra destruir la naturaleza? ¿Han visto a las bestias de la tierra sembrar cientos, miles de bombas atómicas debajo de los lechos de los mares, dentro de los desiertos, en diferentes lugares desde antes de la Segunda Guerra Mundial con sus experimentos? ¿Han destruido el ecosistema planetario, todos los desechos de las bombas con que se fabrican, van a los mares o se entierran y se llevan a otros países pobres que dejan que los entierren en sus lugares o que se guarden en sus lagos o en sus mares? Entonces todos los mares de la tierra están envenenados, no hay pez que esté limpio, no se engañen, todo el aire está contaminado de desechos atómicos, todo. Así es la gran bestia. Vale más un pedazo de carne por kilo o una rata que cualquier ser humano, bebé o niño, para los poderosos que gobiernan el mundo. Que eso les quede claro. El programa de la gran bestia es terrible. Es la aniquilación total de la raza humana para centrar luego, después de un tiempo, su poder y su religión sobre la faz de la tierra. Podrán engañar a los incautos del planeta Tierra, pero jamás al círculo consciente de la humanidad solar. Sabed que existe la logia blanca, hombres de carne y hueso con conciencia luz. Millares caminan sobre la faz de la Tierra. ¿Y dónde están ellos? Nadie los verá porque la gente tiene la conciencia dormida. Pero el círculo consciente de la humanidad solar está listo para ayudar a la humanidad que merezca, que haya practicado autonosis, los tres factores en armonía, en los momentos críticos que se avecinan. Entonces seremos auxiliados, obviamente que seremos auxiliados, aquellos que merezcan. Los negligentes, los perezosos, los farsantes, las astemias, los astemios que odian al sexo y odian a Dios porque odian la doctrina gnóstica y por eso son astemios y célibes, todos y todas desencarnarán en la época de las penurias y su camino es hacia el reino de Hades. Su destino es el Averno, su lugar a donde renacerán será en los infiernos atómicos en el interior del infra de la naturaleza. Eso que les quede muy claro, muy pocos, unos pocos, un pueblo, será autoseleccionado por su trabajo y llevado. A una tierra que pasará a la cuarta vertical en los momentos de las penurias. Entonces esa raza selecta, ahí durante 3-4 generaciones tendrá el tiempo suficiente para purificarse, encarnar su íntimo, aniquilar el ego y eliminar el 100% del ego para poder participar de la Edad de Oro con las dinastías solares. Algunos pocos, muy pocos, contados en los dedos de la mano, serán llevados a Marte, a Júpiter, a Venus, a Ganímedes, a algunos mundos vecinos. Albergarán algunos matrimonios, algunas almas. Eso no se puede negar. Pero son muy pocos. Aquellos que piensan que, y les dicen a sus discípulos que van a venir naves madre gigantescas y que los van a evacuar a todos, así fornicando, adulterando, odiando, con ira, con lujuria, con mentiras. Sí, los van a levantar la porquería de la tierra, a los demonios de la tierra, y los van a llevar a su mundo para que pudran el mundo, a sus humanidades. ¿Ustedes creen esa? ¿Absurdo? Una manzana podrida, me dijo el maestro Samael, una naranja podrida, una naranja podrida en un costal de naranjas, en una bodega, en un camión, con el tiempo pudre todos los decenas y cientos de bultos de naranjas. Entonces no se pueden llevar a la gente podrida del ego hasta el tuétano, a los mundos, porque pudrirían a la humanidad celeste, solar, sin ego. Contaminarían. ¿Qué haría un leproso en una comunidad de gente buena? Contaminar, ¿no? Bueno, ¿por qué ellos se van a evacuar a la gente podrida de este mundo, a sus mundos? Esos que dicen allá en España y en diferentes lugares de América Latina que van a venir grandes naves madres para evacuar a todos, aunque estén fornicando, eyaculando, masturbándose, mintiendo, engañándose y engañando a todo el mundo para ser llevados a otros mundos a velocidad luz, son farsantes de la logia negra que ni entran ni dejan entrar y tienen embrutecidas a la gente. ¡Ay, ay, ay de aquellos que creen en aquellos que no practican gnosis! Dedíquense a estudiar el quinto evangelio, los 70 libros de Samael. Estudien la pistisofía para que conozcan a su ser. Practiquen en armonía los tres factores y merecerán ser asistidos. Que la paz más profunda reine en sus corazones. Estoy listo para dar respuestas sobre el tema denunciado.
2: La primera pregunta es de nuestro hermano Moisés. Dice, paz inverencial, hermano, gracias por la conferencia. Me queda claro el tema y comprendido que tenemos que hacer constantemente buenas obras para que tengamos con qué pagar nuestras deudas de esta vida y de vidas pasadas. Ya que todos nuestros actos están regidos por la ley divina. Paz inverencial.
1: Sí, tu reflexión es correcta, hermano. Eso hay que hacer méritos para pagar el gravísimo karma que tenemos. Hay gente que no quiere hacer misión y piensan que con transmutar y pedir por la muerte del ego, la madre divina les va a aniquilar el ego si no tienen ningún mérito y no tienen amor por la humanidad. No tienen amor entonces por Dios. Esa es la cruda realidad de los hechos. Otra pregunta.
2: El siguiente es para nuestra hermana Reina. Muchas gracias, Reina, por tus saludos. Dice, mi comentario, muchas gracias, hermano Abad. Le mando un caluroso saludo y mi gratitud infinita por la claridad con la que nos comparte su autognosis, que conmueve y alimenta mi alma para no desistir del trabajo gnóstico maravilloso. Paz inverencial. Muchas gracias.
1: Bueno, Reina, nos alegra que te fortalezcas con la doctrina del Cristo Samael. Es con amor. Otra pregunta.
2: Claro que sí. La primera pregunta, hermano Abad, es de nuestro hermano Jesús Sandoval. Él dice, ¿cuál es el mantra más importante para el despertar del fuego?
1: Bueno, el maestro Samael habla del mantra básico, es I. A, O, ignis y fuego, A, aquan, húmedo, radical, O, origo o principio crístico divinal. Ahí está sintetizado pues la divinidad, de modo que ese es el fundamental yao, y hoy una variedad de mantras que él da. Esa es mi respuesta.
2: Gracias, hermano. La siguiente pregunta la realiza nuestra hermana Antaris. Ella dice, hay muchos mantras y muchas prácticas gnósticas. ¿Cuáles deben ser las básicas para practicar diario?
1: Bueno, diariamente
3: Hay que tener un koan de autorrecuerdo. La luz brilla, omas y paz mellón. La práctica de estar combatiendo a la mente, que está obsesiva, a los demonios queriéndose apoderar todo el tiempo del centro mental. Tener un dharani, por ejemplo, de decirle, si todas las cosas se reducen a la unidad, ¿a qué se reduce la unidad? O como me decía el maestro, dile a la mente, si entrego los huesos a mi padre y la carne a mi madre, ¿dónde estaría antes de venir al mundo? Y la mente no sabe contestar, ningún demonio sabe contestar y se pone en silencio. Tenemos que tener autorrecuerdo con la oración a Dios constante, con los koans y la clara luz para estar combatiendo a la mente y no ser víctima de una forma obsesiva y compulsiva de cientos de demonios en el día que como abejas están encima del centro mental. Otra pregunta.
2: Muchas gracias, hermano. La siguiente pregunta la realiza Moni. Ella dice, ¿cómo lograr el equilibrio entre el mundo material para conseguir la conciencia y el camino espiritual? Perdón.
3: La horizontal es el camino en que hay que subsistir en este mundo complejo y difícil, trabajar de acuerdo a las virtudes de cada cual, pero estando en estado de alerta, con un koan, en autorrecuerdo, autorrecuerdo para autoobservarse y capturar los yoes para luego trabajarlos y dejar un espacio pues en el día para sentarse a meditar conscientemente para aniquilar el ego y para transmutar si es soltera o soltero, pranayama, y si es casado, pues trabajar en la fragua de Vulcano. Ese es el equilibrio, no hay más otro. Pero para todo hay resistencia. Todo lo que sea práctica de gnosis hay resistencia. Entonces, si la gente le cede su alma al demonio, pues queda victimizada, lástima. Es mejor no cedérsela y tener uno la voluntad que nace de la transmutación de la libido. La voluntad consciente nace de la transmutación de la libido, no de otra cosa, para estar pues practicando autonosis diariamente. Otra pregunta.
2: Muchas gracias, hermano Abad. La siguiente pregunta la realiza nuestra hermana Judith y dice, ¿cómo sentirnos uno con la naturaleza? ¿Cómo poder recuperar nuestra esencia de valorar a Dios en todo lo presente, como nos explicaba en la conferencia? ¿Qué práctica nos recomienda para trascender este punto? Gracias.
3: Bueno, pues hay que ir al mar, hay que ir al bosque, hay que ir a la orilla de un río, de un lago, en un parque. Respirar el aire puro, sentir el silencio de la selva, el sonido del caracol del mar, inspirarnos pues en las notas que da la naturaleza, con los cantos de los animales, etcétera, las aves. Eso en el sentido de la percepción del alma en relación a la naturaleza. Y la otra, pues hay que vivir el ritual del Pancatagua. Y para sintonizarnos con Dios, pues hay que abrir el Arca de la Alianza. Ustedes ven que el Arca de la Alianza es una caja de oro, que hay dos ángeles, los ángeles Cristos del hombre y la mujer, unidos en el Arca de la Alianza, disfrutando de la intimidad de Dios en su corazón, de la intimidad del Cristo en su alma, de la intimidad de la Madre Divina en su alma, de las diferentes partes del ser en su alma, en ese deleite sublime. Es el mejor reencuentro con Dios y con la vida. No sé por qué no lo hacen esos matrimonios de sábado y domingo. Todos están condenados al fracaso. Otra pregunta.
2: Muchas gracias, hermano. Gracias, hermano Alberto, por su apoyo. Enviamos saludos con nuestra alma. La siguiente pregunta es de nuestro hermano Joel. Dice, paz inverencial, hermano Abad, ¿el anticristo es el ego animal?
3: Sí, el anticristo es el ego animal pluralizado que cada uno tenemos dentro. Todos cargamos el anticristo en mayor o menor grado. Y también el anticristo está personificado por la gran bestia del Apocalipsis, el 666, el materialismo, que palpita pues en la psiquis de 8.000 millones de seres que caminan sobre la faz de la Tierra. ¡Qué aterrador! ¿No? Otra pregunta.
2: Muchas gracias, hermano. La siguiente pregunta es de nuestra hermana Juanis. Ella dice, a quien le enviamos un gran abrazo, dice: paz inverencial, ¿desde cuándo la logia negra creó este plan para hacer fracasar a la humanidad?
3: Oh, bueno, eso comenzó, me lo dijo el patriarca Samael en un diálogo exquisito hace 44 años, que en la época de la Lemuria, los hombres y las mujeres, faltando unos 400.000 años para que se terminara la séptima raza lemúrica, un tercio de la humanidad de la Lemuria, un tercio. O sea, 100 dividido entre 3. Con las influencias de la luna, esta que nos alumbra, y teniendo en cuenta que la luna fue un planeta en otro día cósmico y que ahora, pues, como luna es una cárcel, dijéramos, es un infierno donde involucionan billonadas de demonios terribles que ni siquiera fueron capaces de ser aniquilados cuando el planeta Luna existía en los infiernos. Hubieron de pasar millones y trillones de años y ellos están ahí involucionando. Esas energías tenebrosas de la Luna influenciaron a la mente, al corazón y al sexo para que los matrimonios no fueran a los altares a transmutar, que era una ley. Tenían que ir a altares, a ciertos lugares sagrados, a practicar el Sahaja Maituna. Lo hicieron en su casa y sintieron el deseo de eyacular y se entregaron al deseo durante la cópula. Y así nació, pues, con la fornicación, el ego de la lujuria y más tarde el adulterio, y el adulterio trae la mentira intrínseca, el engaño, la falsedad, la hipocresía. Y así nació, pues, la logia negra dentro de la raza humana. Eso fue ayer, en la época de la Lemuria. Y me dijo el patriarca Samael que esta humanidad que puebla la faz de la tierra son los mismos caídos de la Lemuria, que a través de ciclos de evoluciones e involuciones no se han querido levantar, ni les interesa levantarse, y ahí está el resultado. Mire la gente, a ver si quieren salvar sus almas. Ni los que tienen el conocimiento, algunos pocos sí. Otra pregunta.
2: Muchas gracias, hermano. La siguiente pregunta es de nuestra hermana, de nuestro hermano Daniel. Él dice: paz inverencial, ¿por qué la logia negra está tan interesada en hacer fracasar a la humanidad? ¿Con qué fin?
3: ¿Por qué la logia negra está tan interesada en hacer fracasar? Si es que ya la fracasó hace tiempo. La quinta raza raíz, esta, hace 30, 40 mil años entró en una decadencia espantosa. Lo que habla la antropología y a todo dice que la cultura maya y azteca nació 250 años antes de que llegaran los conquistadores y que Egipto hace 3.000, 4.000 años. Eso es pura basura, hipótesis, teoría. Esta raza aria tiene 1.400.000 años. 1.400.000 años. Y hace 40.000 años entró en un estado de involución como la del medioevo. Las mismas guerras en China, en Japón, en las Coreas, en los nórdicos, en toda Europa, en las Américas, por el poder, la lujuria, se degeneró la raza y ahora tiene tecnología con la entrada de la edad de Acuario. Entonces, no es que la logia negra tenga la intención de hacer caer a la humanidad, no, que ya la conquistó. La humanidad, humanidad no, esta gente que camina sobre la faz de la Tierra es parte de la logia negra, es parte integral de la logia negra, porque todo el que eyacula, el semen es mago negro, y toda la que tiene orgasmo y usa anticonceptivos es maga negra. O sea, toda la raza que camina sobre la faz de la Tierra, a excepción de algunos pocos. Eso es la cruda realidad de los hechos. Otra pregunta.
2: Muchas gracias, hermano. La siguiente pregunta es de nuestra hermana Iris. Ella dice, paz inverencial, al hablar de todo lo que ha hecho la Logia Negra a toda la humanidad y cómo planea con sus falsos inventos, hacer que las almas se alejen más y más de la luz del sol. Están realizando un maravilloso experimento que es el de crear hombres verdaderos. Dice, bueno, ok, en 1927 y en 1944 se crearon los bloqueadores solares y con ello el inicio al rechazo y el odio al sol, fomentando así, hermano, el olvido a la divinidad. En las culturas antiguas siempre se amaba y se reverenciaba al sol para poder, por el poder que tiene para darnos vida. ¿Qué nos puede compartir sobre esto?
3: Bueno, la cultura gnóstica planetaria, en todas las culturas, en las edades de oro de ella, siempre se le ha rendido al culto al sol. El sol exterior es un reflejo del sol interior. Como esa oración gnóstica que dice al atardecer, cuando el sol se va metiendo entre el mar, o sol espiritual, anillo de la luz, que te hallas allá afuera y dentro de mí, dame tu luz, dame tu amor, porque ese sol Cristo es la viva representación del sol Cristo interior de nosotros. Eso es todo. Entonces, cuando la gente eyacula el en seminis y las mujeres tienen orgasmos y usan anticonceptivos, pues se alejan del sol espiritual interior. Y ahí están como están, pues. Otra pregunta.
2: Muchas gracias, hermano Abad. La siguiente pregunta sería de nuestra hermana Nancy, a la cual enviamos un saludo. Y dice, paz inverencial, aniquilando el ego animal, ¿nos integramos con la divinidad?
3: Obviamente así son, como tú dices, con tus palabras, y lo confirma pues el patriarca Samael. Al eliminar los demonios rojos que cargamos dentro, se libera pistisofía, las fracciones de esencia, de conciencia que se van integrando, hasta que al morir la totalidad del ego se forma la perla seminal, y esa perla seminal, al vestirla de los trajes serpentinos, de fuego, de luz, pues es la unión total con Dios, ¿no? Es el auro florecer de pistisofía. Por eso hay que estudiar el libro del misterio del auro florecer. Otra pregunta.
2: Muchas gracias, hermano. La siguiente pregunta que tenemos es de nuestra hermana Rosario, a quien también le enviamos un saludo. Y dice, hermano, gracias por recordarnos en su conferencia la verdad gnosis, que sustenta en el Cristo Samael y los tres factores y la importancia de la determinación en nuestra esencia. Hermano, ¿nos pudiera compartir qué significa el mantra Solim Salara? Gracias.
3: Bueno, muy interesante esa pregunta, Rosario. El mantra Solim es la fuerza centrífuga que sale del núcleo de un átomo de hierro, de cobre, de calcio, de los ciento y tantos átomos de la tabla logarítmica y química del ser humano. Todos los átomos de cobre, hierro, magnesio, tienen una fuerza centrífuga que va hacia afuera, hacia el campo magnético de los electrones, y Salá es la fuerza centrípeta, la que atrae. Como la Tierra tiene una fuerza centrífuga que llega hasta el campo magnético de atracción, y luego viene la fuerza centrípeta que atrae hacia el núcleo interior físico, vital, astral y mental, causal, planetario. El sol también tiene una fuerza centrípeta, del cual salen todas las energías físicas, vitales, astrales, mentales, causales, solares, sobre el planeta Tierra y todos sus 12 mundos. Los carga de vida, fuerza, vigor, poder. Y luego la fuerza centrípeta de él atrae todas las energías que emanan los mundos, y ese es un intercambio eléctrico magnético entre los mundos de las fuerzas centrífugas y centrípetas, y eso se sucede con las galaxias, con los centros galácticos, con las constelaciones, con todo. Es la misma fuerza. Entonces Solim es fuerza centrífuga, Salá es fuerza centrípeta, y Ra es la energía conciliadora del Espíritu Santo. está explicado claramente por el Cristo, esa energía conciliadora del Espíritu Santo amalgama la fuerza centrífuga y centrípeta de los mundos, de los átomos, de los sistemas solares, de las galaxias y de toda esta inmensa creación de los siete cosmos. Así que Solin Salar Ra realmente es extraordinario y vale la pena practicarlo. Otra pregunta.
2: Muy bien, hermano. La siguiente pregunta es de nuestro hermano Carlos, a quien enviamos un saludo. Y él dice, muchas veces escuché la frase, si no se ocupa la energía transmutada para morir, los yoes terminan alimentándose de ella y se hacen más fuertes. ¿Esto es así?
3: A ver, ¿cómo es el rollo de este hombre? Que una vez es, ¿qué? Repítame
2: dice,
3: esa pregunta.
2: Que muchas veces escuchó la frase de que si no se ocupa la energía transmutada para morir, que si no se usa esta energía para morir, para aniquilar el ego, los yoes se terminan alimentándose de esa energía transmutada y se hacen más fuertes. ¿Esto es así?
3: Bueno, son tres misterios, tres factores de la revolución de la conciencia. Nacer, morir y sacrificarse por la humanidad. Entonces, ¿cómo ser un suprasexual si no se aniquila el ego? ¿Y cómo se puede aniquilar el ego si no se adquieren valores, méritos, virtudes, enseñando de labio oído la gnosis para que otros entren a la gnosis? Eso es un equilibrio, se necesita pues el equilibrio de esos tres misterios. Ahora la gente le ha dado por hacer un Facebook y poner videitos, mensajitos, imágenes al mundo, eso está bello y hermoso. Pero ¿a cuántas personas ha entrado cada alma a la gnosis? ¿Cuántas de las que le ha enseñado aman a la serpiente? ¿Cuántas de las que aman a la serpiente han levantado la serpiente dentro de sí mismo? ¿Acaso cada alma tiene un pueblo para adorar a la serpiente en los altares de la iglesia gnóstica? Si no se hace eso, pues obviamente que están condenados al fracaso, y aunque crea que vaya muy bien cuando desencarnen, pues irán hacia... se les abrirán las puertas maravillosas del reino de Hades, las puertas extraordinarias de los mundos del Averno, del Tártaros griego. Allá ingresarán para que la bendita madre Coatlicue, en ese aspecto negativo, con supremo amor les aniquile el ego, ya que aquí no fueron capaces de practicar los tres factores en armonía. Eso es así, de sencillo. O mueres aquí o involucionas en los infiernos. O mueres aquí, pero tienes que tener dharma, méritos, valores, para que el Cristo haga negocios. Si no los tienen, perecerán en el Averno, que les quede claro. De modo que ya se dejen de tonterías y enseñen gnosis, que metan gente a la gnosis de labio oído, que demuestren que tienen dignidad y gratitud al maestro Samael. ¿Sí? Que se dejen de autoengañar y engañar a los demás. Que los misioneros observen a su gente si están enseñando gnosis. Y si no, ¿para qué los tienen? Esos parásitos, esas sanguijuelas, esos vampiros, murciélagos, dentro de sus grupos de segunda cámara. ¿Por qué? ¿Por qué los tienen ahí si no enseñan gnosis? ¿No están entendiendo que no están transmutando ni aniquilando el ego? ¿Que son simples parásitos del abismo a expensas de nuestras energías? He dicho. Otra pregunta.
2: Correcto, hermano. Muchas gracias. La siguiente pregunta, hermano, está un poquito extensa. Bueno, la voy a leer. Es de nuestro hermano Carlos y dice, me he dado cuenta que mientras más refinamos el acto en la novena esfera, mayores son las pruebas, tentaciones, violencias, asaltos en los sueños. De igual forma, creo que cuando nos vamos a dormir, nos centramos más en el inconsciente de lo normal. Siento que mientras más duermo, más roban. Intento levantarme temprano y cumplir mi deber de practicar. Si puede, por favor, hacerme un comentario al respecto, por favor, o si me puede orientar cómo trabajar en el aspecto del sueño físico. Muchas gracias.
3: Bueno, usted está afirmando que desde que comenzó a trabajar en la novena esfera, pues le suceden todas esas cosas. Es que aunque no trabajara, le van a suceder y le suceden a todo el mundo esos eventos de la catequesis suelta. Entonces, graduativamente, con perseverancia, con continuidad de propósito, el alma trabajando en los tres misterios de la revolución de la conciencia, pues va logrando recuperar su alma. Y es un proceso complejo. Después de fornicar 108 vidas, porque la mayoría está en las 108 vidas, quieren pues que en unos meses, en un año, ya tengan un control sobre todo. No, eso no se puede. Hay que vivir el descondicionamiento y eso es doloroso. El camino es más amargo que la miel, que la hiel, y hay que andar siempre con la cruz a cuestas y gozar de la cruz del amor, viviendo los misterios dolorosos de los gimnasios para descondicionar nuestra pistisofía. En cuestión del sueño, pues hay que al acostarnos, hay un ángel que se llama Morfeo. El ángel Morfeo despierta la conciencia en los mundos internos. Y la doncella de los recuerdos, Iris, fija las experiencias astrales, mentales, causales en el cerebro vital y físico si la invocamos antes de acostarnos a dormir. He dicho otra pregunta.
2: Muchas gracias, hermano. Nuestro hermano José Eliazar, al quien enviamos un saludo, dice: paz inverencial a todos los hermanos que escuchan y en especial los moderadores de la radio y a nuestro hermano abad Fernando Moya. Pregunta: conforme nos vamos acercando al año 2040-2043 y debido a la influencia del planeta Ercolubus, ¿la psiquis se va haciendo cada vez más degenerada? Gracias de antemano por su respuesta.
3: Tú lo has dicho. La humanidad, bueno, decimos humanidad, los semejantes, varones, mujeres que caminan sobre la faz de la tierra, han llegado al máximo de degeneración, dice el maestro Samael, esta raza, al máximo de degeneración. ¿Sí? Entonces, obviamente que las vibraciones del satélite Luna, las vibraciones de los infiernos atómicos de Ercolus a medida que se va acercando, las vibraciones del estronio 90, que es los átomos que están en el petróleo, que está abajo en los subsuelos marinos, a 1 kilómetro, a 2, allá guardados en las profundidades. Entonces, donde involucionan los asesinos, tanta gente perversa, homicidas, etcétera. Entonces, al sacarlo afuera con el gas butano y todo eso, pues todo el mundo está respirando eso y todo el mundo piensa en matar, en asesinar, las guerras, se pelan los dientes, las potencias muestran su poderío, se amenazan unos a otros. Eso es, y eso no va a cambiar. Lo que estamos viviendo ahora palidece a lo que vamos a vivir dentro de un año, dos, tres, cinco. Palidece, hermano. Prepárense para las penurias, dice el maestro Samael. Pero todos están muy contentos en la horizontal. Ya veremos. Otra pregunta.
2: Muchas gracias, hermano Abad. Esta sería la última pregunta del día de hoy que tenemos a través de los medios. Muchísimas gracias, hermano, por toda esta hermosa conferencia y por todo lo que nos explica, hermano, porque a medida que lo voy escuchando, voy percibiendo todo lo que nos explica e incluso a veces hasta lo imagino y lo estoy viendo a través de la imaginación y es una toma de conciencia para mi alma cada vez que nos explica en otro nivel y de otra manera. Le agradezco muchísimo todas y cada una de las conferencias que nos ha dado para nuestras almas. Muchas gracias.
3: Bueno, hermana, gracias a ti y a Jesús, tu papá, por ser buenos misioneros moderadores de esta radio y su misión que hacen en favor de la humanidad. Realmente tenemos gratitud al Cristo Samael y hasta el último día de nuestra existencia proclamaremos su quinta verdad gnóstica sobre la faz de la tierra. Entonces, que tengan una feliz tarde y gracias por hacer preguntas, gracias por escucharnos y que la fuerza del Cristo Samael los acompañe. Paz inverencial.
2: Paz inverencial. Muchas gracias, hermano.

aquel que te ignora? Es como un ciego que jamás ha visto la luz. ¿Y cómo describir a un ciego los colores? ¿O a un sordo una hermosa melodía? Así eres tú, intangible, inalcanzable, luz de los cielos, inacabable fuente de alegría y alborozo. Para los dioses, su victoria. Para nosotros los mortales, luz de esperanza y misericordia. Aquel que no acude a ti en oración, Virgen de la Luz, es como alguien que quiere hacer volar una paloma sin alas o cantar una alabanza sin voz.

0: Paz Inverencial, saludamos a todos nuestros hermanos que ya se encuentran presentes con nosotros. Un gran abrazo con toda el alma y el corazón a todos los que nos participan del chat, a todos los que envían sus saludos. También enviamos saludos con toda nuestra alma. Estamos ya aquí, siendo casi la 1:00 PM, tiempo de la Ciudad de México, comenzando con esta hermosa conferencia que lleva por título La gratitud sublime al Cristo Samael. Esa gratitud que tenemos que despertar en nuestra alma, esa gratitud sublime por nuestro Cristo Samael, el bendito Salvador que ha venido a rescatar nuestras almas, el gran liberador. Gracias al Cristo Samael, pues tenemos la gnosis y tenemos esa enorme posibilidad de llegar a la luz, porque Él ha venido a abrir las puertas de la logia blanca y abrir las puertas también de nuestra alma para asir esta sabiduría gnóstica. Gracias al venerable Cristo Samael, que alabado sea su nombre por siempre y para siempre en las alturas. Así presentamos a nuestro hermano Abad. Abad, coordinador general de las actividades internacionales gnósticas de la Iglesia Gnóstica del Cristo Samael, discípulo directo del Cristo Samael, que ya está con nosotros, al cual enviamos un gran abrazo con toda nuestra alma y nuestro corazón, con nuestra esencia. Lo presentamos muy contentos de estar el día de hoy haciendo esta apertura de esta hermosa, hermosa conferencia de la gratitud sublime al Cristo Samael. Hermano Abad, paz inverencial.
1: Bien, paz inverencial, Saraí. Gracias por presentarnos, por servir de moderadora para las actividades gnósticas de la radio en favor de la humanidad doliente. Y también quiero agradecer infinitamente a todas las almas que cooperan con la radio de la Iglesia Gnóstica y en todos los programas que tenemos para la expansión mesiánica de la gnosis del Cristo Samael en la conciencia colectiva humana. Hoy vamos pues a reflexionar en voz alta con la bandera de la llave de oro y de plata de la Iglesia Gnóstica en alto, a la conciencia colectiva de los oyentes de la radio que nos escuchan, nuestros amigos, nuestros hermanos y las nuevas personas que por primera vez pues hacen la apertura para recibir el conocimiento gnóstico. En verdad y en justicia que la palabra gratitud significa agradecimiento de la esencia del alma por los beneficios prestados a la conciencia y el ser. Gratitud significa tener fidelidad y tener honor y tener palabra para corresponder a quien nos brinda amor, sabiduría, poder, fuerza. La gratitud humana, pues por estos tiempos, ha desaparecido. Pero gracias a que tenemos la divina gnosis del patriarca Samael, nosotros llevamos este mensaje con la sana intención de que se comprenda de que por qué hay que tenerle gratitud a Samael y quiénes son los que le tienen gratitud a Samael. Ante todo, los que le tienen gratitud al bendito Samael es porque han crecido en su alma interiormente gracias a la enseñanza gnóstica, eso es obvio. Los que son ingratos, los que son cínicos, fríos, pues indudablemente no sienten gratitud hacia él. Me refiero a los explotadores, los que venden la enseñanza gnóstica, los que hacen una conferencia y la convierten en un DVD, en un disco y lo venden por cantidades exorbitantes a miles de personas, los que negocian con la luz de la logia blanca, con la luz de Cristo Samael, los usurpadores a la doctrina gnóstica, los que se hacen sentir patriarca, dioses, y son ídolos de barro y de arcilla, los que engañan a los pueblos en el nombre de la filosofía gnóstica y de Samael, pues obviamente que esa clase de pervertidos no tienen gratitud a Samael. Aquellos que practican autonosis, indudablemente, a medida que van creciendo, van sintiendo gratitud a Samael. Por eso él dice en la Pistisofía que debe haber una gratitud infinita al gurú hasta que el discípulo se conecte con su propio ser y logre su autorrealización íntima. Y después de haberse autorrealizado, pues queda la gratitud consciente para toda la eternidad a ese ser que lo puso en el camino y por el cual logró la fusión con su ser. Samael como Cosmocrator no es un elemental de Walt Disney, no es un hada, ni es un troll, un enano o un sílfide común y corriente, muy bonito y muy hermoso, un elemental. Pero Samael, el Cristo, es un Cosmocrator. Crator es creador de hombres y dioses y de un planeta multidimensional que tiene 12 dimensiones con una física tridimensional. Ese planeta que nosotros los terrícolas llamamos Marte y que los marcianos llaman Doge en idioma marciano, pues ha sido creado por Samael y las distintas partes de su ser. Samael es miembro de la distinguida familia de cosmocratores del sistema solar. Son 12 mundos y el sol. Esa distinguida familia de 13 cosmocratores que integra nuestro sistema solar de Ors, que gira alrededor del sol central, Alcione, que pertenece pues a la constelación de Tauro, y que es extraordinario. Indudablemente que esa familia gnóstica de cosmocratores está más allá del entendimiento de cualquier ser humano y de la razón de cualquiera, porque solamente aquel que es un creador de un planeta podría entender en su ser qué significa semejante creación. Miren la naturaleza del planeta Tierra, la fertilidad de la naturaleza, la continuidad de la vida. Entonces aquí existe un cosmocrator que es el rey del mundo, citado en Hebreos, sin genealogía, sin principio de vida, eterno por siempre. Se refiere a Zorocotora, el rey del mundo, quien dio sus diezmos y primicias a Abraham, a él, cuando se encontraron en un lugar, en una fortaleza que miles de siglos más tarde se llamó Jerusalén. Samael, pues, de él han brotado millares de esencias elementales que forman la vida.

él. Entonces, pretender usurpar a un cosmocrator y decir yo soy Samael y me rinden culto o adórenme a mí porque yo soy el fulano de tal, el dios tal, y impedir que la gente estudie la doctrina y practique correctamente la doctrina de Samael para que a él lo adoren y lo veneren como un dios y anteponerse ante Samael y esas gentes pues que están en esas escuelas marca patito gnóstico, nice, donde adoran a líderes agnósticos, a líderes de arcilla, de barro, que se sienten superiores a Samael, entonces indudablemente pues van por la senda del camino empedrado de buenas intenciones que va al abismo. Obviamente, yo observo cómo se dirigen al maestro, y hablan de Samael y Samael como a lo tipo militar, ¿no? Que llaman por el apellido a las personas sin ningún respeto, sin ningún amor en la pronunciación a Samael. No dicen el bendito Samael, el venerable Samael, el Cristo. No, como si estuvieran hablando con el vecino, con ego al frente, sin ningún respeto, porque no, porque han estado adorando a falsos dioses. Y eso es terrible, pues, esa situación. Pero en contraposición a todo ese agnosticismo barato del anticristo, pues el bendito Samael, a él le rendimos merecido homenaje con nuestra alma y nuestro corazón, y toda la hermandad gnóstica le damos gracias con su gratitud por su infinito amor hacia nuestras almas, nuestra esencia y nuestro ser. Gratitud infinita, amado patriarca Samael, por tu bondad, tu misericordia y tu caridad sin límites para nuestra alma enfrascada y un porcentaje liberada, con la cual hemos recibido la gnosis para salir de los infiernos, porque el alma está dentro de los infiernos egoicos de cada demonio pasional y perverso. Por eso la luz vino de Samael a nuestras tinieblas, para sacar nuestra alma del infierno. La gnosis es para sacar alma del infierno. Gracias, venerable Samael, por tu autosacrificio para redimirnos del pecado original y enseñarnos verdaderamente que el huerto es el sexo y que la fruta prohibida que se comió Adán y Eva fue la fornicación. Que Levíticos 15 dice: el que fornica peca contra el Espíritu Santo y es inmundo hasta la tarde. Así pues, gratitud a tu real ser, bendito Samael, por tu ejemplo, por conectarnos y darnos tu sagrado poder y fuerza. Porque Pistis Sofía es poder y fuerza. Pistis es poder suprasensual. Sofía es sabiduría de Dios en Samael hacia nuestras almas y a nuestros corazones. Gratitud y alabanza por compartir a nuestras esencias, a nuestras almas, tu infinita sabiduría, tu pistisofía. Tu pistisofía develó pistisofía escrita por Yeshua ben Panderá, Jesús el Nazareno. Tu pistisofía develó todos los misterios de todas las partes del ser para que cada uno de nosotros conociéramos a nuestro ser. ¿Quién nos ha enseñado eso? Eso está en la pistisofía, pero ahí la tienen en la casa guardada y cerrada. O otros líderes dicen, no, con que la lean un poquitito cada año o en una ceremonia, con eso es suficiente, porque esos líderes, pues realmente ellos no estudian la pistisofía y no conocen a su ser, aunque digan que son dioses. Gracias y gratitud de parte de nuestra fracción de alma por enseñarnos la bendita gnosis de tu ser. Gracias por develarnos todos los conocimientos de todas las culturas antropológicas del mundo. Gratitud en los hechos por enseñarnos el quinto evangelio de la luz. Porque Él es el quinto avatara, Él es el Kalki, el quinto, en sánscrito es el quinto avatara de la luz.
que ha traído la quinta

0: verdad. Y aquel que practica la verdad de la autonosis convierte su alma en una catedral de alma y promulga y proclama el evangelio de la quinta verdad en la forma más pura y limpia a sus semejantes, sin vender gnosis, sin crear culto a su personalidad en forma impersonal. Porque el que no es impersonal es ególatra. Le gusta que lo adoren, que lo veneren, que le rinden culto. Señor de la fuerza, nuestra gratitud y tu bendición a esta humanidad terrestre por darnos el pan supersustancial de la vida. Nuestra gratitud, Señor del fuego y de los volcanes, por develarnos los tres factores de la revolución de la conciencia. Para mí, fracción de alma, es extraordinario haber escuchado la voz del bendito decir: no, Jesús enseñó los tres factores en público, fue un maestro severo, así me decía él, niégate a ti mismo, agarra tu cruz suprasexual, transmuta con tu esposa y no derrames el semen, sublimízalo, seminiza tu cerebro, lleva tu energía a tu corazón y únete con tu ser a través del puente del arco iris de la transmutación. Y sígueme, dijo Jesús, y sus discípulos lo siguieron y pregonaron a los cuatro puntos cardinales las nuevas y antiquísimas enseñanzas gnósticas, rabinas, cabalísticas de esos tiempos. Gracias, bendito Samael, por tu doctrina marciana. Nuestra gratitud infinita al regente del planeta Marte por su doctrina gnóstica marciana. Agradecimientos y gratitud al avatar de Acuario por entregarnos la técnica solar de los pasos gnósticos de la meditación de la muerte del yo, para así poder nuestra madre divina aniquilar el yo pluralizado. Muchos se burlan y desprecian los pasos para la meditación de la muerte del yo, porque según ellos saben más que Samael. Ellos están más preparados que el avatar de Acuario y les gusta que le rindan culto, pues. Entonces, dice que Samael no dejó ninguna didáctica para aniquilar el ego. Lo dicen en la radio, en sus libros, en sus misioneros, y así engañan a la pobre gente y la ponen a adorar a ídolos falsos. Y es una forma ególatra de enseñar la enseñanza gnóstica, porque se debe entregar en forma impersonal. Nuestra fracción de alma y ser, te agradecemos con gratitud infinita por develarnos y enseñarnos la técnica gnóstica científica del tesoro Aryabhata Arrán de la Logia Blanca del planeta Tierra, que es la bendita transmutación suprasexual científica y espiritual. Te agradecemos, bendito Samael, por enseñarnos a valorar y supervalorar nuestro semen cristónico, el en seminis, el agua de vida, el vidrio líquido que palpita en nuestros órganos sexuales, tanto en el hombre y la mujer. Gracias y gratitud, Señor, de la fuerza fuerte y de todas las fuerzas, Dios vivo Samael, por enseñarnos a practicar magia suprasexual, como lo indicas en la revelación del quinto arrepentimiento de Pistisofía en la Biblia gnóstica. Ahí dice el Señor: el hombre toma los defectos de la mujer como propios y los dos en una unidad con el verbo los aniquilan, y la mujer toma los defectos como el hombre y los dos con el verbo invocando a la madre Kundalini piden la aniquilación de los mismos. Entonces Samael sí dejó una enseñanza doctrinaria en la Pistisofía cómo se debe orar para aniquilar el ego. Agradecimientos y gratitud, Señor, de la bondad y de la sabiduría por entregarnos el mapa del libro de las tres montañas para poder regresar al tesoro de la luz. Este es el mapa iniciático que todo estudiante con cuerpo de hombre y mujer deben leerlo en el alma, reflexionarlo. Gratitud al Señor de la elocuencia, porque el verbo de oro de Samael es inigualable en la tierra. Gratitud al Señor de la elocuencia por indicarnos y enseñarnos con tu quinto evangelio cómo fabricar los cuerpos existenciales del ser. Esos cuerpos le dan la existencia en el mundo físico, en el mundo tetradimensional, en el mundo astral, mental, causal y de ahí para arriba al ser. El ser necesita un vehículo de manifestación y esos vehículos se fabrican, se crean como se crea el cuerpo físico, con esperma y con óvulo. Gratitud a tu real ser, Samael, como hombre galáctico, con conciencia infinita, por enseñarnos la divina gnosis, que ha de llevarnos al camino directo al absoluto. Sí, Samael es un hombre galáctico de conciencia galáctica. Hay que crear, dice él, la luna psicológica, un sol psicológico. Hay que convertirnos en hombres, más tarde en superhombres, pero tener conciencia de una galaxia dentro de sí mismo es algo muy diferente. Ser miembro de la iglesia trascendida, que está en el sol sirio, el sol central de la galaxia, eso es para cosmocratores que tienen los cuatro kayas autorrealizados y fabricados, vehículos, así me decía el bendito de labio oído, para poder penetrar con esos cuerpos en el espacio vital, físico, tridimensional, mental, causal de la galaxia y poder nacer en cualquier sol, en cualquier planeta o en el mismo planeta o sol sirio. Alabanza sea a la perla seminal y al embrión áureo del real ser Samael. Si rendimos gratitud a la perla seminal y al embrión áureo del real ser Samael, por enseñarnos a cristalizar, a integrar nuestra propia perla seminal y nuestro propio embrión áureo, para que así florezca en nuestra alma el misterio del áureo florecer y en nuestro propio ser. Es que el libro del misterio del áureo florecer es el que debemos estudiar y practicar todos los hermanos y hermanas y matrimonios para que se realice el misterio del áureo florecer en nuestra alma y en nuestro ser. Hermanos, por favor, gratitud infinita al Kalki Samael por indicarnos cómo revolucionar nuestra conciencia y establecer la gran rebelión contra los yoes tiranos que cargamos dentro. El patriarca me dijo, tienes que prepararte y te vamos a apoyar para que te conviertas en un conductor de la conciencia humana y revolucionador de la conciencia humana. Para que aquellos que tú revolucionen y conduzcas, a la vez se revolucionen interiormente, se conduzcan y puedan ayudar a revolucionar la conciencia y conducir la conciencia de los demás y así en cadena. Esa es la gran revolución de la conciencia. Ahí está el libro de la dialéctica de Samael, el Cristo, está el libro de la revolución de la dialéctica, está el libro de psicología gnóstica. Y el de la gran rebelión, hermanos. Hay que estudiar gnosis. Si es que de verdad, en verdad, queremos realizar una gran revolución consciente. Contra los tiranos que cargamos dentro. Los elementos infernales, demoníacos, donde está prisionera, esclava, convertida en un zombie, a nuestra propia alma. Gratitud a tu Minerva, sabiduría gnóstica de tu ser, por permitirnos con tu divina gnosis reconocer en conciencia de nuestra esencia a nuestra propia sabiduría interior, a nuestra propia Minerva y la sabiduría de cada una de las partes del ser que tú nos enseñas en el libro La Pista y Sofía. Gracias, bendito Samael. Gratitud infinita por querer convertirnos en hombres y en superhombres. Nuestra gratitud por los 70 libros que escribiste para nuestras almas y nuestro ser, donde plasmaste con tu verbo de oro toda la sabiduría de los 7 cosmos y de la fuerza de la luz que descansa en la octava. Nuestra gratitud infinita por develar con tanto sacrificio y amor la Biblia gnóstica Pistisofía, con tu Pistisofía. El poder sabiduría de cada una de tus partes de tu ser, de tus 12 apóstoles, Samael, de tus 7 ángeles, bendito Samael, de los 24 invisibles en ti, Samael, de las 5 impresiones de la luz en ti, Samael, de los 4 dioses de los elementos en ti, Samael, de los 5 árboles de la ley en ti, Samael, como Jehú el primer árbol y Zorocotora el quinto árbol de la ley, como el santo triamachicano en ti, Samael, y todas esas partes sublimes de tu ser, creadoras de mundos, se plasmaron en la Pistisofía para que nuestras almas comprendiéramos que esas partes del ser están en nuestro propio ser y que debemos buscarlas, desarrollarlas y perfeccionarlas con el poder de Pistisofía, o sea, con la sabiduría y con el poder suprasexual. Te damos gracias por esa bendición que nos has dado. Bendito Samael, a todas las partes de tu ser, gratitud por permitirnos recibir de ti las claves exactas, científicas, gnósticas, espirituales, litúrgicas, para convocar, invocar a todas las partes del ser, para integrarnos con ellas, con sus sellos, su lazo luz, por recibir de ti la ciencia espiritual gnóstica del bautismo del agua, del bautismo del fuego y del bautismo del Espíritu Santo, que ha de llevarnos al tesoro de la luz. ¿Creen que algún semidios o un líder de arcilla a los que adoran y que se anteponen ante Samael y los que adoran a esos seres y desprecian a Samael les han enseñado lo que Samael enseña? Contesten de verdad en su alma, a ver si es cierto, enajenados mentales, infieles a la doctrina de la luz. Bendito Samael y gratitud por restablecer en nuestras almas todos los principios gnósticos, antropológicos, de todas las culturas solares que han precedido la historia de la humanidad. Gracias a ti hemos comprendido la doctrina secreta de Anahuac, en ese libro extraordinario. La doctrina secreta de Anahuac es la auténtica doctrina original del planeta Tierra. Métaselo en la cabeza. Allá en Aztlán hay un continente, en la cuarta vertical, donde está Aztlán. Y allá salió la primera raza. Y ahí resplandecerá la séptima raza raíz en un futuro. Así pues, que la doctrina de Coatlicue, la madre Kundalini Coatlicue, y su hijo el Cristo Huitzilopochtli, y de los grandes cayos y sacerdotes gnósticos de Anahuac, ha resplandecido y resplandecerá por siempre, porque es la cultura original del planeta Tierra. Y por eso el bendito nos entregó develado el libro La Doctrina Secreta de Anahuac. Y nos develó las culturas egipcias, druidas, celtas, vikingas, escandinavas, esquimales. Nos develó el mensaje gnóstico de la Orden del Dragón Amarillo, del budismo Chan chino, del budismo Zen japonés, del budismo indotibetano. Tú has restablecido los principios y los valores gnósticos, científicos y artísticos de todas las culturas en el planeta Tierra. Y por eso dijiste a mi alma, cuando mi alma te dijo que se sentía muy triste de ver las ruinas de Teotihuacán, las ruinas de Egipto, de Chichen Itzá, de Cancún, de Palenque. No eran, me dijo, no son sino esqueletos, hermano, lo que quedó del poder sublime de todas las culturas que resplandecieron en otrora. Esta raza aria tiene más de 1.400.000 años sobre la faz de la tierra, y ahora no quedan sino esqueletos. Pero no te preocupes, hermano, que en la edad de oro, en la sexta raza Corali, restableceremos la cultura egipcia, la cultura maya, los druidas, la cultura china, japonesa, incas, todas sobre la faz de la tierra en octavas superiores. Y para mí eso fue un motivo de felicidad. Nuestra gratitud por restablecer en nuestras almas, pues, todos esos principios antropológicos gnósticos escritos en todos los libros de los avataras y los mensajeros de la luz, como Rama, Krishna, Buda, Milarepa, etc. Gracias, bendito Samael, por hacer repicar, sonar y tañir las campanas gigantescas de oro que conozco del templo de Acuario sobre la faz de la tierra y en nuestras conciencias. Esas campanas nos están llamando a la iglesia del Cristo Samael. Mi gratitud por siempre a ti, amado Samael, por reflejar en el espejo de la imaginación de tu ser a todas las partes de nuestro ser. Porque gracias a ese espejo, donde tú reflejaste nuestras almas a través del libro La Pistisofía, todas las partes de nuestro ser, hoy hemos comprendido que esas partes están en nuestra alma. Y los que no lo hayan comprendido es porque no han estudiado Pistisofía, porque no han transmutado ni aniquilado el ego, porque están en las tinieblas. Gratitud al fénix de fuego del Cristo Samael por enseñarnos la conciencia de cómo integrar a cada una de las partes del ser dentro del gran integrador, el Cristo íntimo. El Cristo que es amor, es el gran integrador. El Espíritu Santo es el gran conciliar. Y el Padre Solar, Tonatiu, Osiris, es la unidad de la gran verdad. El que odia peca contra el Cristo que es amor. El que fornica, adultera, es sodomita, infrasexual, peca contra el Espíritu Santo, que es el dador de vida. El que miente peca contra la verdad, que es el Padre amado. Y siempre vivirán en tinieblas por el odio, la fornicación, el adulterio y la mentira. La mentira intencional es un gravísimo impedimento para conocer la verdad de nuestro ser y a todas las partes del ser. Y eso métaselo en la cabeza, porque aquí no se puede andar mintiendo y engañando, estando practicando la gnosis. Alabado sea el bendito Dios del fuego Samael, por traer a los dioses santos a nuestra alma y a nuestro ser. Él nos explicó que Elohim es una palabra que significa Elo, es una desinencia femenina, con una terminación plural masculina, Him, Dios y diosas, el ejército de la voz, la gran palabra. Una religión sin diosas está medio camino de ser atea, así nos enseñó Samael. Gracias por enseñarnos a perdonar como tú perdonaste y perdonas. Tú, mi amado Samael, eres la encarnación de la carne y la sangre de Ishwara, el Cristo cósmico vivo en ti, la que nos brinda y nos entregas en tu sagrada liturgia para fortalecernos y poder practicar en armonía los tres factores. Hay de aquellos que no les interesa este misterio. Gracias, Rey de Loga Marte, por traer y entregarnos los misterios de tu santo grial a esta humanidad terrestre y a nuestras almas. Gracias por traer a nuestro afligido mundo interior el bautismo del fuego que purifica nuestra alma, nuestra pistisofía y la libera del ego animal. Es que el fuego que enciende la vida, es que el fuego del Cristo Samael, revolucionario en el fuego del Cristo íntimo de todos nosotros, que es el fuego del fuego y la llama de la llama, y la asignatura astral del fuego, es el poder purificador en la lanza de oro de nuestra madre divina Kundalini, que tiene el poder de aniquilar el ego. Ese es el bautismo del fuego. El bautismo del Espíritu Santo se recibe cuando se encarna el tercer logos. Y eso es extraordinario, como lo encarnó el Cristo Samael. Un día me llamó al monasterio y me dijo: ven, hermano. Fui a mi habitación, tomé un cambio, me fui al aeropuerto inmediatamente, había un avión que ya salía, llegué en una hora y en otro tanto un taxi a la colonia Francisco Churubusco en Fray Servando, Macuiltepe 207, la dirección, y llegué a la casa del patriarca. La abuela me recibió y me dijo: allá está el abuelo esperándolo. Subí, toqué, me dijo: pasa. Abrí, porque nunca me atreví a abrir la puerta de la oficina patriarcal si no era invitado. Paz inverencial, maestro. Sentado en su sillón patriarcal, me dijo, su escritorio: paz inverencial, hermano. Y abrió sus manos como dos brazos ingentes, llenas de luz, y su corazón resplandeció, y todo se llenó de luz en mi alma y en mi corazón. Y me dijo: hermano, estoy feliz porque he restablecido el tercer logos en mi alma y en mi ser, y tengo el don de lenguas. Entonces su verbo de oro, el tercer logos, parló para mi alma y me enseñó los misterios del Espíritu Santo. Eso fue increíble para mi conciencia. Y me da dolor en el alma saber que algunos dicen que Samael no se autorrealizó, que no logró la gran obra, pero ellos sí, y a mí me adoran porque yo sí lo logré. Apóstatas, blasfemos y traidores, por toda parte, en el nombre de la gnosis del bendito Samael. Gracias, amado Samael, por restablecer la liturgia gnóstica en nuestras almas y en nuestro ser, y por restablecer la iglesia gnóstica sobre la faz de la tierra. A todos los ignorantes ilustrados, a todos los que creen y no saben nada, a esos que rebuznan con la filosofía y la teología, les diré que todas las segundas cámaras son iglesia gnóstica, que odiar la iglesia gnóstica del Cristo Samael mientras están en ella es una ignorancia y un anatema y una blasfemia que indica que no hay ningún trabajo interior en sus almas. Gracias a ti, Samael, a tu madre bendita, la madre de las cinco impresiones de la luz. Sí, doy gracias a la madre divina de Samael el bendito, porque ella parló su misterio de sus cinco impresiones. Entonces Cuatlicue me enseñó los misterios de mi Cuatlicue interior. La Cuatlicue de Samael, la bendita diosa muerte, me enseñó los misterios de la muerte mística. Los misterios de Huitzilopochtli y de la doctrina gnóstica del jaguar y del águila de Aztlán. La bendita diosa madre de Samael, la maga elemental, nos enseña qué es la potencia sexual, qué es el sentido sexual. ¿Y qué es la capacidad del instinto natural de captación de las verdades cósmicas? Eso nos enseña, está escrito hasta en el libro Las Tres Montañas. Las cinco impresiones de la luz hablaron a mi insignificante fracción del alma sus misterios. Y eso es lo que pregonamos con verdad y con justicia, así como somos. Porque no, así es mi esencia, pertenece a ese rayo. Somos claridiosos, pues, y directos. Y tampoco nos engalanamos en las plumas ajenas, ni mucho menos con las plumas del Quetzal divino de Samael, ni del ave Minerva de Samael, porque siempre lo sustentamos en el bendito Samael y decimos que esta doctrina es de Samael y que todas las prácticas que enseñamos en todas las órdenes son de Samael y no nuestras. Hay de aquellos que se ponen a enseñar como propio lo que no es de ellos. Hay que tener la humildad y la sencillez de decir, estas prácticas las enseñó el maestro Samael al Abad, por eso yo las enseño, pero tomarlas como propias para que los alaben y sentirse fuertes, eso es un anatema, eso no es correcto, eso no es ser impersonal. Y el que no logre ser impersonal no logrará la divina autorrealización de la gnosis, porque la gnosis de Samael es impersonal. Así pues, gratitud infinita al bendito Samael por enseñarnos a relacionarnos con los 13 cosmocratores o regentes planetarios del sistema solar de Ors. Al señor Sucra de Venus, al ángel Rafael de Mercurio, a Michael del Sol, a Sorocotora de la Tierra, al enclítico señor de Urano, al señor de Saturno, a los regentes de Perséfone y Clarión, los últimos planetas del sistema solar, en sus elípticas. Entonces, esta familia del sistema solar está compuesta por dioses impresionantes, maravillosos, y gracias a Samael, que nos ha permitido comprender esto y saber que existen 7 cosmos, en las cuales se mueve nuestra alma y nuestro ser y la de todos los almas y todos los seres de este universo manifestado. Damos gratitud por enseñar esa doctrina, pues, de los 7 cosmos. ¿Qué sabríamos nosotros? Estaríamos en la más completa ignorancia, porque los científicos, astrónomos, biólogos del mundo quieren encontrar la verdad a través del dogma tridimensional de Euclides. Quieren embutir, enfrascar, embotellar a Dios dentro del dogma tridimensional de Euclides. Entonces, gracias a Samael, hemos comprendido que existen 7 cosmos y que cada planeta tiene 12 dimensiones y que cada sol tiene 13 dimensiones. Y que todo eso está poblado, esas regiones de luz, esas dimensiones de criaturas divinales inefables, extraordinarias y esplendorosas. Gracias a Samael por darnos las esperanzas. Gratitud infinitas por darnos la esperanza de que existe una isla para que las almas que trabajen sobre sí mismas sean llevadas a ellas y preparadas allí a través de 2 siglos o más, hasta que logren lograr la piedra filosofal para poder renacer en la nueva Jerusalén, en la nueva tierra prometida, en ese gigantesco continente de la Antártida, que estará en la cuarta vertical. Esa Antártida va a desaparecer, penetrará en la cuarta vertical como toda la herradura del Polo Norte, y entonces esos continentes sumergidos del Polo Norte se unirán a ese casquete y formarán un gigantesco continente que estará a la altura del África y el continente de la Antártida a la altura de Sudamérica, debido al movimiento periódico de los polos. Y entonces, gracias a Samael, pues, que nos da la esperanza de que hay una futura raza que nos devela el evangelio del toro alado, el evangelio de Marcos, de la sexta raza Coradi, por darnos la esperanza de que si trabajando podremos ser seleccionados para participar de ese éxodo sublime al cual invitamos a todos los hermanos de la tierra que practican autonosis. Indudablemente, pues, que dice el patriarca Samael que el gurú del gurú, o sea, los misioneros de él, que no enseñan a aniquilar el ego, son magos negros. Eso lo dice ahí en Pistisofía. No son palabras mías. Que el gurú del gurú, o sea, los misioneros del Cristo Samael, que no enseñan a transmutar, son magos negros. Y que el gurú del gurú, los discípulos de Samael, que no enseñan a relacionar el alma con el ser, a estudiar la pistisofía como está enseñada en las tres didácticas, como él nos enseñó para que enseñáramos a los misioneros locales, estatales, nacionales, internacionales, sacerdotes y todos, a través de todos los tiempos. Entonces, el discípulo que no enseña a relacionar a sus discípulos con su ser es un mago negro. Ahí dice Samael aún peor. Entonces, aquellos que están en esas escuelas agnósticas, marcas Patito, les sugiero que el camino que conduce al abismo está empedrado de buenas intenciones, dice el bendito Samael. Se retiren y se pongan a practicar gnosis, se pongan a estudiar el libro de las tres didácticas, se pongan a estudiar pistisofía, se pongan a transmutar y aniquilar el ego, y que donde estén hagan misión y sirvan a la humanidad para que merezcan la salvación de su propia pistisofía. Así pues, que con esta corta disertación enuncio la gratitud de mi esencia y de mi alma al bendito Samael, en favor del viento y de todos los vientos, a la gloria del Cristo Samael, que resplandezca glorioso en sus almas, en su ser, sobre la faz de la tierra, por siempre, y que las campanas de Acuario, de la Batara de Acuario, con su tañir, esas campanas de oro, ¿sí?, nos lleven pues al seno de la iglesia gnóstica a practicar los misterios gnósticos de la luz. He dicho.
1: Muchas gracias, hermano, por esta hermosa, hermosa disertación, por esta conferencia que despierta en nuestras almas esa bendita gratitud al Cristo Samael.
0: Claro que sí, vamos a esperar a ver si hay alguna inquietud.
1: Sí, hermano, por
0: ahí. ¿Alguien quiere preguntar algo o refutar también, si aceptan refutaciones?
1: Sí, hermano.
0: A ver cómo les va.
1: Por aquí hay saludos. Le enviamos un gran saludo a Nerón Omar. Dice saludos desde Puebla. A Marco Álvarez en Washington, Estados Unidos. Israel y Rosario desde México. Begoña, dice paz y merencial. Holger y Gaby de Perú envían saludos. Jamie Bernache dice paz y merencial. Saludos a Saraí, a todos los hermanos de la radio y a nuestro estimado hermano Fernando Moya, paz inverencial. Soy Jamie Bernache.
0: Bueno, Jamie Bernache, un abrazo para tu esencia y tu alma divina, y a todos los que con cariño se presentan y nos dan sus abrazos y agradecimientos, se los retornamos con mucho cariño. Y adelante, guerreros, pues. La gratitud a Samael significa compartir el quinto evangelio con la humanidad. Así pagamos, hermano. Eso es lo que debemos hacer.
1: Sí, hermano. Nuestra hermana Antaris le envía un gran saludo, le envía un fuerte abrazo y dice que es hermoso escuchar esta conferencia porque gracias al Cristo Samael ella conoció la gnosis, gracias al Cristo Samael conoció la doctrina del ser, conoció los defectos psicológicos que carga dentro y gracias a la gnosis tiene la vida que hoy Dios le permite. Muchísimas gracias.
0: Bueno, gracias por enunciar tus palabras, que es un testimonio de un alma que ama con gratitud a Samael. Gracias infinitas.
1: Por ahí a todos los hermanos que nos están preguntando en el chat, recuerden qué es del tema de la gratitud al Cristo Samael. Por ahí hay algunas preguntas que no haré porque no van acerca del tema. Entonces recordemos, hermanos, la gratitud al Cristo, la gratitud sublime al Cristo Samael es el tema que estamos tocando el día de hoy. Moisés Martínez Gómez dice, hola, paz inverencial, saludos desde Irapuato. Araceli dice, Abad, gracias y saludos y gracias a los venerables maestros por todo. Araceli, por ahí también enviaba otra pregunta. Bueno, pero recordemos el tema, hermanos. David Serfati dice, gracias, hermano Fernando, por esta conferencia, muchas gracias. Por aquí dice, bueno, aquí Israel y Rosario, al cual enviamos un gran abrazo también, dice, hermano Paz y Merencial, ¿por qué fue el Cristo Samael el que descendió en esta época a dar la doctrina de la gnosis, de la luz gnosis?
0: Bueno, primero correspondo a todos los agradecimientos con cariño de David, de los hermanos del Perú, de Puebla, de Washington, diferentes latitudes del mundo que nos escuchan. Nos alegra que compartan, que estén presentes, y los invitamos pues a emanar de sus almas la gratitud que se plasme en el tercer factor de la revolución de la conciencia. Y la pregunta es por qué la gnosis vino a... Repítame la pregunta, hermana.
1: Sí, claro que sí, hermano. Dice, hermano Paz y Merencial, ¿por qué fue el Cristo Samael el que descendió en esta época a dar la doctrina de la luz gnosis?
0: Bueno, me explicó el bendito Samael en el año 75, no, fue el año 76, a principios del año 76, que Ishwara, el Cristo cósmico, determinó que el avatar de Acuario fuera su real ser Samael, debido a que en el planeta Tierra cada 2000 años viene un avatar, y por ley le correspondía al regente del planeta Marte reencarnarse en la Tierra para dar el mensaje gnóstico del tesoro Aryavarta Arran, el tesoro de la logia blanca, del planeta Tierra y del sistema solar y del cosmos a la humanidad, para establecer el escenario para la futura sexta raza Koradi, que no tiene más finalidad que sacar un pueblo para que sirva en un futuro de escenario para crear una nueva raza humana solar. Entonces, los maestros de la logia blanca, me dijo el maestro Samael del planeta Tierra, en una ceremonia especial con los regentes del sistema solar, y eso está en el Apocalipsis de San Juan, desfilaron ante el Cordero, que su real ser estaba sentado en un trono, y dice Juan el Apocalipsis que pusieron sus coronas ante el Cordero. Entonces todos los maestros de la logia blanca desfilaron y pusieron sus coronas a los pies del trono del Cordero y lo embistieron con poderes terribles para capturar a Yahvé, a la logia negra, y limpiar la atmósfera física, vital, astral y mental de tantos demonios, archidemonios que tenían pues a la Tierra dormida y subida en el dolor durante 2000 años después de haber asesinado el cuerpo de Jesús el Cristo, por la cual la humanidad quedó en tinieblas. Entonces necesitaba al Señor de la fuerza y del fuego con un rigor para encadenar a la bestia, purificar pues estas dimensiones de tanta maldad y perversidad y establecer el escenario para la sexta raza Koradi. Ahí está su respuesta, hermano.
1: Muchísimas gracias, hermana Bat. Jessica Orozco manda saludos desde Colombia.
0: Nuestros respetos y aprecios para la hermana que nos escucha, y aquí estamos, hermana, para servir.
1: Muchas gracias, hermano Bat. Hermano David Serfati, claro que sí, vamos a poner esta conferencia lo más pronto posible para que nuestros hermanos puedan ya descargarla en el sitio de descargas, en el Dropbox, para ayudar a esta misión. Muchísimas gracias, hermano David.

0: Bueno, por aquí hay una pregunta. Nuestro hermano Cristian es una pregunta. Pues bueno, vamos a darle lectura. Dice: Abad, un saludo. Hay personas que afirman que sustentan que el maestro Samael ha tomado textos de los otros escritores como Gurdjieff, Krishnamurti, etcétera. ¿Qué se les puede decir para que estas personas no sigan desacreditando al Cristo, al maestro Samael?
1: Bueno, hermana, esa gente que pretende devaluar a Samael, hermanos y hermanos, ante todo son fornicarios y adúlteros degenerados que odian la suprasexualidad y la gnosis. Entonces, la única que arma que tienen es la devaluación. Y la gnosis que pregonó Krishna, la gnosis que pregonó Rama, la gnosis que pregonó Milarepa, el Buda Sakyamuni, Mahoma, Yeshua Ben Pandirá, Samael y todos los avataras que existieron en esta quinta raza y los de la Atlántida y los de la Lemuria, de las otras razas y de todas las culturas del mundo, pues la gnosis es una misma. Nadie puede enseñar una gnosis diferente porque no existe gnosis diferente. Si algún maestro toma algunos apuntes de un mensajero de la luz, está tomando los puntos correspondientes a la luz de la gnosis que se necesitan para transmitir el mensaje. Pero pues yo no he encontrado plagio de parte del maestro Samael de Krishnamurti o de Gurdjieff o de Husbensky y de toda esa gente pues que nunca lograron su autorrealización íntima. Entonces, la cruda verdad es que si estudian la pistisofía de Samael y los libros de Samael, pues se van a dar cuenta que todo es autóctono, genuino y real de Samael aún peor.
0: Muchas gracias, hermano. Así es. Quien de verdad estudia los libros y lee la pistisofía y todos el quinto evangelio, pues se da cuenta de que esto es una terrible realidad. Y aquel que quiera hacer comentarios de lo opuesto, pues es realmente un desconocedor de la práctica y del estudio del quinto evangelio. Natasha Royan dice: Le agradezco al bendito maestro Samael con toda mi alma por traer la luz de la pistisofía, por enseñar a andar a mi alma por el filo de la navaja, por poder conocer los colores del arco iris de mi ser, por el sol que ilumina mi oscuridad y me libera día con sus benditas enseñanzas. Agradezco con júbilo de mi ser haber recibido el infinito amor y la enseñanza del maestro Samael. Natasha Royan, paz inverencial.
1: Bueno, gracias por tu testimonio a la conciencia colectiva humana. Felicidades, hermana. Adelante, guerrera.
0: Nuestro hermano Moisés Martínez, al cual enviamos un gran abrazo en Irapuato, Guanajuato, y a su esposa Janet, un gran abrazo con nuestra alma, dicen: Muchas gracias, hermano, por la apertura de la conciencia hacia la gratitud del Cristo Samael.
1: Ah, mi apreciado hermano Moisés y Jané, un abrazo, me alegro oírlos. Adelante pues con esa gratitud infinita, Samael, que tienen en sus almas.
0: Estoy haciendo, trasladar sus preguntas, hermanos, por aquí a mi Word para que no se mueva en el momento que estoy leyendo. Nos dice Israel y Rosario: Hermanos, hermano, fue que gracias al rayo de la fuerza del Cristo Samael fue que él no fue crucificado y asesinado como todos los otros Cristos que han pisado el planeta Tierra.
1: Bueno, voy a decirle al hermano, en cuestión y a todos los que me escuchan, lo que me dijo de labio oído el patriarca Samael, que él comenzó narrándome pues que a Jesús lo crucificaron los judíos del Sanedrín, astutamente valiéndose de los romanos. Y velaron a la humanidad de la cábala gnóstica y de los misterios, pues, de la luz. A Polonio de Tiana, dije, murió en una cárcel inmunda de la Inquisición. Al Buda Sakyamuni, en una fiesta litúrgica, le dieron veneno unos monjes negros que vinieron de Bután. Así asesinaron al Buda. Y el Tathagata Buda fue adulterado y pusieron a su mujer como una degenerada, como los católicos y cristianos han puesto a María Magdalena como una prostituta. Los monjes, esos que se raspan la cabeza, adulteraron la Biblia escrita por Juan el Evangelista y los apóstoles y la pusieron como una prostituta, porque ellos odian el sexo y odian a la mujer. Entonces, y practican un falso celibato que nunca practican. Se hacen los más adyectos esclavos de su abstención celibal, convirtiéndose en infrasexuales monstruosos. Por eso ahí no se habla sino de homosexualidad y perversidad. De tal manera, pues, de que han asesinado a todos los maestros que han venido. De una u otra forma, allá en Arabia Saudita, Al-Hayá, lo desmembraron como Andrés, que lo crucificaron en X, lo amarraron de cuatro caballos sus extremidades, manos y pies, y arrancaron todos sus miembros. A todos los apóstoles los lapidaron, los asesinaron, porque los yoes de la humanidad odian la luz. Por eso Ishwara me embistió como avatara, como señor del fuego y de la fuerza, y establecieron los maestros que a partir de la edad de Acuario jamás, nunca un maestro de la luz sería asesinado. Ya no se les va a dar cuerpo de autosacrificio para que se burlen y asesinen a los mensajeros de la luz. Así me dijo el maestro Samael. Entonces ya es un decreto de la justicia superior, del karma y de los dioses santos, que ya no hay más muertes de mensajeros de la luz. Me dijo, algunos hermanos al final del éxodo morirán, otros por negligentes perderán sus cuerpos, pero eso va a ser muy distinto. Esa es mi respuesta, pues.
0: Gracias, hermano. La hermana Vicky dice, aquí conmigo se encuentra una persona que me pregunta por qué desde que comenzó a asistir, bueno, a la gnosis, sus sueños son más conscientes.
1: Bueno, porque su ser le está revelando realidades internas, le está enseñando, porque la luz enseña al alma, a Pistisofía, con revelaciones. Como uno aprende en el mundo físico de cualquiera o de cualquier situación, también la luz revela en los mundos internos, a través de experiencias, lo que nuestra alma debe aprender. Otra pregunta.
0: Muchas gracias, hermano. Daniela dice, hola, Abad. Abad Moya, es un placer escucharlo.
1: Bueno, nos alegra pues que estés ahí en frecuencia. Hay un libro que se llama Las Tres Didácticas, que está en la zona de descargo de la radio, y ahí están las enseñanzas puras del maestro, cómo aprender a transmutar, cómo aprender a aniquilar el ego y cómo estudiar la Pistisofía, que son los fundamentos de las enseñanzas del maestro Samael para la salvación de nuestra alma. ¿Qué te invitamos, pues, si, por tus anhelos espirituales, a estudiarlos y practicarlos, ese libro Las Tres Didácticas? Otra pregunta.
0: Muchas gracias, hermano. Araceli dice, Abad, ¿se puede o debe festejar la fecha en que tomó cuerpo físico el venerable maestro Samael o solo el 27 de octubre?
1: Bueno, es que el 27 de octubre es la encarnación del niño Dios, el nacimiento del cuerpo físico de quien se llamara inicialmente Víctor Manuel Gómez, es el nacimiento de un cumpleaños y un onomástico, que si alguien quiere recordar ese evento como la venida de la encarnación física del alma humana del maestro a la tierra, pues es, qué bonito, pues eso está bien.
0: Muchas gracias, un gran saludo a mi hermana Daniela, que está por aquí poniendo otro comentario. Dice, hola a todos ustedes, un placer escucharlo por fin a nuestro hermano Abad. Dice, me encanta lo que dijo sobre que la gnosis es la misma, ojalá todas las asociaciones lo supieran.
1: Hermano. Así es, gnosis es sabiduría por excelencia, gnosis es un fundamento de la conciencia, no hay dos gnosis, una sola gnosis, y se sustenta en transmutación, aniquilación del ego, servicio a la humanidad, e integración de las diferentes partes del ser en el alma para lograr la autorrealización. La división psicológica la hacen los líderes agnósticos que no practican gnosis, que sus mujeres usan anticonceptivos, que es lo peor, y se pregonan como castos para engañar insulsos. Así que lo bueno es que se pongan a estudiar Pistisofía, el misterio del Lauro Florecer y los libros del bendito, para que se eduquen y salgan de tanta ignorancia, que lo único que van a hacer es terminar en las fosas del infierno citadas por el Dante Alighieri, de continuar con semejante herejía y separatividad. Con la ley y la justicia divina no se juega. Se pueden burlar de la gente, pero de la ley del karma de Anubis nadie se va a burlar. Otra pregunta.
0: Sí, muchas gracias, hermano. Jamie pregunta, dice, paz y merencia al hermano Fernando. ¿El bendito Samael estará entre todos los seres de la futura raza y los benditos hombres como Saint Germain, Morja, etcétera? ¿Ellos instruirán a todos? Muchas gracias.
1: Bueno, me limito a decir lo que me transcribió verbalmente con su verbo de oro el patriarca Samael. Me dijo él que iniciaremos la edad de oro y restableceremos los cultos graduativamente, y él estará con nosotros porque él es el avatar de Acuario, eso es obvio. No me explicó si se va a, si San Germán, si Cagliostro, si Cotumí y otros van a estar ahí presentes. Eso le corresponde a sus seres determinarlo. Lo importante es que Samael va a estar con nosotros, que es el avatar de Acuario. Y me dijo, y en el cenit de Acuario, cuando el arco iris esté a mediodía, 1000 años de la edad de Acuario, entonces Jesús se hará presente, Yeshua ben Pandirá, y enseñará los misterios gnósticos de su ser. Y por esa misma época, en el cenit de Acuario, vendrán los hombres solares de nuestro sol Ors, este sol que nos alumbra, vendrán en poderosas unidades a visitarnos y a establecer sus cultos solares y harán la paz con los hombres de la edad de Acuario. Porque ahora no van a venir jamás aquí a la Tierra en estas condiciones. Otra pregunta.
0: Muchas gracias, hermano Abad. Virginia de Coro dice, Abad, gracias por darnos sus enseñanzas. Y mi inquietud es, ¿cuando sueñas con el maestro es porque él está con nosotros? Un saludo a usted y a su esposa. Gracias infinitas. Abad, se lo agradezco con mi alma y mi corazón por su respuesta.
1: Bueno, Virginia, indudablemente un abrazo para tu alma con toda sinceridad nuestra. Y si el maestro se te revela en el astral y comparte contigo y tú miras las actitudes que él te está dando, una enseñanza está indicando que el maestro está contigo, obviamente que está con tu alma. Entonces tú pon tu disponibilidad de tu alma a practicar los misterios de la luz gnósticas que él enseña para que su presencia se haga más continua en ti, y eso es maravilloso. Esa es mi respuesta.
0: Muchas gracias, hermano. También comenta Virginia que le dice una persona que a partir de que le enseñaron la clave sol, la comenzó a practicar en físico y en el astral también, la está usando, y a través de esa clave discierne si se encuentra en el mundo de los sueños. Es como una pregunta, que si esta clave se puede hacer también todo el tiempo.
1: Pues sí, es la que debemos practicar todos los estudiantes, la clave de sujeto, objeto y lugar, para buscar el despertar en el continuo presente. Nos alegra que la estés practicando y que la estés enunciando aquí por la radio, porque eso le sirve a todos nosotros. Gracias infinita, Virginia.
0: Israel y Rosario dice, le agradecemos infinitamente su inspiración para explicarnos esta conferencia.
1: Bueno, gracias por sus sentimientos, y ante todo pues los invitamos que a continuar con la gratitud del tercer factor hacia las almas del mundo. Hasta el último día de nuestra existencia, con la última gota de sangre, pregonaremos el quinto evangelio de Samael, todos sobre la faz de la tierra, los hermanos de la Iglesia Gnóstica.
0: Muchísimas gracias, hermano Abad. Están haciendo una petición nuestro hermano Holger y Gaby. Dicen, hermano Abad, ¿nos podría dirigir una oración, invocación a nuestro Salvador, el Maestro Samael Aun Beor, Cristo de Acuario? Gracias, paz inverencial.
1: Bueno, abran sus almas y sus corazones. Vean el sol que nos alumbra con la imaginación y la inspiración, al sol Cristo. Pongan ahí al Sagrado Corazón. Y el corazón del Cristo íntimo, del Sagrado Corazón, fúndalo con el corazón de su alma. Y desde este centro de gravedad decimos así,

0: tus ángeles y señores de la fuerza y del fuego, para que concurran a todas las almas y a todos los seres de los hermanos gnósticos que te aman sincera y limpiamente porque practican autonosis, para que reciban en este momento en tu alma y tu ser el poder y la fuerza de tu pistisofía, para que así nuestra alma y nuestro ser pueda realizarla dentro de sí mismo. Que la gran fuerza de Samael sea con nosotros, que el poder del fuego de Samael sea en nuestra alma y nuestro ser. Amén. Y cada cual puede hacer las peticiones correspondientes. Me decía el maestro que a los maestros de la logia blanca se llamaban en el nombre del Cristo. A todo maestro se le llama en el nombre del Cristo, por el poder del Cristo, por la sangre del Cristo. Cristo es Quetzalcóatl en la cultura de Anahua mexicana azteca. Aquí nosotros en México amamos a Quetzalcóatl, el Cristo. Y también me dijo el maestro Samael que para invocar al Espíritu Santo, dador de vida, la energía creadora y regeneradora del tercer logos, se llamaba a través de la madre divina Kundalini, que cometían un grave error aquellos que pretendían llamar al Espíritu Santo directamente por sí mismos, porque jamás serían escuchados. Solamente existe una mediadora, que es la madre virgen, la madre del alma, la madre de las cinco impresiones. Te suplicamos, nos invoques humildemente en el nombre del Cristo al tercer logos, al Espíritu Santo, y se le hace la petición de curación, de sanación al Espíritu Santo, lo que uno quiera. Bueno, agradecemos pues infinitamente a todas las almas que nos han escuchado por compartir su tiempo, su alma y su espíritu, y que todos reunidos pues vamos a seguir luchando por emancipar nuestra pistisofía y porque regrese al tesoro de la luz con gratitud infinita al Cristo Samael. Que la paz más profunda reine en sus corazones. Y gracias a Saraí como moderadora y a todos los hermanos que hacen misión en la Iglesia Nostra. Paz inverencial.
1: Paz inverencial. Muchísimas gracias, hermano Abad, por esta hermosa oración que acaba de compartirnos el día de hoy para llevar ese fuego luz del corazón del Cristo en el corazón de nuestra alma. Muchísimas gracias.
0: Que así sea, hermana. Aquí estamos para servir.
1: Que así sea. Gracias por esta hermosa conferencia. Muchísimas gracias por darnos ese aliento, hermano, como todos los sábados, para continuar la lucha. Paz y bendiciones.
0: Pues aquí estamos en el campo de batalla, siempre con la bandera de la Iglesia Gnóstica.
1: Que así sea. Muchas gracias.
0: Así sea.

Samael aún peor. Buda Maitreya de la nueva era acuaria. Me dirijo a vosotros, hermanos dos. Ha llegado la hora en que debemos dejar de teorizar. Es urgente que vayamos al grano, a los hechos. Mirad en derredor vuestro. Hoy la vida es práctica, hermanos. El tiempo de estar teorizando y especulando ya pasó. En el ocultismo debemos ser prácticos. Es necesario que el ser humano pueda vivir esos mundos internos de los cuales habla tanto la teosofía. Es indispensable que los estudiantes se adiestren en su cuerpo astral. Creo que vosotros no ignoráis el trío aquel de cuerpo, alma y espíritu. Ciertamente, el alma está envuelta en un cuerpo astral. Es un cuerpo maravilloso. Con ese cuerpo podemos entrar y salir del cuerpo físico a voluntad. Podemos visitar los mundos superiores, transportarnos a otros planetas, etc. Así es como nos volvemos prácticos, hermanos. En vez de estar teorizando, es mejor asistir a los templos de Hina, hablar con los maestros cara a cara, verlos, tocarlos, hablar con los Elohim, los Prajapati, poder recibir las enseñanzas directas de labio a oído. Ha llegado la hora, mis caros hermanos, de ser prácticos. La vida ahora marcha sobre rieles y la teoría se está quedando a un lado. Reglas que no se pongan al día en cuestión práctica, prácticamente

quedarán echadas al olvido. ¿Entendéis? Es decir, quedarán rezagadas, son escuelas retardatarias. La vida hoy es práctica 100%.

0: Respetuosamente me dirijo a la conciencia, al entendimiento de damas y caballeros que me escuchan y a los hermanos gnósticos de México y el mundo, para invitarlos, si es su voluntad, a una reflexión evidente sobre el tema que hemos titulado hoy Samael, el quinto ángel del Apocalipsis y el amor suprasexual. Indudablemente que Samael es una realidad que está antropológicamente enunciado en el Apocalipsis. Capítulo 19, versículo 9 de San Juan. Y es la realidad porque es el avatar de Acuario, la encarnación de Avalokiteshvara, de Quetzalcóatl, el Cristo cósmico. Cada vez que la irreligión prevalece, como ahora en esta humanidad, donde hay guerra, miseria, hambre y toda clase de degeneración, dice el Bhagavad Gita, cuando la irreligión prevalece, yo me reencarno, destruyo a los malos y establezco la religión síntesis gnóstica sobre la faz de la tierra. Y en la Biblia, libro por excelencia, dice Juan, versículo 11, capítulo 19, el verdadero Samael, y vi el cielo abierto, y aquí un caballo blanco de luz, y el que lo montaba es fiel a Dios y es verdadero, y es Samael, y con justicia juzga y hace la guerra a los tenebrosos. Los ojos de Samael son como llamas de fuego, y hay muchas diademas sobre su cabeza. Las diademas son los estados de conciencia que tiene un hombre escrito, el cual nadie conoce sino él mismo, y ese es Samael. Está vestido con ropas empapadas de sangre, y su nombre es el Verbo de Dios, porque ha combatido a la gran bestia del Apocalipsis y ha llevado a las mazmorras tenebrosas de los infiernos atómicos a Yahvé, el genio del mal. Y los ejércitos celestiales, vestidos de lino blanco y limpio, lo seguían en caballos blancos, los guerreros de la fuerza de Samael. Y de su boca sale una espada aguda de fuego para herir con ella en los tiempos del fin a las naciones perversas, a las que regirá con vara de hierro, cuando la naturaleza, en desasosiego y desesperación y angustia, con el acercamiento del gigantesco planeta Hercólogos, se inicie la gran tragedia planetaria y de la humanidad que vive sobre la corteza de la Tierra. Y en la vestidura de Samael y en su muslo tiene un nombre escrito: Rey de Reyes y Señor de Señores. Entonces dice Juan, vi un ángel que estaba al pie del sol, Samael, y clamó con gran voz diciendo: venid congregados, hermanos gnósticos del mundo, para el gran fin de Dios y festín de Dios, para que comáis carne de reyes, el pan supersustancial de la transmutación, y dad tributos a la luz. Y vi la bestia y los reyes de la tierra y sus ejércitos reunidos para hacer la guerra, la tercera guerra eminente, biológica y química, el gran holocausto que se avecina. Y hacían la guerra contra el tral que estaba montado en el caballo blanco. Y la bestia fue apresada, la gran bestia del Apocalipsis, el anticristo personificado por todas las fuerzas tenebrosas que hacen mal en el mundo. Y vi un ángel que descendía del cielo, Samael, lleno de luz, tenía las llaves del abismo y una gran cadena en su mano. Samael prendió al dragón y a la serpiente antigua, que es el diablo y Satanás, y lo ató en el abismo. Y lo arrojó al abismo y lo encerró, y puso un sello encima de esa puerta, para que no engañara más a las naciones hasta que se hayan cumplido el tiempo que se debe de cumplir. Así pues, que Samael es una realidad indubitable. Es el avatar de Acuario. Cada 2196 años viene un avatar, un mensajero a la Tierra, como vino hace 2190 y tantos años Jesús el Cristo, el Salvador, bendito sea. De modo que todos los suplantadores de Samael, que se dicen cristificados, que hay dos en España, uno en Francia, una decena en Sudamérica, y así sucesivamente, y hasta en México, obviamente, que son aquellos, como él dice, que vendrán en mi nombre, y engañarán a los incautos, y el camino que está empedrado al infierno está lleno de buenas intenciones. Porque entre el incienso de la oración de esos falsos apóstatas que se dicen cristos, se esconde el delito y usan la gnosis para engañar incautos. Así como las religiones falsas usan la gnosis de Jesús para engañar incautos. Y en Islam hacen lo mismo con Mahoma y Alá. Así en estos momentos, grupos enteros de agnósticos que se pregonan gnósticos, que se dicen samaelianos, engañan a los pueblos, los tienen dogmatizados, fanatizados, zombizados, embrutecidos, porque esos que son líderes no transmutan, fornican. Y sus mujeres usan anticonceptivos y presumen de castos y puros ante ellos. Falsos. Así pues, que abrid los ojos y no sigáis a líderes falsos, a Batman, a mujeres maravilla, a tarzanes, a mamás de Tarzán, que les gustan, que los adoran. Que los adoren, dan sus nombres, dizque de su ser. Váyase a saber si es verdad, para que los adoren a ellos. Y usan la doctrina de Samael, claro. Los astutos, megalómanos, mitómanos, se quieren mucho y engañan incautos. Bien, el que tenga entendimiento que entienda, el Cristo cósmico es impersonal. Y se reencarna cada vez que la humanidad lo necesita, para enseñar la doctrina del Cristo íntimo, Jesús el Nazareno, el bendito Salvador, enseñó la doctrina del Cristo íntimo en secreto a sus 70 discípulos y discípulas. Así Samael ha traído la doctrina gnóstica de la luz, del reino de la luz, del tesoro de la luz, para enseñarnos cómo vestirnos de trajes de luz, cómo desvestir nuestra alma de las inútiles vestimentas demoníacas de los siete pecados capitales pluralizados y muchos más que embrutecen, que tienen enceguecida, enajenada la pobre conciencia. Obviamente, pues, que la ciencia de los tres misterios de nacer es suprasexual. Porque hoy no somos sino cadáveres vivientes, muertos. Por eso Jesús el Cristo decía, deja que los muertos entierren a los muertos. Deja que los muertos entierren a los muertos. Muertos vivientes que no saben ni de dónde vienen antes de venir al mundo ni para dónde van. Y se queden despiertos y poderosos en la tierra. Así pues, que la doctrina del Cristo íntimo enseña a nacer suprasexualmente mediante la cruz del sexo, que Jesús el Cristo dijo, agarra la cruz y sígueme. La inserción del falus vertical en el éter y formar femenino forman cruz en el altar del amor, en el altar del sexo, que es para nosotros los gnósticos el altar de Dios. Y no un altar de bacanal y de degeneración y de prostitución y de infrasexualidad y de masturbación para los degenerados de la tierra. El altar es sagrado, el sexo es sagrado, la naturaleza entera produce semillas con sus frutos en sus árboles, en sus plantas, en sus flores. Esas semillas son el sexo para la reproducción de las especies. En la primavera y en el verano se cruzan los mamíferos, los animales de la tierra. Entonces la vida que da vida está en el sexo, en los animales, del agua, del aire, de la tierra, del fuego, del éter y en los seres humanos. Nosotros no estamos hechos de teoría ni de hipótesis. El origen de la vida que tanto hablan los profanos y profanadores está en el sexo. Todos no estamos hechos de teoría ni de hipótesis, sino de un hombre y una mujer, de un esperma y un óvulo. ¿Está claro? ¿O quién lo puede negar? ¿Los antropólogos? ¿Los biólogos? ¿Los médicos? ¿Que el origen de la vida está en otra parte y no en el sexo? ¿Que nacimos de un Big Bang? Eso es pura porquería, mentira, teorías falsas que hablan de lo que no conocen y afirman que ellos solamente aceptan lo que conocen. Están mintiéndole a la humanidad. El origen del ser humano, del cuerpo de un bebé y una bebé, es el sexo, el esperma y el óvulo. Eso no se puede negar. La ciencia de la suprasexualidad es muy distinta a la ciencia de la fornicación y de la eyaculación de los animales y de la gente que tiene cuerpo femenino y masculino. La ciencia suprasexual es la doctrina del amor de Samael. Aprender a transmutar la energía sexual. Esa es la energía eléctrica maravillosa, ese éxtasis divino, esa embriaguez dionisíaca, ese furor etérico, ese fuego que arde en el intercambio eléctrico magnético de las más selectas energías entre el hombre y la mujer. Esa fuerza de Eros no hay que escupirla por la uréter para afuera en el yoni de la mujer. Hay que sublimarla y llevarla por el cauceo de Mercurio, por los canales nerviosos que está dentro de la médula, la malla nerviosa neuronal del cerebro y pasarla a la garganta, el útero sexual de la palabra y depositarla en el corazón físico del alma y de la conciencia y del ser. Esa es la transmutación suprasexual que la batalla de Acuario trajo a la Tierra y que ningún otro ha traído jamás, y que ningún líder falso del mundo la trajo por sí mismo. La usan para engañar incautos, y ellos son fornicarios comunes y corrientes. Así pues, que el maestro Samael habla sobre el amor en el libro titulado El matrimonio perfecto. El matrimonio perfecto lo llama él la puerta de la entrada de las almas a la iniciación. ¿Está claro? El libro del matrimonio perfecto es la puerta de entrada de las almas a la iniciación gnóstica de la luz. Y Jesús el Cristo dijo, estrecha es la puerta y angosto es el camino que conduce a la luz y muy pocos la hallan. Y el que pasa la puerta, de 1.000 que me siguen, uno lo logra. Y de 1.000 que lo logran, uno es mío. Se refiere a matrimonios. De modo pues que o nos regeneramos suprasexualmente o pereceremos en las entrañas del Averno. Indudablemente que en el matrimonio perfecto, el patriarca Samael habla del amor en una forma tan bella, de su amor que lleva dentro de su conciencia. Dios nos dice como padre sabiduría. Y Dios como madre es amor. Dios como padre reside en el ojo de la sabiduría, que se halla en el entrecejo. Dios como amor se halla en el templo corazón. Sabiduría y amor son las dos columnas torales de la gran logia blanca. Amar, cuán bello es amar. Solo las grandes almas pueden y saben amar. El amor es ternura infinita. El amor es la vida que palpita en cada átomo como palpita en cada sol. El amor no se puede definir porque es la divina madre del mundo, eso que adviene a nosotros cuando realmente estamos enamorados y que fluye a través de la conciencia. El amor se siente en lo hondo del corazón, es una vivencia deliciosa. El amor es un fuego que consume. El amor es el vino divino. El amor es el delirio del que lo bebe en la transmutación sexual. Un simple pañuelito perfumado, una carta, una flor promueven en el fondo del alma tremendas inquietudes íntimas, éxtasis, exóticos, voluptuosidad indescriptible en los seres que se aman. Nadie ha podido jamás definir el amor. Hay que vivenciarlo y hay que sentirlo. Solo los grandes enamorados suprasexuales saben realmente qué es eso, qué es amor. Porque cuando se lleva la energía del amor sexual que nos puso en el tapete de la conciencia al corazón de nuestra alma, al corazón del Cristo en nuestra alma, al corazón de la Divina Madre en nuestra alma, al corazón del Espíritu Santo en nuestra alma, entonces nace el amor consciente. Amor es ley, pero amor consciente. Los que nunca han transmutado no tienen ni idea qué es el amor consciente. Los solteros empedernidos, degenerados, no saben qué es el amor consciente. Esos astemios y esas astemias lo ignoran. Para que haya verdadero amor, se necesita que el hombre y la mujer se adoren en todos los siete grandes planos cósmicos de conciencia. Cuando los dos seres vibran afines en pensamiento, los dos vibran afines en iguales sentimientos y en iguales voluntades y voliciones, entonces el matrimonio perfecto gnóstico se realiza en los siete planos de conciencia. El matrimonio perfecto debe efectuarse en los planos de conciencia. Algunas personas están viviendo matrimonio en el mundo físico con determinado cónyuge y en el mental, vida conyugal, con otro cónyuge. Rara vez encontramos un matrimonio perfecto. Obviamente que cuando no hay afinidad de entendimiento, de voluntades, de conciencia, no hay un verdadero amor. El matrimonio que se realiza sin amor, únicamente sobre base de intereses económicos o sociales, es realmente un pecado contra el Espíritu Santo. Esa clase de matrimonio fracasan. Eso es obvio. Donde existe el cálculo aritmético, no hay amor. Desgraciadamente, la vida moderna huele a cuenta de bancos, a mercancías. Los enamorados a menudo confunden el deseo con el amor. Y lo peor del caso es que se casan creyéndose enamorados. Consumado el acto sexual, expelido el enseminis por la uréter, satisfecha la pasión carnal, viene entonces el desencanto. Queda la terrible realidad, porque a medida que el par de enamorados comiencen la mujer con sus orgasmos y el hombre con sus espasmos y eyaculaciones, entonces brota toda la diablera que hay en su mente, en su corazón, en su centro sexual, y viene la confrontación. Y en breve se acaban esas relaciones de esos cónyuges, juntados en matrimonio, por lo que se sea, porque el ego no le gusta el amor. El ego nació para destruir el amor en los hogares. El ego animal pluralizado, la ira, el odio, la lujuria, la pereza, los celos, el rencor, la revancha, el odio, el orgullo, la soberbia, etcétera. Entonces los yoes demonios de unos y en otros, por estar violando el sexto mandamiento de la ley de Dios, destruyen el amor que inicialmente sentía esa pareja. Se satisfació la pasión carnal de la lujuria que había en el hombre y enseñó a su mujer a fornicar y se fregó porque ella lo acabó. Así pues, que el verdadero amor es suprasexual, con aniquilación del ego animal. Es la doctrina gnóstica que ha traído el avatar de Acuario a la Tierra. Hay muchas enseñanzas bellas sobre el amor. Una es la que nos enuncia Víctor Hugo, el gran poeta. Él dice, en una oda a la mujer, sacerdotisa del amor suprasexual: el hombre es la más elevada de las criaturas, el hombre solar. La mujer es la más sublime de los ideales. Dios hizo para el hombre un trono y Dios hizo para la mujer un altar. El trono exalta, el altar santifica. ¿Quién lo negaría? El hombre es el cerebro, la mujer el corazón. El cerebro fabrica la luz. El corazón produce el amor. La luz fecunda, el amor resucita. El hombre es fuerte por la razón. La mujer es invencible por las lágrimas, cuando son verdaderas. La razón convence, las lágrimas conmueven. El hombre es capaz de todos los heroísmos, la mujer de todos los martirios. El heroísmo ennoblece, el martirio sublimiza. El hombre tiene la supremacía, la mujer tiene la preferencia. La supremacía significa la fuerza, la preferencia representa el derecho. El hombre es un genio, la mujer es un ángel. El genio es inmesurable, el ángel es indefinible y lleno de amor. La inspiración del hombre es la suprema gloria y la inspiración de la mujer es la virtud extrema. La gloria hace todo lo grande, la virtud hace todo lo divino. El hombre es un código, la mujer es un evangelio. El código corrige, el evangelio perfecciona. El hombre piensa, la mujer ama. Pensar es tener en el cráneo una larva. Soñar es tener la conciencia dormida. Amar es tener una aureola en el corazón. El hombre es un océano, la mujer es un lago. El océano tiene la perla que adorna. El lago tiene la poesía del amor erótico que deslumbra. El hombre es el águila que vuela. La mujer es el ruiseñor que canta. Volar es dominar el espacio, cantar es conquistar el alma, como lo hace la mujer. El hombre es un templo, la mujer es un sagrario. Ante el templo nos descubrimos, ante el sagrario nos arrodillamos. En fin, el hombre está colocado donde termina la tierra, y la sagrada mujer sacerdotisa suprasexual donde comienza el cielo. He dicho, mi dirección es Fernando Moya 19, holmail.com, para aquel que tenga inquietudes gnósticas. Que la paz sea con vosotros.
1: Paz Inverencial, un saludo a toda la hermandad que me escucha en estos instantes. Estamos totalmente en vivo con nuestro hermano abad de la Iglesia Gnóstica del Cristo Samael, Fernando Moya, discípulo directo del Cristo Samael y coordinador de las actividades internacionales de la Iglesia Gnóstica del Cristo Samael, que ya se encuentra con nosotros. Muchas gracias, hermano.
2: Gracias, Saraí. Me alegra tu misión como moderadora de la radio para la humanidad. Aquí estamos para servir, que hagan las preguntas, por favor.
1: Claro que sí, hermana. Comenzamos con la primera pregunta. Esta pregunta la hace nuestra hermana Luz. Dice, hermano Abad, paz inverencial, ¿el Cristo Samael es el primero que devela el misterio de la magia sexual y la difunde mundialmente?
2: Sí, hermana. Es el único avatar que se le ha dado la autorización por el logo solar, la logia blanca, del sistema solar y de la Tierra, para hacer público el tesoro Aryabhata Arran, con sus tres misterios, suprasexualidad, aniquilación budista y servicio impersonal a la humanidad. Otra pregunta.
1: Gracias, hermano. Nuestro hermano Fernando pregunta, hermano Abad, paz inverencial, ¿sin la magia sexual se puede avanzar en el despertar de la conciencia?
2: El patriarca Samael habla claramente que un soltero muy serio, una soltera muy seria, que le aplique la meditación de la muerte del yo varias veces al día a defectos, que afloren en su psiquis y que los capture, se autoobserve, etcétera, podrá aniquilar un 25% del ego. Eso es todo. Pero de ahí no avanza un átomo y tampoco se puede vestir de luz, porque no tiene la energía suficiente del complemento. Otra pregunta.
1: Gracias, hermano. La siguiente pregunta la realiza nuestro hermano Jesús Sandoval. Él dice, hermano Abad, paz inverencial, ¿cuál es la diferencia entre dos almas, una que no conoció la transmutación sexual y la otra que sí transmutó sus energías sexuales a la hora de desencarnar?
2: Bueno, a la hora de desencarnar, como dice el bendito Jesús el Cristo en la Pistisofía, aquellos que por destino y karma no conocen los misterios gnósticos de la luz, y entonces y ya terminaron sus 108 existencias, ya no hay más rondas para ellos, se les abre el maravilloso mundo de Hades, el Averno romano, el infierno amarillo, el Mictlán azteca, donde la madre bendita Coatlicue en supremo amor le va a aniquilar el ego. Eso sí, pues tendrá que pagar todos sus pecados ahí primero. Eso es así, y el que transmuta, pues, y aniquila el ego y practica el amor impersonal a la humanidad, pues podrá lograr la cristificación. Otra pregunta.
1: Muchas gracias, hermano. La siguiente pregunta la realiza nuestro hermano Osvaldo Méndez en Irapuato, a quien le enviamos un gran saludo. Dice, buenas tardes, hermano, paz inverencial. ¿Todos los avataras tienen la misma forma de cristificarse o cada uno tiene su propio proceso?
2: Bueno, el patriarca Samael nos explicó que existen niveles y niveles de ser, ¿sí? Obviamente que nadie se puede cristificar si no practica los tres factores. sea Dios, sea un bodhisattva caído, sea una alma que por primera vez entra en los misterios de la luz, tiene que practicar los tres factores para que se pueda cristificar. Ahora, hay maestros que a través de los bodhisattvas, estos se caen y generan situaciones que traen karma, dolor a esa alma y al ser, y hasta que no vuelva otra vez a la senda, recuperar su alma y su luz y practicar los tres factores, no se puede cristificar. Esa es la ley para todos, para dioses, para humanos y para aquellos que por primera vez entran al camino estrecho y difícil que conduce a la luz. Otra pregunta.
1: Gracias, hermano. Nuestra hermana Ana pregunta, ¿cómo despertar el amor consciente cada vez más fuerte?
2: Ah, eso es muy sencillo. Despertar el amor consciente, como dice el patriarca Samael, amor es ley, pero amor consciente. Cuando un alma en el matrimonio lleva la energía creadora del altar del amor por la médula hacia el cerebro y los seminicia y la baja a la garganta y deposita esa energía creadora de amor en el corazón, entonces despierta el amor. El amor verdadero consciente nace de la sublimación y del estampado, la cristalización de la luz suprasexual eléctrica magnética en el alma y en el ser y en el corazón de todas las partes del ser cuando se transmuta. Ese es el amor consciente. El amor sensual, pues las parejas creen que están enamorados, el hombre apasionado, y ya pues él consigue a la damisela, la seduce y la ingenua y se entrega y fornicando y extrayendo el licor seminal del organismo. Llega un momento en que ella aprende el orgasmo a hacerlo y él con sus espasmos y va brotando la diablera del uno y el otro y viene la confrontación. Comienzan a fornicar desde un principio que se casan y comienza la confrontación y al final pues se separan porque los yoes odian el amor. Los yoes existen para destruir el amor de la pareja y no tienen otro método y otro sentido de su existencia. Eso tiene que estar muy claro. Por eso cantidades de matrimonio, pues que se dicen gnósticos, que comienzan fornicando, pues terminan mal. Al año, dos años, poquito tiempo se separa. Otra pregunta.
1: Muchas gracias, hermano. Michael pregunta, ¿cómo poder realizar un matrimonio, no digamos perfecto, porque es demasiado, pero sino un matrimonio con armonía, amor, respeto, etcétera?
2: Bueno, ante todo, pues la pareja tiene que estar enamorada de verdad, como los cisnes. Llevar la rosa rosada del amor, el clavel rosado de amor en su corazón. Y dar todo con altruismo y con amor a su cónyuge, tanto la mujer como el hombre, perdonarse en sus errores y practicar los tres misterios para la purificación. Ahí no queda más que eso, para cultivar el amor que los unió pues en el matrimonio, ¿sí? Despertar el hombre. Allá en las selvas de México, en el sur de México, existe un pajarito azulito, hermoso, que le llaman el sí, sí, sí, sí. Entonces, cuando el hombre logra ir a las selvas profundas de su ser y capturar el sí, sí, sí, sí, y todo es sí, y es altruista, y sí, mi amor, y sí, mi amor, y entonces, pues, no hay problema, ¿sí? La mujer es el santo negar. Entonces, hay que comprender ese punto. Porque el que verdaderamente ama está para servir al otro con infinito amor. Eso está claro. Y la mujer tiene otro pajarito que se llama el mío, mío. Mío, mío, mío, sí, mi amor, mío, mío, el mío, mío. Entonces, cuando le lleva la contraria al mío, mío, pues tiene problemas. Es mejor sí, sí, sí, sí. Y eso es todo. Otra pregunta.
1: Hermosa respuesta, hermano. Muchas gracias. La siguiente pregunta la realiza Moni y ella dice, ¿cómo poder alinearme con mi pareja si somos tan diferentes?
2: Bueno, la diferencia la hace los niveles de ser. Si hablamos diferencias de alma, ¿no? Una escalera, me dijo el maestro, imagínate la de luz, y en un peldaño hay uno, en otro peldaño hay otro. Hay infinitos niveles de ser hacia arriba, infinitos de ser niveles hacia abajo. Pero cuando la conciencia de uno ama al otro, trata de acondicionarse, de acomodarse con altruismo, sin imposición, sin dictadura, sin ira, sin violencia en el corazón del otro. Y poco a poco van saliendo adelante, disolviendo sus defectos con los tres factores. Al principio todo es muy complejo, porque la diablura no quiere la salvación del alma. Otra pregunta.
1: Luz pregunta, ¿cómo distinguir el amor, el sexo y el deseo?
2: Oh, bueno, el patriarca Samael habla muy claro de las tres clases de amor. El amor sensual, el amor sensual sexual, pues, el amor emocional sexual y el amor suprasexual divino. El amor sensual, sexual, es un sentimiento que une a una pareja, sus chispas, sus sentimientos bonitos, pero esa pareja, el hombre fornicario que tiene orgasmo, le enseña a la mujer y ella aprende el orgasmo, el orgasmo. Y él con sus espasmos, entonces ese amor sensual, animal, no es sino para disfrutar y sacar la diablera afuera y vivir una vida de animales, de pelea y de discordia y de imposiciones y cosas horribles. El amor sexual, adulterio mutuo y todas esas porquerías que vive la raza humana. Y el amor emocional es una alma que ama, que tiene su amor, que lo quiere al otro, pero hay del otro que se porte mal. Y hay el hombre que le ponga cuernos o adultere a la mujer. Entonces tiene problemas con el mío mío. El mío mío no va a perdonar eso, ¿no? Y para toda la vida. Entonces, el amor emocional lo viven muchos seres humanos. Y hay amores emocionales de personas que se son fieles y matrimonios que con sus egos y todo, pero con su emoción superior, ahí se mantienen en la vida y son parejas bonitas y hay gente muy hermosa en el mundo, pues. Y el amor suprasexual es el gnóstico, pues, suprasexual. Otra pregunta.
1: Muchas gracias, hermano. Este sentir lo envía nuestra hermana Antaris. Dice, paz inverencial, hermano Abad. El conocimiento gnóstico que el bendito Samael trajo a la humanidad fue para ayudarnos a salir de la rueda del samsara, no para los codiciosos de poder que abundan. El que trabaja de verdad lo reconoce al Cristo Samael como su salvador y no se cuelga adornos prestados.
2: Es correcto. Nadie debe emplumarse con las plumas de luz del bendito Samael. Él nos enseñó que la enseñanza se entrega impersonalmente. Impersonalmente. Gnosis no se vende. A Dios no se vende. La luz no se vende. Autonosis no se puede vender. Entonces, aquellos que se han enriquecido en el mundo con las enseñanzas y con todo lo que han hecho, pues esos no son, son gnósticos, son comerciantes disfrazados de gnósticos. Otra pregunta.
1: Muchas gracias, hermano. La siguiente pregunta la realiza nuestra hermana Elba de Irapuato. Dice, le enviamos un gran saludo. Paz inverencial, hermano. En la Biblia católica aparece el nombre de Samuel. ¿Se referirá al mismo bendito maestro Samael?
2: Sí, los dominicos y los judíos le cambiaron el nombre a Samael y le pusieron Samuel en la traducción al español. Eso es todo. Pero en las Biblias originales del Pentateuco de Moisés, y de Juan el Apocalipsis en el Nuevo Testamento, ahí aparece Samael, Michael, Gabriel, Rafael, Anael, Isachariel y Orifiel. Eso es obvio. Otra pregunta.
1: Muchas gracias, hermano. Nuestro hermano Joel, a quien enviamos también un gran saludo, dice, hermano Abad, en el Cristo Samael es voluntad divina. ¿El Cristo también tiene una virtud en especial?
2: Bueno, el Cristo es virtud de virtudes. Él es el jardín de Dios, expresándose con todas las virtudes del alma, porque todas las partes del ser emanan del Cristo íntimo. Por eso Él es el Salvador. Por eso hay que alabar al íntimo, dice el maestro Samael. Otra pregunta.
1: Muchas gracias, hermano. Daniel, a quien también le enviamos un gran saludo, dice, paz inverencial, ¿el Cristo nos enseña los valores y las virtudes de ser un buen hijo?
2: Claro. No solamente un buen hijo físico, que tenga gratitud con sus padres y su madre, que les dieron la vida y que han dado su vida y toda su existencia por ellos, sino la gratitud a la Madre Divina, la gratitud al Espíritu Santo, al Cristo, al Padre y a todas las partes del ser que nos tienen practicando autonosis. Otra pregunta.
1: Muchas gracias, hermano Abad. Nuestra hermana Nancy dice, hermosa conferencia, muchas gracias.
2: Adelante.
1: Gracias, hermano. La siguiente pregunta es de nuestro hermano Moisés y Janet en Irapuato, quien enviamos un gran abrazo. Dice, paz inverencial, hermano. Gracias por la conferencia. Saludos desde Irapuato. Mi pregunta es, ¿cómo hacer que nuestro matrimonio vibre en los 7 planos de conciencia y en comunión de almas en las 3 esferas de pensamiento, sentimiento y voluntad? Gracias.
2: Bueno, eso no queda más remedio que practicar los 3 misterios gnósticos de la luz. Y para que vibren los 7 planos de conciencia, pues a medida que vayamos realizando cada una de las 7 serpientes, levantándola sobre la vara de la luz de la médula, entonces se despertarán esos grados conscientivos. Entonces el alma será cada vez más feliz. Otra pregunta.
1: Muchas gracias, hermano. Margarita Zúñiga, de Guadalajara, dice, paz inverencial, hermano, saludos. Gracias por esta sublime conferencia. ¿Qué práctica me recomienda para afinar mi alma a la de mi esposo en el arcano y poder lograr el amor consciente? Muchas gracias.
2: ¿Qué práctica me recomienda para qué?
1: Para afinarse con su esposo en el arcano, en la transmutación sexual, y poder lograr el amor consciente.
2: Bueno, en el libro que está en el Facebook, Fernando Moya, está la práctica gnóstica de transmutación para casados, las enseñanzas que da el maestro Samael, en detalle. ¿Sí? Entonces, pues hay que practicar la práctica de Diana, que es la preparación para exaltar el fuego del amor. Hay que orar para aniquilar el ego, avivar el fuego, evitando la lujuria impulsiva animal. Refinado el mandamiento de Roma, delicado. Y así vamos adelantando en estos misterios gnósticos suprasexuales. Otra pregunta.
1: Muchas gracias, hermano. La siguiente pregunta la realiza nuestra hermana Adriana. Dice, si hay un gran desgaste en la pareja y solo hay reclamos e ira, ¿qué se puede hacer para reconquistar?
2: Hay una interrupción, haga la pregunta de nuevo, por favor.
1: Sí, hermano. Dice, si hay un gran desgaste en la pareja y solo hay reclamos e ira, ¿qué se puede hacer para reconquistar ese estado de enamoramiento inicial?
2: Bueno, ¿y a qué cree que se debe a ese desgaste? Están identificados con el mundo, con la horizontal, no se autoobservan, están enajenados, embrutecidos, zombizados, idiotizados, siguiendo a la mente, a sus emociones, sin practicar autonosis. Entonces, Hay que equilibrar el mundo de la vertical para subsistir con el mundo de la gnosis para existir como ser. Entonces, hay que sacar el tiempo para el ser. Porque ¿de qué sirve el materialismo de la horizontal? ¿Se van a salvar con eso? El día que el destino lo lleve a la desencarnación, se van para los infiernos atómicos de la naturaleza. Entonces, lo mejor es pararle a ese tren del destino y el karma y ponerse en serios a practicar autonosis para restablecer los valores gnósticos del amor del hombre y la mujer y así permanecer, pues, en unión, en la lucha juntos hacia la luz, como dos guerreros. Otra pregunta,
1: hermano. Muchas gracias. Nuestra hermana Juanis pregunta, paz inverencial, hermano Abad. ¿El Cristo con su Vía Crucis nos deja el camino por el cual debemos de llegar a Dios? ¿Ahí se encuentran los tres factores de la revolución de la conciencia? ¿Es así, hermano?
2: Es así, hermano. Por eso él mismo dijo, agarra tu cruz, niégate a ti mismo y sígueme. Ahí están los tres factores, es correcto.
1: Gracias, hermano. La siguiente pregunta es de nuestra hermana Ana. Ella dice, si tu pareja ha sido infiel y decidiste intentar perdonar y seguir, pero hay muchos sentimientos encontrados y es casi imposible perdonar, ¿qué se puede hacer?
2: Bueno, hay que pedirle a la Madre Divina Kundalini Eros que aniquile el resentimiento, el odio, la ira, la venganza. Eso se debe hacer. Y en el altar del amor pedir que Cristo y la Madre Eros con su fuego quemen y desintegren los fuegos tenebrosos con que se cruzó el hombre con esa mujer, el fuego infernal de esa mujer, y quién sabe cuántos hombres habrá tenido antes. Entonces todo eso se lo pasa a la mujer, y es ahí el problemón. Entonces hay que limpiar, pues, el altar del fuego, del amor, pidiendo a la Madre Divina Eros que aniquile esos fuegos infernales con que la cruzó su marido, y de esa manera, al sentirse ella limpia, se va a sentir más en paz y con el anhelo de crecer interiormente, pues va a trabajar y va a aniquilar el ego y va a sentir amor de luego por su marido. Otra pregunta.
1: Sí, esta pregunta es de una jovencita. Carolina, te enviamos un gran abrazo. Ella dice, paz inverencial, hermano. Soy Carolina Méndez de Irapuato, Guanajuato. Tengo mi novio que no conoce la gnosis. Si llegara a casarme con él, ¿cómo le haría para convencerlo de que no derrame su líquido seminal y transmutar su energía sexual?
2: Ante todo, no te puedes casar con alguien que solamente es un fornicario, un burro fornicario, aunque sea bonito y hermoso y lo quiera. Eso te debe quedar claro, porque entonces será la desgracia de tu vida. Involucionarías. Y no creo que a tu alma le interese eso. Entonces, la mujer que aspire a contraer matrimonio con un hombre tiene que educarlo, traerlo al grupo para que vaya a las conferencias de primera cámara, que estudie el libro El Matrimonio Perfecto de Samael, que es la puerta de la entrada a la iniciación. Así dice Samael el Cristo. Es la puerta para las almas de la entrada a la iniciación gnóstica. El matrimonio perfecto, el libro. Y debe hacer pranayama una hora diaria. Debe aprender a aniquilar el ego. Y en el Facebook Fernando Moya está la clave. Las prácticas del maestro Samael que deben hacer los solteros y las solteras antes de casarse. Ahí está el libro. Didácticas de transmutación para solteros y casados. Y los que se van a casar. Entonces, hay que enseñarle, pues, al aspirante a una mujer educarlo. Pero si ella ve que no se educa y no le interesa, pues tiene que dejarlo. O por seguir sus sentimientos va a perder su alma. Ella tiene que pesar la balanza. Pesar 7 veces la balanza. ¿De qué sirve seguir un hombre fornicario? ¿Perder el alma e involucionar en los mundos infiernos? Entonces hay que vencer ese destino y ese karma. Normalmente en esta época a los hombres no les gusta transmutar. Y cuando las mujeres los aceptan, transmutando, aceptan que eyaculen en ellas. ¡Qué asco! Pues. Entonces, pues eso está muy mal. Hay que educarlos de verdad para que se regeneren y no degeneren a la mujer. He dicho.
1: Gracias, hermano. La siguiente pregunta es un poquito extensa y, bueno, voy a dar lectura. Dice, con mucho gusto saludamos a todos los hermanos, a los moderadores y al abad Fernando Moya. Esta pregunta la hace nuestro hermano José Eleazar Hernández. Dice, abad, si Yahvet se encuentra encarnado en el abismo y Belcebú se encuentra trabajando en su regeneración, ¿quién está al frente de la logia negra? Cada uno de los grandes maestros que han encarnado al Cristo bendito. Bueno, no, esta sería la primera pregunta y luego ya continúa con otra pregunta. Son 3 preguntas.
2: Bueno, ya vamos a contestarle una. Suficiente. ¿Quiénes gobiernan el mundo? Demonios encarnados que tienen a la humanidad en este estado lamentable. La logia negra existe en el mundo molecular inferior, llamémoslo astral inferior, y en el mundo físico y en los infiernos atómicos de la naturaleza. Cantidades de demonios, archidemonios con cuerpos humanos. Eso es todo. Y eso se va a acabar cuando llegue Hercólogos y suceda todo lo que va a suceder en breve. Otra pregunta, hermana.
1: Muchas gracias, hermano. La siguiente de nuestro mismo hermano, José Eleazar, dice, cada uno de los grandes maestros que han encarnado al Cristo bendito han dicho que regresarán, y hoy que estamos en los tiempos del fin, debemos de entender que han regresado no físicamente, sino en la encarnación del bendito Cristo Samael. ¿Esto es correcto, abad?
2: No, no es correcto. Estás equivocado 100%. Si Siddhartha Gautama, cuando lo asesinaron, él regresó como Tsongkhapak. Y Samael siempre ha regresado con su bodhisattva de Samael. Todos los maestros regresan en su tiempo y en su hora. Me dijo que Jesús el Cristo vendría en el cenit de Acuario dentro de 1000 años. Saldría de Shangri-La con su gente para compartir con las nuevas generaciones solares los misterios gnósticos de la luz. Entonces, el Cristo íntimo, el sol espiritual, tiene muchos rayos. Ahí está en Pistisofía. Esos rayos del Cristo cósmico, cada uno personifica a un maestro con un nivel de ser, un estado de conciencia diferente, y eso es todo. Dios es dioses. Otra pregunta.
1: La siguiente pregunta de nuestro hermano José Eleazar dice, con el trabajo de la muerte del ego de ambos en la pareja, ¿se puede llegar a vivir los dos en todos los planos cósmicos y no solo en el físico? Muchas gracias por las respuestas.
2: Bueno, primero hay que vivir en el mundo físico, con el amor del alma causal, en una afinidad de pensamientos, de sentimientos y de voluntades. Así dice el maestro Samael. Entonces, en esos planos de sentimiento,

0: mujeres dentro de su centro sexual y a esa persona de él eyaculando con esas mujeres. Cada año de su vida hacer eso, hasta que tenga que enfrentarse a la furia del deseo, de la lujuria, de adrenalina, demás, a eliminar esas entidades de archidemonios, de antítesis tenebrosas. Es la única manera de lograr la castidad. Y transmutando y aniquilando el ego. Otra pregunta.
1: Muchas gracias, hermano. Pregunta a nuestra hermana Rosario, ¿por qué Samael es el quinto ángel?
0: Samael es el quinto ángel porque existe la ley del Ekta para Parchinok. Me dijo el maestro Samael que es la ley de las igualaciones, que es la ley del 7, la que organiza. Entonces el sistema solar está organizado, el Sol, Mercurio, Venus, la Tierra, Marte, Júpiter, Saturno, Neptuno, como están los planetas del sistema solar. Entonces, el primer auxiliar de la madre divina naturaleza particular y cósmica es Michael, y el quinto es Samael. No dice pues en Pistisofía que al alma se le dota de la fuerza, y la fuerza la trae Samael, y la fuerza es la fuerza sexual en el microcosmo hombre y en el planeta. Existe un Sorocotor allá rey del mundo, y existe un Samael, el de la fuerza en el alma. Esa fuerza es doble, trae el impulso sexual y la potencia creadora de la madre divina. Esa es la que con que se trae el alma al mundo y que lucha contra el ego, el destino, el cuerpo y el karma. Otra pregunta.
1: Esta sería la última pregunta, hermano, del día de hoy. La realiza nuestra hermana Laura, a quien le enviamos un gran saludo. Y dice, paz inmerencial, hermano, gracias por tan hermosa conferencia. La pregunta es, ¿cómo trabaja el bendito Cristo en la pareja cuando se está en la novena esfera?
0: Bueno, el Cristo, como dice el bendito Samael, palpita en cada átomo. En cada átomo seminal, donde están los 7 metales y todos los metales del sistema seminal, porque el cuerpo físico tiene todos los metales de la tabla, de los metales, hierro, calcio, magnesio, fósforo, cloro, todos los metales. Entonces el Cristo palpita en cada átomo de cada metal para fabricar los cuerpos solares. Y como fuego ígneo, se funde en la madre Eros y en el fuego del hombre y la mujer en una unidad para disolver el ego. Y como integrador, el Cristo como integrador, porque él es el gran integrador a través de las diferentes partes del ser que trabajan en la novena esfera, Pedro el Hierofante, del sexo, los 9 guardianes de la novena esfera, y diferentes partes del ser, Michael y Gabriel, el oro y la plata, en fin, él los integra en el altar del amor para poder que el alma realice los misterios gnósticos de la luz, suprasexuales. Otra pregunta. Ah, ya terminamos. Bueno, damos
1: entró
0: gracias.
1: Una última pregunta de nuestra hermana Leonila, hermano. Sí, la puedo hacer.
0: Claro que sí.
1: Muchas gracias, hermano. Dice, paz inverencial, hermano. Pregunta, ¿para lograr la afinidad con nuestro esposo se debe aniquilar el ego?
0: Eso es obvio. La desafinidad, los desacuerdos los produce los demonios psicológicos que cargamos dentro. Entonces, pues hay que quemar las impresiones, que son las palabras hirientes, el gesto de la persona, ese retrato de la mente y el corazón, y aniquilar el amor propio, el resentimiento, el odio, la venganza, la ira, que nace en la interrelación. Eso es todo. Doy gracias por infinitas preguntas. Cooperan así con la labor misional. Mi dirección es fernandomoya19@holmail.com. Cualquier inquietud pueden consultarnos y responderemos. Y les deseo hoy y siempre

0: que la luz del sol ilumine sus corazones. Gracias, Araí, hermana, por servir a la humanidad en esta radio. Paz y bendición.
1: Al contrario, hermano, muchísimas gracias por tan hermosa conferencia. Gracias por permitirnos a nuestra alma escuchar todos los sábados la sabiduría de todas estas partes del ser, de todos estos códigos, de todas estas enseñanzas, hermano, que se van recibiendo a medida que uno va también cristalizando en el alma a través de la muerte del ego y de los tres factores conciencia. Y escuchar esta nota, esta frecuencia cada sábado de su alma, de su ser, es muy hermoso. Muchísimas gracias, hermano.
0: Gracias, todo es con amor consciente. Que Dios te bendiga y a todos. Paz inverencial.
1: Paz inverencial. Todos los hermanos que estuvieron apoyándonos con sus preguntas. Muchísimas gracias. Que la fuerza, la luz del Cristo
2: esta sea en nuestros corazones. Me dije a mí misma que tengo que ser fuerte y resucitar, cual ave fénix de mis propias cenizas. Me dije a mí misma, levántate, porque es tiempo de irse y dejar todo atrás, abrir mis alas y volar, dejando mis pensamientos, mis temores que tanto daño me han hecho, mi lenta pereza que no me deja andar, el odio que me impide amar, el rencor que no quiere perdonar, la crítica que se justifica en los demás, la codicia que endurece mi corazón y no me deja sentir qué es caridad, qué es bondad, la gula que siempre quiere más y más y más, la lujuria que se confunde con amor verdadero hasta el final, la infidelidad que sabe a porquería, que va dejando un gran remordimiento y miente, miente una y otra vez sin cesar. Los viejos amores que son producto del frenesí del alcohol, la pasión y la obsesión. La ira que desgarra mi corazón. La crueldad que un día se posó en mis ojos e hizo la más oscura de las vendas y me cegó. Y por más que quise mirar, no pude hacerlo ya. La soberbia que envaneció y en mi engrimiento me creí más que Dios, más que tú, más que cualquiera. Grande, sí, muy grande, más alta que las montañas más altas, más que el profundo mar. ¿Y de qué me sirvió? ¿De qué? Eso me dejó en soledad. Nadie era lo suficientemente bueno para mí. No, nadie lo era. Solo yo, yo y yo. Y entre tantos demonios que cargo dentro, hay un grito en mí que dice, ya no más. 10,000 son mis demonios, pues 10,000 las batallas que tendré que librar. Esto, hermano, hermanos que me escuchan, lo comparto desde lo más profundo de mi corazón.
3: Reflexiones gnósticas de la Avatara de Acuario, Samael, para la conciencia colectiva humana. Nos dice nuestro amado patriarca, hace 4,000 años nací en la tierra de los faraones. Lo escribió, lo dijo en conferencias y a mí me lo expresó de labio oído. Es decir, que él nació interiormente como ser de luz hace 4,000 años en la dinastía del faraón sagrado de esos tiempos, Kefrem, y dejó su cuerpo físico inmortal y el cuerpo etérico inmortal unidos mediante liturgia mágica, en la cual el cuerpo vital no se desprende del físico, queda amarrado por los sellos y los lazos luz de la serpiente, Eros. Así pues, de que ese Tosoma Puchicón El cuerpo etérico del hombre solar quedó en un sarcófago durante 4.000 años. Luego dice, he visto en el año 1975 mi cuerpo muerto como un esqueleto. Esto quiere decir, nos dice el maestro Samael, tengo que realizar la curación del cuerpo astral. Ha sido afectado por la salida o secreción de los gérmenes de los yoes. Necesito sanar hasta la raíz más mínima que componen el cuerpo astral, porque los gérmenes de los yoes dejan grandes huellas. Los gérmenes de los yoes tienen formas de gusanos, de larvas, de varias formas infinitas de acuerdo a la calidad del demonio que se formó a raíz del germen. O sea, escuchen con su alma, presten atención. Los gérmenes es lo último que se aniquila, porque es la raíz y es la causa y el principio de cada antítesis, de cada causa, de un yo. Es la raíz misma del rasgo particular de cada cual y de cada uno de los 10.000 yoes. Hay varios gérmenes para la creación de las antítesis, las tres furias, Mara, los yoes causas y los yoes que se expresan, la personalidad, sellos y lazos negros. Los gérmenes son la raíz de toda esa creación. Son larvas inmundas. Son seres del inframundo con formas infinitas, como dice el maestro, de larvas, gusanos, monstruosos. Cuando un maestro desciende al abismo a desintegrar los gérmenes y se encuentra con hermanos iniciados, eso es como estar en excremento de cerdo. Es una porquería. Por tal motivo, los invito a tomar conciencia por qué elaboramos esta última meditación con la aniquilación de los gérmenes. Esa meditación se les ha entregado a todos. Se debe practicar esa técnica de aniquilación total y terminando con los gérmenes en la fragua encendida de Vulcano, como solteros y solteras, y el día que tengan cónyuge, pues tienen que hacerla en el altar del amor. Bueno, así que esto es una cruda realidad de los hechos. El maestro una vez lo escribió y lo dijo, ¿por qué el alma tiene que depender de la fatalidad? La fatalidad, lo fatal es lo tenebroso, porque está condicionada dentro de un yo fatal de la ira, condicionada dentro de un yo fatal de la lujuria, con un yo del orgullo falso, mitómano y depravado. Está condicionada a pistisofía en los yoes de la soberbia, del amor propio, de la injuria terrible hacia el cónyuge, hacia la crueldad. Ahí está la fatalidad. Y esa fatalidad es porque estamos ligados a un destino y un karma. Mientras no se practique la meditación en el Sahaja Maituna de aniquilación como se indica, nadie se va a liberar. Y si no lo hacen, todos terminaremos o se va a terminar en la fauce del dragón del abismo. Así pues, que es necesario ser serios y practicar autonosis. La meditación para comprender el yo para pasar al proceso de la aniquilación debe ser correcta, no debe ser el maestro, lo dice el maestro Samael, debe ser exacta, con pensamiento lógico y concepto exacto. Así se desarrollan los sentidos internos absolutamente y se hacen perfectos cuando se practican los pasos. Pero les da pereza, prefieren muy contentos vivir en la horizontal todo el día para ganar dinero, pensando con la mente ocupada con el anticristo, sin importarles un comino la divina gnosis. Pero los hipócritas y las hipócritas se las dan de gnósticos. Y ahí los ve los mismos, haciendo las mismas desde que los conozco. Así pues que para investigar en los mundos superiores se necesita coherencia, lógica, equilibrio interno. Si hay incoherencia, falta de lógica conscientiva y de equilibrio de la mente interna y la razón objetiva del ser, entonces se destruye el desarrollo y el progreso de los chakras, aunque intenten transmutar de las flores, de los discos de loto del cuerpo astral. De modo que cuando el ego se aniquila, desaparecen los procesos opcionales de la mente que se pelean las 10.000 mentes a cada instante, a cada segundo, a cada minuto, todo el día, toda la semana, todo el mes, todo el año, por la supremacía, el control de la mente, del cuerpo y de los sentidos. Porque el yo que logre meterse es como un vampiro, viene a chuparse las energías vitales de la mente interna y la razón objetiva del ser. Entra a robarse la energía vital del cuerpo vital y físico, viene a saquear el centro mental y emocional. Cada vez que esté un yo metido hablando, razonando, con ira, con odio, pensando, autoproyectando cosas irreales, fantasmagóricas, trágicas, es víctima la persona de sus sanguijuelas, que se la consumen. Eso hay que tenerlo mucho en cuenta. Hemos visto muchos hermanitas que las llevan al psiquiátrico. ¿Por qué? Pero se dicen que son gnósticas practicantes. ¿Y por qué tienen que ir al psiquiátrico? Porque están poseídas por entidades demoníacas. Eso es obvio. Así pues, que nos dice el maestro que toda visión verdaderamente positiva debe estar colaborada por los hechos concretos del mundo físico. Y esto es muy importante comprenderlo. La verdad no se aleja de la naturaleza humana. Si lo que consideramos verdad se aparta de la naturaleza, entonces no es verdad. Es obvio que el gran Kabir Yeshua Ben Pandirá, el Nazareno, jamás hubiera aconsejado a sus discípulos que fueran tan sabios como la serpiente. Si esta última hubiera sido un símbolo del mal. Él les dijo, sé tan sabios como la serpiente. De modo que la mujer serpiente es Devi Kundalini, fusionada con el alma humana en el altar del amor. El alma humana femenina y el alma humana masculina. El Cristo íntimo, nos dice el maestro Samael, resucita en el iniciado y el iniciado en él. El maestro resurrecto es un mutante, porque toda su vida transmutó, aniquiló el ego y sirvió a la humanidad. Su cuerpo físico se vuelve elástico, se puede transformar en lo que quiera, a la hora que quiera y en el momento que quiera y penetrar a cualquier dimensión a la hora que quiera. Es una gracia que los mutantes tengan esos poderes, pero ellos saben que jamás le van a mostrar esos poderes a nadie. Nadie los conocerá verdaderamente si no sabrán lo que ellos quieren que escuchen y digan de ellos. El árbol de la vida de los 10 sefirotes queda bajo el control completo del Maestro Resurrecto, con el proceso de sus cuerpos elásticos. Así nos dice el bendito Samael. El diamante precioso que pulió Salomón y las piedras preciosas unidas con el diamante precioso son la piedra filosofal. Poseer alma de diamante significa haber recuperado todos los valores, todas las fuerzas, todos los poderes, toda la chispa de Pistisofía mediante la aniquilación radical del 100% del ego animal, con sus gérmenes de maldad. Se necesita, pues, comprender que todas esas piedras preciosas de las virtudes unidas con el diamante hacen al maestro un maestro con alma de diamante. Se necesita, pues, para realizar esta piedra con alma de diamante, la gran obra, gran paciencia, gran arte. El arte, obviamente, que es el arte regio, científico, multidimensional, que se procesa de la transmutación suprasexual. He dicho que la transmutación es multidimensional, porque seres de luz de nuestro propio ser descienden de las diferentes dimensiones a tomar la energía creadora. Descienden por los tres alientos y forman los tres alientos, los tres cordones de Brahma, cordón centralis, y los dos cordones, por eso descienden los tres alientos. Desde el mundo de la suprema felicidad, del Cristo, del Espíritu Santo, de la Madre, de la región de Pedro, de Michael, de Gabriel, descienden los nueve guardianes de la novena esfera de Yesod, del mundo tetradimensional. Entonces la transmutación es tetradimensional, multidimensional, hermanos. Por favor, agarren el rollo, comprendan lo que hacen. Esa transmutación multidimensional pone a Pistisofía en contacto inmediato con las diferentes partes del ser que se encuentran en las dimensiones superiores del ser y que descienden a su alma a tomar los átomos del absoluto que hay en la simiente humana. Por eso el bendito Samael a mí me lo explicó muy claramente y está escrito en un mensaje de Navidad. Y esto nunca se me olvida, porque la luz del Verbo, del Cristo cósmico, es una palabra que codifica, que plasma, que cristaliza y es perenne eternamente como una semilla de luz en el alma de quien se siembra. Y así lo hizo con mi alma. Entonces, esa semilla de luz me dijo, con el Verbo de su luz, y está escrito, repito, en un mensaje de Navidad, que el cuerpo físico tiene 48 átomos del absoluto. Esos son los átomos simientes que le dan la vida a los 48 cromosomas. La ciencia oficial acepta que hay 46 como cromosomas. Los biólogos, los médicos, los científicos. Pero ellos ignoran que existen dos cromosomas superiores. el del cuerpo solar físico y el del cuerpo vital etérico. Esos 48 cromosomas son 48 átomos del absoluto que están en la simiente. Las diferentes partes del ser multidimensionales descienden del mundo de la luz por los tres cordones brahmánicos a fecundar esos 48 átomos. A fecundar esos 48 átomos. Y al fecundarlos, como la semilla que cae en el útero de la tierra y se mezcla con el agua de la lluvia, con el calor de la vida del sol y con el aliento del prana, entonces esa semilla fecunda dentro de la tierra filosofal. En esa tierra filosofal del altar del amor de los órganos creadores, los 48 átomos del absoluto reciben el fuego, el agua, el aire, el éter y el espíritu divino de todas las partes del ser y los fecundan. Y ya fecundados comienzan como una planta a ascender hacia arriba, y la serpiente despierta de su sueño, de sus tres vueltas y media, y canta y silba, y se levanta y asciende por las 33 vértebras, otras 33 casas de la mariposa celestial de nuestra cultura de Anahua. ¿Han entendido qué es la transmutación sexual? ¿Han comprendido qué es lo que están haciendo? Así pues, que esos 48 átomos, 48 semillas de luz fecundadas, ascienden victoriosas a través de las 33 templos, teocalis o casas de la mariposa, hacia el cerebro nervioso, la garganta nerviosa y el sistema nervioso del cuerpo, del corazón. Y cuando eso sucede, entonces la energía maravillosa de la serpiente resplandece gloriosa con un cuerpo de fuego compuesto por 48 átomos del absoluto, autofecundados por las distintas partes del ser. Más adelante vuelven a descender las distintas partes del ser desde el mundo de la felicidad, el Espíritu Santo, la Madre Eros, la pareja divina, el Cristo ígneo, Pedro, el hierofante del sexo, los nueve guardianes de la novena esfera tetradimensionales, Yesod, el Cholot, el hacedor de luz, y diferentes partes del ser, los dioses de los cinco elementos, que sirven así como a la semilla que se pone en el útero de la tierra con tierra, aire, agua y fuego. Así los dioses de los elementos internos del ser devienen de los mundos de la luz y fecundan en nosotros, pues, esa simiente de los 24 átomos del absoluto del cuerpo vital. El calor suprasexual no se puede negar que del cruce del linga generador con el ione receptor y del alma ígnea del hombre y la mujer y de la madre divina y el Espíritu Santo fusionados, todos esos fuegos dan un calor. ¿Quién lo puede negar? Y ese calor con el aliento, con el agua seminal, con el fuego, pues, se fecundan los 24 átomos, esa simiente del cuerpo vital. Y fecundada esa simiente del cuerpo vital, despiertan la anatomía oculta como serpiente ígnea. Se desenvuelve y comienza a subir hacia adentro y hacia arriba por el canal medular. A través de la casa de las 33 mariposas hasta que llega al cerebro. Ese es el trabajo multidimensional, tetradimensional, físico multidimensional de la transmutación suprasexual científica que enseña el Cristo Samael y nadie más. El único que tiene en la tierra y que ha tenido y tendrá el don de explicarlo físicamente y públicamente es el bendito Samael. Que nadie se vista con plumas ajenas, porque la doctrina gnóstica es de Samael aún peor, y eso es todo. Bueno, en verdad que existe una transmutación científica tetradimensional y multidimensional. De modo que con esa transmutación el Cristo íntimo mata la muerte al ego y resucita el Cristo en él. Esas son palabras del bendito Samael. Estas son reflexiones del bendito Samael que nosotros enunciamos. De modo que es importantísimo comprender que el ser no tiene parentescos. Repito, esto lo dice el maestro Samael, el ser no tiene parentescos. El ser es un ser cósmico. Sus únicos parientes son las diferentes partes del ser unidos en una sola unidad. Muerto el ego, la familia le abandona y queda el ser en una sola plenitud. Por eso ante la justicia divina la sangre no es más fuerte que la justicia. La gente regresa por vínculos de herencia y sangre en la misma familia. Y por karma terrible, clanes regresan de una y otros clanes de la logia negra y se reincorporan en familia. Otros con otras condiciones. Así que todas las familias son del tiempo y se pierden en el tiempo. Y eso es la cruda realidad de los hechos. El que se hace cómplice del delito, dice Samael, aún peor el Cristo. Y esto es una ley de Anubis y los 48 dioses del karma. El que se hace cómplice del delito de los demás, de una hermana, de un hermano y calla, de un pariente, de un ser amado y calla, de un semejante y calla, se hace cómplice ante el trono de Anubis y es castigado con la misma y el mismo rigor como que el que cometió el delito, por fariseo, hipócritas y falsos. Podrán engañar a la justicia de la tierra, podrán engañarse a sí mismo y a los demás, los clanes que funcionan así, pero no pueden engañar a la divina ley. Piensan que se burlan de Dios, que se burlan de Anubis, que se burlan de Samael y siguen fornicando cuando están desconectados de la luz. Juran por el honor y la vida cumplir fielmente cuando se les da la oportunidad de recibir las bendiciones de la segunda cámara y las leyes ocultas de los misterios gnósticos de la luz. Pero, pasado un tiempo, al no practicar seriamente, y otros al no hacerlo, y aparecer como hipócritas, dándoselas de santurrones y santurronas, entonces, con el tiempo abandonan su presencia en la segunda. Y violan sus juramentos. Para ellos eso no significa nada. Ni siquiera se acuerdan que violaron su juramento. Un yo juró y otro yo que no juró lo sacó. O si juró su esencia, los yoes de la fornicación lo sacaron. Porque repito, el que deja de asistir a la segunda es porque es un fornicario, porque le gusta eyacular el semen. Y el que eyacula el semen se desconecta de Samael, se desconecta de la logia blanca, se desconecta del sol, se desconecta de su ser. Aunque se justifiquen de una forma y de otra, no señor, podrá engañar a todo el mundo, hasta los misioneros, hasta las misioneras. Al que quieran engañar, Pero a la ley divina esos pervertidos no se burlan. Entonces su castigo es el peor castigo. Y miles de veces superior al de cualquier pecador que haya cometido los pecados más inmundos y siniestros en la tierra. Por violar ese juramento. Eso que quede claro. De Dios nadie se burla. ¿Está claro? Así que la comprensión es necesaria con la autorreflexión evidente del ser para mantenernos firmes, fieles, fieles, con bondad y misericordia hacia la gran luz. Nosotros estamos relacionados mundialmente con decenas de almas, matrimonios, solteros, solteras, y damos instrucción verbal personal a través de los medios de comunicación que existen. Incentivamos a que se cultiven las primeras cámaras. Apoyamos y pedimos que por favor el alma, como dice en Pistisofía Jesús el Cristo y el bendito Samael, que coloca un alma en el camino, tiene la dignidad de esa alma ante el trono de Anubis. Pero ahora los hermanitos creen que con hacer un videíto, un mensajito y al aire, ya la hicieron ante el trono de Anubis. Ya tienen un dharma, oro por cantidades, diamantes y piedras preciosas para que el Cristo haga los negocios con la ley y se aniquile el ego. Esa misión que hacen es bendita y sagrada. Pero si no entran con la transmisión del labio oído a almas a la gnosis, entonces son unos fracasados. Fracasados y fracasadas. Que les quede muy claro. Ya, con la tecnología se perdió la actividad de las primeras cámaras y con las cosas del mundo. Están trabajando los hermanos, las hermanas, de labio oído, enseñándole a alguien para que reciba la enseñanza gnóstica. Los que los hagan, benditos sean ante Dios, porque tendrán dharma para que el Cristo negocie y aniquile el ego. ¿Y de qué sirve saberse los pasos si no tienen méritos para aniquilar el ego? ¿O crees que van a morir así a la manera de ustedes y de cada cual? La manera del ego, de la mente y del sentimiento y del sexo satánico de cada cual, esa no es la manera del ser. Son tres factores. Y el que no cumpla con esos tres misterios, fracasa. Y el que intente transmutar sin servir a la humanidad, fracasa, involuciona y se vuelve un monstruo. Una nagarica, un Hanasmusen espantoso. ¿Está claro? O una nagarica. Entonces, por eso dice el maestro que es muy difícil que las almas del mundo logren la liberación final. Porque esto y esta doctrina de Samael gnóstica es para los pocos. He dicho.

Samael aún veo. Buda Maitreya de la nueva era Acuaria. Me dirijo a vosotros, hermanos nuestros. Ha llegado la hora en que debemos dejar de teorizar. Es urgente que vayamos al grano, a los hechos. Mirad en derredor vuestro. Hoy la vida es práctica, hermanos. El tiempo de estar teorizando y especulando ya pasó. En el ocultismo debemos ser prácticos. Es necesario que el ser humano pueda vivir esos mundos internos de los cuales habla tanto la teosofía. Es indispensable que los estudiantes se adiestren en su cuerpo astral. Creo que vosotros no ignoráis el trío aquel de cuerpo, alma y espíritu. Ciertamente, el alma está envuelta en un cuerpo astral. Es un cuerpo maravilloso. Con ese cuerpo podemos entrar y salir del cuerpo físico a voluntad. Podemos visitar los mundos superiores, transportarnos a otros planetas, etc. Así es como nos volvemos prácticos, hermanos. En vez de estar teorizando, es mejor asistir a los templos de Gina, hablar con los maestros cara a cara, verlos, tocarlos, hablar con los Elohim, los Prajapati, poder recibir las enseñanzas directas de labio a oído. Ha llegado la hora, mis caros hermanos, de ser prácticos. La vida ahora marcha sobre rieles y la teoría se está quedando a un lado. Escuelas que no se pongan al día en cuestión práctica, prácticamente, quedarán echadas al olvido. ¿Entendéis? Es decir, quedarán rezagadas, son escuelas retardatarias. La vida hoy es práctica 100%.

0: cardíaca y el fuego sexual. Incuestionablemente, non-nomis y Dionisio poseen compatibles tanto en su continente como en su contenido. Jamás, nunca, jamás podrían conciliarse. En forma axiomática, irrefutable, podemos y hasta debemos definir a Mamón con dos términos. A. Intelectualismo. B. Dinero. Es decir, oro, riquezas, etcétera, etcétera, etcétera. Correctamente, de modo contundente y definitivo, urge definir a Dionisio así. A. Transmutación voluntaria de la libido sexual. B. Éxtasis místico trascendental. Resulta oportuno citar ahora entre los fatos de esta pobre humanidad pigmea aquella fecha y hora, 4 de febrero de 1962, entre 2 y 3 de la tarde, en que todos los planetas de nuestro sistema solar se reunieran en su supremo conjuro cósmico, precisamente en la brillante constelación de Acuario, para iniciar la nueva era en que el augusto tronar del pensamiento. Desde esa fecha memorable y bajo la regencia de Urano, el muy venerable y mentísimo señor de Acuario vibra intensamente en toda la naturaleza la onda dionisiaca. No está además enfatizar en el presente capítulo la noticia trascendental de que tal planeta, renglones arriba citado, ha sido, y será siempre, el brillante astro que rige y gobierna inteligentemente a las glándulas endócrinas sexuales. Ahora os explicaréis por sí mismos el intrínseco motivo que en estos instantes origina la intensiva vibración dionisiaca. Empero, resulta evidente, al Mario, y manifiesto el hecho concreto de que los terrícolas, en su abrumadora mayoría, no estuvieron a la altura de las circunstancias. No fueron capaces de polarizarse positivamente con tal onda. Definir los dos aspectos, positivo, negativo, de esa vibración cósmica es inaplazable, urgente, indispensable. Polo positivo dionisiaco, deleite sexual subliminal, transmutación voluntaria de la entidad del semen, conciencia despierta, conocimiento objetivo, nutrición superlativa, música trascendental de los grandes maestros clásicos, etcétera, etcétera, etcétera. Polo negativo dionisiaco, degeneración sexual, infrasexualismo de toda clase, homosexualismo, lesbianismo, placeres demoníacos en los mundos infiernos mediante la droga, hongos, alcohol,
1: música infernal como está de la nueva ola, etcétera, etcétera, etcétera. Comprender a fondo los procesos íntimos de estos dos polos de la onda dionisíaca es algo muy urgente. Como ejemplo viviente de este par de polos diametralmente opuestos, correspondientes a la mencionada ondulación, resulta oportuno citar aquí a título de ilustración a dos movimientos revolucionarios contemporáneos. En forma delicada, quiero referirme claramente y sin ambages al movimiento gnóstico internacional, universal, y también al anverso de la medalla dionisíaca, conocida con el nombre tristemente célebre del movimiento hippie. Incuestionablemente, las dos mencionadas antípodas psicológicas constituyen per se una viviente demostración manifiesta del par de polos opuestos de la tremenda vibración dionisíaca. En llegando juiciosamente a esta parte de nuestra conferencia, deviene ineludible la necesidad de una confrontación didáctica. Embriaguez dionisíaca, éxtasis, chamariz, obviamente resultan indispensables cuando se trata de experimentar eso que es la verdad, lo real. Tal exaltación es 100% posible a través de la técnica de la meditación. Si con ella es diferente, tradúzcase este término aquí. Psiqui, alma, delia, yoga. Especificando, diremos, lo psicotélico es el antípolo de la meditación. El infierno de las drogas está dentro del interior del organismo planetario en que vivimos, bajo la misma epidermis de la corteza terrestre. Los hongos alucinantes, pastillas LSD, marihuana, etc., intensifican evidentemente la capacidad vibratoria de los poderes subjetivos, más esos tangibles que jamás podrían originar el despertar de la conciencia. Las drogas alteran fundamentalmente los genes sexuales, y esto ya está demostrado científicamente. Como secuencia de tales mutaciones negativas genéticas, resulta evidente el nacimiento de niños monstruos. Meditación y psicodelia son incompatibles, opuestos, antagónicos. Jamás podrían mezclarse. Incuestionablemente, estos dos factores de la embriaguez dionisíaca señalan, indican rebelión psicológica. Gnósticos y hippies se fastidiaron con el vano intelectualismo de Mamón. Se aburrieron con tantas teorías. Llegaron a la conclusión de que la mente como instrumento de investigación es demasiado miserable. Zen, Nana Yoga, eso es superlativo. Existen dentro de nosotros en estado latente, facultades de cognición infinitamente superiores a la mente. Mediante estas últimas podemos experimentar en forma directa eso que es lo real, eso que no es del tiempo. El movimiento hippie prefirió el infierno de las drogas. Indubitablemente se definió perversamente. Prognóstico plenamente desilusionado del necio intelectualismo de mamón. Bebemos del vino de la meditación en la copa de la perfecta concentración. Cambios psicológicos radicales y de fondo se hacen urgentes cuando nos desilusionamos de los bribones de la mente. Regresar al punto de partida original es lo indicado. Solo así es posible una transformación radical. Sexología, válgame Dios y Santa María. Este tema horroriza a los puritanos. Escrito está con palabras de fuego en las sagradas escrituras que el sexo es piedra de tropiezo y roca de escándalo. Resalta la evidencia de que nosotros no somos hijos de ninguna teoría, escuela o secta. En la cruda raíz de nuestra existencia solo encontramos a un hombre y a una mujer en pleno coito. Nacimos desnudos. Alguien nos cortó el cordón umbilical. No importa quién. Lloramos y buscamos luego el pecho materno en forma instintiva. Descuido, escuelas, teorías, erudición, dineros, etc. Todo eso vino después por añadidura. Creencias de todo tipo existen por doquiera. Empero, la única fuerza que puede transformarnos en forma íntegra, unitotal, es aquella que nos puso en el tapete de la existencia. Quiero referirme a la energía creadora del primer instante, a la potencia sexual. El deleite amoroso, el disfrute erótico, es por secuencia lógica la dicha más grande. Saber copular sabiamente es indispensable cuando se anhela sinceramente un cambio psicológico definitivo. Los hippies presintieron todo esto cuando se sublevaron contra Mamón, pero erraron el camino. No supieron sintonizarse con el polo positivo de Dionisio. Los gnósticos somos diferentes. Sabemos gozar. Nos agrada transmutar y sublimar la libido sexual. Esto no es un delito. El movimiento hippie marcha resueltamente por el camino involutivo descendente del infrasexualismo. El movimiento gnóstico internacional universal avanza, revolucionario, por la vía ascendente de lo suprasexual.
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sin importar los obstáculos, el tiempo, tu pasado, tu presente o futuro, lucha sin cesar. El cielo está hecho para los valientes y no es fácil conquistar. Entre más grande sea la meta, mayor el sacrificio. Entre más alta sea la cima, más costoso el llegar. Por eso, noche, día, no dejes de andar. No pares, no mires hacia atrás.

0: frases para reflexionar. La felicidad no depende de lo que tienes o de quién eres, sino de lo que piensas. Buda.
1: Hemos titulado Reflexiones Gnósticas para la Conciencia este mensaje que con el mayor gusto exponemos en favor del alma colectiva humana, para que el que tenga entendimiento entienda y se acomode dentro del orden, la ley y la justicia del trono de Anubis. El patriarca Samael, en la Pistisofía Develada, nos dice claramente que el iniciado que lucha por salir del universo de la relatividad se resigna y tiene fe en el Cristo. Nos dice nuestro amado patriarca que emanaciones tenebrosas, emanaciones diabólicas se encuentran relacionadas con viejas deudas kármicas. De pronto aparecen en la mente unas emanaciones tenebrosas, unas autoproyecciones, o en los sentimientos que nos dejan exhortos, monstruos que no tienen esencia, cortezas cabalísticas tenebrosas que emanan de la

deben y no pagan. Quien está pagando vive restringido, acosado, constreñido, oprimido, y después de un gimnasio le dejan una exaltación, un estado de felicidad y de paz. A toda exaltación, dice el maestro, le precede una humillación, y a toda terrible humillación, una exaltación. Esa es la ley natural. También reflexiona el señor de Acuario, Samael, que el mal que generemos mental, emocional, sexualmente sobre los demás, cae sobre la cabeza de quienes han hecho el mal. Cae, se regresa, haz lo que quieras. Esa es la única ley. Pero de todos tus hechos tienes que dar cuenta. Existen dos ángeles que apuntan las obras buenas y malas, que son partes del ser, Mitratón y Sandalfón. Uno apunta las obras correctas de la conciencia y la otra del yo pluralizado. Inmediatamente son presentadas al tribunal de Anubis y quedan registradas en el libro del destino y el karma que cada uno tenemos, y que un regente, un archivero del karma, un arconte de los 42 de Anubis, lleva a nuestro libro. Así que la injusticia produce iniquidades y la ley cae sobre los transgresores. Cada cual cae en el agujero que ha hecho para los demás. El mal se regresa sobre la cabeza del que lo produce. La injusticia cae sobre quien la origina. Esa es la ley divina, esa es la ley superior, y nada tiene que ver con la ley de los hombres, de la tierra, entre comillas, hombres. Solo, nos dice el maestro Samael, debemos comprender profundamente que el Cristo íntimo salva a los iniciados y arregla ante el tribunal las deudas kármicas siempre y cuando transmutemos la energía sexual, no eyaculemos y sirvamos a la humanidad para hacer méritos. Si no hay méritos, el Cristo no puede negociar en favor las deudas kármicas. Así que es indispensable comprender estos aspectos fundamentales. Obviamente que los regidores de la esfera siempre nos llaman a rendir cuentas en los tribunales de justicia objetiva. La justicia objetiva es la justicia de Dios, es la justicia de Anubis y los 42 arcontes de la ley. Cuando el iniciado provoca a quien comanda la luz y viola la ley, entonces quien comanda la ley le castiga. Son reflexiones profundas del bendito Samael en Pistisofía. El Cristo íntimo tiene que trabajar intensamente dentro del hombre, dentro de la mujer iniciada, para desintegrar los elementos psíquicos indeseables que todos cargamos dentro. A condición de un supremo arrepentimiento, de no volver a repetir nuestros errores. El iniciado caído pierde sus grados y misterios, cae en las prisiones del abismo interior y del caos de afuera. Así pues que el Cristo íntimo, el Salvador, desciende al mundo de los hombres, como lo es el bendito Samael, y nos participa de los misterios de las alturas gnósticos cuando es necesario. Entonces el Señor se reencarna siempre que decrece y degenera la religión y el mal toma fuerza, y establece el orden y establece la religión universal gnóstica sobre la faz de la tierra, como resplandecerá en la edad de oro de Acuario. Es importante comprender en lo más profundo

0: ¿Qué? ¿Los escépticos? ¿Materialistas? ¿Enemigos del eterno? ¿Odian al Cristo? ¿Odian el alma y a Pistisofía, aunque sean líderes y fanáticos de sus religiones? Nos dice el maestro que Pistisofía es el alma anhelante tan odiada por el anticristo, la falsa ciencia materialista. Los hipócritas y fariseos de siempre, los que confunden la letra que mata con el espíritu que vivifica y que entienden los libros sagrados como leer el periódico a la letra muerta, son los secuaces de todas las religiones y sectas muertas que nada saben sobre el esoterismo gnóstico crístico y que odian y maldicen a Pistisofía. Así pues, que las escuelas de los Baales son las organizaciones materialistas y religiosas que desconocen al Cristo íntimo y a Pistisofía, aunque tengan una mística o una filosofía en sus clanes, en sus logias. Toda organización mística o materialista que se pronuncie contra los misterios del suprasexo pertenece al orden de las escuelas de los Baales. En verdad os digo, nos dice Samael, que el suprasexo es el camino que conduce al seno profundo de la gran realidad. La transmutación sexual sin eyaculación del enséminis. Es imposible, pues, el despertar de la conciencia si no pasamos, nos dice el maestro Samael, por la aniquilación budista. Obviamente, y esto es importante comprenderlo, que nosotros cargamos al Salvador. Ese Salvador es nuestro íntimo, es Jesús íntimo, el Samael íntimo, el Dios íntimo. La doctrina gnóstica de la luz nos enseña que el amor suprasexual gnóstico, que nos enseña el gran hierofante egipcio Samael, despierta el alma y en ella la valentía para aniquilar a los demonios rojos de sed en la fragua de Vulcano. Conciencias que me escuchan, no sufran, no lloren a las puertas de nadie que no los deje entrar en su corazón. Repito, no sufran, no lloren. No se humillen a las puertas de nadie que no los deje entrar a su corazón. Es obvio que al practicar y vivir autonosis, damos testimonios gnósticos del Cristo Samael en la conciencia colectiva humana. ¿Quién lo negaría? Los y las que, con sus actos perversos y desalmados, crueles y sádicos, no ven el dolor y el sufrimiento que causan con su maldad a los demás, al cónyuge, a sus hijos, a los hermanos, a la humanidad. La justicia del trono de Anubis le regresará multiplicada sus iniquidades. Es obvio para que los perversos yoes, todo lo que hacen para ellos es bueno. ¿Quién lo negaría? Entonces todos esos y esas mujeres perversos, al ser castigados por la justicia divina, con karma gravísimo, gimen, lloran, blasfeman contra Dios, se quejan y maldicen. Y lo peor de las justificaciones de estos pervertidos y pervertidas por sus iniquidades es que se sienten víctimas inocentes. Repito, se sienten víctimas inocentes. Aunque sus corazones estén llenos, podridos de odio, podridos de venganza, llenos de fuerza mortal y perversa de la ira cruel. Abramos, hermanos y hermanas gnósticas de la tierra, y sembremos en nuestra alma los sellos de la luz y los lazos de la luz en el fondo de nuestra pistisofía, para poder servir con amor a nuestros semejantes y hermanos. Y así demostramos fidelidad y gratitud a Dios interior y al bendito Samael. Levantémonos, hermanas y hermanos gnósticos de la tierra, con honor. Levantemos por la vida de Dios, el árbol de la vida, la bandera gnóstica de la luz del Cristo Samael en el fondo de nuestro corazón, para que nos convirtamos en guardianes de la justicia de Dios y proclamemos el quinto evangelio, la verdad expuesta por el quinto de los siete Samael. A Samael Dios le pertenecen los misioneros y los matrimonios gnósticos y toda la hermandad gnóstica de la luz, que cumplen sus juramentos por el honor y por la vida. Como un lago sereno y no como un río rugiente, debemos controlar la ira, las embestidas del odio, y así en la paz de la conciencia actuar con sabiduría y amor. En estas reflexiones de conciencia que los invito, les recuerdo que mancillar el juramento iniciático y traicionarlo intencionalmente, nos hacemos perjuros ante el trono de Anubis, ante la iglesia gnóstica de los mundos superiores, perjuros ante Samael y la logia blanca del planeta Tierra. Abandonar nuestros juramentos, traicionarlos por la vida horizontal material, por el dinero, por la riqueza, por el poder, eso es ser tenebroso, eso es ser adepto de la logia negra, que nos conduce obviamente a la involución sumergida, al llanto y crujir de dientes. Así, hermanas y hermanos, guerreros de la luz, que vuestras alas de vuestras almas nunca se rompan por el pecado de la lujuria, por el pecado de la eyaculación seminal y del adulterio, que es la traición a los misterios suprasexuales. Los invito a reflexionar que los malvados yoes demonios no podrán con sus trampas mentales, con sus trampas emocionales, con sus trampas sexuales robarnos un solo átomo de luz a nuestras almas mientras seamos fieles a la doctrina del Cristo y practiquemos los tres mandamientos de la luz: nacer, morir y sacrificarnos por la humanidad. Hermanos y hermanas gnósticas, nuestra meta es la manzana de oro, es la edad de oro de Acuario. El rubí rojo es nuestra meta, el alma de diamante es nuestra meta, para disfrutar de la tierra físico-química etérica del loto dorado, al servicio de la logia blanca y de las dinastías solares. Merezcamos, pues, ser seleccionados, ser transportados en naves cósmicas a los lugares indicados por la logia blanca y el bendito Samael. Es obvio que existe la resistencia hacia la luz. Son los demonios rojos perversos que claman a gran voz: mi venganza está en mis venas, en mi sangre. Y el odio para combatir tu amor. Los chacales y las chacalas agnósticas se disfrazan de gnósticos, todos esos líderes y pseudolíderes con sus esposas y misioneros de todas las instituciones falsas de la tierra, que se dicen gnósticas y son de las escuelas de los Baales, donde se fornica, se adultera, Se eyacula el semen y se hace liturgia. Son traidores al Cristo. Se esconden con la piel del cordero porque son falsos, hipócritas y sinvergüenzas. Si un día caes en un pozo oscuro, toma la mano de tu Dios interior, de tu Salvador el Cristo, toma la mano de tu madre Eros, y ella te va a socorrer, te salvará. El lobo de la ley, blanco de la luz de Dios, no esconde su presa. Cuando la captura para llevarla al abismo, como lo hacen los chacales agnósticos de las diferentes instituciones fracasadas del mundo, que son el 99% con sus falsos maestros, sus falsos líderes, sus papisas del infierno, que usan anticonceptivos perversas, degeneradas. Es necesario trascender las pruebas iniciáticas del gran gimnasio psicológico, nos dice bendito Samael. Y así podremos respirar conscientemente el aire que creó Dios. Los tenebrosos genocidas, homicidas, infanticidas y ecocidas de la ciencia materialista se atragantarán en los infiernos atómicos de la naturaleza con la sangre que derramaron injustamente sobre sus semejantes. Eso se los aseguro al 100%. Ahora se pueden reír, ahora se pueden reír, pero apenas desencarnen ya veremos. Llorarán y gemirán, como dice Samael en el libro de Acuario. Debes aprender a ver la deslealtad que te rodea. No te engañes a ti mismo. Así aprenderás a ver la lealtad que te circunda. ¿Está claro? Los falsos mentirosos creen manipular a las gentes con sus trampas y mentiras. Pero Dios es majestuoso. Él es gentil, es piadoso y misericordioso y nos libera de las trampas de los perversos. Por eso siempre triunfamos sobre las iniquidades de aquellos que quieren degradar nuestras conciencias. Eso debe quedar muy claro y por siempre. Debemos comprender, hermanos y hermanas gnósticas, que Dios es omnisciente, que Él todo lo sabe. Él es grande, Él es justo, Él es la encarnación de Samael. Debéis comprender que a los chacales perversos les gusta atacar en los días de niebla oscura, en tu mente y en tu corazón. Por eso, hermanos y hermanas, hagamos que la justicia divina divina sea tu arma y la bondad tu misericordia. Apunta las flechas de tu luz, de tu energía erótica hacia el corazón de la libertad y de tu alma. Pistisofía. Es impostergable saber que el auténtico iniciado e iniciada gnóstica no nos interesan los títulos, ni glorias falsas, ni el poder, ni el sucio dinero, ni estar por encima de los demás, y menos que nos idolatren ni nos glorifiquen con glorias terrenales. A nosotros solo nos interesa la libertad de nuestra alma, practicando la doctrina del Cristo Samael, siendo fieles y con gratitud infinita a Él. ¿Está claro? Ahí observen. Esos líderes poderosos llenos de dinero, de euros, de dólares, por todas partes haciendo cursos, llenándose de la riqueza, explotando al pobre pueblo. Para ellos el llanto y crujir de dientes. No se dejen engañar. El orden divino gnóstico de la datara de Acuario Samael, se extenderá, florecerá como la luz del sol por toda la faz de la tierra físico-etérica en la edad del loto dorado que se avecina. Trabajemos para merecer y ser miembro de esa raza solar. El escudo y la bandera gnóstica de la luz debe ser levantado en el fondo de nuestra alma. Jamás mancillar el juramento iniciático y traicionarlo como lo viven haciendo y están haciendo hermanos y hermanas en el mundo. ¡Qué vergüenza! ¡Qué vergüenza! Debemos comprender que nosotros podemos perdonar. Entiendan esto, hermanos y hermanas de la tierra. Tenemos el don Dei. Por misericordia divina y del Cristo Salvador, que podemos perdonar todas las maldades, todas las perversidades que nos haga el cónyuge o la cónyuge, los hermanos, el mundo, la humanidad. Si sabemos perdonar es porque sabemos eliminar esas impresiones dentro de nosotros mismos, diabólicas, a no darles vida en nuestra mente, en nuestro corazón, en nuestro sexo. Eso es obvio, y aniquilar a esas personas dentro de nuestra propia psiquis. Entonces, obviamente, que no nos hacen ni mella. Eso es como atacar una barda, una pared de 1 millón de kilómetros de luz por 100 años luz. Esas miserables no nos hacen ni cosquillas en las plantas de los pies. Más. Si tenemos el don de perdonar por la gracia del Cristo a los pecadores de la tierra que nos hacen daño, debemos comprender que nosotros no tenemos el poder de perdonar a los traidores, a los que pecan contra Dios, a los que pecan contra Samael, a los que pecan contra la luz y la sabiduría, y a los que pecan contra la iglesia gnóstica y la divina gnosis. Eso le corresponde a Anubis y los 42 jueces del karma hacer justicia contra esos perversos. Nosotros no tenemos el don de perdonar los pecados contra Dios. ¿Está claro? Podemos perdonar las iniquidades con la didáctica que nos enseña el bendito Samael, de aquellos y de aquellos, del cónyuge, la cónyuge, los hermanos, las hermanas y la gente del mundo. Pero no podemos perdonar los pecados de los traidores. Ay del misionero que solape la traición a los juramentos iniciáticos. Ay de aquellos misioneros y líderes del mundo que solapan, apoyan las iniquidades contra Dios. Esas son las doctrinas de los Baales, los fariseos hipócritas, agnósticos de la tierra. Así pues, que tus alas de luz de tu alma nunca se rompan. Sé fuertes, hermanos, de día y de noche. La superioridad es la lealtad a nuestro Dios, a los mandamientos de Acuario, a las leyes y decretos establecidas por el Cristo Samael, cumpliéndolos. Y ante todo, siendo suprasexuales con aniquilación budista y enseñando gnosis de labio oído a la humanidad. No trates jamás de intimidar a los demás en forma astuta con conspiraciones, porque jamás vencerás a la justicia de Dios. ¿Está claro? La idolatría a los misioneros por los fanáticos y dogmáticos que les han sembrado una falsa doctrina gnóstica, y la idolatría a los apóstoles falsos, apóstatas falsos, a los líderes agnósticos falsos, a toda esa cantidad de maestros falsos que se dicen cristos y maestros no sé qué y fulano de tal y que te poseo la piedra filosofal y que soy la encarnación del Cristo y que me llamo fulano de tal y a mí me adoran y a mí me invocan y a mí me llaman y yo los exploto y vivo de ustedes y me hago rico. Esos son los hipócritas y fariseos de la tierra. Esos son los falsos líderes agnósticos del mundo, de todas las falsas instituciones agnósticas de la tierra, que son el 99%. Así que, en base a eso, reflexionad que la vil y depravada fe ciega, sistematizada, agnóstica, sembrada maquiavélicamente por estos falsos líderes y maestros y misioneros seguidores del infierno en todas las instituciones agnósticas del mundo, con su asqueante fanatismo, su asqueante dogmatismo, todos esos secuaces y seguidores, esto nos señala y nos indica una cadena de eslabones negros, oscuros, agnósticos de la logia negra, que se roban las almas y las esclavizan al servicio de la oscuridad y aparecen como puritanos, lobos negros del abismo con cuernos, colas, anagaricas, anasmuses, demonios de diferentes clanes, disfrazados como maestros de la logia blanca, aquí en la tierra, formando instituciones agnósticas para esclavizar a los hermanos gnósticos, que tienen anhelos de la luz y les roban el alma y les roban el espíritu y los conducen a las tinieblas. Ese es el diablo disfrazado de cordero. La espada de la justicia de la luz de Anubis caerá como un trueno y como un rayo de luz sobre los traidores mencionados y los violadores de sus juramentos. Sé dignos, hermanos y hermanas de la tierra del Cristo Samael y de su ley. Sé dignos de vuestra madre divina Tonantzin Coatlicue. Sé dignos del Cristo que exaltó a nuestro Dios interior profundo, nuestro Salvador. No importa, y tomemos conciencia que los perros traidores no ladrarán en un bosque de lobos de la ley. ¿Está claro? Los perros traidores no ladrarán en un bosque formado por los señores, los lobos de la ley. Es obvio que el pasado egoico oscuro siempre afecta el presente por el destino y el karma. Y por la acción de los yoes demonios. Por eso debemos trascender el destino y el karma practicando autonosis. Jamás, nunca debemos ser compasivos, indulgentes con los demonios crueles y perversos que cargamos dentro. Ni con aquellos tenebrosos que violan sus juramentos. Depende de nuestras almas borrar las marcas, los sellos negros, las cicatrices del abismo, los lazos negros del pecado del pasado, con la suprasexualidad, con la aniquilación budista y con los misterios gnósticos de la luz para sembrar sellos de luz y lazos de luz en nuestra pistisofía. Sabed, hermanos gnósticos de la tierra, me refiero a aquellos que tienen una correa en el cuello y un lazo negro a la cintura de un demonio líder, misionero o maestro de cualquier institución negra de la tierra, que una lealtad ciega es el peor enemigo del Cristo, de la realidad del alma. ¿Está claro? Por eso el agua de la vida es la gracia de Samael. Y por eso cuando sublimamos el agua de la vida en el altar del amor, crecen y fructifican las semillas de las virtudes del amor en la conciencia de nuestro corazón. A la gloria del Cristo Samael que resplandezca sobre la faz de la tierra. ¡Viva el Cristo Samael! He dicho.
1: Paz inmerencial, queridos hermanos, siendo las 3:34, tiempo de la ciudad de Guadalajara, Jalisco, transmitiendo en esta hermosa tarde. Estamos presentando a nuestro hermano abad de la Iglesia Gnóstica Cristiana Universal, Fernando Moya, discípulo directo del Cristo Samael y coordinador de las actividades internacionales de la Iglesia Gnóstica del Cristo Samael, que ya se encuentra con nosotros. Hermano, lo saludamos con un gran abrazo fraternal.
2: Saraí, paz inverencial, me alegra oírte, que estés haciendo la misión en la radio. Y aquí estamos para responder las preguntas de los hermanos y hermanas.
1: Perfecto. A todos los hermanos que nos escuchan, recordemos que tenemos los tres medios disponibles para recibir sus preguntas a través del correo, a través del chat de Radio Q y a través del WhatsApp para aquellos que tengan ya este medio. Vamos a comenzar con la primera pregunta que la realiza nuestra hermana Ana. Ella dice, escuchando la conferencia, bueno, estamos escuchando la conferencia, dice, ¿cómo podemos vencer ese mundo material cuando te toma casi todo el día trabajar, transportarse de un lado al otro? Si necesitamos trabajar para pagar renta, comida, y hay seres que dependen de nosotros.
2: Sí, el patriarca Samael habló de la línea horizontal para la subsistencia. Y existe la línea vertical, que es la ascensión iniciática mediante las enseñanzas y estudios gnósticos del Cristo Samael. Hay que ser lo suficientemente inteligentes con la conciencia para sacar espacios, para poder, ante todo, conocer el cuerpo de doctrina gnóstico. O sea, eso significa estudiar los libros del maestro Samael, escuchar sus conferencias y luego poner en práctica la ciencia de la transmutación sexual. Entonces, de esa manera podemos vencer la resistencia, porque la transmutación, al llevar la energía al corazón, nos conectamos con el Cristo íntimo. Nos conectamos con la Madre Divina Kundalini y su divino esposo Eros, el Espíritu Santo, diferentes partes del ser que nos pueden fortalecer la voluntad para nosotros trascender con inteligencia la cuestión de la horizontal. Pero hay que transmutar todos los días para tener voluntad Cristo. Esa es mi respuesta.
1: Hermano, me surge también esta inquietud a mí, esta es personal, referente a la pregunta de nuestra hermana Ana, que muchas veces esperamos tener horas y horas y horas para estar meditando, pero a veces, hermano, también, bueno, en lo personal también se pueden sacar espacios, como cuando uno viaja en camión, que a veces es mi caso. Puede uno ir mantralizando, puede, o sea, no necesitamos entrar a un monasterio para hacer nuestras prácticas, podemos ser un poco más astutos para ganarle ese tiempo al mundo y no necesitamos tener todo en orden y perfecto. Si nosotros podemos aplicarnos en nuestro diario, hermano, ¿sí podría ser de esta manera?
2: Sí, eso es correcto, eso lo dice el maestro Samael, pues, que es vivir en la práctica la doctrina gnóstica. Porque si uno va 20 media hora en un bus o un autobús, pues uno puede cerrar los ojos o lleva un librito y lee. Bueno, así hacía mi fracción de alma cuando era joven. Yo para donde salía cargaba un libro del maestro. Durante 5 años cargué todos los días de mi vida un libro del maestro cuando salía. Y donde estaba en los espacios, leía y leía y leía y leía. Y cuando tenía los espacios, hacía mis prácticas. Es correcto, hermana. ¿Otra pregunta?
1: Muchas gracias, hermano. La siguiente pregunta es de nuestro hermano Joel, a quien enviamos un gran saludo. Y dice, paz inmerencial, hermano Abad. ¿La disolución del yo es el nirvana?
2: ¿La disolución del yo es el nirvana? Bueno, si se aniquilara el 100%, se lograría el auténtico nirvana, porque el nirvana son los cielos los 13 cielos de Anahua. Es la región de los aeones de la luz y de todas las partes del ser. Entonces, para hacer un nirvanis, se necesita la total aniquilación del ego. Eliminar fracciones de conciencia permitiría estados de percepción, de observación, de reflexión, de análisis más profundos a medida que vamos recuperando el alma con la disolución del ego. Eso es obvio. Pero para llegar al primer cielo del nirvana, que es el cielo astral, bueno, antes está el cielo vital, tetradimensional, y está el cielo físico. Hay que transmutar las energías sexuales y subir la tercera serpiente del cerebro a la garganta y al corazón. Entonces se le dan las alas al iniciado y él asciende de la oscuridad a la luz, a ese mundo nirvánico por primera vez, angélico. Otra pregunta.
1: Muchas gracias, hermano. La siguiente pregunta es de nuestra hermana Juanis, a quien también enviamos un saludo, y dice: paz inverencial, ¿la disolución del ego restablece el honor en el alma?
2: Sí, por el honor y por la vida. Entonces, el honor es lo más sublime que puede tener un alma en la tierra. Cuando un alma ama su simiente y la transmuta como soltero, soltera en el altar del amor, va despertando ese honor, ese valor, esa lealtad, esa fidelidad, esa gratitud con honor, ¿sí? Al bendito Cristo, el único Dios Samael en nosotros. Y eso es así. Otra pregunta.
1: Muchas gracias, hermano. Nuestra hermana Nancy, a quien también le enviamos un saludo, dice: paz inverencial, hermano Abad. La verdadera psicología debe estar dedicada a la autoexploración del ego, al conocimiento de los agregados psíquicos que en cada uno de nosotros hay y a la aniquilación de esos agregados.
2: Bueno, tu reflexión es correcta. Tú dijiste ya la respuesta con tu misma reflexión. Por eso el maestro escribió un libro que se llama Psicología Revolucionaria y la Gran Rebelión, donde se sustenta y se explica la psicología gnóstica tal como tú la has enunciado en este momento. Otra pregunta.
1: Gracias, hermano Abad. La siguiente pregunta es de nuestro hermano Daniel. Él dice: paz inverencial, hermano Abad. ¿Cómo se pasan esas pruebas? Y si uno las reprueba, ¿qué debe de hacer?
2: Bueno, cuando alguien no pasa una prueba, le están indicando, le está mostrando el demonio que le hizo fallar, o los yoes que le hizo fallar. Oportunidad extraordinaria para capturar los yoes y hacerle el trabajo de la meditación completa y luego aniquilarlo. Eso es obvio. Y el que pasa la prueba, pues indica que ha fortalecido su alma con el trabajo de autonosis. Otra pregunta.
1: Muchas gracias, hermano Abad. La siguiente pregunta la realiza nuestro hermano Jesús Sandoval. Él dice: hermano Abad, paz inverencial, ¿cómo lograr asimilar en nuestra alma el rayo de la ley?
2: Para asimilar en nuestra alma el rayo de la ley, el patriarca Samael habla en Pistisofía en algunos capítulos, en la cual dice que el primer árbol de la ley, que existen cinco árboles, el primero es Jehú, el bebedor de la luz, la suprema ley en nosotros, emanación directa del Padre, Madre. Entonces, Jehú, De él emanan, pues, Anubis, policía del karma, diferentes partes del ser que tienen que ver con la justicia divina y la ley. Entonces habrá que invocar en la novena esfera a Jehú, a través de la Madre Divina Eros y el Cristo, para que deposite en nuestra alma la gnosis de Jehú, la palabra gnóstica de Jehú, deposite al Cristo de Jehú en nuestra alma y sus sagrados misterios en nuestra alma. Eso es para comenzar. Y así se hace con cada parte del ser. Cada parte del ser tiene su gnosis, su palabra gnosis, sus misterios crísticos, sus bautismos, sus sellos luz, sus lazos luz. Eso hay que pedirlo, pues, en el altar del amor. Otra pregunta.
1: Muchas gracias, hermano Abad. Nuestra hermana Antaris pregunta, paz inverencial, hermano Abad, saludos. ¿Con qué parte del ser podemos trabajar para poder regirnos con rectitud y de acuerdo con la ley en nuestro diario vivir? Muchas gracias por su respuesta.
2: Bueno, hermana Antares, el Salvador es el Cristo íntimo, donde emanan todas las partes del ser y de donde regresan el día de la gran integración. Por tal motivo, nosotros tenemos que traer a ese sagrado corazón en nuestro corazón físico, vital, astral, mental, causal. Debemos traer ahí en nuestra alma al niño Dios, a un niño Dios presente, al Buda íntimo, que es el Jesucristo íntimo, pues, el sagrado corazón. Y él es la clave, porque él es el Salvador y de él emanan los salvadores y sus órdenes y todas las partes del ser. Entonces, esa es la parte del ser a la que le debemos gratitud y oración permanente, diaria y a todo momento. Otra pregunta.
1: Muchas gracias, hermano. La siguiente pregunta la realiza nuestra hermana Rosario, a quien le enviamos un saludo. Dice, hermano, ¿nos puede hablar un poco sobre el castigo al traidor que habla en Pistisofía? Gracias.
2: Bueno, lo que Jesús el Cristo y el Maestro habla, la sentencia para el gnóstico que traiciona sus juramentos, dice textualmente en Pistisofía que el pecador que ha cometido del mundo los pecados más horribles y monstruosos palidece, pues, en el castigo que recibe el que traiciona sus juramentos. Porque el que traiciona su juramento peca contra Dios, peca contra el Cristo, peca contra la logia blanca, peca contra la iglesia gnóstica, peca contra el trono de Anubis, peca contra su ser y todo su ser, peca contra la avatara de Acuario. Entonces, hay pecados contra Dios y la justicia, eso no los perdona. Entonces, merecen los juicios y los sufrimientos más espantosos en el abismo. Los que traicionan sus juramentos, ellos creen que no va a pasar nada, que siguen en su baile, en su parranda de la horizontal y no va a pasar nada, ¿no? Pues ya veremos a ver si va a pasar o no va a pasar. Por tal motivo, el castigo de aquel que tiene cuerpo de mujer o de hombre es más duro y más sufrido que el del peor pecador del mundo. Nosotros como seres humanos tenemos el don por la gracia del amor, la caridad y la misericordia de perdonar las acciones de los yoes de los demás. Además, las acciones negativas de los demás sirven para ver nuestros propios defectos y los de las personas que nos hace daño, que están también dentro de nosotros mismos. Eso es obvio. Entonces es una oportunidad brillante para autoobservarnos y podemos perdonar a aquel que nos hace daño. Pero nosotros, ni nadie, ni ningún hermanito, ni ninguna hermanita gnóstico de la tierra tiene el don de perdonar los pecados contra Dios. Son dos cosas muy diferentes y las tienen que comprender. Los pecados contra Dios, la ley no los perdona. El trono de Anubis no los perdona. Los juicios son más rigurosos contra los pecados contra Dios. Otra pregunta.
1: Gracias, hermano. La siguiente pregunta es de nuestro hermano Moisés, a quien le enviamos un saludo. Él dice, paz inverencial, hermano. Gracias por su conferencia. Mi pregunta es, ¿la esencia puede confirmar su... Perdón. ¿La esencia puede confirmar su condicionamiento interior?
2: Obviamente que la fracción de esencia emancipada, el 3, el 5, el 10, el que tenga cada alma, al emanciparse de la mente sensual, de los cinco centros subjetivos de la máquina humana, al emanciparse, ella puede confirmar que hay una cantidad de legión que tiene embutida el resto del porcentaje de conciencia que ella no tiene en ese momento. Como si a un alma la despiertan en el astral y se ve rodeada de todos sus demonios, y ay, caramba. Entonces, ella puede confirmar que tiene el ego y que está emancipada en ese momento, pero que esa emancipación es pasajera, y eso es todo. Así es, otra pregunta.
1: Muchas gracias, hermano. La siguiente pregunta la realiza nuestra hermana Luz, a quien también enviamos un saludo. Y dice, hermano Abad, ¿por qué es tan difícil la práctica de la gnosis y el camino esotérico gnóstico? ¿Y por qué muy pocos lo logran?
2: Bueno, es muy difícil y casi imposible por la resistencia que ponen los agregados psíquicos, los demonios que todos cargamos dentro. Entonces, si el alma aspirante a la gnosis no se pone a transmutar, jamás va a lograr nada. Tiene que transmutar todos los días, porque todos los días come y todos los días produce semen o produce energía femenina, progesterona, para ser transmutada. Entonces, si no lo hace, pues va a fracasar. ¿De qué le sirve la información en la mente sensual si no la lleva a la práctica? Entonces, y aunque inicie sus prácticas de transmutación con aniquilación y todo eso, hay una gran resistencia del ego. Los demonios se confabulan, se juntan, planean en el mundo mental, en las regiones de la mente, en las regiones emocionales inferiores, instintivas, motores, y planean cómo subyugar, esclavizar, monopolizar, canalizar, como esclava, ponerle correa y cincel en el cuello a la fracción que tienen prisionera, y trabajan para robarse las otras fracciones de esencia que no están condicionadas. Entonces no queda más que todos los días hacer práctica de los tres factores para poder emanciparse. Eso es el decreto de la logia blanca, y lo que trajo a enseñar aquí el bendito Samael el Cristo, y el que no haga eso, pues tendrá que entrar por las maravillosas puertas del reino de Hades al Averno, para que la madre Coatlicue, con supremo amor, allá le desintegre el ego, lo que no fue capaz de hacer aquí por negligente. Otra pregunta.
1: Muy bien, hermano. La siguiente pregunta también es de nuestra hermana Luz y se liga con la primera. Ella dice, y siendo tan difícil, ¿qué le puede decir a las almas para que vengan a la enseñanza?
2: ¿Qué?
1: Dice, y siendo tan difícil, ¿qué le puede decir a las almas para que vengan a la enseñanza?
2: No, a las almas se le entrega la sabiduría, si la sabiduría gnóstica es algo bello y hermoso. Está llena de elocuencia, de energía, de paz, de felicidad, de esperanza, de altruismo. Es lo que hay que decirles, y que estudien el matrimonio perfecto, que estudien misterios del fuego, que estudien psicología revolucionaria, educación fundamental, que estudien los libros del patriarca. Eso están llenos de sabiduría, y sabiduría es amor. Entonces el alma, estudiando eso, recibe esa energía que le da el impulso para hacer las prácticas gnósticas. Otra pregunta.
1: Muchas gracias, hermano Bat. La siguiente pregunta es de nuestra hermana Ana. También le enviamos un cariñoso saludo. Dice, hermano Abad, ¿cuál sería el trabajo diario que tengo que cumplir para estar en orden con la ley? ¿Cuántas meditaciones de la aniquilación del ego? ¿Cuántas horas de transmutación, etcétera?
2: Bueno, mínimo tiene que ser una hora de pranayama, un hombre o una mujer soltera. Pranayama está en el libro Misterios del Fuego y en el libro amarillo del maestro Samael. También se puede combinar media hora de pranayama y por la tarde hace la otra hora, o por la mañana, así, o la hace de una vez, y también media hora de pranayama y media hora de yao o cualquier otro mantra que da el maestro Samael. La meditación de la muerte del yo, pues mínimo tiene que ser un yo diario. Y cuantas veces hayan yoes para aniquilar, pues todas las veces que se puedan, habiendo el tiempo para hacerlo. Entonces, el que experimenta esta verdad siente el anhelo de comunicar de labio a oído esta sabiduría a sus parientes, sus amigos, o sea, sus amigas. Y así cumple con los tres factores fundamentales que son los que enseña el Cristo Samael para salvar el alma. Otra pregunta.
1: Muchas gracias, hermano. La siguiente pregunta es de nuestro hermano Andrés, a quien también le mandamos un cariñoso saludo. Dice, paz inverencial, hermano Abad Fernando, ¿nos puede platicar sobre los mundos internos? ¿Qué son? ¿Cómo se sienten? Etcétera.
2: Bueno, el patriarca Samael en el libro Doctrina Secreta de Anahuac, él habla de los 13 cielos de Anahuac. Nuestra religión síntesis planetaria es la de la cultura azteca de Anahuac de México. Existen los 13 cielos mahometanos, los cielos gnósticos hebreos de Jesús el Cristo, los cielos budistas. Todas las religiones solares tenían sus cielos. Entonces, el primer cielo está en el mundo tridimensional de Euclides. En cada dimensión tiene 7 subdimensiones. La séptima dimensión del cielo de la Tierra, pues está en la selva, en el mar con la selva, entre la naturaleza. Ahí hay la paz, el abrigo de las energías de la naturaleza. Y ese cielo que está allá en el exterior, que se refleja a través de los sentidos en el alma, pues se siente interiormente. La paz, la tranquilidad, la belleza. Cada cielo exterior existe dentro del alma. Está el cielo tetradimensional, el de la cuarta vertical, el del mundo físico-etérico o etérico-físico. Es un mundo como este, pero más sutil. Ahí hay un cielo hermoso, con estrellas, por la noche, con el sol. En un universo lleno de felicidad y alegría, porque allá no hay ego. Los seres humanos que viven ahí no tienen demonios, ni uno. Son gente que tienen sus cuerpos solares. Y como toda alma tiene, de una planta, de un animal, tiene en evolución, tiene cuerpo, alma y espíritu, tiene un cuerpo físico, tiene un alma y una mónada donde salió un espíritu divino, pues en esa región tetradimensional hay pueblos enteros. Pueblos enteros, así como hay comunidades y pueblos en las naciones donde vivimos, hay pueblos enteros de las rosas, de los nardos, de los naranjos, de los aguacates, de las papayas, del maíz, de los plátanos. Seres humanos, pequeños o grandes según el tamaño de la planta. Es decir, comunidades que conviven con los dioses que tienen cuerpo físico en esa región. Entonces la próxima raza será la raza físico-etérica, allá en la Antártida. Vale la pena trabajar para vivir en un mundo de esos. Y pues ese es el cielo astral, que es la morada de los ángeles. Es maravilloso. Luego el cielo de la mente. Luego el mundo búdico intuicional de las dominaciones, de las conciencias femeninas, valquiria, de esas diosas. Eso es sublime, fuera de contexto. Ahí está toda la energía del Cristo. Eso es extraordinario. Está el mundo causal, de donde existen todas las almas, tienen su raíz ahí, su mónada divina, etcétera, y de ahí para arriba hasta el 13º cielo del sol. Otra pregunta.
1: Muchas gracias, hermano. Esta sería la última pregunta que tenemos. Y nos dice Alma, mi pregunta es, ¿qué puedo hacer? ¿Qué puede hacer un alma que ha sido devaluada por su expareja. En la conferencia habla sobre el perdón. ¿Cómo buscar el perdón de una persona que nos ha devaluado tanto?
2: Bueno, cuando un alma de mujer tiene la desgracia de haberse entregado por amor a un pervertido que no supo valorar su alma, sus virtudes, y que proyectó su maldad sobre ella, verbal, mental, emocionalmente, con su cuerpo, que proyectó su perversidad sexual sobre ella, que la puso a sentir orgasmos y orgasmos, a la fornicación, y que la devaluó en todas las formas, no es sino la proyección tenebrosa de ese sujeto. O hay veces las mujeres son así también con los maridos. Eso es igual ahora. Entonces, obviamente, que lo primero que tiene que hacer un alma que ha sido victimizada por un pervertido o por una pervertida del hombre es aniquilar las impresiones diabólicas de la palabra que le sembró en su mente, en su corazón, en su alma ese degenerado. Aniquilar sus instintos lujuriosos de fornicación en ella y todas sus aberraciones. Tiene que aniquilar a ese sujeto, a ese marido dentro de ella misma, en su mente, su corazón y sexo, a través de la madre Kundalini Eros y previos negocios con la ley, como se enseña gnósticamente. Y luego comenzar a aniquilar el amor propio, nuestro orgullo en nuestra alma, producto de toda la perversidad de ese degenerado, de esa degenerada. Aniquilar todas las impresiones que sembró en nuestra alma ese sujeto y en nuestra mente. Porque si ahí están y están esos recuerdos son los que hay que aniquilar para no seguir sufriendo más. Porque hay veces hay tanta perversidad de una mujer a un hombre o de un hombre a una mujer que aunque se separen quedan dañados para toda la vida. Por tal motivo, pues hay que aniquilar las impresiones que nos dejaron los retratos, esas gentes en nuestra psiquis. Y es la única manera de lograr paz y amor. Entonces, cuando logremos eso, ese trabajo consciente que lo podemos hacer retrospectivamente desde el último día que se separaron hasta el día que se conocieron, eso se repite una y otra vez, se termina y vuelve y se comienza hasta que llega un momento en que el alma siente paz y no le afecta nada porque no tiene nada de esa porquería, de ese sujeto dentro de ella misma. Entonces, en ese instante, el alma comprende que fueron los demonios degenerados de él y que él no los va a aniquilar. Y aunque diga te perdono, o que le pida a su ser que lo perdone, él no va a aceptar ese perdón, esos yoes, porque esos yoes actuaron pensando que estaban haciendo bien. Que porque lo que hacen los yoes es bueno para ellos, ese es el problema. Hay yoes buenos que lo que hacen es bueno para ellos y son perversidades las que hacen, pero hay yoes siniestros también, que también todo lo que hacen es bueno, tanto en la mujer como el hombre. Entonces, con esta simple didáctica, podrá ser feliz el alma de una mujer o de un hombre que hayan sido victimizados. He dicho.
1: Muchísimas gracias, hermano. Esta fue la última pregunta que tenemos el día de hoy. Y pues agradecerle, hermano, por esta hermosa conferencia, fuerte para el alma, porque hay que asimilar todo este proceso de la ley y todas las cosas que realmente en muchas ocasiones no se hacen correctamente, y aniquilar el ego, hermano, que es el que nos tiene pues en esta conciencia, aniquilar el ego para que surja en nuestra alma y pueda ir comprendiendo y asimilando la luz. Muchísimas gracias, hermano.
2: Bueno, así es como tú dices, y gracias a ti por ser moderadora de la radio, por esta noble misión a la conciencia colectiva humana. Que la paz del Cristo Samael reine en todos los corazones y que todos mis hermanos y mis hermanas logren la autorrealización íntima de su ser. Paz inverencial.
1: Que así sea. Paz inverencial. Muchas gracias. Bien, hermanos, el día de hoy hemos concluido esta conferencia, nos llevamos esa tarea. Bien lo preguntaban los hermanos sobre el trabajo diario, hagamos ese esfuerzo de estar practicando los tres factores de la revolución de la conciencia, de lograr

sin importar los obstáculos, el tiempo, tu pasado, tu presente o futuro, lucha sin cesar. El cielo está hecho para los valientes y no es fácil conquistar. Entre más grande sea la meta, mayor el sacrificio. Entre más alta sea la cima, más costoso el llegar. Por eso, noche, día, no dejes de andar. No pares, no mires hacia atrás.

0: frases para reflexionar. La felicidad no depende de lo que tienes o de quién eres, sino de lo que piensas. Buda.
1: Paz inverencial. Me dirijo a la conciencia colectiva de los hermanos gnósticos del mundo, de nuestros amigos y los radioescuchas de la radio de la Iglesia Gnóstica del Cristo Samael, agradeciendo intensamente a nuestra hermana Saraí por ser moderadora en esta conferencia. Y damos gracias a todos los misioneros de la Iglesia Gnóstica por pregonar la gnosis de la luz del Cristo Samael en la conciencia colectiva humana. Este tema de cómo el Cristo Samael nos enseña a vincular a nuestra alma, a nuestra fracción de conciencia, a nuestra chispa inmortal, a nuestro Buddhata, al principio divino, con las diferentes partes del ser, es el fundamento de la gnosis, que es la herencia pura de la luz del Cristo Samael, el avatar de Acuario. Así pues, que el gran misterio consiste, y no hay otro misterio, que es el de la purificación de los pecados. Muchos son los llamados y pocos los escogidos. Indudablemente que el gran misterio del Padre Madre, el gran misterio del Cristo y el esposo de la divina diosa, la serpiente Shakti Kundalini, y de todas las partes del ser, reside en el altar de Dios. Y el altar de Dios es el suprasexo, la transmutación de la Shose Hari y de todas las energías creadoras. El altar de Dios está en el sexo del hombre y la mujer, para nosotros los gnósticos. Porque el altar de el demonio y de la degeneración infrasexual y de Lili, de Najemá y de toda la perversidad está en el sexo de los demonios y de las demonios con cuerpo de faldas o con pantalones. La gnosis es la herencia de la luz del Cristo Samael. Y ese misterio es el misterio suprasexual, el que vincula el alma con el ser, a base de aniquilación de cada uno de los agregados psíquicos que todos cargamos dentro. Obviamente, que el gran revelador

El Espíritu Santo. Shiva. En el bendito Samael es quien ha traído ese misterio a la luz, a la conciencia. Mas está escrito que la luz vino al mundo, pero las tinieblas no lo quisieron. Muchos son los llamados, pocos los escogidos. De modo que tenemos la alternativa de transformarnos radicalmente si en verdad practicamos el misterio de la vinculación de Pista y Sofía, nuestra alma, con las diferentes partes del ser. En la pistisofía develada, después de que la misma pistisofía canta alabanzas a la gran luz en el primer arrepentimiento, la madre divina Kundalini, nos dice el Cristo Samael, sufre lo indecible por el hijo. Ella, la diosa alada de luz, el punto céntrico de nuestra conexión, lucha desintegrando los elementos psíquicos indeseables y responde por su hijo ante los tribunales del karma, sintiéndose una con su hijo, el alma humana. Así como una mamá sufre cuando el hijo es un delincuente, un degenerado, y comete delitos, y va a la cárcel o no va, así la madre también sufre. Pero es raro encontrar a alguien que reconozca que tiene una madre interior. Eso los contamos con los dedos en la mano. Es tanto el escepticismo, el materialismo, la degeneración psicológica, que la gente se olvidó del ser femenino, del ser masculino, el Cristo, del Padre. Nos dice el Cristo Samael que la divina mujer serpiente siente vergüenza por los pecados del Hijo. Imagínese, la Madre Divina, el Cristo, el Espíritu Santo, dador de vida, viendo al alma humana poseída por la lujuria de Lilina Gemá masturbándose, de pederastra, de pedófilo, de adúltero, eyaculando el séminis aquí y acá como un burro, como una rata, como un conejo, como un animal, como una bestia, porque la eyaculación es de las bestias, de los animales, de la tierra, en involución. Por eso la mujer serpiente siente vergüenza por los pecados del hijo ante la logia blanca y ante los tribunales del karma. Nos dice el Cristo Samael que el iniciado caído en el cieno, ¿ustedes saben qué es el cieno? Excremento de rata, de cerdo, sufre lo indecible y las injurias hieren su corazón, porque el iniciado, cuando se cae su alma humana por la degeneración sexual, entonces esta pasa a vivir en el cieno, en el excremento de todos sus yoes. Ese es su perfume de su vida. Aquellos que perdieron su alma y la recobraron sufren al ver sus errores del pasado. Nos dice el Cristo Samael que debemos arrepentirnos de nuestros errores. El iniciado debe permanecer impasible ante la alabanza y el vituperio. La salvación es la verdad y es radical. El Cristo nos afirma que no somos más porque nos alaben, ni menos porque nos vituperen.
No somos más que lo que somos, un enjambre de yoes que se poseen la mente, el sexo y el corazón continuamente. Salvarnos es lo radical. Por eso el patriarca Samael nos dice: conoced la verdad y ella os hará libre. Así también dijo el Cristo. La verdad se experimenta cuando el hombre en la cópula metafísica se niega al espasmo, se niega al orgasmo, se niega a la eyaculación seminal y sublima las energías eléctricas divinas que subyacen en el fondo de la novena esfera. Y la sublima hacia adentro, hacia arriba, hacia el cerebro, seminizando la garganta y luego el corazón. Así conoce la verdad. Entonces el que experimenta la verdad de la transmutación, la proclama, la enseña. Por misericordia a los semejantes, y hace de su alma una catedral de la verdad, de los misterios gnósticos de la luz. De modo que nuestro amado patriarca Samael nos dice que el iniciado que trabaja con el auxilio de la Divina Madre Kundalini es iluminado en su pistisofía. Por eso la pistisofía, con dolor por sus pecados en el cielo, pide al Padre, a la luz, que lo saque de la oscuridad. Es necesario que seamos salvados de las aguas como Moisés fue salvado de las aguas. Las aguas son el en seminis y suelen ser tormentosas. Raros son aquellos que logran la salvación real. Casi todos los seres humanos caen en el pozo del abismo, son tragados por las profundidades de los infiernos atómicos de la naturaleza. Almas que me escuchan, el gran misericordioso, a través de su Hijo el Cristo Samael, nos ha traído los misterios para salvarnos si trabajamos sobre sí mismos. El Señor nos está mostrando su rostro. Así que el Cristo íntimo puede salvarnos. Los enemigos de nosotros están dentro de nosotros mismos, aquí y ahora. Los enemigos secretos moran en nuestra propia psiquis. Son los agregados psíquicos, viva personificación de nuestros defectos psicológicos. El bendito Samael nos dice que los agregados psíquicos hacen de nosotros criaturas anormales, deformes, mongoloides. Toda la mente y las mentes de todas las gentes, de una mujer hermosa, de un hombre muy guapo, es un ente monstruoso con una cabeza deforme gigantesca. Eso me lo dijo el maestro Samael y a mí me consta. Muy bonito aquí, muy bonita aquí, pero allá adentro no es más que un monstruo deforme. Y eso es todo. La vanidad no salva a nadie. El narcisismo no salva a nadie. Solo la humildad y el respeto a las leyes establecidas en pistisofía por el Cristo Samael. El que cumple todas las leyes del Cristo Samael. El que une toda su voluntad a las leyes doctrinarias, litúrgicas, constitucionales del Cristo Samael, ese respeta y honra a los dioses de la logia blanca, de la iglesia gnóstica, de los mundos superiores y del mundo físico. Todos los adulteradores de la doctrina, de la liturgia, son hijos del abismo y del infierno. Eso no se puede negar. Así que las amarguras sean para los agregados psíquicos traidores. Realmente los agregados psíquicos son quienes deben y destilar y beber su propio veneno. Así pues que se ahoguen en su propia sangre. La indignación del ser debe ser contra ellos, contra los elementos psíquicos indeseables que llevamos dentro cuando los colocamos en la piedra del sacrificio.
¿Saben cuál es la piedra del sacrificio? La piedra que desecharon los fornicarios, los masturbadores, los infrasexuales, los pederastas, los sodomitas y todos los degenerados del infrasexo. Esa es la piedra de escándalo. ¿Está claro? Bueno, entonces cuando nosotros llevamos el ego que hemos comprendido en la meditación, para que después de ser enjuiciado a la piedra del sacrificio, a la piedra del sexo, a la energía suprasexual activa, entonces esos yoes son aniquilados, son desmembrados, se les saca el corazón, mueren sus sentimientos, muere su sexo perverso, muere su mente perversa, muere su causa de existir perversa. Así pues que ese es el gran misterio que vincula a Pistisofía con el ser. Es innegable, pues, que el iniciado se siente un pobre desdichado, que tiene roto el corazón por sus pecados, siente remordimientos, pero quiere la salvación. Y solamente con la oración al Cristo, la meditación interior, este nos estimula y nos coloca en el real camino. Nos dice el bendito Samael que debemos adorar en profundo éxtasis, en el verso, en la palabra, y exaltarnos en la canción de gracia de la oración consciente. Dios escucha al alma que sufre y jamás desprecia a los prisioneros, es decir, a los que están pagando karma. Nosotros somos prisioneros del ego, aunque nos sintamos muy libres, somos esclavos del ego. Tenemos una libertad de un 3% de conciencia, de independencia. Y explica el maestro en una conferencia que la libertad que tenemos es tan parecida como la que hay de una guitarra dentro de una caja o de un violín dentro de su caja donde se guarda. Ese pequeño espacio es la capacidad de independencia que tiene Pistisofía, que puede aumentar a medida que vamos acrecentando nuestro centro de gravedad consciente con la aniquilación budista. ¿Está claro? No hay otro camino, no hay otro sendero. Estamos en víspera, estamos en el año 2018, al 2022, ¿cuántos años son? Al 2042, pocos años, para que ya no exista la humanidad sobre la faz de la tierra, porque Hercólogos ya estará aquí causando la gran tragedia. Y antes de eso, una terrible guerra biológica, una terrible guerra termonuclear atómica, bombas de hidrógeno y millares de bombas cargadas con ojivas de antras, con viruela, de rabia, de antras y de todas las pestes que los laboratorios del anticristo fabrican para la destrucción masiva de la raza humana. Ellos se burlan, los que gobiernan el mundo, de la pobre humanidad doliente, porque así la tienen. Son hijos de la logia negra. Así pues, que el que crea que tiene alma, que la salve, porque nadie se la va a salvar, sino el Cristo íntimo, su Madre Divina y el Espíritu Santo Universal de Vida, que es el gran conciliador que palpita en la energía creadora suprasexual. Obviamente que existen claves especiales que debemos practicar para acrecentar nuestro estado de conciencia y aumentar el desarrollo de nuestra pistisofía interior. Todos aquellos que aspiren a la luz del gran misterio deben estudiar los libros del patriarca Samael. Ya no estudien los libros de esos que se llaman maestros y dioses y gentes. Estudien los libros del patriarca Samael. Ese es el avatara,
Los otros no son avataras. Él es el Cristo enviado por el Cristo cósmico. Aquellos que se hacen seguidores y secuaces de aquellos que odian la doctrina del Cristo Samael y la toman para engañar incautos, sacarles dinero, explotarlos, enajenarlos, y no enseñan lo que no practican, obviamente que el camino que va al abismo está empedrado de buenas intenciones. Bebed del vino de la luz de la gnosis del Cristo Samael. Practica el gran misterio de la transustanciación. Comed la carne y la sangre de Cristo que está en el esperma sagrado. Empuñá la lanza de Quetzalcóatl y con ella la Virgen de la Luz aniquilará el ego animal. Practiquemos los pasos de la meditación de la muerte del yo. Uno a uno. Comprenderemos nuestros defectos, los podremos aniquilar y nos liberaremos. Que la paz más profunda reine en sus corazones. Damos gracias pues a la Radio Coradi por permitirnos entregar este mensaje a la humanidad doliente. Paz inverencial.

0: practicar.
1: No desmayé. Por favor, os ruego, practicar. Es urgente que practiquéis para que podáis ver, tocar y palpar las realidades de los mundos superiores. Hay que dejar las teorías y al grano, a los hechos, a la práctica, mis caros hermanos. A la práctica, repito, a la práctica. La mayor parte de los hermanos han perdido el tiempo. Teorizando, nada más que teorizando. Enormes, inmensas bibliotecas. ¿Para qué? Millones de volúmenes. Sin embargo, los pobres estudiantes no tienen facultades, no saben viajar en cuerpo astral, nunca han hablado con un maestro, no han podido jamás conversar con un heroíno cara a cara. Eso es muy triste, el estado en que se encuentran. Cabezas llenas de teorías y de confusión, eso es todo. Es necesario que vosotros seáis prácticos, mis caros hermanos. La teoría, no, es perdera de tiempo inútil. Ser práctico, tener mucha fe, no os canséis con estos ejercicios que os hemos dado. Sabed que yo, Samael, aún peor, soy vuestro avatar, soy vuestro Buda Maitreya. He descendido de los mundos superiores para enseñaros, para ayudaros. Estoy con vosotros, invocadme cuando vosotros me necesitéis. Ningún trabajo os cuesta a vosotros. Concentraros intensamente en mí e invocarme. Podéis invocarme mentalmente, que yo concurriré a vuestro llamado para ayudaros intensamente. Estoy dispuesto a ayudaros. Quiero despertaros. Quiero iluminaros. ¿Entendido? Saber que yo no he descendido de los planos superiores para perder el tiempo. Yo descendí para ayudaros. Descendí de los mundos superiores para trabajar con vosotros, para serviros. Soy vuestro amigo, vuestro verdadero hermano, que os aprecio con todo el corazón. Es necesario que vosotros tengáis toda la fe en mí. Estas enseñanzas que estáis recibiendo vosotros se difundirán por toda la faz de la tierra, hermanos. Ha llegado la hora en que nosotros debemos lanzarnos a la lucha con estas enseñanzas. Ha llegado la hora en que nosotros debemos preocuparnos por conocernos a sí mismos profundamente, terriblemente, hondamente. ¿Entendido? No estáis solos, les repito. Estoy yo con vosotros en espíritu y en verdad. Que lo oigan los siglos, que lo escuchen las edades. Estoy con vosotros en espíritu y en verdad. Estoy muy cerca de vosotros. Cada vez que vosotros pensáis en mí, yo estoy con vosotros. Y estaré con vosotros, hermanos míos, hasta la consumación de los siglos. Continuad adelante, con valor, con voluntad, con tenacidad.

0: más inverencial, hermana Saraí, moderadora de la radio IQ, la Iglesia Gnóstica Cristiana Universal, del Cristo Samael. Hoy, hermana y hermanos que me escuchan en diferentes latitudes del planeta Tierra, con el mayor gusto vamos a reflexionar en voz alta sobre el tema la pistisofía, poder sabiduría en las diferentes partes del ser, autónomas y autoconscientes, reveladas por el Espíritu Santo en el Cristo cósmico encarnado, el supremo y bendito patriarca Samael, patriarca único de la Iglesia Gnóstica Cristiana Universal. Y con el mayor respeto me dirijo a la conciencia de nuestros hermanos y hermanas gnósticas en el mundo, a nuestros amigos y a los nuevos radioescuchas, invitándolos a que presten atención, que cierren sus ojos, que vean en su corazón un sol radiante, a su alma radiante, a su budata radiante, a su conciencia como la luz del sol, a su esencia divina, a su chispa inmortal, abierta en su corazón electrónico para recibir el poder sabiduría de las diferentes partes del ser, autónomas y autoconscientes. Ante todo, debemos comprender profundamente, como lo enseña el bendito Samael, que en la aurora de la creación, el Cristo cósmico emanó de sí infinitos, miriadas, billonadas, infinitas de rayos cósmicos. Ese sol espiritual emana rayo, cada rayo es triuno, cada rayo tiene la Trinidad y se desdobla en las diferentes partes del ser, citadas en el libro La Pistisofía. Cada rayo pertenece a tal o cual maestro autorrealizado, autoengendrado, autogenerado y en aquellos que se están autoengendrando, autogenerando. Entonces todos los rayos del sol personifican a tal hombre Dios, a tal mujer Dios, a tal maestro o maestra de sabiduría, gnóstica de la luz, en la tierra y en todos los mundos de la inalterable infinito. Todas las partes del ser en el principio de la creación del Génesis, citado por el Cristo Moisés, el rabino egipcio gnóstico, indudablemente que esas partes del ser, todas las partes del ser, tantas partes del ser, emanaron de sí, cada una, valores, virtudes, poderes, fuerzas, luz, sabiduría, conocimiento crístico. Y con ellas moldearon el alma humana. Cada uno de los 12 salvadores emanó de sí su poder. Pedro, Juan, Mateo, Marcos, Andrés, Felipe, Bartolomé, etc. Emanó de sí su pistisofía, su virtud, su gracia, su soplo, su aliento, para formar el alma humana. Cada uno de los 7 espíritus ante el trono de Dios, de un rayo definido del sol Cristo, emanó de esos 7 ángeles del Apocalipsis interior, Gabriel, Michael, Rafael, Anael, Zachariel, Orifiel, emanaron su pistisofía, sus poderes, su fuerza, su luz, para ir formando e integrando todas esas virtudes en el alma humana. Así lo hicieron los 24 invisibles, así lo hicieron los 5 árboles de la ley. ¿Y qué diremos de las 5 impresiones de la luz? La madre de los 7 cosmos, la madre divina Kundalini, la madre naturaleza, la madre cuatlicue, la maga elemental de la potencia sexual. Todas esas partes del ser emanaron su fuerza, su poder, su luz, y las integraron en una unidad que se llama alma humana o voluntad consciente. Cuando la humanidad edénica de la Lemuria, que nos dice el patriarca Samael, podía comer del árbol del vecino sin temor alguno, entonces no existía el ego en el alma humana. Entonces todos los poderes de las partes del ser, o sea, toda la pistisofía de las partes del ser, estaba integrada en el alma voluntad. Imagínense la grandeza. Era un alma crística, 100%. Y si era andrógino, hermafrodita, plus cuán perfecto, varón-hembra, como dice el Génesis, Dios, Jehová Dios, Yod-He-Bau-He, los creó. Estaba fusionada esa pistisofía de todas las partes del ser, formando el alma humana. Así está hecha el alma humana, así está creada la esencia, así está formada la conciencia, para hacerme entender, han comprendido, almas que me escuchan. Así se moldeó al Budata interior, hermanos. Con la luz, con el soplo, con las virtudes, con los poderes de cada parte del ser, emanaron su euritmia, lo mejor de ellos. Entonces, esa alma humana en estado edénico, fundida pues con el alma conciencia, la conciencia Cristo, el alma femenina, la conciencia Cristo, porque el alma femenina, la conciencia Cristo, ella tiene integrada a todas las partes del ser, a todos los poderes de pistisofía. Por eso es la conciencia o la pistisofía superlativa de cada una de las partes del ser que emanan del Cristo íntimo, nada menos ni nada más. Imagínense, hermano. Entonces esa alma, conciencia crística, llena de pistisofía, fusionada con la voluntad consciente del alma humana cristificada, pues era una felicidad sublime. Así era el en el Edén, hermano. Luego vino la separación de los sexos. Gigantes de la Lemuria, hermafrodita, nos dice el maestro Samael. A través de millares de siglos comenzaron a nacer hombres con cuerpo femenino y mujeres con cuerpo femenino. Perdón, hombres con cuerpo masculino y mujeres con cuerpo femenino. Se separaron sus cuerpos y se separaron sus almas, pero en estado paradisíaco, edénico, puro, las pistisofías de ellos, sublimes. Era la época en que los ríos manaban leche y miel, como dice el maestro Samael, inspirado, sublime, en la vorágine de la selva del sol, hermano. La felicidad suprema, la pistisofía encarnada, amándose con la pistisofía de la mujer en una sola carne, en una sola alma, en el Edén. El Edén es una palabra griega que significa ansia de ser, nos dice el maestro Samael. Es una palabra que, traducida realmente de su etimología latina, es en realidad el ansia del ser, el ansia sexual de ser el hombre uno con la mujer en la cópula química, cuerpo, alma y espíritu, en el realismo psicofisiológico, intercambiando sus más selectas energías anímicas y espirituales. Hermanos, sublime, que regresemos al Edén perdido con la transmutación sexual, enseñada por el Cristo Samael, al que rendimos merecido homenaje con gratitud infinita, respeto a sus leyes y a sus códigos de luz litúrgicos, doctrinarios. Así pues, que más tarde, millones de años en el Edén, la humanidad, 3/4 partes de la humanidad, me lo dijo en el año 76 el Cristo Samael, en un diálogo de labio oído, graduativamente no concurrieron a los templos a trabajar en los misterios de la fragua de Vulcano, del arcano AZF, de la transmutación suprasexual. Conclusión, vino la caída angélica. Y pistisofía en el alma humana, con cuerpo humano, y pistisofía con cuerpo de mujer. Vieron desde la Eón 13 la luz allá en el caos, en las tinieblas, la luz en el caos sexual. Y descendieron al caos sexual y se cayeron sexualmente. El resultado de esa caída se ve ahora. La gente que ustedes ven que caminan sobre la epidermis de la tierra, diablos con faldas o diablos con pantalones, es la misma humanidad de la Lemuria. Así me lo dijo el Cristo Samael. La misma humanidad, el desecho de esa poderosa humanidad. Ahora bien, cayó pistisofía, el alma humana, el alma consciente, a medida que fue fornicando, extrayendo el licor seminal, los yoes, las larvas inmundas de la lujuria fueron aprisionando las diferentes partes del ser de pistisofía, del alma humana. Toda esa cantidad de poderes y de fuerzas de las diferentes partes del ser con que se formó el alma humana, las partes del ser autónomas, la Trinidad y todas las partes del ser, el ángel de la guarda, el Jehú, el bendito Morfeo, el Señor del Tiempo, tantas partes del ser que dotaron al alma humana de sus facultades, de su pistisofía, pues cayeron en manos del ego, y el ego las embotelló, las enfrascó, y eso es lo que usa él para manifestarse a través de nosotros y llevarnos al error, al delito, a la delincuencia, al pecado, a la violación de las leyes, al irrespeto, a todo lo que hace la bestia subhumana que camina sobre la faz de la tierra con faldas o con pantalones. Pistisofía vio su reflejo en el caos sexual y descendió y se cayó. Y poco a poco fue quedando prisionera de sus propias pasiones. Y hoy por hoy, desnudos, sin cuerpos solares, ciegos, no vemos el cuerpo vital de las plantas, de los animales, de los planetas, de las estrellas, de las personas, ni el nuestro. Ciegos, no vemos a nuestro ser, ni a las diferentes partes del ser. Pistisofía quedó ciega, totalmente ciega, sorda, muda. No oímos la música de las esferas. ¿Acaso la humanidad parla el verbo de Dios de oro de la luz? Estas gentes que pueblan la faz de la tierra, inválidos, parapléjicos, mongoloides, una mente degenerada, deforme, mongoloide, al servicio de todas las mentes tenebrosas de los yoes que condicionan fracciones de pistisofía. ¡Qué vergüenza! A ese estado lamentable llegamos todos sin excepción. Gracias al gran revelador, al Espíritu Santo, a la pistisofía del Espíritu Santo, del gran revelador del Cristo cósmico, del cosmocrator Samael, él plasmó a todas las partes del ser en la libro La Pistisofía, para que las almas se vieran reflejadas en ese libro, que es un reflejo de las diferentes partes del ser del bendito Jesús el Cristo y del bendito Samael que las devela. Que si el maestro no devela la pistisofía, nadie la entiende, que quede bien claro. Así pues, que pistisofía vio su reflejo y dijo, voy a bajar al caos y hacer a eones y a regresar a la luz. No, allá quedó prisionera de la lujuria, atados al destino, al karma, al dolor, al sufrimiento, a la vejez, a la enfermedad, a la muerte, a la miseria, a la lucha terrible por la subsistencia, para unos peor, para otros no, de acuerdo a su karma o su dharma. Conclusión, almas que me escuchan, nuestra pistisofía sublime y divina, las diferentes partes sublimes de nuestro propio ser, ahora están dentro de los demonios, y con esas se manifiestan, y con esa usan nuestro poder para cometer las barbaridades que tenemos dentro. Los yoes de la lujuria tienen la castidad y la pureza sexual del Espíritu Santo, de la maga elemental, del impulso sexual. Ellas tienen esos poderes, los aprisionaron. ¿Y qué hace la lujuria? Pues eyacular, masturbarse, extraer el semen por todos los medios del bacanal y de la orgía que conoce las gentes degeneradas de este tiempo. ¿Quién lo negaría? La paciencia, la tolerancia de Pistisofía, la comprensión sublime de Tomás, que es la tolerancia, la cognición de la luz, de la verdad. Eso quedó prisionero en la intolerancia, en la ira, en la irreverencia. ¿Y qué diremos de la gran humildad? Humildad sublime. Esa pistisofía de la humildad de Marta, esa parte del ser femenina, quedó embutida en el orgullo, en la soberbia, en la mitomanía, en el narcisismo, en la prepotencia, gentes que no, que intolerantes, que se sienten las mamás de Tarzán, que no aceptan nada sino de su ego, de su Satán, soberbios, degenerados y degeneradas, perversas, violadores de todas las leyes de la naturaleza, de los decretos del patriarca, de las leyes litúrgicas, de todo. Esa es la terrible Yactanabas. El demonio Yactanabas de la soberbia, citado en Pistisofía, del orgullo, prepotente, ¿sí?, intolerante, monstruoso, siempre a la batalla, siempre a la guerra, agrediendo, lastimando al esposo, a la esposa, a los demás, con crueldad, con sadismo, con masoquismo, con degeneración, aunque sea hombre o mujer. Ahí quedó Pistisofía, en ese terrible y aberrante demonio y archidemonio que cargamos del orgullo adentro. Me acuerdo, en el año 75, a mediados, el patriarca Samael, en la asociación gnóstica que teníamos en Pedro Moreno, en Ciudad de Guadalajara, esa es la dirección, una dirección que se llama Pedro Moreno. Ahí te estaba la sede, ahí comenzamos en el monasterio. Un estudiante que saboteaba a un misionero, a mí no. Cada que iba a dar conferencia lo saboteaba, ponía problemas, conjeturaba, no aceptaba que le dijera nada, se creía la mamá de Tarzán, quería desfigurar todas las reuniones. Era un ser insoportable. Se le puso la queja al maestro. Y el maestro mandó una grabación que decía, yo la tengo ahí grabada, que considerando que el hermano fulano de tal, carente de humildad, no pueda compartir con amor y respeto a las leyes doctrinarias y litúrgicas con la hermandad y los misioneros, y considerando que sin la virtud de la humildad es imposible practicar autonosis. Me veo en la necesidad de dar de baja de nuestras filas al fulano de tal, así lo destituyó, pues no tenía humildad. Entonces, cuando no hay humildad, pues salen los herejes, los nuevos patriarcas, cantidades de samaeles y toda esa gente que se sienten dioses en la miscelánea agnóstica marca patito que existe en el mundo, intelectuales, mamíferos racionales, que solamente engañan a incautos, porque jamás al Cristo ni a la logia blanca, ni a Anubis, ni a los archiveros del karma. De modo pues que sin humildad, Pistis Sophia no se puede autorrealizar. Eso que quede muy claro. Por eso, a la Pistis Sophia se le entregó en el monasterio de Guadalajara, por el Cristo Samael, los diferentes pasos para la meditación, para la aniquilación del ego. Para que nuestra fracción de pistisofía no condicionada, conectándose con la pistisofía de la Madre Divina, con la pistisofía del Cristo, con la pistisofía del Espíritu Santo, con el poder sabiduría, que eso significa pistisofía de las diferentes partes del ser, tuviera la voluntad para realizar la práctica, porque el ego pone la resistencia. Al ego no le gusta que le pongan un revólver en el pecho para matarlo. Entonces él pone la resistencia para transmutar, pone la resistencia para meditar, para trabajar sobre el ego, pone la resistencia para todo, porque él tiene nuestra conciencia y usa nuestra conciencia para atacar y tratar de destruir y capturar el último fragmento de conciencia que nos queda libre. Entonces, pistisofía, nuestra esencia divina no condicionada, llena de anhelos de ser y con disponibilidad al ser, clama al poder sabiduría, la pistisofía del Cristo, clama, suplica al poder sabiduría de las cinco impresiones de la luz. Nuestra fracción de pistisofía clama al poder sabiduría a través de la Madre Divina, que interceda ante el poder sabiduría del revelador del Espíritu Santo. Y se vincula con todas las partes del ser durante el trabajo en el altar de Dios, en la fragua de Vulcano, y trabaja graduativamente cada yo que ha comprendido bajo los pasos de la meditación, hermano, que si no es imposible, ¿sí?, lograr una verdadera aniquilación. Entonces se pierde toda una vida y se termina en el abismo al final, con esas ideas que tienen de cómo aniquilar el ego, donde no se aniquila. Entonces, el motivo de la existencia de nuestra fracción de pistisofía es recuperar la totalidad de su pistisofía. Y cada vez que se recupera una parte de la pistisofía embotellada en el ego, o sea, del poder y de la sabiduría gnóstica, entonces esa parte del ser que la había emanado y que se había perdido en las tinieblas, se siente feliz, en júbilo y exaltación. Y esos son los momentos de regocijo, de felicidad que sentimos en el devenir de la vida, cuando se practica autonosis, hermano, y hermanas del alma. Obviamente, pues, que la única meta en esta existencia es recuperar la mayor parte de fragmentos de poder sabiduría. Pistis Sophia, poder sabiduría. El poder es la fuerza sexual, lo dice el maestro en el libro La Pistis Sophia. Y la sabiduría es el conocimiento de esa parte del ser. Entonces, todas las partes del ser autónomas y autoconscientes citadas por el patriarca Samael en la Biblia gnóstica develada sufren. El Cristo sufre, la Madre Divina sufre, todas las partes del ser sufren porque lo que ellos donaron, emanaron de sí su pistisofía para formar el alma humana, quedó en las tinieblas prisionera, embotellada y enfrascada. Entonces, a medida que la pistisofía se va liberando con la muerte del ego a través de la energía eléctrica de la Madre Divina y de los practicantes y del Espíritu Santo y del Cristo en ellos, entonces hay regocijo y felicidad en todas las partes del ser. La suprema felicidad se consigue con la suprema aniquilación total del 100% de todos los agregados psíquicos que cargamos dentro. De modo, hermanos y hermanas que me escuchan, dolor y reflexión es el camino. Estamos en guerra contra los tenebrosos que cargamos dentro. No estamos en guerra contra nadie, con armas ni nada de eso. Eso es del anticristo. Estamos en una guerra autoconsciente. Contra mi ira, contra mi lujuria, contra mi pereza, contra mi mentira, contra mi orgullo, contra mi intolerancia, contra mi fornicación, contra los yoes causas, contra las antítesis, contra toda esa porquería de 10.000 demonios que tienen embutida 10.000 partes del ser, poder, sabiduría. Imagínese, hermano. Entonces, aquellos que están jugando a la gnosis, que hoy sí, que mañana no, y que cuando yo quiera lo hago, y cuando y lo practico, y en el vacilón, y jugando con esto, pues no consiguen nada. Hay que ser muy serios, tener una gran disponibilidad al ser, para lograr que vuestra pistisofía resucite en vuestros corazones, que es el anhelo más profundo de nuestra alma, del Cristo Samael, de la Logia Blanca, del Rey del Mundo, Sorocotora. Nosotros, con nuestra fracción de pistisofía, nos movemos dentro del ser de la Madre Naturaleza. La Madre Naturaleza es un ser vivo e inteligente, nos dice el Cristo Samael, en la cual se mueve nuestro ser, y todas las diferentes partes del ser con su pistisofía viven en los cielos de este planeta Tierra, o sea, en los cielos de la Madre Naturaleza, en los cielos de Sorocotora, el Rey del Mundo. De modo que dejaremos de lastimar a la naturaleza y al cosmos, y seremos instrumentos de la luz cuando recuperemos nuestra propia luz. Por eso Pistisofía canta 13 alabanzas a la luz en los 13 arrepentimientos. El padre de todas las luces es en nuestro ser, el ser de nuestro ser, el Buda Supremo. Ese padre de todas las luces, de él, esas luces son las pistisofías, las partes del ser autónomas, autoconscientes. Todas las partes del ser son las luces del ser. Y la punta del rayo de todas las partes del ser, de esa gran espada, es la pistisofía humana, humanizada con cuerpo humano, con faldas o con pantalones. Invitamos profundamente, hasta el último día de mi existencia, diremos siempre que hay que estudiar una vez por año la totalidad del libro La Pistisofía, ponerle mucha atención a los 13 arrepentimientos, a las 13 interpretaciones de las diferentes partes del ser, que son las 13 interpretaciones del poder sabiduría de las partes del ser, y la revelación o y develación de la Pistisofía del Cristo Samael. Así, hermanos, en ese espejo de la luz de ese libro sagrado, podremos ver en el reflejo de nuestra alma, en esas páginas, en esas letras, en esas frases de oro puro, plasmados en la pistisofía develada por el bendito Samael, al que rendimos merecido homenaje. Sed sensatos, sed justos, no violéis las leyes doctrinarias ni litúrgicas. El que respeta y honra a los dioses, el que desea llegar a ser Dios, tiene que ser fiel al Cristo Samael, a su doctrina, a sus decretos, a su sacra iglesia. Así pues, que viva el Cristo Samael en vuestros corazones. Que la pistisofía de vuestro ser resplandezca gloriosa en vuestra alma. Y que logréis la encarnación de ella. Que la paz más profunda reine en vuestros corazones. Damos gracias a nuestra hermana Saraí. Y también invito a todos los radioescuchas que se dirijan a mi dirección de abadgnóstico@gmail.com. Preguntas, consultas que con el mayor gusto responderemos.
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0: Incuestionablemente, Gnosis es el conocimiento iluminado de los misterios divinos reservados a una élite. Juan de Patmos, el apóstol del Cristo Jesús, escribió en esta isla griega el libro de las revelaciones. Juan, el apóstol del Cristo Jesús, escribió en la isla de Patmos, en Grecia, en idioma griego antiguo, el libro de las revelaciones con caracteres de fuego, que contiene los eventos apocalípticos para los tiempos del fin que vive actualmente la humanidad.
1: Los gnósticos ratificamos que si Yeshua ben Pandirá, Jesús el ungido, fue gnóstico, setiano y esenio, es obvio y es innegable que Juan el Evangelista y todos los demás apóstoles, conocidos y discípulos en secreto, indudablemente fueron gnósticos. Y esto está sustentado antropológicamente en la Biblia gnóstica llamada Pistisofía y demás manuscritos encontrados en el desierto de Nag Hammadi con una antigüedad aproximada de unos 2000 años. Ahora, Samael, el avatar y profeta gnóstico de Acuario, devela en forma magistral y con intelección iluminada el Apocalipsis de Juan el Evangelista en los puntos denominados los cuatro jinetes del Apocalipsis, los siete ángeles tocando sus trompetas y los siete ángeles derramando sus copas sobre la naturaleza y la humanidad.
2: Se habla de los siete ángeles en los manuscritos antiguos, en los libros sagrados, en los manuscritos hebreos y judíos, y asimismo en la Biblia, y sobre todo en la Biblia gnóstica Pistisofía. Ahí aparecen con sus nombres originales, que son Michael, Gabriel, Uriel, Rafael, Samael, Orifiel y Zachariel.
1: Innegablemente, los monjes inquisidores que tradujeron del griego al latín y del latín al español, intencionalmente y con saña, adulteraron muchos versículos y capítulos del Nuevo Testamento y del Antiguo Testamento. Y esto ha confundido y ha creado una gran diversidad de sectas pseudocristianas muertas.
3: En el caso de los siete ángeles del Apocalipsis, los dominicos, al hacer la traducción del griego al latín, intencionalmente cambiaron el nombre de Samael por Samuel. Ahora, en pleno siglo XXI, está encarnado el quinto ángel del Apocalipsis, Samael, que es el avatar y profeta de la era de Acuario.
1: Y vi en la mano derecha del ángel que estaba sentado sobre el trono un libro escrito de dentro y de fuera, sellado con siete sellos, Apocalipsis 5:1. Y vi un fuerte ángel predicando en voz alta: ¿quién es digno de abrir y desatar sus sellos? Y ninguno podía, ni en el cielo, ni en la tierra, ni debajo de la tierra, abrir el libro ni mirarlo. Apocalipsis 5, versículo 3. Realmente ese libro solo puede abrirlo el Cordero encarnado en el ángel Samael, como lo ha hecho.
0: En el capítulo 5, versículo 7 del Apocalipsis, dice textualmente Juan el Evangelista: y vino el quinto ángel Samael y tomó el libro de la mano del Cordero que estaba sentado en el trono, y los 24 ancianos y los cuatro animales del Apocalipsis y los ángeles cantaron alabanzas al Cordero y dijeron: digno eres, Samael, Verbo de Dios, de abrir el libro de los siete sellos y profetizar para la humanidad.

0: Sobre la profecía de los siete sellos, Juan el Evangelista narra textualmente en el libro de las Revelaciones: y miré cuando el Cordero Samael abrió el primer sello, y entonces vi a uno de los cuatro animales diciendo con voz de trueno: ven y ve. Apocalipsis 6, versículo 1. Y miré, y he aquí un caballo blanco, la raza blanca, y el que estaba sentado encima de él tenía un arco, y le fue dada una corona, y salió victorioso para que también venciese. Apocalipsis 6, versículo 2.
1: Y el jinete que está sentado sobre el caballo blanco, con corona de oro y arco de oro, es la raza blanca, que tiene sus raíces en la raza aria.
0: Y cuando abrió Samael el quinto ángel del Apocalipsis, el segundo sello, oí al segundo animal que decía: ven y ve. Y salió otro caballo color bermejo, la raza roja Atlante, de la cual descienden los pieles rojas de los Estados Unidos y de Norteamérica. Y al que estaba sentado sobre el caballo bermejo, el tío Sam, fue dado poder de quitar la paz de la tierra y que se maten los unos y los otros. Y le fue dado una gran espada. Apocalipsis 6, versículo 3 y 4. Los rubios ciudadanos de los Estados Unidos del Norte llevan en sus venas la sangre roja de los viejos guerreros cuyo tronco real nació en el continente Atlante. En el siglo XX y XXI, el caballo rojo come tranquilo y los ciudadanos de los Estados Unidos se preparan para la guerra atómica.
2: Es una gran verdad que los Estados Unidos de Norteamérica, la gran potencia, tiene un arsenal de armas de destrucción masiva, preparándose para la Tercera Guerra Mundial. Este arsenal está distribuido tanto en aire, tierra y agua.
0: Y cuando el ángel Samael abrió el tercer sello, oí al tercer animal que decía: ven y ve y mira, y he aquí un caballo negro, la raza negra, y toda raza morena como indostanes, africanos. Este caballo negro representa también el trabajo honrado, y el que estaba sentado encima del caballo era la raza negra o morena árabe indostán. Y esta raza tenía un peso como un yunque en su mano y en su cuello, que significa la esclavitud. Apocalipsis 6, versículo 5. Y cuando el quinto ángel del Apocalipsis, Samael, abrió el cuarto sello, oí la voz de los cuatro animales del gran arcano que decían: ven y ve. Y miré, y aquí un caballo amarillo, la raza amarilla, y el que estaba sentado sobre el caballo era el chino, la raza china, que tenía por nombre Muerte, y le seguía las fuerzas del infierno, y le fue dado potestad sobre la cuarta parte de la tierra. A este caballo, a este jinete de la raza china amarilla, para matar con espada, con hambre y con mortalidad a los humanos de la tierra. Apocalipsis 6, versículos 7 y 8.

0: La guerra entre el este y el oeste será terrible. Y la China matará a millones de seres humanos. El peligro chino es aterrador. El caballo chino amarillo, citado por Juan el Evangelista, arrastra tras de sí el infierno y la muerte. Jamás en la historia de la raza humana sobre la tierra se había conocido un peligro más terrible. La competencia de mercados internacionales globalizados entre China, todos los países del Asia, contra Occidente, Europa y América Latina, traerá como consecuencia la apertura y la iniciación de la Tercera Guerra Mundial. Pues las mercaderías de excelente calidad, de regular y de muy mala calidad provenientes del Asia no podrán ser combatidas por las potencias de Occidente, destruyendo la economía de los países de Europa, los Estados Unidos y América Latina. Por tal motivo, esto ocasionará una causa, y esa causa será la confrontación para la tercera iniciar esa guerra mundial. El ejército chino es terriblemente poderoso y está armado con toda clase de armas de muerte: bombas de hidrógeno, de neutrón, de cobalto, bombas con cabezas químicas y biológicas, rayos de muerte. Los tiempos del fin ya llegaron y la guerra entre el este y el oeste será inevitable. Relincha el caballo amarillo, ágil y lleno de fuerza y de poder, y lleno de gran ira contra las naciones, y arrastra tras de sí el infierno y la muerte. Y cuando el ángel Samael abrió el quinto sello, vi debajo del altar las almas de los que habían sido muertos por la palabra y la ley de Dios y por el testimonio que ellos tenían, y clamaban diciendo: ¿hasta cuánto, Señor Santo y verdadero, nos juzgas? Apocalipsis 6, versículos 9 y 10.
1: Los moradores de la tierra aborrecen al Eterno y han asesinado a los profetas. A Buda lo envenenaron, a Milarepa lo envenenaron con cicuta, y al Cristo Jesús lo asesinaron en la cruz.
0: Y miré cuando Samael abrió el sexto sello, y he aquí fue hecho un gran terremoto, y el sol se puso negro como saco de silicio, y la luna se puso roja como sangre. Apocalipsis 6, versículo 12. Las partículas radiactivas de las explosiones nucleares alterarán profundamente las zonas superiores de la atmósfera terráquea. Esas zonas superiores son el filtro supremo para los rayos solares. Cuando ese filtro haya sido totalmente alterado por las explosiones atómicas y de las bombas de hidrógeno, entonces ya no podrá analizar y descomponer los rayos solares en luz y fuego. El resultado será que veremos el sol negro como un saco de silicio.
2: El hombre ha aterrizado en la luna. Esta es la Torre de Babel, por donde suben y bajan cohetes. El espacio es sagrado y solo puede ser conquistado por verdaderos hombres.
0: ¡Ay de los moradores de la tierra! Los tiempos del fin ya llegaron. Las explosiones atómicas traerán pestes, terremotos, hambres, maremotos y terribles cataclismos, tsunamis pavorosos. Habrá turbación espantosa en el sonido del mar y olas monstruosas nunca antes jamás vistas se verán sobre las costas de todos los continentes de la tierra. Habrá guerra a muerte, y el caballo amarillo, la China, arrastrará tras de sí el infierno y la muerte sobre las naciones del mundo. Este es el principio del fin, que ya comenzó. El apóstol Juan escribió en su libro Las Revelaciones sobre el séptimo sello
3: y la salvación de los justos. Cuando narra y dice: y cuando Samael abrió el séptimo sello, fue hecho silencio en el cielo, casi por media hora. Apocalipsis 8, versículo 1.
0: Sobre la salvación de los justos, dice Juan el evangelista, el discípulo de Yeshua ben Pandirá, Jesús el Cristo, en el libro de las revelaciones, que los elegidos serán 144,000. Lo lamentable de la situación es que todas las sectas muertas, pseudocristianas, clanes y religiones, cada uno se considera parte de los 144,000 y han caído en la herejía, en la anarquía de la separatividad, considerando a los demás perdidos y que ellos serán los únicos salvados. Y esto es absurdo, porque realmente, desde el punto de vista gnóstico, la cábala hebraica suma que 144,000 da 9, 1 más 4 más 4 más 0 da 9, y el 9 es el nombre y el número de la novena esfera, y la novena esfera es el sexo. Solamente los suprasexuales que conozcan el arte regio de la transmutación, de la sublimación de las energías desde el sexo hacia la médula, hacia el cerebro, para seminizar el cerebro y cerebrizar el sexo, indudablemente, y que invoquen en el momento del trance de magia suprasexual la pareja, al fuego creador, podrán ser seleccionados como miembros de los 144,000. Este es el postulado gnóstico desde el punto irrevocable de la cábala hebraica, y no de cuestiones fantásticas y de utopías fantasmales como pretenden enunciar las sectas muertas pseudocristianas. Incuestionablemente que el evangelista Juan escribió este libro de las revelaciones en la isla de Patmos, en el archipiélago griego, y la escribió en griego, y lo escribió en hebreo, y él fue el que escribió el Nuevo Testamento en griego, que luego fue tomado por los monjes de la secta muerta pseudocristiana y alterado intencionalmente. Obviamente que en Jerusalén, en los pueblos hebreos, hay testimonios, hay manuscritos como el de Juan sobre los siete ángeles del Apocalipsis, que son Michael, el ángel del sol; Gabriel, el ángel de la luna; Rafael, el ángel de Mercurio; Uriel, el ángel de Venus; Samael, el ángel de Marte; Zachariel, el ángel de Júpiter; y Orifiel, el ángel de Saturno. Es indispensable comprender en la conciencia que el anticristo no es un sujeto, ni es una persona que se va a reencarnar para simbolizar y representar a toda la maldad. Indudablemente que desde el punto de vista gnóstico, el anticristo lo cargamos todos los seres humanos dentro de nosotros mismos, personificado por todos los defectos de carácter o de la personalidad: ira, odio, orgullo, pereza, lujuria, homosexualismo, lesbianismo, homicidio, sodomía, genocidio, parricidio y todas las abominaciones que cargamos dentro. Ese es el anticristo en cada ser humano desde el punto de vista gnóstico. El anticristo tiene espada para hacer la guerra y que los pueblos y las naciones se maten entre sí. El anticristo es el poder secreto de las potencias bélicas que decretan guerra contra las naciones indefensas del mundo. El anticristo asesina sin piedad, es homicida calificado, terrorista, aunque se vista de frac y haga milagros. El anticristo produce alcohol, tequila, whisky, brandy, ron, drogas, marihuana, pastillas psicodélicas, para envenenar el alma y el cuerpo de la humanidad, con el fin de que ésta se degenere y así sea débil y fácil de manipular y gobernar. El anticristo son las potencias del mundo bélicas que han creado la bomba atómica
3: la bomba de neutrón, la bomba de hidrógeno, rayos láseres, bombas químicas, bombas biológicas, mortíferas, cañones, aviones, submarinos, nucleares, helicópteros, para hacer la guerra y que los pueblos se maten entre sí. El anticristo es el suculento negocio de la guerra, que todavía es mejor que el del petróleo, aunque ambos se relacionan por la cuestión de los combustibles. El avatar y profeta de Acuario, sobre los tiempos del fin, narra que la guerra entre este y oeste será inevitable, que habrá guerra atómica y se peleará por tierra, en las aguas, en los aires, en la atmósfera. Los ejércitos orientales, dice, invadirán América del Norte por el estrecho de Bering. Indudablemente que el caballo amarillo del Apocalipsis de San Juan es la China, armada con poderosa tecnología con la cual es imposible que puedan competir las potencias de Occidente. El Verbo de San Juan narra sobre los siete ángeles que se aparecieron para tocar sus trompetas y desatar los cuatro vientos. Y dice Juan: y vi los siete ángeles, Gabriel, Rafael, Uriel, Michael, Samael, Zachariel y Orifiel, y le fueron dadas siete trompetas. Apocalipsis 8, versículo 2. El quinto ángel, citado por Juan el Evangelista, Samael, fue intencionalmente retirado por los monjes dominicos, que tradujeron del griego al latín antiguo el libro de las Revelaciones, y le colocaron el nombre de Samuel. Así, la palabra o el nombre propio Samael, ángel, desapareció y quedó Samuel. Pero en los libros originales en griego que hay en el Vaticano y que tenemos los gnósticos y que se poseen en Jerusalén, indudablemente que ahí se habla de los siete ángeles y del quinto con el nombre de Samael. Y vi al ángel que tomó el incensario y lo llenó de fuego del altar y echóle en la tierra, y fueron hechos truenos, voces, relámpagos y terremotos. Apocalipsis 8, versículo 15.
1: Y los siete ángeles que tenían las siete trompetas se aparejaron para tocarlas.
3: Y el primer ángel, Gabriel, tocó la trompeta y fue hecho granizo y fuego mezclado con sangre. Y fueron arrojados a la tierra y a la tercera parte los árboles y se quemó toda hierba verde. Apocalipsis 8, versículos 6 y 7.
0: La interpretación gnóstica de este pasaje del libro de las Revelaciones, en la cual fue hecho granizo y sangre y fueron arrojados a la tierra los seres humanos, nos está explicando los eventos que en el momento de la historia humana están sucediendo en la naturaleza. Las grandes granizadas que se han dado en los desiertos de Australia, en el África. La mitad o la mayoría de Europa en este momento está congelada. Ahora, en enero del año 2011, Estados Unidos, Canadá, congelados. Indudablemente que la alteración climática, producto de los experimentos nucleares por parte de las potencias bélicas del mundo, porque han sido cientos los experimentos, de todo tipo de bombas, han alterado la camada superior de la atmósfera y ya no se filtran bien los rayos de sol y calor a la naturaleza y a la vida viviente. Por eso el clima está alterado. Ese es el hielo, la granizada y los deshielos también de las grandes montañas. Y cada vez esto se incentivará con más poder y con más fuerza. Que fueron derrumbados por el fuego y destruidos por el fuego. Obviamente que cada vez hay más terremotos, como el que acaba de pasar en Haití, como los que han sucedido el año pasado, indudablemente que el fuego de los terremotos tumbará y llevará a la tierra a los muertos vivientes, que son la misma raza humana.
3: Y el segundo ángel, Rafael, tocó la trompeta, y como un grande monte ardiendo con fuego, fue lanzado al mar la cabeza de toda la humanidad, y la tercera parte del mar se tornó de sangre. Apocalipsis 8, versículo 8. Se revisarán exactamente las deudas kármicas de todos y de cada uno de los seres humanos antes del gran cataclismo. Se harán cálculos matemáticos exactos antes del gran cataclismo, y cada hombre y cada mujer, cada pueblo, cada nación recibirá según sus obras. Rafael, el ángel regente de Mercurio, ha tomado su trompeta, y en los templos internos del karma se están haciendo los cálculos matemáticos. Y el tercer ángel, Uriel, el regente de Venus, tocó la trompeta, y cayó del cielo una gran estrella, la estrella de la amargura, ardiendo como antorcha, y cayó entonces la tercera parte de los ríos, de las fuentes, de las aguas, de los seres humanos. Apocalipsis 8, versículo 10.
2: Las aguas simbolizan, desde el punto de vista gnóstico, a las multitudes, muchedumbres, familias y lenguas. Las aguas se han convertido en ajenjo y amargura, debido a la fornicación, al odio y a todas las abominaciones que ha cometido la raza humana.
3: Y el cuarto ángel, Michael, el rey del sol, tocó la trompeta, y fue herida la tercera parte del sol, y la tercera parte de la luna, y la tercera parte de las estrellas, de tal manera que se oscureció la tercera parte de ellos, y no alumbraba la tercera parte del día, y lo mismo era de noche. Apocalipsis 8, versículo 12. Las altas zonas de la atmósfera terrestre serán totalmente alteradas por las explosiones atómicas. Entonces, por lógica y consecuencia, no podrá filtrar ni analizar los rayos del sol, la luna y las estrellas. Pronto veremos al sol negro como silicio y la luna como sangre. Entonces las estrellas se oscurecerán. No habrá luz. Un color rojizo, ferruginoso, cubrirá la faz de la tierra.
0: Con la alteración total de las zonas superiores de la atmósfera terrestre, debido a la cantidad de experimentos nucleares que han hecho las potencias del mundo, con bombas de hidrógeno, de cobalto, etc., indudablemente que a estos experimentos que han realizado, cuando estalle la pavorosa y terrible Tercera Guerra Mundial, obviamente que esas camadas superiores de la atmósfera ya no podrán filtrar los rayos solares, y el resultado será el desequilibrio térmico de todos los climas y de las estaciones en el planeta Tierra, creándose pavorosos terremotos y gigantescos maremotos que con sus tsunamis destruirán a todas las ciudades que estén cerca de las playas. Obviamente que la radioactividad, por los experimentos cientos, por no decir miles, que han realizado las potencias bélicas del mundo, todos los mares de la Tierra, la atmósfera y la superficie terrestre está contaminada de radioactividad, como los alimentos, que generan enfermedades cada vez desconocidas, imposibles de curar. Así pues, que estamos en los tiempos del fin, y esto ya no tiene retroceso.
3: Entonces habrá señales en el sol y en la luna y en las estrellas y en la tierra. Angustia de gentes por la confusión del sonido del mar y de las olas, sacudiéndose a los hombres a causa del temor, y experimentación de las cosas que sobrevendrán en toda la redondez de la tierra, porque las virtudes de los cielos serán conmovidas. Lucas capítulo 21, versículo 25-26.
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1: Respetado auditorio que me escucha, me dirijo respetuosamente a su chispa inmortal, es decir, a su alma, a su conciencia, para invitarlos a una reflexión evidente sobre lo que es los arquetipos divinales del Cristo íntimo. Pero antes, tenemos que tomar conciencia consciente sobre el enunciado de la encarnación del Cristo de Acuario, Samael, que nos dice textualmente que el Cristo cósmico entre los incas, el Huiracocha, solares antiguos, gnósticos, el Cristo cósmico en México, en la doctrina de los aztecas solares, no los conquistados, es Quetzalcóatl. Y entre los mayas, Kukulcán. Y entre los egipcios, Ra, el padre de Osiris. Y tenemos también que en la cultura indo-tibetana, el Cristo cósmico es Avalokiteshvara. Así pues, que el Cristo cósmico no es un individuo encarnado en tal época, sagrado. No es. El Cristo cósmico es un sol con infinitos rayos de luz e intensidad de luz diferente cada rayo. Cada vez que la irreligión prevalece por la degeneración de la raza que puebla sobre la faz de la tierra, como en este planeta, llena de guerras, genocidios, drogas, enfermedades, etcétera. Entonces dice Krishna, el avatar, el que encarnó al Cristo en la India. En el Bhagavad Gita, yo me reencarno y establezco la religión síntesis y destruyo a los malos y pongo el corazón del sol en las almas de la tierra para que la luz brille. Así que cada 2000 años, 196 años más, se reencarna una avatara que está debidamente preparada esa alma humana para recibir al Cristo cósmico y enseñar los maestros que han enseñado como Krishna, Rama, Buda, Milarepa, Tsongkhapa, Kuan Yin, la voz melodiosa china, el Cristo cósmico chino, gnóstico, budista, Kuan Yin. Cuando están preparados esas almas humanas, él se reencarna en diferentes lugares del mundo para traer la doctrina del Cristo íntimo interior. Este es el tema de hoy, el Cristo íntimo interior. Una cosa es el Jesucristo histórico, hombre Dios, bendito sea. Otra cosa es Rama, encarnación de Avalokiteshvara y Krishna. Y otra cosa es el Buda, Siddhartha Gautama, encarnación del Buda íntimo, el Cristo íntimo. Todos lo encarnaron, como lo tiene encarnado el bendito Samael como avatar de la era de Acuario. Ahora bien, todos han enseñado la doctrina del Cristo íntimo, la que desconocen totalmente las irreligiones del mundo, las sectas muertas, materialistas. Ellos desconocen qué es el Cristo íntimo. Ellos solamente alaban al Cristo histórico. No le estoy quitando un átomo de luz al bendito Jesús de Nazaret. Pero Jesús de Nazaret está en nuestro corazón. El bendito Yeshua Ben Pandirá, con su nombre hebreo, está en el profundo del corazón de cada mujer y de cada hombre. Esa es la doctrina gnóstica, porque él fue gnóstico y trajo esa doctrina aquí a la tierra. Y se la enseñó a sus 12 apóstoles y a las 12 esposas de los 12 apóstoles, de cada uno de ellos, su esposa, y sus demás discípulos. Así pues, que el Cristo cósmico encarnado en Samael enuncia con su verbo de oro que el Cristo palpita en cada átomo como en cada sol, en el núcleo estelar de cada estrella, de cada galaxia, de cada célula, de cada molécula, de cada ser viviente. El Cristo es lo que es, lo que ha sido y lo que será por siempre. Él ha existido antes de que el universo existiera y seguirá existiendo a través de la eternidad. ¿Está claro? El Cristo íntimo y el Cristo cósmico son impersonales. Es falso que Krishna es personal, que Jesús es personal. El Cristo es impersonal. Él es, lo que ha sido y lo que siempre será. No es la personalidad egoica, tenebrosa de cualquier persona. Eso es una falsa de respeto. Así pues, que en relación a los arquetipos divinales del Cristo íntimo, tenemos al Sagrado Corazón. Hay hermosas figuras de Jesucristo, con un corazón rodeado de ramas con espinas, de rosa. Y una flama con una cruz arriba de fuego. Porque Él es el fuego del fuego, el Cristo íntimo, Sagrado Corazón. El Sagrado Corazón es la llama de la llama, ese corazón entre llamas. Es la asignatura astral del fuego, creador del universo y de nosotros mismos. También existen imágenes del Cristo cósmico de Jesús con un pentagrama en su corazón, porque son las cinco impresiones de la luz de Dios Madre, la Madre Cósmica, la Madre Naturaleza, la Madre Divina Particular, la Madre Cuatlico y la Maga Elemental, la potencia creadora sexual que puso en el tapete de la existencia todo lo creado. Eso palpita en el corazón del Cristo, del Sagrado Corazón. Y este arquetipo tenemos que seminizarlo. Y el que tienda, que entienda. Porque ahí está la clave de la sabiduría. ¿Y qué diremos de la hermosa pintura que hay en el Museo del Prado del gran maestro gnóstico Goya? Estuve ahí. Tengo la copia original de esa pintura. Aquí está frente a mis ojos. Es un niño hermoso, con una aureola encima de su cabello, ¿ah? Hermoso. Tiene el cetro de los patriarcas, como el que tenía Moisés. Y él está tocando con su mano izquierda a un hermoso cordero. Cordero de Dios que borra los pecados del mundo. Este arquetipo divinal, esta imagen, esta representación del niño y el cordero, que son lo mismo. El cordero es un ser manso. Solamente los mansos de corazón heredan la luz y encarnan al Cristo cósmico. La gente llena de odio, de ira, de venganza, de revancha, de celos, de lujuria, de homicidio y de perversidad, jamás, aunque se suban a los atrios de sus templos, jamás encarnarán al Cristo íntimo. Así que el niño Dios es el Cordero de Dios que borra los pecados del mundo. ¿Y cuál es el Cordero de Dios? Conciencias que me escuchan. El Cordero de Dios es, aunque parezca increíble, inaceptable, pero para los gnósticos y para Jesús y para el Buda y para Moisés y para Abraham. Y en este tiempo, por la gracia de Samael, el Cordero de Dios que borra los pecados del mundo es el mismo fuego del Sagrado Corazón. Es el fuego sexual que se enciende. Es el fuego sexual que se enciende cuando el falus vertical penetra en el éter informal femenino y se forma la cruz del fuego. Entonces esa cruz de fuego representa el Cordero de Dios. Porque ese fuego fortalece el poder de la Madre Divina, la Virgen Interior, Devi Kundalini, de cada uno de nosotros y de cada ser humano. La Virgen de la Luz, con su divino esposo, el Cisne Calajanza, el Espíritu Santo, dador de vida. Con el fuego del hombre y la mujer unidos en su cruz de fuego. Esos tres seres divinos internos asumen la forma del Cordero que borra los pecados del mundo. ¿Cuáles son los pecados de nuestro mundo sucio? Nuestra ira, nuestros celos, la venganza, el odio, la revancha, la gula, el orgullo, el homicidio, la vil mentira. Y como decía Jesús el Cristo, aunque tuviera paladar de acero y lengua de hierro, jamás terminaría de enumerar las abominaciones que cargamos dentro. Y todo el mundo se cree que está bien. Porque van a alguna religión a adorar al Cristo histórico y desconocen que es el Cristo íntimo. ¡Qué horror! Así pues que el Cordero de Dios se expresa en la transmutación suprasexual, en la pradikrita de los tibetanos, hindúes y del Asia, la pradikrita yoga, la magia sexual, en el taís, la religión del Tao, gnóstica, todas las culturas antes de que se degeneraran. Hace miles de siglos eran gnósticas y practicaban la doctrina del Cristo íntimo y lo adoraban. Por eso Samael dice, hay que amar al íntimo, hay que adorar al íntimo, hay que rendir culto al íntimo. Y el íntimo se le aparece a los heraldos que lo adoran en la aurora de su propia creación. Sin el Cordero que borra los pecados del mundo, no podríamos aniquilar el ego. La Madre Divina, Shakti Kundalini, empuña ese fuego erótico y aniquila el defecto en el hombre y la mujer que ha sido debidamente comprendido en los pasos para la aniquilación del ego animal, que enseñó el maestro Samael y que están en el Facebook de Fernando Moya. Esa es la clave para aniquilar el ego. En la fragua encendida de Vulcano, pero hay que comprenderlo, estudiarlo, analizarlo, cada defecto dentro de nosotros mismos. Entonces, así, el Cordero de Dios, la simiente sagrada, el fuego de la Madre Divina, el fuego del Espíritu Santo, el fuego del Cristo y el fuego erótico del hombre y la mujer tienen el poder durante la transmutación de disolver, aniquilar, desintegrar cada una de las abominaciones demoníacas que cargamos dentro, que nos hacen sufrir y con las que hacemos sufrir a los seres humanos y e inclusive a los que amamos. Ahí en Tepoztlán, México, hay una escultura en piedra hermosa, pintada, un jaguar amarillo, sentado, tiene la cola levantada hacia arriba, con cabeza de serpiente. Y él está sentado. De su centro creador sexual sale una culebra blanca de luz. Y en su mano derecha tiene un corazón que lo ha mordido con su boca. Tiene en su boca un pedazo de corazón y en su mano derecha está el corazón que se lo está comiendo. La cultura azteca y maya veneraban al jaguar. Ocelo. Ocelot es jaguar en idioma náhuatl. Azteca. Ocelot. Jaguar de sabiduría, porque el jaguar representa al Cristo íntimo, y el Cristo íntimo solamente se devora el corazón del alma cuando está aniquilado todos los demonios que carga dentro. Eso que las religiones dicen que 7 pecados capitales y miles de más, en la cual hoy la humanidad vive en una orgía. Ellos, en una orgía dentro de la mente, el corazón y el sexo de los que caminan sobre la faz de la tierra. Así pues que el jaguar de sabiduría se traga, se come al alma. El corazón causal del alma se la devora y se integra con ella. Y ella con él. Y son uno solo. Cuando se ha aniquilado totalmente el ego. A medida que el tigre se va, el jaguar se va tragando, devorando el corazón, está indicando los pasos de aniquilación que ha tenido esa alma y él va recuperando las partículas de luz que le pertenecen. Porque el alma humana, la razón objetiva del ser, es una emanación del Cristo. Que quede claro, nadie sabe, la gente vulgar, de dónde salió su alma. Ni siquiera aceptan a una madre del alma, ni a un espíritu creador de vida como el Espíritu Santo, ni mucho menos al Cristo como la emanación de nuestra propia alma. Ha llegado la hora de entender profundamente esto. Si es que queremos conectarnos con el Cristo íntimo, en México antiguo, aquí en nuestra tierra, perdón, existió la orden del jaguar, la orden gnóstica sacerdotal del jaguar, los wiminancas o sacerdotes y las xihuacoales serpientes, las mujeres sacerdotisas, oficiaban en la orden del jaguar. Nosotros somos miembros de esa orden. Así pues, de que esa orden sigue funcionando en secreto. Y rindamos culto, pues, al jaguar de la sabiduría. ¿Y qué diremos de la imagen sublime de Jesús en la cruz, donde se ve del cuello para arriba con una corona de espinas que se la pusieron y se la clavaron en la frente y en la nuca y encima de su cabeza, donde sale sangre por sus mejillas y por sus ojos y rueda la sangre hacia el cuello, y muestra un rostro de agonía, de desesperación y de angustia, de dolor físico, el que le crearon los judíos de donde él era y los asesinos romanos de siempre. Los judíos asesinaron a su propio Mesías. Que quede claro, porque ellos, cuando vino Jesús gnóstico, como se decreta en los papiros de Nag Hammadi, que era gnóstico, más de 70 pergaminos, papiros que dicen que es gnóstico y que su esposa María Magdalena era gnóstica. Entonces esos judíos de hace 2000 años habían caído en la degeneración y se habían olvidado del Cristo íntimo, se habían olvidado del maestro por excelencia. Ya no practicaban la doctrina de Abraham, ni la de Isaac, ni la de Jacob, ni la de Moisés. Era una farsa, como la de los credos falsos de esta época. Era una mentira. Y él vino a establecer Jesús, el Cristo, la doctrina del Cristo íntimo. Y por eso lo asesinaron su misma raza, blasfemos y degenerados. Esa es la cruda realidad de la historia, la verdad, ante el libro de oro de la vida, ante el trono de Anubis. Y el que tenga entendimiento, que entienda. Así pues, que ese rostro de agonía por la perversidad y el amor, la perversidad de ellos y el amor de él a nosotros, subió a la cruz como mártir para enseñarnos los misterios gnósticos de la cruz suprasexual. Porque para nosotros, los gnósticos de antes, de ahora y de siempre y de toda la eternidad, el sexo es sagrado. Repito, para nosotros los gnósticos, el sexo es sagrado. El sexo no es una cancha de deportes, ni un burdel, ni un antro de prostitución. Por el sexo existe la vida de toda criatura, mineral, vegetal, animal y humana. ¿Quién lo negaría? Toda la reproducción fértil de la madre naturaleza es a través de los órganos sexuales de las plantas, de las aves del cielo, de los peces del agua, de los mamíferos, insectos de la tierra. ¿Y quién niega que el origen de la vida está en el sexo? ¿Quién se atreve a negarlo? Somos el fruto de la unión de un papá, de una mamá, de un esperma y un óvulo. Esas teorías absurdas, mentirosas, falsas, esos dogmas de esos antropólogos y científicos, que somos, que el origen de la vida está en un Big Bang y que todo el universo estaba concentrado en una pelota de básquet. Imagínense, gente del planeta de los simios, solamente se le puede ocurrir semejante bestialidad, que todo estaba comprimido en una bola del tamaño de una pelota de básquet, y que reventó y creó todos los planetas y todas las constelaciones y todas las galaxias. Eso es ridículo, ese dogma de fe. A la gente le tienen metido dogmas de fe absurdos los líderes del planeta de los simios. Claro está, ¿no? Así pues, que el sexo en el hombre y la mujer son un altar. Es el altar de Dios para nosotros los gnósticos. Por eso Jesús le dijo a Pitar, que es el nombre de Pedro: Pitar, Pedro, sobre esta piedra sexual edificaré mi iglesia. Y al que no la edifique, se derrumbará y perecerá entre las arenas. La piedra sublime del cimiento de la Jerusalén celestial de las dimensiones superiores, de los cielos, y de Sion la conciencia divina, y de Sion la conciencia divina del ser, nuestra alma puede resucitar si el hombre y la mujer ofician en la piedra de Pedro, en el altar de Dios, en el altar del sexo, transmutando, sublimando, canalizando, dirigiendo su energía creadora desde el centro sexual por el sistema nervioso de la médula hacia el cerebro para seminizarlo y cerebrizar el cerebro y seminizar la garganta y llevar esa energía al corazón para que resplandezca el corazón del Cristo íntimo en el corazón de nuestra alma. ¿Está claro? En la cultura egipcia, el Cristo cósmico es Ra. Y se representa en la encarnación de alguien que lo encarna como un Osiris, que se escribe Abrus y se pronuncia Oh.

cristas y de más piedras preciosas. Y él tiene en sus garras la llave Tao, la médula, el cerebro y la cruz. Entonces, el arquetipo divinal en la cultura egipcia, gnóstica, del Cristo es el halcón. Por eso se dice en el libro de los muertos egipcios: gloriosos los hombres y las mujeres que logran la cabeza del gavilán, porque ellos alcanzarán el sagrado anclat. El anclat es el absoluto y manifestado, es a Elohim, es Ipanemaní, es la morada de Barmelo. Entonces hay que lograr la cabeza de gavilán, es decir, la encarnación de Abrus en nuestro propio corazón. Y esa es la resurrección de los muertos. En nuestro México antiguo, sublime, no el México de hace 500, 1000 ni 2000 años, sino milenario, que se pierde en la noche aterradora de los siglos. Tenemos nuestro escudo nacional, el águila. Con su garra derecha tiene a la serpiente agarrada, y con su pico de oro tiene agarrada por el cuello a la serpiente. Es que el águila, el Cristo, que exalcoal, es el águila, que exalicoal, coal serpiente, se traga a la serpiente, se integra con la madre divina, la madre Kundalini Chakri, es una serpiente de luz que asciende por la médula cuando se transmuta la energía creadora. Entonces ella se integra con el Cristo durante la transmutación sexual y en la autorrealización íntima del ser. Eso es sublime. Y está parado sobre un nopal con su pierna, su pata y su garra izquierda, el águila, porque con la derecha tiene a la serpiente. El nopal. El nopal es como la sábila. Es como la simiente, símbolo de la simiente humana, el vigor y la fuerza. Así pues, que Quetzalcóatl es el Cristo en la cultura de Anahua. Y el que se preparaba se le llamaba Quetzalcóatl. En el año 800 de la era de este tiempo, se reencarnó Topilsin. O sea, Topil es principal. Sea Cal uno Carrizo. Se es uno Cal Caña Carrizo. El que levantó la caña, sea Cal uno Carrizo, encarnó a Quetzalcóatl, el Cristo íntimo. Y él le decía a los grupos y a las tribus y a los pueblos que odiaban la doctrina de Quetzalcóatl, como hoy, que aunque hablen de Cristo, odian al Cristo íntimo. ¿Qué van a aceptar la gnosis que estamos diciendo? Las irreligiones del mundo, ¿qué la van a aceptar los ateos materialistas? Entonces, Quetzalcóatl encarnado en Seacal uno Carrizo dijo: ¿quién de vosotros tiene la serpiente de luz levantada en vuestro interior para adorarla? Y los perversos fornicarios, eyaculadores, masturbadores, infrasexuales, guardaron silencio. Y luego preguntó: ¿quién de vosotros tiene un altar para adorar a la serpiente? Ninguno tenía preparado su centro sexual para adorar a la serpiente. El altar de Dios, el sexo, la piedra de Pedro. Y levantar la luz dentro de ella, la catedral del alma. Y luego preguntó por tercera vez: ¿acaso vosotros, que se sienten sacerdotes y sacerdotisas, tienen ustedes un pueblo para adorar a la serpiente? Y todos guardaron silencio. Como guardan silencio todos los que reciben la enseñanza y pasan años y no han logrado hacer un grupo. ¡Qué vergüenza! Así pues, que todos guardaron silencio y por eso intentaron asesinarlo como a Jesús el Cristo. Pero fue muy listo, se les escapó. Así pues, de que tenemos en la cultura.

0: En México antiguo, por allá por las áreas de Xochicalco, unas pinturas murales de un hombre jaguar. Su piel es de jaguar. Sus garras de sus pies son garras de jaguar, convertidas, pues, y sus manos. Y su rostro sale de la cabeza de un jaguar. Ese hombre se hizo un jaguar de sabiduría. ¿Saben por qué? Porque la gnosis, como dice el Cristo de Acuario Samael, la gnosis es sabiduría por excelencia revelada a una élite. El amor suprasexual, la felicidad, se convierte en sabiduría. Y la sabiduría en felicidad. Los hombres jaguares existen y seguirán existiendo. Si vamos a Chichén Itzá, al sur de México, en el interior de la pirámide, ahora ya no dejan entrar. Hace muchos años subí al interior de la pirámide y por unos escalones estrechos y llegué a una parte en que se abría el corazón de la pirámide, el centro en Chichén Itzá. Y había una escultura. Esa escultura podía tener unos 50, un 80. Un 80 más o menos. De largo. Y alta. Era un jaguar rojo. De en pura piedra. Rojo. Con círculos de oro puro. Ojos amarillos de oro puro. Extraordinario. Ese es el altar del corazón de la pirámide de Chichén Itzá, en nuestro amado México. ¿Qué significa un jaguar rojo? Con manchas amarillas pocas. Ese es el mismo Cristo rojo de Acuario. Todo el que se cristificaba era un Cristo rojo. En el códice nutal que está en el Museo de Antropología de nuestra nación, códice nutal, está Quetzalcóatl. Quetzalcóatl está al principio del códice, crucificado en una H, abierto, crucificado. Tiene una lanza clavada en su corazón. Quetzalcóatl como Jesús el Cristo, allá donde lo crucificaron, y de su corazón de Quetzalcóatl sale sangre, de sus ojos salen lágrimas de dolor, y esa sangre cae en tres plumas blancas que están en su pecho, las plumas del cisne blanco, de la cisne blanca. Y esa sangre rueda a su sexo y luego se cae en una esfera verde. La novena esfera. Entonces, Quetzalcóatl crucificado, igual que Jesús el Nazareno, existe y existió miles de siglos antes esa imagen de que Jesús subiera a la montaña del Calvario. Entonces el Cristo rojo es Quetzalcóatl y el que lo encarna es un Quetzalcóatl como lo es Samael. Ahora bien, existen jaguares, tigres de jade verde, hermosos, sublimes. Y en toda el Asia, en la China, en el Tíbet, en la India, en Tailandia, en diferentes lugares de todo el Asia, hay budas de jade verde, hasta el tamaño de una persona y más grande, de jade verde. El elixir verde es la simiente de Cristo. El Buda verde, extraordinario, sublime. Entonces, todo arquetipo, como el del jaguar verde o el tigre verde, y todos los enunciados hay que seminizarlos. Que la fuerza del Cristo íntimo, del Jesucristo interior, del Samael interior, de Krishna interior, de Rama interior, de el Buda interior, del Moisés interior, del Abraham interior, resplandezca en vuestra conciencia Sion, para que la Jerusalén celestial reine en vuestros corazones. He dicho que la paz sea con vosotros.
1: Paz Inverencial, hermanos, estamos totalmente en vivo ya en la sesión de preguntas y respuestas con nuestro hermano Abad de la Iglesia Gnóstica del Cristo Samael, Fernando Moya, que ya se encuentra con nosotros, discípulo directo del Cristo Samael y coordinador de las actividades internacionales de la Iglesia Gnóstica del Cristo Samael. Paz Inverencial, hermano Abad.
2: Paz Inverencial, Saraí, me alegra escucharte, agradeciéndote tu labor misional de misionera de la radio para el mundo. Adelante con las preguntas, hermana.
1: Gracias, hermano. La primera pregunta, Margarita Zúñiga, a quien enviamos un gran saludo, dice: Paz Inverencial, hermanos, hermano Abad. En Pistisofía dice que el Cristo íntimo es el gran mediador y que el gran integrador. ¿Nos podría ilustrar un poco más? Muchas gracias.
2: Bueno, el Cristo íntimo, el Sagrado Corazón, es el mediador, porque Él tiene a todas las partes del ser, con el Espíritu Santo Conciliar y la Madre Divina para vincularla a la pistisofía, a la herencia de la luz, a los lazos de la luz, a los sellos de la luz, a los misterios gnósticos de la luz, a las palabras gnósticas de la luz. Por eso es el mediador. ¿Sí? Y el integral como Cristo, el segundo logos, arriba, emanación del Padre, Madre, Eros, pues él es el que con la muerte del ego y al final de la tercera montaña, pues él logra que todas las partes de Pistisofía del alma sean liberadas en ese trabajo de autonosis y se integren con él y con las diferentes partes del ser en una sola unidad. Ese es el santo integral. Otra pregunta.
1: Muchas gracias, hermano. Nuestro hermano Juan pregunta: ¿El Cristo íntimo se integra con todas las 49 partes autónomas y autoconscientes de nuestro propio ser? Paz Inverencial.
2: Bueno, todas las partes del ser son emanaciones del Cristo íntimo. Y es obviamente que las partes, las 49 partes, los 12, los 24, las cinco impresiones, los cinco árboles de la ley, los cinco dioses de los elementos, las diferentes emanaciones de las vírgenes, etcétera, etcétera, 49 veces y más son las partes del ser, obviamente que todas se integran en el Cristo porque de él emanan, para que se encarnen en el alma humana que recupera su pistisofía. Otra pregunta.
1: Muchas gracias. Nuestra hermana Antaris dice: Paz Inverencial, ¿podría decirnos por qué cada arquetipo del Cristo íntimo tiene un significado y cuál sería su propósito? Muchas gracias.
2: Bueno, el propósito del Cristo instructor del mundo, como es Samael, como fue Jesús, Krishna, Rama, Moisés, Abraham, Mahoma, Apolonio de Tiana, todos esos grandes maestros. El propósito del Cristo es instruir al alma humana para que practique autonosis y herede los misterios gnósticos, crísticos que están en su propia alma, en su propio ser. Eso es así de sencillo. Otra pregunta.
1: Muchas gracias. Nuestra hermana Elizabeth dice, si los arquetipos son para la conciencia, una forma de lenguaje, ¿podrían serlo también las exposiciones o formas inanimadas, como por ejemplo una pluma de ave o incluso la altura extrema de una pendiente? Es decir, ¿las formas y los eventos a los que nos enfrentamos astralmente pueden ser considerados también una forma arquetípica? Gracias.
2: Claro que sí. Toda impresión que reciba el alma en el mundo físico a través de los cinco sentidos o directamente a su conciencia, trascendiendo los cinco sentidos, por visión, por intuición, esas impresiones son arquetipos para el alma. Todas las impresiones que reciba en el mundo tetradimensional son arquetipos para el alma, y en el astral, todas esas imágenes que nos coloca el ser, el entrenador psicológico, son arquetipos que nos están dando una lección, nos están enseñando, nos están indicando, nos están señalando situaciones, eventos, triunfos, ataques tenebrosos o fracasos. Otra pregunta.
1: Muchas gracias, hermana. La siguiente pregunta es, bueno, voy a dar lectura, es de nuestro hermano Moisés y nuestra hermana Janet de Irapuato, a quien le enviamos un gran abrazo. Y dice, buenas tardes, hermano, gracias por la conferencia. Mi comprensión del día de hoy es que los avataras que han venido al mundo nos han venido a enseñar la doctrina del Cristo íntimo, para que pueda uno encarnarlo cuando realmente trabajamos incansablemente noche y día. Solo así viene a salvarnos. El Cristo Samael nos enseña que hay que adorar al íntimo, amar al íntimo, aniquilando el ego, transmutar nuestra energía para que pueda surgir el fondo, en el fondo de nuestro espíritu, de nuestra alma. El Cristo íntimo viene a nosotros cuando nosotros trabajamos sinceramente en la gran obra del Padre, cuando nosotros luchamos en verdad para aniquilar, eliminar nuestros defectos psicológicos. El Cristo no es un individuo. El Cristo cósmico es impersonal, universal y está más allá de la individualidad, de la personalidad y del yo. Es una fuerza cósmica que se expresa a través de cualquier hombre que debidamente está preparado. Y en las grandes culturas que adoran a la serpiente, dejaron sus arquetipos en la cual manifiestan el amor, el culto y la adoración al Cristo íntimo. He visto en Chichen Itza también un arquetipo como el tigre, como la del tigre, un águila que desgarra un corazón. ¿Nos podía explicar este arquetipo un poco más? Gracias.
2: Bueno, el tigre devorándose el corazón es el alma, la pistisofía, integrándose con ella. Y un águila que se devora un corazón es lo mismo. El águila es el Cristo, el segundo logos, integrándose con todas las partes del ser. Y cuando un águila se ve en arquetipos que sus garras están sobre un corazón, pues no se lo va a poder comer entero porque no le cabe así de una, sino yo he visto halcones y águilas comer, y ellas comen de a poquito, ¿no? El águila se va integrando poco a poco con el corazón del alma humana y así se la devora. Esa es la gran integración cósmica, el triunfo. Por eso se llama luego Quetzalcóatl. Otra pregunta.
1: Gracias, hermano. Ellos mismos mandan unas imágenes, hermano, muy bonitas de un jaguar que está como en la posición del Chatmol, que es rojo, todo rojo, su cuerpo, sus ojos son azules y en el sexo tiene como un sol, que es como un cántaro, pero está redondo y es como si fuera un sol.
2: Sí, pues ese es un jaguar, dice.
1: Sí, hermano, es un jaguar con un sol, es un jaguar rojo con un sol en el sexo.
2: Pues sí, el jaguar rojo es el Cristo rojo resurrecto. Y el sol Pues es el sol Cristo del Padre, la Madre Eros y el Espíritu Santo dentro de él mismo, porque él es logoico, pues él contiene a los tres. Otra pregunta.
1: Gracias, hermano. La siguiente pregunta es de nuestra hermana Judy Ramos. Ella dice, hermano, me surge una inquietud. ¿Desde cuándo y cómo fue que se usaron los arquetipos divinales para ayudarnos en la oración o la comunicación con la divinidad? Muchas gracias.
2: Interesante tu pregunta, hermana Judy. Desde siempre, desde que el universo surgió, la primera manifestación de Elohim, de Ipalnehuanid, del increado a la manifestación del treceavo cielo, fue un arquetipo. Y el desdoblamiento de la divinidad de cielo en cielo son puros arquetipos. Y seguirá insistiendo los arquetipos divinales porque son las imágenes con que él se expresa para que el alma siempre lo esté reconociendo como su creador y jamás se olvide de él. Como la naturaleza. Miren una primavera llena de flores, los insectos, comiéndose su esencia en su corazón y polinizan y los animales amándose y es una belleza. Entonces, ese es un arquetipo viviente del poder sexual de la naturaleza en sus criaturas. Otra pregunta.
1: Muchas gracias, hermano. El siguiente es un sentir de nuestra hermana Judith. Ella dice... Gracias a los arquetipos podemos encontrar y afinarnos en la luz, puesto que todo lo que nos enseña el maestro Samael es a base de imaginación cuando se realiza la oración para convertirlo en hechos. Esta es una de las grandezas de la gnosis.
2: Sí, la imaginación creadora. Imaginar al Sagrado Corazón cuando se le está orando, al niño Dios cuando se le está orando, a una virgen cuando se le está orando, no mentalmente, una oración mental sin imaginación, qué vergüenza. Eso no es así, es viendo imágenes de la divinidad que se ora. Otra pregunta.
1: Muchas gracias, hermano José Eleazar, a quien le enviamos un saludo. Dice, con mucho gusto saludamos a todos los radioescuchas, moderadores y a nuestro hermano Abad Fernando. Abad, ¿cuál sería la razón por la cual el Cristo bendito puede asumir el arquetipo del niño Dios y en otras ocasiones puede aparecer como adulto o también como una figura o con la figura que quiera asumir? Gracias por su respuesta.
2: Bueno, en la iniciación venusta, cuando la primera montaña se encarna al niño Dios, entonces Adman, el Cristo, asume esa figura. Y luego ese niño va creciendo, de bebé a un año, dos, tres, va creciendo a medida que Pistisofía va siendo aniquilada. Se está practicando pues los tres factores en armonía, entonces ese niño va creciendo y crece y vive el proceso del Via Crucis, de los misterios dolorosos, de la crucifixión y ya adulto pues, es crucificado y luego él resucita. Por eso es así y no de otra manera que él aparece como un niño y luego como un adulto. ¿Y qué otra pregunta es qué hace?
1: O que aparece con cualquier otra figura que quiera asumir.
2: Sí, otra figura para indicar procesos iniciáticos. ¿Sí? Pues si aparece como un águila de oro, o un águila blanca de pura luz, o aparece sobre un caldero lleno de uvas amasándola y saliendo el vino de la uva, el jugo, y unos ángeles, hombre, mujer, lo reciben en un cáliz, pues está dando la enseñanza que él es el que entrega la sangre de la uva, su propia sangre, en la Santa Unción. Otra pregunta.
1: Gracias, hermano. La siguiente pregunta es de nuestro hermano Joel y dice, paz inverencial, hermano Abad. Cuando los seres humanos empiezan a olvidarse de Dios, el Cristo encarna, ¿es por amor a la humanidad o por tanto amor al Padre que no quiere que se olviden de él.
2: El Cristo es uno con el Padre, eso siempre lo afirma el bendito Samael. Y el Padre siempre es uno con el Cristo. No hay diferenciación. Cuando el mandato del Padre de todas las luces señala a su Hijo amado que su alma humana tome cuerpo físico para entregar el mensaje del niño Dios, del Cristo, de la autonosis y todo lo que enseña el Maestro Samael es por amor a la humanidad. Pero hay que entender, ¿qué es la humanidad? La humanidad es lo divino que hay de esencia, de chispa. La humanidad es la pistisofía, la conciencia, la perla seminal del alma de pistisofía que está embutida en los demonios, de los siete pecados capitales, de la ira, del odio, la lujuria, la pereza, la mentira, el crimen, la sodomía, etcétera, etcétera. Esa es la humanidad doliente, porque el alma vestida de traje demoníaco sufre y hace sufrir a todo el que lo rodea, a los seres amados, a la esposa, al esposo, a los hijos, a todo el mundo por el ego. Entonces, por eso cada vez que la irreligión prevalece, porque la humanidad ha caído en la degeneración total, entonces, dice el Bhagavad Gita, Avalokiteshvara se reencarna, que Quetzalcóatl se reencarna, Ra se reencarna en un cuerpo humano y enseña los misterios gnósticos de la luz del Cristo íntimo, de la Madre Divina íntimo, del Espíritu Santo universal íntimo, para desvestir al alma humana por amor de los demonios que la tienen prisionera. Entonces, por eso hay que hacer misión. Hay que servir a la humanidad. ¿Acaso el Cristo no vino a nosotros, Samael, y no estábamos en el pecado antes de entrar a la gnosis con catequesis suelta, condenados a la involución? Y él no se puso a mirar, no, pues este tiene estos yoes y estos no, esto no les voy a enseñar, no. Él se reencarnó y para toda la humanidad dio el mensaje. Por amor, y no más que por amor. Pero el Cristo solamente es amado por unos pocos. No todos aman al Cristo. Él es el preferido de alguno o de alguna, o de un matrimonio. Y practican autonosis y enseñan gnosis a la humanidad. Entonces la humanidad doliente está vestida de traje de demonio, con cuerpo humano. Y la luz es misericordiosa por amor. Vino como Samael, como Jesús, como Rama, como Krishna, como Moisés, como Abraham, para enseñar los misterios, para que se deshumanice, que se desvista, pues, y se haga humana de verdad, aniquile el ego perverso. Entonces hay que tener piedad y misericordia por aquellos que verdaderamente anhelan la luz a su nivel de ser. La mayoría de la gente es materialista y no le interesa la gnosis. Otra pregunta.
1: Muchas gracias, hermano. Este es un sentir. Lo realiza nuestra hermana Antaris y dice: los arquetipos divinales del Cristo íntimo son lenguaje de oro, son el lenguaje de oro de nuestro Cristo, con el cual se puede comunicar con nuestra alma. Qué hermoso es poder escuchar estas palabras que dijo en la conferencia, hermano Abad. Qué hermoso es poder codificar en la conciencia que el Cordero de Dios es el fuego del Sagrado Corazón, el fuego sexual, porque es el fuego el que fortalece a nuestra Madre Divina fusionada con su Esposo el Espíritu Santo, que la Madre Divina por amor desciende a través de este fuego creador para purificarnos, para aniquilar el ego y que podamos nacer del agua y del Espíritu. Muchas gracias.
2: Muy hermosa reflexión, hermosa. Gracias por compartir. Adelante.
1: Gracias, hermano. Mandamos saludos a nuestro hermano Andrés Jaramillo, a Yareli, y nuestro hermano Fernando de la Torre dice: Saludos a los organizadores de la radio, a la comunidad gnóstica, a nuestro hermano Abad. Buenas tardes, hermano Abad. Lo que explicó del Cristo cósmico y del Cristo íntimo, el axioma de Hermes Trismegisto, como es arriba es abajo y como es afuera es adentro, ¿podría explicarnos un poco más?
2: Bueno, como es en los cielos, es en la tierra, Dios. Como es arriba, es abajo. ¿Y qué más dice?
1: Sí, hermano. Como es afuera, es adentro.
2: Es que casi no se oye, hay una interferencia. Repita, hermana.
1: Como es arriba, es abajo. Y como es fuera, es adentro.
2: Sí, exactamente. No hay diferenciación. El ser es el ser, arriba, abajo, adentro o afuera. En Pistisofía dice que todo cielo, de todas las 13 dimensiones, los 13 cielos tienen un exponente en un cielo interior. Así como existe un cielo físico, existe un cielo interno físico. Así como existe un cielo vital tetradimensional, existe un cielo interior. Así como alguien ve en el astral al sol, la estrella o el día, así también tiene un cielo astral adentro. Entonces lo que es adentro es igual afuera, no hay diferenciación. Otra pregunta.
1: Gracias, hermano. Enviamos un saludo a nuestra hermana Michelle Hadid. Ella es una niña de Irapuato. Y ella pregunta, buenas tardes, hermano, le mando un saludo. En casa tenemos una imagen del Sagrado Corazón. ¿Cómo le puedo orar para que me auxilie en mi trabajo interior?
2: Muy hermosa pregunta, pues. Tú, con tu fértil imaginación, lo pones en tu corazón y le hablas con tu corazón a ese corazón que está fusionado con tu corazón. Conversas con él, le haces tus peticiones, tus súplicas, y así él, estando en tu corazón, esa imagen, pues se hace parte de tu propia conciencia, de tu propia alma, porque él es el sagrado, sagrado corazón de tu alma. En verdad, él es el sagrado corazón del alma. Otra pregunta.
1: Muchas gracias, hermano Abad. A nuestro hermano Alexander, le recordamos que las preguntas son del tema, por favor, si nos puede mandar preguntas con respecto al tema que se está compartiendo en la publicidad.
2: Sí, por favor.
1: Y que se comparte más tarde.
2: Otra pregunta.
1: Así es. Nuestro hermano Daniel dice, paz inverencial, hermano Abad, el fuego del Cristo hace que el frío lunar del ego animal no llega al alma. ¿Ese fuego nos ayuda a permanecer amando y recordando siempre a la divinidad?
2: Sí, el fuego, el fuego, el INRI de los cristianos, cuando se activa en el altar del amor, pues está en el alma, llega al alma durante la sublimación de las energías y la mantiene viva con esa llama, para que la haga crecer, para que inunde cada vez más su universo y recupere las otras llamas y se haga incandescente el alma o la pistisofía. Otra pregunta.
1: Muchas gracias, hermano. Nuestra hermana Elba dice, paz inverencial, hermano, mi alma agradece todas las enseñanzas que nos comparte. Mi pregunta es la siguiente. ¿Por qué decayeron las culturas antiguas de México si tenían creencias religiosas tan hermosas como la Orden de Jaguar, del Águila, etcétera? Gracias.
2: Bueno, todas las culturas se han caído al final de la raza, en la quinta raza raíz, comienza la degeneración. Las primeras razas solares que duran millones de años, nunca se caen los seres humanos en la degeneración. En la segunda raza tampoco, ¿sí? En la tercera raza solamente al final. Y luego vienen las épocas. Esta raza de los hijos del quinto sol tiene 1.400.000 años. Eso de que la antropología dice que la raza de maya y azteca surgió en el año 1200 y que en 250 años hicieron las pirámides y que luego desaparecieron. Bueno, eso está como para un Molière y sus caricaturas. Esos antropólogos materialistas son como una película de la película del planeta de los simios, así piensan ellos. Entonces, las culturas solares, no todos los seres humanos de una cultura se caen, se degeneran, sino la parte mínima de una cultura, como esta cayó en la generación animal. Se comieron el fruto prohibido y este es el resultado de esta aberración. Así de sencillito. Pero eso es al final de la quinta raza siempre, pues. Raíz, pues. Otra pregunta.
1: Gracias, hermano Abad. La siguiente pregunta la realiza nuestro hermano Osvaldo Méndez, a quien enviamos un saludo. Dice, paz inverencial, hermano Fernando. Ahora entiendo que el Cordero de Dios que quita el pecado del mundo significa la aniquilación de cada ego en la fragua encendida de Vulcano. Y para aniquilar estos agregados se necesita de la potencia sexual. ¿Qué se debe hacer cuando se pierde la energía sexual y se quiere trabajar en la novena esfera?
2: Bueno, eso es muy sencillo. El alimento más poderoso que existe en el planeta Tierra científicamente y gnósticamente es la jalea real. Hay que comer tres fragmentos, pequeñas dosis de jalea al día, 3 cucharaditas cafeteras de polen al día y 3 cucharadas grandes de miel. Y cambiar la carne de res, de vaca, de toro, como quieran llamarle, por carne de cordero. Carne de cordero está llena de testosterona y las corderas de progesterona. Entonces, y tiene 500 proteínas superiores a la carne roja. Comprar una pierna y filetearla y estar comiendo de 2-3 pedazos a la semana. Y si la cosa es muy grave, pues no queda más que comprar las criadillas o las glándulas sexuales de los corderos o de los chivos. Y comérselas, pues, fritas, guisadas o licuadas con leche, como dice el maestro Samael, una todos los días y se recupera la energía creadora. Eso sí, lo primero que tiene que hacer alguien que le está vallando la energía es pedirle perdón al Espíritu Santo y hacer una y otra vez cada año el trabajo de aniquilación de los yoes de Lilina, Gemá, la lujuria, porque es la lujuria que le consumió ya su energía. A ese que se está volviendo impotente. Entonces, pues, tienen que trabajar aniquilando esos yoes lujuriosos que le robaron el fuego para que así resurja el fuego de nuevo en él. Si no lo hace, pues va a fracasar. Otra pregunta.
1: Muchas gracias. Saludos a nuestros hermanos Holger y Gaby. Israel, nuestro hermano a quien le enviamos también un saludo, dice, mi pregunta es, ¿si va a regresar el Cristo de nuevo a este Valle de Lágrimas? Y la otra, ¿cada cuándo se reencarna el Cristo? Gracias.
2: Bueno, el Cristo, como dice el maestro Samael, cada 2196 años viene al planeta Tierra un avatar. Y aparte de eso, el que se cristifique con las enseñanzas de un avatar, pues se hace Cristo en la Tierra. Durante esos 2000 años se van a cristificar cientos, miles y millares de almas con la venida de ese avatar. Eso es así. ¿Y cuál es la otra pregunta?
1: Si el Cristo volverá a reencarnarse en este Valle de Lágrimas.
2: Bueno, en este Valle de Lágrimas el Cristo Samael ya se reencarnó y él está reencarnado y está ahí nomás, ahí en el Shangri-La. Ahí va a salir en cualquier momento. Pero no para enseñarle gnosis, ni para darles conferencia, ni para hablar con los hermanitos, ni nada de ese rollo. Él viene con gente del círculo consciente de la humanidad solar y para auxiliar en la tragedia, en la gran tragedia, a las almas que merecen ser auxiliadas. Y mediante ese éxodo significa conducción, dirección de un lugar a otro, sacarlos y llevarlos a la isla sagrada y algunos muy pocos a otros mundos. ¿A qué van a llevar a otros mundos gentes con ego? Si una naranja podrida, me dijo el maestro Samael, en un costal, una naranja podrida en un costal, en pocos días pudre todo el costal. Entonces la gente tiene que llevarla a la isla para que en dos o tres existencias más aniquile totalmente el ego en una o dos más. ¿Sí? Entonces, a eso viene el maestro Samael, a auxiliarnos y a dirigir el programa del éxodo mundial. Bueno, otra pregunta.
1: Muchas gracias. Nuestro hermano Juan Carlos pregunta, paz inverencial, hermano Abad, ¿el Cristo íntimo se revela de acuerdo a tu rayo o es igual para todos los arquetipos?
2: Bueno, el Cristo íntimo, como dicen Pistisofía, es un sol que tiene muchos rayos, infinitos, miriadas, millones de rayos. Cada rayo tiene un tono, un color, un sonido, una intensidad de luz. Hay grados y grados en la escalera del ser, una escalera crística, con sus peldaños infinitos hacia arriba, hacia abajo, a la derecha, a la izquierda, y los escalones de luz de hombres cristificados infinitos hacia arriba y escalones de luz infinitos hacia abajo. En algún lugar de su estado de conciencia infinita crística está cada alma que ha encarnado al Cristo de acuerdo a su nivel de ser. ¿Cuál es la otra pregunta que hace ahí mismo?
1: Que es, si es igual para todos, dice... Dice que si se representa de acuerdo a tu rayo.
2: Ya lo entendí, hermana. El Cristo, como dice el maestro Samael, es unidad múltiple perfecta. Y él se reencarna en el hombre o la mujer que está debidamente preparado. Debidamente preparado, de acuerdo a su rayo de creación, a su nivel de ser, y eso es todo, ¿sí? Y una cosa es, pues... el alma humana de un cosmocrator cristificado al alma humana de un elemental que por primera vez tiene 108 vidas y se cristifica. Pues uno no se puede comparar el nivel de ser. Otra pregunta.
1: Muchas gracias, hermano. La siguiente pregunta la realiza nuestra hermana Rosario. Dice, hermano, paz inverencial, ¿qué significado tiene la palabra Cristo? ¿Y qué otras palabras se utilizan para referirse al Cristo?
2: Bueno, Cristo es una palabra inventada por el romanismo católico desde el medioevo. A Jesús le decían Raboni, que quiere decir maestro en hebreo, o rabí, o maestro por excelencia. Entonces, es una palabra latín. Ustedes miren, ahí pongan en Google el significado en latín de Cristo. Le van a dar la respuesta en francés, crisol, o sea, crisol de fuego. Por eso Cristo es el fuego del fuego, la llama de la llama, la signatura astral del fuego. Significa fuego. Eso es todo. Otra pregunta.
1: Muchas gracias. La siguiente pregunta la realiza nuestra hermana Leonila, su esposo Fernando. Dice, pregunta Fernando, su esposo. Dice, ¿el camino que conduce hacia la liberación siempre ha sido la misma desde los tiempos antiguos hasta hoy?
2: Repita que hubo una interferencia. ¿Cómo, hermana?
1: Claro
2: ¿cómo?
1: Que sí. ¿El camino que conduce hacia la liberación siempre ha sido la misma desde los tiempos antiguos hasta hoy, basándose en los tres factores?
2: Siempre. No hay otro camino que los tres factores. Agarra tu cruz suprasexual, niégate a ti mismo, aniquila el ego y enséñale a la humanidad, sígueme. No hay otro camino para que quiera salvar el alma.
1: Muchas gracias, hermano. La segunda pregunta de nuestro hermano Fernando dice, ¿por qué no se puede poner rostro ni figura a Dios?
2: Bueno, porque Dios tiene todos los rostros y todas las figuras. Pero por eso hay las imágenes de los arquetipos del Cristo. Un águila blanca, un águila dorada, un jaguar rojo, un jaguar verde, un jaguar amarillo, el Sagrado Corazón. Son las imágenes divinales del Cristo que Él asume para que la gente se acuerde de Él, lo comprendan, lo adoren y lo veneren. Otra pregunta.
1: Gracias, hermano. La siguiente pregunta es de nuestra hermana Nancy, a quien le enviamos un gran saludo. Y dice, paz inverencial, hermano Abad. Desde que el alma se olvidó del Cristo íntimo, desde ahí empieza...
2: ¿Desde que qué? Un momentito, despacio, hermano.
1: Claro que sí, hermano. Desde que las almas actuales se olvidan del Cristo íntimo, desde ahí empieza la religiosidad.
2: Sí, cuando las almas se olvidan de del Cristo íntimo, de su Creador, comienza ese proceso de la irreligión. Entonces se vuelven materialistas por la inmunda eyaculación seminal, por la fornicación, pues violar el sexto mandamiento, y van creando otra cantidad de demonios, y luego se hacen víctimas de su propia creación demoníaca. Se alejan del Cristo y ya no lo adoran, se vuelven materialistas, como es esta raza que nos circunda. Otra pregunta.
1: Gracias, hermano Abad. Nuestra hermana Juanis dice, paz inverencial, hermano Abad. Hermosa conferencia, hermano. Gracias por ayudarnos a no olvidarnos del Cristo íntimo.
2: De nada, estamos para servir. Otra pregunta.
1: Miriam Andrade dice, reciban todos mis saludos gnósticos desde Tijuana. ¿Por qué al bendito Logos Samael se le denomina como el Cristo Rojo de Acuario? ¿También al bendito Maestro Veramento también se le denominó así?
2: Bueno, entre sus discípulos, al bendito Jesús, hermana, era un Cristo Rojo reencarnado cuando resucitó, puro Cristo Rojo, y en todas las culturas del mundo, egipcias, incas, mayas, druidas, budistas, el que se cristifica es un Cristo Rojo, porque es la sangre de Cristo, la que nos redime del pecado, y se simboliza esa sangre como el Cristo Rojo. Por eso se dice que eso nos lo explicó el maestro Samael. Y en la doctrina no, en la doctrina gnóstica azteca está Quetzalcóatl en el códice Nutal. Nosotros lo tenemos en todos nuestros altares, a Quetzalcóatl crucificado en una cruz blanca de forma de H con una lanza en su costado de rojo. Él es un Cristo Rojo, Quetzalcóatl, está de rojo todo. Y esa sangre va a su sexo, y de su sexo, de la sangre que sale del costado por la lanza herido, y luego cae en una esfera verde, que es la esfera sexual. El Cristo Rojo produce el elixir verde. Entonces, todo cristificado es un Cristo Rojo, porque su sangre es la que nos redime del pecado. Esta es mi sangre. Recíbela para tu redención. Por eso es Cristo Rojo. Él es el único redentor, pues, y salvador. Otra pregunta.
1: Muchas gracias, hermano Abad. La siguiente pregunta la hace nuestra hermana Miriam y dice, buenas tardes, disculpe, ¿nos podría explicar por qué los evangelios del bendito Maestro Averamento, los apóstoles, dicen que Cristo vendrá como ladrón? ¿A qué se refiere esto?
2: Ah, que Cristo vendrá como ladrón en la noche. Bueno, es un simbolismo para explicar que todos nosotros con el ego estamos en la oscuridad y la humanidad está en la oscuridad. Entonces la luz viene a las tinieblas en la noche. Por eso dicen que como ladrón, pues un simbolismo que pusieron así. Eso es una interpretación puesta intencionalmente así por los traductores. La luz vino a las tinieblas y las tinieblas no quisieron la luz. Mas algunos que tenían fracciones de conciencia libre, ese 3%, vieron la luz y se encaminaron por la puerta angosta del sexo y el camino estrecho y difícil que conduce a la luz. Cristo viene a las tinieblas, nuestra alma está en tinieblas porque tiene el ego embutida. Y así nos encontró la luz cuando vino a nosotros, la luz de la noche y la luz de Cristo, misericordioso y dichosos los que están en la puerta, pasando la puerta y en el camino estrecho, difícil que conduce a la luz. Que muy pocos lo caminan. Otra pregunta.
1: Muchas gracias. Hermana Reina, bueno, le enviamos un saludo. Ella dice, pregunta Luxor, paz inverencial, hermano Abad. Me llama mucho la atención la pintura de Leonardo. ¿El hombre virtuoso tiene algún significado gnóstico?
2: El hombre virtuoso, claro que sí.
1: Perdón, Virtruvio. Lo leí mal, hermano, perdón. Virtruvio. El hombre virtubrio.
2: Bueno, si eso es un término latín, del idioma latín, significa virtud. La virtud es, en pistisofía la explica el maestro Samael como la virilidad y la potencia energética de la mujer y la virilidad del hombre. Para poder entrar al arca de la alianza y trabajar con esos misterios del fuego y no caerse sexualmente. Entonces, eso significa virtud y virilidad, potencia y fuerza creadora. Otra pregunta.
1: Muchas gracias. Estoy ahorita haciendo... Esta fue la última pregunta, hermano, del día de hoy.
2: Bueno, entonces agradecemos infinitamente pues su atención por las preguntas para la misión. Mi dirección es fernandomoya19@hotmail.com para el que quiera hacernos consulta, ya que esto sube a YouTube y va por asientos de Facebook en el mundo y he escuchado las conferencias pues por todos los diferentes medios de comunicación. Así pues que les agradecemos y aquí estamos y vamos a continuar con estos temas de los arquetipos. La otra semana vamos a estudiar otro tema sobre arquetipos. Y ahí poco a poco iremos conociendo las interpretaciones de los mismos y ya en privado, pues enseña cómo seminizar los misterios gnósticos de la luz de cada arquetipo en el alma. Bueno, que la paz del Cristo Samael reine en sus corazones. Gracias, hermana Saraí, por su noble misión.
1: Muchas gracias, hermano. Al contrario, qué hermosa conferencia nos compartió el día de hoy. Gracias por toda esta apertura para la conciencia.
2: Estamos para servir.
1: Gracias. Paz inverencial.
2: Sí. Está bien, hay inverencia.
1: Bueno, el día de hoy, hermanos, hemos ya terminado esta conferencia tan bonita que nos tocó escuchar, que nos tocó vivenciar el cómo comunicarnos con nuestro Cristo íntimo a través de los arquetipos divinales, el asimilar, asir, alabar los arquetipos divinales de nuestro Cristo íntimo y no verlo como una figura allá, histórica, fuera de nosotros, sino como ese Cristo que habita en nuestro corazón y que habla con ese lenguaje de oro de los arquetipos divinales que Él nos da a nuestra alma. Y bien, lo mencionó nuestro hermano, los invitamos a escribir a su correo de nuestro hermano Abad, fernandomoya19@hotmail.com, para que continuemos con esta hermosa práctica del segundo paso de cómo seminizar los arquetipos del Cristo íntimo en nuestra alma. Ese es una gran práctica. Es algo muy hermoso que nuestro hermano puede instruir a nuestras almas, que nos comuniquemos con él para poder seminizar estos arquetipos divinales de nuestro Cristo íntimo. Damos gracias a todas las almas que nos escuchan y a todos los hermanos que estuvieron conectados con nosotros. Muchísimas gracias. Enviamos un gran abrazo con toda nuestra alma y nuestro corazón. Hemos terminado esta bellísima conferencia. Los invitamos a escucharla nuevamente a través de YouTube, del canal de Radio IQ, el canal que se encuentra en YouTube. Y pues asir en nuestra conciencia estos hermosos arquetipos divinales. Y recuerden que el fuego sagrado del Cristo íntimo en el Sagrado Corazón es ese arquetipo, lo llevamos en nuestro caldero sexual porque es ese fuego, es el arquetipo hermoso del Cordero de Dios, porque es el fuego que viene a perdonar los pecados del mundo. Es el fuego que viene a aniquilar los defectos psicológicos a través de nuestra bendita Madre, del Cristo íntimo y del Espíritu Santo. Nos llevamos este gran aprendizaje. Gracias. Los esperamos el siguiente sábado a las 3 de la tarde, tiempo de la Ciudad de México. Paz inverencial, que la fuerza y el amor del Cristo íntimo

Samaela Umbeo, Buda Maitreya de la nueva era Acuaria. Me dirijo a vosotros, hermanos nuestros. Ha llegado la hora en que debemos dejar de teorizar. Es urgente que vayamos al grano, a los hechos. Mirad en derredor vuestro. Hoy la vida es práctica, hermanos. El tiempo de estar teorizando y especulando ya pasó. En el ocultismo debemos ser prácticos. Es necesario que el ser humano pueda vivir esos mundos internos de los cuales habla tanto la teosofía. Es indispensable que los estudiantes se adiestren en su cuerpo astral. Creo que vosotros no ignoráis el trío aquel de cuerpo, alma y espíritu. Ciertamente, el alma está envuelta en un cuerpo astral. Ese es un cuerpo maravilloso. Con ese cuerpo podemos entrar y salir del cuerpo físico a voluntad. Podemos visitar los mundos superiores, transportarnos a otros planetas, etc. Así es como nos volvemos prácticos, hermanos. En vez de estar teorizando, es mejor asistir a los templos de Gina, hablar con los maestros cara a cara, verlos, tocarlos, hablar con los Elohim, los Prajapati, poder recibir las enseñanzas directas de labio a oído. Ha llegado la hora, mis caros hermanos, de ser prácticos. La vida ahora marcha sobre rieles y la teoría se está quedando a un lado. Escuelas que no se pongan al día en cuestión práctica, prácticamente, quedarán echadas al olvido. ¿Entendéis? Es decir, quedarán rezagadas, son escuelas retardatarias. La vida hoy es práctica 100%.

0: Provincial, a todos los hermanos que nos acompañan el día de hoy, 13 de enero de este 2018. Hoy nos acompaña nuestro querido hermano Abad de la Iglesia Gnóstica del Cristo Samael y ungido por el bendito Cristo Samael, nuestro Abad Fernando Moya, a cual le damos la bienvenida. Él nos va a presentar el tema que lleva por nombre Los Misterios Gnósticos de los 12 Salvadores. Le cedemos los micrófonos, hermano, con un gran abrazo y un paz inverencial.
1: Bueno, adelante, Miguel.
0: Bueno, ¿me escucha, hermano?
1: Miguel, sí, dime, ya.
0: ¿Ya escucha?
1: Sí, ya escucho.

Samael, que pregonan la doctrina del Cristo Evangelio a la humanidad oriente por este medio de comunicación. Hoy vamos a reflexionar gnósticamente en voz alta sobre el tema enunciado de los 12 salvadores, 12 apóstoles, 12 redentores, 12 integrales. Voy a iniciar a través de mi memoria onírica que en el año 1976 fui invitado a la casa del patriarca Samael, y ya en ese lugar nos fuimos a una reunión esotérica con el bendito Samael, en la cual él habló, para mi gran sorpresa, de los 12 apóstoles interiores. Nos explicó muy claramente que existían 12 apóstoles en el microcosmos y 12 apóstoles en cada parte del ser, de cada ser, y los 12 salvadores encarnados de Jesús el Cristo. Esos 12 apóstoles, él vertió en sus madres la fuerza del quinto de los siete de su ser, y se reencarnaron esas 12 partes del ser del gran Kabir, que significa sacerdote rey gnóstico, el Salvador Jesús, el Señor del Fuego o el Cristo. Para mi asombro místico de mi fracción de alma, en ese año 1976, que tendría 26 años de edad, ayer, jamás en mi vida había oído hablar de los 12 apóstoles ni los 12 salvadores. Solamente tenía una vaga idea de los 12 apóstoles de Jesús el Cristo. Uno a uno, los 12 salvadores del Logos de Marte, interior del patriarca Samael, disertaron sabiamente, crísticamente, sobre su gnosis, su apología, sus misterios, su palabra gnóstica, con gran elocuencia. Mi fracción de conciencia quedó anonadada, asombrada. Durante muchos días, semanas, en una reflexión por el impacto que recibió mi conciencia al recibir la doctrina gnóstica de los 12 salvadores del Cristo Samael, explicándonos que esos 12 salvadores eran 12 partes del ser en cada ser humano, y que en el microcosmos estaban en el rey del mundo, Sorocotora, en todos los dioses santos, en el macrocosmos, y en el microcosmos interior de cada ser humano, realizado o no autorrealizado, existían allá en los mundos superiores esos 12 salvadores. Ahora, indudablemente que en la Biblia gnóstica Pistisofía develada por el Cristo Samael, él nos explica, a la luz de la conciencia superlativa de su ser, lo que son estos 12 integrales maravillosos. De la misma manera que Jesús el Cristo, el gran Kabir sacerdote rey, compartió con los 12 salvadores la última cena, donde realizó el ritual de Pistisofía, de la misa gnóstica, y quedó grabado para la conciencia colectiva humana el partimiento del pan y el jugo de uva, representación viva de la carne y la sangre del Cristo, con sus dos

0: José Salvadores. Me explicó mi amado gurú Samael el Cristo que el bendito Jesús en la última cena, en una forma trascendental, el Cristo Jesús se punzó y entregó una gota de sangre y partículas infinitesimales de su piel que cortó a cada uno de sus 12 salvadores, de sus 12 apóstoles. Les entregó su carne y su sangre en vivo, de verdad, piel y sangre. Así compartió la pistisofía misa gnóstica en la última cena. Obviamente que cada salvador tiene su gnosis, o sea, su sabiduría. Bien saben los que me escuchan que gnosis es sabiduría por excelencia, revelada a una élite, palabras sublimes del Cristo de Acuario Samael, al cual rendimos homenaje con gratitud infinita por su amor a nuestras almas. Las doctrinas antiguas de los Vedas, de los Satras, de Krishna, de Rama, del Gurú Nanaka. En la India milenaria todavía hay un templo hermoso. Habla de los 12 salvadores. El gran gurú, el gran cristificado Nanaka y sus 12 salvadores. Mírenlo en internet, estúdienlo. Krishna y sus 12 gurúes, Rama y sus 12 apóstoles. Samael tiene en su interior 12 apóstoles. Todos los dioses en el macrocosmos contienen los 12 salvadores. Ellos explican cada vez que se reencarnan, porque la religión se degenera y prevalece la iniquidad. Entonces pregonan la doctrina de los 12 salvadores interiores para que las almas tomen conciencia que los cargan dentro y que son los que han de salvar a su propia pistisofía y sacarla del lodo, de la inmundicia, de la fosa sepulcral en que se encuentra. Esos 12 salvadores son 12 cristificados porque cada uno de ellos tiene al Cristo encarnado. Por eso pueden pregonar la doctrina gnóstica. Y por eso, repito, en los 12 arrepentimientos de pistisofía escritos por el apóstol Felipe, el que da testimonio de lo que ve en los cielos y escuchó de Jesús el Cristo, entonces en cada uno de esos 12 salvadores da su interpretación a cada uno de los 12 arrepentimientos. Cada salvador da una interpretación a cada uno de los 12 arrepentimientos. Y el bendito Samael devela el arrepentimiento de pistisofía de Jesús el Cristo y la interpretación de cada uno de los 12 salvadores de Jesús el Cristo. El bendito Samael con sus 12 salvadores los devela. ¿Está claro? Bien. Así que queda registrado para la conciencia colectiva que cada uno de los 12 salvadores se relaciona con los 12 hidrógenos sexuales que palpitan en el sistema seminal creador, en ese altar sublime de la creación que existe en la mujer y en el varón. Cada uno de los 12 salvadores tiene relación con cada uno de esos hidrógenos que descendieron desde la Eón 13 y ahora palpitan en nuestro sistema seminal. El primer salvador, Pedro, con su gnosis, su apología gnóstica y su palabra gnóstica, pues resplandece glorioso en el primer hidrógeno. El segundo salvador, Juan, el verbo, el aliento divino del Cristo y de todas las partes del ser, palpita en el segundo hidrógeno, y así sucesivamente. El quinto hidrógeno, ahí resplandece la luz y el amor de Felipe. Bueno, eso es un tema que vamos a hacerlo un día especial para dilucidarlo. También, esos 12 hidrógenos que contienen la materia prima de la creación, indudablemente que son la nota en la escala musical do, re, mi, fa, sol, la, si, y la del alma es do, re, mi, fa, sol, la. Eso me lo explicó el patriarca Samael para los que saben música. La esencia, la conciencia, pistisofía, brilla y resplandece dentro de la nota fa en el diapasón cósmico. Y do, re, mi, fa, si, la energía creadora vibra dentro de la nota si en la manifestación cósmica. En todo lo creado que tenga sexo. Y todo tiene sexo. Plantas, animales, hombres y dioses. Indudablemente que solamente con los 12 salvadores podemos realizar los 12 trabajos de Hércules y cristalizar las 12 constelaciones de oro zodiacales en nuestro propio interior. Eso tiene que quedar muy claro. Ahora, como cada uno de los 12 salvadores o apóstoles o cristificados contiene su propia gnosis, su palabra gnóstica, sus misterios y sus secretos de su orden, pues apelando a la misma pistisofía develada por el Cristo Samael, él nos dice que esos 12 salvadores contienen 12 órdenes. Cada uno de los apóstoles gobierna una orden formada por diferentes ángeles internos, parte del ser, autónomas y autoconscientes. Cada uno de esos 12 apóstoles, indudablemente, contienen dentro de sí mismo y en su totalidad los 12, a las 7, a los 5 árboles de la ley y a los 7 radicales o a los 7 ángeles, que son 12. Esas 12 con los 12 salvadores forman los 24 invisibles, las 24 partes del ser. Esta es la gnosis, esta es la sabiduría, esta es la palabra de los 12 salvadores. Así puede que esto es muy importante comprenderlo en lo profundo de nuestra alma y de nuestro ser. Esos 12 salvadores sublimes, ¿sí?, con sus 12 órdenes, pues nos recuerdan que si ellos contienen en sus 12 órdenes a las 5 órdenes de la ley, que están formadas por Jehú, el primer árbol de la ley, el árbol de dorados frutos, y cada árbol de eso contiene a diferentes partes del ser, dentro del árbol de la ley de Jehú, relacionado con el primer salvador, Pedro, ¿sí? Está Minerva, sabiduría y justicia. Está esa parte del ser que es Anubis. Está esa parte del ser que es el policía del karma. Y así sucesivamente, los cinco árboles de la ley, contenidos en los 12 salvadores y los 7 ángeles, forman los 24 invisibles, que tienen su sede, su casa, su lugar de anclaje en el Aeón 13, y que vienen a la manifestación a través del Cristo, la Pistisofía y los 12 salvadores. Ahora, en la Pistisofía, el patriarca Samael, en el capítulo 42, dice que Felipe, Tomás y Mateo, tres apóstoles dentro de nosotros mismos, obedecen órdenes del primer misterio, escriben los discursos del Cristo íntimo. Las tres partes del ser, Felipe, Tomás y Mateo, además de escribir todas las cosas que el Cristo íntimo dice y ve y hace, ellos tienen el poder de ver y oír las cosas del Señor. Felipe, Tomás y Mateo son tres testigos de las cosas del reino de los cielos. Ellas son tres partes autónomas, conscientes del ser. De modo que una misionera o un misionero que quiere dar una conferencia, le quedaría bien que se acordara de su Felipe, de su Mateo y de su Marco, para que pregonaran los misterios gnósticos de la luz. Pues ellos, además de escribir, tienen el poder de ver y oír las cosas del Cristo el Señor. ¿Por qué los 12 salvadores son cristificados? Porque del Salvador emanaron todas las partes del ser. Del Cristo íntimo, del segundo Logos, emanan todas las partes del ser. Él se desdobla a través de la madre Eros, la pareja original, en todas las partes del ser. Por eso son los 12 integrados con el Cristo. Él envía a sus 12 salvadores hacia Pistisofía para que la salven, para que Pistisofía pueda practicar autonosis, para que Pistisofía pueda trabajar, estudiar el quinto evangelio del patriarca Samael, los libros, la Biblia gnóstica, sus conferencias, y pueda tomar conciencia de la urgencia íntima de liberarse del ego pluralizado que cargamos dentro, que nos esclaviza y que nos ha hecho cometer gravísimos errores en esta existencia y en existencias pasadas. A eso ha enviado nuestro íntimo, nuestro Cristo, a los 12 salvadores, a que tomemos conciencia de lo que debemos hacer. Por eso el patriarca Samael, en su sapiencia, su apóstol interior, Pedro, él dice que él es el hierofante del sexo. La palabra hierofante es un gran maestro de la luz. Pedro es un gran maestro de la luz. Es la piedra fundamental que dijo Jesús el Cristo. Jesús pregonó a Pedro sobre esta piedra de fuego, porque la palabra Pedro en su etimología íntima, esotérica, es pitar. El nombre de Pedro es pitar, que significa pira de fuego. Así me lo explicó personalmente el Pedro interior del Cristo Samael, pira de fuego. Y Jesús pregonó a Pedro, y sobre esta piedra le dijo al resto de sus discípulos: edificaré la iglesia interior, mi iglesia, y ríos vendrán, y vientos y tormentas, y no será destruida, porque está cimentada sobre la piedra del sexo suprasexual. Esos son los misterios de Pedro. Son los misterios del tesoro Aryabhata Arhant, de la logia blanca del Tíbet, del gobierno del planeta Tierra. Esa clave del tesoro Aryabhata Arhant que el apóstol Pedro del Cristo Samael pregona en todos sus libros, y en la Biblia gnóstica, pues nos enseña la ciencia correcta de la transmutación sexual, del sexo suprasexual. Él nos habla, al maestro, en sus conferencias, en sus libros, del sexo normal y del infrasexo. Él dice que el sexo normal entre un matrimonio constituido en el planeta Tierra por una mujer y un varón sirve para la reproducción de la especie con una conducta moderada, sin adulterio. Luego viene el infrasexo, por los masturbadores que pertenecen a la esfera de Lilí, los adúlteros, fornicarios a la esfera de Nájema, y todos estos infrasexuales que odian al sexo, que hacen votos, pues, de abstención en sus doctrinas de Oriente y Occidente para engañar a los pueblos, apareciendo de que son limpios y puros como el Cristo y pintando a Jesús el Cristo como un castrado volitivo que odiaba a la mujer y al sexo. Así pues, de que los infrasexuales odian al sexo y al sexo opuesto. Y se sienten representantes de Cristo en la tierra, hasta con el poder de perdonar. Bueno, tenemos pues el suprasexo, que es para los hombres verdaderos, para las almas que tienen anhelos de cristificación. Y para eso está el hierofante Pedro. Por tal motivo, en la misma Biblia gnóstica, el maestro da la clave. El hombre y la mujer unidos en la cópula metafísica tomará los defectos de la mujer como propios y en una unidad con el verbo y la palabra pedirá por la aniquilación de sus defectos debidamente comprendido y viceversa. La mujer tomará el defecto como propio del hombre, los dos con la palabra, y pedirán a la madre divina, Kundalini, la aniquilación de ese defecto. Esa es la clave, él entregó la clave de la redención de Pistisofía con aniquilación budista durante el Sahaja Maituna. Esos son los misterios de Pedro. Los misterios de Juan: Juan es el verbo, el aliento creador, es la expresión viva de Ejecal, el dios del aliento, del movimiento cósmico. No dice, pues, en el Génesis, el Cristo, el gran Kabir, Moisés, que en el principio era el verbo, y el verbo era Dios, y por el verbo todas las cosas fueron creadas. Y sin el verbo nada de lo que es podría haber sido hecho, porque el verbo estaba con Dios. Cada una de las partes del ser tiene la palabra de la gnosis. Tiene aliento, tiene sabiduría, tiene que expresarse para enseñar sus misterios a Pistisofía y a la humanidad. Y Juan, el aliento divino en cada uno de nosotros, ese apóstol, tiene esa particularidad. Esa es la gnosis por excelencia, esa es la palabra gnóstica de Juan, el Iao de los abraxas gnósticos, representado en la antigüedad, esa orden gnóstica esotérica que sigue existiendo en secreto. Repito, en secreto, por un gallo rojo, hermoso, o blanco, purísimo, como la luz del sol, y que canta al amanecer el Iao, el Dharani Mudra, el mantra sagrado fundamental con que se debe trabajar en el magisterio de la fragua encendida de Vulcano para despertar y crear los cuerpos existenciales del ser. Se dice existenciales del ser porque le van a dar existencia física, vital, astral, mental, causal, búdica, ásmica y de ahí para arriba a todas las partes del ser existenciales en la manifestación cósmica. pues se llaman existenciales. ¿Está claro?
1: Bien. Entonces,
0: cada vez que entonamos un mantra, Pedro y Juan se unen con la energía creadora. ¿Quién lo negaría? Eso es extraordinario. Para crear y volver nuevamente a crear, incesantemente. Por eso, con gran elocuencia, el bendito Samael nos dice: la garganta es un útero donde se gesta la palabra. La palabra creadora. Cuando un hombre y una mujer conducen su energía eléctrica suprasexual por los canales o los cables de conducción de electricidad trascendental que van desde sus glándulas creadoras, esos nadis, hacia la base del coxis, hacia adentro y hacia arriba, hacia el cerebro, hacia la malla nerviosa del cerebro y hacia la malla nerviosa de la garganta, y se pasan al corazón y se canta el yao, entonces se imprime en el sistema nervioso físico, sistema nervioso vital, sistema nervioso astral, mental, causal, búdico, ánmico, y de ahí para arriba, la maravillosa energía creadora del tercer logo de la Madre Divina y del Cristo y de todas las partes del ser. Debemos, pues, amar profundamente a Juan, a ese Yao, a ese gallo de los abraza, a ese gallo que canta al amanecer y despierta al sol interior, al fuego del Kundalini, al Cristo Sol, a la Madre Sol y al Espíritu Santo Sol y a todas las partes del ser. Ese es Juan, el aliento divino, el aliento del fuego. Tenemos a Andrés, sublime, con su Nahui Olim. Esto es una palabra azteca que representa una cruz de luz como el sol, en X, una X de luz. Y a los lados y lados de esa X están los ojos de color esmeralda, o son esmeraldas. Al lado de esa X de luz, imagínela en su corazón, en el centro hay dos ojos, a la derecha y a la izquierda. Esos son los ojos de la diosa Serket, la diosa de los ojos de esmeralda. Esos son los ojos y la cruz en X de la madre divina Kundalini como maga elemental, la que da la potencia sensual. Ese es el emblema cósmico, microcósmico y macrocósmico de la maga elemental, el quinto aspecto de Dios Madre. ¿Entendido? Ese es el arquetipo divinal. Una X de luz con dos ojos de esmeraldas hermosos. Es la diosa Serket. Es la potencia divina, es Deva Kamadeva, de Rama, de Krishna, de los gurúes, de los Vedas y los Satras, de la religión hindú, indotibetana, budista. Es la bendita diosa Deva Kamadeva, la maga elemental, el arquetipo. Ella está vinculada directamente con Pedro, porque es el sexo, suprasexo. Con Juan, porque es el aliento de manifestación, pero es el cruce del Lincoln generador masculino con el Johnny receptor femenino, el emblema, pues, de Andrés. Cuentan las tradiciones que Andrés fue a pregonar los misterios a un país árabe, imbuido en su otra religión. Conclusión: lo aceptaron y luego lo traicionaron, y el sultán decretó la muerte para Andrés, la que hacían los moros y los persas, que le aplicaban a los delincuentes. Vinieron cuatro hombres, lo acostaron en el piso, en el desierto, amarraron cada una de sus muñecas con lazos que colocaron cada uno a las patas de los caballos y las muñecas y la, arriba de sus pies amarraron los dorsos de los pies a las manos de los caballos, de un caballo brioso, salvaje, y dieron la orden y los caballos corrieron. Cada caballo estaba conectado a una mano, otra mano, uno un pie, otro pie, y lo desmembraron. Esto nos recuerda la muerte en la cruz, el gran sacrificio de Andrés, nos dice el maestro Samael. Los suplicios por los que tiene que pasar nuestra alma para descondicionarse. Las crisis tan terribles, el dolor, el arrepentimiento, las reacciones psicológicas monstruosas para poder autodescubrirnos, hermano. Y entre más nos autodescubramos, nos autoanalicemos, antejuiciemos y nos autoaniquilemos con la doctrina de Cristo Samael, aparecerán más y más demonios y archidemonios más perversos, porque se van procesando en los 49 niveles de la mente. Nosotros trabajaremos los primeros niveles, y luego tienen que aparecer los mismos, pero más fuertes, y luego otros, pero más poderosos, y luego otros más terribles, y luego otros más tenebrosos, y otros archidemonios más espantosos, hasta que terminemos todos los 49 niveles. Entonces, dolor y reflexión, este es el camino. Por eso a nadie le interesa la muerte del ego. Ahí vemos los hermanos mariposeando, que van a una institución, que van a otra, van aquí, se lucen acá, se lucen allá, pero no trabajan en la alquimia ni aniquilan el ego. Y otros dicen que trabajan dizque en la alquimia, pues, pero ¿en qué clase de alquimia si nunca han aniquilado el ego? ¿Cómo van a transmutar y despertar el fuego si no saben, no han aprendido la meditación para aniquilar el ego? En todas las instituciones pseudo, pre-agnósticas, se habla de que son suprasexuales, pero nunca quieren practicar la meditación para la muerte del ego. Pero ellos son alquimistas. Entonces esa gente, dice el maestro Samael, se convierten en monstruos, en abortos de la naturaleza, en terribles Hannah Musen. Y la mayoría de los célibes, pues se masturban, produce locura, degeneramiento, unos imbéciles, los masturbadores, razonadores, enjuiciadores, corregidores de los demás cuando están podridos hasta el tuétano. Así pues, ¿de qué? La cruz de San Andrés, hermanos y hermanas que me escuchan, amigos y amigas, y gente que por primera vez escucha estas enseñanzas, representa la unión del hombre y la mujer en una sola carne, en un solo espíritu, como dice el Génesis de Moisés. Pero para alabar al Señor, no para fornicar ni para eyacular el ensemen, porque eso es una aberración y eso es magia negra. Dicen que soy un fanático, porque somos radicales en relación a ese punto. Existe luz y tinieblas. La luz es suprasexualidad. La infrasexualidad es la masturbación, la infrasexualidad, el adulterio y la eyaculación del enséminis por cualquier medio que se haga. Eso es magia negra. Entonces cada cual sigue el camino que quiere. Cada cual determina qué seguir. Y eso atrae sus propias circunstancias de su vida. Así que hay que rendirle culto al bendito Andrés. En la cruz de luz. ¿Y qué diremos de este gran cristificado, el patrón de la gran obra? Ese apóstol maravilloso, Santiago, el señor del mercurio, de los sabios. Hay que preparar el mercurio. El semen en bruto negro es un agua putrefacta, impregnada de las más abominables energías diabólicas, de tanto fornicar, de tanto adulterio, de tanta masturbación, de tanta homosexualidad y lesbianismo. Entonces, el mercurio en bruto es el cuervo de la alquimia, cuervo negro, el ego de la lujuria, de Lilina, Gemá y todos los demonios han impregnado, han estampado, han coagulado su porquería en el centro sexual. Es un antro de abominaciones al servicio de la logia negra interior, personificada por todos los demonios abominables de los siete pecados pluralizados que todos cargamos dentro sin mayor, en mayor o menor grado. Entonces el mercurio en bruto hay que convertirlo en mercurio puro. Y ese proceso lo realiza este apóstol Santiago, el patrón de la gran obra, porque él es el padre del fuego, creador, el cristificado. Hay que elaborar el mercurio, nos dice el patriarca Samael en sus conferencias, me lo explicó y nos dio una conferencia en Pedro Moreno aquí en México. Y nos habló de la preparación del mercurio, y luego vino otra vez al monasterio y nos dio otra conferencia sobre la preparación del mercurio, de los sabios. Entonces, el mercurio y el fuego son la fusión integral para la creación del hombre solar. El mercurio de los sabios se crea con la purificación de la simiente. La simiente es negra y después de ir aniquilando los yoes de la lujuria, de hacer la práctica de perseguir al dragón, que está en el libro de las tres didácticas. El que no la haga jamás blanqueará el mercurio. El que no practique perseguir al dragón, como está explicado en el libro de las tres didácticas, como me enseñó el Cristo Samael para enseñar a los misioneros en el monasterio, para que enseñaran eso por siempre. El que no lo haga jamás blanqueará al mercurio. Jamás despertará el fuego. ¡Nunca! Porque su simiente, su centro sexual, tendrá toda la porquería de todas sus masturbaciones, fornicaciones y cruces con otras mujeres y prostitutas y viceversa. Entonces, ¿ustedes creen que con ese fuego inmundo se puede crear al hombre solar? No, hay que disolver los yoes de la lujuria que están en el centro sexual. Y para eso hay que practicar la técnica de perseguir al dragón una vez, al año otra vez, a los 2 años otra vez, a los 5 años otra vez. Yo conozco misioneros que son excelentes misioneros y que si escasamente la han hecho una y alguno 2 veces, y se les ha dicho por decenas de veces que la repita, y ahí están estancados y no avanzan. Ah, bueno, se les dijo, pero su necedad, ellos saben más que Dios, ellos saben más que Samael, ellos están llenos de una locura de yoes gnósticos, que creen que se la saben todas y no saben nada. Su centro sexual sigue sucio, no han despertado todavía, no han nacido en el astral, llevan años, no han despertado el fuego. ¿Por qué? Porque está negro su simiente como el cuervo. ¿Está claro? Espero que me entiendan, no sé en qué idioma hablar, para que me comprendan.
1: Bien. Así pues,
0: de que nosotros debemos amar profundamente a Santiago. El día que refinemos el mandamiento de Roma, que es difícil, por el instinto animal brutesco de la lujuria, pero que se tiene que vencer y aniquilar, entonces lograremos crear mercurio puro, con el que se pueden construir los cuerpos existenciales del ser, con el que se va a despertar el kundalini, el mercurio puro, hermano. Así pues, que estos salvadores son extraordinarios en nosotros. El patriarca me habló del labio oído en muchas ocasiones, de Mateo, el apóstol de los tiempos del fin, el gran profeta interior del Cristo Samael, el que habla de los tiempos del fin. Usted vieron al maestro Samael dando las conferencias sobre Hercólogos, el año sideral, lo que va a suceder. Todas estas cosas están sucediendo en el mundo. Esa es la sabiduría, la gnosis, los misterios crísticos que enseña, pues, el apóstol Mateo en el Cristo Samael. Y Marcos me explicó que tiene el símbolo del toro alado. En la cultura persa, que nació en Irán hace muchos siglos, en Caldea y Babilonia, cuando no habían caído en la generación tenebrosa, tenían el símbolo de un toro alado, con cuernos de oro, toro blanco, con alas de ángel. Ese es el símbolo de la edad de la raza Coradi del sexto sol, el toro alado. Entonces, Marcos está relacionado con la ciencia que practicará la humanidad de la sexta raza raíz. Es toda una información esplendorosa que hay sobre Marcos, que nos enseñó el Cristo Samael. Tuve la gracia de escuchar a Marcos del Cristo Samael enseñándome, a Mateo enseñándome, a Felipe enseñándome, a Bartolomé enseñándome, a Simón el Canaíta enseñándome, a Judas enseñándome. Fui instruido por los 12 apóstoles del Salvador, el bendito Cristo Samael, el Judas bendito, cuando me dijo que Judas, el maestro, lo escogió para que hiciera ese gran trabajo de irlo a entregar a las autoridades, que él no quería, pero no había otro que estuviera más preparado y que tuviera las relaciones físicas, pues, y diplomáticas de ese tiempo con los líderes para llegar a esas alturas de estar presente ante los grandes sacerdotes y los líderes del Sanedrín y que gobernaban en esa época en Jerusalén. Y él cumplió esa misión con gran tristeza, pero la cumplió. Y él está relacionado, pues, directamente con la muerte del ego, Judas interior. Y me decía el bendito Samael, como lo dice el Cristo Jesús en la Pistisofía, que el primer apóstol, la primera parte del ser que se integraría con él en el proceso de integración total, es con Judas, porque Judas está relacionado con el trabajo de la muerte del ego. Nosotros tenemos que pedirle a Judas que nos ayude en el autoanálisis, en el autodescubrimiento, en la autorreflexión, en el autojuicio, en todo. Entonces, esos apóstoles, como están olvidados, no tenemos conciencia de ellos, no los conocemos, pues no los amamos. Nadie puede amar lo que no conoce. Pero ahí está la pistisofía del maestro, a ver si alguien le da la gana de estudiarla para que conozca las partes de su ser, se vaya relacionando con ellos mediante la oración en el magisterio del fuego, y así va expresándose esas partes en él y le van enseñando su gnosis, su apología, sus misterios y todas esas cosas de los 12 salvadores. Eso es maravilloso. Luego el patriarca, pues, puso su mano derecha en alto y luego en horizontal y extendió el dedo índice y me dijo: mira, este es el dedo de Mateo, que mal interpretado y odiado y despreciado por el vulgo materialista actual y las religiones sectarias anticristianas que se las dan de cristiana, lo condenan injustamente. ¿Ustedes creen que Mateo iba a meterle el dedo en el costado izquierdo donde le metieron la lanza al maestro Jesús, o Jesús iba a dejar que un discípulo, para saber si era verdad, le metiera el dedo allá adentro? Eso es una alegoría, un mensaje gnóstico, pero no es una cosa literal a la letra muerta, pues sería absurdo. Ni Jesús se iba a dejar que le metiera el dedo a la altura del corazón, después de haber sido curado y llegado inmediatamente a la resurrección. Eso es una estupidez de los estúpidos que rebuznan como burros y ladran como perros en todas las religiones, condenando a Mateo. Mateo es el apóstol que da fe del Cristo. Así me enseñó el Cristo Samael. Él da fe de Cristo. Como aquellos que dan fe de lo que es el magisterio del fuego con aniquilación budista, de lo que hacen en la cama con su mujer aniquilando el ego y viceversa. Ellos dan fe de lo que practican, no de lo que leen, de lo que oyen, de lo que estudian y se hacen yoes intelectuales gnósticos. Eso es basura. Ellos dan fe. Entonces Tomás interior da fe en pistisofía sobre la verdad de la autonosis. ¿Está claro? Ese es el Mateo nuestro, hermano. Es el Mateo que todos cargamos dentro. A glorificar a Mateo y hacer que él pueda venir a nuestra pistisofía a través de la práctica del magisterio del fuego con muerte del ego radical. ¿Y qué diremos de Marcos, el gran profeta, apedreado ahí a las puertas del templo de Jerusalén? Ahí a la entrada, era una costumbre del pueblo judío que crucificó a su Mesías y le dio vida a la logia negra, asesinar a este apóstol Marcos, apedreado como un pobre animal. Allá apedreaban a todo el mundo por cualquier cosa. Eran salvajes, asesinos. Subió al supremo sacrificio. Cada una de esas piedras que recibió Mateo es parte de la piedra del sexo, del fuego de pitar, que significa pira de fuego, que debe ser lanzada contra cada ego animal para aniquilarlo. ¿Y qué diremos del sacrificio tan tremendo de Bartolomé? Amarrado como un animal en un palo, la gente escupiéndole, tirándole piedras, burlándose de ellos, y luego disparándole flechas. Lo volvieron, le metieron decenas de flechas en su cuerpo. Así lo asesinaron a flechazos, indicando pues en este supremo sacrificio, como la Diana cazadora de Venus, la doctrina de Aegae y Antero de la Trinidad Gnóstica Romana antigua, cuando Roma no había caído en la degeneración, ni en el homicidio, ni en el genocidio, ni en esas depravaciones que se conocen en la historia de la caída del Imperio Romano. Se le rendía culto a Eros, Aegae, Anteros, la Trinidad, al toro Mitras, al Cristo Mitras, a la diosa Venus, que tiene un arco con una flecha para aniquilar el ego animal. Esas son las mismas flechas con dardos de turquesa con que nuestro señor Huitzilopochtli aniquiló a la Coyolxauhqui, los yoes causas, y a todos los surianos, los yoes, en el cerro de Coatepec, en el cerro de la serpiente, en el cerro suprasexual, en el cerro del amor. Así pues que todas esas flechas nos recuerdan la necesidad de canalizar con sus dardos esa energía eléctrica sexual a través de la princesa Kundalini y su divino esposo Eros y el fuego del Cristo contra cada uno de los agregados psíquicos que hemos comprendido previamente, antes de descender a la novena esfera. Cada apóstol subió al sacrificio, pero lo más increíble es que desde que comienza la pistisofía, el libro de la pistisofía, dice que Jesús resucitó entre los muertos, y que pasó 11 años discurriendo con sus discípulos e instruyéndolos hasta las regiones del primer mandamiento y etcétera. Así comienza. O sea que Jesús el Cristo se fue con sus 12 apóstoles. Judas no murió. Se fue con sus 12 apóstoles a Dakla. Allá en el desierto, en el centro de Egipto, hay un oasis que se llama Dakla. Allá hay imágenes de Jesús el Cristo con una vara de trigo, con el caduceo de mercurio, imágenes murales de los 12 salvadores, hermosos, fotos reales. Ahí vivió 11 años, ahí los instruyó. Después de su asesinato y de su resurrección, él se fue a Egipto. Y en ese oasis lejos instruyó a todos sus 12 discípulos y más, porque eran más de 70 discípulos, con su familia, sus hijos, sus nietos, etcétera. Y él con su esposa María Magdalena. Luego, al final, esto es al principio de Pistisofía, dice que discurrió 11 años, pero al final textualmente dice textualmente que el bendito Jesús, pues, la escribe una postdata al hombre justo, que es la proclamación de los 12 apóstoles. Y se dirige al hombre justo, a la mujer justa. Los apóstoles partieron de 3 en 3 a los 4 puntos cardinales, o eran 12. O sea que Judas nunca desencarnó, cuando en su desesperación y angustia, dicen que se colgó, pero el palo, la rama estaba vieja y se quebró. Cayó en el basurero y no le quedó más que levantarse. Y pedirle perdón al maestro por lo que iba a hacer en una desesperación tan espantosa, pues de haber entregado al Señor y verlo crucificado. Una prueba que no se le podía poner sino a él. Pues. Así pues que los 12 apóstoles partieron de 3 en 3 a los 4 puntos celestiales y proclamaron la bondad del reino en todo el mundo, y el Cristo con ellos sirviéndoles de guía en sus palabras de confirmación y las señales y los milagros que le siguieron. Y así a través de ellos se conoció el reino de Dios en la tierra y por todo el mundo de Israel, como testigo de todas las naciones que están desde el ascenso hasta el ocaso. Entonces, desde el principio de Pistisofía, se está hablando de que Jesús se llevó a sus 12 apóstoles, 11 años, y después de esos 11 años se repartieron a los 4 puntos de cardinales de 3 en 3, y es donde ellos vivieron su vida pública y su padecimiento y crucifixión. Terrible, pues, los padecimientos de los 12 salvadores y del Andrés en cada uno de ellos, como el maestro me habló de Pedro, cuando Pedro salía de Roma huyendo del genocidio contra los gnósticos en Roma. Y salía por las calzadas de la ciudad y venía Jesús el Cristo. Ya sé que habían despedido hace mucho tiempo. Y Jesús, al encontrarle con él le dijo, me dijo el maestro Samael: Pedro, las sandalias de Cristo vuelven a Roma. Y entonces el maestro continuó Jesús, y este iba al contrario, y cuando se regresó ya no estaba. Entonces él comprendió que él tenía que regresar, y que eso significaría, pues, el supremo sacrificio para él. Él intencionalmente regresó a Roma, proclamó los misterios de frente en todas partes. Conclusión, fue capturado y sentenciado a muerte, y él pidió ser crucificado al contrario, con la cabeza clavado y con la cabeza hacia abajo. Ya se imagina, pues. Ya se imagina. Para indicar, me explicó el maestro, el descenso a la novena esfera. El descenso a la novena esfera. Entonces, ¿de qué nos quejamos nosotros, los hermanitos, de las pruebas, de las crisis? ¿De qué nos quejamos? ¿Por qué protestamos? ¿Por qué negamos y estallamos en ira y reclamamos y llenos de odio y de venganza contra el cónyuge y todo el mundo? ¿Por qué? ¿No han ver el ejemplo de los apóstoles? Uno crucificado al contrario, otro amarrado en sus extremidades y desmembrado, otro clavado en un palo y decenas de lanzas encima, otro apedreado. Marcos, todos asesinados. El único que murió fue Juan de Patmos en la isla griega de Patmos, donde escribió el Apocalipsis. Entonces, vivimos llorando y protestando. El entrenador psicológico tiene que resurgir colocándonos agregados psíquicos que deben ser comprendidos para ser aniquilados, los que él determine por orden del Cristo. Por eso el mismo patriarca me dijo que la interpretación de las tres negaciones de Pedro ante los centuriones romanos: usted conoce a Jesús, ¿dónde está? No, no lo he visto, no lo conozco, no sé quién es. Las tres negaciones representan las tres purificaciones por el fuego y el hierro. El hierro es Marte, Samael, por la fuerza del Cristo, por la fuerza suprasexual, por el fuego, que se logran en las tres montañas. Entonces los apóstoles están relacionados con todo, ellos son nuestros salvadores. El Cristo nos los envía para que nos salven, hermano. Cristo íntimo, salen de su corazón. De modo que ahí la práctica para invocar la gnosis, la apología, los misterios de cada salvador, eso lo haremos en otro día. Por hoy, pues, así en una forma sintética, hemos hecho esta corta reflexión gnóstica sobre los 12 salvadores. Dejo un espacio para aquellos que quieran hacer preguntas, dar un testimonio, dar el sentir de su experiencia, que lo hagan por la emisora. Ahí están las puertas abiertas. Y también el que quiera reclamar, que reclame, que aquí le contestamos. Bueno, paz inverencial. Escucho, pues, si hay alguien que quiera hablar.
2: Claro que sí, hermano, claro. Paz inverencial. Aquí estamos en el chat, vemos que le envían muchos saludos.
0: Bien, entonces pues retornamos los saludos a toda la hermandad gnóstica y los invitamos a estudiar, repito, y hasta el último día de mi existencia, que Dios me dé aliento, pregonaré la Biblia gnóstica para que la gente conozca a su ser, lo ame y practique la gnosis. Eso es todo, hermano. La gnosis es supremamente sencilla. La gnosis es fácil, hermano. La gnosis es Dios. La gnosis es amor, es sabiduría por excelencia. Y la sabiduría se convierte en amor, dice el maestro Samael. Y luego dice, y por último, en felicidad. Hay que practicarla, pues, hermano. Eso es todo. Que la paz más profunda reine en los corazones de todos. Y la próxima semana, con la ayuda de Cristo Samael, nos reencontramos de nuevo. Gracias, Miguel, por ser moderador. Y eso es todo.
2: Muchas gracias, hermano. Le agradecemos por tan hermosa conferencia.
0: Bueno, entonces, edítala para que suba allá arriba, ¿no, hermano?
2: Claro que sí, hermano. Yo creo que para el día de mañana ya va a estar en la página para que la descarguen los que gusten.
0: Bueno, ya luego si hay algún comentario me avisas, ¿no? Entonces, que tengas una feliz tarde con tu esposa.
2: Muchísimas gracias, hermano. Paz inverencial. Sí. Bueno, hermanos, con esta hermosa conferencia de nuestro hermano Abad, nos despedimos por el día de hoy, deseándoles a todos una feliz tarde y que tengan un buen día.
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0: sin importar los obstáculos, el tiempo, tu pasado, tu presente o futuro, lucha sin cesar. El cielo está hecho para los valientes y no es fácil conquistar. Entre más grande sea la meta, mayor el sacrificio. Entre más alta sea la cima, más costoso el llegar. Por eso, noche, día, no dejes de andar. No pares, no mires hacia atrás. Paz Inverencial, un saludo a todos mis hermanos que nos escuchan, a todos los radioescuchas, un gran abrazo con toda el alma y el corazón. Tocando un hermoso tema, el día de hoy vamos a iniciar esta conferencia. Esa integración de Pistisofía en las diferentes partes del ser. El día de hoy, este hermoso tema de Pistisofía en esa integración con el gran tesoro de la luz, vamos a saludarlos a todos ustedes, invitándolos a participar del chat, invitándolos a participar con sus preguntas, saludos, consultas y los anhelos que tengan por ahí de escribir, los invitamos a participar de este medio. Vamos a comenzar esta conferencia enviándole también un gran abrazo a nuestro hermano Abad de la Iglesia Gnóstica del Cristo Samael, Fernando Moya, coordinador general misional de las actividades gnósticas internacionales de la Iglesia Gnóstica del Cristo Samael. Discípulo directo del Cristo Samael, que ya se encuentra con nosotros para hacer esta hermosa disertación y conferencia acerca de Pistisofía. Bueno, hermano Abad, un gran abrazo, paz inverencial.
1: Paz inverencial, Saraí, para ti y tu esposo como moderadores de la radio que sirve misionalmente para la expansión de la doctrina del Cristo Samael sobre la conciencia colectiva humana. Les agradezco infinitamente su labor misional y a todos los misioneros de la radio, a Jesús, a su esposa, a Israel, a su esposa, a todos los que

pregonan pues estas sacras enseñanzas en forma impersonal, altruista y por amor no más a los semejantes, cumpliendo con el tercer factor, que es uno de los fundamentos pues para la salvación de la pistisofía. También quiero decir que en la zona de descargo de la radio hay 21 supermenús que contienen todo el conocimiento gnóstico que está integrado pues a través de este medio de comunicación para las almas del mundo, para que las almas entren y descarguen de acuerdo a sus intereses las conferencias del patriarca, los audios del bendito Samael, todos los libros del maestro Samael, las pistisofías, menúes en inglés de libros del maestro Samael, menúes en francés del libro del maestro Samael, libros en portugués, y así pues las conferencias que damos todos, y nuestros libros también están en un menú. La revista Siliaster, que hacen las hermanas, y todo está pues al servicio de la humanidad doliente en forma gratuita e impersonal. Entonces, en breve, a través de WhatsApp y Facebook y los medios de comunicación, haremos llegar el sustento de los 21 menús, supermenús que contienen esa poderosa información, porque sin alardear, sin orgullo, con sinceridad y en verdad, por verdad, la Iglesia Gnóstica del Cristo Samael, desde el punto de vista misional, contiene la información gnóstica más poderosa que existe sobre la faz de la tierra, al servicio de la conciencia colectiva humana. Referente a este tema, la integración de pistisofía en las diferentes partes del ser, vamos a tomar conciencia de esta integración, apelando pues a un fragmento de un capítulo de la pistisofía develada, cuando Pedro interpreta la oración del Señor en el capítulo 65 y el maestro Samael dice textualmente: las diversas partes del ser beben, calman su sed con la dádiva vertida de lo alto. Obviamente que nuestra esencia interior, cansada de tanto sufrir de existencia en existencia, reviviendo los mismos dramas y comedias y tragicomedias, víctima de las circunstancias del ego, cuando recibe el autoconocimiento gnóstico, entonces calma su sed con la dádiva venida de lo más alto, que es el Cristo, Samael y todas las partes del ser que nos están enseñando a conocer nuestro ser y las partes de nuestro ser. Los ministros de esa dádiva, a quienes el agua mercurial les ha sido confiada, son las partes relacionadas con la transmutación de nuevo. Entonces hay padres que cooperen con el alma para que ella pueda lograr la transmutación sexual. Porque todos son invitados al banquete del Señor. Muchos son los llamados, dice Cristo, pocos los escogidos. Y de mil que buscan el camino, uno lo encuentra. Ese es el que bebe y calma su sed porque lo practica, pero de mil que lo encuentran, no todos lo siguen, puede que por un tiempo, luego se retiran, y de mil que lo siguen, posiblemente una pareja lo logra. Entonces las distintas partes del ser, autoconscientes e independientes del ser, refrescan los labios agrietados y se dan con gozo con las aguas de la vida. Palabras del bendito Samael. Las partes autoconscientes del ser, en este caso, son el Padre, el Cristo, la Madre, el Espíritu Santo, los ángeles
internos, etcétera, y esas partes independientes del ser que se recuperan con la muerte del ego, pues refrescan sus labios con el agua de la vida. Y Cristo dice: yo soy el agua de la vida, y el que bebe de mí y come de mí tendrá la vida eterna, y yo lo resucitaré en el día postrero. Todas las partes autónomas, autoconscientes del ser, independientes, mediante trabajos conscientes y padecimientos voluntarios a través de crisis emocionales, tormentas mentales, se llegan a conocer a sí mismas en el Señor profundo y se salvan mediante el agua mercurial de los sabios. Cuando el alma quedó enfrascada en las diferentes entidades psicológicas, entonces esas fracciones de alma no se conocen entre sí, se olvidaron. Imagínense 108 existencias pecando, como lleva la gente, todos los seres humanos, entre comillas, humanos, que pueblan la faz de la tierra, 108 existencias condicionadas a su esencia, en diferentes agregados psíquicos. Esos valores de la esencia, esas virtudes, esos poderes, no se conocen entre sí. Se desconocen. Entonces, cuando el ser, con la venia de lo alto, trabaja con las diferentes partes del ser que ayudan a la transmutación sexual, entonces esas partes del ser, cuando se liberan, se sienten felices y conocen el fracción de conciencia, el 2, el 3, el 5, el que tenga cada cual, y se integran con él, y es una gran felicidad. Pero también la Madre Divina, el Cristo, el Espíritu Santo y otras partes del ser se sienten felices porque se ha liberado una parte del ser. Y cuando se liberan todas, entonces todas se conocen como una familia y se integran en una unidad, en la perna seminal. Y eso es extraordinario. Bueno. Así que todos los poderes del ser, dice el maestro Samael, que el ego no puede arrebatar al iniciado, se alegran con los logros trascendentales. Todas las partes del ser superiores a los cuales el ego no puede robarle luz porque no puede, entonces se sienten felices. Palabras del Cristo Samael. La luz se refleja en todas las partes del ser y llena de felicidad a todo el conjunto. Decía el maestro Samael en una conferencia, y nos decía, y a mí me decía: hay que aprender a enfocar la conciencia. La conciencia, valga una semejanza, es una semejanza para poder entendernos entre el idioma que hablamos, pero no es así exactamente. Imagínense un foco de altísimo poder, una linterna con mucha luz. Ustedes la canalizan en la oscuridad hacia tal o cual lugar, y va uno viendo con esa luz el camino y el sendero. No se cae, no se tropieza, se libera de los obstáculos del ego y pues mueve la luz. Entonces, de tal manera, nos dice el patriarca Samael, nosotros debemos de aprender a enfocar nuestra conciencia, a ubicarla donde queremos ubicarla. Como aquel que lleva una linterna potente en la oscuridad y va mirando el sendero y el camino, no se tropieza, no se cae y ve los obstáculos que arriba. ¿Qué es el tema? Antes de empezar a eliminar el ego, los estudiantes y los hermanos tienen que, y las hermanas tienen que saber qué es el alma. A esto Samael y Sofía nos dice que el alma es un conjunto de fuerzas poderosas de la luz, de poderes de la luz, de virtudes de la luz y de fracciones de luz embutidas en el ego animal y un pequeño fragmento, un 3% emancipado. Eso cuando tenemos autorrecuerdo. Entonces, reconsiento que es el alma, porque la mayoría de la gente no creen que exista alma. En las religiones muertas,
donde no se practica la muerte del ego, ni remotamente les interesa reconocer que cargamos egos adentro, pues también son ateas, porque se disfrazan de una filosofía religiosa, pero desconocen qué es el alma, de qué está hecha el alma y cuál es el motivo de la existencia del alma. Así pues, de que, mirado desde el punto de vista, lo que es el alma, la forma como debemos enfocar la luz del alma, o sea, que es la conciencia, por eso la palabra con y ciencia, con la luz y la ciencia gnóstica, de los tres factores y todas las prácticas, podemos enfocar el alma a través de las fuerzas del ser hacia la senda de la luz, hacia la puerta de la luz, hacia el camino de la luz, y practicar los misterios gnósticos de la luz para heredarlos. Enfocar el alma significa canalizar nuestro sentimiento de alma, nuestro pensamiento de alma, nuestro poder sexual de alma, en los tres factores y en el diario vivir, para autorrecordarnos, autorrespetarnos y respetarlos y respetar a los demás. Indudablemente que, partiendo de base de estos puntos mencionados, que es el alma, que es la conciencia, cómo enfocar la conciencia, entonces el aspirante a los misterios gnósticos de la luz tiene que saber de qué está hecha su alma, hermanos. ¿De qué está hecha el alma, hermanos y hermanas que me escuchan, amigos, gentes que por primera vez nos escuchan? La madre divina Kundalini Shakti, su cuerpo de expresión en la naturaleza manifestada, son los electrones. Toda la naturaleza entera, plantas, animales y todas las criaturas y todo nuestro cuerpo, están cargados de electrones. Ese es el cuerpo de la madre naturaleza. Con ese cuerpo, la madre naturaleza creó nuestro cuerpo. Y con la fuerza del conciliar y las fuerzas positivas del integral, el Cristo. Todo átomo es un trío de materia, energía y conciencia. Todo átomo tiene electrones, protones y neutrones. Esas tres fuerzas primarias en la célula de la naranja, del frijol, de la mandarina, de la soya, de un cordero, de la carne, de cualquier planta, de cualquier especie, de la tierra, del aire, del agua, del fuego, de las criaturas, la síntesis de toda la creación son átomos en tríos de materia, energía y conciencia, y todo átomo tiene energía positiva, negativa y neutra. La parte neutra pertenece a la madre natura, que es la eónica vida que en nosotros fulgura, en la que nos movemos y tenemos el ser. Desde este punto de vista, indudablemente que si la madre de los electrones, y los electrones son el cuerpo de expresión de la madre divina Kundalini en la manifestación, obviamente que el segundo campo magnético electrónico corresponde al alma humana. El alma humana está hecha de los electrones de la madre divina. El mundo causal es electrónico, escuchen. En una de las causas de donde deviene el alma humana, la voluntad del Cristo íntimo, es un mundo de electrones, saturado de esos electrones. Entonces, el alma está hecho de electrones. El alma tiene un corazón electrónico, tiene una mente interna cargada de electrones, un sentimiento cargado de electrones. Cuando esa alma se viste de una unidad biológica organizada llamada cuerpo físico tridimensional, con actividad físico-química, con cinco sentidos y con sentidos internos, entonces las partes de Yesod Mercurio, que dice el maestro Samael, cooperan para lograr la integración mediante la muerte del ego de las diferentes partes del ser que componen a la Pistisofía. ¿Comprendido, hermanos?
Bueno, así pues que la luz se refleja en todas las partes del ser y llena de felicidad al conjunto. Palabra del maestro Samael en la Pista y Sofía. La luz de la esencia de la Pista y Sofía, que se libera con la muerte de un ego. Eliminamos el odio, una fracción de amor, eliminamos ira, una fracción de tolerancia, eliminamos lujuria, una fracción de castidad, energía del Espíritu Santo. Se llena de luz y esa luz se refleja en todas las partes del ser. Entonces esa chispa se refleja como un espejo transparente, un diamante transparente. Es ese porcentaje de conciencia que no está prisionera. Y la parte que se libera se refleja en ese espejo y se llena de felicidad. Lo mismo la que estaba, ese porcentaje se llena de felicidad de recibir a su hermana de nuevo, fundirse con ella, y todas las partes de arriba del ser se alegran. Pero si esa parte del ser es amor, que se ha liberado del odio, el Cristo es amor, el Cristo íntimo se llena de felicidad, el segundo logo se llena de felicidad, y esa felicidad insufla y penetra en la fracción de alma que se ha liberado de amor y en la que no está condicionada, hermano. Es algo muy bello la integración de cada parte del ser en nuestra pistisofía. Además, nos dice el bendito Samael, la palabra del Cristo aviva las almas que sufren. Por eso el Cristo Samael es el aliento de vida, con su verbo sagrado en sus conferencias, en sus libros escritos, en la pistisofía. Es la palabra de la gnosis, la que alienta la vida. Es la palabra del Cristo Samael y no de ninguna otra persona más. Ni ninguna otro que se diga Dios, sino es del Cristo Samael, porque la doctrina es del Cristo Samael, por la gracia de la logia blanca del planeta Tierra como avatar de Acuario. Miguel y Gabriel, Miguel que representa el fuego, el azufre, y Gabriel el mercurio, vierten la luz en Piscis y Sofía. Todo el cuerpo de Pistisofía se carga de luz con el fuego de Miguel y el fuego de Gabriel. Uno es el azufre y el otro es el mercurio. Ellos traen la luz a la Pistisofía durante la cópula metafísica. Así que a través de esa muerte del ego en la cópula metafísica, todas las partes del ser embutidas en el ego que se liberan, se llegan a conocer a sí misma y en el Cristo y en el Señor y en todas las partes del ser. Cristo mora en su templo y los poderes de Pistisofía se integran con el Cristo íntimo. Pedro y el hierofante del sexo explica los misterios. Que quede muy claro, pues, que Miguel y Gabriel traen la luz al altar del sexo para que se practique suprasexualidad en los matrimonios gnósticos debidamente constituidos. No en moteles, ni noviando, ni nada de eso, porque eso no es un matrimonio gnóstico. Eso es una violación a la ley. Eso es lujuria. El que quiera hacer un matrimonio gnóstico, aunque sea en una choza, pero junto con su cónyuge, con amor y con respeto. Entonces Miguel y Gabriel vierten la luz en Pistisofía durante la cópula metafísica. Miguel energía solar, la leche en el hombre, y Gabriel energía lunar o el mercurio o la plata en la glándula izquierda, y viceversa en las mujeres. Entonces Miguel y Gabriel, cuando se encienden en el altar del amor, esas partes del ser, es cuando el hombre y la mujer sienten la potencia sexual de ser el uno con el otro en cuerpo, alma y espíritu y con su propio ser. Entonces Miguel y Gabriel están al poder sexual del Miguel en la mujer y el Miguel en el hombre y el Gabriel en la mujer y el Miguel en la mujer. Entonces ellos se fusionan en una sola unidad cuando el Lingam generador se cruza con el Yoni receptor
y ellos traen la luz del Cristo. Y quiero que entiendan que la luz del Cristo es la luz del hacedor de luz, es la que da el impulso sexual. Oigan pues, hermanos y hermanas, la luz del Cristo es la luz del hacedor de luz, del Cholot Nahua, la que da el impulso sexual. Ese impulso impele al alma a ser una con la otra en una sola alma, a ser un solo cuerpo en una sola carne, a ser un solo Michael de los dos, hombre y mujer, uno solo. Esa luz impele a ser un Gabriel de cada uno, un solo Gabriel, a ser un solo fuego, a un fuego azufre puro en un solo fuego. Impele a ser un mercurio mutuo de los dos en un solo mercurio. La madre divina del uno fusionado con la madre divina del otro. El Cristo íntimo del uno fusionado con el Cristo íntimo del otro. El tercer logos, el Espíritu Santo del varón fusionado con el Espíritu del otro. Eso es gracias a que el Cristo emana su luz. Y esa luz es la del hacedor de luz. Es la del impulso sexual. El Cholot Nahua. Luz Fer. Del dador de luz. Y el que tenga entendimiento, que entienda. Porque esta es la sabiduría del Cristo Samael. ¿Está claro? Muy claro. Y más claro no canta un gallo. Un gallo de luz. No un gallo de corral. Así pues, mis queridos hermanos y hermanas que me escuchan, la luz del Cristo da el impulso sexual, pero esa luz la traen dos partes del ser, Michael y Gabriel. Por eso os exhorto, os invoco, a que invoquéis a Michael y Gabriel como vuestra madre divina y al Cristo y al Espíritu Santo antes de iniciar la cópula metafísica. Para que así el impulso llegue a vosotros. Entonces la luz como impulso impulsará la energía a través del aliento, impulsará la voluntad, la imaginación, la insuflará, le inyectará su energía, la luz, a la voluntad humana, le inyectará la visión a la imaginación del hombre y la mujer, para que puedan conducir y canalizar su energía, y esa luz dará el impulso para que ascienda por la médula hacia el cerebro, y del cerebro da el impulso para que baje a la garganta y al templo corazón del alma, para que del corazón electrónico del alma penetre al corazón de la Madre Divina, del Cristo, del Espíritu Santo, de Michael, de Gabriel y de todas las partes del ser. Esa integración se realiza primero en la cópula metafísica, que es el tesoro Aryavarta Arran, que por primera vez en la historia de las razas humanas ha tenido el honor el Cristo Samael entregarlo públicamente a toda la humanidad. Hoy penetramos profundamente en el anfiteatro del Magisterio del Fuego para que las almas comprendan profundamente que la luz del Cristo es la que da el impulso sexual y que es el mismo impulso en el hombre y la mujer. Bien. Pedro, dice el maestro Samael en la Pistisofía de Velada, el hierofante del sexo, explica siempre los misterios suprasexuales. Por eso el pitar, la pira de fuego de Samael, esa parte del ser en Pistisofía, en el matrimonio perfecto, en el misterio del fuego, en el Parsifal de Velado, en todos sus libros, el hierofante Pedro pregona los misterios gnósticos de la luz suprasexuales a la conciencia colectiva humana. Para que el que tenga entendimiento entienda, no se pregunta, practique, lo herede y pueda regresar a la luz con la Pistisofía integrada. Nos dice Cristo Samael, quienes creen o piensan que el sexo es sucio, que es indigno, insultan al Espíritu Santo. Quienes pretenden conocer los misterios
suprasexual o los misterios de la luz, excluyendo el poder del sexo, están condenados de hecho a la involución sumergida, a los mundos infiernos. Es absolutamente inútil, estéril y absurda cualquier enseñanza pseudoesotérica religiosa apartada de los misterios del sexo. El sexo es el camino esotérico real que conduce a la liberación final. Se avanza por el camino suprasexual como vamos desintegrando el ego, y así vamos integrando a la pistisofía en una unidad en la perla seminal. Todas las religiones o pseudo-religiones, todos los clanes o sectas de astemios odian mortalmente al sexo.

aquel que te ignora? Es como un ciego que jamás ha visto la luz. ¿Y cómo describir a un ciego los colores? ¿O a un sordo una hermosa melodía? Así eres tú, intangible, inalcanzable, luz de los cielos, inacabable fuente de alegría y alborozo, para los dioses su victoria, para nosotros los mortales luz de esperanza y misericordia. Aquel que no acude a ti en oración, virgen de la luz, es como alguien que quiere hacer volar una paloma sin alas o cantar una alabanza sin voz.

0: Incuestionablemente, Gnosis es el conocimiento iluminado de los misterios divinos reservados a una élite. Juan de Patmos, el apóstol del Cristo Jesús, escribió en esta isla griega el libro de las revelaciones. Juan, el apóstol del Cristo Jesús, escribió en la isla de Patmos, en Grecia, en idioma griego antiguo, el libro de las revelaciones con caracteres de fuego, que contiene los eventos apocalípticos para los tiempos del fin que vive actualmente la humanidad.
1: Los gnósticos ratificamos que si Yeshua ben Pandirá, Jesús el ungido, fue gnóstico, setiano y esenio, es obvio y es innegable que Juan el Evangelista y todos los demás apóstoles, conocidos y discípulos en secreto, indudablemente fueron gnósticos. Y esto está sustentado antropológicamente en la Biblia gnóstica llamada Pistisofía y demás manuscritos encontrados en el desierto de Nag Hammadi con una antigüedad aproximada de unos 2000 años. Ahora, Samael, el avatar y profeta gnóstico de Acuario, devela en forma magistral y con intelección iluminada el Apocalipsis de Juan el Evangelista en los puntos denominados los cuatro jinetes del Apocalipsis, los siete ángeles tocando sus trompetas y los siete ángeles derramando sus copas sobre la naturaleza y la humanidad.
2: Se habla de los siete ángeles en los manuscritos antiguos, en los libros sagrados, en los manuscritos hebreos y judíos, y asimismo en la Biblia, y sobre todo en la Biblia gnóstica Pistisofía. Ahí aparecen con sus nombres originales, que son Michael, Gabriel, Uriel, Rafael, Samael, Orifiel y Zachariel.
1: Innegablemente, los monjes inquisidores que tradujeron del griego al latín y del latín al español intencionalmente y con saña adulteraron muchos versículos y capítulos del Nuevo Testamento y del Antiguo Testamento. Y esto ha confundido y ha creado una gran diversidad de sectas pseudocristianas muertas.
3: En el caso de los siete ángeles del Apocalipsis, los dominicos, al hacer la traducción del griego al latín, intencionalmente cambiaron el nombre de Samael por Samuel. Ahora, en pleno siglo XXI, está encarnado el quinto ángel del Apocalipsis, Samael, que es el avatar y profeta de la era de Acuario.
1: Y vi en la mano derecha del ángel que estaba sentado sobre el trono un libro escrito de dentro y de fuera, sellado con siete sellos, Apocalipsis 5:1. Y vi un fuerte ángel predicando en voz alta: ¿quién es digno de abrir y desatar sus sellos? Y ninguno podía, ni en el cielo, ni en la tierra, ni debajo de la tierra, abrir el libro ni mirarlo. Apocalipsis 5, versículo 3. Realmente ese libro solo puede abrirlo el Cordero encarnado en el ángel Samael, como lo ha hecho.
0: En el capítulo 5, versículo 7 del Apocalipsis, dice textualmente Juan el Evangelista: y vino el quinto ángel Samael y tomó el libro de la mano del Cordero que estaba sentado en el trono, y los 24 ancianos y los cuatro animales del Apocalipsis y los ángeles cantaron alabanzas al Cordero y dijeron: digno eres, Samael, Verbo de Dios, de abrir el libro de los siete sellos y profetizar para la humanidad.
1: Sobre la profecía de los siete sellos, Juan el Evangelista narra textualmente en el libro de las Revelaciones: y miré cuando el Cordero Samael abrió el primer sello, y entonces vi a uno de los cuatro animales diciendo con voz de trueno: ven y ve. Apocalipsis 6, versículo 1. Y miré, y he aquí un caballo blanco, la raza blanca, y el que estaba sentado encima de él tenía un arco, y le fue dada una corona, y salió victorioso para que también venciese. Apocalipsis 6, versículo 2.
2: Y el jinete que está sentado sobre el caballo blanco, con corona de oro y arco de oro, es la raza blanca, que tiene sus raíces en la raza aria.
1: Y cuando abrió Samael el quinto ángel del Apocalipsis, el segundo sello, oí al segundo animal que decía: ven y ve. Y salió otro caballo color bermejo, la raza roja Atlante, de la cual descienden los pieles rojas de los Estados Unidos y de Norteamérica. Y al que estaba sentado sobre el caballo bermejo, el tío Sam, fue dado poder de quitar la paz de la tierra y que se maten los unos y los otros. Y le fue dado una gran espada. Apocalipsis 6, versículo 3 y 4. Los rubios ciudadanos de los Estados Unidos del Norte llevan en sus venas la sangre roja de los viejos guerreros cuyo tronco real nació en el continente Atlante. En el siglo XX y XXI, el caballo rojo come tranquilo y los ciudadanos de los Estados Unidos se preparan para la guerra atómica.
3: Es una gran verdad que los Estados Unidos de Norteamérica, la gran potencia, tiene un arsenal de armas de destrucción masiva, preparándose para la Tercera Guerra Mundial. Este arsenal está distribuido tanto en aire, tierra y agua.
1: Y cuando el ángel Samael abrió el tercer sello, oí al tercer animal que decía: ven y ve y mira, y he aquí un caballo negro, la raza negra, y toda raza morena como indostanes, africanos. Este caballo negro representa también el trabajo honrado, y el que estaba sentado encima del caballo era la raza negra o morena árabe indostán, y esta raza tenía un peso como un yunque en su mano y en su cuello, que significa la esclavitud. Apocalipsis 6, versículo 5. Y cuando el quinto ángel del Apocalipsis, Samael, abrió el cuarto sello, oí la voz de los cuatro animales del gran arcano que decían: ven y ve. Y miré, y aquí un caballo amarillo, la raza amarilla, y el que estaba sentado sobre el caballo era el chino, la raza china, que tenía por nombre Muerte, y le seguía las fuerzas del infierno, y le fue dado potestad sobre la cuarta parte de la tierra. A este caballo, a este jinete de la raza china amarilla, para matar con espada, con hambre y con mortalidad a los humanos de la tierra. Apocalipsis 6, versículos 7 y 8.

0: La guerra entre el este y el oeste será terrible. Y la China matará a millones de seres humanos. El peligro chino es aterrador. El caballo chino amarillo, citado por Juan el Evangelista, arrastra tras de sí el infierno y la muerte. Jamás en la historia de la raza humana sobre la tierra se había conocido un peligro más terrible. La competencia de mercados internacionales globalizados entre China, todos los países del Asia, contra Occidente, Europa y América Latina, traerá como consecuencia la apertura y la iniciación de la Tercera Guerra Mundial. Pues las mercaderías de excelente calidad, de regular y de muy mala calidad provenientes del Asia no podrán ser combatidas por las potencias de Occidente, destruyendo la economía de los países de Europa, los Estados Unidos y América Latina. Por tal motivo, esto ocasionará una causa, y esa causa será la confrontación para la tercera iniciar esa guerra mundial. El ejército chino es terriblemente poderoso y está armado con toda clase de armas de muerte, bombas de hidrógeno, de neutrón, de cobalto, bombas con cabezas químicas y biológicas, rayos de muerte. Los tiempos del fin ya llegaron y la guerra entre el este y el oeste será inevitable. Relincha el caballo amarillo, ágil y lleno de fuerza y de poder, y lleno de gran ira contra las naciones, y arrastra tras de sí el infierno y la muerte. Y cuando el ángel Samael abrió el quinto sello, vi debajo del altar las almas de los que habían sido muertos por la palabra y la ley de Dios y por el testimonio que ellos tenían, y clamaban diciendo: ¿hasta cuánto, Señor Santo y verdadero, nos juzgas? Apocalipsis 6, versículos 9 y 10.
1: Los moradores de la tierra aborrecen al Eterno y han asesinado a los profetas. A Buda lo envenenaron, a Milarepa lo envenenaron con cicuta, y al Cristo Jesús lo asesinaron en la cruz.
0: Y miré cuando Samael abrió el sexto sello, y he aquí fue hecho un gran terremoto, y el sol se puso negro como saco de silicio, y la luna se puso roja como sangre. Apocalipsis 6, versículo 12. Las partículas radiactivas de las explosiones nucleares alterarán profundamente las zonas superiores de la atmósfera terráquea. Esas zonas superiores son el filtro supremo para los rayos solares. Cuando ese filtro haya sido totalmente alterado por las explosiones atómicas y de las bombas de hidrógeno, entonces ya no podrá analizar y descomponer los rayos solares en luz y fuego. El resultado será que veremos el sol negro como un saco de silicio.
2: El hombre ha aterrizado en la luna. Esta es la Torre de Babel, por donde suben y bajan cohetes. El espacio es sagrado y solo puede ser conquistado por verdaderos hombres.
0: ¡Ay de los moradores de la tierra! Los tiempos del fin ya llegaron. Las explosiones atómicas traerán pestes, terremotos, hambres, maremotos y terribles cataclismos, tsunamis pavorosos. Habrá turbación espantosa en el sonido del mar y olas monstruosas nunca antes jamás vistas se verán sobre las costas de todos los continentes de la tierra. Habrá guerra a muerte. Y el caballo amarillo, la China, arrastrará tras de sí el infierno y la muerte sobre las naciones del mundo. Este es el principio del fin que ya comenzó. El apóstol Juan escribió en su libro Las Revelaciones sobre el séptimo sello
3: y la salvación de los justos. Cuando narra y dice: y cuando Samael abrió el séptimo sello, fue hecho silencio en el cielo, casi por media hora. Apocalipsis 8, versículo 1.
0: Sobre la salvación de los justos, dice Juan, el evangelista, el discípulo de Yeshua ben Pandirá, Jesús el Cristo, en el libro de las Revelaciones, que los elegidos serán 144,000. Lo lamentable de la situación es que todas las sectas muertas, pseudocristianas, clanes y religiones, cada uno se considera parte de los 144,000 y han caído en la herejía, en la anarquía de la separatividad, considerando a los demás perdidos y que ellos serán los únicos salvados. Y esto es absurdo, porque realmente, desde el punto de vista gnóstico, la cábala hebraica suma que 144,000 da 9, 1 más 4 más 4 más 0 da 9, y el 9 es el nombre y el número de la novena esfera, y la novena esfera es el sexo. Solamente los suprasexuales que conozcan el arte regio de la transmutación, de la sublimación de las energías desde el sexo hacia la médula, hacia el cerebro, para seminizar el cerebro y cerebrizar el sexo, indudablemente, y que invoquen en el momento del trance de magia suprasexual la pareja al fuego creador, podrán ser seleccionados como miembros de los 144,000. Este es el postulado gnóstico desde el punto irrevocable de la cábala hebraica, y no de cuestiones fantásticas y de utopías fantasmales como pretenden enunciar las sectas muertas pseudocristianas. Incuestionablemente que el evangelista Juan escribió este libro de las Revelaciones en la isla de Patmos, en el archipiélago griego, y la escribió en griego y lo escribió en hebreo. Y él fue el que escribió el Nuevo Testamento en griego, que luego fue tomado por los monjes de la secta muerta pseudocristiana y alterado intencionalmente. Obviamente que en Jerusalén, en los pueblos hebreos, hay testimonios, hay manuscritos, como el de Juan sobre los siete ángeles del Apocalipsis, que son Michael, el ángel del sol; Gabriel, el ángel de la luna; Rafael, el ángel de Mercurio; Uriel, el ángel de Venus; Samael, el ángel de Marte; Zachariel, el ángel de Júpiter; y Orifiel, el ángel de Saturno. Es indispensable comprender en la conciencia que el anticristo no es un sujeto, ni es una persona que se va a reencarnar para simbolizar y representar a toda la maldad. Indudablemente que desde el punto de vista gnóstico, el anticristo lo cargamos todos los seres humanos dentro de nosotros mismos, personificado por todos los defectos de carácter o de la personalidad: ira, odio, orgullo, pereza, lujuria, homosexualismo, lesbianismo, homicidio, sodomía, genocidio, parricidio y todas las abominaciones que cargamos dentro. Ese es el anticristo en cada ser humano desde el punto de vista gnóstico. El anticristo tiene espada para hacer la guerra y que los pueblos y las naciones se maten entre sí. El anticristo es el poder secreto de las potencias bélicas que decretan guerra contra las naciones indefensas del mundo. El anticristo asesina sin piedad, es homicida calificado, terrorista, aunque se vista de frac y haga milagros. El anticristo produce alcohol, tequila, whisky, brandy, ron, drogas, marihuana, pastillas psicodélicas, para envenenar el alma y el cuerpo de la humanidad, con el fin de que ésta se degenere y así sea débil y fácil de manipular y gobernar. El anticristo son las potencias del mundo bélicas que han creado la bomba atómica
3: la bomba de neutrón, la bomba de hidrógeno, rayos láseres, bombas químicas, bombas biológicas, mortíferas, cañones, aviones, submarinos, nucleares, helicópteros, para hacer la guerra y que los pueblos se maten entre sí. El anticristo es el suculento negocio de la guerra, que todavía es mejor que el del petróleo, aunque ambos se relacionan por la cuestión de los combustibles. El avatar y profeta de Acuario, sobre los tiempos del fin, narra que la guerra entre este y oeste será inevitable, que habrá guerra atómica y se peleará por tierra, en las aguas, en los aires, en la atmósfera. Los ejércitos orientales, dice, invadirán América del Norte por el estrecho de Bering. Indudablemente que el caballo amarillo del Apocalipsis de San Juan es la China, armada con poderosa tecnología, con la cual es imposible que puedan competir las potencias de Occidente. El Verbo de San Juan narra sobre los siete ángeles que se aparecieron para tocar sus trompetas y desatar los cuatro vientos. Y dice Juan: y vi los siete ángeles, Gabriel, Rafael, Uriel, Michael, Samael, Zachariel y Orifiel, y le fueron dadas siete trompetas. Apocalipsis 8, versículo 2. El quinto ángel, citado por Juan el Evangelista, Samael, fue intencionalmente retirado por los monjes dominicos, que tradujeron del griego al latín antiguo el libro de las Revelaciones y le colocaron el nombre de Samuel. Así la palabra o el nombre propio Samael, ángel, desapareció y quedó Samuel. Pero en los libros originales en griego que hay en el Vaticano y que tenemos los gnósticos y que se poseen en Jerusalén, indudablemente que ahí se habla de los siete ángeles y del quinto con el nombre de Samael. Y vi al ángel que tomó el incensario y lo llenó de fuego del altar y echóle en la tierra, y fueron hechos truenos, voces, relámpagos y terremotos. Apocalipsis 8, versículo 5.
1: Y los siete ángeles que tenían las siete trompetas se aparejaron para tocarlas.
3: Y el primer ángel, Gabriel, tocó la trompeta y fue hecho granizo y fuego mezclado con sangre. Y fueron arrojados a la tierra y a la tercera parte los árboles y se quemó toda hierba verde. Apocalipsis 8, versículos 6 y 7.
0: La interpretación gnóstica de este pasaje del libro de las Revelaciones, en la cual fue hecho granizo y sangre y fueron arrojados a la tierra los seres humanos, nos está explicando los eventos que en el momento de la historia humana están sucediendo en la naturaleza, las grandes granizadas que se han dado en los desiertos de Australia, en el África. La mitad o la mayoría de Europa en este momento está congelada. Ahora, en enero del año 2011, Estados Unidos, Canadá, congelados. Indudablemente que la alteración climática, producto de los experimentos nucleares por parte de las potencias bélicas del mundo, porque han sido cientos los experimentos, de todo tipo de bombas, han alterado la camada superior de la atmósfera y ya no se filtran bien los rayos de sol y calor a la naturaleza y a la vida viviente. Por eso el clima está alterado. Ese es el hielo, la granizada y los deshielos también de las grandes montañas. Y cada vez esto se incentivará con más poder y con más fuerza, que fueron derrumbados por el fuego y destruidos por el fuego. Obviamente que cada vez hay más terremotos, como el que acaba de pasar en Haití, como los que han sucedido el año pasado, indudablemente que el fuego de los terremotos tumbará y llevará a la tierra a los muertos vivientes, que son la misma raza humana.
3: Y el segundo ángel, Rafael, tocó la trompeta, y como un grande monte ardiendo con fuego, fue lanzado al mar la cabeza de toda la humanidad, y la tercera parte del mar se tornó de sangre. Apocalipsis 8, versículo 8. Se revisarán exactamente las deudas kármicas de todos y de cada uno de los seres humanos antes del gran cataclismo. Se harán cálculos matemáticos exactos antes del gran cataclismo, y cada hombre y cada mujer, cada pueblo, cada nación recibirá según sus obras. Rafael, el ángel regente de Mercurio, ha tomado su trompeta, y en los templos internos del karma se están haciendo los cálculos matemáticos. Y el tercer ángel, Uriel, el regente de Venus, tocó la trompeta, y cayó del cielo una gran estrella, la estrella de la amargura, ardiendo como antorcha, y cayó entonces la tercera parte de los ríos, de las fuentes, de las aguas, de los seres humanos. Apocalipsis 8, versículo 10.
2: Las aguas simbolizan, desde el punto de vista gnóstico, a las multitudes, muchedumbres, familias y lenguas. Las aguas se han convertido en ajenjo y amargura, debido a la fornicación, al odio y a todas las abominaciones que ha cometido la raza humana.
3: Y el cuarto ángel, Michael, el rey del sol, tocó la trompeta, y fue herida la tercera parte del sol, y la tercera parte de la luna, y la tercera parte de las estrellas, de tal manera que se oscureció la tercera parte de ellos, y no alumbraba la tercera parte del día, y lo mismo era de noche. Apocalipsis 8, versículo 12. Las altas zonas de la atmósfera terrestre serán totalmente alteradas por las explosiones atómicas. Entonces, por lógica y consecuencia, no podrá filtrar ni analizar los rayos del sol, la luna y las estrellas. Pronto veremos al sol negro como silicio y la luna como sangre. Entonces las estrellas se oscurecerán. No habrá luz. Un color rojizo, ferruginoso, cubrirá la faz de la tierra.
0: Con la alteración total de las zonas superiores de la atmósfera terrestre, debido a la cantidad de experimentos nucleares que han hecho las potencias del mundo con bombas de hidrógeno, de cobre,

0: Obviamente que la radioactividad, por los experimentos cientos, por no decir miles, que han realizado las potencias bélicas del mundo, todos los mares de la Tierra, la atmósfera y la superficie terrestre está contaminada de radioactividad, como los alimentos, que generan enfermedades cada vez desconocidas, imposibles de curar. Así pues, que estamos en los tiempos del fin, y esto ya no tiene retroceso.
1: Entonces habrá señales en el sol y en la luna y en las estrellas y en la tierra. Angustia de gentes por la confusión del sonido del mar y de las olas, sacudiéndose a los hombres a causa del temor y experimentación de las cosas que sobrevendrán en toda la redondez de la tierra, porque las virtudes de los cielos serán conmovidas. Lucas capítulo 21, versículo 25-26.

sin importar los obstáculos, el tiempo, tu pasado, tu presente o futuro, lucha sin cesar. El cielo está hecho para los valientes y no es fácil conquistar. Entre más grande sea la meta, mayor el sacrificio. Entre más alta sea la cima, más costoso el llegar. Por eso noche, día, no dejes de andar. No pares, no mires hacia atrás.

frases para reflexionar. La felicidad no depende de lo que tienes o de quién eres, sino de lo que piensas. Buda.

0: Saludamos a todos los oyentes que a través del éter nos escuchan. Hoy día, sábado 8 de abril, vamos a dar comienzo a esta actividad titulada El Cristo Encarnado en los Venerables Maestros de la Logia Blanca. En esta oportunidad, desde México, en vivo, estamos con nuestro querido amigo, coordinador de las labores misionales de la Iglesia Gnóstica Cristiana Universal del Cristo Samael. Nos referimos al abad del patriarca Fernando Mola. Fernando, ¿cómo estás? Paz inmerencial.
1: Paz inmerencial, Mariano. Aquí está.

0: Vamos pues agradeciendo a la radio Coradi, que proclama el evangelio de la batalla de Acuario a la conciencia colectiva humana. Los felicito por su labor altruista misional, a ti, a tu esposa, a Helio y a su esposa, y a todos los que cooperan pues para que la palabra de la gnosis del Cristo Samael, a través de diferentes nobles hermanos misioneros, pues llegue a la conciencia de aquellos que los escuchan. Hoy, como tú has enunciado, vamos a reflexionar en voz alta sobre el Cristo encarnado en los venerables maestros de la Logia Blanca. Los venerables maestros de la Logia Blanca son el círculo consciente de la humanidad solar en un planeta. Dijemos, este planeta que aquí los terrícolas llaman Tierra. Este planeta pues tiene 12 dimensiones, la última es la física, y todas las dimensiones superiores pues está habitada por seres celestes, por jerarquías divinales de maestros que han logrado la resurrección del ave fénix en su interior, o sea, al Cristo dentro de sí mismos. Los maestros de la Logia Blanca en el planeta Tierra están conformados, integrados por la Logia Blanca del planeta Tierra, que tiene un grupo de adeptos, de iniciados que poseen la piedra filosofal, que son la orden sagrada del Tíbet, dirigida por el maestro el resurrecto cristificado Bhagavana Klaiba, y el rector del planeta Tierra, el cosmo Krator, y todas las partes del ser autoconscientes, autogeneradas, que conforman a la humanidad solar, que habita en el mundo físico, en el mundo astral, mental, causal y demás dimensiones, pues vienen a integrar pues al Cristo cósmico encarnado en Sorocotora y a través de él en las diferentes partes del ser, en sus rayos. Así pues, que como el Cristo cósmico resplandece glorioso en el rey del mundo, Sorocotora Melquisedec, en la Logia Blanca del planeta Tierra, en los maestros del Colegio de Iniciados, dirigido por Bhagavana Klaiba, y toda una pleyade de dioses que tienen cuerpo físico y otros que están en la cuarta vertical y etcétera, así nosotros, a través del Cristo rojo de Acuario, hemos recibido la enseñanza gnóstica para practicar autognosis, para realizar la resurrección del ave fénix, para realizar al Cristo dentro de nosotros. Entonces, gracias a la palabra de la gnosis, del patriarca, del Cristo rojo de Acuario, Samael, gracias infinitas a la pistisofía del bendito Samael y de sus diferentes partes del ser, tenemos el cuerpo de doctrina exacto y matemático en sus 70 libros escritos con su pluma de oro y en la pistisofía develada, en la cual él nos enseña cómo la resurrección del ave fénix de fuego es poderosa. El Cristo rojo de Acuario nos indica que la resurrección hay que lograrla, hacerla aquí y ahora, que tenemos la oportunidad de haber recibido la divina gnosis, el pan supersustancial, para practicar autognosis y lograr pues cristalizar al Cristo. Para así el Señor de perfección, el Cristo, el ave fénix, se vista con su vestidura de gloria, con la púrpura de los reyes solares, nos dice el maestro Samael, es posible a través de la propia muerte egoica. Por eso él dice que con la muerte el Cristo ha matado a la misma muerte. Cuando el Cristo se encarna en el alma humana, en el Bodhisattva de compasión, es el logro más sublime que el ser y todas las partes del ser autoconscientes puedan lograr en el alma del iniciado. Y esto es trascendental. Cuando el fénix de fuego, el segundo logos, el Cristo a través de su gemelo, el salvador gemelo, Atman, el Purusa, el Jiva Atman, el Chesé íntimo de la Cábala, nuestro Dios interior, el Cristo íntimo, el bendito sagrado corazón de nuestro ser. Logra con las diferentes partes del ser y de la misma alma humana la aniquilación total, radical, del 100%, de la totalidad de los demonios rojos que cargamos dentro, es cuando, con el apoyo de Devi Shakti Kundalini, se logra la desintegración de los 10.000 agregados psíquicos, el promedio de entidades perversas y delincuentes que todos cargamos dentro. Cuando se logra este triunfo, el alma humana, nuestra pistisofía, que es el poder suprasexual y la sabiduría liberada de todas las partes del ser, cuando la voluntad divina y autoconsciente se integran el 100%, todas sus virtudes, todos sus poderes, en lo que el patriarca nos enseña como pistisofía o alma humana, esta recupera su pristina original, la imagen de Dios, la imagen del verdadero hombre solar. Así pues que el Moisés bíblico dice que Elohim dijo: hagamos el hombre a imagen y semejanza nuestra. Y por eso Yod He Vav He hebraico gnóstico lo dijo en el principio del Génesis: a nuestra imagen lo creó al hombre. Es decir, que el ser, el Padre Supremo y todas las diferentes partes del ser, la Trinidad, el Padre, el Hijo, el Espíritu Santo, los 12 salvadores, o los 12 apóstoles interiores, los 24 invisibles, los 7 ángeles del Apocalipsis interior, los 4 rajadevas o dioses de los elementos y los del éter, los dioses de los 5 árboles de la ley y sus órdenes, aportaron, virtieron de su propio ser la eurismia, su iliaster, su supremo poder, su suprema virtud, su piedra más preciosa. Y así todas las partes del ser autoconscientes formaron y crearon el alma humana a imagen y semejanza de su propio ser. Luego, y al caerse el alma humana, por la fornicación, por la mentira, por el adulterio y los 7 pecados pluralizados, formó más de 10.000 demonios que condicionaron la imagen de Dios y la llevaron al dolor y sufrimiento. Pero como esa imagen de Dios, entiendan, es de las diferentes partes del ser, todas las partes del ser sufren. La madre divina en las 5 impresiones llora por la caída de su hijo. El Espíritu Santo se conmueve en lo más profundo de su ser al ver fornicar, eyacular, masturbarse y degenerarse al alma humana. El Cristo, que es amor, se llena de tristeza con el odio, la venganza y la maldad del alma humana condicionada con estos defectos. ¿Y qué diremos del sufrimiento de los 12 salvadores? Y de los 7 ángeles, y de los 24 invisibles, y de las 5 órdenes de la ley, y de los dioses de los elementos, que ven cómo volvemos un aquelarre a la naturaleza propia y la que nos rodea. Esta caída pleromática causa un gran dolor a todas las partes del ser. Y a medida que las partes del ser, cuando reciben el conocimiento y la vierten en el alma humana, entonces la preparan para que ésta recupere su imagen solar. Más tarde, después de múltiples procesos evolutivos, involutivos y de sufrimientos terribles, entonces adviene el maestro cuando el alma está preparada. El Cristo rojo encarnado en nosotros, perdón, el Cristo rojo encarnado en Samael, corrijo, indudablemente, que ha traído la doctrina de la revolución de la conciencia, esa doctrina gnóstica que nos puede llevar a la cristalización del Cristo y a la resurrección de Él en nuestra propia alma. Y cuando el alma humana coopera con el ser, cuando el alma humana tiene disponibilidad al ser, es capaz de recuperar su imagen divina y convertirse en una pistisofía liberada, lograr el embrión áureo y realizar en sí misma el misterio del auro florecer, que le da autoconciencia y el conocimiento objetivo trascendental. Nos dice el Cristo rojo de Acuario Samael que la pistisofía, con su embrión áureo autorrealizado, le da conciencia en los mundos superiores. Así, almas gnósticas que me escuchan, un alma humana que ha recuperado su imagen divina porque no tiene un solo ego animal y se ha revestido con los cuerpos existenciales superiores del ser a través de la suprasexualidad trascendente enseñada por el Cristo rojo de Acuario Samael, esta alma, esta pistisofía, recupera su iliaster, su pristina original, su fuego, recupera la llama de la llama, como nos dice el Cristo rojo de Acuario, la asignatura astral del fuego, porque el Cristo entra en su alma humana y ella se integra en él. El Cristo es el gran integrador, hermanos. Y esto es trascendente. El Espíritu Santo es el gran conciliar. Así pues, que nuestro Cristo íntimo, quien lleva en su propio ser al alma divina, a la conciencia superlativa, que es el alma femenina gemela del alma humana, recibe al segundo Logos cuando ha aniquilado la totalidad de los defectos de los 10.000 demonios que cargamos dentro aproximadamente. Esa pistisofía recibe cuando Chomac, el fénix de fuego, desciende al mundo de Chesé el íntimo y se integran, llevando el íntimo su alma femenina, y luego penetran en el mundo de las causas al alma humana, a la voluntad divina, sin ego. Esta es la resurrección del Cristo en los bodhisattvas de corazón compasivo, en la voluntad divina. Por eso el Cristo es un hombre causal. Por eso el Cristo Samael a mí me dijo, con su labio de oro y su verbo de oro, en un diálogo exquisito: soy, hermano, un hombre causal, y lo dice en conferencia. ¿Quién lo negaría? Porque tiene su centro de gravedad en el mundo de las causas, el Cristo encarnado en Samael, en su alma humana. Me dice, desde aquí, hermano, me proyecto, y lo tiene escrito en pistisofía, con el alma humana, con el segundo logo y con todas las partes del ser, con los 12 salvadores, con los 24 invisibles, con las 5 impresiones, con todas las partes del ser, me proyecto a la mente Cristo, revestida por un cuerpo de fuego y luz extraordinario de oro puro, y luego desciendo al astral, la poderosa mediación astral de oro puro, y luego penetro al mundo vital, físico, del cuerpo, y me expreso, y elaboro, y escribo la pistisofía, y escribo los libros con un lenguaje que se acomode a las circunstancias de los pueblos en la forma más sencilla. Así me lo dijo el maestro Samael, para que el más humilde y el más complicado intelectual los puedan entender, comprender y practicar las enseñanzas que entrego a la humanidad. Así me lo dijo el Cristo encarnado Samael. Él me explicó los procesos de la cristificación El mismo Cristo Samael me los enseñó como se los enseña a todos en la Pistisofía y en los 70 libros que el bendito escribió y en decenas de conferencias. Esto es maravilloso. Bueno, indudablemente que la resurrección del Cristo, del ave Fénix, con su salvador gemelo y de todas las partes del ser en el alma humana, es el evento más trascendental que puede vivir un maestro de la logia blanca. Eso trae felicidad a Dios Madre como cinco impresiones de la luz. Eso trae, desde el mundo de Asilud, que es la suprema felicidad, el mundo del tercer logos, la felicidad del cisne rosado y de la cisne rosada, que se aman supremamente. El amor sublime del Cristo autoliberado en todas las partes del ser y cristificado en el alma humana trae un regocijo que hace que el alma humana esté conectada al mundo de Asilú, a la suprema felicidad en forma continua. Un maestro cristificado le da la paz continua que viene de la Eón 13, porque todas las partes del ser que han recuperado sus partes del ser que estaban caídas por el alma humana, entonces ya tienen paz la triada, tienen paz las cinco impresiones de la luz, tienen paz los 12 salvadores, los 24 invisibles, todas las partes del ser tienen paz, tienen felicidad, tienen alegría, tienen júbilo, tienen sabiduría, tienen poder, tienen la palabra de la gnosis, tienen los sellos de la luz, tienen las unciones de la luz, y esas penetran en el alma humana que ha recibido al Cristo. Entonces esa alma humana, con todas las partes del ser, fundida ella en él y él en ella, está llena de felicidad, llena de alegría, llena de paz, llena de sabiduría, llena de poder, llena de gloria, llena de la palabra de la gnosis, de los misterios gnósticos, de la luz. Y es un ser autoconsciente en todas las dimensiones de este planeta. Y se le abren las puertas de los misterios a ese maestro cristificado para que se convierta más tarde, no solamente como está convertido en un hombre solar, sino en un hombre galáctico, en un hombre de conciencia infinita. Eso es un maestro cristificado. Es un maestro autorrealizado. Así pues, que los sufrimientos de las diferentes partes del ser por la cual pasan ahora esas partes que le corresponden a cada alma, porque cada alma que me escucha y cada alma del mundo tiene su propio ser, tiene su mónada divina donde emanó, tiene a sus 12 salvadores, a sus 24 invisibles, a su Jesucristo interior. Cada alma tiene diferentes partes del ser. Y todas esas partes del ser, repito, sufren terriblemente, hermanos. Ustedes se imaginen a su madrecita, o no nos pongamos como ejemplo, a la mamá de cualquiera, que su hijo robó, violó, mató, cometió una cantidad de delito, está preso. ¿Usted cree que el papá estaría feliz? ¿Los hermanos de ella, de esa alma presa, estaría feliz? No están felices, están tristes, porque está en la cárcel. Lo mismo cuando el alma involuciona después de 108 vidas, de hacer sufrir a su ser y a las diferentes partes del ser, pues los sufrimientos espantosos en el mundo de Hades, en el infierno amarillo, en el Mictlán Azteca, allá abajo, pues hacen sufrir a todas las partes del ser acá arriba. Es cuando el ser ve que el alma ya ha aprendido la lección, entonces lo conecta con el gurú, con el avatara, con el maestro del tiempo y del espacio, para que imante pues en esta existencia los valores gnósticos, los instructores gnósticos, los libros gnósticos, para que practique autonosis. Así pues, que con este sencillo introducción, dejo espacio a mi apreciado hermano en Cristo Mariano y Helio para que me hagan las preguntas correspondientes, y si alguno de los que me escucha pues también quiere hacer preguntas, con el mayor gusto respondemos.
1: Perfecto, Fernando. Vamos entonces a hacer algunas preguntas nosotros y luego vamos a dar un espacio musical para tomar las preguntas de los oyentes. La primera pregunta entonces de nuestra parte sería aclarar que la Logia Blanca tiene maestros y tiene también venerables maestros. Y el Cristo encarna precisamente en los venerables maestros, en aquellos que han tomado el sendero de la vía seca, el sendero que va hacia el absoluto. La Logia Blanca tiene maestros que son nirvánicos y que el Cristo no encarna en ellos. ¿Podrías hablar de esto?
0: Ah, claro que sí, muy interesante esa pregunta. A mí el maestro Samael, de labio oído, en un diálogo exquisito en el año 76, me habló de la Gioconda, la imagen de esa pintura famosa, en la cual se ve un camino rocoso a la derecha y uno circular a la izquierda. Me dice que el pintor pintó a su madre divina y que se la presentó a algunos discípulos, ella aceptó materializarse. Entonces enseñó el camino recto y el camino nirvánico, indicando esos dos senderos. Indudablemente que el camino nirvánico es de aquellos iniciados que hacen unos logros, aniquilan cierto porcentaje del cuerpo, pueden levantar una serpiente, y luego se están siglos allá en el nirvana, y luego ese ser se reviste de un nuevo cuerpo físico y levanta dos serpientes más y aniquila otro porcentaje del ego, sirve a la humanidad o no la sirve, y vuelve y regresa para arriba. Ese es el camino nirvánico. Pero en cada descendida a cuerpo físico tienen la posibilidad de perder todo lo que han logrado, de caerse totalmente. Entonces, ese es un camino que para llegar al absoluto por esa espiral es dificilísimo y complicado por los inminentes peligros que significan la toma de nuevos cuerpos físicos en diferentes edades y tiempos. Esos son los maestros que viven en ciertas áreas de los cielos, del nirvana, etcétera, etcétera. Bueno, y otra cosa son estos de la vía directa, que trabajan intensamente con el alma humana para lograr regresar al punto de partida original, que es el Aeón 13, el Omeyocan Azteca, en lugar de las conjunciones, de donde se conjugan las fuerzas del absoluto con las fuerzas de los cielos de abajo, el Tloque Nahuaque, la tierra del color rojo. Dicen que Quetzalcóatl hizo una barca de 7 serpientes y allá en Pánuco, aquí en México, se enrutó en esa barca hacia la tierra del color rojo, hacia el absoluto. Es lo que nosotros tenemos que hacer en esa ruta de la vía directa. Cuando hablaba con el maestro Samael, tengo el gusto de decirlo, él me estaba explicando y hacíamos conversaciones deliciosas, y de pronto me decía: hermano, vamos para el absoluto, ¿no, hermano? Me autorrecordaba, hablábamos otros 10 minutos y de pronto me decía: vamos para el absoluto, ¿no, hermano? Y pasaban otros 10, 15 minutos y volví y me recordaba: vamos para el absoluto. El absoluto es un punto de luz. El absoluto manifestado, el Aeón 3, el 13º cielo de Anáhuac, que es la meta primaria, donde emanamos y debemos regresar. Y me decía: nunca pierdas, desde que te levantas hasta que te acuestas, y en los mundos internos, la meta del absoluto. Porque cuando pierdes la meta de lo que tienes que hacer, entonces la condición egoica, el ego animal, la pluralidad de pensadores y de personas que conversan y dialogan dentro de sí, nos sacan del camino inmediatamente. Así pues, de que la senda difícil, muy difícil y sufrida, que es la vía directa, es la ciencia por la cual los maestros logran la encarnación del Cristo. Los maestros nirvánicos, muy escasos, logran llegar al absoluto. contados en los dedos de la mano. Por tal motivo, la encarnación del Cristo se logra directamente por la vía directa. Y es la vía, pues, de los bodhisattvas de corazón compasivo, con mucho amor hacia la humanidad, hacia los semejantes. Porque el que experimenta la verdad, me decía el bendito Samael, me decía, soy la encarnación de Ishvara, el Cristo cósmico. Y el Cristo cósmico está en mí aquí y ahora ante ti. Soy la encarnación de Ishvara. Escribo tijitlis, libros, en idioma de oro, me decía. Entonces, indudablemente que es urgente y necesario comprender que nosotros debemos, ante todo, pues, enrutarnos por la vía directa y practicar de verdad autonosis para lograr, pues, la emancipación. Los bodhisattvas de corazón compasivos son los que comparten con la humanidad la quinta verdad. El bendito me dijo, la quinta verdad es el quinto evangelio que estoy escribiendo, el evangelio de Acuario, con sus mandamientos, hermano. Esta quinta verdad, el que la experimenta, convierte su alma en una catedral de la verdad. Y el que convierte su alma en una catedral de la verdad, pregona los misterios de la verdad, porque es el que siente amor por la verdad, que es Dios y todas las partes del ser, y entonces siente un impulso íntimo, porque experimenta la transmutación, porque le consta que si no eyacula y transmuta y aniquila el ego, él se va emancipando y se le abran abriendo las puertas de los mundos internos. Entonces él quiere compartir lleno de felicidad eso a sus semejantes. El que no hace eso es porque es un fornicario, porque sigue eyaculando y no tiene el don de la verdad adentro, porque su garganta no está seminizada. Y su cerebro está degenerado porque no practica autonosis. Práctica de autonosis significa realizar la verdad contenida del gran misterio del tesoro Aryabhata Arhant, que dice el maestro Samael, nos ha alegado. La suprasexualidad trascendente con aniquilación budista. Entonces la garganta se seminiza, entonces el cerebro se seminiza. Y el corazón se llena de amor y podemos compartir con los semejantes la quinta verdad, el misterio mesiánico del Cristo rojo de Acuario. Es necesario practicar los tres factores en armonía. Algunos intelectuales que el primero, que el segundo, que hay que transmutar, aniquilar el ego y dar fe de lo que uno hace en la cama con la mujer, hermano. Es la cruda verdad de los hechos. Repito. Hay que transmutar, hay que ser suprasexuales en el altar del amor, en la cama, con la sacerdotisa, para poder dar fe de esa verdad. Los que no dan fe y pasan tiempos ahí mariposeando, haciéndose los tontos porque están eyaculando, están fornicando, el problema es el sexo, que no les interesa regenerarse, son intelectuales que tienen filosofía gnóstica, teología gnóstica, hablan del cuerpo de doctrina, pero son fornicarios comunes y corrientes. Ahí hay una conferencia del patriarca, a mí me lo dijo un hermano XX, cuyo nombre no menciono, dice el maestro Samael. Bueno, ese hermanito amaba el cuerpo de doctrina, enseñaba gnosis y desencarnó. Una sombra del abismo, era un fornicario común y corriente. Así pues, que es necesario hollar la senda del camino difícil que conduce al absoluto, el camino directo para poder encarnar el Cristo. Los reyesuelos, los maestros de arcilla, los maestros de barro, que se dicen maestros y no lo son, pues no son maestros cristificados. El Cristo histórico, Jesús, el Cristo rojo, Samael, están con nosotros, hermanos, en esta senda para lograr a la meta del absoluto. Otra pregunta, hermano.
1: Perfecto, Fernando. Les recordamos entonces a los oyentes que pueden realizar sus preguntas a través de nuestro sitio web. Ahí van a encontrar un icono con el acceso a las consultas. Y también lo pueden hacer a través del correo electrónico coradiradio@gmail.com. Entonces, para continuar con estas preguntas y respuestas, algo interesante que sería bueno se reflexione en estas reflexiones ligadas a la Semana Santa, es el asunto de que el maestro Samael siempre hizo hincapié que todas las iniciaciones, la maestría y la autorrealización pertenecen al ser, no a la personalidad ni a los nombres que por allí las personas dan a conocer. Entonces es importante que se remarque que todos esos grados esotéricos que posee realmente un iniciado, un maestro, en el fondo los tiene el ser, y si se cae el alma humana, quien se cae es el alma humana y no el ser. ¿Podrías hablar de esto?
0: Bueno, indudablemente que la esencia divina, la chispa inmortal, el alma humana de un bodhisattva, que el ser ha determinado, que ya aprendió la lección como hijo pródigo y lo quiere sacar de la porqueriza, allá donde están los cerdos trabajando, entonces le trae los misterios gnósticos de la luz y lo conecta con el avatar, con el maestro, según el tiempo y la época, como a nosotros ahora. Bueno. El ser le da la fuerza, el ser le da el poder a través de la Madre Divina, del Cristo, a eso está explicado en los 12 arrepentimientos, y ella clama a la luz, Pistisofía clama a la luz en el primer arrepentimiento, y la Madre lo escucha, que la Madre está pendiente de su alma, y luego en el segundo arrepentimiento ella intercede ante el Cristo y recibe los misterios gnósticos de la luz, es donde aparece Pedro, le dan la clave del arcano AZF para que comience a regenerarse. Bueno, entonces el ser apoya al alma para que recupere su propia alma. Y los logros que va logrando el alma son porque las diferentes partes del ser la están apoyando. Cuando esa alma logra las iniciaciones, levantar sus cuerpos de fuego, levantar sus cuerpos de luz, realizar una montaña, dos montañas, todos son logros del ser. En el alma, con cooperación del alma, ¿sí? Indudablemente, pues que los triunfos del ser son extraordinarios. Ahora, cuando un alma, como me decía el maestro Samael, el que no es humilde no puede lograr la autorrealización íntima del ser. Y en Pistisofía dice, el orgullo y la vanidad son un obstáculo para la realización íntima del ser. A mí me tocó ver escuchar la expulsión de un estudiante que saboteaba al misionero. Siempre que hablaba lo saboteaba, saboteaba las reuniones, todo eso. Entonces el maestro dijo, considerando que mi calidad de patriarca y en virtud de los poderes que tengo conferido, pues lamentamos darte de baja, hermano fulano de tal, porque no puedo aceptar en mis filas a un discípulo que no posee humildad. Un discípulo que no posee humildad no puede ser mi discípulo, porque un discípulo pues lleno de orgullo no podrá relacionarse con las diferentes partes del ser, y esto lo tiene escrito en Pistisofía. Entonces, hay algunos estudiantes que tienen algunas, que el ser les revela en el astral, les da algunas visiones, o les saca el alma y les permite ver los mundos de la luz y puras de esas bonitas, pues está muy bueno. Entonces ellos ya se creen con eso que ya son superiores a los demás. No, es que el ser te está indicando que sí existe la luz, que sí existe esto, que el ser es una verdad, que se te ha revelado tu madre divina, que viste un cordero blanco inmolado, qué bonito, pero es para ti, no para que te sientas superior a los demás, ni te engalanes con plumas ajenas, con las plumas del ser. Uno tiene que engalanarse con las plumas ajenas, ni de los demás, ni de menos usar los poderes ni las virtudes del ser para con orgullo pregonarse como ser, como se han pregonado a través de 50 años una cantidad de samaeles y de maestritos de chocolate y de arcilla, reyesuelos de barro, que se dicen ser fulanos y sutanos, y es mentira, son sus personalidades demoníacas que han tomado la información que ha recibido el alma para ellos. Como no ha aniquilado el ego y ha fortalecido el orgullo por el poder que ha recibido, entonces cada yo tiene una falsa personalidad, y el conjunto de las falsas personalidades de 10.000 personalidades forman una personalidad tenebrosa. En esa falsa personalidad tenebrosa formada por 10.000 personalidades, que son los de los 10.000 demonios, está el karma y el destino. Entonces, por eso el alma está condenada, eclipsada, como un buey con el yunque, como encima al karma y al destino, a ser esclava de su falsa personalidad y de los egos que se expresan en ella a través de los 5 centros. Por tal motivo, así han resurgido reyesuelos. No hay necesidad de nombrarlos, samaeles como arroz. Y se han envilecido con el nombre de su ser. Yo soy Tarzán, yo soy Batman, yo soy Superman, yo soy el hombre araña, y puras de esas. Eso es una blasfemia contra el ser, hermano. Sabiendo que tienen el ego, que son pecadores, que son astutos por dentro, usan todo eso para engañar incautos. Y eso realmente no son sino ciegos, anagaricas, demonios en involución, que guían a ciegos al abismo. Por eso el Cristo Samael encarnado dice que los ciegos que se dejan guiar de ciegos van todos a parar al abismo, y que el camino que va al abismo está empedrado de muy buenas intenciones. Entonces, en todas esas instituciones marca patito, en esas instituciones NAI, donde no se enseña la clave correcta de la transmutación sexual, donde no se enseñan los pasos para la meditación, para la muerte del ego, que están en el libro Las Tres Didácticas, enseñadas por el Cristo Samael al abad del monasterio, para que preparara misioneros locales, estatales, nacionales, sacerdotes, etcétera, misioneros internacionales, pues fuera el código de enseñanza para todos los tiempos, los pasos para la meditación del ego, sustentados en el quinto evangelio, firmados por él. Entonces, ¿cómo pueden en unas instituciones marca patito los misioneros líderes hacer que su pueblo se regenere si ellos son unos degenerados que no les interesa la regeneración porque siguen usando anticonceptivos, sus mujeres y ellos fornicando, y todo su pueblo eyacula y fornica común y corriente? Hacen nuestras cosas secretas de segunda cámara y son filosóficos gnósticos, teólogos gnósticos, intelectuales gnósticos con 50 y 10.000 demonios gnósticos que no tienen nada que ver con la gnosis. Así pues, de que esa falsa personalidad que le da vida a esos maestritos de chocolate es la que tiene en la indigencia, en la miseria, a miles de almas que ni siquiera pueden entrar al camino de la luz porque sus líderes no los dejan entrar. Hay pues de aquellos que siguen a ciegos en estos momentos y sabiendo que no tienen la clave correcta para transmutar, siguen ahí haciendo lo que hacen los que les enseñan y su grupito. Hay que dar el gran salto, hermanos. Ahí en la zona de descargo de la página de la Iglesia Gnóstica del Cristo Samael, en el menú de abajo está el libro Las Tres Didácticas. Todas las enseñanzas, cómo estudiar pistisofía del Cristo Samael. Todas las claves para transmutar para solteros, solteras, novios que se van a casar, recién casados. Cómo evitar la eyaculación seminal durante la cópula metafísica. Cómo eliminar el ego en sus diferentes partes con la meditación de la muerte del yo. Entonces, pues, respondo a esta pregunta de esta manera, porque la falsa personalidad de la que se revisten estos maestros de chocolate que ahorita aparecen en el escenario público, tienen en la indigencia y en la miseria y en la ceguera a su pueblo. No más les sacan el dinero, los bolsean y todo ese rollo. Eso es horrible, eso es anticristiano, eso es falta de amor, pero así pues le gusta a la gente. De modo que el que tenga entendimiento que entienda, y el que se quiera regenerar que deje de fornicar y que se ponga a practicar y a estudiar los libros de Samael y no los libros de otros, porque los que hacen culto lo único que hace es que les guste que les lean sus libros y ya se sienten dioses, se nombran dioses, y Samael al tarro de la basura, el Cristo Redentor que, del cual usó para subir a esos escalones su ser, él le entrega eso a sus demonios, a su falsa personalidad, y ya Samael no es importante. Ahí lo vemos en esas instituciones de cantidad de gente que dice que son dioses, que son mahatmas, que son gurúes, que llegaron al absoluto, y puras de esas babosadas, de esas mentiras con que engañan a sus pueblos. Entonces ya no leen sino los libros de él, las conferencias de él, y ahí no se oye hablar de Samael, se nombra a Samael, pero como un vehículo para enganchar a la gente, para que adoren sus falsas personalidades. De modo que cuídense de seguir a falsos apóstoles, cuídense de seguir a falsos discípulos, cuídense de seguir a falsos cristos, porque el mismo Jesús el Cristo y el mismo Samael dijo, vendrán muchos en mi nombre para engañar incautos. Esa es mi respuesta, hermano Mariano.
1: Maravilloso, hermano. Continuando entonces, reflexionando sobre el Cristo, ¿podrías diferenciar qué es lo que es el Cristo en sustancia, el Cristo como energía y el Cristo en conciencia?
0: Maravillosa pregunta, hermano. Indudablemente que el Cristo en sustancia, eso me lo explicó el maestro y lo tengo grabado con luz, con sellos de luz en el fondo de mi fracción de esencia. El Cristo en sustancia es el en seminis. El Cristo en sustancia es el en seminis transmutado. El Cristo en sustancia es el mercurio puro. El Cristo en sustancia es el elixir de la vida. El Cristo en sustancia indudablemente palpita en el sistema seminal del hombre y la mujer. El Cristo en sustancia, hermanos y hermanas que me escuchan, debe ser amado, adorado y sublimado. Cuando alguien ama al Cristo en sustancia es porque practica suprasexualidad con aniquilación del ego. Cuando alguien ama al Cristo en sustancia es porque ha estudiado todas las técnicas y sabe cómo evitar la eyaculación seminal y no se cae sexualmente. Llega el día en que no se vuelve a caer jamás en su vida cuando ama al Cristo en sustancia. Ahora pregunto, ¿y si la gente no sabe retenerse durante la cópula metafísica? ¿No sabe cómo evitar la eyaculación seminal porque sus líderes no le enseñan? Porque es obviamente que ellos están en el mismo problema que está el estudiante. Así están en todas las instituciones, marca patito, el 99% de todas las instituciones agnósticas, pseudonósticas y pregnósticas de la Tierra. El Cristo en sustancia es el mercurio puro, transmutado. Es decir, que cuando amamos el esperma es cuando amamos a la mujer y la mujer ama al hombre en el altar del amor y subliman sus energías, las transmutan, impelen y llaman a la Virgen de la Luz para que aniquile los defectos que cargamos dentro. Ese es el amor al Cristo en sustancia. Del amor al Cristo en sustancia y de llevar la sustancia eléctrica, magnética, por la médula, al cerebro para seminizarlo, a la garganta para seminizarlo y al corazón, al llevar la energía al corazón, porque el semen en bruto no se puede llevar, al llevar al Cristo como energía divina al corazón, al Cristo en sustancia, entonces viene el amor al Cristo en conciencia. Hasta que no se haga un puente de arco iris entre el sexo, el arco iris sale por la médula, al cerebro, baja la garganta y llega al corazón. Cuando la gama de energías del ultravioleta del centro sexual asciendan al corazón, entonces el alma recibe esa energía. Y como el alma no hace sino lo que el Cristo hace, no actúa sino de acuerdo a la voluntad del Padre, la Madre Divina y el Espíritu Santo cuando está transmutando y aniquilando el ego, es obviamente que traza el puente del arco iris. Entonces, por primera vez en su existencia, cuando logra por primera vez transmutar y llevar su energía al corazón, hace contacto directo con las cinco impresiones de la luz, con el Espíritu Santo y con el Cristo. y las diferentes partes del ser. Entonces hay júbilo y felicidad en esa alma. Y dice, sí puedo hacerlo, sí es cierto, y comienza a luchar. Entonces esos que están en esa lucha, los invito a que se lean el libro las tres didácticas, donde está la clave, cómo evitar el espasmo de la fisiología orgánica cuando es eminente que llega. Entonces el patriarca lo dice en varios libros. Dice, a mí me lo enseñó. Dice que en esos instantes el estado de alerta novedad, el estado de alerta percepción del alma que desarrolla el sentido sexual. La maga elemental es el sentido sexual, es la potencia sexual, es el instinto natural suprasexual, el poder cósmico más sublime del universo. Entonces la madre divina como potencia erótica, la esposa del Espíritu Santo, la Devi Kundalini Shakti, Kamadeva, ella deposita durante la cópula metafísica o nos indica la proximidad, porque hay movimientos arrítmicos, porque no hay refinamiento del amor de Roma, porque hay conductas como de burros, de chivos, de perros violentos, entonces que inducen a que haya paroxismo, para que el falo vertical se llene de sangre, se ponga como acero templado y busque expeler, eyacular el enseminis. Entonces hay indicadores a través del sentido sexual que se va a ir desarrollando en el alma, que se va viendo, se va siendo suprasexual, como de la mujer y el hombre, que le indican, ¿sí?, corrientes eléctricas que salen de sus glándulas a la cópula del glande y que le indican que ya tiene que respirar profundamente, retirarse, llenar todos sus pulmones, obturar la fosa nasal derecha e izquierda con los dedos, índice y pulgar, y aguantarse aunque se reviente, porque no se va a reventar, y ya se aplacigua la energía mientras en su interior Cristo, Cristo, esta energía es de Cristo, Cristo, y se separa del impulso animal sexual, de la fornicación, de su lilina, gemá. Entonces logra evitar el orgasmo y lo controla, y entonces trata jamás de llegar a ese punto, y si por algún motivo su altar es saboteado por la lujuria, entonces él poco a poco va aprendiendo a cómo confrontar ese impulso que lo lleva a la eyaculación y la evita una y otra vez, y entonces ese se hace suprasexual, ese se hace triunfante, hermano. Por favor, estúdienlo en el libro Las Tres Didácticas, La Clave Correcta, háganlo para que no se caigan más y se vuelvan totalmente suprasexuales, que ese es el anhelo de nuestras almas, de Cristo Samael y de todos los que amamos la Gnosis. Así pues, hermanos, que cuando el alma logra realizar las grandes verdades de la suprasexualidad con aniquilación budista y lleva su energía al corazón, entonces comienza a amar al Cristo en conciencia. El Cristo en conciencia es el Cristo con su alma femenina. La conciencia superlativa del ser es el alma femenina. Repito. La conciencia superlativa del íntimo, del sagrado corazón, del purusa, es el alma femenina. Entonces, cuando el alma femenina, la conciencia superlativa del ser, ve pues que hace un esfuerzo por rendirle alabanza, homenaje, porque logra la transmutación sexual, entonces el Cristo aparece en su alma. Y él comienza a amar al Cristo por encima de todas las cosas. Y como el Cristo es amor, entonces él comienza a entregar la doctrina del amor de Samael el Cristo a los semejantes, porque él experimenta la verdad. Entonces quiere compartir en el fondo de su alma esa verdad a sus semejantes, pero por experiencia propia. Esos que comparten la Gnosis intelectualmente con yoes gnósticos, con yoes del centro emocional erguido, llenos de orgullo, hablando de filosofía y teología, esos no son gente que aman al Cristo, esos son personalidades kalkianas, llenas de soberbia y orgullo, llenos de yoes que tienen información gnóstica, pero esos no aman al Cristo en conciencia. Entonces, el advenimiento de la conciencia Cristo al alma humana es después de que el alma comienza a transmutar sus energías sexuales. Esa es mi respuesta, hermano.
1: Continuando entonces, sería recomendable también revisar las enseñanzas del maestro Samael en relación a que en el transcurso de la historia, muchas mujeres se han vuelto iniciadas crísticas, han encarnado también al Cristo. ¿Podrías hablarnos un poco de esto?
0: Ah, sí, por ahí hay un grupo que se llama Águila Dorada. El líder dice que él es el gran hacedor del universo. O sea, él es Ipalnemoaní. Él es el Cristo cósmico. Y su madre y su esposa es la madre divina de todas las madres divinas, de todos los dioses de este planeta, del sistema solar, de la galaxia y de los infinitos. Nada menos ni nada más. Pues yo, conocí a ese estudiante porque él hizo el curso con nosotros, ¿no? El primer curso misional, él estuvo ahí. Y ahora pues él un día llegó a la casa y me dijo que anteriormente tú fuiste mi instructor. Ahora yo soy tu maestro y tú debes obedecerme. Y yo le dije que aunque vinieran todos los dioses del universo y se sentaran en la mesa y me trajeran ese cuento, yo no iba a seguir a nadie sino la doctrina de Samael. La cuestión es pues que gentes como esas y como otros, indudablemente, pues entregan iniciaciones y resulta que hay una cantidad de mujeres cristificadas, porque él decía que él había reducido la cristificación a 3 años y que luego la iba a reducir a 1 año y medio, o sea que y le dije, la doctrina de Samael y las tres montañas, me dijo, no, Samael no tiene nada que ver en esto, para él no era nada Samael. Entonces me di cuenta, asombrado pues, ante un simple estudiante que era un médium, se había dedicado al mediunismo y al espiritismo, y le habían dicho que él era el gran hacedor, que su madre divina era la madre divina de todas las madres del cosmos infinito y que era una gran cristificada. Yo me quedé totalmente asombrado. Es ese grupo que se llama Águila Dorada, ahí hay más de 100 mujeres cristificadas, y en otros grupos hay cantidades de mujeres que son cristificadas porque sus maridos se cristificaron y ellas también son cristificadas. Es el mismo caso. El diablo es diablo, hermanos, con pantalones o con faldas. El diablo es diablo con faldas o con pantalones. La misma situación por el orgullo, por la falsa personalidad de su yo, es soberbio, por dedicarse al mediunismo, normalmente son gente que son mediúnicas, que quedan posesas y concurren a centros y ahí les dicen que son esto y comienzan a creer lo que les dicen las entidades en el astral inferior o a creer lo que les dicen medios que tienen en sus instituciones, en sus grupos, y entonces eclipsan la voz de su ser, eclipsan la voz del Cristo, eclipsan la voz de la Madre Divina y del Patriarca Samael, y ya no escuchan sino a las entidades demoníacas que les dicen que son Mahatma, que son dioses, que son cristas. Y puras de esas babosadas, pues, del infierno. Esa es mi respuesta.
1: Muy bien. Y en contraparte, entonces, las verdaderas iniciadas, las verdaderas maestras y venerables maestras que han habido en la historia cristiana y en otras tradiciones, ¿nos podrías hablar de ellas?
0: Claro que sí, hermano Mariano, y para todas las almas que nos escuchan. Una vez el bendito Samael, en un diálogo exquisito en la sede patriarcal, me habló de Juana de Arcos. Me dijo, mira, hermana, esa maestra cristificada, hay tantos dioses hayan, la misma cantidad de diosas hay, porque no puede haber un ejército, no nomás de hombres, sino tiene que haber mujeres, dioses, diosas y dioses, y me explicó la palabra Elohim y todas esas cosas, y me dijo, y mira, Juana de Arco, mira, detrás de cada iniciado hay una gran iniciada, mira, Juana de Arco, ella la sentenciaron porque descubrieron que era gnóstica, pues, y la amarraron en un palo y en la plaza pública pusieron leña, paja y la quemaron con burlas y sarcasmos. Era tanto el poder del alma y el ser de la cristificada Juana de Arco, dice que ella, mientras su cuerpo se derretía, ¿sí? Ella se salió instantáneamente del cuerpo apenas encendieron la hoguera, porque no tenía derecho de sufrir. ¿Por qué? Si tenía el poder de desprenderse del cuerpo. Entonces, inmediatamente concurrieron los ángeles de la vida y de la muerte, y las jerarquías celestiales de la logia blanca y de su ser. Y mientras su cuerpo se derretía en el fuego y la gente se burlaba, ella y las diferentes partes angélicas de su ser invocaron a los ángeles atómicos de cada célula, de cada molécula, a los ángeles atómicos de sus cromosomas, de sus genes, de sus glándulas endocrinas, a los ángeles atómicos del hígado, de los riñones,

0: Sí. Luego me cuenta cuando su alma humana en la época del medioevo, pues se encontró con el conde San Germán y lo llevó a su casa. Él decía andaba de capa caída. Ahí le presentó a su mujer y lo llevó a su recámara con su esposa. Dice, su recámara, la colcha, pues la cobija de encima era morada, todo el piso era morada, las paredes moradas, todo era morado. Hermoso, hermano, así deben ser las recámaras de los alquimistas, hombres y mujeres. Conclusión, pues, una sacerdotisa del fuego sublime cristificada con un hombre inmortal. San Germán, Apolo, el Cristo encarnado en Yoshidhara, la esposa del Buda Gautama, que sufrió mucho cuando le envenenaron su marido en una reunión allá en el Asia. Unos magos negros de Bután vinieron y entre el pueblo, y alguien le dio un té, un sampa al maestro, y se lo tomó y le mataron el cuerpo al Buda Gautama. Entonces su mujer Yoshidhara, que era cristificada, sufrió mucho. Entonces él dice, y se reencarnó como Son Capac. Y así me fue hablando de cantidad de vírgenes cristificadas, hermano. Entonces, no pueden haber diosas sin dioses, ni pueden haber dioses sin diosas. Detrás de un gran iniciado hay una gran iniciada. ¿Y qué diremos de María Magdalena, la esposa del Cristo blanco, de Jesús, de Nazaret, el Salvador, el que escribió la Pistisofía, que ha sido develada por el bendito Samael, ese hierofante que tiene más de dos firmamentos dentro de sí mismo, más de dos galaxias? Esa es una jerarquía. Y él es el jefe supremo de la iglesia gnóstica de los mundos superiores, esa que da misa los viernes al amanecer y el domingo, ahí en el pretor. Esa majestad del cielo, su esposa, es la dignísima María Magdalena, nada menos ni nada más. Marjan. Allá en Francia está la catedral a María Magdalena, ahí está el esqueleto, hasta la cabeza del esqueleto, ahí está. De modo, pues, de que todas ellas lograron la cristificación. Y lo mismo me dijo de María, la mamá de Jesús. Me dijo, mira, la mamá de Jesús, María, una adepta cristificada, ya se recarnó con cuerpo humano, ahorita está en Egipto. Eso me lo dijo en el año 76, tiene 4 años. Va a ser uno, nació con cuerpo masculino, va a terminar ciertos trabajos esotéricos y será un eminente abogado y pertenece a un clan, pues, de iniciados egipcios que trabajan en secreto, a los que adoran a la cobra, Osiris, Isis y Ra, y ella está encarnada ahí, pues, de modo que son tantas las maestras que el maestro nos habló, y cosas sublimes, maravillosas, y ahorita comparto esto con tu res dando esta respuesta, hermano Mariano.
1: Muy bien, entonces vamos a realizar la última de nuestras preguntas y luego vamos a pasar a las preguntas de los oyentes que les volvemos a recordar. Pueden enviarnos sus preguntas a través de coradiradio@gmail.com o a través del sitio web en el icono donde acceden a las consultas. Entonces nuestra última pregunta sería en relación a aclarar que en el fondo el Cristo es el ser. Y aunque en nuestro caso, los que somos estudiantes, miembros de segunda cámara, misioneros, no tengamos encarnados al Cristo, el Cristo como ser nos ayuda. ¿Podrías hablarnos cómo ayuda el Cristo en los procesos de misterios menores y en las primeras serpientes de misterios mayores?
0: Bueno, claro que sí, hermano, y para todo el costelado que nos escucha, indudablemente que el Cristo íntimo, Atman, el Sagrado Corazón, y el segundo Logos, el Fénix de Fuego, y todas las partes del ser crísticas, que son las partes del ser del Cristo, y que el Cristo es uno con el Espíritu Santo, la Madre y el Espíritu Santo, en una Trinidad indivisible. que se desdoblan para

0: para manifestarse en el mundo de las causas y en el mundo de las formas tridimensionales y multidimensionales. Obviamente que ese Cristo lleno de amor por el alma humana, ante todo le hace comprender al alma humana que el camino para llegar al reencuentro con él tiene que ser a través del sexo suprasexual. Entonces le enseña que el pan supersustancial, la materia prima de la creación, contiene los átomos crísticos, los átomos del Espíritu Santo y los átomos de la Divina Madre como materia prima de la creación. Le hace sentir al alma que el amor recíproco entre el hombre y la mujer es lo más sublime que hay. El intercambio electromagnético, como dice el maestro Samael, el Cristo rojo de Acuario, de las más selectas energías creadoras del Espíritu Santo, la Madre Divina y el Cristo, que afloran el intercambio magnético cuando el Lingam generador penetra en el Yoni receptor y se forma la cruz de los misterios. Entonces el Cristo con su amor, el Espíritu Santo con su amor y la Madre Divina con su amor insuflan en el alma todo el poder y la gloria de su amor para que ésta ame a la divinidad interior. Así el Salvador gemelo y todas las partes crísticas del ser en él depositan pues en el alma las fuerzas, los poderes para que ella resucite y recobre su pristina original, su imagen de Dios que él le dio en un principio, con todas las partes del ser. Indudablemente que el ser como Cristo íntimo se revela en el iniciado a medida que éste va trabajando. Puede aparecer como el Sagrado Corazón, puede aparecer como un ave de fuego, como un niño Dios, como la Madre Divina también se revela como serpiente en los procesos iniciáticos. La madre es Eros, con su esposo se revelan como serpiente. Entonces, el Cristo y la Madre Divina trabajan y el Espíritu Santo en común acuerdo, como una unidad indivisible, con amor infinito al alma, para que ésta se sublime, se exalte, crezca, aniquile el ego, transmute, enseñe a la humanidad, practique autonosis, y verifique con todas las prácticas que da el maestro Samael la realidad cruda de esta enseñanza solar. De modo pues que por eso se llama el Salvador, Salvador gemelo. El Salvador gemelo también tiene su sombra, que es el Cholot, que da el impulso sexual. El impulso sexual le permite al hombre buscar ser uno con su esposa sacerdotisa. Y el impulso sexual en la mujer del Cholot, del Cristo íntimo, le da a la mujer el impulso de ser uno en el hombre en el intercambio electromagnético de fusión de sus cuerpos, alma y espíritu. De modo que ese impulso es extraordinario y ese va ligado a la potencia sexual. Si hay potencia sexual, hay materia prima, pues seminal, ahí no ha sido gastada por los yoes, no ha sido saqueado el centro sexual por los yoes, que con ira, con defectos, con problemas, con conductas egoicas, saqueó el centro sexual, el centro mental, el centro, y desgastó sus energías, y llega a la casa y ya no tiene ganas de hacer el amor, no siente el más mínimo, la más mínima potencia, porque se malgasta la energía miserablemente en el mundo. Ese cuate no ama a Dios por encima de todas las cosas, no cumple con el primer mandamiento de la ley de Dios, porque prefiere la religión del dinero y el mundo o sus problemas que comer bien, alimentarse bien, de acuerdo al ritual del Pancatagua, y ahorrar sus energías para amar a Dios. Porque el primer mandamiento es amar a Dios sobre todas las cosas, es decir, al Cristo en sustancia, en el altar del amor con su esposa sacerdotisa y viceversa. Entonces, ¿cómo es posible que sepan filosofía gnóstica, teología gnóstica, toda esa cantidad de yoes de esas gentes, pero no transmutan porque están cansados? Entonces quiere decir que Dios es secundario para ellos, que no hay un verdadero amor a Dios, ni al ser, ni al Cristo. Y entonces el Salvador, ¿cómo les va a ayudar? Porque acaban con la potencia de la Madre Divina, saquean el centro sexual, hermano, sus yoes. Buenos y malos saquean el centro sexual. Los yoes buenos y malos saquean el centro mental y emocional. Y ahí queda como una teta de una vaca exprimida o como una naranja exprimida por la tarde o la noche. No sirve como hombre, o la mujer no sirve como mujer. ¡Qué vergüenza! ¡Qué vergüenza! ¿Eh? No aman a Dios, pero sí pregonan la gnosis, dan diagnóstico. Pura mentira, pura farsa. Entonces el Salvador ayuda a aquel que practica el ritual del pancatagua, que aprende a comer y evita comidas tamásicas para tener una simiente idónea, para convertirla en un mercurio puro, para que le entre el fuego de él mismo como salvador y fecunde con su amor el mercurio filosofal. Y así nacen las serpientes, y así ascienden, y así cristalizan los cuerpos, las virtudes y los poderes con el amor del Cristo y la Madre Divina y el Espíritu Santo. He dicho. Otra pregunta, si hay del costelado.
1: Fernando, vamos entonces a hacer una breve pausa musical, así organizamos las consultas de los oyentes.
0: Perfecto.
1: Vamos entonces a pasar la primera pregunta. Desde desde México. Dice Matías. Al principio de la actividad, Fernando, mencionaste que son 12 dimensiones. ¿Podrías explicar el simbolismo de Jesús y sus 12 apóstoles y los 13 cielos?
0: Que al principio decías, repíteme lo del principio.
1: Sí, dice Matías que al principio hablaste de 12 dimensiones. ¿Pero podrías explicar los 13 cielos y Jesús con sus 12 apóstoles representando esas 13 manifestaciones?
0: Bueno, el Cristo blanco, Jesús, el Nazareno, el Salvador, a través de los evangelios, antropológicamente tenemos la historia de 12 salvadores, de 12 apóstoles que escribieron sus doctrinas en los libros sagrados y que se conservan encontrados en el desierto de Nag Hammadi, y esos evangelios, esos son los evangelios de los 12 salvadores. También el Jesús Cristo nos trajo la doctrina del Jesucristo interior. El Jesucristo histórico en esa época pregonó la doctrina de Jesucristo interior, y ahora el bendito Samael, el Cristo rojo de Acuario, nos enseña la doctrina de los 12 salvadores interiores, de los 12 apóstoles interiores. Para mí fue muy grato una vez que el maestro me llevó a una reunión secreta y escuché por primera vez al bendito Samael pregonar a cada uno de los 12 salvadores. O sea que los 12 salvadores interiores expresándose en el alma humana, en su ser, explicaron sus virtudes, sus poderes y sus fuerzas a la cantidad de almas que estábamos ahí escuchándolo. Yo jamás en mi vida me imaginaba en esa época, tenía 25 años, que existían 12 apóstoles interiores. Y yo nunca había oído hablar de eso. No existía la Biblia gnóstica, donde el maestro habla de las diferentes partes del ser. Sabíamos que existía el Padre, el Hijo, el Espíritu Santo, Asman, la Cábala hebraica, los sefirotes y todo eso. Bueno, la cuestión es que esos 12 salvadores existen dentro de nosotros mismos. Y cada uno tiene sus poderes, y ellos, por la gracia del Cristo, han emanado de él para salvar a Pistisofía. ¿Sí? Pedro es el hierofante del sexo, Juan es la gran palabra, los daranis, el verbo, la gnosis, el gran aliento, Andrés con su crucifixión en cruz, es en X, el supremo sacrificio de renunciar a fornicar, el sacrificio de las crisis emocionales, mentales, que tenemos que pasar para la aniquilación budista. Felipe es el gran escriba que da fe de los misterios de la luz, que ve en los cielos, los da aquí en la tierra a través del alma que pregona la gnosis. Santiago es el mercurio, el patrón de la gran obra. Pues así, el Felipe interior, que tiene poderes llenas de sacarnos en astrales, es un escriba extraordinario, es el gran pregonador de la doctrina gnóstica. Mateo, el evangelio de los tiempos del fin del Kali Yuga en que estamos. Marcos, el apóstol de la edad de oro, del toro alado, que simboliza el evangelio de Marco, el toro alado blanco de luz. Y así cada uno de los 12 apóstoles tiene múltiples virtudes que te invito a que las estudies, pues que estudies la pistisofía, hermano. ¿Sí? Hay que estudiar la pistisofía para que te relaciones con tu ser y nosotros nos relacionemos con el ser. De todas formas, pues los 12 salvadores están relacionados con el zodiaco y el zodiaco microcósmico y el zodiaco macrocósmico. Esa es mi respuesta.
1: Continuando entonces, ahora no sabemos de dónde, Jorge dice, me gustaría saber cómo uno puede saber si está realmente en el camino iniciático.
0: Ah, eso es muy sencillo, hermano. Si no estás fornicando, eyaculando y adulterando y enamorando mujeres por ahí, estás en el camino. Claro que sí. Porque estás transmutando y aniquilando el ego y sirviendo a la humanidad. El camino iniciático son tres factores: morir, negarse a sí mismo, como decía Jesús el Cristo, morir, como dice Samael, aniquilación budista, suprasexualidad y amor a la humanidad. El que está practicando eso está en el camino gnóstico, eso es obvio. He dicho, esa es mi respuesta.
1: Desde España, dice Melisa, ¿algún discípulo de los antiguos del maestro Samael logró encarnar al Cristo?
0: Bueno, hermano, hermana, a mí no me consta. Por tal motivo no puedo dar fe de encarnaciones del Cristo de nadie, y eso es todo, y esa es mi respuesta.
1: Perfecto. Ahora desde Argentina, Ramón dice, ¿qué es el pan supersustancial?
0: Ah, el pan supersustancial es la materia prima, es la sustancia divina, es el fuego que sale del mercurio fecundado por el fuego. Es el aseo sehari, es el Cristo. El pan supersustancial es la energía divina de las diferentes partes del ser que palpita como átomos de oro en el sistema seminal y que es llevado mediante la suprasexualidad por la médula, al cerebro y al corazón. Y luego esparcido a las diferentes partes del ser. El pan supersustancial es el maná del desierto. Es la materia prima de la creación, el semen transmutado.
1: Desde México tenemos una pregunta de José. Él dice, ¿qué práctica recomienda para la Semana Santa próxima?
0: Bueno, gratitud al Cristo Samael, el que une su voluntad a la ley del Cristo Samael, el que une la voluntad y cumple los decretos y leyes doctrinarias y eclesiásticas del Cristo Samael. Todo eso lo tenemos en la iglesia gnóstica del Cristo Samael, puro y sin adulterar. Nosotros debemos tener gratitud y evitar salirnos de la conducta gregaria de convertir parranda santa, catequesis suelta, fornicación, adulterio, bacanal, droga y todas estas cosas, en vivir el drama cósmico de Jesús en los grupos donde verdaderamente se practican pues las liturgias gnósticas. Obviamente, pues que también para gratificar y vivir la Semana Santa interior, pues dedicarnos verdaderamente a trabajar en el magisterio del fuego con aniquilación budista, aniquilar esos tres traidores. el de la mente en cada defecto, el del deseo lujurioso en cada defecto, el caifás que hay en cada defecto, intensamente, hermano, como soltero, soltera y como suprasexuales. Es mi respuesta.
1: Desde Perú, Jonás dice, ¿qué nos puedes decir sobre el Cristo histórico?
0: Bueno, puedo repetir las palabras del Cristo rojo de Acuario, Samael. Él dice en un casé y nos habla del Cristo histórico, Yeshua ben Pandirá, el Nazareno, el ungido. Y la palabra ungido es el que fue ungido, pues, por la simiente divina del Espíritu Santo y la Madre Divina y el Cristo en él, en su alma. Tiene la unción de todas las partes del ser, simbolizada por la unción de su esposa, cuando le unge los pies y luego le unge la cabeza, antes de pasar por el sacrificio de la cruz. Así pues, de que el Cristo histórico, Jesús el Nazareno, trajo la doctrina gnóstica para enseñarla públicamente. Pero lamentablemente, pues, ese pueblo escogido, como dice el maestro Samael, lo crucificó, lo asesinó y se cerraron las puertas de misterios gnósticos públicos hasta que vino el Cristo rojo de Acuario Samael a enseñar esta doctrina que todos estamos recibiendo, conociendo y practicando. Así que la palabra Cristo es una palabra griega, de etimología griega, que significa fuego. Siempre los primeros cristianos gnósticos, pues no eran conocidos como cristianos, sino como gnósticos, del Salvador, del ungido, del Rabonio maestro, Yeshua ben Pandirá, el maestro de la rectitud. El maestro de la rectitud es el Cristo cósmico que se encarnó en el bendito Yeshua ben Pandirá, el Salvador, y que fue acompañado por la Tierra Santa con sus apóstoles, por su esposa María Magdalena, y bendito sea este gran hierofante que escribió la Pistisofía y que ahora el patriarca Samael no la devela. Eso es todo, hermano, así sintéticamente.
1: Jimmy, desde Estados Unidos, dice, ¿cuál es el mantra fundamental del Cristo?
0: Bueno, el Dharani fundamental para cristalizar las energías crísticas es el I-A-O. Es el IAO, I ignis, A origo, simiente, A aqua, húmedo, radical, las cinco impresiones de la luz, Dios madre, la simiente, la materia prima, O origo, principio, el padre y todas las partes del ser. En la cruz hay unas letras que dicen INRI, ignis, natura, renovatur, íntegra, así dice el maestro Samael. El fuego crístico renueva incesantemente a la naturaleza interior y a la madre naturaleza y al cosmos infinito. Esos son dharanis mantras fundamentales como el Yandran Hunkrin para despertar el fuego crístico de la madre Kundalini Chakti en la anatomía oculta del hombre y la mujer. Otra pregunta.
1: Desde Uruguay, Valentina dice, vamos a formular un poco la pregunta porque no se entiende bien lo que quiere decir. Dice que si el venerable maestro Jesús en la actualidad está cumpliendo alguna misión específica en el mundo físico.
0: Bueno, el maestro Jesús es un ser que es unidad múltiple perfecta. Un maestro puede estar en el Chambalá, allá en ese país secreto del Tíbet, en los mundos internos, con un cuerpo, y puede estar Jesús. No dice que aparecía en la Segunda Guerra Mundial y le llamaban el hermano blanco porque aparecía con túnica y curaba heridos. Entonces los maestros pueden estar dictando conferencias aquí en este planeta o estar en cualquier planeta de la galaxia. Jesús es un hombre galáctico, infinito. Puede estar en cualquier parte del universo a través de las diferentes partes del ser. Él no está encerrado a una unidad, es unidad múltiple perfecta. Es un logo creador con conciencia infinita. Y en Pistisofía dice que él atravesó un segundo firmamento. Un firmamento es una galaxia, dos firmamentos, dos galaxias. Eso es un hombre que posee dos infinitos, dos firmamentos dentro de sí mismo. Entonces no hay, No hay mente terrena, ni concepción nuestra, ni el sentir de nuestra alma, ni la percepción de nuestra para poder abarcar la grandiosidad de lo que es el ungido. Jesús el bendito, y Él está cumpliendo una gran misión en favor de la humanidad. Pues no tenemos la pistisofía escrita y que está, ha sido develada por el Maestro. Si no lo hubiera escrito Él, pues no tendríamos esta pistisofía develada, tendríamos la develación de esos misterios a través de otro libro. Entonces, ahí tenemos al bendito con nosotros. Él es el jefe supremo de la iglesia gnóstica de los mundos superiores. Él oficia en la iglesia gnóstica de los mundos superiores. El Maestro Jesús, indudablemente que lo podemos llamar con nuestra alma y nuestro corazón, y vamos a ser asistidos por él. Otra pregunta.
1: Lupita desde México dice: en mi institución nunca se habla del Cristo Samael, siempre se habla del Maestro Samael, o en su defecto del patriarca, pero nunca se dice el Cristo Samael. ¿Por qué?
0: Bueno, por falta de estudio y práctica de autonosis de los líderes y de los misioneros. A mi fracción de alma limitada, o de conciencia, o de esencia, mi pequeña fracción, le ha tocado el honor de pregonar al bendito Logos de Acuario, al avatar de Acuario, como Cristo Samael. Dice en el misterio de la obra, del misterio, en los libros, en el libro de los misterios del fuego, que él es la encarnación de Ishwara, el Cristo, lo dice él, ahí está escrito, porque él casi nunca lo decía. Pero realmente, al estudiar la pistisofía, si tú estudias, hermana, la pistisofía, te vas a dar cuenta que es el Cristo y que es las diferentes partes del ser, y quiere decir pues que esos misioneros y esos directivos están en una espantosa ignorancia, porque el Cristo, el Logos Samael, se expresa a través del Cristo y su alma humana. Eso es obvio en todo maestro, en todo gran hierofante, en todo patriarca. El Cristo es el que se manifiesta con las diferentes partes del ser para dar la enseñanza gnóstica. Entonces, pues algún día las almas irán comprendiendo qué es el Cristo cósmico encarnado en el patriarca, y comprenderán porque estudiarán y practicarán lo que está en la Biblia gnóstica Pistisofía, que te invito a que la estudies una vez por año como código de luz en tu alma, para que comprendas qué es el Cristo Samael.
1: Nuevamente pregunta Jorge, esta persona que no sabemos de dónde es, dice: ¿uno puede considerarse iniciado a partir de la prueba del guardián del umbral?
0: Bueno, la prueba del guardián del umbral se la pueden dar a un soltero que haga práctica de transmutación pasiva y que practique la gnosis a su entender y todo eso, en el cual su Cholot, su Lucifer, asume la figura de la totalidad de sus demonios y se le plasma. Si lo invoca en un espejo, como dice el Maestro Samael, la técnica correcta, pues ahí está en un libro del Maestro Samael. Entonces, pero la palabra iniciado, alguien que ha recibido pues la iniciación crística, la cristificación, la iniciación venusta, las iniciaciones serpentinas, eso no significa que alguien que la divinidad le plasme el demonio a su guardián para que lo vea. Usando el guardián, es una parte del ser que asume la figura demoníaca de lo que son nuestros defectos, no significa que es una persona que es un iniciado en modo alguno. El ser le está ayudando para que practique gnosis. Ahora, si él está practicando gnosis y le revelan, pues qué bueno, para que ya trabaje mejor y se purifique, y eso es todo. Grandes iniciados son el Maestro Jesús, el Salvador, el bendito Samael, Moisés, Abraham, Cagliostro, Cotumí, San Germán, el Buda, esos son iniciados. Otra pregunta.
1: Miriam pregunta si el Maestro Wiracocha logró encarnar al Cristo.
0: Bueno, Voy a responderte exactamente lo que me dijo el patriarca Samael al respecto sin preguntarle esa pregunta. Me estaba hablando de los maestros de la espiral y habló del Bodhisattva, de ese maestro que era un maestro de la espiral que se tomaba sus vinitos y que era, tenía poderes, tenía la visión, lo que le permitía al ser, y que un día llegó a ese lugar donde esa tienda donde él tomaba su vino diario, una copa de vino Grungheller, y el tendero pues lo conocía, entonces llegó y pidió su tequila, su coñá, lo que él tomaba, y de pronto tuvo una visión en que veía que al hermano del dueño de la tienda lo apuñalaban. Y le dijo, oye, a tu hermano lo van a asesinar así, así, así. Ah, ¿por qué dices eso? No, porque así me lo han revelado. Lo dijo Krongen, el alma humana. Y el resultado fue pues que a esa misma semana, dos, tres días, mataron a ese hermano de ese señor que le daba su copa de vino diario al maestro, que pasaba salida de su casa o al regresar, no me acuerdo. La cuestión es que cuando llegó a la tienda por su vino, encontró mal encachado, mal encarado, como decimos aquí en México, al tendero al que le daba su copa de vino, y le dijo, tú eres cómplice del que mató a mi hermano, porque tú sabías cómo lo iban a matar, y exactamente así lo mataron. Apenas dijo, él ya estaba armado con un cuchillo de carnicería y atacó al cuerpo del maestro y lo asesinó, le perforó el corazón y los pulmones de varias puñaladas. Así murió el cuerpo de Krungheller. Dice el maestro, los maestros de la espiral cometen gravísimos errores, como cometen los estudiantes de estar hablando babosadas sobre sus experiencias a los demás, que qué le importan las experiencias de su ser. Hay que aprender a callar. Por tal motivo, pues, perdió el cuerpo y no logró encarnar a su íntimo, y eso es todo. Palabras de Samael, que las repito, y pongo a él mismo como testigo. Me crean o no me crean, a mí no me interesa. Esa es mi respuesta.
1: Fernando, vamos a hacer la última pregunta. Sabemos que tenés otro compromiso con nuestra radio hermana, Radio IQ, así que la última pregunta desde Colombia. Dice Abelino, ¿por qué hay que pedirle al Cristo que nos elimine los yoes causas?
0: El patriarca Samael dice que hay que realizar, que a través del Cristo realizar los negocios. A través del Cristo, que el Cristo realice los negocios ante la ley divina, ante el archivero del karma que lleva nuestro libro del destino. Para que el yo causa de la ira, o del orgullo, de la fornicación, o del adulterio, o de la masturbación, o de cualquier defecto, de la mentira, de la pereza, de la lujuria, del homosexualismo, sea aniquilado. Si no hay aniquilación de los yoes causas previo negocios con ellos, pues no se puede aniquilar, y el ego continuará existiendo que se pida la muerte de él. Entonces, la madre Kundalini Eros, con el fuego del Cristo y diferentes partes del ser en el fuego de la serpiente, se aniquila el yo en su triple poder y el yo causa en su triple poder. Así dice el patriarca Samael. Así lo enseña y así lo retransmitimos. Otra pregunta. Esta es la última pregunta. Pues damos gracias a todas las almas que nos han escuchado, a nuestro hermano Mariano, Helio, por ser moderadores y servir a la humanidad. Que el Cristo de Acuario, Samael, el Cristo Jesús, resplandezcas en sus almas y en su ser, y su Cristo íntimo también, para que los guíe y los ilumine, y continuemos pues en esta labor mesiánica en favor de la gran obra de la humanidad. Que la paz más profunda reine con todos. Paz inverencial.
1: Paz inverencial, querido hermano Fernando, un gran abrazo.
0: correcto. Luego nos comunicamos.
2: Como hemos escuchado, hermanos, ya ha terminado la conferencia con nuestra radio hermana. Disculpen los problemitas técnicos, por aquí estoy teniendo problemas con el audio. Muchísimas gracias por estar con nosotros en este tiempo y en este espacio con nuestro hermano Abad de la Iglesia Gnóstica del Cristo Samael, que ya ha hecho su respectiva despedida. Jaguar Dragón, muchas gracias por estar sintonizándonos. Mariano Flores, bueno, por aquí también enviamos un saludo. Arturo Fernando, también enviamos un gran saludo a mi querido hermano Jesús González y a todos los hermanos que nos acompañaron y nos escucharon por Radio IQ, y también les enviamos un gran abrazo a todos nuestros hermanos que nos escucharon por medio de Radio Coradi, y también a nuestra radio hermana Radio Coradi también le enviamos un gran abrazo. Muchísimas gracias por estar el día de hoy con nosotros escuchando esta hermosa conferencia de nuestro hermano Abad. Que la paz y el amor del Cristo reine en vuestros corazones. Que esta Semana Santa nazca ese niñito Dios, esa luz hermosa del Cristo en sus corazones. Amén. 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

0: paz inverencial a todos los hermanos que nos acompañan en esta tarde del 12 de agosto de este 2017. Agradecemos pues a todos los hermanos que nos acompañan en el chat, que nos acompañan escuchándonos en la radio. El día de hoy nos va a compartir nuestro querido hermano Abad de la Iglesia Gnóstica del Cristo Samael y ungido por el Cristo Samael, un tema que lleva por nombre Las 12 Piedras de la Ciudad Santa. Le damos la bienvenida a nuestro querido hermano Abad con un gran abrazo y paz inverencial, hermano.
1: Paz inverencial, Miguel, gracias por tu labor misional como moderador y gracias a todos los misioneros gnósticos de la Iglesia Gnóstica con su labor altruista y desinteresada en favor de la humanidad doliente, por pregonar la doctrina gnóstica del Cristo Samael sobre la faz de la tierra. Entonces hoy pues vamos a hablar sobre este tema de las 12 piedras sobre la ciudad santa. Les pido el favor, escuchen atentamente, abran su alma, sus sentidos internos, para que en mutuo acuerdo nuestras almas hagan una comunión para comprender profundamente el misterio de las 12 piedras de la ciudad santa. En el Apocalipsis de San Juan, en el capítulo 4, versículo del 1 al 5, dice que: y he aquí un trono que estaba puesto en el cielo. Un trono es una silla de oro, una silla de luz, una silla de rubí, con cabezas de leones y patas y garras de leones, de jaguares, de garras de tigre. Un trono depende, pues, y aquí un trono estaba puesto en el cielo, y sobre el trono estaba sentado el Cordero, es decir, el Cristo. Y el que estaba sentado era al parecer semejante a una piedra de jaspe y sardio. Entonces, era semejante al jaspe. Esa piedra del jaspe, que tiene la semejanza con el Cordero, es impresionante. Porque la piedra filosofal, que se representa por el rubí o por el jaspe, están manifestando la semejanza con el Cordero, con el Cristo. Así que el Cordero es el Hijo del Hombre, y ese Hijo del Hombre es la piedra viva. Y todos los maestros de la logia blanca son hijos de las piedras preciosas del templo. La piedra viva es el sexo suprasexual, que es la misma piedra cúbica hebraica gnóstica de Yesod. Obviamente que hablamos primero del Cordero y su semejanza con el jaspe. Así dice Juan, el apóstol Juan, en el Apocalipsis de San Juan. De modo que sería bueno que las almas pudieran tener un dije, las mujeres un arete, un collar, o hombres un anillo de jaspe. Pues es esa piedra rojiza, impregnada de chispas como de diamante. Es impresionante el jaspe. Por eso es la piedra viva, es la piedra filosofal de los alquimistas, pues, gnósticos. Obviamente que las 12 piedras de la ciudad santa se relacionan con la ciudad interior, que en el conocimiento gnóstico egipcio es la misma ciudad de Heliópolis. La ciudad de Helios es fuego. Heliópolis es el lugar del fuego, es el lugar de los hijos del sol, es el lugar de los hijos de la llama. Como Teotihuacán, en el increado, el Teotihuacán, dice el maestro, significa el Dios increado a Elohim. Entonces la ciudad de Heliópolis, la ciudad de Teotihuacán, es la ciudad de las 12 piedras de la ciudad santa que se manifiesta en el macrocosmos y en el microcosmo hombre. La ciudad santa tiene 12 piedras, que son los fundamentos. Toda casa, todo edificio, todo puente, toda construcción tiene piedra de sustento, de base. Entonces, el sustento de la catedral del alma es la piedra viva de Yesod, que es la piedra del Cristo, que es el jaspe. Grábenselo bien en la cabeza. Y que la Jerusalén celestial, la ciudad de Heliópolis egipcia y la de Upeo y Guató Dios, un lugar de hombres, dioses, Jerusalén celestial, indudablemente que es la ciudad santa. Y esa ciudad santa, en ella se expresa Sión. Sión es la conciencia superlativa del ser. Todas las partes del ser tienen conciencia. Las partes del ser integradas todas, los 12 salvadores, los 24 invisibles, la Trinidad, los dioses de los elementos en el microcosmos y en el macrocosmos, todas esas partes autónomas y autoconscientes que cita el bendito Samael en su Pistisofía develada, son las partes del ser de la ciudad que componen la ciudad santa, a la Jerusalén celestial, a la ciudad de Heliópolis, a la Teotihuacán interior. Mirado desde el punto de vista de la ciudad santa, existe pues Sión. Sión es la conciencia del ser. Todas las partes del ser tienen conciencia, tienen luz, tienen gnosis, tienen sabiduría. El conjunto de toda la conciencia colectiva del ser, integrando a la pistisofía liberada, es Sión. La esencia liberada a un 3%, a un 4%, eso es un fragmento de Sión. La conciencia libre, emancipada, un 5, un 10, un 50 que tengo un maestro, y se tiene la totalidad, porque ha aniquilado la totalidad del ego animal. Entonces, la ciudad gloriosa de Jerusalén celestial, de Heliópolis, de Teotihuacán, la ciudad santa resplandece con la luz de Pistisofía, como dice el maestro Samael cuando regresa a la Eón 13, entonces en ella resplandece la aureola del Cristo. El jaspe se funde con el diamante y entonces el maestro posee alma de diamante. El diamante fundido en ese jaspe rojo, ahí se ven las chispas de diamante. Es Sión, la conciencia unificada de las diferentes partes del ser, con la esencia divina, con la pistisofía emancipada y la conciencia búdica, integran a Sión interior. Ese es el alma de diamante de un maestro de la logia blanca, autorrealizado, que posee la piedra filosofal, el carbúnculo rojo, el jaspe rojo o el rubí rojo. Bien, obviamente pues que dentro de esas 12 piedras de la ciudad santa está la piedra del rubí, que rige al signo de Aries, el carnero, el cordero de Dios que borra los pecados del mundo, porque siempre el cordero manso, un cordero es manso. Una cordera es mansa. Ese cordero blanco inmaculado, que hay veces lo pintan que está sangrando la sangre de Cristo de redención y su carne del cordero de salvación, la carne y la sangre del cordero de Aries son el cada signo, cada alma con cuerpo de hombre o mujer deben por derecho propio cargar su propia piedra, y si no la quieren cargar en el cuerpo, pues téngala en su cartera o en alguna parte, en un bolsillo, pero es bueno porque esas vibraciones poderosas de los elementales metálicos de las piedras son extraordinarias. Toda piedra, como el rubí, el diamante, el jaspe, es un trío de materia, de energía y de conciencia. Esa materia es el cuerpo espiritual y físico de la piedra. La conciencia son los elementales atómicos que conforman la piedra. En el caso de los rubíes, pues palpitan esos elementales del Cristo. Elementales extraordinariamente sublimes. Cristónicos, átomos cristónicos que tienen energía positiva, negativa y neutra, y que los átomos positivos del rubí habitan las energías sublimes positivas, en la neutra las conciliares y en la negativa los electrones de la madre. Entonces, todo átomo como trío de materia, de energía y conciencia está representando a la Trinidad dentro del cuerpo de esa piedra preciosa. El rubí es rojo, y con justa razón, los que conocen la pureza del rubí se le llama a la piedra pura del rubí sangre de pichón. El pichón es la paloma blanca del Espíritu Santo, el Santo Conciliar. Entonces, se le llama al rubí puro sangre de paloma blanca de la luz, que es la sangre del Espíritu Santo. De modo que el rubí tiene poderes extraordinarios, las piedras. A mí me decía el maestro, hablándome sobre las 12 piedras de la ciudad santa y los talismanes escondidos que hay en el centro de la tierra y en todas partes, que los padres que tuvieran niñas, desde muy niñas y niñas adolescentes y en la juventud, deberían dotar de aretes o de pendientes y de brazaletes de rubí a sus hijas. Porque el rubí tiene el poder de la sangre del Espíritu Santo y de la sangre del Cordero que borra los pecados del mundo. Y ahuyenta la lujuria de los libidinosos, de los perversos, de los seductores, de los violadores y de los degenerados infrasexuales de Lili y Najemá. Que en el empujón del pecado lo único que quieren es rebajar a la mujer, seducirla, violarla, estigmatizarla así. Entonces ahí le doy la clave. Hasta las mujeres adultas, para que se protejan de la lascivia de los hombres. Ese es el poder sublime del rubí, porque es la sangre de Cristo y es la sangre del Espíritu Santo, y por eso los que comercian con el rubí, los que los miran con con ciertos con lentes y le echan unas gotitas de ciertos elementos para mirar su pureza, pues le llaman sangre de paloma, sangre de pichón, sangre del Espíritu Santo. Sabed pues que la sangre del Cristo y su carne en el Cordero purifican a nuestra pistisofía en pleno Sahaja Maituna, con aniquilación de los yoes comprendidos, a través de la sangre del Cristo, de la sangre de la Madre Divina y la sangre del Espíritu Santo, que no es sino sinónimo e igual al fuego creador erótico. El fuego creador del hombre y la mujer que hay en sus glándulas se une con la cruz del Nahuyolín de sus órganos creadores. Yoni receptor insertado, Yoni receptor recibiendo al Lingam generador forman cruz. Entonces, esa potencia eléctrica fortalece y sirve de vehículo para que el fuego del Cristo, el rubí, en las glándulas sexuales, el fuego del Espíritu Santo, la sangre de la paloma y el fuego de la serpiente, desciendan por la corona sideral a través de los nadis hasta el altar de Dios, que es el sexo, para hacer ascender las energías cuando inhalamos hacia arriba. Eso no es solamente que nosotros llevamos la energía para arriba y que la transmutamos, no, señor. La energía la sube la divinidad. Y siempre y cuando refinemos el mandamiento de Roma, si andamos con movimientos violentos, instintivos, entonces todos los ganglios cerebrales, los ganglios medulares, sexuales y prostáticos, no se cargan de la electricidad sexual, porque se está canalizando hacia el kundartiguador, hacia la cola, hacia los chakras del bajo vientre, cuando la gente le está dando vuelo a la hilacha con violencia y con instinto animal brutal. Que les quede muy claro, la transmutación no es para degenerados, la transmutación es para que gente que se quiere regenerar, refinando el mandamiento de Roma. Y la brutalidad es del caballo, la brutalidad es del burro, la brutalidad es del chivo y del cerdo, o de la marrana, o de la cerda. No voy a hablar de otro idioma para que me entiendan, sino de ese. Entonces, el refinamiento de Roma es el que permite que los ganglios nerviosos del cerebro y toda la malla nerviosa medular del cerebro y el gran simpático se recarguen con la energía transmutada. Si no hay refinamiento de Roma, hay actividad y rotación de los chakras del bajo vientre y activación de la cola, el kundartiguador. Así pues, de que el rubí es pues la piedra preciosa de la ciudad santa que representa al Cristo, al Cordero y al signo de Aries, tanto en el hombre como en la mujer. Tenemos el signo de Tauro, el ágata. Hay muchas variedades de ágatas. La mayoría son rojizas, como el fuego. Pero Tauro

agua y en la tierra. Los cuatro elementos y el quinto, el éter, no son sino diferentes modificaciones del fuego divinal, del Cristo y la Madre Eros y de las diferentes partes del ser. Y el que tenga entendimiento, que entienda. Repito,

ese fuego creador, no es sino el fuego pétreo, también fuego acuoso del agua, el fuego aéreo y el fuego del fuego. Por tal motivo, pues, el signo de Tauro le corresponden las ágatas. Hay una gran variedad de ágatas. Es una piedra supremamente bella y hermosa. A mi fracción de alma, en lo personal, siempre le ha gustado coleccionar piedras toda la vida. Y tenemos ágatas y piedritas de todas estas que estamos nombrando. Bueno, también existe la piedra del oro y del berilo, que se corresponden con el signo de Géminis. Por eso se dan dos, berilo y oro. Indudablemente, pues, que el oro es una piedra. Y Géminis nos recuerda a Castor y Pollux, los gemelos romanos amamantados por la loba de la ley. Castor y Pollux. Por tal motivo, pues, me decía el patriarca Samael que en la futura edad de oro íbamos a iniciar entre las cavernas de la tierra con... como se estableció la gran Tenochtitlán en México antiguo. Vinieron de Aztlán, de la ciudad que es del continente que está en la cuarta vertical, una comitiva de hombres y mujeres inmortales con familias, y peregrinaron hacia ese valle, pues, de Anahua, y se establecieron. Y a través de reinados tras reinados y generaciones y cientos de siglos y millares de siglos, se levantó la gran Tenochtitlán, el imperio solar emanado de la cultura madre del planeta Tierra. Por tal motivo, pues, de la misma manera, nosotros tenemos que lograr que el oro del espíritu cristalice en los cuerpos existenciales superiores del ser. Y me decía el patriarca que en la edad de oro se le iba a entregar a la humanidad el oro en cantidades alarmantes, porque como no había ego, el oro no tenía sino un valor espiritual. Como no hay ego, no hay codicia, no hay deseo de acumulación. Entonces el oro imantaría el mismo espíritu de la edad de oro de Acuario, la edad del loto de oro dorado, pues. Indudablemente que las radiaciones del oro se relacionan con el sol. Me explicó el patriarca Samael que el planeta sol, el planeta regente de este sistema solar, con selvas, ríos, mares, lagos, montañas gigantescas, etc., que todos los 12 mundos, que cada uno de los 12 mundos se relaciona con una de las 12 piedras de la ciudad santa, las arenas del mar, de los mares del sol, son de oro puro. Hay minas gigantescas más grandes que el planeta Tierra. Que los 12 mundos no son ni una millonésima parte del peso total del

0: Sol. Los 12 mundos, planetas que giran alrededor del Sol, no son ni la una millonésima parte del peso del Sol. Una sola mina de oro es más grande que el Sol y hay decenas y millones de minas en el planeta Sol. Las radiaciones de los átomos del Sol tienen un promedio de 76 electrones de puro oro, un átomo de oro. De 76 protones y 76 neutrones de oro puro. Esas tremendas radiaciones que imanta el sol, por eso lo vemos blanco. Lo blanco es la luz del sol. Pongan un pedazo de oro al sol, una joya, para que vea cómo brilla como la luz blanca. Ensáyenlo, no me crean. Verifíquenlo por usted mismo. Entonces, esa luz blanca que sale del sol es la radiación del oro del sol. Esa radiación del oro del sol penetra a los campos magnéticos de los 12 mundos y descompone en luz, calor, color, sonido y vida. Luz es la que vemos, todo eso blanco del espacio es la luz del sol. Átomos de oro puro. Toda planta, todo animal, toda criatura viviente está respirando puntas del éter. Si medio cierran los ojos y mirando hacia el espacio, no hacia el sol, porque se encandila, van a ver unos puntos blanquitos, millares que se deshacen. Es las energías luminosas del oro que penetran a la atmósfera terrestre a través del filtro terrestre. Y se descomponen en luz, en calor, le dan vida a todos a las plantas. Y eso es lo que respiramos. Respiramos puntas del éter. Y si se observan atentamente a la luz del sentido de la observación psicológica interior desarrollada, esos puntas son de puro oro. La naturaleza está saturada de luz oro. Y los monstruos de la Tierra han polucionado el campo magnético que nos protege de todas las olores, porquerías y residuos. Entonces, por eso la humanidad está así como está. De modo que es que el oro puro que penetra la Tierra como punta del éter es lo que respiramos. Pero como las atmósferas están contaminadas, pues lo único que respira es la porquería que segregan las cañerías de las industrias, de los carros y de todo lo que produce el anticristo, la gran bestia del apocalipsis. Así pues, de que el oro es muy bueno. Vale la pena hacer esfuerzo por tener una lajita de oro de 22 quilates. Bueno, aunque sea de 18, pero de 14. Eso es muy chafa, como decimos en México, de 10, eso ya es cobre, eso es otro rollo. Tener un buen oro, pues, ¿sí? El oro produce radiaciones electromagnéticas extraordinarias. Un pentagrama de oro en el corazón no deja que las entidades lleguen al corazón. Los falsos sentimientos, eso está comprobado, obviamente. Por eso, pues, ese metal de Géminis, esa piedra preciosa, perdón, el berilo y el oro son fundamentales. Tenemos el cáncer, que su piedra es la perla, la madre perla, la perla blanca. Y existe una piedra negra, casi morada, que es la del signo de Acuario. Las perlas se dan en el mar. Cáncer es el signo de agua. Y el mar es el alma mater del mundo. Stella Maris es la diosa del mar. Existe la mar, la simiente de la tierra. Todo sale del mar. Y si no fuera por el mar, no existiría vida en el planeta Tierra. El mar se evapora, los vientos llegan a las cordilleras, a los valles de los continentes, caen como agua, alimentan los lechos de los ríos, los lagos, se vuelven y se evaporan y todos los ríos y todo vuelve al mar y se recicla otra vez para arriba y vuelve y regresa después de su proceso de transmutación de las aguas del alma mater de Stella Maris. Así también esa agua mater, de alma mater, que es la simiente humana, en las glándulas de creación, tanto del hombre como de la mujer, pues están saturadas de una sustancia divina, que es la de la perla. Sabed, almas que me escuchan, que los elementos que se estudian metálicos y de piedras preciosas que existen en todo el planeta Tierra y de la tabla de legorismos que existen en la química, todos esos elementos están en el cuerpo humano. Y como el cuerpo humano está hecho de esperma y semen, todos esos elementos están en el esperma y en las glándulas creadoras de la mujer. Eso es obvio. Mirado desde el punto de vista gnóstico, esta situación que enunciamos, que si todos los elementos y todas las piedras preciosas que están en la naturaleza están en la simiente, es obvio que cuando alguien comprende por qué debe transmutar, lo que hace es activar el poder de los metales y de las piedras preciosas para que ascienda la electricidad de ellos hacia la médula nerviosa, a la malla nerviosa y ganglionar del cerebro, de la garganta, del corazón, y se riegue en el gran simpático nervioso de todo el cuerpo, las piernas, los brazos, los pies, etc. De la misma manera que el sol irradia una energía, penetra por los campos magnéticos electrónicos de los mundos y la recogen todas las especies minerales, vegetales, animales y humanas y se alimentan con ella. De esa misma energía que contiene todos los átomos metálicos divinales y de los átomos divinales de todas las piedras preciosas, ascienden por el sistema nervioso sus radiaciones electrónicas y las polarizamos en el cerebro, en el corazón y la garganta para crear el traje de bodas del alma y liberar a nuestra pistisofía. Tenemos el signo de Leo. Signo de Leo, pues, ustedes saben perfectamente que son los leones del fuego. Son las partes superiores del ser en nosotros y en el macrocosmos. Y eso es extraordinario. El signo de Leo, pues, lo rige esa piedra preciosa del diamante. Los maestros de la logia blanca, decíamos anteriormente en unas conferencias, poseen alma de diamante. ¿Sí? Alma de diamante, eso es maravilloso. El alma de diamante, pues es la representación viva de la pistisofía liberada. ¿Cuál es la piedra que representa la pistisofía y que la caracteriza como parte integral de sí misma? El diamante. Los átomos puros del carbono, si se miran a la luz de un microscopio electrónico, son partículas diamantinas, con un campo neutro de diamante, con un campo positivo de electrones de diamante y con un campo de electrones de diamante puro. Extraordinario ver los átomos puros del diamante. Cuando la pistisofía, el alma humana, se libera dentro de los 10.000 demonios, entonces se integra y forma una piedra de diamante. El alma de diamante es el alma causal, que es la voluntad del Cristo. La voluntad de Cristo es de diamante. Es el alma humana que se ha caído por la transgresión de nuestros delincuentes que cargamos dentro. Los yoes pendencieros y gritones. Entonces, el alma de diamante hay que recuperarla. Y los maestros de la logia blanca autorrealizados, que poseen la piedra filosofal, poseen alma de diamante. De modo que eso es maravilloso. Y es trascendental, pues, que el diamante tiene poderes extraordinarios, ¿no? Porque estimula a nuestra esencia, al trabajo interior. Obviamente que son piedras costosas. Según entiendo, En Gabón, África, en el sur de África, hay grandes minas de diamante. Lo mismo en Sudamérica, en el sur, minas de diamantes. Y en ciertas áreas de México hay pequeñas minas de diamante. Entonces, el valor espiritual y las piedras para nosotros, estamos, ¿qué acción tienen con nuestra alma y qué poderes y cómo podemos usarlas? Entonces, cada vez que se aniquila un ego, se libera una fracción de diamante, una chispa como un lucero del espacio estrellado que se va integrando en un centro de conciencia que va a ir creciendo hasta desarrollar el centro permanente de conciencia. Bueno, tenemos pues el signo de Virgo. Virgo es la naturaleza viva. Un día, ante el Cristo Samael, ante su real ser, hablándome de esoterismo gnóstico, me habló de la esmeralda. Hablábamos de la diosa Serket, egipcia, la diosa de ojos de esmeralda, la maga elemental. Oigan, ¿por qué la maga elemental, la Deva Kamadeva de los indotibetanos budistas, por qué la diosa Serket tiene ojos de esmeralda? ¿Qué representa la esmeralda? La esperanza de la maga elemental como potencia divina de que su amado hijo, la chispa humana, con cuerpo de hombre y mujer, le dé por fin la gana en esta existencia, bajo presión de lo alto, cooperar con ella para transmutar y aniquilar el ego. Es la piedra de la esperanza. Si no existiera la esperanza en el alma de todos los que me escuchan y en mi propia alma, no tendría motivo la existencia, porque lo único que nos abriga es la piedra de la esmeralda, que es la fe consciente en nuestro Cristo íntimo, en las diferentes partes de nuestro ser. Es la fe por gratitud a nuestro Gurú Samael, el instructor que nos ha puesto en el camino y que con su piedra de la esmeralda ha incentivado la nuestra, produciendo los anhelos de crecer interiormente y conectarnos con la luz. Los anhelos del ser vienen de la piedra de la esmeralda, en el alma y en el sistema seminal, donde palpita. Las piedras no están solamente en las minas de la tierra. El microcombo hombre tiene las mismas minas de metales y de piedras preciosas que hay en la naturaleza. Eso debe tenerse muy claro. Somos una simbiosis, una unidad múltiple perfecta, organismos microcósmicos dentro de un gran mesocosmos, la madre natura, la eónica vida, donde tenemos y movemos nuestro propio ser y nuestro cuerpo. Bien. Así pues que la esmeralda, los ojos de esmeralda, preciosos, de la diosa Serket, se revelan al iniciado a través de una cruz de luz en X y en sus extremos los ojos de esmeralda. Símbolo y sinónimo, pues, de la alquimia suprasexual. La esmeralda que despierta los anhelos del ser, la esperanza de todo lo que aspiramos en esta vida. ¿Cuántas aspiraciones tiene cada alma que me escuchan? Aspiraciones materiales justificadas, sin codicia, aspiraciones de triunfo de sus hijos, aspiraciones de nacer como ángeles en el mundo de la luz, fabricar el cuerpo astral, aspiraciones de despertar el kundalini, la aspiración de encontrar la mujer amada, el anhelo de la esperanza de encontrar el hombre adecuado, que coopere con la mujer y no la prostituya con su inmunda fornicación. Estamos llenos de esmeraldas, hermano, y de anhelos de ser. Ahí les paso, pues, sobre la esmeralda. También está el signo de Libra. Libra es el símbolo de la balanza, del equilibrio, representado por los riñones. Por eso el Cristo Jesús dijo: escuadriño vuestros riñones y doy a cada cual según sus propias obras. Entonces, ¿qué significa doy a cada cual sus propias obras? ¿Por qué el signo de la balanza se relaciona pues con ese signo? Con el signo de Libra. ¿Cuál es el misterio que hay detrás de todo eso? Obviamente que el signo de Libra, a través de la balanza, pues nos muestra esa piedra preciosa que es la crisolita. Esa piedra es la del equilibrio interno de la conciencia. Cuando alguien comienza a seminizar su cerebro con la transmutación y a recuperar alma porque aniquila el ego, porque ha comprendido el misterio gnóstico de su ser, que es la transmutación con la muerte del ego y el servicio a la humanidad, entonces se activa el poder de esa piedra preciosa de la crisolita en él, en su alma. Él al sublimar, los átomos de crisolita suben por el sistema seminal. ¿Sí? Entonces comienza esa alma a buscar el equilibrio en su pensamiento, el equilibrio en sus sentimientos, el equilibrio en sus palabras, en sus actos, en el óctuple sendero budista. Porque cuando nos desencaminamos y nos apoyamos en el platillo izquierdo, pues actúa el ego violentamente. Ese es el desequilibrio. Por eso el equilibrio adviene de la aniquilación del ego con la práctica pues armoniosa de los tres factores y la transmutación por ende de los átomos de crisolita en el sistema seminal que ascienden con los demás átomos de todos los metales al cerebro. Entonces el hombre justo es el hombre equilibrado y esa piedra tiene ese poder. Si alguien carga una piedra, le puede pedir al elemental de la piedra que le conceda la gracia que caracteriza a esa piedra en su alma permanentemente todos los días. Y entonces se operan milagros transformativos de conciencia extraordinarios. Tenemos Escorpión. El Escorpión, hay una piedra que es esa piedra, el onis negro y el topacio. Ahí, aquí en México, aquí cerquita de Guadalajara, donde está la sede eclesiástica de la Iglesia Gnóstica del Cristo Samael, rumbo hacia Tepí, hacia esa ruta, hay muchas minas de topacio. Y hay topacios de todos los colores. Como les repito, hay diamantes de todos los colores. Hay amarillos, hay verdes, hay azules, hay rosados. Hay diamantes de todos los colores. Que esta raza no esté en contacto sino con cierto tipo de diamante amarillo, uno rosado, otro medio violeta y blanco. Eso lo está demostrando que hay diamantes de todos los colores. Lo mismo el topacio. Los topacios, pues, ya saben ustedes que hay blancos, hay rosados, hay de todos los colores. Y con la luz del sol se encienden hermosos, ¿sí? Preciosos. Así pues de que el poder suprasexual del signo de Escorpio se lo concede el arco iris de las piedras del topacio dentro de su sistema seminal. Y esa piedra del onis negro y esa piedra negra que hay en México en las minas con que se hacían hachas, flechas de obsidiana extraordinaria. Tenemos el signo de Sagitario. Sagitario, su símbolo es un caballo con cuerpo humano, ¿no? Ese, el centauro, ¿no? Que tiene un arco, una flecha, y eso es extraordinario. Y su piedra es el zafiro azul, tan difíciles de conseguir y tan costosos. Tenemos informes que en Birmania están las más grandes minas hermosas de zafiros azules. Me hablaba el patriarca Samael que antes de que existiera esta raza y estas últimas razas del Kali Yuga hace 30.000, 60, 70.000 años, la atmósfera era de un azul etérico, zafírico, hermoso, que ya desapareció. Hay lugares en la Tierra donde no hay tanta contaminación, donde todavía se ven en las montañas a la lejanía de color azul. Pero yo de niño veía más montañas de color azul y ahora no se ven azules. Es que el zafiro azul que representa a Sagitario es también el cuerpo de la bendita diosa madre del mundo en sus cinco desdoblamientos. El sol tiene dos rayos, uno de oro, que es el padre, y uno azul, que es la madre. Existe un zafiro azul intenso. Y existe un zafiro azul claro, preciosísimo. Y existe un azul intenso, ultravioleta, astral, mental, causal, inimaginable. Y existe un zafiro claro, bellísimo, causal, astral, bellísimo. Me acuerdo que cuando nos casamos con el alma de mi esposa, en lo interno, los maestros de la Logia Blanca pusieron un anillo de luz con un zafiro azul en el dedo meñique de mi esposa. Y a mí pusieron un aro azul de luz blanca como el sol con un rubí rojo. Entonces comprendí que las piedras tenían una contraparte vital, astral, mental y causal. Y de ahí para arriba. Porque personifican a las diferentes partes del ser. De modo pues que la piedra del zafiro tiene los poderes de las cinco impresiones de la luz. Y es el éter puro de la naturaleza, la versión del zafiro que hay en la naturaleza, que es pura. En los mundos donde no hay esta vulgaridad, esta contaminación terrorífica en la atmósfera, pues ese azul cielo celeste hermoso se ve en todas las montañas y es precioso. Repito, tiene los poderes de las cinco impresiones de la luz. Eso es extraordinario. ¿Y qué diremos, pues, de Capricornio? Que lo rige también la piedra del onis negro. Onis negro. Existe el negro del ultravioleta, y esta piedra se relaciona con el negro del ultravioleta, no con el negro del infrarrojo de la logia negra. negra, que es muy diferente. Entonces, escorpiones con onis negro, figuras hermosas, como hacían los aztecas y los mayas, de esa piedra preciosa que tenemos aquí en México, que se parece al onis negro, pues son extraordinarias y con poderes grandiosos. Porque la primera luz que brotó del increado fue la luz negra del ultravioleta. Por eso se dice que Osiris es un dios negro, que es desconocido. Es desconocido, que no se sabe, dice, es oscuro, pero es una alegoría, un simbolismo. ¿Sí? No dice que al principio en el Génesis Moisés decía que en el principio había oscuridad y que sobre la faz de las aguas de la vida, él dijo, hágase la luz del diamante, y la luz fue hecha. Entonces primero reinaba la luz negra ultravioleta y después la luz blanca diamantina, y en los mundos de la luz allá arriba, en los cielos, en los jardines celestiales, en las dimensiones. Y luego resurgió la luz del oro a través del sol, de los puntas del éter, emanada por sus minas, hacia los campos magnéticos de la tierra que las absorbe para que haya vida en la tierra. Entonces cada piedra produce su propia luz, su color y su sonido. Si cualquiera de los que me escuchan se frotan las manos, estas se calientan. Fuego, calor. El calor produce fuego, y fuego es de distintos colores y produce un sonido y muchos sonidos múltiples universales. Esas son las sinfonías del filósofo griego Plotino, que hablaba de la música de las esferas. Acuario lo rige el zafiro intenso, la piedra azul zafiro intenso, y la perla negra. Parece un violeta, una mora, ultravioleta puro, oscuro. Perlas negras existen. Tienen la radiación ultravioleta de la naturaleza. A Piscis lo rige la amatista. Amatista violetas, la piedra, los rayos ultravioletas que devienen del sol, de las 12 piedras de la ciudad santa, cruzan los campos electromagnéticos de la tierra y de todos los mundos, los rayos ultravioleta. Esos son los que vivifican a toda la naturaleza. Les voy a contar una anécdota esotérica crística. Con el diálogo con el cosmocrator de Marte, que por la gracia de su bendito ser, me invitó un día a compartir con él. A él le gustaba hablar con mi alma, mi fracción de esencia. Y me dijo, que la luz ultravioleta del sol, extraordinaria, se descomponía en más de 3 millones de tonalidades de color, que eran las percepciones que tenían los de la Lemuria, que decía el maestro en una conferencia, tonalidades de color. Que nosotros los mamíferos racionales no vemos sino 7 tonalidades, con algunas derivaciones de las mezclas de los mismos, los 7 colores del arco iris mezclados con algunos entre ellos y otras tonalidades, porque los sentidos están degenerados, o sea, somos inválidos con los sentidos de percepción. Por tal motivo, La luz ultravioleta del sol penetrando a todas las criaturas en la naturaleza, vivifica a la naturaleza entera. Y si hombres y mujeres, matrimonios gnósticos, solteras y solteros que practiquen transmutación de pranayama y mantra y trabajen con el ego y sirvan a la humanidad, pues entonces ellos activan ese poder pues estando oculta. Hay más, quiero decirles que el sistema nervioso vital de un hombre solar, el sistema nervioso astral de un hombre solar, el sistema nervioso y gran simpático de un hombre que tenga la mente Cristo y la voluntad Cristo y todo desarrollado, se ve de color violeta. Y se ve que el sistema nervioso, esos hilos nerviosos vienen bipolarizados, como dos mangueras dentro de una sola unidad, con una corriente de ultravioleta positiva y una corriente de ultravioleta negativa. Entonces, cuando el hombre comprenda que el sistema nervioso se carga de la piedra ultravioleta, y que ese sistema nervioso del cerebro, de la médula, de las glándulas sexuales, de la próstata, y de todo el cuerpo, y de los brazos, y de todo su organismo, cuando se subliman las energías creadoras, se sublima la energía ultravioleta que hay en el sistema seminal. La madre Kundalini, Eros, el Cristo, el Espíritu Santo descienden y toman la energía ultravioleta del sistema seminal con otros átomos especiales y los polarizan en el sistema nervioso. Entonces un sistema nervioso rico en energía ultravioleta pues despierta las memorias oníricas, ¿no? Del pasado, etcétera, etcétera, los recuerdos de sus vidas pasadas, de los ayeres, de la naturaleza, de los mundos, de una galaxia, etcétera. Eso es extraordinario, pues la piedra amatista. Lo que estamos hablando ahora es como un kinder, como una introducción para un día poder dilucidar sobre el espíritu puro, elemental y las facultades espirituales de cada piedra de las que podamos hablar en otra conferencia. Entonces, nosotros pues comprendemos que esas 12 piedras de la ciudad santa de Heliópolis, de Teotihuacán, de la Jerusalén celestial, pues indudablemente que son la parte integral que se relacionan con los 12 salvadores y los 12 apóstoles y los 24 invisibles. Mas en el cuerpo de la bendita diosa madre del mundo existen múltiples minas de piedras preciosas, como decir la piedra del ojo de tigre. Esa piedra tiene un color amarillo oro y un color castaño como canela y varios tonos de café. Y es la única piedra que en el planeta Tierra tiene magnetita, o sea, piedra de imán. Oiga lo que le estoy diciendo, piedra de imán. No todas las piedras de ojo de tigre tienen piedra de imán, pero si ponen una imán, se van a dar cuenta qué piedritas tienen magnetita. Por eso el ojo de tigre, esto me lo enseñó la abuela, la esposa del maestro Samael, Dondita. Ella usaba unos aretitos de ojo de tigre, que son muy conocidos en el Distrito Federal aquí en México y en todo el país. Las mujeres usan pendientitos de tigre y las antiguas reinas y mujeres del país de Anáhuac, de las 600 etnias o pueblos de México, usaban las mujeres mucho ojo de tigre, porque el ojo de tigre tiene la particularidad, el elemental, de proteger al quien lo usa de la brujería, de la magia negra y los credos al revés. Como tiene magnetita, tiene piedra de imán, es capaz de atraer las fuerzas de los cielos de la tierra, que están en el núcleo interior de la Tierra, en la parte suprasexual, en las supradimensiones de la naturaleza. La magnetita trae las fuerzas de los jardines celestiales, de las dimensiones, de los 13 cielos. Es la piedra de imán. Y como el ojo de tigre la tiene, y tiene ese color de amarillo de oro, tiene poderes extraordinarios esa piedra. No solamente rechaza las vibraciones negativas, sino que imanta las fuerzas superlativas de los cielos de Anahuac, de la divinidad y del ser. Cada dimensión es un cielo que se relaciona con un cielo interior y una parte del ser. No dice que en el astral viven los ángeles, que en otras dimensiones viven los arcángeles, las serafines, las potestades, los tronos y las exaltaciones. A cada cielo le corresponde un cielo interior con una parte del ser. De modo que es bueno comprender que si el ojo de tigre tiene esa virtud y ese poder, ¿qué diremos entonces de la piedra de imán? Que, como dice el patriarca Samael, porque son él nos trajo esa sacra doctrina, bendito sea Samael el Cristo, aunque se disgusten muchos, porque lo amamos y lo pregonamos como Cristo en la tierra, por los que nos cabe el honor de haberlo pregonado en la tierra como Cristo, porque hay unos patanes que solamente hablan, dicen Samael con un orgullo, como que si estuvieran hablando de Pedro, estuvieran en el ejército, unos patanes en instituciones, dirigiéndose al maestro en forma déspota, sin ninguna humildad, sin ninguna gratitud. Él escribió el exorcismo de la tierra por el clavo de imán que atraviesa el corazón del mundo, y por las 12 piedras de la ciudad santa, y por los talismanes escondidos, os invoco, gnomos y pirineos de la tierra, en el nombre del rey del mundo, Changam, como le dicen en el Tíbet, o Arbarman, o Gob, dioses elementales de la tierra, reyes elementales, que gobiernan a la jerarquía de las piedras preciosas en la piedra y los metales de la tierra. Así pues, de que esa piedra de imán que atraviesa el corazón del mundo no es una alegoría, sino que en el magma central de la tierra está la máxima concentración de billones y trillones de toneladas de imán puro, en estado líquido gelatinoso concentrado, como el mercurio. Escuchen, como lava, como mercurio. Ahí, en el corazón de la tierra. Y del corazón de la tierra se extiende hacia la cabeza, atravesando todo el planeta. Uno al norte y otro hacia el sur, para formar un clavo que termina en dos cabezas chatas, que es el polo norte y el polo sur, cargados de piedra de imán. El polo norte tiene la carga negativa del imán, y el polo sur tiene la carga negativa, la carga positiva del imán. Gracias a ese eje, con dos cabezas chatas que forman los dos polos, se puede rotar, trasladar un planeta, girar en su elíptica alrededor del sistema solar y mantenerse en la elíptica que le corresponde en relación a la fuerza centrífuga y magnética del Sol y de los mundos que lo rodean. Esa es la sapiencia de la gran inteligencia, del gran arquitecto del universo, que estableció que el imán líquido fuera el fundamento. De gravitación, repulsión y rechazo entre los mundos, entre los sistemas solares, entre las constelaciones. Collas por ahí de piedra de imán, extraordinario, pues, que cargue un imán, sí. Un collar con los cuarzos rosados, hay muchas variedades de cuarzo extraordinarios. cuarzo blanco. Es una pared de diamante. Trae todas las reflexiones de la cosa. Hay un cuarzo. Tiene además que perder el lento. Y el cuarcito es que juntan de la éter. Y ahora, el mismo cuarzo. Si yo, y los demás del paso rojo, el paso de los cuarzos, pues indudablemente tienen poderes extraordinarios de la madre naturaleza. El cuarzo rosado imanta las fuerzas del amor interior de nuestro Xochipil interior, de nuestro Xochiquetzal interior, la reina de las flores, de la rosa. Está relacionado con el espíritu de rosa, con el amor del Padre Madre, con el amor del Espíritu Santo y la Madre Divina, con el amor de las almas femenina masculina, con el amor del hombre y la mujer, con el amor de la creación, con el amor de que sienten todos los elementales vegetales hacia el sol, hacia la naturaleza. Es extraordinario. Los poderes elementales de las piedras preciosas expresándose en el cuerpo, en el alma y en el espíritu de su propia creación. A mí me da mucha felicidad y alegría sentir esa vivificante geometría y felicidad de todas las criaturas alabando al Creador, a la naturaleza, al sol, el amor que les brinda. Entonces el cuarzo blanco es un el cuarzo blanco es un polarizador de las energías divinas del sol en todos sus aspectos. Y así hay una cantidad de piedras que se relacionan con diferentes partes del ser. El cuarzo rosado pues se relaciona obviamente que con el amor, ¿no? El amor de Madre Eros, con el amor de las almas femenina masculina y del hombre y la mujer, y con el amor de la creación, de la madre divina naturaleza en la cual nos movemos y tenemos el ser y da todo su amor para que haya vida y vida en abundancia. Bueno, pues por hoy así hablamos un poco sobre las piedras. Me dio mucho gusto hacer esta reflexión extraordinaria sobre las piedras preciosas que sirven de alimento a nuestro espíritu y a nuestra alma. Y si hay alguna inquietud, una pregunta, alguien quiere dar su sentir, compartir un mensaje, puede hacerlo con mucha claridad aquí a través de la radio.
1: Claro que sí, hermano, tenemos aquí, le envían saludos. Y la primera pregunta la hace nuestra hermana Iris Azaid. Dice: paz inverencial, hermano, gracias, hermano Abad, por esta hermosa conferencia.
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sin importar los obstáculos, el tiempo, tu pasado, tu presente o futuro, lucha sin cesar. El cielo está hecho para los valientes y no es fácil conquistar. Entre más grande sea la meta, mayor el sacrificio. Entre más alta sea la cima, más costoso el llegar. Por eso noche, día, no dejes de andar. No pares, no mires hacia atrás.

frases para reflexionar. La felicidad no depende de lo que tienes o de quién eres, sino de lo que piensas. Buda.

0: Incuestionablemente, Gnosis es el conocimiento iluminado de los misterios divinos reservados a una élite. Juan de Patmos, el apóstol del Cristo Jesús, escribió en esta isla griega el libro de las revelaciones. Juan, el apóstol del Cristo Jesús, escribió en la isla de Patmos, en Grecia, en idioma griego antiguo, el libro de las revelaciones con caracteres de fuego, que contiene los eventos apocalípticos para los tiempos del fin que vive actualmente la humanidad. Los gnósticos ratificamos que si Yeshua ben Pandirá, Jesús el ungido, fue gnóstico, setiano y esenio, es obvio y es innegable que Juan el Evangelista y todos los demás apóstoles, conocidos y discípulos en secreto, indudablemente fueron gnósticos. Y esto está sustentado antropológicamente en la Biblia gnóstica llamada Pistisofía y demás manuscritos encontrados en el desierto de Nag Hammadi con una antigüedad aproximada de unos 2000 años. Ahora, Samael, el avatar y profeta gnóstico de Acuario, devela en forma magistral y con intelección iluminada el Apocalipsis de Juan el Evangelista en los puntos denominados los cuatro jinetes del Apocalipsis, los siete ángeles tocando sus trompetas y los siete ángeles derramando sus copas sobre la naturaleza y la humanidad.
1: Se habla de los siete ángeles en los manuscritos antiguos, en los libros sagrados, en los manuscritos hebreos y judíos, y asimismo en la Biblia, y sobre todo en la Biblia gnóstica Pistisofía. Ahí aparecen con sus nombres originales, que son Michael, Gabriel, Uriel, Rafael, Samael, Orifiel y Zachariel.
0: Innegablemente, los monjes inquisidores que tradujeron del griego al latín y del latín al español, intencionalmente y con saña, adulteraron muchos versículos y capítulos del Nuevo Testamento y del Antiguo Testamento. Y esto ha confundido y ha creado una gran diversidad de sectas pseudocristianas muertas.
2: En el caso de los siete ángeles del Apocalipsis, los dominicos, al hacer la traducción del griego al latín, intencionalmente cambiaron el nombre de Samael por Samuel. Ahora, en pleno siglo XXI, está encarnado el quinto ángel del Apocalipsis, Samael, que es el avatar y profeta de la era de Acuario.
0: Y vi en la mano derecha del ángel que estaba sentado sobre el trono un libro escrito de dentro y de fuera, sellado con siete sellos, Apocalipsis 5:1. Y vi un fuerte ángel predicando en voz alta: ¿quién es digno de abrir y desatar sus sellos? Y ninguno podía, ni en el cielo, ni en la tierra, ni debajo de la tierra, abrir el libro ni mirarlo. Apocalipsis 5, versículo 3. Realmente ese libro solo puede abrirlo el Cordero encarnado en el ángel Samael, como lo ha hecho.
3: En el capítulo 5, versículo 7 del Apocalipsis, dice textualmente Juan el Evangelista: y vino el quinto ángel Samael y tomó el libro de la mano del Cordero que estaba sentado en el trono, y los 24 ancianos y los cuatro animales del Apocalipsis y los ángeles cantaron alabanzas al Cordero y dijeron: digno eres, Samael, Verbo de Dios, de abrir el libro de los siete sellos y profetizar para la humanidad.
0: Sobre la profecía de los siete sellos, Juan el Evangelista narra textualmente en el libro de las Revelaciones: y miré cuando el Cordero Samael abrió el primer sello, y entonces vi a uno de los cuatro animales diciendo con voz de trueno: ven y ve. Apocalipsis 6, versículo 1. Y miré, y he aquí un caballo blanco, la raza blanca, y el que estaba sentado encima de él tenía un arco, y le fue dada una corona, y salió victorioso para que también venciese. Apocalipsis 6, versículo 2.
1: Y el jinete que está sentado sobre el caballo blanco, con corona de oro y arco de oro, es la raza blanca, que tiene sus raíces en la raza aria.
0: Y cuando abrió Samael, el quinto ángel del Apocalipsis, el segundo sello, oí al segundo animal que decía: ven y ve. Y salió otro caballo, color bermejo, la raza roja Atlante, de la cual descienden los pieles rojas de los Estados Unidos y de Norteamérica. Y al que estaba sentado sobre el caballo bermejo, el tío Sam, fue dado poder de quitar la paz de la tierra y que se maten los unos y los otros. Y le fue dado una gran espada. Apocalipsis 6, versículo 3 y 4. Los rubios ciudadanos de los Estados Unidos del Norte llevan en sus venas la sangre roja de los viejos guerreros cuyo tronco real nació en el continente Atlante. En el siglo XX y XXI, el caballo rojo come tranquilo y los ciudadanos de los Estados Unidos se preparan para la guerra atómica.
2: Es una gran verdad que los Estados Unidos de Norteamérica, la gran potencia, tiene un arsenal de armas de destrucción masiva, preparándose para la Tercera Guerra Mundial. Este arsenal está distribuido tanto en aire, tierra y agua.
0: Y cuando el ángel Samael abrió el tercer sello, oí al tercer animal que decía: ven y ve y mira, y he aquí un caballo negro, la raza negra, y toda raza morena como indostanes, africanos. Este caballo negro representa también el trabajo honrado, y el que estaba sentado encima del caballo era la raza negra o morena árabe indostán. Y esta raza tenía un peso como un yunque en su mano y en su cuello, que significa la esclavitud. Apocalipsis 6, versículo 5. Y cuando el quinto ángel del Apocalipsis, Samael, abrió el cuarto sello, oí la voz de los cuatro animales del gran arcano que decían: ven y ve. Y miré, y aquí un caballo amarillo, la raza amarilla, y el que estaba sentado sobre el caballo era el chino, la raza china, que tenía por nombre Muerte, y le seguía las fuerzas del infierno, y le fue dado potestad sobre la cuarta parte de la tierra. A este caballo, a este jinete de la raza china amarilla, para matar con espada, con hambre y con mortalidad a los humanos de la tierra. Apocalipsis 6, versículos 7 y 8.

La guerra entre el este y el oeste será terrible. Y la China matará a millones de seres humanos. El peligro chino es aterrador. El caballo chino, amarillo, citado por Juan el Evangelista, arrastra tras de sí el infierno y la muerte. Jamás en la historia de la raza humana sobre la tierra se había conocido un peligro más terrible. La competencia de mercados internacionales globalizados entre China

0: accionará una causa y esa causa será la confrontación para la tercera iniciar esa guerra mundial.
1: El ejército chino es terriblemente poderoso y está armado con toda clase de armas de muerte: bombas de hidrógeno, de neutrón, de cobalto, bombas con cabezas químicas y biológicas, rayos de muerte. Los tiempos del fin ya llegaron y la guerra entre el este y el oeste será inevitable. Relincha el caballo amarillo, ágil y lleno de fuerza y de poder, y lleno de gran ira contra las naciones, y arrastra tras de sí el infierno y la muerte. Y cuando el ángel Samael abrió el quinto sello, vi debajo del altar las almas de los que habían sido muertos por la palabra y la ley de Dios y por el testimonio que ellos tenían, y clamaban diciendo: ¿hasta cuánto, Señor Santo y verdadero, nos juzgas? Apocalipsis 6, versículos 9 y 10.
0: Los moradores de la tierra aborrecen al Eterno y han asesinado a los profetas. A Buda lo envenenaron, a Milarepa lo envenenaron con cicuta, y al Cristo Jesús lo asesinaron en la cruz.
1: Y miré cuando Samael abrió el sexto sello, y he aquí fue hecho un gran terremoto, y el sol se puso negro como saco de silicio, y la luna se puso roja como sangre. Apocalipsis 6, versículo 12. Las partículas radiactivas de las explosiones nucleares alterarán profundamente las zonas superiores de la atmósfera terráquea. Esas zonas superiores son el filtro supremo para los rayos solares. Cuando ese filtro haya sido totalmente alterado por las explosiones atómicas y de las bombas de hidrógeno, entonces ya no podrá analizar y descomponer los rayos solares en luz y fuego. El resultado será que veremos el sol negro como un saco de silicio.
2: El hombre ha aterrizado en la luna. Esta es la Torre de Babel, por donde suben y bajan cohetes. El espacio es sagrado y solo puede ser conquistado por verdaderos hombres.
1: ¡Ay de los moradores de la tierra! Los tiempos del fin ya llegaron. Las explosiones atómicas traerán pestes, terremotos, hambres, maremotos y terribles cataclismos, tsunamis pavorosos. Habrá turbación espantosa en el sonido del mar y olas monstruosas nunca antes jamás vistas se verán sobre las costas de todos los continentes de la tierra. Habrá guerra a muerte, y el caballo amarillo, la China, arrastrará tras de sí el infierno y la muerte sobre las naciones del mundo. Este es el principio del fin que ya comenzó. El apóstol Juan escribió en su libro Las Revelaciones sobre el séptimo sello y la salvación de los justos, cuando narra y dice: y cuando Samael abrió el séptimo sello, fue hecho silencio en el cielo casi por media hora. Apocalipsis 8, versículo 1.
0: Sobre la salvación de los justos, dice Juan el evangelista, el discípulo de Yeshua ben Pandirá, Jesús el Cristo, en el libro de las Revelaciones, que los elegidos serán 144,000. Lo lamentable de la situación es que todas las sectas muertas, pseudocristianas, clanes y religiones, cada uno se considera parte de los 144,000 y han caído en la herejía, en la anarquía de la separatividad, considerando a los demás perdidos, y que ellos serán los únicos salvados. Y esto es absurdo, porque realmente, desde el punto de vista gnóstico, la cábala hebraica suma que 144,000 da 9, 1 más 4 más 4 más ceros da 9, y el 9 es el

0: nombre y el número de la novena esfera. Y la novena esfera es el sexo. Solamente los suprasexuales que conozcan el arte regio de la transmutación, de la sublimación de las energías, desde el sexo hacia la médula, hacia el cerebro, para seminizar el cerebro y cerebrizar el sexo, indudablemente, y que invoquen en el momento del trance de magia suprasexual la pareja al fuego creador, podrán ser seleccionados como miembros de los 144.000. Este es el postulado gnóstico desde el punto irrevocable de la cábala hebraica, y no de cuestiones fantásticas y de utopías fantasmales como pretenden enunciar las sectas muertas pseudocristianas.
1: Incuestionablemente que el evangelista Juan escribió este libro de las revelaciones en la isla de Patmos, en el archipiélago griego, y la escribió en griego, y lo escribió en hebreo, y él fue el que escribió el Nuevo Testamento en griego, que luego fue tomado por los monjes de la secta muerta pseudocristiana y alterado intencionalmente. Obviamente que en Jerusalén, en los pueblos hebreos, hay testimonios, hay manuscritos como el de Juan sobre los siete ángeles del Apocalipsis, que son Michael, el ángel del sol, Gabriel, el ángel de la luna, Rafael, el ángel de Mercurio, Uriel, el ángel de Venus, Samael, el ángel de Marte, Zachariel, el ángel de Júpiter, y Orifiel, el ángel de Saturno. Es indispensable comprender en la conciencia que el anticristo no es un sujeto, ni es una persona que se va a reencarnar para simbolizar y representar a toda la maldad. Indudablemente que desde el punto de vista gnóstico, el anticristo lo cargamos todos los seres humanos dentro de nosotros mismos, personificado por todos los defectos de carácter o de la personalidad: ira, odio, orgullo, pereza, lujuria, homosexualismo, lesbianismo, homicidio, sodomía, genocidio, parricidio y todas las abominaciones que cargamos dentro. Ese es el anticristo en cada ser humano desde el punto de vista gnóstico. El anticristo tiene espada para hacer la guerra y que los pueblos y las naciones se maten entre sí. El anticristo es el poder secreto de las potencias bélicas que decretan guerra contra las naciones indefensas del mundo. El anticristo asesina sin piedad, es homicida calificado, terrorista, aunque se vista de frac y haga milagros. El anticristo produce alcohol, tequila, whisky, brandy, ron, drogas, marihuana, pastillas psicodélicas, para envenenar el alma y el cuerpo de la humanidad, con el fin de que ésta se degenere y así sea débil y fácil de manipular y gobernar. El anticristo son las potencias del mundo, bélicas, que han creado la bomba atómica, la bomba de neutrón, la bomba de hidrógeno, rayos láseres, bombas químicas, bombas biológicas, mortíferas, cañones, aviones, submarinos, nucleares, helicópteros, para hacer la guerra y que los pueblos se maten entre sí. El anticristo es el suculento negocio de la guerra, que todavía es mejor que el del petróleo, aunque ambos se relacionan por la cuestión de los combustibles. El avatar y profeta de Acuario, sobre los tiempos del fin, narra que la guerra entre este y oeste será inevitable, que habrá guerra atómica y se peleará por tierra, en las aguas, en los aires, en la atmósfera. Los ejércitos orientales, dice, invadirán América del Norte por el estrecho de Bering. Indudablemente que el caballo amarillo del Apocalipsis de San Juan es la China, armada con poderosa tecnología con la cual es imposible que puedan competir las potencias de Occidente. El Verbo de San Juan narra sobre los siete ángeles que se aparecieron para tocar sus trompetas y desatar los cuatro vientos. Y dice Juan, y vi los siete ángeles, Gabriel, Rafael, Uriel, Michael, Samael, Zachariel y Orifiel, y le fueron dadas siete trompetas. Apocalipsis 8, versículo 2. El quinto ángel citado por Juan el Evangelista, Samael, fue intencionalmente retirado por los monjes dominicos que tradujeron del griego al latín antiguo el libro de las revelaciones y le colocaron el nombre de Samuel. Así la palabra o el nombre propio Samael, ángel, desapareció y quedó Samuel. Pero en los libros originales en griego que hay en el Vaticano y que tenemos los gnósticos y que se poseen en Jerusalén, indudablemente que ahí se habla de los siete ángeles y del quinto con el nombre de Samael. Y vi al ángel que tomó el incensario y lo llenó de fuego del altar y echólo en la tierra, y fueron hechos truenos, voces, relámpagos y terremotos. Apocalipsis 8, versículo 15.
0: Y los siete ángeles que tenían las siete trompetas se aparejaron para tocarlas.
1: Y el primer ángel, Gabriel, tocó la trompeta y fue hecho granizo y fuego mezclado con sangre. Y fueron arrojados a la tierra y a la tercera parte los árboles y se quemó toda hierba verde. Apocalipsis 8, versículos 6 y 7.
0: La interpretación gnóstica de este pasaje del libro de las revelaciones, en la cual fue hecho granizo y sangre y fueron arrojados a la tierra los seres humanos, nos está explicando los eventos que en el momento de la historia humana están sucediendo en la naturaleza. Las grandes granizadas que se han dado en los desiertos de Australia, en el África, la mitad o la mayoría de Europa en este momento está congelada. Ahora, en enero del año 2011, Estados Unidos, Canadá, congelados. Indudablemente que la alteración climática producto de los experimentos nucleares por parte de las potencias bélicas del mundo, porque han sido cientos los experimentos de todo tipo de bombas, han alterado la camada superior de la atmósfera y ya no se filtran bien los rayos de sol y calor a la naturaleza y a la vida viviente. Por eso el clima está alterado. Ese es el hielo, la granizada y los deshielos también de las grandes montañas. Y cada vez esto se incentivará con más poder y con más fuerza. Que fueron derrumbados por el fuego y destruidos por el fuego. Obviamente que cada vez hay más terremotos, como el que acaba de pasar en Haití, como los que han sucedido el año pasado. Indudablemente que el fuego de los terremotos tumbará y llevará a la tierra a los muertos vivientes, que son la misma raza humana.
1: Y el segundo ángel, Rafael, tocó la trompeta, y como un grande monte ardiendo con fuego, fue lanzado al mar la cabeza de toda la humanidad, y la tercera parte del mar se tornó de sangre. Apocalipsis 8, versículo 8. Se revisarán exactamente las deudas kármicas de todos y de cada uno de los seres humanos antes del gran cataclismo. Se harán cálculos matemáticos exactos antes del gran cataclismo y cada hombre y cada mujer, cada pueblo, cada nación recibirá según sus obras. Rafael, el ángel regente de Mercurio, ha tomado su trompeta y en los templos internos del karma se están haciendo los cálculos matemáticos. Y el tercer ángel, Uriel, el regente de Venus, tocó la trompeta y cayó del cielo una gran estrella, la estrella de la amargura, ardiendo como antorcha, Y cayó entonces la tercera parte de los ríos, de las fuentes, de las aguas, de los seres humanos. Apocalipsis 8, versículo 10.
2: Las aguas simbolizan, desde el punto de vista gnóstico, a las multitudes, muchedumbres, familias y lenguas. Las aguas se han convertido en ajenjo y amargura, debido a la fornicación, al odio y a todas las abominaciones que ha cometido la raza humana.
1: Y el cuarto ángel, Michael, el rey del sol, tocó la trompeta, y fue herida la tercera parte del sol, y la tercera parte de la luna, y la tercera parte de las estrellas, de tal manera que se oscureció la tercera parte de ellos, y no alumbraba la tercera parte del día, y lo mismo era de noche. Apocalipsis 8, versículo 12. Las altas zonas de la atmósfera terrestre serán totalmente alteradas por las explosiones atómicas. Entonces, por lógica y consecuencia, no podrá filtrar ni analizar los rayos del sol, la luna y las estrellas. Pronto veremos al sol negro como silicio y la luna como sangre. Entonces las estrellas se oscurecerán. No habrá luz. Un color rojizo, ferruginoso, cubrirá la faz de la tierra.
0: Con la alteración total de las zonas superiores de la atmósfera terrestre, debido a la cantidad de experimentos nucleares que han hecho las potencias del mundo, con bombas de hidrógeno, de cobalto, etc., indudablemente que a estos experimentos que han realizado, cuando estalle la pavorosa y terrible Tercera Guerra Mundial, obviamente que esas camadas superiores de la atmósfera ya no podrán filtrar los rayos solares, y el resultado será el desequilibrio térmico de todos los climas y de las estaciones en el planeta Tierra, creándose pavorosos terremotos y gigantescos maremotos que con sus tsunamis destruirán a todas las ciudades que estén cerca de las playas. Obviamente que la radioactividad, por los experimentos cientos, por no decir miles, que han realizado las potencias bélicas del mundo, todos los mares de la Tierra, la atmósfera y la superficie terrestre está contaminada de radioactividad, como los alimentos, que generan enfermedades cada vez desconocidas, imposibles de curar. Así pues, que estamos en los tiempos del fin, y esto ya no tiene retroceso.
1: Entonces habrá señales en el sol y en la luna y en las estrellas y en la tierra. Angustia de gentes por la confusión del sonido del mar y de las olas, sacudiéndose a los hombres a causa del temor y experimentación de las cosas que sobrevendrán en toda la redondez de la tierra, porque las virtudes de los cielos serán conmovidas. Lucas capítulo 21, versículo 25-26.

aquel que te ignora? Es como un ciego que jamás ha visto la luz. ¿Y cómo describir a un ciego los colores? O a un sordo una hermosa melodía. Así eres tú, intangible, inalcanzable, luz de los cielos, inacabable fuente de alegría y alborozo. Para los dioses, su victoria. Para nosotros los mortales, luz de esperanza y misericordia. Aquel que no acude a ti en oración, Virgen de la Luz, es como alguien que quiere hacer volar una paloma sin alas o cantar una alabanza sin voz.

0: Paz Inverencial, hermanos, estamos totalmente en vivo, siendo 22 de agosto del 2020. Esta conferencia del día de hoy, tan bonita, porque nos habla de esa fuerza, de esa energía creadora por la cual surgieron todas las especies, por la cual surgió el universo, los mundos y los dioses. Esta conferencia del día de hoy lleva por título El poder creador de la maga elemental y el hacedor de luz durante la transmutación suprasexual gnóstica por el Cristo Samael. Nuestro hermano Abad Fernando Moya el día de hoy estará respondiendo las preguntas que lleguen al chat de la Iglesia Gnóstica del Cristo Samael de Radio IQ. Y recordemos que también hay un correo que es preguntas Radio IQ. A ver, perdón, lo voy a decir con exactitud. En la publicidad siempre aparece en la partecita de abajo el email al cual hay que mandar sus preguntas. Dice preguntasradioitq@gmail.com. Vuelvo y repito, preguntas en plural, radioitq@gmail.com. Y también estamos recibiendo a través de diferentes medios como el chat de Radio IQ y también el WhatsApp para todos aquellos que envíen sus preguntas. Bien, hermanos, abramos los oídos del alma para escuchar esta conferencia que nos va a hablar de la maga elemental y del hacedor de luz, el Xolotl Nahuatl. Así presentamos esta hermosa conferencia y cedemos el micrófono para escuchar esta conferencia que nos ocupa el día de hoy. Paz Inverencial.
1: Me dirijo con todo respeto a la esencia, a la conciencia, al principio divinal anímico, al Buddhata, de todo ser humano que habite en cuerpo de hombre y mujer, a todos los hermanos y hermanas gnósticas del planeta Tierra, para reflexionar en voz alta sobre la maga elemental. Ese desdoblamiento de Dios Madre, extraordinario, y sobre el Xolotl, el hacedor de luz, el impulso sexual. Indudablemente que la maga elemental nos da la potencia sexual, lo dice el maestro Samael en sus libros en el quinto evangelio. Y el instinto de captación de las verdades cósmicas. Obviamente que debemos comprender qué es la potencia sexual, cómo se adquiere, cómo se dinamiza y cómo se transmuta. Dios Madre, como potencia sexual, es el fruto de la madre naturaleza particular en sus cinco desdoblamientos dentro de nuestra propia alma y cuerpo físico y cuerpo vital. Ella asimila el semen del frijol, el iliáster del maíz, del arroz, de todos los cereales. Ella asimila. Y el iliáster, la simiente de todas las simientes que comemos, frutas en el organismo. Esas simientes, la madre naturaleza particular, mediante los procesos físico-químicos, anímicos y espirituales, toma ese iliáster de los cereales y de las frutas y los convierte en semen dentro de las glándulas sexuales y vesículas seminales. Indudablemente que esa potencia sexual adviene pues de una alimentación extraordinaria, llena de polen, de miel, de jalea real. Así adquirimos la potencia sexual de carne de cordero. Así adquirimos la potencia sexual. Y que no coma cereales y las simientes de los frutos no tendrá potencia sexual. Y si no come carne de cordero, que es una carne llena de testosterona y progesterona, no habrá potencia sexual. Entonces, la base de despertar una adecuada potencia sexual en el altar del amor consiste en la alimentación adecuada en base al ritual del Pancatagua enseñado por nuestro Señor el Cristo Samael en su libro gnóstico del quinto evangelio. Así pues, que luego de producir simiente la madre naturaleza particular, que nos la brinda la bendita diosa madre del mundo, Maha Kundalini, es cómo usar esa potencia sexual sabiamente a través, obvio, de la magia suprasexual enseñada el maestro Samael en su libro El misterio del aurora florecer, cuando habla del paroxismo sexual. Entonces el paroxismo sexual es la actividad de la energía creadora en las glándulas del hombre y la mujer. Paroxismo sexual para hombre y mujer. Activación de la potencia sexual. Eso se hace con la práctica de Diana. Ahí lo explica muy bien el maestro en el libro El misterio del aurora florecer. Las delicadas y hermosas caricias, besos, abrazos, activan pues la potencia sexual con una mente limpia, un corazón sincero lleno de amor. Ahora, cuando la potencia sexual se activa, adviene el paroxismo sexual, que con el Sahaja Maituna, tal como se practica en las escuelas de tantrismo blanco, se multiplica infinitamente esa potencia en voluntad y desencadena, nos dice el maestro Samael, omnipotentes fuerzas, sutiles corrientes eléctricas nerviosas que pueden ser canalizadas, dirigidas y deben ser hacia la médula, hacia el cerebro y hacia el corazón. Entonces, esa potencia, que quede claro, desencadena omnipotentes energías eléctricas, magnéticas, de emisión y recepción, para ser canalizadas sabiamente a través de la transmutación sexual. Esa potencia que da el paroxismo de las dichas, la encontramos, su síntesis cósmica creadora en la unión de Shiva, el Espíritu Santo, y la Shakti, su divina esposa Kundalini. Cuando la potencia sexual entra en actividad por el cruce del lingam generador con el yoni receptor, desciende al alma humana la madre divina. El alma humana es una sola en el Sahaja Maituna, la del hombre y la mujer. En la embriaguez dionisiaca no hay dos almas humanas, pues, para que quede claro, en el cruce de la unión del hombre y la mujer cuando están unidos. Y a ellos desciende la madre divina del uno y el otro y se fusionan en una sola unidad. No hay dos madres divinas, que quede claro, pues. ¿Sí? Dios es unidad múltiple perfecta. Se fusiona las madres divinas en el alma fusionada del hombre y la mujer. Y el Espíritu Santo, dador de vida, desciende al que invoca el hombre y al que invoca la mujer, al alma masculina fusionada con el alma femenina. Entonces es la fusión de dos cuerpos, de dos almas y del Espíritu Santo y la Madre Divina en una sola unidad. Eso despierta la potencia sexual, la embriaguez dionisíaca y da el anhelo al alma y la fuerza y la voluntad para poder canalizar, dirigir, mediante el impulso sexual que da el Hacedor de Luz, el Cholot Nahua, como lo explica el maestro perfectamente en la doctrina secreta de Anáhuac, para canalizar, dirigir, conducir de las glándulas sexuales, de los ovarios, hacia la base del coxis, hacia el triveni, hacia el chakra muladara, por los dos cordones, el caduceo de mercurio, interior, nervioso, hacia la malla nerviosa, luminosa del cerebro, como una tela de araña de luz, neuronal, y a la malla nerviosa de la garganta y el corazón. Entonces, la Madre Divina y el Espíritu Santo unidos con las almas humana, femenina, masculina y sus cuerpos reciben pues esa energía bendita en el corazón, que se multiplica en corrientes magnéticas extraordinarias, produciendo la euforia, la embriaguez dionisíaca, la dicha inefable, el goce a que tiene todo hombre y mujer que saben amarse con amor suprasexual. Entonces, la potencia sexual hay que producirla con alimentos, hay que despertarla con amor delicado y hay que canalizarla hasta el corazón. Y luego esa potencia hay que cristalizarla para que se quede en el corazón del alma de la mujer, en el corazón del alma del hombre, de los oficiantes en una unidad. Debéis saber que el alma humana es la voluntad del Cristo, íntimo. El alma humana está hecha de energía causal, y tiene un corazón causal. Existe un físico, un vital, un astral, un mental, pero esos son vehículos. La realidad, esos vehículos pueden existir y sirven para manifestarse. Pero el alma humana recibe en el momento de la embriaguez, cuando llega la energía al corazón, un poder sublime, crístico, divinal, inefable, y de la madre Eros, y de todas las partes del ser. Entonces, para que esa energía se cristalice, es como sembrar una semilla de maíz en el útero de la tierra, porque la tierra es un útero donde germinan las semillas de la naturaleza. Y para eso se necesita cantar los mantras. Se inhala profundamente cuando se está subiendo la energía, con imaginación, con inspiración, y se canta y luego se canta la A, y luego se canta la O. Se repite 3, 4, 5, 7 veces, lo que pueda cada uno con su potencia sexual, en la unidad de este trabajo. Entonces, esa energía de los mantras, con voluntad, con imaginación, canalizándola, dirigiéndola intencionalmente al corazón de nuestra alma, no cantando hacia afuera. ¡Ah! ¡Absurdo! Es cantar hacia adentro. Es dirigir, es canalizar el impulso divino del hacedor de luz, del cholo, hacia adentro, hacia lo profundo del corazón de nuestras almas, del corazón de la Madre Divina, del corazón del Espíritu Santo, del corazón del Cristo, de todas las partes del ser. Ya basta pues de bramar hacia afuera. Vamos a cantar hacia adentro, hacia la conciencia divina del ser. ¿Está claro? Entonces, siempre están unidos el desdoblamiento del Cristo con la maga elemental, la madre divina Eros y las almas humanas y otras partes del ser que trabajan en la novena esfera. Miren el sol al atardecer en el mar, en una laguna. ¿Qué pasa? Se ve otro sol abajo y un chorro de luz dorada que pega entre el sol que se acuesta, lleno de colores, color salmón hermoso, y refleja otro sol en el agua. Ese reflejo de ese otro sol es el hacedor de luz. Es el cholot de los aztecas náhuatl. Es el Lucifer. Luz es Lucifer, es el dador de luz. Ese desdoblamiento del Cristo es el que da el impulso al alma, a la potencia sexual, y que la Madre Divina Eros lo insufla con imaginación, voluntad, inspiración en el alma humana en ese momento para que tome conciencia y tome con ese impulso. Es el impulso, es Lucifer, el Christus. Por favor, el que apoya el alma humana y la madre divina con su voluntad para tomar esa potencia eléctrica, esa energía eléctrica y conducirla por la malla nerviosa de la médula del caduceo hacia el cerebro, hacia la garganta y hacia el corazón. Y él da el impulso para cantar los mantras. Y él da el impulso, el Cristo íntimo, a través de su cholo, para orar, para pedir la muerte del ego, para hacer invocaciones sublimes y practicar misterios gnósticos de la luz. Entonces, debemos comprender las funciones correctas de las diferentes partes del ser en el Sahaja Maituna, para dejar de ser mecánicos, entes mecánicos, hasta en ese trabajo. ¿Está claro? ¿Está claro lo que estoy diciendo? Bueno, ahora, obviamente que tenemos que estudiar el quinto evangelio del patriarca Samael y Pistisofía. Debemos informarnos, hermanos, tener una conciencia objetiva sobre lo que es el Sahaja Maituna, lo que es la potencia sexual, el cholot, la transmutación sexual de la potencia del en seminis. Nos dice el Cristo, pues, en las tres montañas, que esa energía creadora se hace posible cuando evitamos cuidadosamente el abominable espasmo. Oigan, esa energía se hace posible en el alma cuando evitamos el abominable espasmo, el inmundo orgasmo de los fornicarios, capítulo 10, el fuego sexual del libro Las Tres Montañas. Dice el bendito Samael: la bipolarización de este tipo de energía cósmica en el organismo humano fue desde tiempos antiguos analizada en los colegios gnósticos de Egipto, de México, Perú, Grecia, Caldea, Roma, Fenicia. Y el ascenso de esa energía seminal hasta el cerebro se verifica gracias a cierto par de cordones nerviosos que en forma de 8 se desenvuelven espléndidamente a derecha e izquierda de la espina dorsal. Entonces, cuando el hombre y la mujer inhalan a la vez, en el instante que el primer aliento comienza a entrar por la nariz, en ese instante descienden los tres nadis, por los tres nadis, por los tres cordones del caduceo de Mercurio, descienden por ese par de cables de alta tensión y el canal central y de la médula, los tres alientos divinos, el del Cristo, la Madre Eros y el Espíritu Santo, al caos sexual, al alma y al caos sexual, para ellos cooperar, para que esa energía, con el impulso del Cristo Cholot, ascienda hacia el corazón y se puedan cantar los mantras. Esta es la doctrina gnóstica que resplandeció en las culturas antiguas y que ahora resplandece gloriosa aquí en la tierra, en el alma de algunos muy pocos contados matrimonios en los dedos de la mano. Entonces, vamos a seguir trabajando con los misterios del fuego. Vamos a prepararnos correctamente. Y vamos a renunciar a la inmunda fornicación, al inmundo orgasmo y a la inmunda espasmo del cuerpo físico. Nosotros somos suprasexuales, no somos animales. Que muera el burro de la lujuria y la burra de la lujuria en la fragua de Vulcano. Que muera el cerdo de la lujuria y la cerda de la lujuria en la fragua de Vulcano. Que muera la rata de la lujuria del hombre y la mujer en la fragua de Vulcano. Que los enemigos de la noche, Lili y Najemá, y todos los yoes de la lujuria sean derrumbados y hechos pedazos en la fragua encendida de Vulcano. Esa fragua, indudablemente, tiene un martillo. Y ese martillo es la voluntad del Cristo, la voluntad de la Madre Divina, la voluntad del Espíritu Santo que se insufla en el alma humana para que con el impulso que da el cholot podamos realizar la cópula metafísica en una forma trascendental y perfecta. Bien, obviamente que debemos comprender que hay partes del ser y poderes del ser que nos ayudan en la cópula metafísica. Como el maestro Samael habla, pues, y dice que la maga elemental da la potencia sexual y el instinto natural de captación de las verdades cósmicas. Oigan, pues, da el instinto natural de captación de las verdades cósmicas. Antes de hablar del instinto de captación de las verdades cósmicas, que se activa, se desarrolla y se perfecciona en la cópula metafísica, en el Sahaja Maituna, debemos comprender por el bendito Samael lo que él dice en el libro El Matrimonio Perfecto, en un tema en que él habla, perdón, del instinto, del sexo, ¿sí? Y que es importante que en ese capítulo 14 él dice sobre el instinto. Existen varios instintos. El instinto de conservación de la especie, el instinto sexual. Existen también muchas perversiones del instinto. En el fondo de todo hombre y de toda mujer y de todo ser humano, existen fuerzas subhumanas, demoníacas, instintivas y brutales, que se expresan en el sexo para buscar la eyaculación seminal y que paralizan el verdadero espíritu del amor, porque la lujuria desplaza a la divinidad del altar del amor. Así que, al paralizar el verdadero espíritu del amor y caridad, estas fuerzas demoníacas que impelen a la fornicación deben primero ser comprendidas y luego sometidas a eliminación. Son fuerzas bestiales instintivas, instintos criminales, instintos de lujuria, instintos de cobardía, instintos de miedo, instintos de sadismo sexual, bestialidades sexuales en el acto sexual. Necesitamos comprender y estudiar profundamente las fuerzas subhumanas, infernales, para poder disolverlas y eliminarlas radicalmente. Esto lo dice textualmente el bendito Samael. Entonces, almas que me escuchan, todos los yoes, los 10.000 demonios, están cargados de instintos animales espantosos. Esos instintos animales son los de un burro, un chivo, un cerdo, un puerco, un león, un tigre, una pantera negra, o de cualquier fiera, o de cualquier animal. Esa naturaleza animal debe ser comprendida y aniquilada radicalmente. Para poder pedir en el altar del amor a Dios Madre como maga elemental, que nos dé el instinto natural de captación de las verdades cósmicas. Tuve la dicha, el privilegio, mi fracción de esencia, en un cuerpo humano de 25 años, 26, 27 años, de ser instruido por el rey del planeta Marte, por el cosmocrator, por el avatar de Acuario. Y él me habló sobre el instinto natural de captaciones de las verdades cósmicas en un diálogo exquisito, sublime, hermanos y hermanas. Ese instinto natural de captación, mire, de captación de las verdades cósmicas, me dijo que era más poderoso que la misma intuición, porque él absorbía la intuición y todas las percepciones del alma y el ser en una unidad. Y que ese instinto de captación de las verdades cósmicas, activado por la maga elemental en pleno actos de transmutación suprasexual, indudablemente nos ayudaría a evitar caer en la tentación bestial y a evitar el deseo de llegar a la eyaculación, el deseo de llegar al espasmo o al orgasmo. Él nos advertiría, porque es el poder de la maga elemental, porque es el poder de la potencia sexual, de Dios Madre. Y entonces, si nosotros trabajamos aniquilando los instintos brutales, invocamos al espíritu divino de nuestra madre maga elemental y le pedimos, nos dé el instinto natural de la captación de las verdades cósmicas antes de comenzar a transmutar y durante la transmutación a esta sacerdotisa y a este sacerdote, y se canta crin. Entonces ese instinto natural de captación de las verdades cósmicas nos hará comprender verdaderamente cómo preparar la potencia sexual, cómo despertar la potencia sexual en embriaguez dionisiaca y cómo canalizar la potencia sexual con el impulso sexual hasta el corazón y cómo cristalizarla a través de los mantras sagrados. Bueno, los invito en forma sencilla y clara a que reflexionen sobre mis palabras una y otra vez. Que escuchen este tema varias veces, hermanos y hermanas. Que la paz más profunda reine en sus corazones. Que la fuerza del Cristo os acompañe. Que el poder sublime del instinto de captación de las verdades cósmicas y de la potencia sexual y del hacedor de luz sea en vosotros por la gracia del Cristo Samael y de vuestro propio ser. Paz inverencial.
0: Paz inverencial, hermanos de Radio IQ. Ya estamos totalmente en vivo con nuestro hermano Abad de la Iglesia Gnóstica del Cristo Samael. Muy contentos de tenerlo el día de hoy. Muy contenta mi alma de escuchar la voz de mi hermano Abad de la Iglesia Gnóstica del Cristo Samael, Fernando Moya. Recordemos, discípulo directo del Cristo Samael y coordinador de las actividades internacionales de la Iglesia Gnóstica del Cristo Samael, que ya se encuentra con nosotros. Y estamos listos para hacerle las preguntas. Muchas gracias, hermano, por estar el día de hoy con nosotros.
1: Bueno, paz inverencial. Agradecemos a la moderadora misionera Saraí de la radio de la Iglesia Gnóstica por su noble misión al servicio de la humanidad. Y pues estamos con nuestra fracción de alma abiertos para recibir las preguntas que gusten hacer. Adelante.
0: Muchas gracias, hermano. La primera pregunta la realiza nuestro hermano José Eleazar, a quien enviamos un gran saludo. Él dice, paz inverencial a todos los radioescuchas y en especial a los moderadores y al Abad Fernando Moya. Abad, si cada uno de nosotros como individuos tenemos a nuestras propias partes del ser en el momento de la cópula metafísica, donde los dos se hacen uno, ¿las partes del ser de cada uno también se fusionan en ese instante? Y terminando el trabajo de transmutación y la eliminación, ¿vuelven nuevamente a cada individuo de esas partes del ser? Gracias de antemano por su respuesta.
1: El Cristo es unidad múltiple perfecta. Entonces, obviamente, que las como Pedro, el hierofante del sexo en cada uno de nosotros, ese ángel, Juan, el verbo, Michael, la energía sexual solar, el del oro, Gabriel de la plata, el Nico Anicar Om, el elemental del manzano, los nueve guardianes de la novena esfera, en fin, tantas partes del ser que trabajan, obviamente que vienen en el alma de la Madre Eros, que es una unidad con el Espíritu Santo y con el Cristo, ahí vienen a trabajar, a hacer su trabajo, y cuando nosotros inhalamos el ser, con todas las partes del ser que trabajan en la novena esfera, descienden por los tres alientos, el maestro lo dice, esas son palabras del maestro, descienden por los tres alientos al caos suprasexual, para
2: dar potencia y dar impulso. Y así pues se logra la sublimación de la libido sexual. Eso es obvio. Y es obvio que cuando se termina la cópula metafísica, aunque en el mundo del Cristo no existe la individualidad, cada maestro es un rayo emanado del Cristo cósmico. Las partes del ser se integran y van a los lugares que corresponden. Otra pregunta.
0: Muchas gracias, hermano Abad. Reina, nuestra hermana Reina, desde Guadalajara, Jalisco, ella pregunta, a quien enviamos un gran saludo, dice: paz inverencial, hermano Abad. Cuando me hablaron por primera vez de la gnosis, sentí que solo me estaban recordando algo que ya sabía. ¿Tiene esto que ver con el instinto natural de captación de las verdades cósmicas?
2: Así es, hermana. Es la madre divina. Con ese instinto poderoso en tu alma que dice: esto yo ya lo sabía, esto es lo que yo quería, bendito sea Dios, porque ya se sabe. Y entonces se abren las puertas del corazón del alma para recibir esa información. Así de sencillito. Muy buena pregunta.
0: Muchas gracias, hermano Abad. La siguiente pregunta la realiza nuestra hermana Margarita Zúñiga, quien lo saluda desde Zapopan, Jalisco. Ella dice: hermano, paz inverencial, al cantar el mantram, por ejemplo, Zulu Subusij, ¿es el mantram de la serpiente como un canto de alabanza en el corazón, sintiéndose en mi corazón como un solo corazón y sintiendo a la serpiente vibrar en la columna vertebral? ¿Esto es correcto? Muchas gracias.
2: Hermana, lo que acaba de enunciar con su palabra es correcto. No tengo que añadirle nada más. Es el canto sublime del nombre divino que hace resplandecer a la serpiente en la anatomía oculta, en el cerebro y en el corazón del alma. Otra pregunta.
0: La hermana Antaris dice: paz inverencial, hermano, recibo un cariñoso saludo. Mi consulta es: el impulso, la potencia y el erotismo devienen de una sola fuente, pero ¿no es lo mismo? ¿Nos podría explicar la diferencia entre la potencia, el erotismo y el impulso? ¿Y cómo el quinto auxiliar, que es el Xolot Nahua, auxilia a nuestra maga elemental? Gracias.
2: Bueno. El erotismo adviene cuando el impulso y la potencia de la madre divina, maga elemental, se cruzan en el altar del amor. Así de sencillito. Obviamente que ese impulso, que es una emanación del Cristo, y el de la madre, se hace en uno, en la fragua encendida de Vulcano, en el alma, en una unidad, y en el sexo como unidad hermafrodita, porque en ese instante el hombre y la mujer son hermafroditas, internos. Así puede que ese es el fundamento. No hay que, el erotismo nace de la actividad del impulso y de la potencia. Y la potencia es la energía sexual que hay en las glándulas, que es activada a través del amor de la pareja y del impulso del Xolot. Otra pregunta.
0: Muchas gracias, hermano. La siguiente pregunta la realiza nuestra hermana Elizabeth desde Zapopan, Jalisco, a quien le enviamos un saludo. Ella dice: hermano Abad, paz inverencial, nuestro microcosmos debe funcionar como una unidad a través de la conciencia. ¿Cómo podemos emplear los otros centros de la máquina humana para potencializar la energía creadora?
2: Bueno, todos los cinco centros de la máquina humana trabajan en armonía en la fragua encendida de Vulcano, cuando se están haciendo correctamente el trabajo de alquimia suprasexual. Entonces, obviamente que para potencializar los cinco centros, tenemos que disolver los demonios que viven en los cinco centros. Tenemos que eliminar al yo pluralizado de los cinco centros. Así, el centro del movimiento, al servicio del ser, será refinado el amor y no violento. La mente interna de Tomás en el alma solamente estará dispuesta para servir para la canalización de esas energías creadoras. El centro sexual sin lujuria, sin najemá adentro, sin violencia de ninguna índole, pues obviamente que es un paraíso del Edén para la madre divina Eros y el alma, donde la euforia del erotismo se resplandecería en la pareja. El centro instintivo de captación de las verdades cósmicas, pues entraría a funcionar para hacer perfectamente, lo más correctamente, el trabajo en la fragua encendida de Vulcano. De modo que así los cinco centros se potencializarían a medida que vamos disolviendo el ego, se van potencializando al servicio del ser, en la magia del amor y en el devenir de la existencia. Otra pregunta.
0: Gracias, hermano. La siguiente pregunta la realiza nuestra hermana Alicia, a quien le enviamos un gran abrazo. Dice: paz inverencial, hermano Abad, saludos. Cuando la pareja no quiere aceptar el trabajo interior y sigue fornicando, y ella recibiendo el líquido sagrado aún, así ella puede trascender en el trabajo interno, ya que debe ser mutuo. Y me gustaría conocer la manifestación del ego animal de los siete pecados capitales en el astral, mental, en forma animal. Dice: muchas gracias.
2: Bueno, son dos preguntas, ¿no?
0: Sí, así es.
2: Repítala, hermana, repítala.
0: La primera es, dice que cuando una pareja no quiere aceptar el trabajo interior y sigue fornicando el hombre en ella y ella sigue recibiendo el líquido sagrado, ¿aún así ella puede trascender en el trabajo interno?
2: Bueno, a mí me explicó el maestro Samael que la mujer inteligentemente puede pedirle a la madre divina Eros y al Cristo en silencio, en conciencia, durante su acto creador, de que aniquile el yo de la lujuria que le gusta fornicar al marido una y otra vez. Y si el sujeto entra en razón y la petición toma forma por misericordia, porque le aniquilan ciertos elementos subjetivos, entonces ese hombre podría entrar a la senda de la castidad. Pero cuando lo normal es que no les interesa, de uno a un millón, pues, en esas circunstancias, entonces la mujer le tiene que dar esa oportunidad de orarle a la Madre Divina en silencio, de hablar con él en todas las formas. Y tomar la determinación radical si quiere tener miomas en su cáliz, en su útero, porque la simiente allá adentro, después de unos minutos, comienza a podrirse con el calor de la temperatura del yoni, a podrirse. Por eso son los cánceres ahí, hermano. Eso se pudre. Una mujer se acuesta y se queda dormida después de fornicar con toda esa simiente pudriéndose ahí, como un cadáver, pues. Al otro día se lava. Entonces, obviamente que una mujer iniciada tiene que determinar si quiere morirse de cáncer y quiere seguir teniendo relaciones con un depravado fornicario o retirarlo de su vida ante la ley divina y la justicia divina, no la van a castigar por eso, y buscar y educar a un hombre, educarlos, pues, porque en la magia suprasexual, en la gnosis y todo eso, para que entre por la senda de la luz. A ver, así tiene que ser. ¿Y qué es lo que ella quiere conocer en el astral? ¿Qué? ¿Cómo es que dice la hermana Alicia?
0: Sí, hermano. Hermana. La otra pregunta, bueno, lo siguiente que ella dice que quiere conocer es, dice que cuáles, cómo se manifiestan, a ver, Dice, y me gustaría conocer la manifestación del ego animal de los siete pecados capitales en el astral, mental y en su forma animal. Gracias.

0: Eso se le puede pedir el Cristo a la Madre Eros. El Espíritu Santo es el gran revelador. Se le pide a la Madre interceder ante el gran revelador para que nos revele tal o tal agregado psíquico en lo interno para conocerlo mejor. Eso sería maravilloso que las hermanas pidieran por eso. Así de sencillito. Otra pregunta.
1: Gracias, hermano. Continúa con la siguiente pregunta nuestra hermana Alicia y dice, cuando un agregado se presenta en el sueño, si tiene que trabajar, se tiene que trabajar para aniquilarlo en lo físico de una vez. Muchas gracias.
0: Pues sí, eso es como decimos en México, en caliente, ¿no? Yo descubierto y que traiga uno el recuerdo al cerebro físico de esa persona, de uno, en ciertas actitudes personificando uno de los siete pecados capitales, o cualquier yo que sueñe una persona, otra persona de ella, en otra actitud que no tiene nada que ver con la que tiene en su vida, tiene que someterla a los pasos de la meditación de aniquilarlo ahí mismo, como soltera o como soltero, e inmediatamente en la fragua de Vulcano, porque es la forma de recuperar el alma. Otra pregunta.
1: Muchas gracias. Esta sería la última pregunta de nuestra hermana Alicia y dice, hermano Abad, ¿hay alguna forma de conocer los instintos o trabajar con los instintos naturales superiores de la maga elemental como soltero para realizarlo? Muchas gracias. Paz inverencial.
0: Bueno, después de hacer el pranayama, de hacerle la ofrenda a la Madre Divina y al Cristo, al Espíritu Santo, entonces se puede invocar a la Madre Divina, a la Maga Elemental, y pedirle que despierte en nuestra alma ese poder sublime del instinto natural de la captación de las verdades cósmicas para permanecer fiel a ti, a la doctrina gnóstica, a mi castidad, a la pureza del alma y del ser. Orar con a la Maga Elemental pidiéndole esos favores que uno anhela, y eso es todo.
1: Muchas
0: entonces agradecemos profundamente por las preguntas.
1: Ah, no, hermano, esa era la última de Alicia, pero tenemos a varios hermanos más que están preguntando.
0: Ah, pues perdón, pues sí. Adelante. Pues.
1: La siguiente pregunta es de nuestro hermano Fernando de Tepoztlán. Él dice, paz inverencial, saludos, pregunta, ¿de dónde viene el nombre de maga elemental?
0: Bueno, lo puso el maestro Samael en el libro Las Tres Montañas, cuando habla de la vaca sagrada y los cinco desdoblamientos, porque ella es la maga, es la magia elemental de la naturaleza en el suprasexo. La madre divina naturaleza procesa los alimentos, la maga elemental los transmuta, la síntesis de ellos, por eso es maga. Maga, porque ella es mágica, la madre divina, ¿sí? Respiramos y la magia de ella hace que vaya ese hidrógeno puro al organismo y que luego saquemos carbono y oxígeno cuando retranspiramos hacia afuera. Entonces, la madre divina naturaleza es una maga, es tremenda y se sintetiza en ese aspecto de ella elemental, porque ella está trabajando con los cinco elementos para comer, para respirar, para caminar, para transmutar, para pensar, para todo. Por eso es maga. Así de sencillo. Otra pregunta.
1: Muchas gracias, hermano. La siguiente pregunta la realiza nuestro hermano Emilio y dice, hola, Abad, gracias por esta oportunidad. Mi pregunta es la siguiente. En la Pistisofía dice que hay un conjuro que quita la maldad en los alimentos y en lo que bebemos. ¿Podría decir ese conjuro para tener el verdadero poder en la simiente, por favor?
0: Pero la pregunta, a ver, repite la pregunta.
1: Sí, hermano. Dice, mi pregunta es la siguiente. En la Pistisofía dice que hay un conjuro para quitar la maldad en los alimentos y en lo que bebemos. ¿Podría decirnos, por favor, cuál es ese conjuro para tener el verdadero poder en la simiente?
0: Bueno, lo primero es saber si ese alimento tiene maldad, brujería, magia negra o creo al revés, para poder hacer un conjuro. Eso es obvio. Mire al Buda Sakyamuni siendo un

0: hombre Dios, le dieron veneno. A Sócrates le dieron la cicuta. A Milarepa lo envenenaron. Eso me dijo el maestro Samael. Entonces, ¿cómo saber que ahí alguien de confianza te da algo embrujado? Eso es muy difícil que un ser humano sepa que una comida trae maldad, o que la mujer le esté poniendo para que el hombre deje de ser coscolino cosas en la comida. Entonces, eso es dificilísimo que alguien sepa que un alimento está venenoso. Y como es una clave secreta, me abstengo de entregarla públicamente. Y eso es todo. Otra pregunta.
1: Gracias, hermano. La siguiente pregunta es de nuestra hermana Nancy. Ella dice, paz inverencial, hermano Abad, ¿el acto de la fornicación de esta vida y vidas pasadas establece la calidad de la potencia sexual?
0: Obviamente que la eyaculación del enséminis degenera el cerebro. Entonces, 108 vidas degenerando el cerebro, pues los cerebros no tienen resonancia con la luz. Son baterías sin energía. Son baterías sin energía. Los cerebros. Escasamente lo que comen tamásico y seminatural es lo que les da la vida para pensar, hablar y seguir fornicando, adulterando y en la mecánica de la vida. Lamentablemente es así. Entonces, se necesita pues que si alguien recibe el código gnóstico de la luz en su conciencia, que regenere su cerebro, transmutando, comiendo con el ritual del Pancatagua, y poco a poco va habiendo resonancia hacia la luz. Cuando la malla nerviosa del cerebro medular y gran simpático se carga de rica electricidad transmutada, pues va habiendo mejor resonancia, atracción magnética hacia la luz de las dimensiones superiores del ser, que viene a su alma a enriquecerlo con sabiduría, con gnosis, pues. Gracias por la pregunta, hermana.
1: La siguiente pregunta la realiza nuestra hermana Iris y dice, paz inverencial, hermano Abad, con el ritual del Pancatagua se consumen los cuatro elementos que están en el macrocosmos para asimilarnos en nuestro organismo interior. ¿Esto es así, hermano Abad?
0: Bueno, los cuatro elementos están en la naturaleza y es así como tú dices. Si nosotros aplicamos el ritual del Pancatagua adecuadamente, pues no nos vamos a enfermar, vamos a tener salud, buena energía para pensar, para hablar, para actuar y excelente potencia e impulso para transmutar las energías sexuales. Eso es así, hermana Iris. Gracias por la pregunta.
1: Gracias, hermano Abad. La siguiente pregunta la realiza Nancy y dice, paz inverencial, hermano Abad, la Madre Divina, esposa del Espíritu Santo, ¿tiene la sabiduría que conduce sabiamente al hombre y a la mujer en el Sahaja Maituna?
0: Obviamente, la Madre Divina Eros tiene la sabiduría, la gnosis y los misterios para que conduzcan el alma del hombre y la mujer en la unión creadora, en la unión con Dios, que es la que se realiza en el altar del amor. Gracias por la pregunta.
1: La siguiente pregunta la realiza nuestra hermana Nancy y dice, paz inverencial, hermano Abad, la Madre Divina, el Espíritu Santo y el Xoloc Nahua, unidos en el Sahaja Maituna, nos ayudan con la potencia y el impulso sexual y la sabiduría del amor que nos da el triunfo eterno.
0: Sí, hermana, tu pregunta es una pregunta afirmativa. O sea, con tus palabras estás diciendo la verdad de esa respuesta. No hay que añadirle nada más a lo que estás diciendo, porque es correcto 100% lo que preguntas afirmativamente. Gracias.
1: Gracias, hermano. Nuestro hermano Carlos Ibarra, a quien le enviamos un saludo, dice, hermano Abad, paz inverencial, ¿qué hacer si un compañero o compañera no acepta la no fornicación? ¿Qué se puede hacer?
0: ¿No acepta la no fornicación?
1: Así
0: a ver,
1: es.
0: Un momentito, ¿qué es no fornicación?
1: No eyaculación. Nos...
0: ¿Qué es lo que él está preguntando, hermano?
1: Imagino que está preguntando sobre que no acepta el no fornicar y continúa fornicando, que no acepta la transmutación sexual.
0: Bueno, sí, es así, que no acepta la transmutación sexual, pero la no fornicación, no fornicación es que no fornica. Entonces es una pregunta incoherente, hermano. Pero si es sobre la que qué hacer ante una persona que se niega a practicar gnosis, se niega a la suprasexualidad, pues darle la oportunidad, como hizo la pregunta la hermana anteriormente, ante el altar del amor, pedir para que se aniquilen esos yoes de la infrasexualidad, de la lujuria, y darle un tiempo y luego determinar si quiere seguir con un fornicario o con una fornicaria. Eso es algo muy personal que cada cual tiene que determinar. Otra pregunta.
1: Muchas gracias, hermano. La siguiente pregunta la realiza Daniel Holdes desde Valencia, España, y dice, ¿participan todas las partes del ser en menor o mayor grado, en menor o mayor medida, en el trabajo de la novena esfera?
0: En el trabajo de la novena esfera, las partes más trascendentales del ser trabajan, como indicamos al principio, la Madre Divina Eros, el Cristo, Juan, Michael, Gabriel, el guardián de la novena esfera, los nueve guardianes de la novena esfera, o sea, son tantas partes del ser que trabajan que esto es maravilloso. Otra pregunta.
1: Gracias, hermano. Nuestro hermano José Luis, desde Valencia, España, a quien enviamos un gran saludo, dice, ¿es útil o necesario haber disuelto cierta cantidad del ego antes de comenzar a trabajar con el arcano?
0: Bueno, para trabajar con el arcano AZF se necesita conocer, como dice el maestro Samael, el cuerpo de doctrina gnóstico correctamente. Haber estudiado el matrimonio perfecto, el libro amarillo, mirando al misterio, en fin, haber estudiado parte del quinto evangelio siquiera, ¿sí? Para tener conciencia consciente de lo que va a ser, haberse puesto primero a hacer pranayama, porque nadie puede ir a practicar magia sexual sin eyaculación, así porque así, porque fracasa, se derrite como la cera. Entonces, tiene que aprender a hacer pranayama para prepararse para el control del aliento, para luego cantar los mantras. Y tienen que estudiar, pues, el libro que está en el Facebook, Fernando Moya, las instrucciones que da el Cristo Samael para novios que se van a casar, para recién casados y para matrimonios gnósticos. Las técnicas que se necesitan, ahí están, descárguenlas y estudienlas. Otra pregunta.
1: Muchas gracias, hermano. La siguiente pregunta la realiza nuestro hermano Moisés desde Irapuato, Guanajuato, a quien le enviamos un gran abrazo y también a su esposa. Dice, muchas gracias por la luz que nos comparte. Hoy en día hay muchos alimentos que están alterados biológicamente. ¿Qué nos recomendaría para seleccionar nuestros alimentos y realizar un correcto ritual del pancatagua y obtener una energía sexual de calidad?
0: Bueno, lo que me dijo el Cristo Samael un día en su oficina en el año 76, a principios del 76, allá en la sede patriarcal. Hay que comer todos los días cereales, todos los días de la vida, porque somos tierra. El cuerpo físico es tierra, hermano. ¿Sí? Tiene bronquios y pulmones y necesita aire. Hay que comer uvas y si no, pasas. Cuando no hay cosecha de uvas, pues ya antes, como las hormigas previsivas, se compran kilos de pasas para esos 3 o 6 meses. Y se come todos los días pasas. Además son muy ricas. Bueno, somos líquido también, un sistema nervioso líquido, líquido en todas partes en el organismo, pues hay que tomar lo que corresponde al líquido. El pez, los peces, pues, mariscos, comer mariscos, mínimo dos veces a la semana, mínimo. Y comer carne, me decía el maestro, mínimo dos veces a la semana, y juntó el dedo índice y pulgar, que su mano era grande, dijo, dos porciones así, serían de cordero, ¿no? El cordero es un animal manso, sublime. Miren la pintura de Goya con el cordero representando al Cristo. El cordero tiene mucha testosterona y progesterona. 500 veces más fuego que el de una vaca o un becerro o un toro lleno de cumbloterol y químicos y antibióticos y todo eso. Y eso es carne perversa, pues, la que venden, ¿no? Degenerada ya. Coman cordero, hermano. Compran una pierna y la mandan a filetear y se la comen. Y dos, tres veces a la semana y ya tienen el fuego. Entonces así tenemos tierra, aire, agua, fuego. Y fosforizar el cerebro. Me explicó el bendito Samael, con su verbo sagrado, de labio oído, que los cerebros de la raza humana estaban totalmente degenerados debido a la eyaculación de las existencias pasadas. Entonces la persona llega con su, cuando se forma su cuerpo nuevo, pues de acuerdo a cómo dejó el otro, de degenerado su cerebro, así lo trae, en cuerpo de niño. Entonces que había que fosforizar el cerebro. ¿Saben cómo se fosforiza el cerebro? Comiendo cebolla, de la blanca y de la roja, ¿no? Con eso se fosforiza el cerebro. Y las mujeres regulan el calcio vital en sus ovarios y del cuerpo amarillo comiendo calcio. Pues el calcio lo da el pescado y los calcios marinos esos que existen, naturales, que venden, ¿no? La mujer tiene que vivir comiendo de eso para que no se sienta tan lastimada en los días de su periodo. Entonces se necesita calcio, fósforo, y comer los cinco alimentos diariamente. Gracias por la pregunta, hermano Moisés.
1: Gracias, hermano. Y este es también, lo acompaña de un sentir nuestro hermano Moisés, o de una comprensión, y dice, he comprendido que existe el instinto de captación de las verdades cósmicas y que debemos desarrollarlo invocando el poder de la maga elemental y a su esposo, el Espíritu Santo, para eliminar el instinto animal que cargamos dentro. Gracias.
0: Así es, hermano.
1: La siguiente pregunta la realizan desde España, desde Valencia, España, y es nuestra hermana Pilar Orquín. Ella dice, ¿se puede regenerar el cerebro, la masa encefálica, trabajando con el arcano y convertirla en energía?
0: Claro que sí, esa es la finalidad. Seminizar el cerebro es llevar la energía eléctrica del altar creador hacia la malla nerviosa del cerebro. Entonces este se va cargando de rica electricidad y el sistema neuronal se va despertando correctamente y viene la sinapsis. Sinapsis es el intercambio electromagnético de las células nerviosas del cerebro, que llaman neuronas. La sinapsis permite, pues, penetrar a los mundos internos, despertar conciencia, etcétera, etcétera. Así es, hermana. Otra pregunta.
1: Muchas gracias, hermano. La siguiente pregunta la realiza nuestro hermano Nelson Lerbolino, a quien le enviamos un gran saludo, y dice, para no caer en los instintos animales y perder nuestra energía en el arcano, ¿qué puntos debemos estar más alerta en estos momentos?
0: Bueno, Nelson Lerbolino del Brasil. Ahí está la práctica en el Facebook y la hemos entregado muy claro, pues, cómo evitar la eyaculación seminal, como se explicó en la conferencia, como se ha hablado en las conferencias pasadas. Retirarse, retener, etcétera, etcétera, para no caer, esos son los puntos, y refinar el mandamiento de Roma. Ese es el punto fundamental tener una determinación de que se va a respirar para transmutar, para canalizar la energía, que se va a orar para aniquilar el ego y cantar los mantras, y hacer las oraciones y peticiones que cada matrimonio guste. Con esas determinaciones no le damos cabida a la lujuria. Otra pregunta.
1: Muchas gracias, hermano. La siguiente pregunta continúa nuestro hermano Nelson y dice: querido hermano Abad, ¿cómo podemos estar en sintonía con la madre naturaleza para producir alimentos ricos para nuestro propio sustento y éxito en la transmutación y eliminación de los defectos?
0: ¿Cómo podemos estar en sintonía con la madre naturaleza? La madre naturaleza de afuera nos brinda todo a la madre naturaleza particular. Pues como se ha hablado con el ritual del Pacatagua y con lo que acabamos de enunciar, no hay nada más que hacer, hermano. ¿Sí? Otra pregunta.
1: Muchas gracias, hermano Abad. La siguiente pregunta la realiza nuestro hermano Alejandro y nuestra hermana Laura de Zapopan, Jalisco. Ellos dicen: paz inverencial, Abad, ¿podría explicarnos cómo funciona en nosotros el instinto de captación de las verdades cósmicas?
0: Bueno, el instinto de captación de las verdades cósmicas permite al alma humana unida en una unidad con Dios en el altar del amor recibir toda la potencia y el impulso para hacer correctamente la transmutación sexual. Así comienza a desarrollarse el instinto natural de captación de las verdades cósmicas. Y luego, ante cualquier peligro, ante cualquier situación, instantáneamente, sin pensar, sin razonar, él sabe ya, ese que tiene desarrollado ese poder, como los maestros de la Logia Blanca, saben por qué sí, y eso es todo, hermano. Sin el proceso deprimente de la razón mental. Otra pregunta.
1: Muchas gracias, hermano. La siguiente pregunta la realizan nuestro hermano Juan Carlos Moya desde Valencia, España. Dice: ¿podría usted especificar en más profundidad cuál es la diferencia entre el impulso sexual de Lucifer y la potencia sexual de la maga elemental? ¿Cómo se manifiesta cada uno de ellos en el plano físico durante la magia sexual, el Saha Maituna?
0: Bueno, hermano de España, en esta conferencia que se dio y en la pasada y en la antepasada, eso se ha aclarado muchas veces muy claro. El impulso sexual lo da el Cristo a través del Hacedor de Luz, que es una energía determinativa que induce a la conciencia del hombre y la mujer por el ser mismo y todas las partes del ser a hacer lo correcto para transmutar las energías sexuales, llevando a cabo cada uno de los pasos con imaginación, inspiración sublime. Y dando la fuerza para poder respirar, retenernos y hacer lo que hay que hacer y cantar los mantras. Entonces esa potencia sexual unida con el impulso animal en una unidad, porque no están separadas, permiten lo que se ha mencionado anteriormente, que acabamos de mencionar. Eso es todo.
1: Muchas gracias, hermano. La siguiente pregunta la realiza nuestra hermana María Pilar Pérez desde Valencia, España. Dice: trabajando todos los días con la aniquilación del ego y trabajando todos los días con la transmutación sexual en frío, o sea, sin pareja, llega al ser, a alcanzar algún grado de realización.
0: Claro que sí, hermana. El maestro Samael dice que un soltero puede aniquilar o soltera un 25% del ego y transmutando sus energías sexuales con pranayama, pues va logrando el control del aliento para la práctica de magia suprasexual. Entonces, una mujer soltera debe pues buscar el complemento y si no hay, pues educar uno, educarlo enseñarle la gnosis con infinita paciencia y amor y educarlo. No queda más remedio en este mundo tan difícil y complejo de que resulten hombres para las mujeres, ¿no? Otra pregunta.
1: Muchas gracias, hermano. La siguiente pregunta la realiza nuestro hermano César y él dice, hermano Abad, ¿por qué no se puede practicar magia sexual dos veces durante 24 horas?
0: ¿Quién dijo eso?
1: Nuestro hermano César, en el chat, hermano de Radico.
0: Bueno. El maestro Samael explicó que, y está en un libro y en una conferencia, que se podía practicar la potencia sexual activada una vez al día, transmutar las energías creadoras, ¿sí? Que era suficiente. Pero si de verdad, un cónyuge tiene la suprapotencia para transmutar dos veces, pues que lo hagan. Eso es mejor que quedarse reprimido. Y como esas personas son escasas, pues que lo hagan, hermano. Eso es todo, sin meterle razón. Otra pregunta.
1: Muy bien, hermano, muchas gracias. Nuestra hermana Dania, ella dice, hermano Abad, buena tarde. ¿Qué técnica puedo aplicar para quitar los incubos o subcubos?
0: Bueno, como primero hay que tener muy aseada la casa, la habitación, trapear con ruda, un elemental ígneo terrible. Y el maestro habla de usar un poquitito de azufre en la planta de los pies para limpiar esas larvas de la aura y de la mente. Pero si la mujer o el hombre sabe que tienen incubos o subcubos, entonces tienen que pedirle a la Madre Divina que aniquile esos demonios uno a uno. Y para aniquilar esos demonios, pues tiene que aniquilar los procesos que tuvo el hombre de la masturbación. Con eso nacen esas entidades. Y con eso nacen esas entidades en la mujer que se masturban. Incubos y subcubos. Uno es para el hombre y otro para la mujer. Pues hay que eliminar los recuerdos de esos actos de Lilí. Que la masturbación está relacionada con Lilí. El aniquilar los yoes que actuaron como Lilí dentro de la psiquis de las personas, y así se acaban los subcubos y los incubos. Otra pregunta.
1: Muchas gracias, hermano Abad. La siguiente pregunta es de nuestro hermano Fernando Ramírez, a quien enviamos un gran saludo desde España. Y el día, ¿podría definir, por favor, un poco más ampliamente cómo se deberían decantar los mantras hacia adentro?
0: Bueno, los mantras hacia adentro, es muy interesante la pregunta, Fernando, de España. Obviamente que cuando la pareja lleva sus energías con el aliento hacia el corazón, es dirigir ese rayo de la palabra hacia adentro, visualizando nuestra propia alma azul, bellísima, como un zafiro, ahí anclando la energía en ella. O viendo un cisne en el corazón, al Espíritu Santo, o viendo una cisne a la Madre Divina, ¿sí? Viendo al Cristo, ahí hay que dirigir, canalizar el mantra, la energía que llegó al corazón, intencionalmente hacia adentro, hacia el ser o a las partes del ser. De esa manera, con imaginación inspirada y cantándolos como deben de ser. Otra pregunta.
1: Muchas gracias. Continúa nuestro hermano Fernando Ramírez de España con la siguiente pregunta. ¿El instinto natural de captación de las verdades cósmicas está directamente relacionado con el bodhisattva?
0: Bueno, cuando el bodhisattva se activa en el alma de la mujer o del hombre, por su labor misional y su trabajo interior en los tres factores y todo eso, pues obviamente que se va despertando en él también ese instinto natural de captación de las verdades cósmicas. Eso es obvio. ¿Ah? Según el grado de desarrollo del bodhisattva, es el grado del instinto natural de captaciones de las verdades cósmicas. Así es, otra pregunta.
1: Gracias, hermano Abad. La siguiente pregunta es de nuestro hermano Iván Rodríguez de Tepoztlán, Morelos, a quien le enviamos un gran saludo. Él dice, buenas tardes, hermano Abad, paz inverencial. Usted nos narra en esta conferencia que cuando se transmuta y se canta el mantra I-A-O, se lleva la energía al corazón. En mi práctica, además, he imaginado que esta energía, una vez que es llevada al corazón, la he imaginado que sale a todo el resto de mi cuerpo y que esta energía baña, por así decirlo, de alguna manera, a cada célula, a cada átomo de mi cuerpo. ¿Esto es correcto o solo debo de enfocarme hasta el corazón? Gracias de antemano por su respuesta.
0: Bueno, si tienes la imaginación inspirada de ver que ese rayo de luz llega a tu corazón y se expande para todo el organismo en billonésimas de segundo, maravilloso, hermano. Está correcto, está perfecto. Eso es amplificación de la conciencia durante la transmutación. Otra pregunta.
1: Gracias, hermano. Nuestra hermana Carmen Patricia, a quien le enviamos un gran abrazo, dice, saludos, Abad, desde Tepoztlán, Morelos. En el libro amarillo, el venerable maestro Samael indica que el mantra S es fundamental para lograr transmutar el licor seminal en el fuego sagrado y que al hacer el mantra se debe hacer pronunciándolo como un fino y delicado silbido. Mis preguntas entonces son, ¿podría usted hacerme el favor de pronunciar el mantra S para saber si lo estoy pronunciando bien?
0: Bueno, el mantra S se inhala, se lleva la energía al corazón y se juntan los dientes y la lengua queda en la punta atrás de los dientes y se silba. Así de sencillito. Otra pregunta.
1: Gracias, hermano. Continúa nuestra hermana Carmen Patricia y dice, en el momento de la cópula metafísica, ¿solo se practica el mantra I-A-O o también puede practicarse el mantra S también?
0: Hermana, se pueden practicar, hay decenas de mantras en el quinto evangelio, Inri, Enre, Honro, Yandran, Hun, Krin. En fin, hay muchos mantras que se pueden practicar, pero el mantra fundamental de la novena esfera es I-A-O. Otra pregunta.
1: Gracias, hermano. Nuestro hermano Israel pregunta, a quien enviamos un gran saludo, dice, ¿hay algún mantra que se relacione con la parte del ser de la maga elemental?
0: Bueno, el mantra Isis. Ese es el mantra de la madre divina. Is, sis, se silabea las letras y con ese mantra nos sintonizamos con la madre divina. Eso lo explica el maestro Samael. ¿Otra pregunta?
1: Gracias, hermano. La siguiente pregunta la realiza nuestra hermana Rosario, a quien también saludamos. Dice, paz inverencial, hermano, ¿qué nos puede recomendar a las mujeres al llegar a la etapa de la menopausia en las mujeres para tener potencia sexual apta para la alquimia?
0: Bueno, la menopausia no significa que la mujer pierda la potencia sexual si es una mujer suprasexual. La mujer que ha sido suprasexual nunca pierde su potencia porque no menstrue, porque ya no tenga más ovarios, por eso ya se acabó ese proceso. Sigue comiendo como el ritual del pan catahue, ella sigue con su misma potencia. Todas las mujeres suprasexuales jamás pierden su potencia, la tienen para toda su vida, para toda su edad. No importa que tengan 50, 60, 70 años, están llenas de vida. Entonces, lo que hay que convertirse es en mujeres suprasexuales. Y así no hay ningún problema. Pero una mujer que ha andado con espasmos y orgasmos toda la vida, y le llega ese proceso, pues va a menguar su energía creadora. Obviamente. Otra pregunta.
1: Muchas gracias, hermano Abad. La siguiente pregunta la realiza nuestra hermana Luz y dice, hermano Abad, paz inverencial, nos menciona que el mantra IAO es el mantra fundamental de la magia sexual. ¿Qué poder tiene este mantra y por qué es el mantra fundamental del arcano AZF? Gracias.
0: Bueno, gracias por la pregunta. El maestro Samael explica en sus libros que I es ignis, fuego, o origo, a aqua, húmedo, radicar, radicales, la madre mater, la madre divina. Entonces estamos invocando al fuego ígneo de los dioses internos con el I. Estamos invocando el principio creador de Dios, de esas partes del ser que descienden al alma para transmutar. Y estamos activando las aguas genéticas, su potencia sexual del húmero radical del alma mater, de la A, el eterno femenino, en el caos suprasexual. Por eso es el fundamental. Otra pregunta.
1: Muchas gracias, hermano. La siguiente pregunta la realiza nuestra hermana Reina y dice, hermano, entonces entre más se fornica y se aleja más de la divinidad, ¿entonces por eso la gente ya no le interesa y no comprende la doctrina gnóstica?
0: Sí, hermana, reina, entre más sienta orgasmos y espasmos un organismo, más se descarga el sistema eléctrico nervioso y las neuronas se mueren. La máquina queda humana al servicio de todos los yoes y no hay resonancia hacia la luz. Entonces, el único camino de la regeneración sexual es la suprasexualidad con aniquilación del ego y servicio a la humanidad. Esa es la clave bendita que el Redentor de Acuario Samael nos entrega. Es como usted dice, hermana.
1: Muchas gracias, hermano. La siguiente pregunta la realiza nuestro hermano Alexander desde Colombia. Él dice, paz inverencial, agradezco sus respuestas. Hermano, preguntar, en el astral, ¿qué clave nos podría dar o cuál clave es más sencilla para salir conscientemente en el astral?
0: Bueno, hay tantas claves que da el maestro como es todo el autorrecuerdo, jalarse, respirar profundamente, llenar los pulmones, decir, estoy en cuerpo físico, estoy en cuerpo astral, respirar profundamente y jalarse con la mano derecha el dedo o cualquiera de los dedos de la mano varias veces, brincar, estoy en cuerpo físico y brincar, dar un salto, entonces eso se repite en el astral, si lo haces 50, 100 veces diario, te aseguro que eso se va a repetir en el astral, entonces así despertarás conciencia en el astral. En el libro amarillo está la clave del grillo, escuchar el grillo, hasta sentir esa energía en que el alma se sale del cuerpo, que se amplifica y se sale del cuerpo, el mantra faraón, el estilo del chacmol y aparecer en las pirámides de Egipto. O sea, hay tantos claves, lo importante es practicarlas, pues. Puedes estudiar el libro amarillo y ahí están las claves fundamentales. El libro Más allá de la muerte, también hay claves del maestro Samael. Otra pregunta.
1: Gracias, hermano. La siguiente pregunta la continúa realizando nuestro hermano Alexander y dice, se menciona en el libro amarillo a consumir miel. ¿Qué pasa en nuestro cuerpo al consumir 3 cucharaditas diarias de miel? Gracias.
0: Bueno, hermano Alexander, es correcto comer 3 cucharadas grandes de miel para un adulto. Cucharaditas serían para un niño. La miel es el alimento de la logia blanca, dice el maestro Samael ahí en el libro amarillo. Comer miel, polen y jalea real, pues darían una potencia extraordinaria al organismo. Otra pregunta.
1: Gracias, hermano. La siguiente pregunta la realiza Dania y dice, ¿existe algún mantra para desenlazarse de parejas sexuales de esta vida?
0: Bueno, hermana, si una mujer tuvo contacto con uno, dos o los hombres que haya tenido en esta vida, le tiene que pedir a la Madre Divina Eros en forma retrospectiva y aniquilar a ese hombre con que ella se unió sexualmente, que aniquile ese hombre en su centro sexual, en su mente y en su corazón, que aniquile el destino y el karma que la ata a ese hombre. Y trae el recuerdo cuando estaba con ese hombre en la cópula y lo aniquila una y otra vez. Y así retrospectivamente todos los procesos de fornicación. Y no solamente aniquila al hombre, sino ella tiene que aniquilarse a sí mismo también. María que copuló con Pedro, María mata a Pedro en el altar del amor, o interiormente. María tiene que aniquilar a María que fornicó con ese hombre. ¿Está claro? Entonces hace el ejercicio retrospectivo de María en sus conductas con ese hombre. Y así, si hubo otros, pues tiene que hacer lo mismo. Es la única manera de liberarse del karma, del destino, que la ata a su fornicación y a la fornicación del hombre dentro de ella. Son dos trabajos, pues, a conciencia. Los puede hacer la mujer mientras está de soltera y luego cuando se casa y tenga un hombre, los repite en la fragua de Vulcano. ¿Otra pregunta?
1: La siguiente pregunta la realiza nuestra hermana Judith, a quien enviamos un gran saludo, y dice, entiendo la importancia de practicar el Pancatagua. ¿La Kundalini entonces se alimenta de estos cuatro elementos cuando transmutamos? Muchas gracias.
0: Sí, hermana, la Kundalini Eros y todas las partes del ser se alimentan de los cinco elementos: tierra, aire, agua, fuego y éter. Gracias por la pregunta y la afirmación. Otra pregunta.
1: Esta fue la última pregunta del día de hoy, hermano. Muchísimas gracias.
0: Bueno, hermana, que tenga un feliz día. A todos los radioescuchas, se los agradecemos. Las preguntas van a formar parte del texto de la conferencia, que se hace un libro con imágenes y con audio. Y esto va a circular por decenas de Facebook en el mundo. Gracias por cooperar a la misión. Que Cristo Samael los bendiga a todos y la fuerza los acompañe. Paz inverencial.
1: Que así sea, hermano. Muchísimas gracias por esta hermosa conferencia y por dar respuesta a todas nuestras inquietudes, hermano. Muchísimas gracias con nuestra alma y nuestro corazón. Que Dios lo bendiga.
0: Gracias. Estamos para servir. Gracias.
1: Bien, hermanos, el día de hoy concluimos ya esta hermosa conferencia que el día de hoy compartió con nosotros hermano Abad. Gracias, hermanos, por hacer posible esto. Me despido anhelando en mi alma y en mi corazón que la fuerza y la luz del Cristo Samael sea con ustedes. Paz inverencial.

Samael aún veo. Buda Maitreya de la nueva era Acuaria. Me dirijo a vosotros, hermanos dos. Ha llegado la hora en que debemos dejar de teorizar. Es urgente que vayamos al grano, a los hechos. Mirad en derredor vuestro. Hoy la vida es práctica, hermanos. El tiempo de estar teorizando y especulando ya pasó. En el ocultismo debemos ser prácticos. Es necesario que el ser humano pueda vivir esos mundos internos de los cuales habla tanto la teosofía. Es indispensable que los estudiantes se adiestren en su cuerpo astral. Creo que vosotros no ignoráis el trío aquel de cuerpo, alma y espíritu. Ciertamente, el alma está envuelta en un cuerpo astral. Es un cuerpo maravilloso. Con ese cuerpo podemos entrar y salir del cuerpo físico a voluntad. Podemos visitar los mundos superiores, transportarnos a otros planetas, etc. Así es como nos volvemos prácticos, hermanos. En vez de estar teorizando, es mejor asistir a los templos de Hina, hablar con los maestros cara a cara, verlos, tocarlos, hablar con los Elohim, los Prajapati, poder recibir las enseñanzas directas de labio a oído. Ha llegado la hora, mis caros hermanos, de ser prácticos. La vida ahora marcha sobre rieles y la teoría se está quedando a un lado. Escuelas que no se pongan al día en cuestión práctica, prácticamente quedarán echadas al olvido. ¿Entendéis? Es decir, quedarán rezagadas, son escuelas retardatarias. La vida hoy es práctica 100%.

0: hermano,
1: y se va a llamar el tío de la coli,
2: de la gula,
1: de la gula,
0: o sea, no todo,
1: y con una gran yo voy a mirar los zapatos, no se puede,
2: no se puede amarrar los zapatos,
1: ni se pueden ver, con pinchados.
3: Es cierto, es que lo que pasa es que él no lo llama la culpa de la policía, sino que dice que es el pecho que se le ha caído.
0: No, y no se corta, me dice
4: 9 y 37.
2: Que mi familia todo mismo gordo.
0: No,
4: es que está muy loco.
1: Lo que pasa es que uno hace el estómago como uno quiera. El cuerpo lo hace
4: así. ¿Por aquí?
1: Uno tampoco necesita pasar
4: a nada más
1: para poder ser de una constitución delgada. El hombre sano es el hombre delgado. Pero no necesita uno de pasar hambre para él. Sencillamente suprimir las harinas, los almidones
4: y
1: los azúcares, todo. Estos son refrescos que venden por ahí. Son puras sustancias químicas, todo.
5: Muy dulces,
1: todo, que las Coca-Cola, las Pepsi, las naranjadas, todas las chaparritas, todo eso. Eso lo pone a uno así.
5: El otro es
1: la harina
5: el
1: limpa. Yo, por ejemplo, no voy a ser tan tonto para permanecer delgado y mi pan para dejar de morir de hambre.
2: Tampoco.
1: Vea, mi pan es un tomate de chocolate, como lo dice. Pero chocolate, chocolate. O sea, el grano molido. No lo endulzo con
5: el chocolate.
1: Es que el azúcar me va a engordar.
5: ¿Sí?
1: Lo endulzo con qué? Los chochitos que venden por ahí. El kit que no son azúcar. Se llama, ¿cómo se llama?
4: Sacarina.
1: Eso no lo engorda aún. Me queda donde dice, no tiene calorías, parece. No. Luego endulzar el cacao. Tiene un gran alimento, grandes proteínas.
2: Sí,
1: lo fortifica uno.
2: Está bien delicioso, parece los repetidos.
1: Y sin azúcar, no lo engorda uno.
5: Es que siempre que vienen,
1: la carne
5: asada,
1: verduras, en lugar de pan, es pura harina, no va sino a dañarle a uno el cuerpo. Pues hombre, queso, eso le sirve de papa.
2: Muchas gracias.
1: Y el queso con otro lo mantiene a uno delgado.
2: Que vimos que era palmito.
1: Es queso,
4: sí.
1: El queso lo mantiene a uno delgado, lo alimenta. Lo mantiene delgado.
2: Es el que le llaman quesillo ya en ¿cómo se llama? ¿En
5: El Salvador? Ese se llama asadero,
2: ¿qué es? En Santa Rosa de Lima le llaman quesillo.
3: Enredo también.
2: Enredo también, sí.
3: Pero enredo.
2: Sí, enredo. Enredo, le llaman allá en El Salvador, en algunos pueblos.
3: Pero porque lo enredan, de veras.
2: Es bien enrollado.
1: El pan, ¿qué sucede con el pan? Este pan se hace... por lo menos aquí en México, no sé, por allá en el país de ustedes. Pues no sirve. Es pura harina seca, desvitalizada. Los gérmenes del trigo los venden a par en las tiendas. De manera que lo que le dan a uno es ya el desecho de los... esa clase de pan acompañado, además de una cantidad de levaduras, levadura absurda. Lo infla uno, le daña el hígado, le daña los órganos, sus riñones, y una gordura falsa.
2: Así es ahí en El Salvador.
1: Entonces, comer de eso, pues es absurdo. Pero como eso. Pues con estos procedimientos he conseguido que el cuerpo, que antes era muy gordo, y en los cuales aparecía la cuna, ¿no? Los
5: lados. ¿Y así lo ha hecho uno bien mal? Tiene
1: cuerpo
5: de felicidad.
1: Logré quedar un cuerpo delgado.
4: Normal. Yo realmente.
2: Es cierto, una de las obras que aparece bien. Un beso en la parte de acá. Frondoso.
1: ¿Y el sol está así corto? ¿Y el sol? De manera que mejor tener el cuerpo fuerte y delgado. Y el sistema pasa. Eliminar harinas, azúcares y almidones.
2: ¿Te gustó?
5: Sí, como galletas.
1: De resto puede comer uno. Comer muy bien. carne, verdura, fruta, granos.
5: Cuando
1: está delgada y comienza a comer huevo azul o de queso. El huevo tiene mucho
5: colesterol,
1: ¿sí? Sí. Y como ha dicho, no solo de queso. Sí, eso, en exceso. Los blanquillos en exceso, sí, dañan el hígado, dañan el colesterol.
4: El colesterol,
3: claro. El colesterol que se va ayudando en las arterias.
1: Claro. En un momento en que el hígado ya no puede digerir las grasas, mientras las grasas pasan a los canales sanguíneos. Y viene, puede venir un síncope. Puede venir pues una embolia cerebral, una embolia corazón. El colesterol es un problemático. Peligroso. El huevo es peligroso.
4: Sí, bueno. Lo que hay que tomar es agua.
3: Y vienen dietas de algunos personajes que se debe comer un huevo al día, como máximo.
4: Sí, muchas gracias.
1: Todavía hay abuso.
3: Todavía hay abuso.
4: Yo me estaba comiendo 2 diarios y bueno, todavía tengo tiempo comiendo 2 diarios. Unos, pues, de la
5: carne.
4: Crudos cocidos.
5: Peligroso.
4: Pero ya no, ahora ya.
1: Para el
4: huevo ya no. Para el mejor como chilaquiles.
5: No, si es para nuestros gente grande, a los jóvenes no.
2: Sí, de 40 años para arriba parece.
5: Sí. Sí.
2: Pero es que ya no puedo comer huevo.
4: No, pero sí, sí era una cosa de que ya se vuelve un hábito.
5: Sí, eso sí.
4: ¿Qué huevos?
5: Sí.
4: En la mañana nada más está uno pensando, hasta como todas las cosas, más mecánico que nada más con los... A ver, mis huevos, ¿cómo te voy a hacer tus huevos? Revueltos, ¿sabes? Los revueltos. A ver, dame los tibios, a ver, tráelos. Pero ya,
5: es que
4: ya, con los huevos encima ya uno, ya se me
5: queda. ¿Y qué práctica? ¿Tenemos el huevo o usted? ¿El huevo o usted? ¿Qué
4: es mecánico?
5: Total, ¿de qué haces? ¿Con el huevo como usted? Quería comerme la carne y me comí los huevos.
2: Así hemos estado nosotros en estos 9 días, ¿va? ¿Eh? Carne y bistec y huevos.
5: Y ahí no la
2: gente. Bistec y huevos, sí. Yo nací huevo ranchero, huevos tío.
3: Yo, mi huevito motuleño.
2: Que huevo yucateño, que huevo motuleño, que huevo a la ranchera, que huevo frito, que huevo.
5: ¿Me cambia?
4: Sí. Pero siempre son huevos.
3: Es el mismo huevo.
5: El huevo tiene mucha preparación para quedar bien.
4: Sí, con frijoles o de segundo.
3: Pues lo he probado de todos modos aquí en México.
4: Revuelto con frijoles.
5: Cada quien come aquí un huevo revuelto con frijoles y. O queso con.
2: Y el huevo en sopa de frijoles, me le gusta, nunca lo he probado.
3: Sopa de lentejas.
5: Pero sola, la lenteja, pero sin un huevo.
2: ¿Con huevo crudo?
5: Ay, no, lo quieras Dios, yo no lo como. Bien cocido cuando lo comemos.
3: Un huevo crudo cocido dentro de la sopa.
4: Una de las cosas
5: ay,
4: que,
5: no.
4: Que es más sabroso que lo que sí es que como yo mucho.
5: Es una sopa de cebolla.
4: Pollo.
2: Con huevos no
5: me gusta
2: pollo
5: que
2: hervido.
5: Se le echan
2: a
5: la calle y le echan la sopa.
2: Mucho
5: y
2: no es hirviendo.
5: Y
2: tiene vitamina. Ahí en el sabor se acostumbra a eso, realmente. Le ponen la sopa
3: de
2: frijoles hirviendo y luego le echan el huevo ahí.
3: Y el aguacatillo.
5: Aquí también, pero eso no me gusta.
2: Y el aguacate picado ahí con arroz o todo aquello ahí.
5: Junta con el templo. Todo eso. Huevo.
3: Arroz.
5: Frijoles. Arroz y aguacate, todo junto.
4: Todo junto,
3: en el caldo.
4: Hay un caldo también que es muy nutritivo.
2: ¿Es sabroso? Habría que probarlo.
4: Uno que le lleva como potaje y tortilla. Que lleva chayote, lleva chayote, lleva papa, lleva zanahoria,
5: tres.
4: Lleva, ¿cómo se llama? Espinacas.
5: 4. ¿Pero queda en caldo o queda...?
4: En caldo, y con carne, carne de res, pero
3: en huevo.
4: Un chambarete, chambarete, por ejemplo. Y carne de res.
5: Ah, eso se llama, bueno, yo lo conozco.
4: Y con un pedazo de tuétano, para que le dé Consistencia.
5: Nosotros le llamamos sopa de res. Nosotros le llamamos sopa de res.
4: ¿Qué nutritivo es?
6: Aquí le decimos sopa de verduras.
5: Pero allá es de hueso de res. Se le pone hueso de res y verduras. Queda bien sabroso. Y a veces le ponen carne también.
6: Sí.
5: A veces le ponen carne.
4: Es nutritivo eso.
5: Con un chilito.
4: Y col, col también.
5: Con un col, chilito de creo, ¿cómo se llama? Puele gallo ahí a la par.
3: Puele gallo, en rojo.
5: Es puele gallo, le
3: parecen tapillas de Andernado.
6: ¿Te parece cómo?
3: La tía de Andernado,
6: tapachito. Ah, no, ya sé que va a decir que es para ti.
0: Ya ve, yo le dije que si querían ir con nosotros a Guadalajara, a Jalisco. Ya di que se van.
7: Ay, estamos tentados por esa de...
0: Vamos, salimos en campaña, los
6: títulos. Es la única salida que haría mi favorito.
7: Sería fabuloso. Ay,
3: nos podemos echar la canita al aire. ¿El
6: chocolate?
7: ¿Eh? ¿El chocolate?
6: ¿Y tiene otra?
0: Salimos el domingo, salimos.
6: Pena, si quiero y pego más.
4: Vamos.
0: En caso de que se resolviera. Dije...
7: El problema es que los recursos naturales, maestro, ya se
0: están extinguiendo.
5: Pues, serían viernes, sábado, domingo, tres días más.
7: Sí, pero luego una semana con el maestro, sería maravilloso.
0: Ah, una semana ya,
7: sí.
5: Ah, sí, es muy largo.
0: Salimos en campaña
5: de la
3: semana. Una semana.
0: A enfrentarnos al monstruo de las
6: mil caras.
0: Ustedes saben cuál es el monstruo de las mil caras. El honorable público. El honorable público. Hay mucha gente que nos está guardando. Hay que ir, esa es la buena.
3: No nos permite la ley todavía eso.
0: A ver, es una próxima venida que ustedes
7: vamos a hacerlo porque
0: por estas tierras, pues.
7: A raíz de esta avenida creo que es posible que hagamos otro día. Tal vez no tan pronto, pero trataremos el próximo año.
0: Sí.
7: A ver si es la ley. No, y si fuese más luego, pues, vamos a ver.
0: ¿Qué? Porque ahora tenemos que abrir brecha hacia profe. Guadalajara, toca hacer una gran labor. Ya está formado el movimiento ya. Está caminando. Ya tenemos la posibilidad de Torreón. Torreón es una buena ciudad también. Tenemos que formarlo en Torreón. Tenemos que formarlo en Hermosillo, en San Luis Potosí, Ciudad Obregón, todas las ciudades hacia el norte. Nos toca salir campañas que estamos. No, salimos para Guadalajara. Creo que me sacan un poquito ya a Torreón.
6: Claro.
7: ¿Cuánto nos agradaría poder departir de
0: maravilloso
7: totalmente todo el tiempo? Sería ideal.
0: Como le digo, ahí me toca sacar el tiempo para todo. Hubiera querido salir a pasear con usted, pero no.
7: Mañana, maestro.
0: Mañana recibo el título.
7: Buenas días, podemos.
0: Tengo todo cansado, va por la noche y mi ritual, esa cosa. Es re duro la cosa. Y hay que mañana jueves, víspera de correo. El viernes tengo que meter todo al correo.
7: No sería posible mañana, porque nos dijo el señor Shepard que es posible que pudiéramos.
0: Bueno, por ahí sí puede ir.
7: Pero
0: no les prometo yo, porque mañana es el día.

0: tengo que meter por el sábado, ya no se puede, tiene que ser el viernes. Y mañana es jueves. Mañana es
1: victoria. Pero vendieron ayer.
0: Tendría que venir precipitadamente y venirse precipitadamente en noche, ya cansado. Ahorita ya no lo mismo decir.
2: Algo.
0: Esas cosas así.
2: Y quedó la cosa muy tranquila.
0: La verdad que viernes, correo, sábado, pues te sentías hasta el domingo, salvo.
2: Con el dinero no había nada
0: de eso. El domingo ya se otra ocasión. En campaña no te quedó pues para.
2: ¿Y de todos modos recibir?
0: Guadalajara.
3: Sí.
0: Otra ocasión, si Dios lo
2: permite. ¿Cómo están? ¿Cómo están?
3: Una semana más.
0: Ah,
2: ¿qué
0: va? Sí, estoy una semana ahí. De trabajar duro ahí.
3: O sea, así. Podríamos haber colaborado en alguna cosa. Pues, por lo menos grande de la lista.
0: Pues, a ver, si esta vez no puede venir, bueno, no hay que preocuparse, la próxima vez se podrá. ¿Cuándo será?
3: A ver, queremos hacerlo más.
0: Llegará el día que vamos. Hay que hacer mucha labor a ese norte. Hay que seguir con todas esas ciudades del norte.
3: Nosotros en San Salvador tenemos ocupados todos los días de la semana también.
0: Sí,
3: sí, tenemos compromisos. El día lunes recibimos clase. El martes es el único día que tenemos libre. Y miércoles, jueves, viernes, sábado. Y un domingo ahora cada 15 días. Sin embargo, creemos que hoy que regresemos de acá nos van a dejar en la banca.
1: Me acuerdo que estábamos ahí en donde vivía Tony, en el patriotismo.
3: No sé si se enteraron mi barrito de la red.
1: Que estaba la mamá de Tony, había
3: quedé ocupado todos los días, ¿verdad?
1: Sí.
3: Y desde tiempo para atrás hemos tenido ocupado de lunes a domingo. De lunes a domingo.
2: Ella estuvo en la.
3: Sí, me ha tocado. Pero es maravilloso, realmente es servir
0: con mucho gusto, gusto le hemos
2: dado. Y después,
3: ya nos acostumbramos, ya no tenemos otra cosa que hacer, ya nos sentimos gracias a estar en la casa.
1: En la
3: café. Ahí nos sentimos bien. Y es que solamente dentro de la labor gnóstica nos sentimos bien.
1: Sí, sí, en la casa.
3: Y para mí llegaba ese.
0: Claro, que vale la pena vivir, ¿no? Trabajar en ese mismo, levantar la antorcha para iluminar el camino de otros, trabajando por la humanidad. Eso es grandioso. Así pues. Verdaderamente se progresa en el camino y rápido, porque si uno quiere que lo auxilien interiormente, pues uno tiene que auxiliar a otros. Pero si uno no auxilia a los demás, ¿cómo puede ir 20 después auxilio para uno mismo?
3: Así hemos creído, maestro.
0: Cuando uno se dedica de verdad a trabajar con los demás, es asistido. Es asistido interiormente. Es ayudado. Por ejemplo, lo digo por experiencia directa. Cada paso es obtenido que yo voy dando, estoy debidamente. No se me deja un paso sin las instrucciones, sin las indicaciones oportunas, sin las orientaciones precisas sobre lo que hay que hacer y lo que no hay que hacer, sobre los detalles más
2: insignificantes.
0: Pero se debe a esa asistencia, a que yo también he asistido y sigo asistiendo a la humanidad. Trabajar por otros, entonces a mí me ayudan también interiormente. Recibo el auxilio que viene de arriba. Pero si no me hacen nada con los demás, tampoco recibo nada. Y pues tiene uno que pensar de una forma altruista, pura, amar de verdad a uno de sus semejantes. No un amor fingido, sino un amor de verdad, un amor que salga del corazón
2: sincero.
0: Como que uno, pues, de verdad, luche por los demás, recibe el beneficio, recibe el auxilio oportuno, la orientación precisa, la indicación, la ayuda. Y va avanzando uno por ese difícil camino.
3: Nosotros lo hemos visto plenamente, maestro. Porque la verdad es que si no fuera esto, no estuviéramos en las condiciones en que estamos aquí. Hemos visto ayuda más de lo que merecemos, creemos. Así lo consideramos. Sí, sí. Eso es una ayuda, pero vastísima.
0: Se debe auxiliar. Y en ese sendero tan difícil que va a conducir a uno la liberación final, necesita uno mucha asistencia. Porque hay vericuetos en ese camino donde uno se encontraría completamente desorientado, sin saber qué hacer. Si no recibiera el auxilio oportuno, la orientación en el instante necesitado. De manera que ahí bien vale la pena servir. Así. De manera que ahora viene para nosotros.

0: de Guadalajara, Jalisco. Allá pues tenemos una casa bastante grande para el movimiento, le funciona el movimiento, la casa del movimiento. Bastantes salones, muy amplio. Pero se me informa hoy por teléfono que ya está lleno total. Que ya a pesar de que la casa es enorme, con tres terrazas y toda esa cosa, ya está cubierta la totalidad, lleno de gente. ¿Verdad que nos tocará buscar otra casa más? Cuando se llene esa otra, otra.
1: Está maravilloso.
0: Abriendo casas, pues, para dónde se todo Guadalajara, nos tocará hacer eso. Sí. Ya llega el momento, pues, en que ya no van a caber en esa casa. Dicen que llegue
1: total. Ahí sí vemos esa salida. Nosotros estamos en una situación similar.
0: Sí, ¿no?
1: Tenemos ahorita dos centros: el centro de la 27 de Poniente y el de la 500 Potosina. Pero ya se hace necesario abrir por lo menos dos bancos, que ahí en el cambio. Los días miércoles, generalmente, tenemos que estar cambiando grupos, o uniendo grupos,
2: para poder
1: entenderlos. Hay más de 2.000 personas ya dentro del movimiento, solo en la división.
0: No cae. Ya, hay que construir.
1: Por esa razón es que
0: no queda más remedio.
2: Ya se me da luz y la
0: no, porque si hay como te decía, pues la cámara, la tercera cámara sería subterránea, pero la cámara pues, pública, pues, tendría que ser aparte, ¿no? Salón para el público. Vamos, yo creo que ciertamente la cámara subterránea, pues,
3: nos sacaron.
0: Y el salón encima, si va una gran plancha segura de cemento armado, ¿por qué tiene que caerse?
2: Yo sé, yo necesito tener libre el pueblo.
0: Tiene que tener capacidad de resistencia.
3: Sí,
0: lo que sí habría, bueno, pues sí, sospecho yo a los ingenieros, que si no intervendría yo, pues es cosa histérica. A ver cómo se le llevara, sí, tal vez el intercambio de aire.
3: Estamos a 18.
0: Tiene que haber entrada para el aire y salida.
1: Creo que vamos a hacer, el ingeniero es experto en eso.
0: Sí.
1: Y tiene idea de hacer un anteproyecto y mandárselo para que lo vean.
0: Hombre, qué bueno.
1: Así que. Vamos a ver qué.
0: Creo que la es que así hacen los templos de la oveja blanca. Tíbet. Se hace un gran güey. Real. Y ahí formalmente. Enseguida se va a poner la plancha metálica y enseguida echan tierra y se está siempre a plancha. Nadie sabe dónde está el templo. Son templos secretos. Así me decía el maestro Moreno. Así me decía el templo.
4: Así lo vamos a
2: hacer. Así es uno. También
0: son templos subterráneos.
1: Sobre todo, se podría realmente.
0: Claro, por dentro se lleva la iluminación.
4: Vamos a hacer un estudio y se lo vamos a mandar para que lo vean.
0: Magnífico, magnífico. Sería maravilloso. Ahora el piso se acostumbra de losas blancas y negras, ¿no? Baldosas blancas.
4: Combinadas.
0: Combinadas, alternadas, blanco y negro. Un juego, un mosaico ahí de baldosín blanco y negro. Que significa la lucha entre la luz y la
3: estrella. Ya me gusta.
0: La lucha. La luz. Hacia el oriente se pone el altar. La oriental. Va al altar. Con las sillas del palo hermano. Un barandal donde se acercan los hermanos, se hincan para recibir la unción.
1: Te agradecemos.
0: No te la paro. Bueno, ya es celar. Ese ya es celar.
3: No hay de qué.
0: La cosa concreta del ingeniero es la cosa, pues, de la obra en general.
1: Muchas gracias, señora. Muy amable.
4: ¿Podría hacerse una cúpula como techo en lugar de hacerse una losa plana? ¿Podría pensarse en una cúpula?
0: También se podría pensar. Solo que ya quedaría notoria la
1: cúpula subterránea.
3: ¿Cómo era la
0: cúpula? ¿La cúpula subterránea?
1: Sí, después del instante él hablaba de la
0: cúpula. Sí, extraordinaria. La podría dar esa forma, la daría el mismo, el mismo techo metálico. Podría tener la forma de una cúpula.
1: ¿Y qué tal si se pudiera hacer?
0: una cosa así.
2: Había una noticia que mi papá casi
0: Santo
2: Dios. Casi nunca iba al vecino. Iba muy esporádicamente. Había una notita ahí en la cual decía que realmente si estaba curado o no. Pero
1: se me acaba de ocurrir una cosa ahí en
2: el... Había sido rechazado porque no había pasado el examen médico.
5: Bueno, está muy pequeño. Y acá el terreno. Todo esto, inicialmente se hace el hueco, todo este hueco, sí, se hace un muro de contención allá, fundaciones, fundamentos, se construye esta cúpula que podría ser también de concreto, armado, y enseguida se pone tierra acá. Por supuesto, habría que proyectarse algunos huecos. Un techito así para circulación de aire,
0: se lo hace todo
5: por
0: acá.
2: No, por nosotros, ¿qué?
1: Se me ocurría también hacerme dinero que se podía hacer la cúpula subterránea, y en la parte de la cúpula dejar unos cristales de aquellos fuertes para que le entrara luz de una cámara o de un lago artificial encima. Se podría también, para que le llegara luz, pasando por el agua, dentro de la luz aquí adentro. Y al centro se le podía poner una islot, alguna cosa con jardines.
0: Se podía entrar. Tenía su peligro. Y había muy vulnerable. Porque cualquier travieso, un desorden político o lo que sea, podían romper esos vidrios y ocasionarnos acá. Hay que adelantarnos a los acontecimientos. Lo interesante sería que esa tercera cámara quedara invulnerable.
1: Totalmente sellado. No sería conveniente.
0: Sellado.
1: Sin vidrios. Cristales y baúles especiales para balas.
0: Los cristales. Son cristales. Cristales. Por eso las planchas de acero firme. Bien, que no quede vulnerable por ningún lado.
1: En ese caso se va a dar otro sistema.
0: Hay que evitar. En la construcción hay que evitar todo lo que sea vulnerable.
5: La acústica no deja de dar problema en las cúpulas. La acústica da problema.
0: Da problema.
5: Sí, habría que pensar en hacer un recubrimiento, aunque fuera una cúpula, pero hacer un recubrimiento con un material
1: acústico,
5: sí, que absorba el sonido.
1: Sí, creo que la ley nos va a ayudar para poder salir adelante con todo eso.
0: Está.
1: Con los planos mentales para que reciba toda la iluminación ahí.
5: Ya nosotros tenemos prácticamente la experiencia en recibir esa ayuda, porque para el congreso que se realizó en El Salvador, nuestro amigo Torres y su servidor, recibimos una cantidad de ideas para hacer el montaje del escenario a donde se desarrolló el congreso. Y pues al final creemos que estuvo bien.
0: Magnífico estuvo.
2: Bueno, mañana hay tercera.
0: Magnífico. Entre dos piscinas se puso la antorcha, el fuego. Bien maravilloso.
1: Tuve oportunidad de ver las fotos, ¿verdad?
0: Sí, yo vi eso. Muy bueno. Bueno, y tuvo una presentación magnífica.
1: Maravilloso.
0: Muy solemne.
1: Querían que se hiciera, la idea general era que se hicieran bajo una glorieta, una casa. Porque era tiempo de pedir lluvias.
2: Pero no nos da tiempo.
1: Pero nosotros teníamos la idea de que la ley iba a estar con nosotros y pensamos en hacer el templo. Fue el ingeniero el que de la idea, hacer el escenario pues al aire libre. Y quedó maravilloso.
5: Nos prendimos un pentagrama, una estrella, en dos cablecitos de
1: nylon,
5: montados en unas torres en un extremo y en el otro extremo otras torres. Dos nylon y sobre eso colgamos la estrella de cinco puntas iluminada. Y abajo de eso estaba un pebetero, una tira. Y el público, bueno, el escenario realmente quedó interesante.
1: Fue simbólico. Entre dos piscinas de agua.
2: Ahí en la calle.
0: Y alegró la alberca, le llaman aquí. Dos albergas, le llaman así. Es decir, muy alegórico, muy simbólico. El fuego. Pero un gran simbolismo. Y el fuego.
5: Sí.
0: Eso fue precioso.
5: Sí, muy bonito.
0: Estuvo muy solemne ese congreso.
5: Sí.
0: Ahora viene otro congreso que tendrán por allá en Colombia, ¿no? Desde 1981. Faltan 6 años, ¿no?
1: 6 años.
0: Para el 81, pero entiendo que va a ser formidable. Sí. Los ojalá que podamos asistir. Sí, ojalá pudiera asistir el Congreso de Gente.
6: Pues ojalá Dios lo permita.
0: Va a ir gente de toda la América, pues. Norte, centro y sur. Toda la América. La verdad es que va a estar extraordinario.
1: Creo que usted, maestro, que sería bueno para este o para el próximo año hacer algún congreso nacional en el Salvador.
0: ¿En Salvador? Bueno, por ahora todavía no hay necesidad. Todavía.
1: Tendría que ver mucho más adelante.
0: Pero exactamente. Este preciso instante, pues, no se necesitaría, ¿no?
6: Así es.
0: No sería necesario este preciso instante.
6: Sí, porque todavía no hay elementos suficientes para poder hacer frente a la avalancha de personas que llegarían a ese momento. Tenemos que capacitarnos bastantes instructores para poder dar el consabido, la consabida atención a todas esas instituciones. Sí. Tantas filiales que están por todos lados. No bastaría nuestro esfuerzo para...
4: Todavía está por digerirse todo aquello que se discutió en el Congreso Internacional del 72.
0: Hay una falla que no se le puso la debida atención y que considero que en el próximo Congreso del 81 hay que ponerle el más cuidado. Se habló, pues, de un comité de observación o de una junta de
1: vigilancia
0: para que se cumpla todo lo que es lo aprobado por el Congreso. Y yo me pregunto, ¿en qué país de toda la América está ya funcionando la junta de vigilancia?
2: ¿La junta de vigilancia?
0: Sí, una especie de comité de vigilancia. Es decir, que tiene que estar checando para que en cada país se cumpla lo acordado por el Congreso.
2: Las reglas.
0: Sí, lo que sea, el Congreso aprobó, pero se necesita que en cada país haya la vigilancia para que se cumpla lo que el Congreso aprobó. Y ese punto se ha dejado fallo.
2: Delegados podrían ser.
0: Pues sí, bueno, delegados son los que asisten al Congreso. Pero se necesita.
2: Pero los que vayan a los siguientes países.
0: El Congreso, dijéramos, aprobó las ponencias que aprobó. Pues entonces se necesitaría forzosamente que en cada país exista un cuerpo de vigilancia para checar, estar viendo si se están cumpliendo o no lo aprobado por el Congreso. Y eso se ha dejado en una forma muy débil. Todo el Congreso estuvo magnífico, pero ese punto ha quedado débil porque no se ha cumplido debidamente. Y a mí me parece, y tomen ustedes nota para el Congreso del 81, pues que hay que hacer hincapié en ese punto. Es un punto en el que hay que hacer hincapié.
4: En el Congreso se discutió ese punto, fue el último punto de discusión, se trabajó en él y se hizo un organigrama para el funcionamiento. Pero no se llenaron las plazas del organigrama. No se pusieron a esas personas que debían de formar ese punto.
0: Hubo una falla por ahí. Una falla muy grave. No negamos que el Congreso, que todo lo aprobado esté en marcha, no lo negamos. Pero mejor que estuviera todo debidamente vigilado. El Salvador ha puesto la plana, de ejemplo. Y en El Salvador está funcionando un colegio gnóstico. Un colegio para niños. Ahora aquí entramos en el terreno de la educación de la infancia. Y ya en El Salvador se fundó el Instituto de la Caridad Universal. De manera, en El Salvador está el Comité de Damas Gnósticas. En El Salvador se estableció ya, pues, el Comité de la Juventud Gnóstica Revolucionaria. De manera que El Salvador le ha dado un ejemplo a toda la América y el mundo entero. Porque todo el movimiento gnóstico va a tener que seguir el modelo que ha puesto El Salvador.
6: Colegio. Sí, señor. Primer año que funciona este año. Nuestro año va a funcionar mejor.
0: Ya está la juventud, están los niños, está viéndose la vida del movimiento, pues, creciendo cada vez más y más en El Salvador. Sí, pues, ojalá toda la América se siga ese ejemplo. Y a ver qué seguirlo. Y es trabajo que está demostrándose con exactitud. Es un modelo puesto. Extraordinario. Así pues el movimiento avanza, y en toda la América está, está fuerte el movimiento.
2: Sí, el movimiento está avanzando.
0: Ahora pues viene la preparación de los misioneros gnósticos en inglés para los Estados Unidos. A ver qué hacer. Ah, fíjate, ahora lo que nos toca hacer, que después de que tu jefe pues era el que le tocaba, ¿no? Y él estaba dispuesto. Pero como le tocó la desencarnación, pues ahora nos toca a nosotros como hacer más luchadas. Hay que empezar por el colegio, digamos, el grupo de misioneros gnósticos en inglés, internacional, tienen que irse preparando en El Salvador. Luego hay una propuesta aquí de nuestro hermano que me parece muy buena, ¿no? Mandar uno de ellos a Estados Unidos a prepararse en inglés, ahora nos cuesta más trabajo.
2: Sí,
0: lo que tu jefe lo hubiera hecho ya, pero no lo sé.
2: Y hubiera, además hubiera preparado a gentes ahí, jóvenes.
0: Pero sí, rápido en dos portales. Bueno. Ahora no nos queda más remedio que preparar un grupo en El Salvador de misioneros gnósticos en inglés. Y eso tienen que ir primero a hacer su aprendizaje en los Estados Unidos.
2: Fíjese, maestro, que lo que se necesita, más que nada, yo pienso yo, es un individuo de habla inglesa, que un norteamericano que agarre la enseñanza. Porque ese norteamericano que agarre la enseñanza, con ese sirve para que empiece a regarla por todos lados.
0: Pólvora, pues.
2: Sí.
0: Yo, a mí me parece que eso está muy bien, ¿no? Pero para conseguir
2: ese alguien
0: tenemos que trabajar.
2: Tenemos que trabajar, maestro.
0: Entonces hay que preparar un grupo de misioneros en El Salvador, porque esa es la cruda realidad de los hechos, con inglés, luego mandar el más inteligente de ellos, el mejorcito, mandarlo a los Estados Unidos, financiarlo desde El Salvador, prepararlo. Luego traerlo otra vez a ver cómo quedó, checarlo bien y someterlo a muchos exámenes. Si vemos que es el hombre que puede dar la medida que se necesita, pues entonces despacharlo ya seriamente. Va a editar allá pues algunas obras, que tiene que editarlas y tiene que dedicarse el gran trabajo en todo el territorio de la Unión Americana.
2: No, y hay mucho material donde trabajar más.
0: Sí. Y además
2: dando escuelas, están... porque hay muchas escuelas en Estados Unidos, hay escuelas muy... Ahí es cosa de empezar a meterse a las escuelas, ¿no? Las escuelas, por ejemplo, la de Krishnamurti. A todas esas escuelas, porque de ahí se puede sacar mucho material.
0: Bueno, voy a decirte, sinceramente, nosotros no debemos meternos en las escuelas ajenas, ¿no? Necesitamos, digamos, respetar el libre albedrío de los demás. Nosotros vamos ahí a hacer nuestro, ¿no?
2: Claro.
0: Independiente.
2: Sí, yo le decía desde el punto de vista, digamos, de que se meta uno y, por ejemplo, las conferencias de Krishnamurti. Así como usted dice,
0: no está bien.
2: No está bien, maestro.
0: Está bien. Nosotros debemos hacer nuestra propia clase.
2: Mi papá se metía a la logia masónica.
0: Bueno, es muy distinto. La logia masónica es muy distinta. La logia masónica, pues, no es una religión, no es digamos, no tiene un canon de pensamiento fijo. No, allí van gente de distintas escuelas y órdenes y sectas y todo esto y todo. Parece más bien un club.
2: Un club, exactamente, tiene toda razón.
0: La iniciación masónica pues es muy buena, yo no digo que no, es formidable, ¿no? Una iniciación, cuando entra el que entra pues y recibe la iniciación masónica después de tan tremenda iniciación, pues aguarda algo grandioso, ¿no? Una iniciación de esa talla, pues hombre, es como para pensar en que lo que se va a recibir van a ser puros granos de oro, de pura sabiduría, ¿no? Se encuentra uno que después de la tremenda iniciación, lo único que recibe, pues, se encuentra con política local, con cosas de esas, con comunismo.
2: Sí. Total. ¿Y papá cómo sufrió, maestro?
0: ¿No saben nada?
2: Yo asistí.
0: Ignorancia.
2: Yo asistí a los, ¿cómo les llamaban? A las teñidas blancas o algo así.
0: ¿Tú?
2: Con mi papá y con Tony, cuando estaban haciendo labor, cuando iba Cuaco a la loja.
0: Sí. ¿Sabes?
2: Tenía que esperar. Pero con una paciencia que terminaran todos, ¿no? Y después llegaban 10 minutos. Y en esos 10 minutos, con una paciencia que yo decía, ay, esos cuates, no. Y unos se quedaban dormidos. Y unos viejitos, ahí los venerables maestros, ya unos viejitos. Y yo me acuerdo que decíamos, ¿qué?
0: Sí, la cruda realidad de los hechos es que ellos no saben. Lo digo con toda la franqueza. Yo también soy maestro masón, oficialmente, digamos, reconocido, ¿no?
6: Pero el hombre, la verdad, le digo que no volví jamás a trabajar en esos talleres masónicos. Porque cuando yo llegaba a trabajar, se dividía, terminaban divididos en dos manos. Y por último, se acababan las logias. Terminaban, tenían que cláusulas cerradas. Se formaban las grandes borrascas. Unos se venían conmigo y otros contra mí. Y terminaba eso dividido en dos manos. Es decir, hasta pues, se volvía hasta peligroso, ¿no? Pues, conclusión, mejor. Punto final y que muera. Pero eso sí, conozco la masonería, la maravilla, ¿no? Es lamentable, pues, que los hermanos masones ya nada sepan. Está la G, está puesta ahí de la Gnosis.
2: Y maestro, eso, el lío contar,
6: en el ¿qué? Triángulo ahí está la G de la Gnosis y de la Gnosis. Pero no saben nada. La iniciación es magnífica, la iniciación del grado de maestro formidable. Lo meten a uno en su ataúd y simbólico, significando que para llegar a ser maestro tiene que morir en sí mismo. Ahí lo tienen en un ataúd de madera y toda la logia vestida de negro y toda la cosa. Pero lo sacan de ahí, sigue la ceremonia.
1: Lo sacan más vivo todavía.
6: Sí, sí, pero resulta que, muy bueno, simbólicas, dicen todo. Pero vamos a ver qué es lo que sabe nada. Que si hable en logia. La política cansona, nada aburridora, cosas que no tienen valor, no saben nada. Se mantienen los grados, digamos, el conocimiento de las iniciaciones. Saludos. Algunos que saludos que pertenecen a tradiciones esotéricas muy buenas, y hay otros saludos que son que ni ellos mismos entienden. Yo de masonería me conozco todo eso. Y puedo decirles en nombre de la verdad que ya perdieron la tradición esotérica. La verdadera masonería fue la que existió en Egipto, la que existió en Jerusalén. Ahí sí hubo masonería. Masonería de los grandes misterios.
2: Ayer estaba leyendo un libro del antiguo Egipto y estaba leyendo una cosa que realmente es importante. Digo, fueron 3.000 años de imperio.
6: Fue bastante. Todas las dinastías de los faraones. Más de 3.000 años.
2: Más de 3.000
6: años. Ya ven. La segunda más.
2: ¿Verdad que eso es? Digo, realmente es una cosa.
0: En el viejo
6: Egipto existió una tremenda razón. Y tenía una
0: aventura que venía
6: desde el continente de la tarde. Yo tuve cuerpo en Egipto. Cuerpo que conservo todavía. Si a mí se me dijera, tú moriste en Egipto, yo diría, nací en Egipto, no morí en Egipto. Y conservo mi cuerpo egipcio todavía. De manera que conozco perfectamente. Fueron los grandes misterios. Cuando yo llegué a Egipto, pues, me tocó el tomar el cuerpo allá, pues todavía estaba. Venía de capa caída. Cierto día de esos tantos, y estando todavía joven, en una juventud así, pues cogí como un barco así. Y salí, dije, tengo que buscar ahora sí, volver al camino. Tuve que hacer un viaje. Ya un desierto. Ya una calle de esfinges, atravesé. Por cierto, que yo hablaba de la calle esa de esfinges, y hace poco la descubrieron ya la calle esa. Esfinges blancas y negras, así. Formaban una calle. En la parte alta había una subida así de arena, un montículo de arena. Allá había unas tribus nojas. Pasé por delante de esas tribus. Atravesé la calle de esfinges, milenarios. Y llegué ante la pirámide de Kefren. A la sombra de la pirámide me arreglé una sandalia, pues, y me recuerda hasta esos detalles, correas, estas que tienen pocos ropas, arreglé como pude y daba vueltas y entregué ante la gran puerta. Y encontré un guardián armado y espada flamígera, muy entrada, su mandil, esa sí era la más consciente, mandil y más ahí, puesto. Me dice, ¿qué quieres? Soy Jesús, el suplicante, mujer y flexo, que vengo ciego en busca de la luz. ¿Qué es él?
1: Luz.
6: ¿Qué más quiere?
1: Luz.
6: Entonces me agarró así de un brazo, hizo girar una puerta en enorme piedra que resonó con la nota do egipcia.
0: ya así bruscamente, como las cosas de llanto, y vaya de gracia de eso. Había un, al entrar, por ejemplo, un cuadro y de losas blancas y negras.
2: ¿De losas?
0: Losas.
2: Losas
0: blancas. ¿Cuánto sí, distinguía. Aquí se nos decía los losas blancas. Dicho, perdón. La lucha que explico. Entonces, ya me sometieron a la prueba. La prueba del hermano terrible, como soy pasa en Pasadilla, es simbólica, ¿no? Pero era más terrible la prueba del hermano terrible allá en Egipto, porque le invocaban a algunos guardián del umbral y se lo materializaban físicamente. Ahí me encontré ante el guardián del umbral así en carne y hueso, cara a cara. El espectro terrible que avanzaba. Eso sí, era tremenda la cosa. Se necesita tener uno, un gran valor para ser defendido. ¿Qué pasé, Valeroso? En la prueba de agua, pues. Digo, en la prueba de fuego, me tocó caminar por entre. Entrar en un salón en llamas. En el piso había unas pigas de acero, hierro de fierro, encendidas al rojo vivo. Pero entre piga y piga apenas cabía el piso. Y era enorme, largo el salón, ardiendo las llamas que bajaban. Muchos de los que se intentaban pasar la prueba de fuego. Cuando ya iban por la mitad de la hora.
7: Dale, te deseo. Y también no comprendo. Porque te veía de guardar una mentalidad como la de cambiar para ser el mismo otro. ¿Qué cree que?
0: Pues sí, no está bien codiciar iniciaciones. Hay muchas gentes que no codician ni veo. Pero codician grados y decisiones. Hay muchos que no ambicionan una felicidad o no ambicionan una fortuna, digamos, un capital o algo así por el estilo de este mundo. Pero ambicionan una posición muy cómoda en el más allá. Todo eso tiene que ser eliminado, todo eso es de lejos. No son iniciaciones lo que uno necesita o desear, lo que uno necesita codiciar. No, y tampoco uno necesita ambicionar comodidades y un más allá. Uno tiene que reconocer que no es nadie. Tiene uno que reconocer que nunca es muy feliz. Tiene uno que reconocer que vive en un valle de amarguras. Que trata uno de sencillamente no sucumbir ante la miseria. Trabaja uno para no morirse de hambre. Muchas veces cree encontrar una dicha en algún hogar. Lo forma, no es feliz tampoco en este hogar. Sufre, llora, crece en los hijos, o nace o muere, y tiene que sufrir. Total dicha no tiene. Y no la hay. Incapaces ante la ley del destino, indefensos como estamos. Ineptos para poder hacer algo que nos haga dichosos. Reconocer todo ello. En esas circunstancias me parece que lo mejor es trabajar para morir. Eso es lo básico. Para dejar de existir. Para destruir eso, esa miseria que cargamos en el mundo. En alquimia se dice destruir el mercurio seco. Eliminar el mercurio. Cuarto grado, similaciones, esas son cosas del espíritu. Son cosas últimas que el ser va pasando, que el ser va viviendo, que el ser va experimentando más. Nosotros no debemos codiciar iniciaciones, grados. Lo que es básico para nosotros es eliminar la miseria interior que cargamos. Sí es fundamental. Si procedemos así, incuestionablemente vendrán las distintas revaluaciones necesarias. Y solo. Sí, pues las distintas revaluaciones necesarias. Solamente se logran a base de trabajos conscientes y padecimientos voluntarios. Lo que nos interesa es precisamente morir para ser. Son bellas las revaluaciones del ser, pero no se podrían lograr sino muriendo en sí mismo, aquí y ahora. A medida que vamos nosotros eliminando la miseria interior que cargamos, nuestro ser va pasando por distintas revaluaciones. Y eso es fundamental. No importa qué nombre le den a esas revaluaciones, que las llamen grado, las llamen iniciaciones, eso no interesa un nombre. Solamente nos interesa saber que las revaluaciones del ser son posibles cuando uno de verdad se dedica a eliminar la miseria interior que carga. Así sí es posible lograr revaluaciones verdaderas. El ser. Obviamente, si se quiere cambiar, tiene uno que volverse de verdad un observador competente. Aprender a observarse a sí mismo. Porque si uno no se observa a sí mismo, cualquier posibilidad de cambio se hace imposible. Pero si uno se observa a sí mismo, de momento en momento, va descubriendo naturalmente sus propios errores. Es decir, se va autodescubriendo. Y en cada autodescubrimiento existe autorrevelación. Así pues, lograr uno el autodescubrimiento es paso para la autorrevelación. Cuando uno se divide entre observador y observado, entre una parte que observa y una parte que se observa, va bien. Se descubre cualquier error en un momento dado. Tengamos una situación, digamos, de lujuria. Si uno, pues, si ha venido tal situación, es suficiente como para que uno se observe así y se dé cuenta de que posee el yo de la lujuria. Cuanto a la forma como ese yo se posee, es cuestión de observación. ¿Cómo se manifiesta en el intelecto? ¿En qué forma se manifiesta un yo de lujuria en el corazón? ¿Cuál es su modo de expresión a través de los centros motor, instintivo y sexual? Conocerle todos sus modos, todos sus manejos. Una vez conocido, pues debe ser enjuiciado analíticamente. Mucho más tarde, procederá uno a la eliminación. Para ello tiene que apelar a un poder de tipo superior, a la mente, como Cris decía en pasadas plantas. Ese poder existe afortunadamente en nuestra anatomía. Ese poder está relacionado con el asombro bruto. Ese asombro bruto, la tibia es el espero, sacado. Si dijéramos la asignatura astral del espero. Mercurio de la filosofía, Estella Maris. Estella Maris, sea la madre divina Kundalini. Como signatura astral del esperma, o va a ser más claro, signatura astral del Mercurio. Posee ese poder fogático, flamígero, mediante el cual puede extinguir, desintegrar, reducir las cenizas al yo de la lujuria y a cualquier yo que se le presente. Así pues, porque saber orar a David Kundalini, después de los consabidos trabajos de observación y análisis, reflexión. Durante la oración, los tres centros, el intelectual, el emocional y el motor, deben estar unificados, concentrados en uno solo, a fin de que la oración tenga verdadero poder.
8: No importarían las palabras con que se exprese la oración, si nosotros lo hacemos en conjunto con esos tres centros.
0: Pues normalmente podríamos decir que un niño, por ejemplo, no tiene fórmulas para llamar a su mamá. Nosotros no vemos por qué tengamos necesidad de ciertas fórmulas para podernos dirigir a nuestra madre divina. No hay mejor modo de dirigirnos a ella que el corazón de la mujer. Si uno unifica los tres centros en un solo, corazón, mente motor, centro motor, los tres cerebros unidos. Si los hacen caer en conjunción, hay integración, poniendo la plena atención hacia adentro y hacia arriba, se pondrá en contacto con el contenido, con los que llamáis la asignatura astral del cuerpo. La esposa de Shiva, como se dice en el Hindustán. Esto se halla poder realmente, pues poder flamígero, desintegrar el yo que queremos desintegrar, el yo que hemos observado, el yo que hemos enjuiciado. Ese es el procedimiento técnico, científico, práctico, para eliminar nuestros errores propios. En alquimia se dice, necesitamos nosotros, que el mercurio tiene poder para lavarnos nuestros errores, para limpiarnos. Es el agua pura, cristalina, azul, bellísima, etcétera, etcétera, etcétera, que puede limpiar. El agua que no moja, el agua que cortante, el agua ígnea, etcétera. Son distintos términos para designar el mercurio. Pero la estrella flamígera, es decir, estrella nariz, la asignatura de ese mercurio es lo que cuenta. Es la que puede eliminar los errores. En el oriente se llama Kundalini. Normalmente es la que cuenta con ese poder flamígero. Pero hay que usarlo. Si uno no usa ese poder flamígero, entonces, ¿cómo va a poder eliminar los agregados? La mente no puede eliminarlos. La mente puede rotular defectos, pasarlos de un departamento a otro, el entendimiento, esconderlos de sí mismo, esconderlos de los demás, pero no puede alterarlos fundamentalmente. Si se quiere desarraigar cualquier defecto, si se quiere extirpar cualquier agregado, tenemos que necesidad de apelar a este llamar, la Virgen del Mar, que está dentro de nosotros mismos. Aquí y ahora. Cada uno tiene la suya propia, particular, individual. La cual, como ya les dije a ustedes, es una aval, es un drift, es una parte de nuestro propio sexo. Es nuestro propio sexo, pero derivado.
7: Bien, cuando usted habla de padecimientos voluntarios, se refiere indudablemente a un aspecto del dolor. ¿Qué nos podía decir usted acerca del dolor? En más de alguna oportunidad escuchamos al maestro Gargo Pillay, que decía, bendito sea el dolor, porque nos ayuda a encontrar redención. Sin embargo, en más de algunos de sus libros, hemos creído encontrar conceptos diferentes. Entonces, usted ahorita nos pudiera hablar sobre ese dolor.
0: Bueno, es que hay el dolor mecánico, el que sufre Pedro, Juan y Diego, Chucho, Jacinto y José, y ese no transforma a nadie. Yo veo cuánta gente sufriendo, y lugares el mejor y se vuelven peor. Alguien dijo que el exceso de dolor corrompe. Es que alguien tuvo razón. No, yo no me estoy refiriendo al dolor mecánico, porque no transforma a nadie, contra el cual me he pronunciado muchas veces en algunas obras. Pero más existe un dolor consciente. Cuando hablo de trabajos conscientes y de padecimientos voluntarios, realmente hay padecimientos voluntarios del hombre que está trabajando por sí mismo, que está sufriendo, que está experimentando en sí mismo sus propios errores y cruel, que sangra íntimamente para poderlos eliminar. De él hay remordimiento, de él hay arrepentimiento, de él hay tortura íntima. Ah, me refiero a ese tipo de dolor. Ese es el que se necesita. Digo que solamente es posible llegar a una transformación total a base de trabajos conscientes y padecimientos múltiples.
7: Un dolor consciente. Ya en ese aspecto ya no cabría la palabra masoquismo.
0: No, en el masoquismo no hay un dolor consciente. Es un dolor inconsciente y mecánico. El masoquista que se tortura, que se cuesta sobre la tabla llena de púas, que se azota, no sabe ni por qué lo está haciendo. no tiene conciencia, se le somete a un análisis. No sería, no resiste, no lo resiste. No resiste el análisis. De manera que su dolor no sirve para nada. Hablamos de ese dolor íntimo que se produce en el individuo que reconoce su miseria. Ese dolor íntimo en el individuo que sabe que reconoce su propia nalidad. Ese dolor íntimo en el individuo que reconoce su monstruosidad, su aberración. Ese dolor íntimo en el individuo que siente, que siente, digamos, avergonzado ante sí mismo. Estoy hablando de este tipo de dolor. Obviamente, de ese tipo de dolor se necesita. Y si digo que la transformación se realiza a base de trabajos conscientes y padecimientos momentáneos, estoy diciendo con pleno conocimiento de causa. Así ha sido siempre y así será. Pero tenemos que situarnos dentro del crudo realismo de los hechos. Si un individuo no elimina el mercurio sano, ese individuo, aunque fabrique en su cuerpo existenciales superiores del ser a base de la química, condensando el mercurio vivo, fecundado por azufre, con basamentos en sal, no eliminando el mercurio seco, que son los agregados psíquicos, los yoes, fracasará, se convertirá, como ya les dije a ustedes, en un Hanasumusen con doble centro de gravedad, en un aborto de la malignosa. Lo fundamental es morir. Con el nacimiento un poco se aprende. Porque más se aprende es con la muerte. La muerte está en secreto de la vida. El templo de la verdadera ciencia pura. No estoy hablando del podridero ese de teorías universitarias que se llaman ciencia. No. Lo de la ciencia pura, hay que buscarlo en el templo, dijéramos, en la muerte. La muerte es el templo inviolado del verdadero saber. Lo fundamental en la vida es la muerte. El nacimiento no se aprende casi nada, pero con la muerte se aprende todo. La muerte está en secreto de la vida. Lo importante es la muerte. Ver un cadáver tendido en una mesa no es haber visto todo. Lo importante es comprender la honda significación de la muerte. Se la comprende uno o conoce el secreto de la vida. La muerte está llena de hondas significas. No tenemos derecho a atentar con nuestra vida, contra nuestro cuerpo, a destruirlo. Eso sería absurdo. ¿Ah? Pues, podemos pasar ahí, apenas de aquí. Y eso. Sí, pues que lo importante es, lo importante es reconocer la honda significación de la muerte. Solo con la muerte adquiere lo veo. Como les decía, no tenemos derecho nosotros a destruir nuestro propio cuerpo. Porque eso es atentar contra la voluntad del Padre que nos tiene aquí, en este mundo, para algo, por algo. Pero sí tenemos derecho a atentar. Y no solamente a atentar, sino a realizar, dijéramos, la destrucción de la miseria que cargamos. Es el ego, los valores esos que forman negativo, constituyen el ego. Podemos volvernos polvo. Ese ego es mercurio seco, que no vale la pena. Hay que eliminar también el azufre rojo, que es el fuego animalico. Escenario brutal que cargamos en nuestros bajos fondos animales. ¿Qué me decía?
9: Sí, me gustaría comentar que hoy a mediodía estábamos nosotros pensando de la responsabilidad que hay sobre nosotros, los pocos que integramos el grupo de agricultores a nivel continental o mundial. Decíamos de que la cantidad de humanos que existen sobre la patria tierra son millones. Y los que estamos ahorita sirviendo de impulsadores para que esto se dé a conocer son muy pocos. Entonces, como entre nosotros a veces hay desilusión y lo que es. Entonces, veces les comentábamos a los compañeros de que si estamos puestos en esta condición es porque antes tal vez hemos merecido o hemos trabajado en la misma obra. Y por eso la ley nos está poniendo otra vez en la misma circunstancia para que sigamos adelante con esa condición. Por lo tanto, existe una gran responsabilidad para nosotros en el cumplimiento de estas cosas. ¿Estaremos
0: seduciendo
9: o estaremos
0: involucrados? Pues hay gran responsabilidad. La gran ley los ha puesto a ustedes en el puesto que se corresponde. Con el propósito de servir a la vida. Obviamente ustedes que tienen que ayudar a difundir, o sea, de la nueva era de la cual. Llevarlos la enseñanza a todos los rincones de la tierra. Y eso hay una tremenda responsabilidad. Aconsejame no rehuir jamás en la responsabilidad, no evadir el compromiso con la divinidad, trabajar sinceramente sobre sí mismo y levantar la antorcha bien en alto para iluminar el camino de otros. Porque si nosotros somos egoístas, si trabajamos sobre sí mismo, pues no servimos a los demás. Si de verdad somos sinceros, pero no queremos ayudar a otro, ¿qué pasa? Nuestro progreso se torna aquí casi imposible, difícil. Porque el Cristo interior es amor. Él solamente sabe dar, sacrificarse por otro, llegar hasta el Calvario por los demás. Su naturaleza es dar. Si nosotros solamente nos preocupamos por nuestros propios logros y nos volvemos tremendamente egoístas, le damos la espalda a todos los canales internos. Si procedemos exactamente de forma contraria a los principios cristianos, nos convertimos en la antítesis del Señor. Así pues, debemos amar. Y conviene, pues, saber lo que es amar. Amor es ley, pero amor consciente. Saber amar. Saber amar significa estar de verdad dispuesto hasta la última gota de sangre con nuestros hermanos. No en teoría, sino en práctica. Llevando el mensaje a todos. Cooperando con el sol en su experimento. Él quiere crear verdaderos hombres solares. Y nosotros debemos cooperar. Cuanto más demos, más recibimos. Pero si nada damos, nada recibimos. Y hasta lo que demos, no sería quitado. Esa es la ley. Hay que entender.
10: Sí, maestro, vamos a dedicar a decir usted. A veces hay oportunidades, incluso oportunidades de entrar en ciertos lugares para dar la enseñanza. Como por ejemplo, las cárceles. Una vez nosotros tuvimos esa intención, sin embargo, se nos dijo que no era conveniente porque ya esa gente estaba en una situación muy difícil de poder recuperarse. ¿Qué opinas usted respecto?
0: Yo digo que hay que descender hasta las cárceles más profundas y llevar un mensaje de luz a los que sufren. La antorcha hay que llevarla a las tinieblas para que brille. Y que el médico debe estar entre los enfermos, no entre los que están sanos.
10: Es que en el Instituto de la Caridad Universal hay un aspecto, hay una sección que trata sobre el problema de los reclusos. Entonces, en esta parte se ha programado tratar de llevarles un poco de alegría. Ya ha dado
0: el concepto. Pásale, siéntate.
10: El concepto que usted tiene, pues, indudablemente. Hay que tratar de seguir adelante.
0: La enseñanza hay que llevarla a todas partes. La luz brilla siempre en las tinieblas. Obviamente también el enfermo, los médicos deben estar en sus enfermos, muchos los que están sanos. Esa es la cruda realidad de los hechos. Por lo tanto hay que llevar la enseñanza a las personas. Necesitamos saber amar. y amor es ley, porque lo amamos así. Si queremos progresar de verdad, rápidamente, necesitamos sentir el amor de Cristo en el corazón, irradiar, imitar el ejemplo de Cristo, llevando a otros, esparciéndola por todas partes. Entonces, en esa forma, el progreso se hace. Y más rápido.
1: Maestro, y en los casos, digamos, en los cuales, por ejemplo, si las personas, digamos, nunca, o sea, uno sabe que son realmente demasiado materialistas, uno debe de cumplir con hablarles de estas cosas, ¿verdad, maestro?
0: Hay que saber enseñar.
1: Hay que saber enseñar, eso es lo importante.
0: Por ejemplo, casos de individuos del sexo, materialistas, creo. Y muchas veces algo me preguntan y veo que tienen alguna preocupación, solo algo y les hace muy bien. Si después de algún tiempo los encuentro y el libro no les ha interesado, tampoco vuelvo a hablarles nada de estos temas. Les hablaré de negocios. Les preguntaré después sobre política local. Cualquier otra cosa. Si alguien verdaderamente desea la luz, recibe un libro, pues lo estudia. Pero si rechaza el libro, si no lo lee, si lo subestima, si no le importa,
1: se burla.
0: A pesar de lo que te digo, se burla, ya no tiene caso si inicia. Hay otra ley que dice que tenemos que respetar el pensamiento ajeno. Cada cual tiene derecho a pensar. Ya atacar a ese, seguirlo molestando ya para que acepte la enseñanza, toda esa cuestión, sencillamente ya cometer una falta, ir contra el libro perdido de los demás. Es hacer coerción sobre la mente ajena. Toda forma de coerción sobre la mente ajena es violencia. Y todo acto de violencia es magia. Uno tiene derecho a llevar a otros al cielo a la brava. Cada cual es libre de aceptar la enseñanza o de rechazarla sin sentido. Y en eso veo yo la única preocupación. Estoy en un libro, les hablo algo, que a pesar de todo se burla, bueno, les doy el libro. Tiempo después ver el resultado. Si el repudio es absoluto, jamás vuelvo a hablar ni sobre el libro ni sobre nada. Cambio completamente el curso de la conducta por esa persona. Cualquiera diría que eso es falta de amor, que por qué no insisto, no soy. Tengo que saber respetar el libre albedrío. No tengo ningún derecho a forzar la mente. Cada cual es muy libre de la. Es decir, necesitamos mantenernos siempre dentro del pie de la balanza, en el centro del pen, en completo equilibrio. Esa es la cruda realidad de los hechos. Por eso se ha dicho, amor es ley, pero amor como sea. Eso es amor.
1: Porque a veces, en la situación que usted relata, queda la inquietud en las personas. Y uno nota que se acercan a uno, pero por caída no es suyo. Que no quieren preguntar y a veces se dirigen a uno en un tono un poco despectivo, pero así como que les interesa, que no les interesa. En ajito a Dios sí vale la pena tal vez sutilmente dejar ir ciertos conceptos que vayan preparando, que lo vayan incluyendo.
0: Bien, mientras tenga alguna posibilidad es padre. Pero si alguien de plano rechaza toda posibilidad, si de plano rechaza la enseñanza, si de plano nada quiere con la enseñanza, a pesar de haberse dado una plática y a pesar de haberse obsequiado un libro, ya no hay más que eso. Seguir insistiendo es forzar la mente. Y eso es violencia. Uno no tiene ningún derecho a coaccionar la mente de los demás. Hay que respetar el libre albedrío de los demás.
1: Dice usted, obsequia un libro, sin embargo, hay quienes tienen un concepto bien diferente. Dicen que los libros terapéuticos no se deben de regalar, porque cuando se regala algo, se subestima. ¿Qué piensa usted?
0: Yo pienso que regalar los libros de forma total es absoluta, se subestima. Estoy de acuerdo. Pero considero que hay momentos en que hay que obsequiar para ayudar a alguien. Sí. Cada caso es diferente. Si vamos a presentar, a editar las obras, si la sociedad gnóstica es salvadoreña, va a imprimir los libros para luego regalarlos públicamente, pues fracasa la editorial. Claro, sí. Otra cosa es...
5: Los extremos.
0: Esos son los extremos. Y otra cosa es que muchas veces hay que darle un libro a alguien.

0: día para él. Cuando algo debo hablar, tengo que hablar con él. Asuntos comunes y corrientes. Realizo intencionalmente un intercambio de opiniones subjetivas. Hablo sobre política local, sobre la guerra, sobre las noticias del día, etcétera, etcétera. Hay mucho sobre qué hablar. Y eso es todo.
1: Cada uno de nosotros, en el ambiente en que se desarrolla, tiene diferentes oportunidades de servir. A nosotros nos ha tocado llegar a un centro de estudios de tipo tecnológico. Se llama el Instituto Tecnológico Centroamericano. Comenzamos en 1971 como profesores y actualmente estamos encargados del Departamento de Ingeniería Civil. Al hacernos cargo del departamento, había una materia que se llamaba Orientación Industrial, la cual cambiamos, teniendo la oportunidad, le cambiamos el nombre y le pusimos Orientación Profesional, con la idea de aprovechar esta materia en los cursos para que en dado instante, en dada oportunidad, en dado momento, darles una plática acerca de lo que es la vida nuestra. Y con estas pláticas se ha ido introduciendo la Gnosis en este centro y ha sido posible que de este centro de estudios en Salvador haya salido gran número de estudiantes, de jóvenes interesados en la enseñanza nuestra. De tal manera que cada uno de nosotros tiene la oportunidad de servir desde el ángulo en que está.
0: Así es. Cada uno dentro de su ángulo en el que se mueve tiene la oportunidad de servir. El gran servicio, altruista, desinteresado, acelera nuestros pasos por el camino de la autorrealización. Sigamos por aquí. Venga, por aquí. Los alimentados de la
2: Nosotros en muchas ocasiones también así hemos actuado. Siempre semblanteamos a la gente, ¿verdad? Le hablamos de la Gnosis. Y por último le prestamos o le regalamos un libro barato para ver si le interesa. Si notamos que le interesa, le llevamos otro más caro, ¿verdad? Y entonces si vemos que le gusta, lo invitamos al movimiento.
0: Está bien.
2: Hay algunos que, cómo no, qué bonito, voy a ir y todo, pero no llegan tampoco. Solo leen el libro y nada más. Pero ya es cuestión, pues ya de ello, hombre. Uno cumple con la...
0: Los tibios, ¿no?
2: Sí.
0: Ni entran al reino ni dejan entrar.
1: En el caso de los estudiantes de este Instituto Tecnológico, ha sido algo que nos ha llenado de alegría. Que aquellos estudiantes que se han interesado por la Gnosis han sido los que han logrado las mejores calificaciones y los primeros premios. Ya este fenómeno se ha verificado en 2 años consecutivos. Esto, bueno, llena de alegría, y cualquiera podría creer de los profesores, del resto de los profesores, que nosotros le ayudamos a aquellos estudiantes que son gnósticos, pero no, son ellos los que se han ayudado con la enseñanza y con las prácticas. Así que esto nos llena de alegría, que ellos salgan los mejores en sus calificaciones al terminar el año. Y han recibido premios, muy buenos premios, este año recién pasado.
0: Sí.
3: Sí, maestro, muchas gracias.
0: Sencillamente son iluminados. Nos ayuda el Espíritu Santo. Claro.
3: Eso, yo le iba a hacer un comentario. Cuando anda uno entre la gente, nuestros semejantes en el trabajo,

0: es raro sentir, digamos, no sentir la vibración, vamos a decir, sentir la vibración de unos individuos y de otros. Por ejemplo, yo me doy cuenta de quiénes en un momento dado les puede entrar la enseñanza perfectamente bien y de quiénes ya, por más cosas que yo quisiera hacer, me van a mandar por un tubo.
1: Así es.
0: No sé si es lo correcto o... El intento hay que hacerlo como usted dice, madre. Pero de todas maneras, yo he sentido eso. Hay gente que vive así. Y hablarles de eso, porque si hablo de eso con ellos, hasta me puedo crear problemas muy fuertes. No sé si es lo correcto.
1: Es correcto. Captas intuitivamente. Eso es lo que pasa. Captas. Captas con la intuición.
0: Es que los conozco, maestro.
1: Es cierto. Lo importante, pues, a través de esta labor, es llegar a ser iluminado por el Espíritu Santo. El Espíritu Santo nos ilumina cuando trabajamos en la gran obra. Esa iluminación se va haciendo graduativa. Es decir, comienza en forma muy incipiente, pero se va desarrollando cada vez más en uno mismo, hasta que llega el momento en que posee una iluminación completa, total. No podría recibir el Espíritu Santo realmente el que no trabaja en la transmutación del esperma sagrado, el que no fabrique el mercurio. Tengas en cuenta que el Espíritu Santo es el mercurio, el alma metálica del esperma. Y si uno no la manipula, transforma y trabaja con ella, fecundándola con el azufre, ¿de dónde va a sacar la iluminación? Activistamente diríamos que el Espíritu Santo hay que sacarlo de entre el mineral en bruto, que ahí está oculto, entre las hojas en bruto. Ese mineral en bruto, pues ya saben ustedes que es el esperma sacado. Mediante las transmutaciones de ese esperma aparece el alma metálica del esperma. El alma metálica de la soga, que no es otra cosa sino el mercurio. Y los trabajos con el mercurio lo llevan a uno a la iluminación. Entonces adquiere un Espíritu Santo. Mediante el cual puede entender las sagradas escrituras de todos los cultos y religiones del mundo. Bien vale la pena poseer uno ese tipo de experiencia. El Espíritu Santo lo convierte a uno a la larga, cuando cristaliza totalmente en uno. En el gentil hombre sapiente, en el caballero del Santo Grial, en el caballero de la mesa redonda, en el distinguido personaje que puede hacer labor en favor de la gran causa.
0: Sí, qué cosa tan bonita es eso.
1: Pero vean qué interesante. Mirar uno al tercer logos en su espera no es haberlo entendido completamente. Entenderlo completamente, hay necesidad de trabajar con él en el laboratorio y en el oratorio. Hay necesidad de manipularlo, de fecundarlo con el azufre, de usarlo para crear cuerpos, etc. Cuando uno lo aprende a manipular en su laboratorio como sustancia fecundable y usable, cuando aparece en el interior de uno el verdadero gentil hombre, distinguido, sapiente, suficientemente capaz para actuar aquí en este mundo con acierto, sapiencia. El tercer logos convertido en un caballero es algo extraordinario, ¿verdad? Así lo vemos en San Germán, así lo vemos en Carriato, así lo vemos en un Nicolás Flamel. Él es ciertamente ese tercer logos, ese Espíritu Santo, ese Mercurio, alma metálica del esperma. Pues hombre, es el guía, el instructor. Si un día nos sacó él del seno del Padre, cuando comimos del fruto del Edén, cuando caímos en la generación animal, también él nos regresa al seno del Padre a través de la gran obra. Por eso se convierte en el instructor, maestro, en el que nos instruye, en el que nos guía. Así hay que entenderlo. Desafortunadamente, las distintas tendencias religiosas no han sabido ver a ese Espíritu Santo como es. Pero el alquimista sí sabe verlo como es. Ver al Espíritu Santo convertido en un caballero tan ilustre como el Conde San Germán, viviendo en todas las cortes de Europa, al lado de Luis XV. Eso es algo extraordinario. El gran diplomático, el tremendo político, el hombre que juega con las cortes, el Espíritu Santo convertido en el gentil hombre ilustrísimo. Es admirable, eso solamente es posible en manipulando la alquimia.
0: ¿Alquimia?
1: Pues el Espíritu Santo se ha hablado muy abstracto, pero no se ha concretado en su crudo realismo, en su realismo de la oratoria. Bien vale la pena transformarse, bien vale la pena. Pero repito, no podría uno transformarse si no empieza uno por reconocer su propia miseria interior. Si uno quiere transformarse sintiéndose ya un semidios, una majestad, un archigeromante, sencillamente no se transforma. Uno tiene que hacer un análisis juicioso de su propia vida. Antes de empezar el trabajo en la gran obra, conviene revisar nuestra propia vida a través de la meditación, pero sin esconder nada de nosotros mismos.

Samael aún veo, Buda Maitreya de la nueva era acuaria. Me dirijo a vosotros, hermanos dos. Ha llegado la hora en que debemos dejar de teorizar. Es urgente que vayamos al grano, a los hechos. Mirad en derredor vuestro. Hoy la vida es práctica, hermanos. El tiempo de estar teorizando y especulando ya pasó. En el ocultismo debemos ser prácticos. Es necesario que el ser humano pueda vivir esos mundos internos de los cuales habla tanto la teosofía. Es indispensable que los estudiantes se adiestren en su cuerpo astral. Creo que vosotros no ignoráis el trío aquel de cuerpo, alma y espíritu. Ciertamente, el alma está envuelta en un cuerpo astral. Es un cuerpo maravilloso. Con ese cuerpo podemos entrar y salir del cuerpo físico a voluntad. Podemos visitar los mundos superiores, transportarnos a otros planetas, etc. Así es como nos volvemos prácticos, hermanos. En vez de estar teorizando, es mejor asistir a los templos de Gina, hablar con los maestros cara a cara, verlos, tocarlos, hablar con los Elohim, los Prajapati, poder recibir las enseñanzas directas de labio a oído. Ha llegado la hora, mis caros hermanos, de ser prácticos. La vida ahora marcha sobre rieles y la teoría se está quedando a un lado. Escuelas que no se pongan al día en cuestión práctica, prácticamente quedarán echadas al olvido. ¿Entendéis? Es decir, quedarán rezagadas, son escuelas retardatarias. La vida hoy es práctica 100%.

vamos a realizar las prácticas. Vamos a cerrar nuestros ojos. A sentir el latido de nuestro corazón. A inhalar y a exhalar profundamente. Y en nuestro corazón vemos un sol. Nos fusionamos en ese sol divino.

viendo ese sol hermoso que nos traspasa cada poro de nuestra piel, cada fibra, cada célula, molécula, átomo, neutrino, cada órgano. Nuestros pulmones se llenan de esa luz solar. Ese es el sol de nuestra Madre Divina. Ese es el sol de nuestro Cristo íntimo. El sol del gran tesoro de la luz. Vemos en ese sol cómo se plasma un pentagrama hermoso, dorado, de luz dorada. Y en ese pentagrama vivo nos sentimos y decimos: oh mi Madre Divina, Virgen de la Luz, bendita Nuit, Madre de todas las estrellas que habitan en el cielo interior. Cada estrella, una parte del ser, de luz, de amor, de esperanza. Oh mi Madre, Madre del Espacio, Isis, a quien ningún mortal ha levantado el velo. Madre bendita, en el nombre del Cristo, desciende hasta mi corazón y entre tu manto estrellado, envuélveme, oh Diosa Madre, de cada estrella, de cada luz en el firmamento. Sé, oh mi Madre, mi guía, mi apoyo, mi sostén, mi refugio. No me dejes salir de la luz. Tú eres mi fuerza fuerte. Tú eres mi apoyo. Y todo cuanto poseo, deposita en mi alma tu luz, tu amor y tu paz para continuar adelante en este sendero y no cesar ni un instante, ni un momento de buscar la liberación y fusionarme con tu luz. Ten piedad de mi alma, no me dejes salir de tu luz. Amén. Sin salir de ese sol divino, decimos: oh mi Madre Divina, Tonan Sin, Teteo Inam, tú eres mi guía, mi apoyo, mi sostén y mi fuerza. No me dejes salir de la luz, eres mi refugio. Deposita en mi alma, oh Tonan Sin, tu fuego luz, y en ese fuego tu amor y tu voluntad para realizar con continuidad de propósitos los tres factores de la revolución de la conciencia en armonía. Ten piedad de mi alma, no me dejes salir de la luz. Amén. Seguimos sumergidos en ese sol divino. Y decimos: oh mi Madre Divina, Cuatlicue, Cuatlicue, Cuatlicue, mi Madre Muerte, ten piedad de mi alma, no me dejes salir de la luz. Tú eres mi guía, mi apoyo, mi sostén y mi refugio. Que tu sello y tu lazo, en el nombre del Cristo, sean en mi alma, en el corazón de mi esencia, para que ellos me lleven al anhelo constante de morir de momento en momento, de instante en instante, por el Cristo, por el Cristo. Amén. Oh mi Madre Divina, Madre Naturaleza Particular, bendita Tlazocamatli, gran Pachamama, Maha Kundalini,
oh fuerza de la naturaleza, que mantienes la vida a cada instante, canción que de momento a momento te renuevas y depositas la luz para la vida misma. Oh, mi madre naturaleza interior, gracias por este cuerpo físico que con tanto amor me has otorgado. Gracias por este nuevo día de existencia. Ten piedad de mi alma. No me dejes salir de la luz. Tú eres mi guía, mi apoyo, mi sostén y mi refugio. Ten piedad de mi alma. Ten piedad de mi alma. Y no me dejes salir de la luz por el Cristo. Amén. Visualizamos nuevamente ese sol. Recordemos no perder la visión, la imaginación de ese sol y nosotros sumergidos en ese sol y en ese pentagrama. Y decimos, oh mi Madre Divina, Diosa Elemental, Madre de la potencia sexual, Maga Elemental, tú que me das, que me brindas la potencia sexual, te pedimos en el nombre del Cristo, por el poder del Cristo, por la majestad del Cristo. Ayúdanos a transmutar diariamente con perseverancia, refinando el mandamiento del amor. Deposita en nuestra alma tu fuerza, luz, para poder despertar en nuestro caldero sexual, en nuestras gónadas sexuales, la fuerza de la pureza, la castidad y el amor, para transmutar de acuerdo a tu luz. Oh, mi madre, tú eres mi guía para realizarlo, mi apoyo y mi sostén, para poder cumplir con todos los actos litúrgicos de la magia del amor, haciendo que la luz brille en nuestro corazón y en nuestras glándulas sexuales. Oh, mi madre, maga elemental, deposita en mi alma tu fuerza, luz y tu pureza, en el nombre del Cristo, por el poder del Cristo, por la majestad.

un cáliz de oro puro y en ese cáliz el sol de Juan, nuestro Señor Juan. El sol de Juan, vamos a inhalar y a llevar esta energía transmutada y vamos a ofrendarla a esta parte del ser llamada Juan. Ahí vamos a depositar todo ese amor y esa energía de nuestras glándulas sexuales hasta el corazón. Vamos a mantralizar I, A, O en tres segmentos. Inhalamos.

Invocamos en el nombre del Cristo a nuestro Señor. Juan, a la parte del ser del bendito Juan, por el Cristo, para que active su luz en nuestro corazón y resplandezca, fecundo, hecho verbo, en nuestro verbo, para poder orar, para poder suplicar a la bendita luz a través de la fuerza de Juan. Juan, en el nombre del Cristo, instrúyenos en tu luz. Inhalamos.

Amén. Bien, hermanos, con esta energía transmutada vamos a realizar la práctica de la muerte del ego. Nos ponemos en una postura cómoda en que nuestro cuerpo no se encuentre sufriendo. Vamos a sentarnos o acostarnos como mejor nos sintamos para realizar una meditación, la meditación de la muerte del ego. Y decimos: oh mi madre divina, oh bendito Juan, oh bendito Padre Jehú, en el nombre del Cristo, a través de la luz del Cristo, imploramos por el poder del Cristo, nos ayuden a realizar con su luz esta meditación y muerte del ego, para que nuestra alma sea guiada por la intuición de su luz y por la luz, para poder observar, comprender y aniquilar a este defecto. Amén. Vamos a traer a la pantalla de la imaginación la última escena, comedia o tragicomedia en la que el ego actúa, sin identificarnos, aplicando la clave sol, sujeto, nuestra alma, objeto, es descubrir a este defecto psicológico y lugar en el que nos encontramos. Vemos la imagen sin identificarnos.

aquellos que gusten hacer una meditación o ver la retrospección de un defecto psicológico que está usando mal nuestro verbo, para ir con esta frecuencia, con esta sintonía. ¿Qué defecto está utilizando mal nuestro útero creador, que es el verbo? Ya sea la crítica, ya sea el hablar en doble sentido. Veamos a este defecto que utiliza mal el vituperio. Veamos cuántos y cuántos defectos utilizan mal nuestro verbo. Y a ese defecto vamos a dedicarle esta meditación y muerte de Leo.

¿En cuál de los 5 centros se esconde este demonio? ¿Y qué otros centros posesiona? Si se esconde, si su guarida es en el intelectual, o es en el motriz, o en el emocional, o en el sexual, o en el instintivo, vamos a hacernos conscientes de este defecto. ¿Cuál es esa guarida?

Tomemos conciencia de la posesión de este defecto, si nos posesiona verbo, mente y actos.

Bien, ahora veamos cuáles fueron las causas externas que impulsaron la salida de un defecto, que imágenes, situaciones externas, egos de los seres que nos rodean, hicieron que este ego aflorara. Veamos específicamente cuál fue esa causa externa.

Y vamos a ver ahora cuáles fueron las causas internas que impulsaron la salida de este ego. ¿Qué otros defectos psicológicos hacen que este ego salga? Por ejemplo, si es crítica, este ego salió, ¿por qué? Puede ser porque hay una ira reprimida. Puede ser porque hay un ego de la venganza que nos lleva a hablar de tal o cual manera, tratando finalmente con esta crítica de vengarnos. O un ego de la soberbia, intentando con esta crítica sentirnos superiores a tal o cual persona. Veamos esto detenidamente.

qué daños hacemos hacia nuestro exterior, hacia los seres que nos rodean, hacia la sociedad, hacia las cosas, como los elementales, animales, vegetales, también son seres, también sienten este estado de vibración negativa. Veamos esos daños hacia el exterior.

¿Y al interior? ¿Al interior qué daños hacemos con este defecto? ¿Cómo se siente nuestra alma? ¿Cómo dejamos a nuestra alma? ¿En qué estado nos sentimos? ¿Qué daños hacemos a la divinidad interior, a nuestro cuerpo físico, con estas acciones, con esta posesión egoica? Veamos esos daños que hacemos hacia nuestro interior.

Vamos a hacer conciencia de esa energía venenosa que cual víbora nos envenena, nos ciega, nos hace cometer una y otra vez el mismo acto. ¿Cuál es esta energía venenosquiriana de este defecto? Vamos a recordar cómo nos sentíamos, el estado en que nos sentíamos.

¿En qué estado físico, moral y espiritual nos deja este defecto después de esa posesión? ¿Sentimos dolor físico, dolor de cabeza, de estómago, dolor moral, emocional, arrepentimiento, agotamiento? ¿Cómo nos deja este defecto física, moral y espiritualmente?

¿Cuál es la canción psicológica con la cual nos mentimos? ¿Con la cual nos justificamos? Esta canción es de tipo obsesiva o intermitente.

¿Qué efectos y nuevas causas concretas se crean a la salida de este ego? Más complicaciones, problemas, enemistades. Veamos qué nos deja este defecto.

Rogamos a nuestra Madre Divina a través de su luz nos ayude a comprender este defecto psicológico. Y nos permita reflexionar, comprenderlo en todos sus niveles de la mente. Rogamos a nuestra Madre Divina nos muestre el yo causa. ¿Cuál es este ego causa? Este ego que está detrás del defecto con el que estamos trabajando. Vamos a concentrarnos en

con la comprensión, con el arrepentimiento que surge después de comprender a este ego. Decimos, oh mi Madre Divina, por el Cristo, invoca a nuestro ángel Jehú a través de tu Hijo el Cristo y al policía del karma para que ellos bajen y aten a este defecto en el centro donde se encuentra. Lo lleven al templo de la ley y lo sienten en el banquillo de los acusados por el Cristo. Nos vemos sentados en el banquillo de los acusados y vamos a acusar a este defecto de todo el mal hecho, sintiéndonos ser la esencia prisionera dentro de este defecto, pues es la esencia prisionera dentro de este defecto la que tiene que orar, clamar y arrepentirse para ser liberada. Y decimos, oh luz de luces, en la cual ha morado mi fe desde un principio. Yo pecador, yo me confieso ante Dios Todopoderoso de haber sido la creadora de este defecto. Mas ahora, con mi alma, con mi corazón, suplico a ti, bendita luz, en el nombre del Cristo, por el poder del Cristo, por la majestad del Cristo, me liberes de este defecto, arrepentida con mi alma y mi corazón, arrepentida de tanto pecar, de hacer sufrir y de sufrir. Suplico con mi alma y mi corazón a tu luz me perdone. Oh, mi Madre bendita, gira tu disco de la luna a favor de mi alma. Cristo íntimo, gira tu disco del sol a favor de mi alma. No me dejen salir de la luz, en el nombre del Cristo, por el poder del Cristo, que mi alma sea liberada. Cristo, previos negocios, ayúdame, gran liberador, libérame de esta vestidura fantasmal y perversa. Vemos cómo nuestra Madre Divina empuña la espada de Eros, se fusiona con su Hijo el Cristo y decapita, desmiembra este defecto. Vemos este defecto que es colocado en una cruz de fuego de luz e inhalamos, mantralizando el mantra en Krim, transmutando desde el corazón. Vamos a mantralizar Krim, viendo cómo esta luz se ilumina. Inhalamos.

la mala voluntad y su triple poder, Madre bendita, que sea quemado y desintegrado. El germen causal y su triple poder en el nombre del Cristo, por el poder del Cristo, que sea quemado y desintegrado. La película telujinora, efigies y representaciones de este defecto que sean quemadas y desintegradas por el Cristo.

vemos cómo este ego quedó hecho polvo cósmico. Y dentro de las cenizas brota nuestra alma libre, descondicionada. Pedimos a la Madre Divina, Madre Bendita, toma esta esencia que se ha liberado dentro de este defecto. Tómala entre tus brazos y no permitas que el obstinado ego, que los defectos psicológicos vuelvan a robarla. Damos gracias a todas las partes del ser. Gracias, Cristo íntimo. Gracias, gran tesoro de la luz. Gracias, Padre Jehú. Gracias, Juan, por tu luz, tu fuerza. Porque eres tú el mediador. Porque eres tú el verbo, la palabra, la verdad. Vamos a persignarnos, decimos en el nombre del Padre, del Hijo, del Espíritu Santo y del Santo Tetragramatón, para que nos cuide y nos proteja. Amén. Vamos abriendo lentamente nuestros ojos. Respirando, inhalando y exhalando la luz de ese sol que sigue en nuestro corazón. Abrimos nuestros ojos.

Samael aún veo. Buda Maitreya de la nueva era Acuaria. Me dirijo a vosotros, hermanos dos. Ha llegado la hora en que debemos dejar de teorizar. Es urgente que vayamos al grano, a los hechos. Mirad en derredor vuestro. Hoy la vida es práctica, hermanos. El tiempo de estar teorizando y especulando ya pasó. En el ocultismo debemos ser prácticos. Es necesario que el ser humano pueda vivir esos mundos internos de los cuales habla tanto la teosofía. Es indispensable que los estudiantes se adiestren en su cuerpo astral. Creo que vosotros no ignoráis el trío aquel de cuerpo, alma y espíritu. Ciertamente, el alma está envuelta en un cuerpo astral. Es un cuerpo maravilloso. Con ese cuerpo podemos entrar y salir del cuerpo físico a voluntad. Podemos visitar los mundos superiores, transportarnos a otros planetas, etc. Así es como nos volvemos prácticos, hermanos. En vez de estar teorizando, es mejor asistir a los templos de Gina, hablar con los maestros cara a cara, verlos, tocarlos, hablar con los Elohim, los Prajapati, poder recibir las enseñanzas directas de labio a oído. Ha llegado la hora, mis caros hermanos, de ser prácticos. La vida ahora marcha sobre rieles y la teoría se está quedando a un lado. Escuelas que no se pongan al día en cuestión práctica, prácticamente quedarán echadas al olvido. ¿Entendéis? Es decir, quedarán rezagadas, son escuelas retardatarias. La vida hoy es práctica 100%.

son parte de nuestro propio ser. Así me enseñó él y así está escrito. Son palabras del Cristo Samael. Entonces, cada parte del ser, hermano, el Cristo, el alma femenina, la búdica intuicional, la madre divina en sus cinco impresiones, etcétera, etcétera, etcétera, esos 49 juegos y más partes del ser, cada uno tiene su propia pistisofía, hermanos. Tiene su poder y su sabiduría. Entonces, Jesús el Cristo y el bendito Samael dicen que ellos han traído los misterios gnósticos de la luz para vincular el alma a los sellos y a los lazos de la luz para que practiquen los misterios de la luz y regresen al tesoro de la luz. Repito, hemos venido al mundo a traer los misterios gnósticos de la luz, los sellos y los lazos de la luz para sellar con sellos y lazos de luz el alma, para que pueda practicar los misterios gnósticos de la luz y regrese al tesoro de la luz, allí nomás, a la Eón 13, pues, se imaginan, ¿no? Así pues, de que cada parte del ser está explicado en la pistisofía, tiene su gnosis, que es la sabiduría de la parte, cada parte del ser. Pongamos de la Virgen, la Madre Divina, del Espíritu Santo, del Cristo. Cada uno tiene su gnosis del íntimo alma, en el niño Dios. Cada uno tiene su gnosis, su sabiduría propia de esa parte del ser autónoma y autoconsciente. Cada uno tiene su palabra gnóstica, porque ahí dice la palabra de la gnosis. Es el gran aliento de la luz en cada parte del ser, ¿sí? El misterio crístico de cada parte del ser, todo lo que concierne al Cristo en cada parte del ser. Además, cada parte del ser tiene su sello luz, su lazo luz y sus misterios, hermano. Entonces, eso que es la gnosis, que es la palabra de la gnosis, que es el misterio crístico del ser, sus misterios, y etcétera, con sus sellos y lazos luz, las tiene cada parte del ser, y eso tiene que ser sembrado, repito, sembrado, en el fondo de nuestra fracción de alma. Cada parte del ser tiene que recibir la gnosis, la palabra de la gnosis, el aliento divino de cada parte del ser y sus misterios y su palabra gnóstica y su misterio crístico, ¿sí? Sus bautismos, sus sellos. Y por eso tenemos que estudiar pistisofía o si no jamás saldremos de la ignorancia. ¿De qué nos sirve ser lo que seamos en el mundo si no conocemos a Dios? No conocemos al ser. El ser es unidad múltiple, perfecta, hermanos, por amor a Dios. De modo que, para mi insignificante fracción de esencia, desde el año que salió la pistisofía hasta la presente, he tenido la voluntad y la determinación y la disponibilidad para estudiar cada año la pistisofía. Y cada año es como que si nunca la hubiera estudiado antes. Es totalmente diferente en octavas superiores. Y por eso hablo con conocimiento de causa, por experiencia propia, y que gracias a Dios fue educado gnósticamente por el Cristo Samael para estudiar y enseñar la pistisofía, el poder sabiduría. Ahora bien, hermanos, en el amanecer de la vida, pongan atención, abran su entendimiento divino. En el amanecer de la vida de cada uno de nos, ese Adán Eva, el Adán Cadmón perfecto, la Eva primigenia divina, una humanidad solar, sin ego, sin yoes, sin lujuria, pues todas las partes del ser estaban encarnadas en el alma. Era feliz, porque la sabiduría, como dice el maestro Samuel en una conferencia, se convierte en amor y el amor
en felicidad, hermanos. De modo que el ser, el Padre de todas las luces, el primer misterio de la Trinidad, el Padre de todas las luces, el primer misterio de la Trinidad, todas las luces son todas las partes del ser autónomas y autoconscientes. Él, a través de todas las partes del ser o de todas las luces, emana de sí mismo y de todas las partes del ser una virtud, un poder, una fuerza, una joya preciosa que deposita en el alma humana. Entonces todas las partes del ser dieron su euritmia, dieron su poder, su gnosis, su palabra, su sabiduría, sus misterios y sus sellos al alma humana. Y esa alma, con eso se formó el alma humana. El alma humana es un conjunto de todos los poderes, de todas las fuerzas, de todas las partes del ser. Cuando nosotros, hermanos, nos salimos del Edén, nos pusimos a fornicar, a adulterar, y luego con la ira, el odio, los celos, y formamos los siete capitales, y luego desarrollamos las antítesis, y a Mara, y a todos los tenebrosos, y a las tres furias, y todas esas aberraciones que cargamos en la luna negra por dentro, a medida que fueron desarrollándose esas entidades y naciendo, ellos fueron capturando, aprisionando, tragándose esos poderes, esas fuerzas, esas virtudes de cada una de las partes del ser que donó para formar el alma humana. Lo importante en este tema es que comprendamos cómo se creó el alma humana, hermanos. ¿Cómo es nuestra alma? ¿De dónde salió? ¿Cuál es el origen de nuestra esencia divina? ¿Cuál es el origen de nuestra pistisofía? ¿Cuál es el origen de nuestra conciencia y de nuestra perla seminal? Ese origen, hermanos, del alma es el poder de la gnosis, la palabra de la gnosis, el misterio crístico de la gnosis y todos los misterios y sellos luz y lazos luz de cada parte del ser. Así se formó nuestra alma humana. La Madre Divina en cada impresión de luz depositó cinco impresiones, cinco poderes en el alma, hermano. La Trinidad depositó su triple poder en el alma. Los doce salvadores dieron sus poderes y sus fuerzas al alma. Los 24 invisibles dieron de sí el poder de los 24 invisibles, su gnosis, su apología, los dioses de los elementos, los cinco árboles de la ley, todas las partes del ser dieron su euritmia y así se creó el alma humana en el amanecer de la vida. Luego se vistió de cuerpo y con el tiempo se puso a fornicar, a adulterar y vino la caída. Ahora, todas las partes del ser que dieron su luz y su amor y su gnosis sufren terriblemente porque están prisioneras esas partes de su ser por la culpa nuestra. Están prisioneras, esclavizadas, en condición egoica terrible. En el Tíbet llaman Ahankrita Bhava, condición egoica de la conciencia. Repito, Ahankrita Bhava, condición egoica de la conciencia. Entonces, la condición egoica de la conciencia es que la conciencia, la luz, la gnosis, el poder, la sabiduría crística, está en manos del ego animal pluralizado. Y son 10.000 demonios, me decía el Cristo Samael, mínimo que cargamos cada uno dentro. Imagínese. Y si no trabajamos en la práctica de la meditación y en la transmutación para aniquilarlos, ¿cuándo vamos a morir? En sí mismos. Obviamente, pues, de que cada vez lo dice en Pistisofía el patriarca Samael, que el alma humana realiza los pasos de la meditación para la aniquilación del ego y desintegra el ego en la fragua de Vulcano con la sacerdotisa, el sacerdote o una hermana soltera o un hermano soltero,
Y se libera una fracción de poder, sabiduría, de pistisofía, con gnosis, con apología gnóstica, con misterios gnósticos, y con esa virtud es como una piedra de un diamante, como una esmeralda, como un zafiro azul, como un cuarzo puro, como un cristal de cualquier piedra preciosa, bellísima. Se van liberando esas piedras que contienen todos esos misterios, esos poderes. Entonces, todas las partes del ser se sienten felices, como una familia que siente que salió alguien de la familia de la cárcel. Pero en especial, la felicidad más grande es para la parte del ser que tenía prisionera ese poder, esa virtud, que ella donó a Pistisofía para deformar su alma. Es decir, supongamos, el Cristo es amor, el íntimo, el niño Dios, el sagrado corazón es amor. El segundo Logos es amor. Pero el contraamor, ¿qué es? Es la fornicación inmunda, es la masturbación, son los vicios infrasexuales de Lilina, Gemá, la psiquis subhumana, perversa de los 49 niveles inferiores que cargamos dentro. Entonces, cuando esa parte del ser es liberada, emancipada, porque se elimina un yo de la lujuria, porque el sacerdote trabaja en la fragua de Vulcano y le pide al Cristo que le queme todos los cruces uno por uno de los que ha tenido con mujeres en la vida, en esta existencia, y se aniquila a él fornicando y a la mujer que fornicó dentro de él, y limpia su centro sexual de la lujuria de la vieja, de la mujer dentro de él. Así purifica su altar del amor. Entonces el amor se libera, una fracción de amor se libera, y el Cristo se llena de felicidad y gozo. La Madre Divina está contenta, la princesa Kundalini, que diríamos el Espíritu Santo, y todas las partes del ser se regocijan. Si alguien aniquila la mentira, un yo de la mentira, entonces la verdad, que es el Padre de todas las luces, siente alegría y decreta mandatos para que nosotros podamos emanciparnos de nuestra condición egoica, hermanos. Esta es la verdadera gnosis del Cristo Samael, hermanos, ¿sí? Todo lo que no sea dentro de los parámetros solares de la pistisofía develada del Cristo Samael y de su evangelio está fuera de contexto, hermanos, por amor a Dios. Yo los convoco, los invoco, los exhorto a su conciencia, a su ser, a que comiencen a estudiar la pistisofía. Ahora, el que comience a estudiar pistisofía y a practicar la meditación para la aniquilación del ego, que el patriarca estableció en el monasterio, 90 meditaciones al mes, en los 3 meses del curso, eran 3 meses de curso. Y si alguien faltaba a una meditación, no se le entregaba credencial de misionero, porque él quería que todos los misioneros se aprendieran de memoria los pasos de la meditación para que lo aplicaran con sus discípulos, para que lo llevaran a sus instituciones, para que muriera el pueblo en sí mismo. Y por eso en el Congreso dijo, yo no quiero una cosecha de Hans Musen. Todo el mundo estaba vivo. Vivo, con el ego bien vivo, todos. Así me decía él, yo sentado al lado de él. Me decía, mira, puras máquinas, hermano. Así pues, de que los invito de corazón a que trabajemos todos unidos en una sola fuerza, como guerreros del Cristo Samael y de la Logia Blanca y de la Orden Sacerdotal de Sorocotora, practicando autonosis, para hablar conscientemente de lo que verdaderamente es la sabiduría gnóstica. La palabra de la gnosis se encarna en su garganta seminizada, en su cerebro seminizado, en su corazón seminizado, hermanos, para que los frutos puros de esos sentimientos de la divinidad interior prediquen los misterios gnósticos de la luz a través de su verbo, hermanos y hermanas que me escuchan. Ahora bien, comprendido cuál es el origen de nuestra alma o pistisofía y cómo está condicionada en condición egoica, y cuando se libera
¿Cómo hay felicidad en las partes del ser y en la parte del ser y en la misma alma? Va llenándose de luz, va llenándose cada vez de una luz, de otra luz y de otra luz y de más conciencia, porque luz es igual a conciencia. Y conciencia es luz, luz del ser. Entonces, comprendidos estos puntos, hermanos, en la Pistisofía, repito, el gran Kabir y el bendito maestro hablan de los sellos y los lazos luz, que debemos pues sembrar en nuestra alma. La gente puede leerse toda la vida la Pistisofía, pero tener las claves, cómo aplicar los misterios de